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0: del gran Abel.
1: Muchas gracias.
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0: Necesito solo un poquito nomás, canta el gran Charly García. Porque claro, buen lunes, ¿eh? Bienvenidos, bienvenidas. Acá arranca Infobae del Amanecer. A vos te hablamos, Scaloneta. A vos te hablamos, Leo Messi. A vos te hablamos, Scaloni. A vos te hablamos, Selección Argentina. Qué entusiasmados que estamos, aliviados. Yo dije el viernes, ojalá que el lunes nos podamos reencontrar con una sonrisa. Acá está la sonrisa. Y ahora queremos más. Un poquito nomás. Poquito que es mucho, ¿no? Porque hay que enfrentar ni más ni menos que a Inglaterra esta semana. Lo bueno es que estamos contentos. Lo bueno es que todavía falta para que se recuperen esas gambas, para que entrenen los muchachos, para que se prepare la selección argentina campeona del mundo y de América. Pero eso te pedimos. Mira, ponelo, déjalo de fondo. Solo un poquito nomás, solo un poquito. Dale, a vos te pedimos, te lo pide Charly. Te lo pide el más grande a los más grandes. Buen día, Belén Escobar. Buen día, Micaela Mendelevich. Ambas dos con una sonrisa de oreja a oreja.
1: Buen día. Estoy para decir hermosa mañana,
0: sí,
1: ¿verdad?
0: Claro que
1: ¿puedo
0: sí.
1: repetirlo esto hasta el próximo partido?
0: Sí,
1: me
0: sí,
1: gusta. Porque
0: sí.
1: además es un código, viste, que el otro entiende.
0: Sí, absolutamente. Y con hermosa. El que juegan muchos, ¿no?
1: Claro.
2: Hermosa mañana, ¿verdad?
0: Sí. Sí.
2: Sí, y hay que decirlo ahí con pose. Como
1: claro, y te acomodas la camisa, ¿viste?
2: Como de pechito afuera.
1: Claro.
0: Y alguno dirá, pero ¿te parece? Lunes a la mañana, hay que volver a laburar. Nosotros estuvimos acá el jueves, el viernes, incansablemente. Ustedes ojalá que hayan podido descansar más que nosotros y seguramente les será duro volver a las tareas cotidianas. Hay que hacerlo, hay que ser fuerte, pero yo creo que hay lunes peores justamente por esto que estamos contando, ¿no? Qué alivio, otra vez nos costó, otra vez no fue fácil, ya vamos a estar analizando lo que viene para la selección argentina, pero bueno, el resultado dice que estamos adentro, ¿no?
1: El resultado y la cantidad de gente festejando en todos lados, increíble, la verdad que te emociona, hasta altas horas de la noche. Yo me fui a dormir en mi casa, escuchaba bocinazos y cornetazos, mucha corneta en el barrio.
0: Y vieron que, bueno, se recontra llenaron las principales ciudades de la Argentina, con epicentro acá en el AMBA, en el Obelisco, que de hecho después terminó medio picado con ya sobre el final con gente que fue a hacer desmanes, operativo policial y demás, pero fue una muy linda noche como hincha de la selección y encima como hincha de River, lo que grité el gol de Julián. ¡Qué gol! Golazo, ¿no? Que la clavó al ángulo. De hecho, tenía miedo de no llegar bien con la garganta el lunes. Casi pido al equipo de subtitulado que subtitule en vivo, porque por ahí iba a estar casi
2: complicado.
0: Mudo, ¿no?
2: Se te permitía también.
0: Sí, sí, sí.
2: ¿Saben que el bochinche del sábado a la noche fue directamente proporcional al silencio sepulcral del domingo a la mañana?
0: Claro.
2: Que yo me desperté horriblemente temprano. No sé si a ustedes les pasa como que el cuerpo se te acostumbra.
0: Sí, sí.
2: Pude dormir hasta las 7.
0: Sí, sí.
2: Y me desperté a las 7 el domingo, mis hijos todavía dormían. Nunca en mi casa escuché tanto silencio, les juro. Había como una como no había nadie.
0: Porque la Argentina se acostó tarde,
2: claro,
0: ¿no? Como el partido terminó 6:00. Después te quedás viendo un ratito de a ver qué dicen los jugadores. Después salís a festejar.
2: Exacto. Si
0: es que saliste a festejar y recién ahí arrancaba el fin de semana.
2: Sí.
0: Entonces, claro, domingo...
2: 7 a.m. no había ni una
0: espectral.
2: Mosca.
0: Sí. Todo arrancó un poquito más tarde, como está arrancando este lunes frío, 4 grados y pico, marca el Servicio Meteorológico Nacional para el AMBA, con una máxima de 13 grados. Parcialmente nublado, dice hoy a lo largo de toda la jornada el Servicio Meteorológico Nacional. Vieron que le pegamos a todos, en realidad, no nosotros, porque somos solo los que lo comunicamos, pero el Servicio Meteorológico decía para este fin de semana que iba a haber algunas lluvias el sábado, que no iba a llover durante el partido en buena parte del AMBA, así pasó, y ese domingo que tuvo un poco de nubarrones, pero que terminó estando más agradable de lo que pensábamos. Yo no veo lluvia ni hoy ni mañana, veo recién lluvia a partir del miércoles, y ahí sí agárrate, esto me llama la atención, ¿eh? Miércoles, jueves, viernes, sábado, domingo, lunes, todo me marca por lo menos 60, 70, 80, a veces 90% de probabilidad de lluvias, siempre hablando del área metropolitana, del área más poblada de la República Argentina. Estamos en pleno invierno, ¿no? Estamos en este lunes 13 de julio. Hay que bancar la que viene y la que toca justamente a mitad de año. Lindo, de todas maneras, arrancar así. Ya no vamos a concentrar en lo que viene, porque lo que viene es difícil. Un solo dato, que ustedes lo saben, pero creo que hay que ponerlo sobre la mesa para arrancar. Es, increíblemente, por esas cuestiones del destino, el primer partido de Lionel Messi frente a Inglaterra. Nunca ha enfrentado a esa selección y le toca en una eliminatoria de Mundial. O sea, en un partido en el que puede ser el primero y el último, tranquilamente. Por supuesto que esperamos que no sea el último, pero mirá las volteretas del destino, ¿no? Para hacernos poner todavía más nerviosos.
1: Un partido que tiene todos los condimentos que necesitamos para que nos dé muchísima nerviosismo, pasión, pero también un Lionel Scaloni que me gustó. Porque vieron que en las declaraciones después lo vamos a desarrollar bien. Él le bajó un poco el tono diciendo, es solamente un partido de fútbol, porque ya los argentinos estamos todos eufóricos hablando del próximo Real.
0: A mí, sinceramente,
1: ¿no?
0: me gusta mucho en general, no sé cómo lo ven, los encuadres filosóficos de Lionel Scaloni, porque yo soy un poco, viste, épico. Entonces, la verdad que medio distraído antes de escucharlo a nuestro DT, yo estaba sintiendo, un poco lo siento en el fondo, pero no, no es el encuadre correcto. Che, en este partido estamos liberando a las Malvinas.
1: Claro,
0: o sea,
1: claro,
0: como que se juega mucho más de lo que se juega.
2: Y además lo asertivo que fue Scaloni.
0: Sí, sí.
2: Tuvo una cosa como, no. Como eso, no vamos a hablar de eso. Porque además también es responsabilizar a las personas por los estados.
0: Sí, totalmente.
2: Y no está bien. No está bien. O sea, lo que se dirime en un partido de fútbol no es algo geográfico, político, histórico. No es.
0: Sí.
2: Podés tratar de darle épica en una canción, lo que vos quieras. Pero en la realidad no es. Y si no, digo de nuevo, estás responsabilizando a los ciudadanos de políticas de estado que además los preceden, porque ni siquiera los ingleses hoy piensan, sienten la rivalidad de Malvinas que sentimos nosotros.
0: No, porque
2: piensan
0: aparte,
2: más bien todo lo contrario.
0: A ver, hay que ser justo, probablemente por la edad de los pibes que juegan en Inglaterra, nada tuvieron que ver con el conflicto bélico, pero bueno, desde ya que hay una suerte de telón de fondo cultural, si
1: pero
0: se quiere,
1: claro,
0: que es insoslayable, pero de vuelta, dicho todo eso, que inevitablemente va a estar en la cancha, está muy bien que nuestro líder diga, ¿qué? Eso es un partido de fútbol. Y después es una rivalidad histórica. Es como cuando nos enfrentamos a Brasil o a Chile, no sé, digo,
1: total,
0: por citar otro tipo de países.
1: Mismo a Messi cuando le preguntan, dice, bueno, es una máxima potencia.
0: Sí, claro.
1: Es especial, dijo la palabra
0: Pero
1: especial.
0: Pero hasta si querés sacar todo lo político y cultural de fondo, también puedes decir, che, bueno, es la selección donde en un mundial Diego Maradona metió quizás el mejor gol de todos los tiempos y además después terminó metiendo un gol con la mano. Entonces también de lo estrictamente futbolístico también hay mucho condimento que hace que ese partido sea siempre más picante, ¿no?
1: Total, es como un River y Boca, se podría decir, en el plano internacional, más allá de todos los condimentos políticos que decimos, toda la historia maradoniana, por supuesto, que suma muchísimo, y esta experiencia entonces que va a tener Lionel Messi en este primer partido contra Inglaterra, que bueno, esperemos que salga de la mejor manera, pero hasta acá, la verdad, es un agradecimiento constante, porque cuántas veces durante los partidos que venimos atravesando pensamos que ya estábamos despidiéndonos del Mundial y sin embargo una selección que hasta último momento nos dio esperanzas y alegrías, ¿no?
0: Absolutamente, no saben qué bien me salió el FanFest, quiero contar, no sé cómo lo vivieron ustedes, pero en mi casa reventó, era un boliche prácticamente, que era lo que yo quería. Así que...
2: Pero no querías ruido durante el partido.
0: No, eso no. Muy bien los pibes, de hecho algunos se quedaron dormidos, ni hablar los adultos.
2: O sea, necesitamos un
0: perfecto
2: horario en el que los pibes se queden dormidos.
0: Bueno, pero pasó, o sea, pasó naturalmente, se quedaron dormidos, no hubo gritos de más. Muy bien la conjunción de gente que no era amiga entre sí, que eso también era una apuesta. Muy linda juntada de amigos hicimos y los que... Fue muy divertido el gol final, o sea, el que pone el broche, el tercero. Gente que tiene como en común a mi familia, digamos, pero que no se conocía tanto entre sí, se habrán cruzado en algún cumpleaños, terminamos todos en un sillón, tipo sanguchito, uno, y yo que soy el más chiquito de todos, tomé carrera, eso tiene que estar en alguna cámara de seguridad registrado seguro, tomé carrera, fui corriendo y me tiré arriba de todo el sanguchito de gente, todos completamente descontrolados.
1: Hiciste mosh.
0: Y ahí repetí esto de que no entiendo a los que lo ven solo, para mí esto es el Mundial. Para mí esto es el Mundial. ¿Viste? Mucho más que el partido, es ese sanguchito de gente que se está abrazando y es feliz, aún sin haber compartido más que un partido de fútbol, ¿no?
1: Claro, sí, pero es subjetivo, ¿viste? No es mejor ni peor, son formas distintas. Hay gente a la que le gusta concentrarse y mirar solamente el partido y después quizás salir a festejar. Yo estuve en los dos lados, pero por cuestiones laborales, los primeros partidos los vi sola, y después sí, cuando fuimos avanzando, ahí sí me fui sumando a juntadas lindas con amigos. Ahora, mi pregunta es si Mika Mendelevich respetó la cábala.
2: No
1: ¿qué
2: nada
1: hizo?
0: Ah, upa. Bueno, igual
2: no
0: ganamos.
2: Igual les hubiera mentido, quiero que sepan que...
0: Claro, exacto.
2: Si el resultado hubiese sido otro, hubiese mentido. No respeté nada, vi un pedazo del partido y me quedé un poco dormida. Pero
0: mira vos.
1: Bueno, se quedó un poco dormida.
0: Tremendo.
1: Me vuelvo
0: pero
1: loca.
0: Está funcionando. Lo que sea que está haciendo, está funcionando. Yo ahora tengo la gran duda, y ya nos metemos en el Mundial en un ratito, de si cambiar de canal o no. Es dramático lo que me está pasando.
2: Yo te digo la verdad, no lo que creo que nada de lo que vos hagas afecta
0: al
2: resultado, pero bueno.
0: Pero te digo, hay un debate interno en el grupo que se va a seguir juntando de, che, estamos viendo este canal que no nos cierra, no nos gusta. Y entonces, ¿qué hacemos? ¿Cambiamos? Porque hasta acá sí, todo que lo que si vimos cambia, en ese canal
2: si cambias,
0: ganó.
2: Si pasa algo, te vas a sentir muy mal.
0: Sí,
2: me vas
0: a sentir
2: entonces,
0: muy
2: no
0: responsable. Sí. Pero a la vez la estamos pasando mal. O sea, y, hay ya una cosa que se quebró en nosotros. Es tipo, esto que estamos viendo no nos gusta.
2: Sacrificate un poquito.
0: Los problemas no graves, por suerte, de la vida. Dicho todo esto, a las 7 y 12 de la mañana, recuerden que somos los madrugadores de Infobae en vivo. Hola a los que están en YouTube del otro lado, muy fácil encontrarnos en nuestro canal. Y hola también a los que nos escuchan, que son muchísimos, en Movimiento, en FM 97.1. Hasta las 9 nos quedamos y estas son las claves del día.
3: Argentina se prepara para enfrentar a Inglaterra en medio de un fuerte operativo de seguridad. Tras la victoria ante Suiza, Scaloni dispuso un entrenamiento liviano para los jugadores más exigidos. En paralelo, autoridades de Estados Unidos organizan un despliegue inédito para prevenir incidentes por la histórica rivalidad entre las dos selecciones. El gobierno avanza en su primera colocación de deuda internacional en 8 años. El equipo económico monitorea la posibilidad de volver a los mercados internacionales, aunque la operación depende de una baja en las tasas de Estados Unidos. Estados Unidos volvió a atacar posiciones iraníes. Washington lanzó nuevos bombardeos para impedir que Irán cierre el estrecho de Hormuz, luego de que Teherán atacara a Kuwait, Bahrein, Emiratos Árabes Unidos, Jordania y Qatar. Gauchos versus corredores. En Río Negro, un grupo de jinetes agredió a un conjunto de corredores durante una competencia. El ataque ocurrió en el área protegida Paso Córdoba, en General Roca, y quedó registrado en un video. Hoy los organizadores presentarán una denuncia ante la justicia. Y vamos a meternos con el tema del día, que justamente en un ratito nos metemos a la política, con la economía, con otras cuestiones, pero tiene que ver con el deporte y tiene que ver con la Copa del Mundo, porque qué lindo decir esto, cuánto esperaba decir esto. Argentina está nuevamente entre los mejores 4 del mundo. Y merecidamente, y lo que viene es duro, ¿no? Porque allí está Francia, allí está España y allí, por supuesto, está Inglaterra, próximo rival de la República Argentina este día miércoles. Así que a concentrarnos nosotros, los que no podemos hacer más que verlo acá o allá, y por supuesto a descansar los muchachos y sus piernas, porque por supuesto hay que decir, corrimos bastante, no solo por los 90 minutos reglamentarios más los agregados, sino también porque fuimos a largue y eso hace que las piernas se traben un poquito más, ¿no? Estamos compartiendo, les contamos a los que están en radio algo del resumen del partido que todos vimos, todos disfrutamos, iba a decir, pero creo que tengo que cambiar justamente el concepto y decir, disfrutamos por ratitos, con algunas pinceladas, se hizo más duro de lo que pensábamos, seamos sinceros, y por supuesto ese desahogo final que llega finalmente, no solo con el golazo de la araña de Julián, sino también con un nuevo gol que cierra el 3-1, ya medio inesperadamente, ¿no? Digo, ahí sí fue sellar la victoria, ya sabiendo que nos esperaba del otro lado una Inglaterra que también, ¿no? Tuvo que trabajar para ganar.
1: Sí, y en un momento también en el que la Argentina realmente intentaba, decís, bueno, en algún momento tiene que entrar. La verdad que ellos aguantaron hasta último momento y también con uno menos, ¿no? Sí. Ese condimento que ahí creo que le dio un envión también a la selección.
0: Sí, que podríamos aprovecharlo o haberlo aprovechado un poquito más en algún momento. Muchos nos confiamos. Sí. Che, bueno, con uno menos en la cancha. Pero la verdad que se reorganizaron bien, ¿no? E hicieron 2 líneas defensivas de 4, que era casi una muralla que no podíamos pasar. Y finalmente creo que demostramos nuestra jerarquía, ¿no? Sí. Digo, y que más allá también de cualquier organización, la selección campeona del mundo es campeona del mundo por algo.
1: No, y sumando un delantero también. Sí. Después con el Flaco López también, que terminó dando, la verdad, una asistencia buenísima. Un jugador que entró ahí sobre la hora, en la lista de Scaloni, pero que la verdad que en el último partido tuvo un rol muy importante.
0: Y porque probablemente ustedes festejaron y salieron a dar una vueltita o se quedaron en familia o con amigos celebrando, enseguida nos vamos a concentrar en lo que corresponde, que es el foco en lo que viene, el foco en Inglaterra, la próxima selección que vamos a enfrentar, pero algunas pinceladas de cosas que no te podés perder y que tienen que ver con lo que sucedió en este último partido. Duro, por cierto. Primero, la intimidad mostrada por la propia selección de lo que fue el festejo mundial. Terminado el partido, cumplidos con los compromisos también periodísticos, de ir a hablar con todos los colegas y demás, y hablarnos a ustedes y a nosotros, pasaba esto tras bambalinas, fíjate.

0: compartiendo justamente la intimidad de la selección. Un poco en un pasillo, primero festejaban, acá ya en el vestuario.
1: ¡Vamos, Argentina!
0: Con las canciones clásicas de festejo de la selección, pero me voy a quedar esperando la que se está imponiendo, acá lo venimos contando, como la nueva canción de la selección. Costó encontrar una, ¿no?
2: Pero sigue costando igual.
0: Sigue costando, como que no... pero los muchachos ya eligieron.
2: Sí, está bien.
0: Digo, entre las nuevas... Ahora viene, a ver, espera, no me lo saque. Esta todavía es de las clásicas.
2: Sí.
0: Y va a llegar un momento, acá lo hemos entrevistado en Infobae varias veces, la de Palmito, que se llama la cuarta estrella, que es verdad lo que dice Mika, la cancha no la compró tanto todavía, si bien suena, sobre todo en los pasillos o en algún momento tímidamente, pero la compró la selección. Y ahí me mata ver a muchos de los nuestros descontrolados. Esta es la...
3: La música de Gilda.
0: La cuarta estrella se llama. Soy hincha de la selección. Te aliento con el corazón. Ganamos la tercera con Leonel. Queremos ser campeones otra vez. 32 años después. La escaloneta va a vengar. Esta me encanta. La copa que le robaron al 10. La que no nos dejaron levantar. Quiero ver la cuarta estrella. Brillaré la camiseta. Aliento de alguna está mejor. Y esto me encanta.
1: Por Malvinas,
0: por el Diego.
1: La última de Leo.
0: Ahí me gusta. Ahí me está.
3: Para
0: si
3: empezaba a saltar.
0: Sí, arriba de la mesa, ¿no?
2: Entonces, ¿sabes lo que me sorprendió a mí? El momento en el que Messi le para el carro al árbitro.
0: Sí.
2: Que le dice, háblame bien.
0: Sí, yo te hablé con respeto.
2: Sí, lindo. Me impactó eso porque te habla también de la integridad para relacionarse de Messi, donde le dice al árbitro, porque en general digo, ¿qué pasa? El árbitro era pésimo, el jugador le contesta pésimo.
0: Sí, sí, y todo escala, ¿no?
2: Y Messi le pone un freno y le dice, háblame bien,
0: Muy bien.
2: Y el árbitro, en vez de escalarla, por supuesto no lo amonestó ni nada, le contestó, no, te estoy hablando bien.
0: Claro, sí, sí, como que baja dos cambios. Demostrando el capitán que puede ser así de preciso ante alguna autoridad en la cancha cuando hay que marcar una firmeza. Y también es el autor de la frase en el Mundial pasado de anda para allá, bobo, ¿no?
2: Pero anda para allá, bobo.
0: Está buenísimo, porque
2: está bien,
0: vos me cargaste, me viniste a verdear, anda para allá.
2: Si vos la comparás con las frases de Maradona... Andá para allá, bobo, es de un nivel de respeto.
0: Es poética casi.
2: Claro,
0: es
2: ese Messi el que le puede decir al árbitro. Ayer fui a ver Minions y en un momento el protagonista que no es de los Minions dice andá para allá, bobo.
0: Mirá vos, es espectacular.
2: Gran momento.
0: O sea, llegamos a la industria cultural.
2: Sí, estaba
0: masiva.
2: Doblado, era como un argentino, ¿no?
0: Sí, bueno.
2: Está el doblaje latinoamericano.
0: La tiró ahí.
2: El que hace director de cine, Max, dice, anda pa' allá, bobo.
0: Excelente. Hace un ratito decíamos acá, y seguramente lo habrán hecho también en sus casas, porque es un ritual que se fue imponiendo, maravillosa mañana de verdad, ¿no? Lo hizo Chiqui Tapia, el presidente de la AFA, de esta manera también, que está tirando bastante, ¿no? Color en redes sociales, independientemente.
4: Hermoso día, ¿verdad?
0: Ahí va.
4: Cómo brilla el sol.
0: Parece con los anteojos de sol. Está como
2: por lo que me contaron,
0: porque averigüé, tiene un CM nuevo que le va tirando estas cosas, independientemente de los problemas judiciales que tiene, por supuesto, el Chiqui Tapia, como que acá trata de decir, no me importa nada, mientras a Argentina le vaya bien, yo estoy feliz y puedo hacer estas cosas, ¿no?
2: Tiró mal la frase, igual.
0: Sí, tiró mal la frase. Sí, sí.
2: O sea, el CM ese que contrata, es hermosa mañana.
0: Podría haberlo regrabado, ¿no?
2: Sí, si vas a usar una frase ya conocida para generar cierta épica, tenés que ser.
0: Pero se lo ve contento. De hecho, se difunden mucho los videos de cómo se abraza con autoridades internacionales, de la Conmebol, por ejemplo, ante cada gol y cada paso de la República Argentina. Una República Argentina que salió a festejar. Esto por ahí se lo perdieron, si ustedes no lo vivieron, en distintas ciudades de la República Argentina. Ustedes saben el epicentro, el emblema local de los festejos, que es el Obelisco. Y fíjate lo que pasaba en el Obelisco. Vamos a compartir un dron que les describo a los que nos están escuchando, que es impresionante de lo masivo. vivo. Fíjate que es un dron acelerado que pasa por las cabecitas de la gente. Yo te juro, en un momento cuando lo vi, hasta que no lo publicó el jefe de gobierno que le dio validez, yo pensé que era IA. Sí. Pensé que era inteligencia artificial.
2: Parece, sí.
0: Porque
2: además un nivel de prolijidad con los colores que parece IA.
0: Sí.
2: O sea, se ven las banderas todo celeste y blanco, el obelisco además iluminado
0: sí.
2: con este juego de luces.
0: Increíble. Parece, y mira, hay otras tomas. Esta por ahí es la más linda, la más prolija. Esta de más arriba también, que se ve la punta del obelisco precisamente. Y infinita gente que se pierde en una fuga gigante de cuadras y muy lindo clima y familiar, hasta que, como siempre, ¿no? Tres o cuatro tarados, se me ocurre decir, van a arruinar lo que era una verdadera fiesta. Por suerte no pasó a mayores, en el sentido de que fue sobre el final, cuando ya mucha gente había elegido irse. Pero es una lástima, porque fíjate, también lo vamos a poner, ahí estaba el accionar de la policía de la ciudad de Buenos Aires, ya sobre el final, bastante entrada la madrugada, que terminó disparando balas de goma, usó en algunos casos gases lacrimógenos, desperdigó a la gente que se iba yendo justamente tanto para el sur como para el norte.
2: Segunda
0: para salir
2: vez.
0: De esa zona. Sí, vuelve a pasar
2: segunda
0: esto.
2: Vez.
0: De vuelta, por lo que pude averiguar, desmanes que arrancan por un grupito muy chiquito de revoltosos que arruinan una fiesta que era legítima, que era genuina. De vuelta, afortunadamente no pasó a mayores y se dio sobre el final. Pero vamos, muchachos, festejemos con tranquilidad y en paz, ¿no?
2: ¿Te acuerdas del tipo que se colgó en los festejos
0: del
2: pasado? Hace poco subí al obelisco, que hace no mucho se inauguró esta manera.
0: ¿Tiene escaleras y escalera y ascensor ahora? Pues yo subí
2: en
0: por escalera
2: es
0: alguna
2: todo
0: vez.
2: Ascensor.
0: Todo ascensor,
2: pero es
0: okay.
2: Un ascensor muy chiquitito. Mirá. Que lo construyeron adentro del obelisco, que tiene lugar para cuatro personas y puedes subir. Y desde el incidente, el tipo que se colgó, las ventanas del obelisco no se abren más.
0: Mirá.
2: Las hicieron cerradas con un sistema para que no se
0: siempre
2: abran.
0: Uno siempre uno que rompe la regla nos arruina la experiencia y todo lo demás, ¿no?
2: Sí, ves, está bien con la ventana cerrada y todo, pero no se pueden abrir nunca más esas ventanas del obelisco a partir del tipo este que se trepó y salió por la ventana y se asomó.
0: Mandamos un abrazo y gracias por este servicio social.
3: Sí, pero además hay algo que yo no entiendo, porque cuando Argentina salió campeón del mundo en el último mundial, no hubo ningún tipo de problema, la verdad. No. Y había sido un festejo, pero muchísimo más grande que lo que venimos viendo en estos partidos. Y sin embargo, tanto el partido como Egipto, como el último de este fin de semana, se están viendo, ¿no? Algunos incidentes. ¿Qué cambió del último Mundial al de ahora que no podemos terminar un festejo sin que haya un problema? En el último partido había fallecido una persona de un piedrazo en Provincia de Buenos Aires, en Cañuelas había sido. Realmente trágico que termine ocurriendo esto cuando tuvimos un buen antecedente. ¿Por qué no podemos repetir? Yo estaba viendo algunos videos de redes sociales, por ejemplo, en Cabildo y Juramento, cerca de mi casa, de una persona que arrancó el cartel de la calle. Después, obviamente, llegó a la policía,
0: sí, claro,
3: lo llevaron detenido.
0: ¿Pero decís, para qué, hermano? Claro, portate bien y festejemos con alegría.
3: Claro.
0: Pará, y eso no es que te impide la posibilidad de divertirse, de pasarla bien, de jugar un poco al folclore del fútbol, del cual no renegamos. De hecho, fíjate, en el medio del obelisco, después del partido y ya sabiendo lo que pasó, y sobre todo lo que va a pasar, la gente que saltaba y que decía, que lo digan ellos, ¿no? El que no salta, a ver. Bueno, más allá entonces de toda esta situación, estamos metiendo el bisturí en algunas cuestiones que dejó este partido. Quizás el video de los más virales de este fin de semana tuvo que ver con este payador y una nenita. Entiendo que vinieron justamente acá a Infobae, el programa de Gonza Asís, hace poquito tiempo, pero la clavaron al ángulo de vuelta este fin de semana porque, teniendo en cuenta lo que viene, que es obviamente el partido con Inglaterra, hicieron esta canción que les debe haber llegado infinitamente. Mirá lo que hicieron.

0: La rompieron, te da una gana de agitar. La frase que ya es bandera, por supuesto, hace mucho tiempo, es quiero volver a robarle un gol al ladrón, es espectacular. Porque aparte no requiere más explicación.
1: Y además ver, porque para los que estaban en radio, abajo estaba el video.

0: se veía en pantallita, ahí una muy buena conexión, obviamente, de internet. El gol de Julián, la gente extranjera que no entendía una absolutamente
1: cara de,
0: nada.
1: Una cara de ¿qué carajo está pasando?
0: ¿Qué es esto?
1: Una china y la azafata también con cara de espectacular. ¿Qué pasó acá?
0: Y el descontrol a más o menos 10.000 metros de altura, ¿no? Y un momento más, nos separamos tres cositas de las muchas que había y que dejaron este fin de semana, también sobre todo de cara a lo que viene, que es un momento muy viral que se dio cuando un pibe, ante esta situación de no estar ganando, porque estábamos empatados, empieza a leer partes de la Biblia. Creyente él, dice, yo voy a leer algo a ver si Dios nos ayuda con esta situación. Y vos fíjate que empieza a recitar la Biblia y llega el gol de Julián.
2: Los hijos de los profetas que estaban...
0: La Biblia.
2: Le dijeron, ¿sabés que Jehová te quitará hoy a tu Señor de sobre ti? Y él dijo, sí, no lo sé.
0: Sigue leyendo. Gol. Y lo publicaron los propios amigos. Cada uno cree lo que quiere.
1: No sé si Julián
0: metió ese golazo por este pibe y por la Biblia, pero al menos cada uno hizo su parte.
1: O porque
0: ¿no?
1: vos no cambiaste de canal.
0: O porque yo no cambié de canal.
1: Bueno,
0: sí, exactamente. Pero bueno, no, uno elige agarrarse a lo que más quiera, sea algo religioso, sea una cábala, sea un canal, sea amigos y demás. Alguito de lo que decíamos pasó este fin de semana y enseguida el foco en lo que viene. Vamos a viajar a Estados Unidos con nuestro incansable Juanjo Ciceri y vamos a estar analizando primero cómo está la selección, alguna declaración de Messi hablando de Inglaterra, esto es muy importante, más allá por supuesto del encuadre hasta filosófico, más allá de lo futbolístico al que hacíamos referencia de nuestro director técnico de Lionel Scaloni y bueno, ver qué sabemos por supuesto de esta selección tan dura a nivel futbolístico como es Inglaterra, así que esto en minutos nada más, en un día frío. El lunes 13 de julio, estamos aproximadamente en 4 grados y pico en el AMBA que empieza a amanecer, ¿no? Lo decíamos en todos estos días, el amanecer completo sea alrededor de las 8 de la mañana, se está dando 8:00, ya pronto arrancará un poquito más tarde, por supuesto, 8:01, 8:02, 8:05, de a poco se va a ir corriendo a medida que nos vayamos de la peor parte del invierno. Hubo poca visibilidad bien tempranito de la mañana y algo de eso queda dando vuelta en cuanto a niebla y neblina, en lo que se llaman áreas suburbanas, sobre todo, de hecho hubo un choque en Panamericana, dos autos en el carril central, pasando la 197, sentido a Capital, así que atención si pasás por ahí, porque había carriles reducidos, el resto de las autopistas están cargadas, pero bien, pero muy poca visibilidad en algunos puntos particulares como la Panamericana, yo venía por ahí y la verdad que lo vi, no se veía nada y la autopista del oeste también tiene algunos problemas de visuales, básicamente. Después, tanto los trenes, el subte, el premetro, todo funcionando con normalidad y con cronograma habitual, habiendo pasado ya el feriado y el día no laborable, mucha gente que se movió o incluso que se quedó en la casa, pero tratando de descansar y disfrutar, aunque sufrir un poquito a la escaloneta. Y bueno, y arrancar una semana que no tiene ningún tipo de asterisco raro, ¿no? Que tenemos semana completa.
1: Bueno, el miércoles el partido, claro.
0: Sí, bueno, es lo único, pero se labura, ¿no?
1: Sí, ponele. Bueno. 7:58 amanecerá hoy. 7:58, la claridad empieza a 7:31, o sea, sí. En este mismísimo
0: instante.
1: Sí,
0: de hecho la vemos en pantalla, le contamos a los de la radio, se ve que ya hay algo rosita algo tratando rosa. De salir entre los edificios, ¿no?
1: Desde 7:31 hasta 7:58 habitaremos lo que se conoce como crepúsculo.
0: Excelente. Con este nivel de especificidad les contamos las cosas. En Infobae al amanecer nos quedamos hasta las 9 de la mañana, enseguida retomamos Mundial, hay algunas cosas, por supuesto, políticas para contarles, pero nos queremos zambullir en algunas cuestiones relevantes a nivel económico, ¿eh? Entiendo que sí, ¿no? ¿Es así? Sí, por supuesto, porque estamos entrando en una semana clave justamente para la economía de la República Argentina y te pregunto, ¿por qué, querida Bel Escobar?
3: Porque hay posibilidad de que la inflación quiebre este famoso 2% del que tanto se viene hablando. Esta semana va a dar a conocer el INDEC, el dato de junio del índice de precios al consumidor y muchísima expectativa al respecto por este motivo que les comento.

0: Venimos de una inflación que se viene manteniendo por encima del 2%, a pesar de que viene mostrando una desaceleración. Y si se cumplen los pronósticos de las principales consultoras, están hablando de un 1,8, 1,9, es decir, por debajo del 2%. Incluso el ministro de Economía, Luis Caputo, y el nuevo vocero presidencial habían también dejado entrever que están esperando que se perfore finalmente este piso, lo cual sería, por supuesto, una muy buena noticia para el equipo económico poder mostrar entonces esta baja simbólica que deja ya el 2 en la historia, se podría decir. De acá en adelante, entonces, están esperando desde las principales consultoras que se profundice este camino de desaceleración de la inflación, aunque siempre hay algunas cuestiones para seguir de cerca. Por ejemplo, para seguir de cerca lo que ocurrió con el dólar durante junio, que si bien tuvo una primera etapa del año muy tranquila, en junio tuvo varios movimientos. La pregunta es si esto se mantiene, qué incidencia puede llegar a tener en los precios en la República Argentina. También lo que ocurra en el plano internacional, ¿no? Porque sabemos que el conflicto bélico de Medio Oriente derivó en una suba del petróleo, que también a su vez terminó derivando una estrategia por parte de YPF para intentar sostener los precios mientras había muchísima volatilidad en el plano internacional. Entonces hay cuestiones a seguir de cerca, pero todo indicaría que si se mantiene este rumbo, va a continuar entonces la inflación con esta senda de descenso. Ahora, ¿cuándo vamos a conocer este dato? El martes. Es decir, si no recuerdo mal, es el día que se va a jugar la primera la contienda de la semifinal. Así que mientras haya una parte de la Argentina mirando lo que vaya a ocurrir en el Mundial, nosotros vamos a estar mirando a las 16 horas lo que publique el INDEC. El último dato de inflación había dejado para el índice de precios al consumidor un 2,1% y venía desacelerando. Porque claro, este 2,1 en mayo venía de un 2,6% en abril y de un pico en marzo que había llegado a 3,4%. Es decir, venimos entonces de algunos números que en su momento habían preocupado al equipo económico, que también habían presentado alguna preocupación en el sector empresarial. Ahora, también, ¿qué está ocurriendo con los alimentos, ¿no? Porque cuando uno va al supermercado siempre mira de cerca lo que ocurre en las góndolas. Y lo que te dicen también desde supermercados y desde empresas alimenticias y también algunas empresas de consumo masivo es que quizás reciben incrementos de precios, pero que no lo pueden trasladar a las góndolas por la caída que hay en el consumo masivo. Entonces también ese es un tema para seguir de cerca, porque lo que te dicen los empresarios de la industria alimenticia es estamos achicando muchísimo margen de rentabilidad y en muchos casos incluso por debajo de lo que necesitamos para operar, porque claro, a pesar de que tenemos aumentos en los costos, no lo podemos trasladar a las góndolas porque no hay un consumidor que lo convalide y que también hay un consumidor que empieza a mirar día a día, ¿no?, lo que compra. Ya tampoco existe esta cosa de estoquearse porque claro, como justamente la inflación va en senda de desaceleración, ya no te conviene comprarte un pack de leche porque tenés miedo de que la semana que viene aumente. Entonces hubo cambios en los comportamientos, sí, y también en el poder adquisitivo que se refleja en el consumo masivo, ¿no?
1: Sí, absolutamente entusiasmado. Entonces el gobierno, tanto con la macro, lo venimos contando siempre, una estabilidad que se mantiene a nivel cambiario, sobre todo. Ellos dicen, creo con razón, bueno, ya todo el mundo se distrajo del valor del dólar. Fíjate que las pizarras, los propios medios de comunicación no están haciendo referencia, salvo en alguna actualización inflacionaria que se hace de ese valor. El nivel de reservas está mejor nuestro vínculo con el Fondo Monetario Internacional, a tal punto que Cristianina Georgieva viene en breve a ver a Luis Toto Caputo y a Javier Milei. Y esto que dice Bel Escobar, que tiene que ver ya no con la macro, sino con la micro, con tus aumentos en distintos productos y obviamente el foco puesto en si ese IPC, por más bajo que sea, es acompañado por tu salario, ¿no? Que será, acá lo decimos desde siempre, ¿no? No es año electoral, pero todo se va tiniendo de elecciones de cara a 2027, cuando hay que elegir presidente de la República Argentina. De eso dependerá un poco poco, como en todos los gobiernos, el futuro político del gobierno, a ver si la población siente o no algunas mejoras, por supuesto, en su vida cotidiana. Sabe la Libertad Avanza que se juega en buena parte por ahí, ¿no? Como suele suceder siempre.
0: Sí, sí, ni hablar. Y de hecho, este clima electoral que estamos viviendo por anticipado está también vinculado con esta necesidad de instalar en agenda de nuevo las buenas noticias de la economía, ¿no? Lo que habrá que seguir muy de cerca cuando se conozca este dato también es qué pasa con los rubros que más pesan en tu bolsillo, que son los que terminan derivando en lo que se conoce después como menor ingreso disponible, porque sí. la última estadística del INDEC dio 2,1% de inflación general, pero por ejemplo, el rubro de educación subió 2,9%, es decir, el colegio de tus chicos subieron por encima del nivel general de la inflación, salud 2,6%, vivienda, agua, gas y electricidad, que son las tarifas básicamente, 2,6%. Entonces, eso es lo que después termina pesando en tu bolsillo.
2: Y además, Bel, son cosas grandes.
0: Claro.
2: O sea, si tenés más de un hijo, la cuota del colegio y la prepaga ocupa mucho de tu salario. Entonces, que suba por arriba de la inflación, se siente muy fuerte en el mes. No es lo mismo que aumenta la carne y ese mes compras más pollo.
0: Total, ¿no? Y además son gastos que vos
2: no podés
0: tenés
2: evitar.
0: Que hacer, claro. O
2: no
0: a ver, ¿qué vas a hacer? ¿Vas a dejar de pagar la prepaga, el colegio? Es decir, gastos que mes a mes
2: tenés
0: que
2: afrontar. Sí. Estás preso porque no te vas a cambiar de prepaga y porque no vas a cambiar a tus hijos de colegio.
0: Sí. Sí. Y también el tema es que si te querés cambiar de prepaga, te acepten. Porque también hay gente mayor, por ejemplo, que ya no puede pagar a la prepaga porque le subió muchísimo la cuota, pero que no las aceptan en otras empresas de medicina prepaga por la edad, por enfermedades preexistentes. Es también muy complejo tomar esa decisión y que te acepten.
1: Sí. Interesante este tema que se va mechando, por supuesto, en todo lo que tenemos para contar sobre el Mundial desde distintos focos. En un ratito, insisto, atención, porque vamos a mirar a Inglaterra, como corresponde, porque jugamos este miércoles en búsqueda de una nueva final. Me da cosa hasta decirlo, ¿no? Pero cuánta ilusión ahí, intacta, como siempre, la República Argentina. Dicho esto, atención con la información que tenemos para ustedes, porque vamos a hablar de la pelota más cara de la historia del mundo. Y no estamos exagerando, ¿correcto? Para nada.
2: La pelota más cara de la historia de la humanidad. En eso se va a convertir esta pelota con la que Maradona hizo los dos goles. Los dos goles históricos, los dos goles más importantes de la historia del fútbol, ¿verdad? De hecho, el gol del siglo fue elegido gol del siglo en el 2002 y el otro es el gol, el de la mano de Dios, que hizo en el partido contra Inglaterra, justamente, hace 40 años. Y ahora sale a subasta, y esto es casualidad, porque la subasta estaba planificada desde la semana pasada y va a ocurrir en pocos días nada más, comenzará el 31 de julio, y sale a subasta esta, la pelota que usó Maradona para hacer esos dos goles históricos hace 40 años en un partido que se jugó en el Estadio Azteca contra Inglaterra. Es súper interesante la historia de la pelota porque además se va a convertir seguramente en el objeto futbolístico de memorabilia deportiva más caro de la historia de la humanidad. No hay nada ni siquiera que se le acerque y en segundo lugar estaría, digo, la pelota va a salir a subasta ahora, el 31 de julio va a estar abierta la subasta hasta el 22 de agosto, empieza con una base de 2.5 millones de dólares pero se estima que va a llegar a 10 millones de dólares y el récord de un objeto deportivo vendido, subastado también por esta misma casa de subastas que ahora te voy a contar cuál es la remera, la camiseta que usó Maradona justamente en ese mismo partido, que se vendió 9.3 millones de dólares. El mismo partido con los dos objetos más caros. ¿No es impresionante?
1: Increíble lo que sigue generando la Argentina y el Diego. Y otra cosa, ¿no? No puedo dejar de pensar en los que tuvieron la viveza de, primero, guardar esos objetos, ¿no? Digo, tantos años atrás. Decir, che, a ver dónde está la camiseta del Diego o la pelota, ¿no? Que se podría haber perdido tranquilamente. Y bueno, y después toda la cuestión de mercado detrás de ir comprándola, guardarla y demás, y después sacarla a la venta tantos años después. O sea, hay todo un hilo invisible de cosas para contar que es espectacular.
2: Que es un punto clave. Ese hilo invisible tiene nombre, se llama trazabilidad. Sucede lo mismo con las obras de arte y uno lo puede pensar de forma mucho más clara con el auto. Si el auto tuvo un solo dueño y vos sabés quién es ese dueño, el auto va a valer más. Bueno, con la pelota es exactamente lo mismo. La pelota vale porque hay manera de comprobar que era esa pelota. pelota. Porque por supuesto que sí, si fuera claro, cualquier otra, claro. Bollás una pelota de la misma marca, de ese mismo año que se vendieron millones, y decís, no, es la pelota que usa Maradona. Pues no, amigos, la pelota la tenía Ali Bin Nasser, que era el árbitro tunecino de ese partido.
1: Vivísimo.
2: Más que vivísimo, se estilaba en los partidos que los árbitros se quedasen con la pelota. O sea, era algo relativamente habitual. Este hombre la vendió a sus 85 años, dijo, ya es parte de la historia de la humanidad y quiero que la tenga otra persona. 2.37 millones de dólares le dieron en el 2022 cuando la vendió. Y es muy loco esto también, cómo funciona la historia de los objetos y de las subastas. El tipo la vendió por lo que están abriendo la subasta hoy.
1: Claro.
2: Y se estima que a partir de ese momento hasta ahora va a cuadriplicar su valor también. Cuatriplicar su valor también. Porque se sabe que el dueño es él. ¿Y qué más hay? Hay pericias fotográficas, además de una carta firmada del árbitro, y toda esta procedencia, o sea, saber con certeza la procedencia del objeto, hace que el objeto tenga valor, esta trazabilidad. En las obras de arte, del otro lado, normalmente hay una lista de quiénes fueron los dueños. Se va a convertir en el objeto más caro de la historia, probablemente. Después hay 6 camisetas de Messi, que estamos viendo por ahí, que se vendieron en 7.8 millones de dólares que usó en Qatar en el último mundial. Sí. Esas que están ahí, pero las 6 camisetas. Y después una camiseta de Pelé que se vendió en el año 2022 por 6 millones de dólares. Todo esto está en el sitio Heritage Auction, que es la tercera casa de subastas más importante del mundo después de Sotheby's y Christie's. Las obras de arte en general tienen subastas presenciales. Lo que pasa acá es que esta casa de subastas es como mucho más democrático, porque está abierto a 195 países, tienen 2 millones de usuarios registrados. Yo me registré en la página y digo, yo podría subastar perfectamente, y no es que yo mañana pueda ir a Sotheby's a tratar de comprarme un Rothko por más que quiera. No me invitan. En cambio acá hay algo como muy democrático, de que cualquiera puede subastar, entrar a la página y fijarse, podés juntarte con 150 mil amigos, hacer una vaquita entre todos y se compran la pelota, y por eso también sucede que las cuestiones de memorabilia son más abiertas y están en esta casa de subastas.
1: Un mensaje de Infobae al amanecer para el arma caritativa y millonaria que compre esa pelota, o por ejemplo al que ha comprado la camiseta o va a comprar de Diego en el gol a los ingleses, que la pongan en un museo a la vista de todos, ¿no? Que no se la quede en el living. Idealmente estaría buenísimo poder ir a verla. Después vemos cómo llegamos a ese lugar, ¿no? Pero viste que decís, che, hay cosas tan lindas para ver que por ahí quedan en la casa de un multimillonario, en el interior de un country, en, no sé, en la Costa Azul de Francia. Y decís, ponela en un museo.
2: Totalmente.
1: ¿No?
2: Eso que te pasa con la pelota me suele suceder con las obras de arte y quien compra las grandes obras de arte, porque es una diferencia enorme. Claro. Si la persona, porque son cosas de, se llaman objetos u obras de calidad museo. Cuando tienen calidad museo, y bueno, uno espera que eso quede. Sí. De hecho, el que la compró en el 2022, a hoy que estamos en el 2026, no la vimos. No, ni siquiera sabemos quién fue, porque decidió que no se sepa.
1: La queremos ver. O sea, cómprela, es tuya, no pasa nada, no te la sacamos.
2: No, de hecho, cobranos entrada.
1: Poner en un lugar para que la veamos todos. Bueno, vamos a cambiar de tema. En un rato volvemos a asuntos futbolísticos y, por supuesto, al Mundial, que va a ir atravesando no solo este día, sino también toda la semana y toda nuestra programación. Pero queremos hacer doble clic ahora a un dato económico curioso con nuevos tipos de carne que se empiezan a poner a la venta, Beli, a consumir en la República Argentina. ¿Cómo es el tema?
0: Carnes salvajes. Bueno, son proteínas alternativas y en este caso hay una provincia que está impulsando entonces un cambio profundo en el mercado de carnes para que se habilite su comercialización masiva. Estamos hablando del gobierno de Río Negro, que ya anticipó entonces que va a enviar un proyecto de ley para que esto se pueda modificar. Estamos hablando de, por ejemplo, para tener una referencia, carne de jabalí y carne de guanacos. Una proteína alternativa a la que se viene conociendo. En Chubut se había conocido hace algunos meses que se estaba haciendo una prueba piloto con carne de burro.
1: Carlos Banacloy es el ministro de Desarrollo Económico de Río Negro, que tiene la amabilidad de atendernos. Ministro, gracias por este tiempo con Infobae. Antes que nada, ¿cómo llegan, buen día, a esta decisión?
3: Muy buenos días por supuesto a toda la audiencia. Cuando hablamos hoy de una proteína alternativa como es el jabalí puntualmente, hay que pensar que es una especie primero exótica, que se introdujo a la Argentina ya hace muchos años, que no tiene depredador natural, que a medida que la frontera agrícola de la Argentina se va desarrollando y se va expandiendo, encuentra mayor facilidad para instalarse, para crecer, para multiplicarse, y que claramente el único control natural que tiene es de la mano del hombre. ¿Por qué digo esto? Porque muchas veces, y hay mucho en esto desconocimiento, y se opina de la fauna, y sobre todo en lugares descentralizados donde no se conoce el territorio, no se conoce la provincia, no se conoce lo que pasa hoy en la Patagonia particularmente, que además con nuevas zonas bajo riego, donde se empieza a hacer agricultura extensiva, donde empieza a haber maíz, alfalfa, mayor desarrollo, es un ámbito mucho más propicio para desarrollarse. Hoy la realidad es que además hay que sumarle que todo lo que tiene que ver con la caza deportiva históricamente que tuvo Argentina o tenía el mundo también es una especie en extinción. ¿Por qué? Porque ya los jóvenes no tienen ese interés que tenían otras culturas, que tenían otras generaciones por la caza, no lo ven como algo probablemente tan atractivo, entonces empieza a haber un descontrol en un animal como este, y que básicamente solamente con la caza deportiva ya no hay ninguna posibilidad de tener un control específico. Y la realidad es que es una proteína disponible, sana, noble. La mayoría de las carnes salvajes son mucho más magras que las carnes tradicionalmente hechas a encierro. Es naturalmente un animal que tiene que moverse, que tiene que caminar, que nadan, cruzan ríos para buscar los lugares donde tienen mayor alimento. Entonces, ya de por sí no son carnes veteadas de grasa como probablemente la mayoría de las que tengan animales que estén en cautiverio o encerrados. Entonces, esta lógica de tener proteínas disponibles, como es el jabalí, o como hoy está pasando en el guanaco, que sí es una especie autóctona, es una especie nuestra, pero que claramente ya hoy supera la población de las ovejas.
1: Ahora, ministro, una consulta. ¿Hay un trasfondo económico detrás de esto?
3: Lo más importante primero es el perjuicio. El daño que ocasiona hoy una... Hay que entender que el movimiento de estos animales se dan por piaras, son animales que se mueven en grandes grupos, no hay chanchos aislados, no hay guanacos aislados. La mayoría de los animales que se mueven en la Patagonia se mueven en grandes grupos, y en esos grandes grupos, en muchos casos, con el chancho jabalí, genera mucho daño sobre los cultivos que uno ya tiene hecho, que son cultivos en su mayoría de alimentos. O sea, no es que estamos hablando de un monte natural, estamos hablando de donde se está cultivando, donde se está haciendo el maíz, donde se está haciendo alfalfa en muchos casos de exportación, maíz para darle comer a animales, para tener un ciclo terminado de un animal en encierro, como puede ser un vacuno, y esa agricultura empieza a sufrir claramente el descontrol de una plaga como el jabalí. Entonces, ahí aparece la figura de o una caza control, donde vos terminás cazando para controlar la plaga, o un aprovechamiento sostenible y sustentable de la proteína.
1: Ahora, una consulta, por acá, enseguida que empezamos a hablar del tema, aparece mucha gente consultando por el control sanitario. Digo, ¿cómo podemos saber que esa carne salvaje está en condiciones de ser consumida por la población?
3: Porque hoy es mucho más grave, porque esa carne se consume igual sin ningún tipo de control. Lo que nosotros estamos haciendo es que estos animales puedan ir a un establecimiento habilitado como va hoy cualquier otro tipo de especie, como va un cerdo, como va un pollo o como va una vaca. Tiene que entrar a un establecimiento habilitado, tiene que tener el control veterinario igual que cualquier otra carne, como la tiene hoy la vaca. Tiene que tener el control de triquinosis, como tiene un cerdo que entra a un establecimiento de faena, y por eso lo que estamos haciendo es formalizándolo. Hoy ya existe esto. Cuando uno va, y de hecho va a algún lugar turístico, se va a encontrar con carne salvaje, va a encontrar el ciervo, va a encontrar, en muchos casos, como está pasando hoy en la provincia de Santa Cruz con el guanaco. Lo mejor que te puede pasar es que esté formalizado. Porque ahí es donde vos perdés el control si no está formalizado. Si vos ocultás debajo de la alfombra el problema que vos tenés, esa carne igualmente termina más tarde o más temprano o en un embutido o en fiambres o lo terminás viendo en un frasco. Ahora, sin ningún tipo de control, que es lo que termina pasando en la mayoría de los casos.
0: Y en este caso decía que el tema económico no es una prioridad, pero ¿no está vinculado también con la caída de faena de vacas, por ejemplo? ¿La caída de producción de vacas que estamos dando las estadísticas?
3: Hay que entender que Argentina es uno de los países de mayor consumo de proteína del planeta. Hoy es el principal consumidor de huevo del mundo. Y cuando uno hace la canasta de proteínas, lo que hubo fue un movimiento, dejando probablemente hoy por un tema de precio la proteína bovina, pero no así en pollo y cerdo. Cuando uno mira el combo de las tres proteínas, lo que hubo es un reacomodamiento de la proteína, pero no se dejó de consumir proteína. Argentina es uno de los países de mayor consumo de proteína del planeta. el pollo hoy gana el lugar y gana el espacio por un tema de precio. Entonces, cuando hoy uno siente que en Argentina probablemente la canasta se reacomoda por un tema económico, y eso no hay ningún lugar a dudas, que hay gente que claramente tiene resentida su canasta económica, y no nos olvidemos que cuando uno le quita los subsidios a la energía, parte de esa plata que uno tiene que poner de más se la quita a otra cosa, y en este caso puede ser un alimento. En ese reacomodamiento sufre la ganadería bovina, que hoy está pasando por un momento de exportaciones que probablemente suplanta lo que era el mercado interno con el mercado externo. Pero el volumen de proteína que sigue consumiendo Argentina es un montón.
0: Claro, si se reemplazó, entiendo.
3: Se incorpora esto se incorpora una carne más.
0: Y vinculado
3: no
0: con...
3: No va a ser una carne que va a ocupar un lugar, perdóname, que va a retirarle el lugar al cerdo o al pollo. Probablemente entre con un kilo per cápita, que para el consumo que hoy tenemos es un montón.
0: Uh-huh. Y vinculado con estas proteínas alternativas que fueron ganando espacio en la canasta de los argentinos por un tema de precios, como el pollo que comentabas recién, ¿estos animales, de avanzar este proyecto, van a tener precios más accesibles que los de la vaca hoy en día?
3: Por supuesto que sí, porque primero es una proteína que no tenés que darle de comer vos naturalmente, no tenés que tener la mano de obra que tenés para tener un engorde, para tener una granja de pollos que requiere inversiones multimillonarias. Y segundo, porque además estamos apuntando primero a una ganadería de cercanía. Es decir, cuando uno hoy va a la línea sur, pensemos que nuestra provincia tiene 204.000 kilómetros cuadrados. De Bariloche a Viedma, que es su capital, tiene más de 800 kilómetros. Y en el medio tenemos estepa con cientos de pueblos que tienen estos animales disponibles muy cerca, con establecimientos muy cerca. Entonces, al formalizarlo, empezás a tener una proteína que probablemente no tenga que viajar como pasa hoy con pollos que viajan 50, 800 o 1.500 kilómetros para llegar a un determinado lugar.
0: Entonces, volviendo a la primera...
3: De cercanía.
0: Volviendo a la primera pregunta, entonces sí hay cierto vínculo entre la caída de poder adquisitivo y tener carnes alternativas a menores precios.
3: No, es una proteína que está disponible ahí de hace muchísimos años y hoy no se está aprovechando por un tema de ley. Es un tema netamente que hay que acomodar la normativa. Las normativas en muchos casos en Argentina tienen 40 o 50 años. Lo que no podemos permitirnos hoy es discutirlas. O sea, lo que estamos planteando es habilitarlo para que realmente se formalice, porque eso se consume desde hace muchísimos años, no es que no se consume, se sigue consumiendo, hace años que se consume.
0: Carlos.
3: Y de hecho nosotros... Sí, perdón. Nosotros lo tenemos habilitado, la casa está habilitada. Hoy actualmente sigue estando habilitada, no es que no está. No es que vamos a ir a jugar a proteína que no se consume actualmente.
2: ¿Cómo se llama, para los que están en radio, el bicho que estamos viendo se parece al del Rey León, a Pumba? ¿Cómo se llama el de los cuernos que tiene ahí en la trompa?
4: Jabalí, ¿no?
3: Es jabalí, un chancho jabalí. Eso es un chancho jabalí.
2: Y todas estas carnes salvajes, este sería como... Pero el jabalí sí se consume en algunos lugares, ¿no?
3: Por supuesto, no, es que todas las carnes se consumen, no hay ninguna carne que no se consuma.
2: Pues está bien, ¿y cuál sería
3: El tema es formalizarlo.
2: ¿Cuál sería de estas carnes la más extraña o la más infrecuentemente consumida?
3: Ninguna, básicamente ninguna, sobre todo, sí particularmente el guanaco, porque además el guanaco estuvo en algún momento puesto en el CITES, que es quien determina qué animal puede estar en peligro de extinción o no. Y erróneamente se mantuvo durante muchísimos años en el CITES como una especie de las que estaban en peligro de extinción. Y realmente hoy es un número, pero significativamente muy alto, el que tiene Patagonia de guanacos.
2: ¿Y qué, perdón, qué gusto tiene el guanaco?
3: El guanaco es una carne roja, muy parecida a lo que puede ser como un ciervo, pero claramente con mayor masa muscular. Son animales que son más pesados. Cuando uno mira físicamente un ciervo, son animales grandes, pero que de carne tienen pocos kilos en función a su peso. El guanaco significativamente tiene mayor cantidad de carne en función a su peso. Son carnes muy magras. Todas las carnes salvajes son muy magras, muy magras. Claramente por esto de que es un animal que tiene que moverse, son muy territoriales, caminan kilómetros y kilómetros para alimentarse. Entonces, y lo que estamos hablando no es una cosa o la otra. Es un aprovechamiento sostenible, controlado, con formalidad, con animales que tienen que tener trazabilidad, con animales que van cargados arriba de un camión como corresponde y van a un establecimiento de faena como va cualquier otro animal. No hay ningún tipo de diferencia en el trato.
4: Bien. Interesante este tema, queríamos tratarlo justamente, esta iniciativa entonces en nuestro país para consumir carne salvaje, cosa que, aclara el ministro, se hace, pero hay todos unos cambios regulatorios, por supuesto, que llevar adelante. Es Carlos Banacloy, el ministro de Desarrollo Económico, justamente, de la provincia de Río Negro. Ministro, gracias, un abrazo.
3: No, gracias a ustedes, un abrazo grande y a disposición siempre.
4: Lo mismo, será hasta la próxima. Vamos justamente cerrando nuestra primera hora de información, ¿eh? Arrancamos a las 7, nos quedamos hasta las 9, somos los madrugadores de Infobae en vivo en un día invernal, pero que no está tan picante como podría ser. Digo, podría haber tranquilamente un -2 y no, hace 4 grados hace un ratito, ahora 5, parcialmente nublado. Estamos con nuestra motocam recorriendo la ciudad autónoma de Buenos Aires. Esto es, por supuesto, la emblemática 9 de julio, que el fin de semana vio los festejos de nosotros, de los hinchas de la escaloneta, y ahora ve una enorme cantidad de autos tratando, iba a decir circulando, pero me arrepentí, tratando de circular justamente por esa arteria de vuelta, ¿no? En un día que se ve encapotado, pero que no tiene lluvia ni hoy ni mañana. Sí va a tener lluvia casi todo el resto de la semana, digo, para los que nos gusta hacer deporte al aire libre o alguna actividad precisamente que no incluya paredes. Hay que poder planificarlo, ¿eh?
0: Sí, si tenés que salir a hacer algún trámite, alguna compra también de cara al próximo partido, organizate teniendo estos datos. Ahora, nos decían acá en el chat, por ejemplo, en Chaco, 6 grados, más lindo imposible, dicen acá. Vayan contándonos desde dónde nos escuchan. 6 grados me parece una muy buena temperatura, sí, para una zona como Chaco. Y también mucha gente acá contando sus rituales, ¿no?
4: Totalmente.
0: Aportando sus cábalas.
4: Sí, acá me hacía reír Gabriela Muñoz, digo, a colación de un poco lo que contábamos desde el principio, de cómo vivimos este fin de semana el partido ante Suiza, y ya nos vamos a concentrar en instantes nada más con qué va a pasar con Inglaterra. Hay algunas declaraciones importantes de nuestro DT y de nuestro capitán, pero acá, por ejemplo, Gabriela decía temprano a la mañana del día del partido con Suiza, había dejado a Juli y al Dibu en sal gruesa para limpiarles la energía. Y es creer o reventar. Claro, Julián, la araña, que metió un golazo. Y el Dibu, que la verdad que se tapó todo en un momento del partido. Evitó varios goles más. Yo creo, Gabriel, aquí un poco tuyo es esto también, ¿no?
0: Por las dudas, volvé a hacerlo. Mantené, sí, por favor, los rituales.
4: Sí, y acá también dice, buen día, qué sufrimiento el sábado acá en Brasil. Ajá. Hay que ver el partido de Argentina en Brasil, ¿eh?
2: Qué difícil.
4: Lo vemos por, bueno, vía YouTube. Yo detesto los relatores y me pongo la radio argentina para escuchar. Una locura, Palo Santo, velas. ¿Viste?
0: Bien,
4: por eso
0: bien,
4: todo
0: bien,
4: vale, ¿eh?
0: Bien, bien. Y qué difícil, claro, el relato en otro idioma, ¿no? Que no son tus relatores, tus compatriotas. Lógicamente, yo creo que también me pondría la radio. El tema es la diferencia entre la imagen y el sonido, ¿no? Que te lleva primero
4: bueno,
0: el sonido.
4: Vos sabés que yo me fui a Estados Unidos a ver el partido con Cabo Verde. Esto siento que pasó hace millones de años, pero me tocó el partido anterior, el tercero de la fase de grupo, ya en Estados Unidos. Es decir, yo aterricé, no vi ese partido en la cancha, vi el siguiente. Ese tercero lo vi en Estados Unidos. Y me volvía loco con los relatores que encontraba, yanquis, para ver el partido de Argentina, y no me hallaba. Entonces hice una suerte de parabólica extraña, donde me bajé una aplicación que llamaba otra aplicación y que había que conectarla a otra aplicación y no sé qué, para ver algún canal local y escucharlo con nuestros relatores. Te cambia la experiencia, pero full. Me había olvidado de todo el lío que hice justamente para escuchar un argento que me relata Argentina.
2: Yo me acuerdo mucho en la cancha, la gente que iba con la radio, ¿no?
4: Sí,
2: sé,
4: claro.
0: Todavía hay alguno
2: otro. Pero además no era con el teléfono, era con la radio. Antena desplegada y todo, una cosa hermosa.
4: Hoy pasa, entre gente grande, los vitalicios, nosotros nos vemos en River, pero también gente joven que por ahí, sí, ya sin la radio,
2: claro,
4: en sí,
2: con el
4: celu y los auriculares, pero que le gusta escuchar el relato de algún relator amigo mientras vos ves la cancha ahí. Ahí la clave de la radio es que no tiene delay, ¿no?
0: Claro, y ahí todos te empiezan a preguntar, ¿y por qué le está dando amarilla que de acá no se ve? ¿Por qué le está dando amarilla? ¿Por qué? Y ahí tenés la responsabilidad de explicarle al resto qué es lo que está pasando. Yo usaba mucho ese sistema hasta que los celulares dejaron de tener incorporada la radio en sí, no mediante aplicación. He llegado a usar la radio en el celular con auriculares para escuchar los relatos. Sí,
4: absolutamente. Bueno, en un ratito seguimos. Queremos, por supuesto, marcarles alguna cuestión vinculada con el tránsito. Mucha gente circulando después de este feriado, ¿no? El 9 de julio. También siento que pasó hace un montón de tiempo. Y, lógicamente, el día no laborable que fue el viernes. Adivinen, ambos dos estuvimos acá en vivo. Y hoy, por supuesto, estamos acá en vivo, siendo un día normal en la República Argentina, completamente hábil. Había algún problema en la línea San Martín, ¿no? De trenes que circulaban con algo de demora, y después ahora se empezó a disipar, pero había problemas de
1: ¿cómo se dice? No sé, de visuales, ¿no? De niebla, básicamente. Sí, sí. En la autopista Richeri, en la Jorge Newbery, Ezeiza, Acuarenas, visibilidad, así se dice, ¿no? Pero es muy temprano para decirlo, ¿no?
2: La palabra
1: otorrino laringólogo. Pablito, clavó un clavito.
2: Doctor,
1: ¿qué clavito clavó Pablito?
2: Doctor, señálemelo.
1: Doctor, señálemelo. Bien, y queremos mandarle un gran abrazo a la familia de alguien que nos marcó el corazón de toda la vida, de Sam Neill, ¿no? Que quizás lo conocen por ser el Dr. Grant, ahí lo estamos compartiendo, durante la saga de Jurassic Park, que murió hace poquitas horas a sus 78 años. Lo recontra conocen, y ahí estaba muy jovencito en Jurassic Park 1, haciendo ese doctor que pone un poco de racionalidad en ese parque que había generado que los dinosaurios puedan volver a existir. ¡Qué película
2: qué
1: era!
2: ¡Qué película,
1: hostia,
2: espectacular!
1: ¡Por Dios!
2: Te iba a decir exactamente eso. Tengo muy testeado que todas las películas de Spielberg, Los Goonies, E.T., Jurassic Park, envejecieron perfecto.
1: Sí, claro.
2: O sea, las pasás por audiencia de 8 años hoy y funcionan.
1: Espectacular.
2: ¿Vos sabés que leí el otro día que Jurassic Park es una teoría un poco ridícula que decía que Spielberg se pasó toda la vida filmando el divorcio de sus padres?
1: Mirá.
2: Y que Jurassic Park es sobre eso, en verdad.
1: No es sobre dinosaurios,
2: no,
1: es sobre el divorcio. Excelente teoría. Excelente,
2: teoría.
1: Muy bueno. Sam Neill, que lo tenemos entonces en pantalla, protagonista. Bueno, más para acá, para los que vean, por ejemplo, series, también aparecía en Peaky Blinders, por decirles, digo.
2: Ah, no me lo acordaba.
1: Sí,
2: razón.
1: Ya más grande, nada que ver con
2: esta saga. Pero haciendo un buen
1: saga.
2: Personaje, estaba
1: sí,
2: bien.
1: Sí, muy buen personaje. Y muchas otras cuestiones más. Neozelandés, por supuesto, murió en Sydney de una forma repentina e inesperada, y aclaró la familia en un comunicado que en principio no tenía que ver estrictamente con lo que le habían diagnosticado hace algunos años, que era un linfoma de células T, una suerte de linfoma poco común de linfoma no Hodgkin. El actor decía que hasta último momento estaba libre de cáncer cuando murió, y no precisaron en el comunicado, pero agradecen las muestras de cariño de todo el mundo, los detalles finales de la causa de la muerte. Lo cierto es que se fue el querido Sam, protagonista de Jurassic Park, a sus 78 años. Nos quedamos hasta las 9, decíamos mucha actualidad, enseguida viajamos a Estados Unidos y nos concentramos en lo que viene. Este miércoles enfrentamos a Inglaterra. Ya venimos.
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0: Seguimos en vivo en este lunes 13 de julio de 2026 y en este último tramito justamente de nuestro programa nos metemos con la puesta a punto de esas noticias que tenés que conocer para arrancar tu día mientras desayunás, mientras te tomás un café, un mate, un té, mientras te vas moviendo y arrancando esta semana llena de días hábiles, ¿eh? Todo lo que ha pasado la semana pasada ha quedado atrás. Más allá de lo que les venimos contando de temprano, hay que marcar que el gobierno ya acelera la estrategia que quiere utilizar por la reforma del Banco Central de la República Argentina. En este sentido, Javier Milei va a volver a reunirse con legisladores libertarios hoy a las 15 en Casa Rosada, ¿eh? Una de las iniciativas clave que fijó el presidente en su agenda, que está trabajando en los detalles finales del proyecto con el titular del Banco Central, que es Santiago Bausili, y los ministros, obviamente, Luis Caputo y Federico Sturzenegger. Esto en paralelo a lo que les vengo contando, que tiene que ver con la posibilidad, la voluntad del oficialismo de eliminar las primarias de la República Argentina.
1: Y en un ratito nada más, abren los mercados después de que el dólar terminara la semana anterior, que fue corta, con menos días, con un leve retroceso y cotizara a 1.488 pesos en el caso del mayorista. ¿Qué pasará en esta nueva semana? Te lo vamos a estar contando en Infobae al Amanecer.
2: Donald Trump aseguró que Estados Unidos golpeó muy duro al régimen de Irán en los últimos ataques, luego de que justamente haya reanudado estos ataques. El presidente de Estados Unidos dijo que Teherán estaba cediendo en todo en las negociaciones, horas antes de que un dron iraní atacara un buque en el estrecho de Hormuz y se desató una nueva escalada. El punto de conflicto sigue siendo el mismo estrecho de Hormuz y hay temor por la suba en los combustibles.
0: Bien, y hay que decir también que hay distritos clave en la provincia de Buenos Aires que ya están empezando a definir, ¿estoy con Axel Kicillof o estoy con Cristina y Máximo Kirchner? Interna en alza, con un Kicillof que, es cierto, no quiere responder cada vez que le llega un dardo envenenado del otro lado. Pero de a poco, los 135 municipios que conforman la provincia más poblada de la República Argentina van a ir tomando definiciones, ¿eh? Morón, Lanús, La Matanza, Avellaneda, General Pueyrredón, algunos de los municipios de peso en los que van asomándose algunos postulantes a las intendencias, vinculados algunos a la expresidenta y otros al gobernador, y van a ir midiendo sus fuerzas en el medio de una interna que, de vuelta, está cada vez más fuerte.
1: Y la demora de los cambios de la ley de inocencia fiscal está generando una expectativa sobre la posibilidad de una nueva prórroga en ganancias. Los tributaristas, los contadores están siguiendo muy de cerca esta situación porque creen que se debería llevar a cabo alguna modificación. Así que, por supuesto, que estaremos siguiendo de cerca lo que ocurra con este tributo del que tanto se ha hablado, porque, claro, según las últimas modificaciones durante el gobierno anterior, siempre se mantiene en la agenda económica. ¿Qué pasará? ¿Habrá una nueva exención o no? Bueno, te lo vamos a estar contando.
2: A pesar del frío, hay mosquitos.
0: Epa.
2: No sé si notaron, a mí me entró uno en el auto ayer, no lo podía creer. Y esto, la mala noticia que trae, es que hay aumento en los casos de dengue en este momento del año, en invierno. Se debe a dos razones. Por un lado, el niño y el cambio climático, que hace que los mosquitos sigan existiendo entre nosotros aún cuando hay menos de 20 grados, que se supone que es la temperatura que debería no dejar existir a los mosquitos. Pero por el otro también, que están subiendo los casos, porque hay una demora, que están poniendo los casos en las bases de datos. Entonces, en esas dos cosas confluyen que estén aumentando los casos de dengue y hay mucha preocupación desde el Ministerio de Salud. Están siguiendo con atención estos datos y buscando intensificar los mecanismos de preparación de cara al verano.
0: Bien, esta fue la puesta a punto de noticias acá en Infobae al Amanecer. Acá estamos, vamos a zambullirnos en la política. He contado todo esto que acabamos de narrar, mientras, por supuesto, avanzan los minutos y recuerden que nos quedamos hasta las 9 de la mañana. Hay que meternos con algunos detalles de esta nueva semana que arranca para Javier Milei, para La Libertad Avanza, para el oficialismo, la voluntad de legislar el cambio de reglas a nivel electoral, básicamente sacar las primarias abiertas, simultáneas y obligatorias, contención a los propios, a los violetas en el Congreso y contarles algunos detalles de otros proyectos que andan dando vuelta, como la reforma del Banco Central de la República Argentina y un nuevo estilo de gobierno que ha marcado la llegada de Diego Santilli, por un lado la jefatura de gabinete después de la salida turbulenta de Manuel Adorni y por otro lado de Adrián Rabier, ¿no? Del nuevo vocero de la República Argentina. Varias cosas para marcar en la agenda. Primero, algo adelantábamos, los Milei, es decir, Javier Milei, el presidente, y la secretaria general de la presidencia, Karina Milei, van a tener reuniones importantes con legisladores nacionales. Esto va a pasar hoy mismo, este lunes, para contarle los detalles de los proyectos justamente que van a llegar al Congreso y sobre todo el que más entusiasma al presidente, que es la reforma del Banco Central de la República Argentina. Me contaba algún ministro el fin de semana que en la última reunión de gabinete Milei habló largo y tendido, una hora y media durante el feriado patrio sobre este tema, y que algunos se sorprendían diciendo, bueno, todo bien, pero esto no le va a cambiar la vida a la gente en lo inmediato. Y ahí marca un poco esta situación de algunas diferencias, no graves, pero diferencias al fin, entre los que piensan, che, hay que concentrarnos en el bolsillo de la gente, y los que dicen, no, bueno, la macroeconomía va a ordenar todo lo demás. Hoy, entonces, con legisladores nacionales, y el jueves, atención, porque esto es muy importante, van a ver, sobre todo Karina se va a encargar de ese operativo, a legisladores del AMBA. Van a ver a diputados de la ciudad de Buenos Aires y de la provincia de Buenos Aires, que en este caso tiene también senadores la provincia, ¿no? En la ciudad de Buenos Aires hay una legislatura unicameral y en la provincia de Buenos Aires hay una legislatura con dos cámaras. Mientras esto sucede, Diego Santilli, como flamante todavía jefe de gabinete de ministros, viene de ser el ministro del Interior, va a tener nuevas reuniones con gobernadores. Por ejemplo, con Claudio Poggi, ya tiene agendada una reunión con el gobernador de San Luis. Obviamente es muy importante esto con el objetivo de lograr la suspensión o eliminación, quisiera el gobierno, si les preguntas, de las primarias abiertas, simultáneas y obligatorias, siempre lo decimos, una herramienta que suele organizar más a la oposición que al oficialismo, y es por eso, obviamente con la excusa de todo el dinero que se gasta para muchas veces imponer primarias que no definen candidatos, porque ha habido presentaciones de listas únicas, se vende por el lado económico y por no hacernos ir tantas veces a las urnas, a los cuartos oscuros, a los habitantes de la República Argentina, pero que tiene un trasfondo obviamente vinculado al operativo reelección. Siente el gobierno que si le saca esa posibilidad a la oposición, más chance tiene de reelegir en 2027 Javier Milei. Y pasará esta semana otra cuestión importante, por un lado, la nueva mesa política, esta que ahora integra precisamente también el equipo comunicacional del gobierno y que ya no tiene a Manuel Adorni, sino a Diego Santilli, y que encabeza a Karina Milei, que se juntará para aceitar sus engranajes en paralelo de una nueva conferencia, va a ser esto mañana, el día martes, de Adrián Rabier, que está cumpliendo con su promesa de todas las semanas una conferencia donde primero da las novedades del gobierno y después permite que haya un ida y vuelta respetuoso, en otro tono, al menos lo que hemos visto hasta acá en comparación con Manuel Adorni, por parte de los periodistas acreditados en Casa de Gobierno. Todo esto se da, y me voy a ir aflojando de a poquito de la política más dura para meternos en modo mundial, en un contexto donde, por supuesto, el oficialismo, como ha pasado con otros gobiernos que les toca llevar adelante los destinos de la República Argentina durante una Copa del Mundo, están todos muy contentos por la victoria de la escaloneta, en este caso ante Suiza, y muy expectantes de lo que viene, a tal punto que, y lo vamos a compartir en pantalla, el presidente Javier Milei, ni bien terminó el partido, puso vamos Argentina carajo, y la verdad sumó tantas letras que yo ya me pierdo un poco, pero a ver.
2: Que lo recontra,
0: yo me pierdo porque es L, la,
2: re.
0: Puta madre, que lo remil.
2: Contra
0: remil parió sería.
2: Claro.
0: Bueno,
2: sí,
0: todo
2: bien.
0: Eso.
2: Está bien,
0: real. Pará, en chiste, cerca, para reírnos un poco, ¿no? Cerca de Javier Milei, me dicen, ¿ves que está más moderado en serio? De que la llegada de Santilli, de que la llegada de Rabier lo calmó. De hecho, me cuentan que en la intimidad él dijo, ¿saben qué? No voy a putear más, de vuelta, lo prometo, para así ustedes, ministros, pueden hacer su trabajo tranquilo. Entonces, de verdad que esto, me río un poco, pero decían, no, en otro momento Milei hubiera puesto la R, concha, y ahora pone el RQR, bueno. se suma Milei y está muy activa Victoria Villarroel. Acá lo venimos contando, ¿no? Habla, postea, va a eventos, da notas ante los micrófonos que le ponen por delante, y también se sumaba a la victoria de la escaloneta este fin de semana. Dice, gracias por darnos tantas alegrías, ¿no? Gracias por ser el orgullo de todos los argentinos. Después aparece también Patricia Bullrich, que ustedes saben, desde el inicio precisamente de este mundial ha tomado como esta suerte de cábala, donde se fotografía con la camiseta argentina haciendo un gesto a cámara, ¿no? Que por ahora viene funcionando, dice ella. Acá volvemos al tema de las cábalas. Entonces lo sigue haciendo por fuera de su perfil un poco más duro. Se permite reír un poco con la escaloneta. Y quiero contarles algo particular que tiene que ver con el Mundial y que tiene que ver con la selección campeona del mundo y de América. ¿Saben quién apareció en los últimos días y gracias a la selección argentina? Apareció Martín Insaurralde, recontra complicado en la justicia, como si nada pasara. Muy tranquilo, como si no hubiera un vestidor lleno de dólares sin declarar y una causa judicial que lo investiga por presunto enriquecimiento ilícito. El tipo recontra feliz festejando de esta manera, fíjate.

0: una remera negra, alentando, agitando los brazos en el medio de un grupo numeroso de amigos que sí tienen justamente la pilcha reglamentaria para alentar a la selección, haciendo este cantito de cancha. De vuelta, como si nada hubiera pasado, el que no aparece en la arena pública desde hace muchísimo tiempo, sí te cuentan tras bambalinas que está activo políticamente, que suele ser un hombre que muchas veces habla con intendentes cuando hay que negociar algunos acuerdos políticos en la provincia de Buenos Aires, o que es el hombre que representa los intereses del juego en la provincia más poblada de la República Argentina, que está activo tras bambalinas, pero que no se muestra públicamente. De hecho, me contaban que hace movimientos a veces bastante extraños para que ninguna cámara de televisión, ningún cronista, movilero, lo agarre saliendo o entrando de ningún lugar, sobre todo después de este escándalo que se armó cuando trascendieron los videos que su propia exesposa, Jessica Cirio, había mostrado en un vestidor en San Vicente, en la provincia de Buenos Aires, en un country, en un barrio privado, lleno de dólares. Valijas que se abrían y salían dólares, remeras que se movían y salían dólares, y una justicia que llamativamente, pese a estos indicios y pese a todo lo que había pasado en el pasado, porque recuerden que Martín Insaurralde había aparecido en Marbella en un yate que se llamaba El Bandido, tomando algo y consumiendo millonadas en el medio de Marbella con una modelo, Sofía Cleris, y todo eso viene pasando, y ¿saben qué? Que esto es increíble. Todavía no fue citado a declarar. Es verdad, el fiscal que está investigando la causa, Sergio Mola, ya está dando por sentado que el dinero mostrado por Jessica Cirio era de Martín Insaurralde, y que Martín Insaurralde, que viene de ser el jefe de gabinete de la provincia de Buenos Aires y sobre todo muchos años el intendente de Lomas de Zamora, va a tener que explicar de dónde salió ese dinero, si es que lo puede explicar. Pero pasan los meses, pasan los años, cerca de 3 años, y pese a todo esto que estamos contando y que es tan público, vos podés creer que la justicia todavía no lo citó a declarar. Creemos, por supuesto, o al menos eso es lo que trasciende de la propia justicia federal. Quizás en algún caso a regañadientes lo termina haciendo por la presión social y mediática, lo va a terminar llamando a declarar, como también, por supuesto, su expareja Jessica Cirio tendrá que dar las explicaciones correspondientes. Pero esto es muy llamativo, ¿no? Tanto cerco que se va cerrando justamente sobre la humanidad de Martín Insaurralde, y se presenta años después de iniciar la causa que lo investiga por enriquecimiento ilícito, como si nada, ¿no? Festejando a la escaloneta y contento como vos y como yo, solo que no tenemos los problemas judiciales que tiene justamente el ex intendente de Loma de Zamora, un punto clave de la provincia de Buenos Aires. Así que esto también nos dejó la escaloneta. Piedra libre para Martín Insaurralde. Quería contarlo porque, por supuesto, fue uno de los temas del fin de semana. Lo encontró, y por eso compartimos el video, Gustavo Méndez, un gran colega, justamente que se mueve mucho y que ha tenido este hallazgo y compartido en redes sociales en el medio de un festejo vinculado a la selección argentina. Vamos, por supuesto, de a poquito, y ya que nos habíamos metido en modo mundial por el lado político, a meternos en el lado mundial por el lado estrictamente deportivo. Vamos a viajar a Estados Unidos con Juanjo Siceri, que está allí. Me imagino, yo le había dicho el viernes, espero encontrarte con una sonrisa, y esa sonrisa ya la noto desde acá, desde Buenos Aires. Juanjo, buen día.
1: ¿Qué hace, Gonza, querido? ¿Cómo andamos? ¿Todo bien?
0: No, yo soy Nacho, ¿eh? Ahí está, pero no pasa nada, somos todos lo mismo.
1: Ay, Nacho, perdón.
0: No,
1: perdón,
0: estás quemado, perdón, hermano, no pasa nada. Yo, de hecho, te lo dije en persona cuando te abracé, no sé en qué momento dormís.
1: Pero no importa, estamos sobreviviendo. Totalmente. Estamos en la recta, llegamos a la recta final, Nacho. Totalmente, acá estamos.
0: Sí. Quedan poquitos
1: queda,
0: partidos.
1: Queda,
0: ¿no?,
1: solamente el caminito final.
0: Ay, ay, ay. Nada, nada de nada. Bueno, compartimos esta sonrisa con el equipo, lo decíamos desde temprano, el desahogo justamente de todo lo que pasó, y la pregunta obligada, que es, después de todo lo que ya repasábamos, después del partido contra Suiza, ¿cómo está todo por allí y cómo está particularmente la escaloneta, que debe haber terminado con las gambas cargadas, ¿no?
1: Tremendo, tremendo partido, sí. Nacho, ¿no? Otra vez, otro más. Y bueno, la selección ayer, Nacho, cumplió su primer entrenamiento. Ahora ya entramos en una etapa, Nacho, donde la verdad que los entrenamientos están apuntados principalmente a la recuperación de los futbolistas, sobre todo los que jugaron la mayoría de los minutos, y después aplicar o analizar un poco el plan de trabajo que tiene planteado Lionel Scaloni junto con su cuerpo técnico para establecer en el próximo partido, que en este caso es lo que va a suceder el próximo miércoles otra vez en Atlanta contra Inglaterra, ¿no? Así que eso es algo de lo que vimos ayer en el entrenamiento de la selección argentina, que los primeros 15 minutos fueron abiertos a la prensa. Salió todo el plantel, o sea, los tres arqueros más su sparring y el resto de los futbolistas de campo, y los que no vimos en ese tramo inicial de la práctica, Nacho, fueron los 10 futbolistas que comenzaron el partido del otro día contra Suiza, ¿sí? Estuvieron haciendo trabajos regenerativos, o sea, es un momento en donde hay que recuperar el cuerpo después de tanto trajín, después de 6 partidos ya que lleva este equipo en la Copa del Mundo, y que en los, de los últimos 3, 2 se estiraron hasta los 120 o poco más minutos, ¿no? Así que es un plan ahora de tratar de conservar el cuerpo, hacer trabajos físicos de recuperación, y lo que queda del entrenamiento, más allá de algunos ejercicios con pelota, después, seguramente, qué es lo que va a suceder hoy y también mañana, ya plantear un poco qué es lo que veremos en la cancha el próximo miércoles contra los ingleses en Atlanta, ¿no?
0: Bien, y me das el pie perfecto, Juanjo, porque en la primera hora nos concentramos un poquito en lo que había dejado el partido contra Suiza, porque nos merecíamos justamente la alegría, el desahogo, costó, fue trabajoso, pero ya estamos mirando en lo que va a pasar el miércoles, precisamente por la tarde de la República Argentina. Vamos a estar todos muy, pero muy atentos. Y dos definiciones que queremos compartir juntos con este equipo, un poco en Buenos Aires, un poco en Estados Unidos. Primero, Scaloni y su encuadre filosófico sobre lo que viene, porque estamos tentados, por supuesto, por la rivalidad histórica, por Malvinas, por el Diego y sus dos goles increíbles, por el contexto histórico, por el que nos salta es un inglés, que esto sea más que un partido de fútbol. Sin embargo, nuestro DT en conferencia de prensa decía esto.
2: Mensaje que es un partido de fútbol. No, no, no busquemos otra cosa, es un partido de fútbol. Y vamos a jugar un partido de fútbol contra una gran selección que tiene un gran entrenador, que lo aprecio, lo admiro mucho. Y es un partido de fútbol. Punto.
0: Un encuadre, ¿no?, interesante que nos da toda la República Argentina, ¿no? No lo quiero parafrasear, pero básicamente, che, no estamos yendo y no le carguemos esa presión a los pibes de que vamos a ir a recuperar las Malvinas. Vamos a jugar un partido de fútbol. Hermoso partido de fútbol, ¿no? Pero partido de fútbol al fin, Juanjo.
1: Sí, Nacho, o sea, yo creo que, como bien decías y comentabas, por ejemplo, lo más cercano que tenemos, si bien yo era chico, no tengo conciencia de eso, toda como nuestra generación viene después de lo que se dio ahí en México 86, ¿no? Que fue en un punto y después por palabras de Maradona, sí, prácticamente una revancha de lo que había pasado en la situación bélica entre los dos países. Pero yo creo que Scaloni hace bien en plantear esto, que es solamente un partido de fútbol, que claramente tiene antecedentes en los mundiales, entonces ya eso abre un poco una arista más, un escenario más para este partido, pero creo que está bien porque, sabemos que son de las dos hinchadas que tiene la Copa del Mundo más ruidosas, que más presencia ha tenido aquí en Estados Unidos.

0: capitán. Sí, escucharon bien. Va a ser el primer Argentina-Inglaterra. Es increíble la voltereta del destino, impresionante, de Lionel Messi. Un Lionel Messi que también lo compartimos junto con Juan José Seri desde Estados Unidos, decía esto sobre lo que viene.
1: Porque es mi primera vez, jugué contra todos menos contra Inglaterra, y es especial porque es una, como dije antes, una selección grande, es una potencia, y siempre es lindo jugar contra selección así, partido de este estilo, más una semifinal de un mundial, así que nada, como dije, intentar de descansar porque venimos de mucha acumulación, mucho desgaste que el grupo obviamente lo siente y llegar en las mejores condiciones para poder hacer lo que venimos haciendo, competir.
0: Bueno, también medido, pero obviamente inexorable este dato de su debut frente a Inglaterra, Juanjo.
2: Sí, Nacho, increíble, ¿no? Las cuestiones del destino, que Messi nunca se enfrentó tampoco en selecciones juveniles. Y que bueno, ¿no? Con este nuevo mapa del fútbol en donde casi que no hay amistosos entre las potencias sudamericanas y europeas, porque la verdad que la UEFA tiene un calendario muy amplio para sus selecciones, entre la Nations League, luego las eliminatorias. Entonces un poco como que se fue aislando, ¿no? Esos duelos que históricamente se han tenido en otras generaciones o en otras décadas. Y Messi va a estar debutando contra la selección inglesa en una semifinal de la Copa del Mundo con el objetivo de pasar a la final. Y con un dato que me parece que es no menor, a 40 años de lo que fue aquel recordado 2-1 de la selección de Carlos Bilardo en el Mundial 86.
0: Sí, claro que sí. Por supuesto, el foco ya puesto en lo que viene. Y consultarte precisamente en qué anda, cómo está y cómo la ves a la selección que vamos a tener que enfrentar. Obviamente, hermosa la otra llave, ¿no? La de Francia y España, pero nosotros concentrados en los ingleses, ni más ni menos.
2: Sí, vamos a tener como la entrada nosotros, ¿no? Mañana, lo que va a ser, creo que un duelo espectacular. Tremendo. Un duelo entre dos equipos, claro, uno de los equipos más goleadores de la Copa del Mundo contra el que solamente recibió un gol, Nacho. Así que yo creo que es un plato muy interesante en la previa del nuestro, que va a ser el principal, sin dudas. Yo creo que, si bien todavía no tenemos indicios de lo que puede pasar, por esto que hablábamos hace minutos nada más, ¿no? El equipo, la verdad que está en plena recuperación de lo que fue otra batalla tan larga el otro día. Pero la verdad que para hacer un análisis cortito y de cara a lo que se viene, Nacho, la verdad que no sé si veo modificaciones. El equipo afrontó la fase eliminatoria con los últimos dos partidos con este equipo. Mucho se hablaba también en la previa de si iba a haber cambios contra Suiza. Sí, y finalmente sí. Scaloni y su cuerpo técnico apostaron por el mismo 11 que había ganado ante el combinado egipcio. Así que, sacando que Scaloni y su cuerpo técnico definan un planteo táctico que provoque modificaciones en la formación inicial, la verdad que lo veo difícil. Pero bueno, hay que esperar a ver qué es lo que pase hoy y mañana, y ahí tal vez empezamos a tener algún indicio de cara a lo que va a ser el miércoles.
0: Ay, ay, ay, ¿no? Si venimos sufriendo así, prácticamente no hubo ningún partido, algún destello, ¿no? En el primero, que no la hayamos pasado mal, sinceramente, ¿no? Digo, en la cancha, en las casas, acá en la República Argentina, donde de repente la tenemos que remar y mucho, y hasta en algún momento, ni hablar que esto no fue lo de Suiza, el dramatismo de estar 2-0, como nos pasó contra Egipto, no es lo mismo, pero nunca podemos estar tranquilos, ¿no? Y voy a decir una frase que no se dijo nunca: así son los mundiales.
3: Un partido aparte.
0: Exactamente.
2: No, increíble. Bueno, el otro día me imagino que a ustedes les pasó hacer un gol a los 9, digamos, al comienzo del partido. Dijimos, bueno, ya está, estamos 1-0, podemos manejar. Bueno, manejamos un poco la pelota, no fuimos tan profundos y nos quedaron exactamente. Y Suiza nos empató y tuvimos que ir de nuevo a la largue y aparece esa bomba increíble.
3: Sí, mucha dificultad en ese momento para tener la pelota, ¿no? Era un partido rapidísimo, parecía que nadie podía tenerla, pararla, bajar un cambio.
0: Sí, sí. Tremendo.
2: Sí, yo creo que sí. Fue increíble. Emocionalmente el equipo volvió a recuperarse de una situación crítica, ¿no? Porque otra vez, estando 1-0 arriba, te empatan, vas al tiempo suplementario. Si llegabas a los penales, la verdad no sé ustedes qué pensaban, pero había muchos jugadores con calambres. Iba a ser difícil, pero bueno, por suerte no. Muy fatigados, exactamente, Belén. Pero bueno, por suerte no llegamos a una instancia.

0: sea dramática más, más allá de todo el dramatismo que tuvo el partido.
1: Bien, nos seguiremos conectando. Ya último tramito de este Mundial. Yo no sé qué vamos a hacer después de la Copa del Mundo, porque me acostumbré a este ritmo. Es más, me están costando los días como hoy donde no hay fútbol.
2: Sí.
1: La verdad que me parecen una porquería. Deberían ser ilegales estos días. Pero vamos a ser fuertes porque se viene un martes, un miércoles de superacción. Y ya después, a la vuelta de la esquina, la final y el tercer y cuarto puesto, impresionante. Juanjo, querido, abrazo desde Buenos Aires y bueno, nos seguimos conectando todos los días ya para ver cómo están la escaloneta, en la escaloneta y sus piernas, ¿no? Que nos interesa y mucho.
0: Nacho, querido, Belén, un beso grande para ambos. Nos vemos mañana ya desde Atlanta, otra vez la ciudad que va a recibir a miles de argentinos para lo que va a ser uno de los clásicos, imagino también, más increíble de esta nueva generación de los mundiales.
1: Excelente.
0: Que tengan lindo día.
1: Abrazo enorme y buen viaje para todo el equipo de Infobae que se va moviendo precisamente por distintas partes de ese país enorme llamado Estados Unidos de Norteamérica. Vamos a unir mundial con consumo, ¿ves? ¿Te parece? Con alguna parte económica que tiene la parte de la Copa del Mundo.
2: Sí, esta locura de la escaloneta que se ve en el consumo argentino, que viene tan golpeado, pero que está mostrando signos, la verdad, que hace muchísimo tiempo no veíamos. Muchísimas búsquedas para algunos productos en particular. Por ejemplo, hablando del delay, la antena TDA de lo más buscado, de lo más demandado hoy por hoy en las plataformas online. Atención con el incremento. 2.112% es el aumento de las búsquedas de este aparatito que te permite poder ver de una manera en la que evitas el delay, ¿no? Esta es una comparación que se hace con el pico que se registró a finales de junio. Así que más del 2.000% el incremento de las búsquedas de esta antena. ¿Qué pasa con los proyectores que también están muy de moda para juntarte y verlo en grupo? Bueno, en este caso el incremento en las búsquedas de las plataformas online aquí en Argentina tuvo un aumento de 101% estas búsquedas para proyectar los partidos. Las figuritas en el podio, lo más buscado por estos momentos. Evidentemente todavía hay mucha gente que no pudo completar el álbum y que sigue buscando figuritas, así que se mantiene dentro de lo más buscado. Y atención con el drama que se está viviendo en las últimas horas con las camisetas de la República Argentina. Incremento del 1770% en las búsquedas de la camiseta de la selección. Estamos viendo en pantalla la titular, la más buscada y por supuesto la de Leo Messi.
3: Estuve,
2: ¿no?,
3: ayer en el shopping, ¿eh? Ahí.
2: ¿Encontraste?
3: Hay un montón, sí, hay de todo, hay talles, hay, está cara, pero hay.
2: Bueno, si vos te fijas online, hay algunos talles que hoy por hoy no están en disponibles, así que hay que ver el modelo, ¿no? La alternativa, que es con la que va a jugar, entiendo, la selección el próximo partido, que estamos viendo en pantalla. Esa azulcita también está dentro de las más demandadas, pero un incremento realmente muy marcado, ¿no? 1770% por estos días, así que si querés comprar la camiseta, hacelo con tiempo porque en las plataformas online hay mucha demanda, está complicado y seguramente el tema del envío también hay que tenerlo en cuenta porque si lo querés para antes del partido y estás medio
1: claro, todo claro, tiempo. Claro. Sí, igual no, yo no soy, perdón, de cambiar de camiseta en medio del mundial, chicos.
2: Y pero pasa, no sé, que la azul esa con la que va a jugar ahora esa, la selección,
1: yo
2: está
1: tengo
2: está
1: dos
2: buscada,
1: que voy alternando, la mayoría de los que conozco usan la misma.
3: El pibe te pide la camiseta.
1: Mica me mira con cara de no seas,
3: bueno,
1: malo.
3: No,
1: y
3: porque
1: tenés razón. Pero
3: es muy de madre lo que me sale. Estás en el shopping con el pibe, te pide la camiseta. No sé qué. Bueno. Al final le terminé comprando la pelota, la réplica de la del 86.
1: Sí, perfecto.
3: Hay unas pelotas en miniatura muy hermosas y bastante más baratas que la camiseta.
1: Excelente, ¿no? Zafamos y dejamos contento a
2: y buscando
1: a los
2: alternativas.
1: Bien, excelente. Bueno, y hablando un poco de mundial, desde distintas aristas, también hay una referencia obligada a nuestro capitán, que recién lo escuchábamos hablando de él. El cruce con Inglaterra, una referencia obligada a Lionel Messi, Mica.
3: Sí, Messi con kipá, Messi haciendo de rabino, Messi con una estrella de David. Hay una nota buenísima hoy de Ernesto Tenenbaum en la web de Infobae que habla sobre la necesidad de adjudicar las frustraciones a poderes ocultos. La realidad es que están diciendo que Messi es sionista porque se abrazó con Trump, porque no sé qué de la FIFA, porque visitó dos veces Israel. Y entonces que se supone que estos son mensajes antisionistas y no antisemitas. Yo les quiero contar una cosa. Personificar a alguien como judío para degradarlo o insultarlo se llama antisemitismo acá y en la China. Entonces los mensajes haciendo estos memes de Messi son mensajes antisemitas, no antisionistas. El sionismo es un movimiento que político que apoya que exista el Estado de Israel. No estamos hablando de eso, estamos hablando de que se está diciendo que Argentina tiene vínculos con la FIFA y Messi particularmente, y de hecho Tenenbaum lo que cuenta es un montón de repercusión que tuvo cuando Argentina perdió contra Egipto los gritos que decían Messi Mossad en el Cairo, ¿no? O sea, esta vinculación de, bueno, Argentina está siendo beneficiada porque FIFA, Trump, Israel. Hay un combo bastante extraño.
1: Y aparte, qué difícil beneficiar a un equipo que de todas maneras tiene que salir y enfrentarse los 90 minutos en la cancha. Digo, ¿cómo pones de acuerdo a tanta gente? Yo soy, o sea, muy poco creyente en las teorías conspirativas, que además involucran a mucha gente, no porque alguna vez no haya habido una teoría conspirativa real, pero cuando hay tanta gente involucrada.
3: Pero además es una teoría conspirativa que sostiene que Messi no es el mejor del mundo.
1: Claro.
3: Es raro sostener una teoría conspirativa sobre eso, ¿no?
1: Sí,
3: para colar antisemitismo.
1: Absolutamente. Vieron todo lo que se desprende, por supuesto, del Mundial, de la Copa del Mundo, de Lionel Messi. Y vamos a justamente ir por más. Iba a decir, vamos a redoblar la apuesta. Y no era lo más atinado para lo que viene a continuación, porque precisamente queremos hablar del Mundial y las apuestas, pero con un foco que es realmente interesante, que tiene que ver cómo se están normalizando, y el Mundial hace algún aporte sobre eso, no le queremos cargar las tintas a la Copa del Mundo, pero hay que obviamente charlarlo, está normalizando las apuestas online en adolescentes. Y hay una alerta muy interesante que está haciendo en este contexto de euforia futbolística el Observatorio Humanitario de la Cruz Roja Argentina. Está José Scioli con nosotros, lo deben conocer, por supuesto, que es el director de ese observatorio. José, ¿cómo andas? Tanto tiempo.
4: Buenas noches, buen día, mucho gusto.
1: Gracias,
4: muchas gracias por la invitación. Le dicen el Mundial, sí, las apuestas, ¿no?
1: Sí, claro.
4: Algunos.
1: Sí.
4: Y es interesante lo que decías porque hay estudios e investigadores, ¿no?, que sostienen que en el 2022, post-Mundial de Qatar, es donde se inicia este proceso que hoy creció exponencialmente, ¿no? Y bien lo plantea el Consejo Publicitario Argentina con una solicitada que sacó hace muy pocos días, reflejando la investigación que hizo justamente el Observatorio Humanitario de Cruz Roja Argentina, que como hacemos habitualmente, aportamos evidencia. Y la evidencia, ya sea para la toma de decisiones, para implementar políticas públicas, o en este caso sobre una problemática que es a nivel global, pero que claro, en la Argentina está totalmente desmadrado.
1: Y que de vuelta tiene que ver con esto de, y me gusta este título que también han utilizado ustedes, del potrero al casino virtual, ¿no? Digo, que los pibes se van yendo de la pelota al contacto, el club, justamente la canchita de barrio, y de repente se empiezan a aislar en lo digital. Encima ahora, con dos o tres clics fácil, lamentablemente, pudiendo apostar y meterse en ese, en ese vicio, ¿no?
4: Sí, a ver, la investigación puntualmente era, había una discusión, un proyecto de ley que tiene media sanción en la Cámara de Diputados en el año 2024, pasó al Senado, está todavía en el Senado, y tenía que ver con cuatro o cinco puntos centrales, ¿no? Uno, que me ha tocado reunirme con la Cámara de Juego, están sentadas las principales empresas, entonces se discute publicidad sí, publicidad no, qué incidencia tiene en la decisión de los chicos empezar a jugar, cuál es el canal de ingreso a las apuestas también, porque si hay controles biométricos tan exhaustivos para que los menores no puedan jugar, ¿por qué los menores siguen jugando?
1: Claro.
4: Después la cuestión de la apuesta legal, la apuesta ilegal. Entonces, cuando construimos el instrumento o el cuestionario, lo primero que hicimos es recoger todas esas inquietudes y puntos de vista que tenían los principales actores. Y ahí surge, digo, los datos y la evidencia más relevante, ¿no? En primer lugar, 6 de cada 10 chicos no saben lo que es una plataforma legal a una plataforma ilegal. El 83% de los chicos se inicia en el juego con un apuesta, mejor dicho, a través de una billetera virtual. Y aquí abro paréntesis. ¿Qué controles utilizan las billeteras virtuales para que los menores no puedan ingresar? Porque si bien es cierto que las empresas de juego tienen controles biométricos exhaustivos, también es cierto que un chico hoy, un padre, cuando le carga una billetera virtual para poder consumir una vianda en el colegio, los chicos hacen una vaquita y hacen apuestas a partir de los 10, 11 y 12 años.
1: Ahí estamos compartiendo en pantalla algunos de los datos, ¿no?, que se desprenden de este estudio. Para ir de a poco, no, nos quedamos con el primero que daba José precisamente, que es esto de 59%, 6 de cada 10, que no logran diferenciar lo legal y lo ilegal. Más allá de esto, la barrera de entrada es 18 años.
4: Supuestamente,
1: claro.
3: Pero tampoco son tan exhaustivos los controles biométricos, claro. Lo digo como madre, ¿eh? No son exhaustivos, ni siquiera los de las redes sociales. Las redes sociales prohíben a menores de, creo que es 16 años en Argentina, tener cuenta y, digo, es muy, muy, muy fácil de vencer. Hacerlo. ¿No les piden un escaneo del DNI?
1: ¿Ustedes lo han detectado esto?
4: Ahí sí. O sea, nosotros no trabajamos sobre lo que es, digamos, la dinámica de una plataforma de juego. Lo que sí te puedo decir es que los chicos empiezan a jugar a los 10 años. El canal de ingreso, el incentivo digital, tiene que ver con el estímulo que está recibiendo. El 75% de los chicos expresa que empezó a jugar por el estímulo que recibe a través de la publicidad tradicional o influencer.
1: Sí.
4: Claramente.
1: Y fíjate que en este dato que estamos compartiendo también, 8 de cada 10 adolescentes consideran que las medidas actuales, déjame esa porfa, la 4, un cachito para atrás, las medidas actuales para impedir el acceso de menores no funcionan.
4: Lo que estás diciendo,
3: pero
4: vos.
3: Por supuesto, pero además lo digo con absoluto conocimiento de causa. Y sí soy de esas madres que le pasan plata a la billetera virtual de mi hijo para que almuerce. Porque digo, ¿quién maneja efectivo hoy? Pero no puede estar ligada una cosa a la otra. Yo no puedo tener miedo de que mi hijo tenga acceso a una billetera virtual y que con eso vaya a una página a apostar. Y ahí te hago una pregunta, perdón el paréntesis, pero vos recién decías que hay un proyecto de ley del 2024 en la Cámara de Senadores. Estamos en 2026.
4: Diputados, perdón. Tiene media sanción en diputados.
3: Por eso.
4: Y el año pasado, justamente...
3: ¿Qué está haciendo en el cajón del Senado ese proyecto?
4: Que
3: regula muchos, estas cosas,
4: mira,
3: ¿no?
4: Entiendo que hay muchos proyectos. El debate central es publicidad sí, publicidad no. Y acá vale mencionar. Este medio de comunicación no acepta dinero ni publicidad de casas de apuestas. Uh-huh. La Unión Argentina de Rugby no acepta en ninguna modalidad apuestas. El club de Sarsfield no acepta apuestas. Entonces,
1: ¿es más la excepción que la regla, igual?
4: Sí, mirá, basta ver los partidos del Mundial. Yo digo, te voy a dar un dato que es muy interesante. El tráfico hacia las plataformas de juego en el tiempo de rehidratación aumenta el 60% el tráfico hacia las plataformas de juego.
1: Mirá.
4: Como dijo el otro día una persona, el fútbol se ha transformado en 4/4, como es el básquet. Yo entiendo y acepto que haya un negocio detrás de todo esto.
1: Porque expliquémoslo a la gente, la pausa de hidratación se vende para tomar agua y en realidad es para meter publicidad.
4: Pero por favor, que miren las publicidades, no solamente de los medios argentinos, que miren en Latinoamérica, está invadido. Ahora, tiene que haber algún tipo de control. En Noruega, me mencionaba el otro día un profesional, Federico Pavlovsky, que lo han tenido ustedes aquí, está prohibida la publicidad en el fútbol, en todas sus modalidades.
3: Y lo de los influencers es un peligro, que es lo que estabas diciendo vos recién. Porque no es solamente publicidad que aparece en las camisetas, sino gente en los que los chicos confían diciéndoles, haz esto, que está bueno. Y hay un mensaje acá en el chat interesante que es, ¿por qué se pone la responsabilidad en el Estado y no en los padres? Bueno, y yo digo, los padres tenemos responsabilidad, pero necesitamos un poco de sostén, ¿no? Un acompañamiento.
4: Mira, hay dos puntos muy interesantes. Con respecto a lo que mencionás, España el año pasado hizo una investigación muy, muy importante de UNICEF, focalizado en el tema del ecosistema digital, si querés, ¿no? Que nosotros hoy tenemos en marcha con el Observatorio de la Cruz Roja una investigación de similares características en Argentina, que demuestra que cuando uno trabaja sobre las familias, generando conciencia, controles parentales, etcétera, etcétera, el problema reduce al 50%. O sea, está probado que es así.
1: Mira.
4: El segundo tema, los mismos chicos están pidiendo, si ves, ellos mismos dicen 8 de cada 10 que los controles son insuficientes y el 50% pide espacios de conversación, ya sea dentro de los colegios o ya sea dentro del ámbito familiar. O sea, el problema surge de la familia y la solución también está en la familia. ayudar a los padres, porque esta es una realidad de este momento digital, este nuevo sistema y mundo digital que estamos viviendo, que los chicos muchas veces y los padres les entregamos un celular quizás para que no molesten y no sabemos sí, en claro, el mundo que ingresa.
1: Es muy interesante lo que estamos compartiendo también en pantalla, que dice el 75% de las y los adolescentes vio publicidad o contenidos de apuestas online. Es la enorme mayoría, es dramático.
4: Perdón, acá hablaron los chicos y yo quiero hacer hincapié en algo. Primero, no estigmatizar a los pibes, porque acá se quiere poner la carga sobre los chicos y los chicos no son el problema. Los chicos son un vehículo para un negocio infinito donde se están aprovechando algo que también en el mundo se está discutiendo, que es la utilización de los algoritmos para generar esa adicción al troleo, etcétera.
1: Y que tiene consecuencias, porque mirá, ponete la 3, que también es muy interesante, todos datos que salen de este observatorio humanitario de la Cruz Roja Argentina, donde hablaron los pibes, y dice, por ejemplo, riesgos percibidos y efectos en la salud mental. Y casi 7 de cada 10 dicen, tengo más ansiedad. Y entre el 47 y el 49%, la mitad de los pibes dicen, tengo afectación de hábitos de sueño y rendimiento escolar vinculados a la práctica de la apuesta online.
4: Sí. Bueno, los principales actores hacen campañas sobre esto, sobre los efectos que causa. Claro. Y me parece que hay que trabajar más sobre la prevención.
1: Claro. O sea, sin sacar los efectos, que obviamente son importantes, obvio, pero, che, ¿cómo llegamos a eso?
4: Obvio. Tanto la Cámara de Juego como la Cámara que agrupa a las loterías provinciales, que son socias de esto, hay que decirlo, porque cada gobierno provincial o cada plataforma de juego necesita tener un acompañamiento de una lotería provincial. Esto es así, lo dice la ley. Ahora, ¿no van a hacer nada? Todos tienen razón y el problema sigue creciendo exponencialmente. Esta es una realidad de hoy. Entonces, lo que pone el foco el Consejo Publicitario Argentina es llamar a la reflexión, es a través de la evidencia decir, miren que acá hay un problema muy grave, les pedimos responsabilidad, les pedimos a los legisladores que con la evidencia regulen un negocio que está totalmente fuera de foco y sobre todo está dañando la salud mental de los chicos.
2: Ahora, es el problema más central, ¿no? Y mientras avanza o no ese proceso, ¿qué consejo le podrían dar a los padres que están preocupados por esta situación y que no saben cómo manejarlo?
4: Mirá, lo que vos mencionás, nosotros lo encontramos mucho en el diálogo con los adolescentes, que generalmente los padres no saben. Por esto de que se encierran, hay una serie muy famosa que mostró la disparidad entre lo que creen los padres que hacen los hijos con su tecnología y lo que efectivamente hacen los chicos con el celular.
3: Que es normal, José, por otro lado, que los adolescentes construyan un muro con sus padres, es un muro esperable y sano. Hay que tratar de abrir una ventana, pero normal es.
4: Mira, la solución viene de la familia, y la familia creo que todos tenemos un rol de poder hablar con los hijos, decirles a qué riesgos se están exponiendo, cuáles son, digamos, esto que hablamos de las métricas y el estroleo que utilizan empresas para incentivarlo. Y el problema, ¿sabés dónde se inicia? En las plataformas de juego, de los juegos tradicionales, los videojuegos, donde los chicos ganan monedas, ganan cobres, ganan etcétera, etcétera. Claro. Ya la ministra de Educación de la Ciudad de Buenos Aires lo comentó en este mismo medio, una plataforma muy famosa que le han prohibido que corra dentro del ámbito de la Ciudad de Buenos Aires.
2: Claro, porque además, perdón, esta problemática la están viendo en todos los sectores de la población, ¿no? No es una cuestión de estrato social.
4: No es una cuestión económica, no es una cuestión religiosa, absolutamente. Es un problema de toda la sociedad, de todos los chicos y chicas a partir de los 10 años. Entonces tenemos nuestra organización, la Cruz Roja, puso en el centro del debate una problemática con evidencia. Nosotros no decimos qué hacer, qué dejar de hacer. Decimos, trabajemos con las familias, trabajemos también y démosle evidencia a quienes tienen que legislar y también llamar a la responsabilidad de los sectores económicos que manejan este negocio, decirle, ayúdennos a buscar parte de la solución. El mundo se está regulando. No está prohibiendo, se está regulando.
3: Bueno, es interesante eso porque de hecho está regulada la publicidad de tabaco, está regulada la publicidad de alcohol. ¿Por qué no está regulada la publicidad de apuestas?
4: Te voy a dar un dato que yo se lo comenté también a la Cámara del Juego. En el año 2003, cuando en la Argentina se promulgó la ley del tabaco, el consumo bajó el 30%. Y son estadísticas de la Cámara del Tabaco. Entonces, no es que no se pueda hacer nada. El planteo también del sector privado es, la publicidad no influye para nada. Y que ellos no son el problema, que el problema son los ilegales. Entonces vale una reflexión. Primero, ¿Le dan publicidad para que ganen plata a los ilegales? Claro. ¿O se está de los dos lados del mostrador?
1: Está el tema de la barrera de entrada. Espera, y una cosa que no tocamos entre muchas aristas y vamos cerrando de lo que nos trae el director del Observatorio Humanitario de Cruz Roja Argentina sobre las apuestas online de pibes, sobre todo, no quería que pase de largo, la presión de los pares. Eso también, ¿no? ¿Lo han visto? Digo,
4: bueno, yo creo que
1: un
4: tiene
1: pibe que por ahí no apuesta y que siente la presión de su propio ecosistema y sus propios pibitos para que se meta.
4: Claro, cuando hay una placa que menciona el tema de la socialización, yo creo que tiene que ver que pierden a sus amistades, porque sus amistades se meten en el mundo de las apuestas, entonces como que se retiran de los ámbitos habituales.
1: Y quedan como aislados, el que no participa, ¿no?
4: Claro, vos no participás, no perteneces a este mundo de las apuestas, entonces te dejan de lado. Pero también es cierto que ellos mismos están pidiendo controles más estrictos. Ellos mismos te están diciendo, los mismos chicos, te dicen los controles existentes no son suficientes. Entonces, hablaron los chicos, la evidencia está arriba de la mesa, está a disposición para los que tienen que tomar decisiones. No es un tema, insisto, también el Estado tiene herramientas para controlar, perseguir aquellas plataformas ilegales. Las tiene las herramientas. La tecnología se puede usar para el bien, se puede usar para el mal. Y en este caso en concreto, lamentablemente, en el medio está la vida y la salud mental de niños y niñas. Y la solución es colectiva. No es solamente ni Cruz Roja, ni de los padres, ni los legisladores, ni el Estado. La solución es colectiva. Familias, ayudar a los chicos, hablarles, concientizarlos sobre esta problemática.
1: Muy interesante el foco, como decíamos al principio, y esta demanda de los propios pibes, que recién marcábamos, que piden intervención, ¿no? Entonces, bueno, si te están agitando la mano para que nos metamos, metámonos, le decimos a los que están del otro lado, a los que les va a llegar este segmento. José Scioli, el director del Observatorio Humanitario de Cruz Roja Argentina, muchísimas gracias por traernos este tema.
4: Muchas gracias a ustedes por el espacio y por dar, sobre todo, generar conciencia sobre esta problemática que afecta muchas mamás, muchos papás, y que preocupa y no saben por dónde salir. Bueno, el primero, hablar con sus hijos, hablar y decirles a qué se están exponiendo.
1: Estar disponibles.
4: Y llamar a la reflexión a las empresas del sector para que ayuden a morigerar el impacto y el daño que se le está haciendo a cientos de miles de adolescentes.
1: Sí. Y bien hacerlo desde un medio de comunicación tan grande como es Infobae, por eso queríamos dedicarle estos minutos, porque es nuestra responsabilidad también. Si no agitamos algo que no sentimos, no vale la pena. José, muchísimas gracias nuevamente. Se nos ha ido el programa, cinco faltan para las 9 de la mañana. Recuerden que estamos en pleno invierno, lunes 13 de julio de 2026, con una temperatura promedio en el AMBA, que ahí estamos espiando. Amaneció, se fueron un poquito las nubes, pero dice el Servicio Meteorológico Nacional, parcialmente nublado a lo largo de toda la jornada, difícil generalizar en un área tan grande como es el área metropolitana, una máxima de 13 grados, no esperen más que eso. Me imagino que habrá recuperado un poquito la voz Gonza Sánchez después de un fin de semana intenso a nivel futbolístico, ¿no?
5: Todo exceso, fue.
1: Y quiero destacar algo, porque así como yo con total crueldad el viernes te dije, estás completamente despeinado, quiero decir que hoy no solo estás peinado, sino también afeitado, y llegó una prolijidad que no vimos la semana pasada.
5: No es común en mí estar afectado. No me gusta.
1: Acá miramos todo.
5: Hay un momento en el que sí, hay que volver a empezar.
1: Sí, sí. O sea, hubo un reset.
5: Un fin de semana de demasiado exceso. No sé si quiero volver a vivir algo
3: ¿Alcohol
5: así.
3: ¿Alcohol también?
5: Yo traté de que no, porque estaba con niños en el auto que tenía que repartir por sus casas. Sí, así que
1: te tocó esa. Okay.
5: Hicimos una gran juntada con amiguitos y padres y madres y de todas mezclas de familias. Y a mí me tocó hacer una repartija después.
1: Perfecto.
5: No, lo sufrí bastante el partido. No soy tan futbolero, pero sufrí un montón.
1: Sí.
5: Lo lamenté, tenía bronca en el partido, estaba enojado.
1: Claro.
5: Después el desahogo no estuvo a la altura de lo que sufrí.
1: Ah, mira, ok.
5: Entonces me quedé como,
1: te quedaste ahí
5: como tapado, como bloqueado. Sí.
3: Está bien eso, como medir el desahogo con el estrés.
5: No me desahogué tanto después. Claro, terminé
3: que
5: fui.
3: Hacer algo que...
5: Sí. Esquivé la 9 de julio. Porque estaba del lado sur de la ciudad y tenía que ir al norte.
1: Claro, estaba siempre completamente
3: es imposible pasar, me imagino.
5: Esquivé la algarabía popular, con la que no tengo ninguna crítica para hacer, sino todo lo contrario, que es la que el pueblo festeje.
1: Fue como muy espontáneo, ¿no?
5: Sí.
1: Y al ser un sábado, bueno, por ahí daba.
5: No, y después había muchas bocinas.
1: Sí, sí.
5: Pero comí demasiado. Chinchulines.
1: Ah, mira.
5: Sí.
3: Lo dice con pesar.
5: Las achuras, aparecieron
1: muchas
5: las achuras.
1: Tapavena, sí.
5: Después, Hubiera querido que fuera diferente.
1: Bien.
5: Pero tengo...
1: O sea, es la contracara mía, porque yo me quedé completamente feliz. Porque hice un fanfest en casa.
5: ¿Hiciste un fanfest?
1: Hice un fanfest en casa.
5: Wow.
1: Masivo hasta ahí, digo, menos de 20 personas. 20.
5: Es un montón.
1: Pero se prendió la parrilla temprano.
5: Es un montón.
1: Hubo sanguchito de lomo, hamburguesas, ricos toppings. Salió perfecto la coordinación de
5: todo.
1: Terminamos de comer un ratito antes del partido para acomodarnos tranquilos, apagamos las luces, pusimos un buen sistema de sonido, pusimos el volumen de todo lo que da para tapar cualquier tipo de delay que venga del exterior,
5: que
1: nadie
5: tema,
1: te cante el gol, y salió
5: el
1: todo impecable, todo aparte bien. Por el resultado.
5: Así ahora que, el miércoles, ¿qué onda? ¿Cómo,
1: estamos
5: cómo se ve?
1: Planificando. No sé.
5: ¿Hay juntada
1: es
5: o
1: raro,
5: se le da?
1: ¿Viste? Porque es y miércoles 4 de la tarde.
5: Sí. Yo lo voy a ver solo por completo, me voy a cerrar.
3: Encerrar.
5: Sí, solo.
1: El primer partido de Messi en su historia contra Inglaterra lo vas a ver.
5: Sí, me voy a encerrar. Bien. No quiero compartir nada con nadie. Lo voy a ver en silencio y ojalá con toda la expectativa. Yo quiero que Argentina gane, por supuesto.
1: Yo no creo llegar a juntar el fanfest el fin de semana, pero estoy agitando para que...
3: Una meriendita.
1: Aparte me estoy imponiendo una falsa cábala, que es que en la sede que yo estoy proponiendo, que es mi casa, estamos... Hasta ahora con todas victorias.
5: Entonces, estás en cábala.
1: Sí. La estoy imponiendo como excusa para que vengan, digamos, ¿no?
5: Está bien, está bueno.
1: Sede invicta.
5: Sí, está bien, está bien.
3: Yo, si es por cábala, yo me quedé dormida durante el partido.
5: Te quedaste dormida. Todo
1: bien.
5: Muy bien.
1: Viva la patria,
5: es que
1: viva.
5: Muy tarde.
3: Quedé dormida. Me estoy levantando a las 5. Sí. ¿Qué esperan de la vida? Me quedé dormida.
1: No, es que ahí la clave para los madrugadores fue... Que yo lo hice también. Por eso te digo, el segundo salió todo bien.
3: Dormí siesta, había metido dos horitas había metido. Estoy medio narcoléptica.
1: Tremendo. Dos horas de siesta ahí, te quedaste dormida, ya no tengo justificación.
3: Pero ¿sabes qué fue muy lindo? Que entre sueños escuché los festejos y dije, vamos, qué bueno, qué contenta estoy. Seguí durmiendo.
1: Sí, perfecto.
2: Despertaba entre goles. Yo trabajé hasta las 7 de la tarde.
5: Ay, Belén,
2: el sábado, así que...
5: Hasta las 7, o sea, terminaste ahí, salí.
2: Sí, ahí cerquita, igual me junté en el barrio, así que estaba cerca, pero... Estaba cansada y la verdad es que después no me dio para ir a festejar a ningún lado, ni salir, nada. Terminé el partido, charlé un rato y me fui a mi casa a dormir.
5: Aparte, nosotros fuimos campeones del mundo hace menos de 4 años.
1: No sé nada, claro.
5: Entonces tenemos muy alta la vara. Yo entiendo el festejo, me encanta, pero siento que todavía...
1: Sí,
5: es
1: sí.
5: como apresurado salir a festejar.
1: Yo estaba un poco en esta, ¿eh?
5: Es tanto
1: para
5: lo
1: mí,
5: que ganamos ya que...
1: Claro, para mí está bien festejar un pase a la final, a Nuloyeta. Está bien. Antes es un poco prematuro,
3: no,
1: pero
3: bueno,
1: quiere festejar,
3: no, festeje, ¿no? Sommelier de festejos, no.
5: No,
3: que
5: festeje, cada uno
3: quiera,
5: cuando
3: quiera.
1: Pero,
3: es
1: correcto decir, en nuestro caso, entonces, evidentemente, saldríamos de la final hacia adelante. Yo creo que, estar en una final, estar entre los dos mejores del mundo, es festejable.
5: Ya jugar el Mundial hasta el último día, ya está buenísimo.
1: Sí,
5: está buenísimo.
1: Sí, sí,
5: está, jugamos los 8 partidos. Sí. Está, eso es increíble.
2: Ahora, dentro de los 4 mejores... Eso.
5: Dentro de los 4 mejores, vamos por el 3.º o 4.º puesto en el peor de los casos.
2: Claro, claro.
3: Qué abstinencia la otra semana.
1: No, es
3: terrible.
2: El viernes juega River igual, Copa Argentina.
5: Bueno, sí, juega River ya.
1: Sí, en que empieza a moverse. Se fue Armani, un gran abrazo para Franquito Armani.
5: Es lindo volver al fútbol local.
2: Sí, volver a la normalidad, ¿viste?
1: Sí. Hoy yo sé que por ahí no va a coincidir todo el mundo. A mí me parece hoy un día de porquería,
5: ¿sí?
1: Porque no hay partido de mundial.
5: Ah, te acostumbraron mal.
1: Me pasó lo mismo. Mañana hermoso porque tenemos la primera semifinal y el miércoles jugamos nosotros, pero hoy...
5: Ah, o sea que esta semana trabajamos solo hoy.
1: Exacto.
5: O sea, solo hoy. Después ya mañana es el partido y pasó es otro. O sea, un solo día de laburo y después el jueves arrancamos de nuevo.
1: Exacto.
5: Listo,
1: exacto.
5: Perfecto.
3: Hasta por poco tiempo.
5: Muy bien.
1: Le seteamos la agenda con Gonzalo Sánchez.
5: Solo
1: que
5: hoy
1: queda,
5: laburamos.
1: Exacto. Que se queda hasta las 12 del mediodía. Gracias, Mica. Gracias, Bel. Gracias a ustedes por estar del otro lado. Mañana a las 7 de la mañana nos volvemos a encontrar. Chau, chau.
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0: Muy pero muy buenos días, queridos amigos y amigas. Acá estamos una vez más arrancando el Infobae a las 9, como todos los lunes, como cada semana. Felices de hacer esto que hacemos en este día fresco todavía, de cielo despejado. Es un lunes diferente, arranca una semana, por supuesto, de ansiedades distribuidas, repartidas. Nada tiene que ver con la política, todo tiene que ver con el deporte. Venimos felices del fin de semana, por supuesto, de todo lo que hemos vivido con la selección argentina. Celeste y blanco es el sentimiento que nos atraviesa. Qué alegría, ¿no? ¿Cómo estamos?
1: Una cosa.
0: ¿Bien?
1: Bien, impecable.
0: ¿Estamos bien?
1: Estamos muy bien.
0: Sí, ¿no?
1: Estamos muy bien.
0: Bueno, ya está, ¿no?
2: Ya está.
0: Sí. ¿Se puede decir?
1: No, no se puede decir.
0: Que ya jugamos todo el Mundial.
1: Claro.
2: Claro.
0: Es un logro.
2: Ya están los 8 partidos.
1: Vamos a jugar 8 partidos.
2: Exacto. Es agradecidos para siempre con esta selección y queriendo mucho más, pero ya agradecidos.
0: Ya está, ya. O sea, a
2: ya
0: mí
2: está,
0: no me,
2: chicos,
0: no me cambia
2: todo.
0: Un resultado.
2: A mí sí, pero lo dieron.
0: O sea, van a estar tristes si nos vamos a
1: Inglaterra. Quedan 2 partidos, Gonzalo.
2: Ahora.
1: Ya 8, quedan 2.
0: Sí.
3: Moncho me explicó que eran 8 partidos.
0: 8 partidos.
3: Listo. Y ahora me di cuenta que ya los 8 los vamos a jugar.
0: Está.
1: Claro.
0: No es poco, es mucho.
3: Pero hoy es el día en el que queremos ganar todo.
0: Claro.
3: Pase a lo que pasa después, vamos a estar agradecidos.
0: Claro.
3: Eso
0: sí.
3: Pero eso es después de que ocurran las cosas.
1: Bueno, ahora queremos ganar el miércoles, ¿no?
0: Sí.
1: De Inglaterra, 40 años después de Maradona.
2: No. Scaloni ya dijo, es un partido, réstenle presión.
1: Todo verso, lo que dijo Scaloni.
2: Bueno, no importa.
1: Aparecieron los videos de cómo jugaba Scaloni cuando jugaba contra Inglaterra y el tipo parecía que quería invadir Europa directamente. Todo verso, no solo partido de fútbol.
3: Estoy con el team Scaloni, por favor.
0: Tengo un tema que soy fan total de Bellingham.
2: Ay, no te soporto.
1: Está muy bien Bellingham.
0: No, tengo un tema de que soy. Me encanta Bellingham, me encanta él.
3: Me
0: encanta
3: doy cuenta que
0: sea...
3: está mucho en redes sociales.
1: Hay que ahondar en la interna que tiene Inglaterra, porque el técnico dijo, criticó a los jugadores, dijeron, bueno, tuvimos suerte porque no estábamos haciendo las cosas bien, y Bellingham dijo, ¿y este quién es?
0: Se ve
1: que nunca jugó en estas condiciones.
0: Sí,
1: Me encanta
0: Bellingham.
1: Hay que ahondar ahí,
0: en general.
1: Hay una grieta.
0: O sea, las estrellas de este mundial.
3: Haaland
0: me puso triste porque fue el personaje del mundial.
1: Pero iba a pasar Francia, chicos.
0: Obvio,
1: todos sabían. Ahora ya serán las lógicas. Ahora ya
2: ¿por qué salió antes de tiempo Haaland? No entiendo.
1: Nadie entiende.
0: Hacía mucho calor en Miami.
1: Sí,
0: no
1: sí, nadie
0: más.
1: Lo entiende.
2: Pero sos la estrella del equipo. No salís.
1: Inexplicable.
2: Si tenés las piernas pegadas a la cadera, no salís de la cancha.
3: Evidentemente no.
0: Yo te digo, a Messi lo hubiera salgado.
1: Hay
0: cosas que hay que sacar.
1: No podés, no podés sacar.
0: Ya sé que no podés.
1: Esos tipos salen si quieren salir.
0: Obvio.
1: La jala no podés salir. Es como Pekerman sacando a Riquelme en el 2006.
3: Yo te digo, hablamos 20 días de lo que come Haaland, del físico, y resulta que después hizo calor y Haaland se abombó.
1: Tienes razón.
3: Se abombó. Que come corazón, que no sé qué, que hace no sé cuántos abdominales.
0: Sí.
3: Y al final, para 40 grados se abomba.
2: Para mí, si necesitas salir antes de tiempo, no sos la estrella del equipo.
1: Es que él quizás no necesita.
2: La estrella del equipo
3: sos tóxica.
1: Fue el entrenador.
0: Aplausos para
2: el equipo. El equipo te necesita.
1: Fue el entrenador, no fue.
0: No importa. Aplausos para
1: tomar.
0: Haaland. Fue hermoso
3: pero
0: tenerlo.
3: Sí,
0: fue
3: claro,
0: uno de los tipos
3: obvio.
0: Más lindos que vimos en este mundial. O sea, no hay, de verdad, el cariño, que el ejemplo,
3: simpatía.
0: La simpatía, el personaje que creó. Fue una belleza ver a Haaland. O sea, no hay un personaje más lindo en el mundial que Haaland.
1: Yo creo que
0: ¿no?
1: Messi. 40 años y jugó
0: no,
1: ya.
0: No, Messi sí,
1: pero no digo para nosotros, digo para el mundo.
0: Messi puede ser, pero Messi, viste que Messi
1: viene
0: es mucho
1: jugar...
0: más parco y es menos personaje. Es un tipo más... ¿No?
1: Jugó un alargue completo en octavos. Jugó un alargue completo ayer. El sábado.
0: Sí, no, es increíble. El esfuerzo que hace Messi es terrible. Eso no está. No. Para mí, el esfuerzo de Messi físico es. Pero bueno, Haaland no está más. Se fueron todos.
1: Ya está.
2: Julián Álvarez. El chat. Messi diciéndole que no a Scaloni cuando lo quiere cambiar. Y Haaland pidiéndole cambio por un poco de calor.
1: Nah.
2: Te quiero mucho, soy Javier. Nah, estoy
0: Javier.
2: Con vos.
0: No, para
1: el entrar decide afuera y él tiene que...
0: No pasa nada. Haaland es Haaland y Messi...
1: La mala suerte que tuvo Portugal... El arquero dijo que podía seguir, no se entendió bien. Perdón, Portugal no, Bélgica. Bélgica tiene su mejor jugador, Courtois.
0: Courtois, lo sacaron.
1: Y... El mejor jugador, su arquero, momento clave en el Mundial, se toma la pierna, cambio.
0: Bueno.
1: Lo sacan al arquero, ponen al arquero suplente.
0: Bueno.
1: ¿Y qué hizo España? Chicos, arquero suplente, pateamos afuera. Patearon afuera, rebote gol.
0: Bueno,
1: Bélgica. Yo que le dije, Bélgica siempre está ahí.
0: Mañana.
1: Y cuando todos miramos a Bélgica, Bélgica dice, me tiró.
0: Bueno, en fin, Bélgica no existe. Mañana, ¿se trabaja o no se trabaja por España-Francia? No trabajamos.
1: Yo quiero que... trabajar.
0: No, cortamos todo. España-Francia, partidazo.
1: No. Yo tengo un par de cosas.
0: Cortamos todo.
3: Y bueno, imagínate.
1: No puedo suspender
3: España,
1: más.
3: España-Francia. No el partido de Argentina.
0: Bueno, la tarde. España, o sea, mañana y el miércoles son dos días más. Son los últimos dos días del Mundial.
3: No.
0: Dos partidazos.
1: Tenemos suerte el domingo.
0: O sea...
1: Dos partidazos.
0: Yo
1: creo que el de España-Francia va a ser...
0: Yo necesito que España le gane a Francia.
1: Yo también.
3: Esta mañana...
0: Por favor, yo también. La madre patria, por favor.
3: Esta mañana vi como Moncho Indart suspendías con dolor.
1: Suspendido.
3: Dos reuniones que tenía el miércoles y que le interesaba tener, pero se dio cuenta que cayeron mal día.
1: La del mediodía,
3: la del martes, ¿la suspendés?
1: No, la del martes la mantuve.
3: Mira.
1: Y Ceci me dijo, la del mediodía, el miércoles quizás llegás. No.
0: No,
3: para mí, depende de la persona. Si hablas con la otra persona y decís, che, lo tenés un almuerzo y decís, che, comemos una ensalada.
0: Nadie quiere verse.
3: A la 1:45
2: estamos. ¿Por qué pensás que el otro te quiere ver? Privilegio de poder cancelar las cosas.
0: Claro.
2: Mucho privilegio.
0: Claro.
2: Ayer le pregunté al hijo de mi marido que trabaja en un call center. Le dije, che, y me dice, se trabaja.
0: Le digo,
2: ¿llama a alguien? No. Si podés creer que llaman durante el partido de Argentina.
0: Sí, llaman.
2: La gente piensa que vas a...
1: A mí, por ejemplo, en el medio
3: partido...
1: La novia
3: de mi hijo también trajeron un call center y los liberaron a la hora.
2: ¿Liberaron? Acá no.
3: Era antes.
0: Muy bien.
1: En el medio del partido a mí me llamó alguien. La del call center de la casa porque había empezado a sonar la alarma.
3: En tu casa.
1: Porque yo me olvidé. Pero pará.
3: No, aparte me olvidé, eso te preocupa.
1: Yo me fui a la de un amigo y dejé a mi perro salchicha en la casa. Pero de tanta ansiedad... Puse la alarma como si nos fuéramos todos.
2: Claro, y detector de movimiento.
1: Y de golpe el perro se movió y empezó.
2: ¡Ay, pobre perro!
1: Entonces la alarma diciéndome, dame la palabra clave. Y yo estaba viendo el partido. ¿Qué palabra clave?
2: Claro.
1: Digo, Vicky, la palabra clave, ¿qué palabra clave? Y ahí sonó la alarma, 4 minutos, pobre perro.
3: Pobre perro, cuatro minutos.
2: Pobres tus vecinos que se habrán asustado también, porque podían estar en
3: ladrones. Sí, porque casa vacía.
1: Hay gente que trabaja durante los partidos.
0: Bueno, yo no pienso laburar. Escúchenme, mañana el partido y pasado
3: también. Mañana tengo cosas.
0: Manden al 11-35-20-0057 mensajes de audio y de... mensajes de audio. Hoy pusimos, también manden mensajes de audio y fotografías de cómo nos ven para jugar cada tanto en alguna transición entre un tema y otro.
3: Podemos recuperar esa sana costumbre de cómo nos ven,
0: Tuvimos un sobregiro con el cómo nos ven. Nos fuimos, en un momento le dábamos el cómo nos ven más que a los temas. Entonces tuvimos que acomodar un poquito. No. Siempre tuvimos
3: que ajustar un poquito
0: porque se nos fue mucho
3: el...
0: ¿Viste cuando la emoción está bien hasta cierto punto?
1: Desbordó la
0: emoción, se te va y ya se te descontrola.
3: No, obvio.
0: Entonces sí, manden para el cómo nos ven.
3: Que mandar muchos y elegimos para una salidita.
0: Y los audios, y está Rubinska. Dale. Vamos con Rubinska, que está en Miami haciendo su cobertura en este mes estelar de casi 45 días que va a pasar nuestra querida compañera Rubinska allí en los Estados Unidos. Hola, Rubinska.
4: Hola, chicos, ¿cómo están? ¿Cómo andan? ¿Sabes que no puedo creer lo que estaba escuchando? De que hay algunos call centers que los hicieron trabajar.
0: ¿Cómo puede ser?
4: Y no puedo creer la gente que llama en el medio del partido. Eso no corresponde a la idiosincrasia argenta. Discúlpenme.
3: Pero estaba sonando la alarma.
0: ¿Cómo puede ser, no?
1: Que suene.
4: No importa. No importa. Ese partido no hay robo. No hay robos, no hay accidente, no pasa nada en la 2 horas del partido de Argentina.
0: No pasa nada, todos suspenden sus actividades.
4: Está distinto, Gonzalo.
0: Sí,
4: ¿Usted es un poco más fit?
0: No, me afeité el fin de semana.
4: Mira.
0: Me quité la barba. Cada tanto hay que.
3: Muy bien, qué detallista.
0: Cada tanto me quito la barba y me cambia bastante la cara, ¿viste? Estoy oculto detrás de la barba.
4: Sí.
0: Entonces,
4: es como más joven, me gusta este look más jovial.
0: Un poquito más joven, más ordenado, más prolijo. Esta semana, que es la definitoria. Después vemos. Si Argentina...
4: Acabo, te digo algo. Estoy con compañeros que se están riendo de mis comentarios, pero no entienden que el modo stream tiene esto.
0: Así es.
4: Nosotros
0: esto.
4: Hablamos de Argentina, hablamos de táctica, hablamos de la selección, hablamos de política y también nos metemos en los looks de los compañeros.
0: Por supuesto, esto es streaming. Esto no es el noticiero de las 12 del mediodía o de las 20. Ya está. Ya está. Estamos
4: claro, en otra, esto en otra, ya pasó de
0: en
4: moda.
0: Otra etapa. Esto no es el noticiero. Esto es el, es un poco una, claro, una mixtura. Es la época. La época nos permite hablar de nuestros looks y también tratar la información con profesionalismo como corresponde. Bueno, escúchame, Rubinska.
4: Totalmente. Bueno, les cuento.
0: Te vi en Noruega, Inglaterra, ¿no? Te vi ahí. ¿Estuviste ahí?
4: Ay, sí, estuve ahí, sí. Partidazo, así partidazo. Que tengo muy estudiada Inglaterra. Lo que pasa es que me parece que es una Inglaterra distinta a la que nosotros vamos a ver, porque claro, yo creo que le falló un jugador clave a Inglaterra, que es Declan Rice. Había tenido un problema en gastrointestinal, entonces estuvo con un virus, de hecho apartado del resto de la selección algunas horas.
0: Sí.
4: Me parece que no estaba en plenitud, no se lo veía pleno, de hecho fue reemplazado por Tuchel. Así que es un poco, obviamente, el antecedente más cercano, porque es el último partido que jugó Inglaterra con un desgaste grande, con muchísimo calor.
0: Sí.
4: Inglaterra tiene, para contarle a los que no están tan empapados en el mundo del fútbol, principalmente tiene varias figuras.
0: Sí.
4: Dos que están por encima del resto, que son sus goleadores.
0: Exacto.
4: Que es Harry Kane y que es Bellingham.
0: Bellingham.
4: Esos son los dos jugadores más preocupantes a la hora del ataque. Pero no es lo único, porque tiene a Gordon, tenía a Rice, tiene a Pickford en el arco, un arquero experimentado e importante. Pero tengo un dato color para traerles, porque además del condimento que tiene la historia de las Argentinas e Inglaterra de hace 40 años con Diego Armando Maradona,
0: sí,
4: pero sobre todo una cuestión que está más ligada a lo político, que después el fútbol se adueñó y se apoderó y lo levantó como bandera, donde hay otros precedentes también de cruces mundialistas. El dato en estos momentos que maneja la prensa inglesa, el que genera preocupación para Inglaterra, es que hay cortocircuitos entre Tuchel, que es su entrenador, y Bellingham, que recién les mencionaba, una de sus figuras.
0: Sí.
4: ¿Por qué? Porque Tuchel, cuando terminó el partido, dijo que no estaba conforme con el partido que hicieron frente a Noruega, y después le respondió Bellingham. Y dijo, bueno, él porque no, evidentemente no es consciente de lo que es enfrentar a Haaland, a Odegaard, al calor que hacía. Entonces quedó expuesta una interna allí,
0: sí,
4: que yo creo que para la Argentina puede ser importante desde ese lugar.
0: Sí.
4: Porque imagínate si uno pensara en un Messi cuestionando a un Scaloni o un, sí, Paredes haciéndole frente a un Scaloni. Sería tapa de todos los diarios.
0: ¿Sabes que me gustó mucho de hablando de técnicos y de jugadores, de la relación entre técnico y jugadores? Me gustó mucho, mucho el diálogo entre Paredes y Scaloni. En ese diálogo que Paredes le dice el problema que hay con los centrales.
4: Futbolero.
0: Sí, me encantó porque, sí, porque había lectura de campo de juego, lectura de táctica. Y me gustó cómo Paredes planteaba, mirá, estoy viendo esto, está pasando esto, y cómo Scaloni, entiendo, y dice, bueno, pero para, ¿qué es lo que necesitas? ¿Qué es lo que está pasando? Como que hay que hacer... Nada, sí, me gustó ver eso. Veo dos tipos ahí teniendo que resolver un problema. Me pareció fantástico.
4: Bueno, mira, está bueno ese ejemplo que estás poniendo, pues es una imagen donde él también después explica y cuenta Paredes lo que estaba viendo del partido,
0: sí,
4: y lo que necesitaba, y un técnico obviamente escuchando a su interlocutor.
0: Sí.
4: Es la otra cara de lo que yo te estoy contando.
0: La otra cara.
4: O sea, Bellingham es exactamente la otra cara.
0: Exacto.
4: Un Bellingham plantándosele al entrenador por una declaración que hizo. Hoy un compañero mío, el señor Barabale, nos contaba que tiene un dato preexistente a la Copa del Mundo, que es que en algún momento en Inglaterra los medios ingleses hablaban de la posibilidad de que Bellingham quedara fuera, porque cuando arman la lista Tuchel deja fuera jugadores importantes como Foden, por ejemplo,
0: sí,
4: que también tiene mucho, ¿no? Pero
0: sí,
4: bueno, por elección más de gusto de lo que quiere de su equipo.
0: Sí.
4: Y que en esa previa, en los medios españoles deslizaban la posibilidad de que Bellingham pudiese quedar relegado del Mundial. Algo que no sé si era más un juego periodístico, yo creo que sí, pero bueno, no importa lo que yo piense, aparentemente este es el dato que antecede a lo que ahora se desató después del partido frente a Noruega. Menos mal que Inglaterra ganó,
0: claro,
4: porque la verdad que eso también es potente, ¿no? Decir, bueno, si encima en un partido donde vos terminás ganando, terminás dando vuelta el resultado, te estás metiendo en las semifinales, lo que tenés para declarar es para enfrentar a tu entrenador, es porque las cosas no están bien. Pero bueno, de todas maneras, uh-huh, es una de las mejores selecciones en esta Copa del Mundo, es un equipo que tiene mucha facilidad para llegar al gol. Y Argentina, que también voy a poner el nombre de mi compañero, que es Leo Paradiso, hablando hace un ratito, saliendo al aire, que sigue la minucia de la selección nacional,
0: uh-huh,
4: no descarta algún cambio. O sea, no asegura ni descarta. Pero que no descarte ningún cambio es porque, bueno, evidentemente hay algo que no lo convence a Scaloni. Creo que quedó bastante expuesto algún inconformismo de lo que claramente pudimos ver en el partido frente a Suiza. Y bueno, yo creo que hoy tenemos que estar atentos al entrenamiento, ¿sí?, a ver qué es lo que hace el técnico, ¿no? Y no descartemos quizás alguna variante.
0: Por ejemplo,
4: díselo para dice, yo replico.
0: Hay mucha lupa encima de Paul.
4: Sí, porque, bueno, justamente el gol que le hacen a la Argentina viene por ese sector y fue como el sector más débil, claro, que ha mostrado no solamente después de Paul y Molina, o de Paul y Montiel, sí, cuando juega Montiel.
0: Sí.
4: Lo que tiene es que, a ver, de Paul, a diferencia de lo que pasaba en otros momentos, fue el primer cambio en casi todos los partidos.
0: Claro.
4: Por ahí en otros momentos ni siquiera salía.
0: Claro.
4: Y por otro lado, lo que me cuentan es que está con muchas ganas de darle más minutos a Nico González. Pero eso lo que provocaría es un reacomodo de la mitad de la cancha. Porque Nico González juega de volante por izquierda, ya lo hizo con Paredes desde el arranque, y habría que ver cuál es el movimiento que puede llegar a hacer. Pero, a ver, esto es una posibilidad que nosotros, claro, lo hacemos como periodístico, y sí, lo que te digo, lo de Nico González, eso sí me consta, pero bueno, juegan 11, así que, claro, si llegara a entrar Nico González, tendríamos que pensar en la salida, o de Depol o de Enzo Fernández. Yo creo que si hay un ajuste, va por ahí.
0: Está bien. Es que, Lu, ¿crees que España le puede hacer partido a Francia? ¿Lo puede sacar?
4: España le puede hacer partido a Francia, creo que le va a hacer partido a Francia, porque además los antecedentes entre ellos
3: la ilusión de son positivos. Sánchez.
0: Quiero fuera a Francia.
3: Pero era tu candidato la semana pasada.
0: No quiero jugar con Francia.
1: Bien.
3: Ah,
1: no,
3: miedo.
4: No.
3: Claro.
1: Vení para este lado.
4: Yo tampoco. Si vos me das a elegir a mí, yo prefiero...
0: Sí. No los quiero.
4: Francia da miedo.
0: Sí. Sí.
4: Francia impone y Francia da miedo. Sí. España es una muy buena selección que juega muy bien, pero también le han costado más los partidos. Los ha cerrado, los ha definido sobre el final. Y bueno, de hecho, en el arranque de la Copa del Mundo, Cabo Verde empató con España. Si uno se remonta a lo que pasaba hace algo más de 30 días, ese tipo de zozobras no sufrió la selección francesa, que cuando te ataca te liquida.
0: Claro.
4: Pero bueno, nosotros primero tenemos que superar a Inglaterra, así que no te adelantes, Gonzalo, estás ansioso.
0: No, estoy esta semana no trabajo.
2: Pregunta sobre Inglaterra. Scaloni trató de poner contención cuando le preguntan en la conferencia sobre Inglaterra y la mística y todo lo que genera ese partido. Dijo, es un partido, todo el resto va por otro lado. Se está atajando... quiere bajar la presión de los jugadores. ¿Qué hay que escuchar ahí?
4: Ay, siempre haciendo buenas preguntas, Tati. En cualquier ámbito, porque es un foco importante ese que estás tocando.
2: Te quiero.
4: No, pero de verdad te digo, es un foco importante, porque yo creo que él lo que quiso hacer es minimizar la historia que lleva a Inglaterra con Argentina y Argentina con Inglaterra, y desenfocar, o sea, no priorizar un tema que tiene más que ver con los antecedentes. Ahora, vos me preguntás a mí, y ya sea para los jugadores, para la historia, la verdad que la vida lo que te va marcando la vida y las pautas es la historia. Y no es un partido más Argentina-Inglaterra. No. Por Malvinas, por Maradona, lo están principalmente. O sea, en los últimos 40 años.
2: Lo están cantando los jugadores en el vestuario, ¿no? Por Malvinas, por el Diego.
4: Total.
2: ¿No? Por la última de Leo, o sea.
4: Por Malvinas, por el Diego, totalmente.
2: O sea, es la canción que se instaló este Mundial y los ves a ellos cantándolo, desaforados, y los abrazamos. Es hermoso verlos.
4: Sí, total. Y aparte, Malvinas tiene algo para los argentinos, a ver si acaban a coincidir. Así como permanentemente nos gusta pensar en los opuestos, en las antinomias, Malvinas tiene algo de conexión que cuando algunos dirigentes políticos quisieron meter el dedo ahí, la sociedad y la población rápidamente les dio vuelta la cara. ¿Qué quiero decir con esto? Que es un punto de encuentro, Malvinas, donde no hay disonancias, donde todos consideramos, porque así son, que las islas son argentinas y que Inglaterra se metió en un lugar que no le correspondía. No vas a escuchar otros discursos.
0: No,
4: y la cancha de eso hizo lo hizo muy propio. O sea, en los cánticos futboleros es una de las grandes banderas. Así que me parece que eso está, está totalmente marcado. Y bueno, y así debe, debe entenderse.
0: A mí lo que me pasa con esto de la cuestión Malvinas es que Argentina e Inglaterra ya jugaron desde el 1986 acá, jugaron dos veces más en mundiales. Digo, y yo no sé, no sé si será la época, si será... Porque para el 98, cuando eliminamos en Francia 98 por penales a Inglaterra, con los penales del Pupi Zanetti o con un gol del Pupi Zanetti, yo me acuerdo perfecto de eso, ¿eh? Y después en Japón...
4: Gol del Pupi Zanetti, sí.
0: Claro, y después en Japón, cuando en fase de grupos nos gana Inglaterra, creo que nos gana o nos empata con un gol de Beckham.
4: Sí,
0: o sea, no, no,
4: sí, con gol de Beckham, exactamente.
0: Malvinas, no, no sé si fue tan atravesando esos dos partidos. No entiendo por qué vuelve con tanta potencia.
4: Pero uno se va olvidando.
0: Sí.
4: Bueno,
0: sí, sí.
4: Yo te digo por qué vuelve.
0: ¿Por qué?
4: Porque esta es una instancia además de semifinal.
0: ¿Por qué semifinal?
4: Y te digo algo más. Y te digo algo más, porque Argentina está empoderada. Y te digo algo más, pensando en motivos.
0: Dale,
4: porque
0: dale.
4: Quieren instalar en algunos medios europeos que Argentina está siendo beneficiada.
0: Ah, claro.
4: Terrible, una forma de difamar a la Argentina.
0: Qué increíble.
4: Entonces
0: eso,
4: yo creo que con todo ese contexto, con todo ese contexto, y bueno... La cuestión histórica aflora,
0: claro,
4: totalmente, sí, aflora. Hay pero
0: hay más elementos para que esto aflore,
2: sí.
0: ¿Verdad?
2: Es que este Argentina beneficiada lo lleva de alguna manera a la mano de Dios, al Azteca.
4: Bueno, algunos hacen ese linkeo, pero puntualmente lo que hablan es de las intervenciones del VAR.
0: Sí.
4: Yo la verdad que no lo quiero enumerar. Porque yo no estoy de acuerdo con esa evaluación que hacen. Yo no veo ningún favoritismo.
0: No, no, es imposible.
2: Está claro que de lo que hablan es de este mundial y no de aquel, ¿no? Pero como que reflota esta cosa de la trampa.
4: Sí.
2: Y les mandamos
4: lo que diferencia... Total. La diferencia, en ese momento no había VAR, entonces ahora como que apuntan a cómo se aplica sobre todo eso, la intervención o la no intervención del VAR en algunas jugadas. O con diferencias en momentos de Argentina en relación a jugadas de otro partido que pueden llegar a asociarse o asimilarse.
0: Este fin de semana salió en el... Yo estoy leyendo The New York Times porque como no tienen cultura futbolera, me encanta, porque tienen como una mirada un poco más como distante, menos apasionada. Como no están acostumbrados al periodismo deportivo... O sea, hacen otro tipo de laburo con excelencia. Tienen como una mirada con menos pasión, o sea, más fría. Y había en el newsletter de deportes, había una nota sobre todas estas cuestiones de todas las conspiraciones alrededor de Argentina beneficiada y demás. Y recordaba, que primero contaban que le dicen Bargentina, en vez de Argentina, Bargentina, con el bar adelante.
4: Sí, Bargentina.
0: Después recordaba dice, Argentina en todos los mundiales, nunca se pudo aprobar, pero en todos los mundiales las benefician los árbitros o pasa algo. 6-1 a Perú en el 78, eso está casi probado. No hay ningún elemento, pero está casi probado en el imaginario popular. Después recordaban que un aguatero en México... En Italia 90 le dio un agua rara a un jugador de Brasil.
4: Después pásame esa nota, porque es lo más antiargentino que escuché. Es lo más antiargentino y lo más
0: terrible.
4: Endemoniada está esa nota de
0: enumerado. O sea, estaba enumerado.
4: Con una malicia. Tendenciosa.
0: Todo enumerado diciendo que no era cierto, pero dice, esto es todo lo que se dice alrededor de cómo Argentina se vio favorecida y nunca se pudo probar.
4: Claro.
0: O sea, no estaba muy
4: Pero no hablan de cómo Inglaterra se vio favorecida.

0: que se empezó a viralizar en redes con una pelota que supuestamente tocó una antena, que entonces no tenía que ser gol. ¿Me lo explicás? Que no entendí. Y no entendí si pasó, si no pasó. ¿Y qué tiene que ver la antena?
1: El dron, la cámara.
2: Porque lo que dicen es que, claro, que la pelota termina tocando un elemento exterior al campo de juego, y eso, esa misma pelota, esa misma jugada, derivó en el gol. Pero lo que te dice la tecnología es que, como la pelota tiene un chip y no se vio el salto del impacto con un elemento perturbador, no tocó. Okay. O sea, te dice no tocó. Y bueno, y hay una línea que te, con una cámara que te enfoca, que te dice no, acá tocó. Pero no, hay que confiar en que no tocó y que fue lícito.
1: En la imagen se ve, pareciera que la pelota está subiendo, siendo despejada. Y en un momento, abruptamente, la pelota baja. O sea, pareciera que choca con la cámara móvil que va moviendo, tomando el campo de juego desde arriba.
2: Sí.
1: ¿No?
2: Aparentemente, eso es lo que argumentan.
1: Sí.
2: Sí, pero la pelota no tuvo registro. No tuvo variantes.
1: Claro.
2: No tuvo registro.
1: Claro, exacto.
2: Entonces tenés que confiar en eso.
1: Cosas divertidas que jamás probaremos. Cosas que pasan en el Mundial. ¿Entendés? Todo lo que se dice en Argentina, cualquier cosa que se pueda. Es parte de la competencia.
2: Lo que sí te digo.
1: Show, claro. Sí.
2: Total. Lo que sí te digo y que está comprobado es que los argentinos de vuelta coparon los Estados Unidos. Porque todas las canchas donde juega Argentina es recontra local. Ahora me parece que va a estar un poco más repartido porque había bastantes ingleses el otro día frente a Noruega. Y debe haber una colonia inglesa también aquí en los Estados Unidos que se va movilizando. Pero lo de los argentinos es imponente, ¿eh? Claro. Y ahora también escucho gente que me está preguntando y entradas y dónde están y cuánto valen. Hay muchos que están viendo cómo irse desde Miami o desde distintas ciudades para poder viajar a Atlanta en auto, en combi, en casa rodante.
1: Claro,
2: porque se te encarece el viaje, ¿viste? Los aviones tienen un costo alto, entonces están viendo cómo se van uniendo. Hay grupos de chat que empiezan a armarse para diagramar justamente lo que puede llegar a ser el tramo, y ni que hablar si después Argentina llega a la final. Lo que pasa es que algunos venían con un proyecto de viaje y después Argentina empieza a ganar y te se vas.
3: Y claro,
2: ¿quién venden se vuelve? Todo, venden los autos, las casas, la familia, todo venden.
1: El fin de semana charlé con un argentino que en una maniobra gastó $8,000 en entradas inscribiéndose en la primera inscripción.
3: Sí.
1: En entradas al voleo.
2: Sí.
1: O sea, no le importaba.
3: Sí.
1: Ganó 60, las vendió en 60,000.
3: O sea,
2: no me digas.
3: $2,000.
1: Les hizo 50 lucas de ganancia.
2: Sí. ¿Quién es el genio ese?
1: No, una persona que hizo la compra por inscripción a cualquier partido.
3: Inicialmente para revender
1: y después
3: formalmente.
1: Solo las hizo para revender. Y le sacó 50 lucas. Hizo un negocio. Un pibe dedicado a hacer negocios, que muchos hicieron eso. Porque la venta es natural. Entonces,
3: y formal, eso está bueno.
2: Sí, claro, es legal.
1: Claro, sí, no hay nada que lo impida, que vos revendas un ticket que tenés comprado legalmente. Entonces, ahora están todos, están vendiéndose las que quedan de la final, que andás a ver a cuánto las venden, ¿no? Debe ser una locura.
2: Claro. Sí. No, eso no lo sabemos y no lo podemos proyectar hasta el momento que sea el partido.
1: Tremendo.
2: Así que en ese contexto, Argentina va a jugar el miércoles a las 4 de la tarde. 4 de la tarde son las semifinales, 4 de la tarde de la Argentina y también la final.
1: Sí.
2: Y,
1: en Atlanta,
2: bueno, con un
1: ¿no?
2: estadio
1: en
2: que,
1: Atlanta.
2: En Atlanta, exactamente. Perfecto. Climatizado. Así que eso va a ser también. No.
3: Bueno, está bueno eso.
2: Toca.
1: Sí,
2: que está bueno. Sí, porque de verdad que hace mucho calor. El otro día, 42 grados de sensación térmica hizo en el partido entre Inglaterra y Noruega.
3: Yo estaba en la tribuna. Se nota mucho eso, claro, en los jugadores.
2: Sí. Sí, y te digo que los espectadores también, y los periodistas también. Sí. Pero a mí me abombaba, y yo decía, ¿cómo corren? Y bueno, y lo sienten los jugadores. Por eso también fue parte de la declaración que yo recién les contaba, de lo que dijo Tuchel, que no estaba conforme con el equipo, el técnico de Inglaterra, y la respuesta de su jugador. Claro, pero él no juega con este calor y demás.
1: Bueno, Rubinska, te seguimos.
2: Esas son las condiciones.
1: Te seguimos.
3: El sábado y el domingo, ¿dónde se juega, Lu?
2: Se juega en Miami, el tercer puesto es en Miami y el domingo es en Nueva York.
3: New Jersey.
2: Y la final es en Nueva York. En New Jersey, para ser preciso, exactamente. Bueno, mañana, si no estoy en vuelo porque viajo a Atlanta, estoy con ustedes.
1: Listo, así mañana te volvemos a hablar. O sea que vas a estar en Atlanta, así que toda esta semana estamos conectados.

0: 100%.
1: Sí, por favor. A disposición. Te mando un beso grande.
0: Beso, Lu. Te mandamos un beso. Ahí está. Adiós. La Rubinska, desde los Estados Unidos de Norteamérica, cubriendo el Mundial soñado, ¿no? Porque cuando los periodistas deportivos se van al Mundial, todos dicen, ojalá que no nos volvamos rápido.
2: Claro,
0: ojalá que no nos volvamos temprano.
2: Como en Qatar.
0: Claro, ojalá que no nos volvamos en primera vuelta, ¿viste? Es un bajón, volverse. Vas a Japón. Primera fase, pasó? Argentina eliminado. Chao.
2: Pasó.
0: Y te volvés, tenés que tomar triste el tren a Kioto. Tenés que decir, tomar el vuelo para volver todo el mundial por delante. Ya, queda.
3: Y el que compró las entradas y sacó los pasajes tampoco quiere volver.
0: No,
4: yo estuve, la semana pasada estuve con una persona que había sacado el paquete para ir a todo el mundial.
0: Fantástico.
4: Sus obligaciones lo hicieron tener que suspender ese viaje.
0: Sí.
4: Y no estaba yendo, pero dijo, bueno, ahora ya está.
0: Sí.
2: Pero
4: a esta instancia.
2: Supongo que sé quién es, pero ¿cómo desde pensó que iba a poder hacerlo?
0: ¿Y qué hizo?
4: No sé.
0: ¿Y qué
4: hizo? No, es tan.
0: ¿Y qué pero qué hizo? ¿Los vendió?
4: No. Se iba el fin de semana para ver el partido del sábado y ver y quedarse hasta la final.
3: Hay un vuelo, chicos.
2: Para esta, bueno, ahí te das cuenta cuando para sos, ¿viste? Yo me di cuenta.
4: Eso,
2: ya cuartos y semi ni hablar, ya es clase media acomodada, ya no llega.
0: No llegás.
2: Empieza a entrar la clase alta.
0: O sea, está eso.
3: Pero, ahora quiero decir otro. Algo.
4: Sí, obvio. Yo me di cuenta en esa conversación de que el que puede, puede.
2: El que puede, puede.
0: Ahí sí.
4: Ah, la conversación puede, con puede. El que. Pero para, dice, igual en Qatar fue un montón de gente que.
2: Sí.
4: Así que vos decís, ¿cómo esta persona está gastando esta plata?
2: Al final eran, sí, ya eran casi $8,000 de entrada.
3: Hay un vuelo mañana a las 7 de la tarde.
0: Sí.
3: Que sale de Argentina.
0: Sí.
3: A ver el partido. Y vuelve el miércoles a la noche.
0: Sí.
3: $1,600 que está para tirarse de cabeza.
0: Pero la entrada
3: a ver el partido. La entrada la necesitas aparte.
2: Está lindo,
0: $5,000 más.
2: ¿Sabes qué?
3: El otro día no.
0: Está lindo verlo. Es un viaje de 2 días de $8,000.
2: Está lindo verlo con tus amigos.
4: Sí.
0: Sí, totalmente.
4: Por eso digo yo. Después también hay un montón de gente de clase media o media acomodada, tenés que tener visa para Estados Unidos, un montón, digamos, pero no millonaria, que un partido dice, listo, $8,000 y
0: $8,000.
4: Se van con el hijo a ver.
2: Sí, sí,
3: igual,
2: sí,
3: yo voy a entrar más baratas, ¿eh?
4: Pero
3: no,
4: bueno, no, una persona, una persona con su hijo, una persona con su. Dos personas.
2: Dos personas.
4: ¿Y dos entradas?
0: No te bajas.
3: Bueno,
0: 8
3: por
0: lucas.
3: Eso. No bajaron. Son 2 personas, no es una persona.
0: Bueno. Sí, creo que es un viaje de 2 días que no te baja de $6,000.
2: No
0: te baja.
4: No.
0: Todo lo que es un viaje
2: gastar,
0: que no. $6,000 gastás.
4: Mira, tenés que pagar una habitación, tenés que pagar un Uber, tenés que pagar comida. Sí.
2: Conocí a alguien
3: en
2: Qatar
3: que compra pavadas. No pagas ni habitación.
2: Conocí a alguien en Qatar que tenía.
3: No hay manera de ninguñar lo que digo.
4: No.
0: Dale, sí. No, pero seguí, dale.
4: Ah, porque vas, llegás, ves el partido y volvés.
3: Y volvés.
0: Y que terminás el partido.
4: Como yo vi los de Curazao.
2: Sí. Bueno, claro, $1,600 el pasaje.
4: Sí.
2: ¿Y la entrada?
0: 4,000.
2: Claro,
4: no,
2: por eso.
4: No, 3,000.
0: Por abajo, 3,000.
3: Y las miró, chicos, el otro día se conseguían
2: Tati,
3: pasajes.
2: Semifinal. Pero la entrada,
3: está
2: digo.
3: Bien.
0: Dale, no. Sí, pues ya está, no importa, es una anécdota. Bueno, dale.
2: ¿Sabes que
0: siga,
2: en Qatar conocí a alguien que podría haber estado en la final?
0: Sí.
2: Porque no tenía ningún problema en estar. Y le digo, y el otro día charlando y me dice, no, y me volví para la final. Digo, ¿por qué te volviste? Sí, porque quería estar con mis amigos.
4: Claro, quería estar en la fiesta en Argentina.
2: Quería estar en la fiesta con sus amigos.
0: Yo tengo amigos ahí que tengo, por ejemplo, otro amigo que es periodista deportivo que lo ayudé a acreditarse. Entonces me dice, amigo, necesito acreditarme. Lo ayudé, lo ayudé con unas gestiones.
2: Sí.
0: Y claro, me acuerdo que cuando me habló por última vez, un miércoles antes de que empezara el Mundial, y me dijo, me voy, no nos vemos porque tengo que cenar con mi esposa porque no la veo más. Y sigue ahí.
4: Claro.
0: Y se fue, y sigue ahí.
4: Ah, hace, bueno, vos cuando te fuiste a la guerra, lo mismo.
0: Y hace 45 días que está ahí el tipo, ¿viste? Haciendo unas crónicas hermosas de su cosa, pero está ahí.
2: 45
0: días. Está ahí. Y digo, ¿qué haces en el? ¿Y qué haces en la semana? Bueno. Camino, veo cómo llego a tal lugar.
2: ¿Y esperás al partido?
0: Voy a jugar un fulbito con algún periodista, que esto, que lo otro.
2: Te diste un poquito y cuando te diste cuenta estás
4: en un partido de pádel.
0: En fin, el Mundial.
4: Si mañana Tatiana no viene, ya sabemos.
0: Se clavó el vuelo.
3: No, porque sale a las 7 de la tarde.
0: Se clavó el vuelo de las 7 de la tarde.
4: Si el miércoles Tatiana no viene, ya sabemos.
2: Me parece que hay una pareja que se está enterando que se van a Estados Unidos.
3: Que se va a Estados Unidos, con las entradas. Yo tengo amigas que compraron ayer antes del partido a $700, les quiero decir.
4: Sí,
3: Horas antes. No, bueno, es que siempre salen 4.000.
4: Porque las entradas salen muy caras. En el momento de la expectativa, cuando se empieza a acercar la reventa, funciona como el mercado.
0: Sí. Se acaba y te la baja.
4: Nadie compra $5.000.
0: Te ahí y
2: creo que pase eso contra Inglaterra. El mundo va a querer ver eso.
0: No creo.
2: Pero bueno.
4: Puede ser.
0: Bueno, Speed quiere bajarnos y no sabe cómo hacer. Cuéntale a la gente quién es Speed.
3: Hablemos de quién es Speed, hoy uno de los streamers más importantes del mundo, y lo ves con esa camiseta y parece que es hincha de Argentina. Pues no, mi ciela, nada más lejano que Speed hincha de Argentina. Speed hizo su carrera amando a Cristiano Ronaldo y despotricando seriamente contra Messi. Creo que lo podemos ver un poquito de sus críticas a Messi previas al Mundial, previas a nada que ver con lo que estamos mirando hoy. Mira.
5: Messi me da 5.
3: Por la radio, contemos que estamos viendo un video donde Speed, ante un auditorio enorme que lo fue a ver, porque es realmente hoy una figura mundial en el mundo del streaming, insultar violentamente a Messi. Lo detesta, pero lo detesta en serio. Y veamos un poco los números, si quieren, de Speed, porque hoy tiene más de 150 millones de seguidores, casi más de 3 veces lo que es la República Argentina en cuanto a sus habitantes. 57 millones de seguidores en YouTube, 50 millones en Instagram, 47 en TikTok y 4 millones en X. ¿Sí?
2: No había visto este video.
0: No,
2: 21 años tiene.
3: 21 sí. años.
2: Pero qué manera de...
3: Es muy masivo. Tan masivo es que tiene un acuerdo con la FIFA y él puede transmitir en vivo desde los estadios.
4: Sí, ¿no? Ah, no es que de los influencers.
3: Es de los influencers elegidos para esto. Entonces es un tipo muy conocido hoy a nivel mundial, de una generación que tal vez a nosotros nos queda un poco más lejos, pero 150 millones de seguidores.
4: Wow.
3: Más de 3 veces los habitantes de la República Argentina. ¿Qué viene haciendo este hombre? Su motivación para la Argentina, por un lado, era que Ronaldo haga un buen mundial. Bueno, parece que no le fue bien. Y va a todos los partidos de Argentina a hinchar en contra de Argentina. Vamos a verlo, está siempre con la camiseta del contrario. Él fue con la camiseta de Austria, perdió Austria. Fue con la camiseta de Cabo Verde. ¿Qué lo tenemos? ¿Lo tenemos con Austria, por ejemplo? Me hice lío yo, ¿eh? Ok. Pero primero te cuento, primero... Está con Egipto molestando a Messi durante el penal. Ese es el momento que estamos viendo, sobre todo quienes están en la radio, en donde está molestando a Messi para que no entre el penal contra Egipto y festeja que el penal no entró. Antes había ido con la camiseta de Austria, antes había ido con la de Cabo Verde, antes había ido... No, pero escuchen cómo sigue. Fue con la de Egipto. En su momento también fue con la de Portugal.
4: Todos. Yo lo quiero con la de Inglaterra igual, viendo la racha.
3: Sigue. Como todos lo tildaron de mufa y se empezó a viralizar que Speed es mufa, ¿qué hizo? Mirá cómo fue el partido de Argentina.
0: ¿Cómo fue?
3: Con la camiseta de Argentina. Y él mismo dice, a ver si esto es así, a ver si de verdad al que me pongo la camiseta yo queda fuera.
0: Ay,
3: y entonces se puso la camiseta de Argentina.
0: Insoportable, por Dios.
2: Insoportable.
3: Empiezan los goles de Argentina y él al principio tuvo que caretearla, estaba rodeado de gente. Hace como que, uy, qué bien. Se termina yendo en el tercer gol destruido y diciendo, bueno, ¿vieron que no es así? Que al final yo no soy mufa. Vuelve entonces a su posición y en el partido contra Inglaterra ya dijo que por supuesto va a ir con la camiseta del club que él quiere que gane, que es la camiseta de Inglaterra. El odio que nos tiene este hombre, principalmente a Messi.
0: ¿Y por qué? ¿Explicó alguna vez por qué tiene tanto odio?
3: No, solo es parte de...
2: Yo creo que no. Yo a ese tipo de influencia ya no le creo absolutamente nada. Es un odio impostado para generar métrica y mirá la cantidad de visualizaciones. Entonces ya está, es la estupidez humana hecha rima.
3: Vos fijate...
4: Es entretenido.
2: Claro, no tiene sentido.
3: Vos fijate, tanto es el odio que nos tiene que... Cuando le dicen, vos sos Mufa, en lugar de ofenderse porque le digan Mufa, se pone la camiseta de Argentina para ver si realmente es Mufa.
2: Para la métrica.
3: ¿Entendés?
2: La vida hecho métrica.
0: Pobre, qué resentido.
4: Igual, chicos, o sea, nosotros estamos en este enamoramiento total, pero está llena esa discusión. Si vieron programas españoles.
0: Pero de bobos así, de bobos como este, no hay tanto.
4: Bueno, porque
0: yo no veo en ningún lado
4: este es un este tontón, claro, además, ¿no? Claro. Pero de gente con discurso sofisticado anti-Messi en España, en Madrid. Y en Argentina.
0: Hemos
4: tenido la suerte de ver un montón.
3: Por supuesto.
0: Le dijeron de todo, ¿no?
3: Le dijeron de todo. Mirá el estacionamiento, la salida del partido de Argentina.
6: Así se va, Spil. 3-1. 3-1. Spil. Spil, 3-1. Y Cristiano Ronaldo y la Cristiano Ronaldo y la
4: tu
6: madre. ¿A quién vas a bufar, hijo de
0: No. Y bueno, él lo genera.
3: Esto.
0: Y bueno.
2: La cantidad de patoditas que lo acompañan.
4: Y sí, claro.
0: Obvio, él lo genera.
2: No, ves, pero ves, para. Este es otro que está buscando la métrica. Este pibe labura con Azaro. Es increíble, estamos volviendo a hacer la métrica de la métrica. Este hace streaming con Azaro.
3: Déjame contarte.
2: Y Azaro se puso a criticar.
3: Por un lado, Speed es absolutamente provocador. O sea, Speed con esto hace un negocio. Pero al margen, en el partido contra Cabo Verde, Argentina-Cabo Verde, se dio una situación que está investigando la FIFA por insultos racistas.
0: Claro.
3: Y en esto la FIFA...
0: De eso vamos a hablar ahora un rato.
3: En esto la FIFA está siendo contundente. Sí. No se permiten de ninguna manera, con nadie en el estadio, ni entre los espectadores, ni hacia los jugadores, ni hacia los que están en el banco...
4: contra él
3: racistas
4: o él diciendo
3: la denuncia es nada vinculada a él, no quiero repetir lo que le dijeron. Desde la platea argentina, bueno, las plateas ahí son combinadas, ¿no?
0: Sí,
3: pero
0: claro,
3: un grupo de argentinos que lo mandan a su casa con insultos racistas, así que hay una investigación abierta por este tema, que por supuesto esta parte es seria. Yo quería traerles la presentación de quién es Speed, por qué en las redes sociales todo el tiempo dicen saco mufa cada vez que aparece la imagen de este hombre, que tiene más de 150 millones de seguidores en las redes.
0: Bien.
3: Y que tiene como su misión, ya que Cristiano Ronaldo quedó afuera del Mundial, sacarnos a nosotros.
0: Después vamos a volver sobre el tema, vamos a volver sobre el tema racismo, porque hay una ola desatada, desquiciada, de expresiones que parece mentira, existiendo hoy en la actualidad tantos elementos para repudiar las cosas y tantos elementos para aprender sobre lo que corresponde y lo que no. Parece mentira que de repente esté descontrolado el asunto. Será por las redes sociales, será porque todos tienen un teléfono, será por mil razones, pero lo que no podemos es dejar pasar. Y vamos a volver haciendo foco también en el caso de la vicegobernadora de Mendoza, que tuvo expresiones también repudiables para con la selección de Francia. Lo vamos a separar de esto para no hacer una especie de monotema, pero si no, verdaderamente se roba todos los asuntos, la cuestión del racismo durante esta competencia. Un tema sumamente interesante que apareció en el último fin de semana a partir de informes del Banco Central de la República Argentina que se conocieron, es que hay una especie de nuevos endeudados. En el medio de todo esto de que la mora es la gran palabra de esta época, la deuda de las familias, la deuda de cada uno de nosotros, apareció una especie de nuevos endeudados que no los teníamos, por lo menos yo, en el radar, que es el de los repartidores de deliveries. Parece que los repartidores de deliveries están pidiendo préstamos a las propias apps de deliveries para comprar los insumos con los que trabajan. Y ya hay una especie de deuda promedio de $1,000,000. ¿Es así, Ceci?
4: Sí, casi $1,000,000 de deuda promedio tiene un trabajador de aplicaciones muchas veces con el propio sistema de aplicaciones para el que trabaja. Uh-huh. El Banco Central hizo un informe sobre la deuda con el sistema no financiero, uh-huh, y puso un capítulo especial dedicado a datos vinculados a lo que se llama la economía Higgs, la economía de las apps, que está siendo muy estudiada y tenemos la suerte de que como es digital,
0: claro,
4: es todo trazable, todo y todo medible.
0: Claro.
4: A mí me sorprendió, supongo que igual que a vos, ese dato, el primer dato, el del promedio de endeudamiento.
0: Sí.
4: Las personas dentro de las apps están los comercios y lo que las apps llaman asociados, que son los trabajadores.
0: Sí.
4: Los trabajadores tienen una deuda promedio en el 2025 de 900.000 pesos. 900.000 pesos promedio por trabajador de apps deuda o de crédito tomado con el propio sistema de estas fintech. Mm. Mientras que los comercios tienen también deudas de, en promedio, 6 millones de pesos. Uh-huh. 6 millones de pesos. ¿Para qué toman crédito los, claro, trabajadores? Lo que vos decías, para comprar la bicicleta, para comprar la moto, para cambiar o reparar la moto o la bicicleta, muchas veces, y demás. Los comercios, la reparación de una heladera, el cambio de una estantería, un arreglo y demás, pero para como la supervivencia del propio negocio,
0: sí,
4: para la construcción del propio negocio, toman créditos con las propias apps que dan crédito y dan financiamiento.
2: Es casi de manera instantánea, ¿no? O sea, es un préstamo que toma, claro, la aplicación en cuestión.
4: Muchas veces
2: segundos.
4: Es, sí, son de manera son créditos rápidos, pero que, porque sean rápidos no quiere decir que sean créditos malos o dados sin pensar.
2: El famoso usurero.
4: Porque en definitiva, no, quiere decir que no es que sean créditos dados sin pensar, porque hay mucho reclamo de los trabajadores de las apps de que solo se le dan créditos a quienes más trabajan más cantidad de horas o trabajan en horas pico, digamos,
0: o quienes
4: que generan,
0: tienen mejores calificaciones.
4: Claro, y la verdad es que eso lo que quiere decir es que le estás dando crédito al que sabes que genera ingresos como para repagar esa deuda y no va a quedar cayendo en mora, ¿no? Que va a poder pagar y enfrentar ese crédito, ¿no?
0: Claro.
4: Si vos le das un crédito a alguien que trabaja 2 horas por semana, claramente eso no va a funcionar. Son créditos de 6 meses, en general son créditos a 6 meses que no pueden tomar una cuota, que la cuota no puede superar el 30% de lo que genera ese trabajador.
0: Uh-huh.
4: Por eso muchas veces está vinculado a los que más trabajan.
0: Sí.
4: Y hay una cosa que hay que mirar ahí, me parece, en detalle para despejar lo que nos parece que estén endeudados y por ahí algunos elementos más para poner sobre la mesa. Los que toman este tipo de créditos son, el 70% son jóvenes de menos de 40 años, pero son, en su inmensa mayoría, trabajadores full time de aplicaciones. ¿Qué quiero decir con esto? El trabajador que usa la aplicación como un complemento de sus ingresos está en el sistema financiero formal ya tiene acceso a otro tipo de crédito y de financiamiento. Entonces, esto lo está usando el que no tenía financiamiento en ningún lado, el que iba a el crédito a sola firma. Las tasas, las apps dicen que no son, que son competitivas, que son más baratas que lo que accederían estas personas, pero lo que pasa siempre con estas cosas, no dicen cuál es la tasa.
0: Y los delíveres dicen que no, dicen que son medio como de usura las tasas.
4: Hay algunas declaraciones sueltas de trabajadores,
0: claro,
4: ¿no? Pero nadie mostró como el dato del sistema.
0: Nadie está contando las cosas con un elemento contundente.
4: Claro, ninguno está. Yo les estoy pidiendo a las apps que nos den como una referencia concreta y particular. El informe del Banco Central no dice cuál es la tasa concretamente. Uh-huh. Es un poco
0: lo primero que surge sin los elementos,
4: sí,
0: como bien dice Ceci, ¿no? Que es un poco cínico que te pongan la plata para comprarte los elementos con los que después tenés que pagar tasas de usura. ¿Entendés? Claro. Te doy para que te compres la bicicleta, pero después quedas engrampado teniendo que trabajar pagándome 3 bicicletas por la tasa que te doy. Entonces, no, es ruido que el mismo tipo que te emplea te dé el crédito. Yo no sé si ahí hay algo legal.
4: Yo sé que moralmente esa discusión es válida.
0: Ya hace ruido, no sé.
2: Crédito.
4: Esperá. O sea, si la app no le da un crédito para la bici,
0: claro,
4: ¿cómo está ese señor? ¿Mejor o peor?
0: No, no, por ahí podría conseguir el crédito de otra manera.
4: ¿En o dónde? Sea, ¿vos crees que esa persona...
0: en un banco estatal?
4: Pero si esa persona tiene un crédito... Pará, si esa persona tiene un crédito disponible a una tasa subsidiada, ¿está yendo a sacar este crédito,
0: no, claro,
4: crédito a una tasa más alta? No.
0: El problema es que no puede conseguir el crédito en el banco provincia.
4: Claro, bueno, pero eso probablemente está completamente vinculado a que esa persona no está inscripta, no está registrada en el sistema financiero.
0: No, el problema es ese, obvio.
4: Claro, sí. Y no tuvo nunca un ingreso formal.
0: Pero la APSE aprovecha también de lo desguarecido que está ese trabajador, ¿entendés? Porque dice, bueno, este tipo, mira, no puede agarrar crédito en el... Acá, si porque no está en el sistema, es completamente informal, es parte de nuestra economía.
4: No, yo creo que es, yo querría ver las tasas, pero no estoy tan de acuerdo con eso, Gonza.
0: Okay,
4: porque si esa app es la que le está dando el crédito más barato del sistema.
0: Si es así, sí. Si le están dando el mejor crédito,
4: al que accede esa persona.
0: Sí, si le están dando el mejor crédito posible,
4: ellos dicen que le dan mejor tasa que la fintech y mejor tasa que el crédito a sola firma. Por supuesto que esa tasa debe por lo menos duplicar a la tasa de un banco.
0: Obvio.
4: Pero el banco no le da crédito a esa persona porque no tiene antecedentes crediticios. Lo que dice el Central es que lo que rescata el Central como positivo de este proceso es que de alguna manera gente que está completamente afuera del sistema empieza a construir un historial crediticio y empieza a construir un perfil para poder acceder al crédito. El tema es que, para mí, que no les den un crédito que le consuma una parte alta de sus ingresos, porque le estás dando un crédito que no va a poder pagar, va a caer en mora y lo vas a castigar con una sobretasa.
2: El tema es que no siga tomando crédito. O sea, ese crédito que toma, ¿lo puede después cancelar y volver a la normalidad? ¿O es un crédito que se va a ir engordando como una bola de nieve?
4: ¿Y por qué se va a ir engordando si no lo paga?
2: Por eso, porque arreglar la bici, buenísimo. Seguí bicicleteando, cuando todavía no terminaste de pagar, otra vez la bicicleta, entonces lo volvés a engordar.
0: Falta
2: y es como un
0: dato,
2: hámster,
0: ¿no?
2: Que va, ¿no?
4: Ah, bueno, eso lo vamos a ver con el tiempo. Como datos, en el 2025 aumentaron 122% los créditos adentro de este sistema, pero en el 2024, 24 contra 23, ¿cuánto? Habían aumentado 174%. Claro, es un segmento que no tenía financiamiento y hay que pensar que en todo el sistema financiero Argentina pasó de 4% de crédito sobre PBI, o sea, en Argentina no había crédito para nadie, no había mora, pero no había crédito, y ahora hay 12% de crédito sobre PBI, ¿no? Se triplicó el crédito en el total de
0: las apps. Tienen que decir la tasa que cobran.
4: Absolutamente.
0: Está mal que no lo digan. Porque si vos decime la tasa y vemos cómo discutimos esto.
4: Yo creo que ahí, exacto.
0: ¿Entendés?
4: Hay que ver. Y hay un dato que sí está reflejado, que lo refleja un informe de EcoGo, que es que la tasa de mora dentro de las apps, dentro de estos créditos, es más baja que la del sistema.
0: Bueno.
4: La tasa de mora.
0: Ahí está.
4: La mora en el sistema es 12,7, dentro de este paquete es 11,7. Está un punto por debajo de la mora de todo el sistema y está varios puntos por debajo de la mora en los créditos de la fintech en general. Los créditos de la fintech en general tienen una mora más alta que esta, arriba del 13 o 14%, y dentro de las apps están en 11,7. ¡Ojo! Porque en definitiva probablemente muchos de estos créditos son créditos que se descuentan de manera directa.
0: Claro.
4: Entonces, lo mismo que pasa con los hipotecarios. La mora de los hipotecarios es prácticamente nula. ¿Por qué? Porque la gente, la cuota se descuenta directamente del sueldo. Entonces, ese tipo de créditos tienen una mora relativamente siempre más baja que la del sistema y acá se da esa regla. Pero acá hay un nuevo actor dando crédito. Ahora sí me parece que nos preocupa a todos ver cómo la economía depende del endeudamiento y hay que ver cómo sigue evolucionando la situación de la mora, porque si ese endeudamiento es para que todo el mundo crezca y trabaje y viva de una mejor manera, es una cosa. Si ese endeudamiento es una bola de nieve, como dice Moncho, que no sabemos dónde termina, es otra muy distinta, ¿no?
0: Sí, la verdad que cuando uno dice, bueno, aparecieron estas economías uberizadas, informales, que son posibilidad, y que después los números de desempleo no se reflejan del mismo modo, porque muchos de los que no tienen trabajo se van a estas aplicaciones, uno lo puede ver como algo interesante, porque es una forma de conseguir un ingreso de alguna manera rápido. Pero si después te enterás que la misma app te tiene agarrado con una tasa de usura, necesitamos información más clara por parte de las apps para poder entender el nivel el detalle de todo esto, ¿no? Porque, pero no deja de ser uno de los datos del fin de semana, la verdad.
4: Sí, muy impresionante el monto, ¿no? Porque 900 mil pesos promedio de crédito.
0: Total.
4: Es realmente muy alto. De hecho,
0: yo veo a los pibes, yo pedí delivery dos veces este fin de semana, ¿viste? Claro, vos te puedes pensar, un delivery yo lo pedí por dos alfajores, ¿entendés? Porque teníamos un antojo de dulce con mi hijo, ¿entendés? Y yo digo, claro, y acá, ¿cómo es el pibe vino cagado de frío? ¿Qué sé yo? ¿Viste? Yo le puse propina un poco más. Pero digo, ¿cuánto tiene que hacer el pibe para que más o menos esto le rinda? ¿Entendés? Digo, todo bien con que te cubre, con que te da, pero ¿cuántos alfajores tiene que repartir? ¿Entendés? Para generarte un salario. Y si ya tenés un crédito de un palo. Porque no hay ningún delivery que gana 5 millones de pesos. Seamos. No hay un delivery que gane 3 millones de pesos. No existe eso. O sea, puede ser un hecho excepcional.
4: En los delivery entiendo que no. Pero vamos a buscar el dato promedio de ingresos.
0: Sí,
4: el dato promedio de los ingresos.
0: Sí.
4: De hecho, podemos tratar de invitar a alguien.
0: Yo tengo un amigo delivery, un referente medio gremial de los deliveries, de Eduardo Tolosa, que está en La Plata y organiza los deliveries de La Plata. Es hablador, es un personaje. Sí.
4: Lo que pasa es que, claro, para mí como hay que es un tema, está bueno el informe del Central porque tiene datos.
0: Sí, tiene novedad.
4: ¿No? Porque si uno habla con la app, esto es Disney. Si uno habla con el trabajador, esto es la vuelta de la esclavitud. Con el trabajador no, perdón.
0: No sé.
4: Si uno habla con el con los que quieren tener representación gremial, que los trabajadores de las apps los rechazan, dice que esto es la vuelta de la esclavitud. Entonces, como en el medio debe haber un montón de realidades.
2: Yo lo que encuentro es que el trabajador, ni sí, ni blanco ni negro, bicicletea y mira para abajo.
4: Sí.
2: A mí, claro, que vienen cuando pasan.
0: También, bicicleta y labura.
2: ¿Y cuántos?
4: Y que labura full time hace más de un millón de pesos.
2: No tengo idea.
4: Y lo que muchas veces nos tenemos que preguntar es: ¿qué trabajo tiene hoy en el sistema esa persona?
0: No, el otro día vi un informe de un pibe que.
4: ¿Qué trabajo tiene hoy en el sistema esa persona?
0: No sé si un informe o un reel.
4: Sí.
0: Otra vez.
4: Sí, sí, no importa.
0: De un pibe que decía que trabajaba de delivery y que no tenía laburo, que trabajaba de delivery y que, bueno, él se conseguía 60 luquitas, 30 mil pesos, 40 mil pesos en uno o dos días para tener para su cerveza, para salir a la noche. Bueno, qué sé yo, claramente no había una perspectiva un horizonte ahí de
4: bueno, pero bueno. Pero una changa para un joven es eso.
0: Es plata rápido y ves qué hacer y tomás una
4: vida. Sí, obvio, no está definiendo el resto de su vida en ese momento, ¿no?
0: Sí, Tati.
3: Hay un tema más allá de los repartidores, los deliveries, con los autos de aplicación. Y cuando llegan a pagar el alquiler del auto, cada vez más están alquilando autos. Hay como un mecanismo, como se hacía con los taxis.
4: Con los taxis.
0: Bueno, sí, igual.
3: Alquilan el auto. El tema, yo ahí charlo mucho, tengo mucho más consumo de eso que de delivery. Y lo que me dicen es que, o sea, llegan al viernes sin haber cubierto el auto muchas veces. Entonces están sí o sí el fin de semana. Hay un 7 días a la semana porque lo primero que tenés que cubrir sí o sí es el alquiler del auto.
4: Sí, claro. Entonces, bueno, igual que el taxi. Igual que el taxi. Igual que el taxi.
2: Pagan, encima.
4: ¿Cómo?
2: Claro. Me contaba uno de los choferes que alquila que se te muere el auto. Llega un punto donde vos ya no pagás y el auto ya está, deja de andar.
0: ¿Ah, sí?
2: Para que vos, si no pagás, ya no.
0: Te cortan
4: Te cortan la app.
2: Sí.
4: Claro.
0: Mirá vos.
4: Bueno, supongo que quien alquila un taxi, ¿cómo funciona?
3: Decir exacto cuánto sale.
2: No,
3: es que ahí había un acuerdo distinto, vos tenías que ser monotributista y había como un
4: y acá
3: esquema
4: también.
3: Con...
0: Acá en el delivery también tenés que ser monotributista.
4: Tenés que ser monotributista.
3: Sí, pero de cara a la app, también. No de cara al que te alquile el auto. El auto no siempre te lo alquila la app.
4: No. Sí, obvio, hay empresas. Ahora hay un par de empresas. De hecho, cuando te llega el auto y está ploteado, sí. Pertenece a dos empresas. Sobre todo hay dos empresas grandes con flota bien. En el sistema. Igual me puse a ver también, me parece re interesante este tema y creo que hay como mucha opinión y poca información concreta suelta.
0: Me
4: parece que falta información, sí. Y fui a ver también un informe de Reyes Filadoro, de la consultora de Reyes Filadoro sobre el trabajo de aplicaciones y el 50% de quienes dicen que complementan sus ingresos o se quedaron sin trabajo y trabajan en aplicaciones, el 53% trabaja en la plataforma de e-commerce. Lo que hizo fue poner un emprendimiento de empezar a vender algo a través del e-commerce. Solamente el 12% dice que lo hace con la app de delivery y el 10% con la app de aplicaciones de auto. El grueso de ese sostén de la pérdida de empleo o del complemento de ingresos está más en el e-commerce que en el trabajador de las apps.
3: Vender algo que sabes hacer.
4: Sí.
3: O que...
4: Vender torta, vender mermelada o comprar cotillón y vender
3: Hay algo que se
4: remera de Argentina.
3: Muy masivo, que es el recomendar cosas de plataforma con link, mucho influencer, mucho en redes sociales, te recomienda, me compré la camiseta del partido en este link. Empezó a haber un programa muy activo, que no sé realmente cómo funciona, con las plataformas de e-commerce y las ventas a partir de recomendaciones de los influencers. Está creciendo un montón, están todos tratando de darse de alta ahí.
4: Porque es algo que Amazon tiene instaurado hace muchos años. En Argentina ahora lo empezó a hacer la app más conocida de comercio que tenemos en Argentina. Y también algunos que tienen como perfiles regionales y demás lo pueden hacer con la app de Estados Unidos. Pero lo que hace es, de alguna manera, vos no tenés que tener ningún acuerdo con la marca ni con el producto, sino que simplemente vos decís, trato de vender esta taza. Bueno, vos haces un video vendiendo esa taza, explicando cómo se hace esa taza, ponés el link y ese link te va a derivar algún goteo de comisión por lo que estás vendiendo.
0: Hay algo en todo esto que no está bien. Pero hay algo que no está bien.
3: Dato
0: definitivamente.
3: De lo que justo decía recién, ahí me confirmaron. Alquiler del auto semanal, 350 a 450 mil pesos.
0: Okay. Bueno.
3: Igual es un número a juntar.
0: Escúchame, no sé si vieron las crónicas del fin de semana, los que siguen los temas políticos, los que siguen a los analistas, nuestros compañeros que analizan la política, todos nosotros de alguna manera, los que siguen en X la discusión cuando nos vamos a descansar, los que a pesar del mundial y de todo lo que contamos, siguen viendo qué pasa en el gobierno, qué pasa en el poder. No sé si no lo vieron, si lo vieron, si no lo vieron, pero lo que pasa en el poder es que el gobierno está decidido a trabajar por la reelección de Javier Milei. Acá no hay otra cuestión. Está el gobierno con el foco puesto en el año que viene tiene que ser reelecto el presidente de la nación por 4 años más y en el medio todo lo que quieras, pero un poco que parece que hay un norte muy, pero muy claro, Moncho.
2: Esa es la centralidad. Tampoco nos tiene que sorprender, ¿no? Hay que buscar la reelección del presidente. La novedad, me parece, Gonza, es que los nombres propios están marcando cuál es el camino. Y por nombre propio me refiero a Karina Milei, a la secretaria general de la presidencia. Ya lo hizo en la elección legislativa. Recuerden, apostó a tenemos que jugar de esta manera en el territorio. Y la verdad, hay que sacarse el sombrero porque le salió y muy bien a nivel nacional, más allá de la provincia de Buenos Aires. Y entonces, como vemos, Marca, la agenda se está dividiendo en dos. Tienen puntos en común, que es, mantengamos la gestión, yo insisto con el mensaje que bajó Caputo, que era la reforma es la campaña y la campaña es la reforma.
0: Sí.
2: Entonces vos vas a tener, hoy a las 3 de la tarde, el presidente va a recibir a legisladores, senadores y diputados de La Libertad Avanza, para avanzar, o por lo menos seguir explicando la reforma del Banco Central que quiere hacer el presidente, que ya lo había dicho el viernes en la reunión de gabinete, después del acto por el tedón del 9 de julio, esta vez con legisladores propios, diputados y senadores. Y en paralelo a esa reunión del presidente vas a tener 10 de la mañana, ahora, bueno, ya debe haber comenzado, Diego Santilli, ministro del Interior, ¿con quién? Con Claudio Poggi, gobernador de San Luis, que no estuvo en Tucumán,
0: sí,
2: pero que lo que insiste Santilli, la orden del presidente, esto que bien marca nuestro querido Gonzalo Sánchez, es, Milei tiene que ser reelecto. ¿Cómo hacemos para que Milei sea reelecto? Bueno, tenemos que tocar un poquito, hay que hacer una reforma electoral. La democracia es una, se juega de muchas maneras. Insistir con modificar las PASO. Y además de esa tarea, quizás la más importante que tiene Santilli, en la cabeza Santilli la única importante es ser gobernador de Buenos Aires. Sépanlo. Mientras que arma eso, en paralelo tiene que jugar para la reelección del presidente.
0: Ajá.
2: El jueves, Karina Milei, esto ya... El gabinete lo viene anticipando ahora los fines de semana, te mandan como la agenda de lo que va a pasar en los próximos 5 días.
0: Sí.
2: Y el jueves, Karina Milei va a reunir a legisladores de la provincia de Buenos Aires y de la Capital Federal. O sea, fíjate, Karina Milei hizo la escuela de dirigentes en la Capital Federal, después viajó a Misiones, donde quiso comunicar ese único mensaje. Lo único que tenemos que lograr es la reelección de Javier Milei. Y el jueves va a ser lo mismo con legisladores bonaerenses y con los de la Ciudad de Buenos Aires. Y ahí se van a mezclar, ¿no? Los que están de Patricia, los de Karina, los de Santiago Caputo. La idea es, no me importa quiénes son, son todos violetas.
0: Tema de la reforma electoral, qué interesante que es, ¿no? Porque al principio me estuve reactivo al tema yo la semana pasada. Y este fin de semana...
2: A ver, ¿qué te pasó?
0: No, que es lo mismo que quería Néstor Kirchner. O sea, es el mismo sistema de... O sea, lo que está para que la gente entienda, ahora Moncho lo explica más. Pero es, el gobierno lo que quiere hacer es voltear las PASO. Para voltear las PASO, esto es que no haya internas, ¿no? Se acaban las internas. Pero está ofreciéndole a los gobernadores armar listas colectoras, que básicamente es un candidato y después listas que están atadas a ese candidato. No es un candidato a gobernador y todas las listas después atadas a ese candidato que colecta. Entonces entran todos, y todos suman votos para ese candidato y nadie más.
2: Sí.
0: Eso es kirchnerismo de Manuel.
2: El problema que tiene...
0: Kirchnerismo de Néstor.
2: Sí, le hicieron en su momento. ¿No? Las famosas colectoras, la más recordada era la de Sabatella por un lado,
0: sí,
2: y todo lo que había quedado del sector más PJ duro.
0: Claro.
2: Kirchner lo que decía es, pero si somos mucho más que peronistas,
0: sí,
2: tenemos que ampliar. Cuando hizo los radicales K, con Cobos y todo.
0: Es nestorismo lo que está en el... Bueno, nestorismo puro. Sí, espectacular. Escuché a Patricia Bullrich.
2: Pragmático el gobierno dice, bueno, ¿cuál le funcionó al peronismo en su momento? El
0: historismo.
2: Tomémosla. La diferencia es, la clave es que todas las que dividen, no es el famoso ley de lemas, donde ahí sí eso. Ley de lemas ya tenemos que cerrar el país.
0: Ley de lemas era un escándalo y eso era el nestorismo del núcleo total, del poder.
2: Ley de lemas es como, bueno,
0: Santa Cruz.
2: En alguna provincia lo podés hacer, Santa Cruz, Formosa, ahora lo quiere hacer Sáenz en Salta.
0: Sí.
2: Eso ya es un montón. Lo que está el gobierno diciendo es, bueno, hacemos las colectoras, juntamos todo lo que podemos, y ahí los gobernadores lo que dicen es, para, no me ates ahora, yo no sé qué va a pasar en un año, no quieren firmar todavía. Santilli tiene la tarea de firmar.
0: Pero lo ven todos como, bueno, puede ser. Esa es la tesitura.
2: Está todo abierto.
0: Como que puede ser, vamos viendo.
2: A esta hora está todo abierto. Pasa que falta tanto.
0: Patricia Bullrich dijo también el fin de semana, dijo...
2: No, nunca sabes que te puede funcionar. Porque esta es la foto de
4: ese
2: hoy.
4: Ese es el dilema, ¿no?
0: Claro, falta mucho.
2: Bueno. Pero te la tenés que jugar. Sí, sí, a ver.
4: Sí, sí,
2: si estamos
4: obvio.
2: Estamos en el Mundial. Bueno, ¿quién patea el penal? Lo patea Karina. Claro. Patea abierto o cruzado. Bueno, tenés que elegir una. Colectora para romper el peronismo. Galmarín la semana pasada acá decía es... Lo que decía es, rómpanlo.
0: Nos
2: a
0: vamos
2: nosotros
0: a
2: viene genial.
0: Igual.
2: Se van a romper ustedes.
0: Se van a romper ustedes.
2: Bueno.
0: No sé.
2: Veremos.
0: Lo que sí me parece, la escuché a Patricia Bullrich decir, bueno, no es lo mejor, pero es lo que más funcionaría. Todos así como, sí, todos como atenuantes. Bueno, pero algo de lo que fuimos críticos, ¿entendés? Históricamente, y cuando se le dio la posibilidad primero al macrismo y después a Milei de que gobierne la Argentina, una de las razones fue, bueno, cuestionar sistemas que estaban, que habían sido la bandera de otros espacios de poder.
2: Yo la colectora no la critico.
4: A mí la colectora no me parece.
2: La ley de lemas me parece que es una aberración y es una trampa.
0: ¿Y la colectora
2: total.
0: Por qué?
2: Y
0: no?
2: La colectora, yo no la termino.
4: Porque vos elegís la boleta.
0: Sí.
2: Claro.
4: Vos elegís la boleta.
0: Yo puedo querer votar a tal, pero no quiero votar a este presidente.
2: Pero pará.
4: ¿Podés?
2: Pero podés.
0: Pero la colectora lo colecta igual.
2: No. Es el lemas. Por eso. Yo lo que voy
0: entonces, necesitamos una gran explicación.
2: Lo tenemos técnica. Para estos días, pero mañana se está complicando.
4: Sí,
2: tenemos la imagen todo, tenemos la boleta única de papel armada. Ya está hecha.
0: ¿Sí? ¿Cómo es el sistema?
2: No estoy criticando a la producción,
0: no.
2: El Mundial nos llevó a que. Además, estamos esperando más cerca de la sesión. Pero, a ver, el ejemplo lo pongo muy
0: dale.
2: Gonzalo Sánchez, candidato a presidente.
0: Sí.
2: Tatiana y Ramón se odian.
0: Sí.
2: Gobernador y libertarios.
0: Sí.
2: Entonces, Tatiana dice:
0: sí,
2: yo voy con tu boleta. Yo te quiero, presidente, pero los diputados, los senadores, los armo yo. Bueno, armalos, Tatiana. Y yo digo, ¿y los míos? Armalos. Ceci, armalos. Cada uno su boleta. El electorado, nuestro invitado, va a la boleta única y dice, Gonzalo Sánchez presidente, Tatiana senadora.
0: Y voto a Tatiana.
2: Claro.
4: Claro.
2: Pero no puede votar, ¿entendés? Ya está, votó una lista.
0: Pero yo no lo quiero votar a Gonzalo Sánchez.
2: No lo votes.
4: No lo votes.
0: Pero no tengo opción si está en todas las listas.
4: No, vota. No, no, en todas no va a estar.
2: No, no.
4: Va a estar en presidente, las listas de determinados espacios.
2: Votás presidente es como... Sergio Massa lista, y podés...
0: No, no, yo quiero votar, no lo quiero votar a Gonzalo, pero te quiero votar a vos y vos estás.
2: ¿Entendés? Claro, bueno, pero porque...
0: Pero no lo quiero votar a Gonzalo, te quiero votar a vos.
4: Y como cortás boleta... No votás a presidente.
0: ¿Se puede cortar boleta?
4: Sí, claro.
0: Es cortar boleta X. Y no votás a presidente.
2: Con la X. Ahora no se cortamos la boleta.
0: Sí. Tachas.
2: Tac, tac.
0: Bueno,
2: tac.
0: Tenemos que...
4: Vas eligiendo.
2: Pero lo vamos a hacer.
4: Porque en definitiva...
2: Lo que logra, a ver, lo que logra acá el gobierno es... ¿A qué va? Por eso tiene la lógica para el gobierno. Es, yo sé que el votante de Tatiana y el votante de Ramón lo quieren a Gonzalo. Bueno, dale, sumamos todo para allá. Y sí, le evito la fragmentación, lo polarizo aún más.
4: Okay. Tiene una cosa interesante para los gobernadores también, que es que quieren mantener su lista de diputados y sí, no negociar con el oficialismo si le dan el octavo lugar.
0: Exacto.
4: Porque
0: exacto,
4: lo que les ha dado poder a los gobernadores hasta acá sí, es tener legisladores en el Congreso.
0: Exactamente, exactamente. Por eso están ahí, que,
4: claro,
0: que no quieren definir ya, porque falta todo lo que falta, pero tranquilo, vamos viendo. Bueno, en fin, volvamos al tema de la ola de racismo durante el Mundial y mucho más. Porque, bueno, finalmente el Mundial es algo que concentra la atención global, entonces todo adquiere otro calibre, otra magnitud, pero lo concreto es que la discriminación está de repente desatada con una fuerza inaudita. Y decía hace unos minutos, cuando existen un montón de elementos para repudiar, cuando existe un montón de información para posicionarse, para entender cómo pueden ser las cosas, cuando está todo al alcance de nosotros, es cuando más también se desata un poco esto que es incomprensible. El fin de semana se conoció finalmente el comunicado de la Embajada de Francia en la Argentina, en el que declaran persona no grata a la vicegobernadora de Mendoza, Eve Casado, por los mensajes que publicó días atrás en la red social X, luego del triunfo de la selección, ahí lo estamos viendo, luego el triunfo de la selección de Francia sobre la de Paraguay. Eve Casado puso, muy bien Paraguay, el equipo africano flojo de modales, no lo aguanto Mbappé. Insisto de vuelta, muy bien Paraguay, lo digo, yo sé que no está bien reproducir, pero lo voy a decir porque quiero que el debate quede claro. El equipo africano flojo de modales, no lo aguanto a Mbappé. Esto lo dijo la... vicegobernadora de Mendoza. Por esta razón, la Embajada de Francia en la Argentina sacó un comunicado declarándola persona no grata. Bueno, en paralelo tenemos un montón de historias. Recién veíamos lo de Speed, que tiene otras implicancias, pero...
2: sí, pará, y déjame sumarte una. Porque dale, vos dale, dijiste dale, el tema redes.
0: Sí.
2: Y más allá de... Porque Speed es una persona intrascendente, un pibe de 21 años que busca la métrica. Mariano Rajoy publicó, expresidente de España,
0: sí,
2: en el diario El País.
0: Sí, sí, sí.
2: Puso, la selección de Francia dispone de una plantilla de muy alto nivel. Eso sí, sin franceses.
0: Sí, sí, sí, lo también, un escándalo global, porque ¿quién lo dice, aparte?
4: ¿Por quién lo dice, claro?
2: Por eso digo, total, no es un total influencer que busca...
0: No, no, acá estamos hablando no, de la gobernadora. Y acá estamos hablando de una libertaria, del PRO, una macrista, que después se asoció con los libertarios, y que es una mujer que responde a... ¿cómo se llama? No, Cobos, me sale...
4: A Cornejo.
0: Entonces estamos hablando de gente que está en la política y que son, que tienen que ser referentes de la discusión pública.
4: Nos reíamos la semana pasada, nos tomábamos un poco en broma a la... legisladora paraguaya diciendo que era una barbaridad, pero relativizando su voz, y nos terminamos encontrando con una vicegobernadora en Argentina y con un expresidente en España.
0: Y para cerrar el tema y ya presentar al invitado, el sábado de la noche en el partido yo lo estaba viendo con un montón de niños, un montón de pendejitos, así, ¿no? Sí. De mi hijo, sus amigos, que esto, que lo otro. Y en un momento hubo una expresión racista. Entonces los padres nos miramos. No porque somos unos moralistas terribles. La verdad somos imperfectos como cualquiera. Cometemos errores y muchas veces nosotros caemos en lo que rechazamos. Nos miramos, ¿viste? Y uno de los padres le dijo a su hijo, che, pará. Hicimos todos un silencio acompañando, porque había que hacer un silencio acompañando. Porque dijo algo así, como, no sé, si negro de mierda o algo así. Bueno, Digo, también aprovechemos para irnos de la noticia a lo individual, para dejar la noticia ahí donde está, que es un debate, y después pensemos nosotros también cómo somos, porque tampoco vamos a jugar la de santos en esto, ¿no? ¿Cuánto nos equivocamos? ¿Cuántas veces decimos nosotros cosas delante de chicos y de menores de edad? Aprovechemos este momento para hablar de todo eso. Está con nosotros Emanuel Ntaka, cantante, productor y activista por los derechos de las personas afrodescendientes. Bueno, miembro de Mambrú, me recuerdo, ahora que te veo, me acuerdo de Mambrú, me acuerdo a full. ¿Cómo andás?
7: Sí, a full. Bueno, gracias por la invitación. Y bueno, un placer estar acá. Y bueno, bien acá con todas las novedades que suceden. Y la verdad que la utilización de un grupo étnico, digamos, de forma peyorativa, como algo, casi como un insulto, también es algo que lo vivimos
0: a diario,
7: cotidianamente, ¿viste? El otro día, hace unos días, estaba en una reunión de gente conocida, digamos, creo que eran padres de alumnos y demás. Y había un padre que había tenido una situación de inseguridad, ¿no? Sí. No sé si lo habían asaltado, una situación que no recuerdo bien puntualmente cuál era. Pero lo importante es que él dijo al final, igualmente, nosotros ya conocemos a esos negros, o dijo algo como, claro, como esos negros los conozco, o algo como, viste, como muy, viste, yo lo miré y él enseguida me miró, claro, y como que, viste, fue como súper incómodo, dice, no, pero igual no tiene nada que ver con la piel, o sea,
3: señor, eso es
7: otra cosa, viste, entonces,
3: señor, eso es mucho peor.
7: Él trataba de ensayar justificaciones y respuestas, viste, cada vez embarraba más, era como algo que, porque no tiene justificación el racismo, viste, estás tratando de justificar algo injustificable, y claro, como decías anteriormente, mi hijo juega la pelota también, tiene 12 años, es tan infantil, súper nada, es sí, un juego para él. Pero fuimos a ver a la primera, ¿viste? Del club.
0: Ajá.
7: Y fuimos a la cancha y bueno, tal, el partido, qué sé yo. Y lo que se escucha en la cancha.
0: Oh, es horrible. ¿Qué hacemos con eso, no?
7: Es terrible. Se escucha desde insultos con respecto a nacionalidades, bueno, colores de piel de todos los colores. O sea,
4: sexualidad.
7: Y es algo en esto que conviven los grandes y los chicos. Entonces se genera ahí como una situación que,
0: claro,
7: que me parece que es importante, capaz, que hacer algo en ese ámbito, porque entendemos que el fútbol también es...
0: Porque hay que dejar de, disculpame, ¿no? Estaba pensando, hay que dejar de pensar que la cancha es un lugar donde todo está permitido porque sí. Porque también durante mucho tiempo opera la idea de que, bueno, en la cancha es la cancha y está teñido de un folclore, es ahí y nada más. No, sí, no, la cancha ya no es un lugar de brutalidad. No es un lugar de... Las tribunas no son un lugar de brutos. Son un lugar de familias. Son un lugar de, no sé, nuestras compañeras de laburo van a la cancha los domingos. Entonces hay que dejar de pensar que la cancha es el lugar donde, bueno, está todo bien, decir así, total, es un partido. No.
7: No, exactamente. Aparte, no, es como donde conviven los chicos, los grandes. Entonces que es como que el aprendizaje que se llevan los chicos, que después reproducen en la escuela, que después reproducen en las reuniones, es algo que se retroalimenta constantemente. Y me parece que es como que cada vez la cosa como se empasta y empeora cada vez más.
2: Lo que no termino nomás de entender es el, viste, que es como decir, es no hay una justificación alguna para ese racismo, ¿no? Que un expresidente de España, una selección francesa sin franceses, ¿qué fibra busca tocar el racista? Digo, ¿a qué apunta? No. O sea, ¿buscás agredir para ensayar una respuesta? ¿Qué buscás? Va a haber una consecuencia a ese papel. Si mañana Rajoy sale a caminar por su calle con su nieto, no sé si tiene nietos, y una persona francesa lo haré físicamente, no se justifica, pero fue una consecuencia inmediata a una frase racista.
7: Sí, Ramón, no tiene mucha justificación. O sea, es algo que tiene que ver con una enfermedad. El racismo es una enfermedad. Nosotros en casa lo vivimos cotidianamente desde hace muchos años. Y viene también mi papá era sudafricano y estuvo, digamos, en un momento en Sudáfrica del apartheid, donde tuvo que exiliarse, que fue toda esa legislación, ¿no? De segregación racial. súper jodida en Sudáfrica. Sí. Él tuvo que exiliarse de ahí porque estaba justamente en esa situación. Entonces, son temas que no tienen justificación. O sea, se utilizan como para lograr algunas cuestiones o algunos objetivos, ¿no? Que tiene que ver depende del caso. Pero siento que África es un continente que históricamente ha sido explotado. O sea, obviamente que es un continente que es golpeado todo el tiempo, en el cual extraen los recursos naturales, como aprovechado, explotado. Entonces es fácil también, ¿no? Como pegarle a África. África tiene como esa...
2: ¿Y un país como Francia fue racista con sus colonias?
4: Sí, claro.
7: Mira, o sea...
2: Digo, también que... yo me noto eso, es como un Francia que dice, y es lógico, tu historia marca también que vos hiciste lo mismo.
7: Es que la colonización... es racista.
0: Claro,
7: o sea, la colonización en sí, o sea, no, en América, todos nuestros países que hermanos americanos, todos somos países que nacieron de la colonización. Una colonización que utilizó para este desarrollo a la mano de obra esclavizada, ¿no? De millones y millones de personas esclavizadas que fueron secuestradas de sus países, de sus regiones, de sus hábitos, ámbitos para trabajar para justamente el enriquecimiento de las colonias. El despojo de los pueblos originarios. O sea, hay mucho dolor en la colonización y en todo de lo que eso significa. Y que después cuando los países se independizaron, no es que lograron, o sea, por eso hablamos de un racismo estructural, ¿viste? Es un racismo que está en los cimientos, en las bases de los países en general, americanos en todos, de sí. Argentina hasta Canadá.
0: Sí.
7: Entonces es algo sistémico, es algo estructural y es algo que además tiene que ver con el día a día, con las situaciones que suceden día a día, que esto que te decía, si vos hablas con mis hermanos y mis hermanas, por ejemplo, que te cuenten situaciones que han pasado racistas en Argentina, te van a contar mil.
0: Claro.
7: Un montón. O sea, y así con un montón de gente que convive con esta situación.
2: ¿Y cómo se reacciona?
7: No, es
2: digamos, ¿Cómo reaccionas vos?
7: No, es difícil porque es algo que lamentablemente se vive muy en soledad, ¿viste? Cuando suceden esas cuestiones y se tiende como a normalizar. Entonces, ¿qué pasa? Cuando vos sos chico, por ahí te genera que tengas que como reforzar o cambiar algún aspecto propio de tu personalidad para hacerle frente como a esa situación de agresión o de racismo. Entonces, a la larga, es algo que genera un cambio en tu personalidad y no está bueno, ¿viste? No está, es algo que no está bueno que eso suceda ni que se padezca, ¿viste? Y eso, te digo, cuando sos chico y cuando sos grande también.
3: ¿Qué pasa con lo habitual, con el día a día, con el apodo que nosotros sentimos cariñoso? ¿Molesta? Yo a mi hijo le digo negro potro todo el tiempo. Y a veces me dicen que está mal, pero hay algo medio de la idiosincrasia local en el colegio, mientras vamos creciendo. A gente querida realmente, que no... El negro acá no es usado como insulto. O, por supuesto, no en una situación de cancha, cuando va acompañada de otro tipo de expresión. Pero es un apodo que se usa con amigos, con nuestros familiares. ¿Se vive mal eso?
7: Y sí, depende de la forma en esto que decís, cómo te lo digan. Yo, la verdad que tuve situaciones de todo tipo y también he tenido situaciones verbales y situaciones violentas también de agresión física, en la cual me llegaron a decir, negro de mierda, volvete a tu país.
3: No, pero por eso, lo corro absolutamente de eso. No me refiero a eso. Digo, si vos estás en mi casa, estamos comiendo un asado y me escuchás a mí decirle a mi hijo, vení negrito lindo... porque mi hijo es un morocho maravilloso y yo le digo negrito lindo, ¿te choca?
7: No, es algo, digamos, que tiene que ver con una relación de confianza amorosa entre vos y tu hijo.
3: Lo podés entender como amoroso,
7: sí,
3: o como un código entre amigos, ¿no? Por eso, no me estoy refiriendo...
7: No, eso no tiene nada que ver con...
4: Okay. A la carga negativa sobre la palabra.
3: Es importante aclararlo porque a veces se mezcla todo, ¿sí, no? Y si todo es racismo, al final nada es racismo, ¿no? Entonces hay algo muy argentino, No estoy hablando de la cancha, no estoy hablando de la agresión, no estoy hablando del andate a ningún lado, que se entienda. Estoy hablando del apodo. Todos tenemos un amigo que es el negro. Y tal vez está mal, lo pregunto porque tal vez está mal y tal vez tenemos que empezar a entender, como un montón de cosas tenemos que aprender, que culturalmente está mal. Y me uso de ejemplo porque yo se lo digo a mi hijo con todo el amor del mundo.
7: No, totalmente, o sea, pero creo que son cuestiones que son nada, o sea, uno no tiene que decirle de la forma que la otra persona no quiere que le digan, o sea, es algo que tiene que ser como conversado entre personas, pero igual creo que es la palabra negro se utiliza en muchas formas discriminatorias, o sea, me parece que en general se utiliza como algo negativo, como esto, el ejemplo que te di anteriormente. El negro es el ladrón, el chorro, el malviviente. El negro siempre es utilizado como lo negativo. Sí. Entonces, de alguna manera está bueno tratar de...
0: ¿Y vos crees que se hace algo? ¿Vos crees que es ese activismo? ¿Vos ves que se hace?

0: que también es parte del racismo estructural, la negación de nuestra propia diversidad como argentinos, ¿no? Esta negación, la invisibilización de los afroargentinos, los afrodescendientes, que han sido y son muy importantes para lo que somos como país, desde la participación en las guerras de independencia hasta lo cultural, todo lo que sea cultural, desde la música, la gastronomía, el lenguaje, las palabras, tienen mucha influencia africana y afrodescendiente, y eso está, digamos, no se tiene en cuenta, se niega, y eso también es racismo. Argentina es afro, también es afro, y no reconocerlo y negarlo también es algo, es racista.
1: Yo no puedo dejarte ir sin preguntarte por la vuelta de Popstar.
2: Por favor, por favor. ¿Cuándo vamos a hablar de lo importante?
1: No, te pido disculpas porque estamos hablando de cosas muy importantes y yo no puedo dejar de preguntarte.
0: Perfecto, no hay problema.
1: Por Popstar. Si ¿cómo recordás esa época tuya y qué opinás de esta vuelta? Si se va a dar.
0: No, bueno, la recuerdo con un momento muy, muy lindo. O sea, fue una etapa de mi vida impresionante donde hemos pasado momentos increíbles, hemos aprendido un montón. Lo que más valoro también es haber compartido con mis compañeros, con Jero, con Tripa, con Pablo y con Milton. Les mando un saludo, un saludo grande. Y bueno, creo
3: todos
0: que
3: pendientes de ese.
0: Sí, es otro momento, ¿viste?
4: Siento, la moda.
0: Siento que en esa época nosotros, o por lo menos yo, ¿viste? Me la pasaba buscando la forma que me den una oportunidad, ¿no? Con mi demo, con mis canciones, mi música, golpeando puertas. Y esa puerta que después Mambrú, Popstar, se abrió. Y ahora, no sé, me genera como un debate de digamos, ¿cómo va a ser después de tanto tiempo, después de que pasaron como 20 y pico de años, ya no quiero ni contarlos, cómo va a ser esta vuelta de Popstar y el formato, ¿no? En un momento donde estamos todos muy pendientes del click, de las redes, de cuántos seguidores, de cuántos likes, digamos, y donde también hay una, digamos, la música, la producción musical. Antes era muy complicado, tenías que ir a estudios muy costosos y demás. Ahora en tu casa podés también producir música, podés hacer canciones, podés grabar.
3: Y podés subirla a una plataforma
0: y podés distribuirla de manera independiente.
3: Y cobrar por eso, aunque sea muy poco.
0: Mucho depende de vos también. Entonces, está bueno, pero me gustaría después ver cuál es el formato que le dan. De hecho, ya se ve un poco porque las personas que están convocando tienen mucho alcance en redes.
1: ¿Estás si te llaman para una participación?
0: Depende para qué, pero sí.
1: Claro. O sea, ¿cómo que no? Alguna cosita, no sé.
0: Sí, más vale.
1: Listo, está Emanuel.
0: Sí, estamos.
4: Están llamando muchos influencers, claro.
0: Exacto, están llamando muchos influencers y eso quiere decir que también están yendo para un lado de moverlo en redes sociales y de influencers y demás, que está muy bien también. O sea,
5: yo no puedo dejar de ver el look que había en esa época.
3: Sí, espectacular. No. ¿Qué año era?
5: Todos los looks, pero es tremendo.
0: Sí, eso fue 2002.
4: Pero ya, ¿qué diferencia hay ahora? Ahora es oversize sin la onda.
5: No, los pelos, todos buscamos ese, el pelo así como.
4: El pelo parado.
3: Claro, y Indar se peinaba 20 minutos entre el espejo para tratar de copiar algo.
5: No, me podía poner eso porque no me quedaba. Había pibes que le quedaba bien, había que no. A mí no me quedaba en eso.
4: Vos tenés pinta de que podría haber sido un pop.
5: No podía poner eso. Pero a lo que le quedaba bien, dices, wow, mira, le queda bien ese.
3: Tatiana lo hizo bailar hace 15 días acá y no podría haber sido un pop.
0: Lo podemos probar para sumarlo para la vuelta.
1: Para mí tiene que volver Emanuel y hacernos una coreo, hacernos cantar.
0: ¿Y cómo se ven ustedes?
4: ¿A qué te dedicas, Emanuel, ahora?
0: Bueno, sí, música, siempre estamos con la música. Aprovecho para contarles que el 1 de agosto estamos con mi banda en Niceto.
4: Bien.
0: Así que los esperamos a todos.
4: ¿Cómo se llama la banda?
0: Emanuel Taca.
4: Ah, perfecto, con tu nombre.
0: Sí. Estoy haciendo también un.
4: Te voy a buscar en Spotify, seguro estás. Sí, te encuentro ahí.
0: Estoy produciendo un documental también que se llama Uniendo Nuestra Herencia, que tiene que ver un poco esto que estábamos hablando, que lo empezamos a filmar en Senegal, en la isla Goree, que es un poco también tratar de conectar ambos continentes desde su legado, ¿no? Y después en septiembre también arrancamos un ciclo que se llama Umoja, que tiene que ver con música, cultura afroargentina, afroafricana, acá también en Palermo.
4: ¿Hiciste acordar cuando dijiste lo de tu viejo en Sudáfrica? Yo estuve en Sudáfrica, en Ciudad del Cabo, y estuve con mucho tiempo libre. Porque tenía que esperar que llegara un barco con unas fotos. Llegué como 10 días antes, o sea que me dediqué 10 días a andar por Ciudad del Cabo tratando de entender el apartheid, que no entendía bien lo que era. O sea, tenía como.

0: como los retazos de lecturas y de cosas. Y me acuerdo que fui a la prisión de Robben Island.
1: Ajá. Te iba a preguntar.
0: Donde estuvo preso Mandela. 18 años preso ahí.
1: Sí. Aparte, creo, viste lo que es la celda.
0: La celda es increíble. Es
2: muy pequeña. Y mirás así, sí, no puede ser.
0: No puede ser. ¿Fuiste, Moncho, vos en Ciudad del Cabo? Sí. Qué loco.
2: No puede ser que no haya salido con ganas de matar a todos saliendo de ahí.
0: ¿Cómo puede ser?
2: Me quedé,
0: ¿no?,
2: pensando.
0: Sí. Y después, la sensación que me quedó fue que a todo ese proceso de reconversión social, de terminar con el racismo, la discriminación y con ese desequilibrio político, ¿no?, de todo el poder concentrado en los blancos y nada repartido en la población mayoritaria, le faltó un tiempo de trabajo, como que quedó como a medio hacer, porque se seguía viendo finalmente ese desequilibrio, ¿no?
1: Pero vos imaginate que es un proceso muy largo, de esto es muy reciente.
0: Claro.
1: Esto fue en 1994, que es que Mandela es elegido presidente. Recién ahí,
0: sí, en el 94,
1: tuvieron los africanos nativos la posibilidad de votar.
0: Claro, claro.
1: Entonces es un proceso que también requiere, porque hubo mucho tiempo de colonización, mucho tiempo de lo malo, de lo feo, muchísimo tiempo. Y eso, generación tras generación, generan heridas que son muy difíciles después de sanar.
0: Sí, total.
1: Que no vamos a pretender que en un par de años, 20, 30 años, todo eso pueda reacomodarse favorablemente. ¿Viste? Es como que me parece que tiene que pasar un periodo de tiempo donde se hagan bien, se trabaje bien, sí, pero sí, que también se logre sanar esas heridas tan, tan difíciles de sanar, justamente.
0: Total. Gran libro y después su posterior película, Invictus, ¿no?, de John Carlin. ¿No?
1: Sí, está muy bueno.
0: El libro es espectacular.
1: Sí.
0: Después tuvo una gran adaptación. Y John Carlin es un capo, fue uno de los tipos que mejor trabajó todo esto. Desde allí, desde Europa. Gracias, Emanuel.
1: Bueno, gracias a ustedes.
0: Gracias a ustedes.
1: Y prometo volver a hacerlos bailar.
0: Dale. Te voy a buscar en Spotify, bueno, en una plataforma, gracias, para escuchar tu música.
1: Muchas gracias.
0: Emanuel Taca, cantante, productor y activista por los derechos de las personas afrodescendientes. Muchos lo recordarán por Mambrú, fue miembro de Mambrú, aquella banda pop de comienzos del siglo XXI, de comienzos de los 2000, que todos veíamos por televisión, cuando todo se veía por televisión y nada por teléfono.
3: Mambrú y Bandana.
0: Cuando todo se veía a la hora, a las 9 de la noche,
1: hora,
0: a las 22, y no todo el tiempo descerebrados y quemados mirando esto, que no nos suelte, que nos vuelve locos.
2: Bien
0: y
2: dicho,
0: nos tiene a todos diciendo barbaridades, brutalidades, exacerbado el racismo, la xenofobia, el antisemitismo, todo por culpa de esto.
2: La madre.
0: Tanda. Vamos a una tanda, por favor.
2: Tanda que está por llorar.
0: Vamos a una tanda, dale.
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0: No, no se sabe. Muy bien. Estábamos comentando acá con Moncho la charla de Paredes Villescaloni, que es buenísima, porque charla de fútbol. Es una charla de fútbol, dos tipos analizando tácticamente lo que está pasando. Y Paredes habla con un conocimiento, una capacidad de lectura del campo de juego que...
1: Y el entrenador es Melisiate.
0: Y el entrenador como que no se da cuenta, Scaloni, y Scaloni finalmente advierte y toma nota, lo cual habla también muy bien de Scaloni. Porque toma nota de algo que no estaba viendo y que se lo sugiere su entrenada, su subordinado.
1: Hay una vieja nota que le hace, una simple recomendación, que le hace Barsky a Messi en Clank, donde lo único que hace es hablar de fútbol.
0: Sí, sí. Messi cuando habla...
1: Genial.
0: Te das cuenta que...
1: Esos futbolistas...
0: Sabe de fútbol.
1: Y...
0: ¿Cómo saben?
1: Cuando hablan de fútbol
0: es espectacular. Es lo que es espectacular.
1: Después de esto va a ser entrenador y va a salir campeón con Argentina siendo entrenador, Messi.
0: Vamos a hablar con uno que sabe de mafias. No. De mafias.
2: De un par.
0: De mafias y de historias. Y de historias pesadas. Historias que no son livianas. Por ejemplo, un personaje cuyo nombre es Serkan Kurtuluz. ¿Quién es Serkan Kurtuluz? Un mafioso turco en la Argentina que podría ser extraditado. Pero el tipo dice, si me extraditan...
2: Me matan.
0: Me matan. Así que me quiero quedar acá. Soy arrepentido. Déjenme acá. No me extradite, señor presidente Javier Milei. ¿Qué va a pasar con Kurtuluz?
2: ¿Qué va a pasar con Kurtuluz? Gran pregunta. En el último fin de semana, el nombre de Serkan Kurtuluz volvió a la discusión pública de una nota de Burak con Adamón en La Nación. Tenemos la dignidad de mencionar a los colegas. Donde dice que... Serkan Kurtuluz podría ser extraditado o no, dependiendo de la firma de un decreto de Javier Milei.
0: Sí.
2: Kurtuluz ya había agotado todas las instancias institucionales en la Argentina para quedar como refugiado. Ahora la pregunta es, ¿quién es Serkan Kurtuluz?
0: ¿Quién es?
2: ¿Por qué es tan importante? ¿Por qué es tan pesado? ¿Por qué preocupa tanto a dos estados, a la Argentina y a Turquía? Y este cronista, Serkan Kurtuluz, lo conoce muy bien.
0: ¡Opa!
2: Junio de 2020... Mm. Un allanamiento en Puerto Madero, un operativo de Interpol de la Policía Federal, 2020, plena pandemia, donde no pasaba nada, donde no volaba una mosca por el aire que no llevara barbijo.
0: Sí.
2: Operativo de la Policía Federal en una torre carísima de la calle Petrona L de Puerto Madero.
0: Ajá.
2: Detienen a dos ciudadanos turcos, Serkan Kurtuluz y Lider Kamgos. Lider Kamgos, histórico ladero de Serkan Kurtuluz. Los buscaba Interpol con una circular roja por una serie de más de 26 delitos imputados en Turquía desde el año 2016.
0: Sí.
2: Extorsiones, ataques armados, sicariato y sicariato político. ¿Qué hacían estos dos pesados acá?
0: Caray, caray.
2: Porque, ¿sabes cómo llaman a la Argentina? Llaman a la Argentina a través de un tren internacional con una red de apoyo.
0: Sí.
2: Con pasaportes falsos.
0: Sí.
2: Empieza. Te dio la ruta de Kurtuluz.
0: Dale.
2: Empieza. Georgia. Sí. Azerbaiyán.
0: Sí.
2: Ucrania.
0: Sí.
2: Colombia. En Colombia se queda un tiempo y conoce una mujer.
0: Uh-huh.
2: Se viene con su novia colombiana y su ladero histórico a vivir acá a Puerto Madero. Llegan en enero a Argentina, antes del cierre de las fronteras por la pandemia. Y aquí se quedan. El dato llega a Interpol Argentina y los van a buscar. Y los detienen. Yo escribo esta situación. Y en un momento me llega un mail, alguien de apellido Kurtuluz, un familiar, me decía que Serkan Kurtuluz quería hablar. Me decía, ¿cómo va a hablar? Estaba detenido en la unidad 28, que es las celdas del Palacio de Tribunales.
0: Sí.
2: Estaba detenido en el ecosistema de detenidos típico de la ciudad de Buenos Aires. Rateros de celulares, algún motochorro, los detenidos que vos ves.
0: Sí,
2: en el medio de esto estaba este pesado. Y este hombre... se hizo entender como pudo y el audio siguiente que vamos a escuchar es de la entrevista que le hice a Serkan Kurtuluz en el año 2020. Vamos a escucharlo y vamos a escuchar por qué se quiere quedar en Argentina y por qué insiste hace años en quedarse en el país.
0: Exclusivo.
3: Turquía quiere matarme porque yo estaba en guerra, yo vi muchas cosas. En Turquía, el presidente ayudó a terrorista grupo en Siria. Yo estaba en Siria en guerra. Yo vi muchas cosas. Después, en Turquía hay mucho asesinato políticos.
0: Sí.
3: Ahora Turquía quiere culparme, pero todo políticos, asesinatos, yo sé muchas cosas. Ellos querían matar un americano religiosamente.
0: Sí.
3: Ellos, hay muchas cosas, yo sé muchas cosas.
2: Decía, quieren matar americanos. Lo que sigue después en esta charla, te lo sintetizo en una nuez. Serkan Kurtuluz me dijo, en lo que se convirtió en una primicia mundial, que el propio partido AKP de Recep Erdogan, el presidente de Turquía, supuestamente lo contactó para matar en un ataque sicario al pastor Andrew Branson. El pastor Andrew Branson, vinculado a Donald Trump, es una figura muy prominente de la prédica evangélica en Oriente Medio y en Turquía particularmente.
0: Ajá.
2: Después empieza a haber una especie de separación entre líder Kamgos, que vemos ahí, y Serkan Kurtulus. Líder también me llama y me dice exactamente lo mismo. Me llama, se siente entender un poquito menos que Serkan. A través de un preso que le hacía de traductor, que más o menos se hacían entender, me llama por el teléfono del penal de Ezeiza. Pero vos ves acá, estamos viendo esta imagen, y la contamos para la gente que está en casa escuchando por radio, la vida de este hombre, la vos ves en redes sociales, es alucinante.
0: Son mezcla de mafia, milicianos, separatistas, terroristas, musulmanes, mirá, tienen una cosa de mirá, todo, ¿no? Tienen...
2: Todas las colectoras de la oscuridad de Medio Oriente, de esa región de Medio Oriente, Turquía, Siria, etcétera, convergen en alguien como Serkan Kurtulus.
0: Claro, eso es una
2: vos lo ves posando con armas pesadísimas.
0: Sí.
2: AK-47. Lo ves posando con entradas de la Premier League. Lo ves posando en torres de lujo. Lo ves posando con militantes islamistas.
0: Claro.
2: Con una bandera islamista y una ametralladora. Ametralladoras que son... que miden un metro. Es toda una locura. Sí, y este tipo llega acá a la Argentina a través de un pasaporte falso, se refugia en la Argentina y pide ser hoy refugiado político en la Argentina. De esta conversación que tuve con Kurtulus y luego con el líder Kamgos, pasaron 6 años. Tuvimos varias charlas más a través del teléfono de Ezeiza. Pero siempre el reclamo era el mismo. Protagonizaron protestas fuertísimas. Ahora podemos ver una imagen, por ejemplo, que la tenemos. Líder Kamgos, en un momento, se cose la boca con aguja e hilo mientras Kurtulus entra en huelga de hambre. Acá vemos, esto es un video exclusivo de Infobae, me la mandó directamente Kamgos a mí, vos lo ves con la boca cosida con hilo en la biblioteca, en la webcam del penal de Ezeiza, o no sé dónde lo firmamos, esta es la biblioteca del penal de Ezeiza, supuestamente.
0: Lo vemos con la, cosa
2: con la boca sucia, cosida con hilo, también la tenemos esa imagen perfectamente visible.
0: Caramba.
2: Y estos tipos, a través del tiempo, sostuvieron siempre lo mismo. Si volvemos a Turquía, nos matan. La extradición siempre estuvo a cargo del juzgado federal número 8, Marcelo Martínez de Giorgi. Martínez de Giorgi le da vía. Turquía, lléveselo. Las instancias superiores, la Cámara le dan vía. Bueno, lléveselo. La Corte, supuestamente, dice, extremen los cuidados porque estos son detenidos de alto perfil político. Pero Kurtulus siempre envía el mismo mensaje.
0: Ajá.
2: No me mandan para allá porque el gobierno de Recep Erdogan me encargó un ataque sicario y yo estoy acá en Argentina denunciándolo a un periodista. Este periodista soy yo.
1: Pero caramba, más allá de su denuncia, porque yo me imagino, bueno, entonces no lo mandemos por esto que denuncia. Ok,
2: exacto.
1: Pero es problema del... Es problema que está allá.
2: Es problema del líder. Es problema de Serkan Kurtulus.
1: Claro.
2: Y es problema...
1: Está todo bien.
2: Del,
1: y es, resolvelo en tu país.
2: Si me preguntás a mí, esta es una cuestión que tiene que resolver la justicia turca. Ahora, claro, el Estado argentino puede darle el rol de refugiado político, te guste o no el perfil de este tipo, porque tiene que salvaguardar la vida del individuo que acude al Estado. Esto está en la ley también.
1: Sí, claro.
2: Esto está, andá la CONARE.
1: El tema es cuántas pruebas. Ya, eso lo recontra entiendo, por eso se puede dar ese asilo. ¿Cuántas pruebas fehacientes tenés de...? ¿Viste?
2: Es que no, ese es el problema hasta ahora. Es la palabra de este tipo contra el Estado de Turquía.
0: Claro.
2: Ese es el problema.
1: Y, ¿viste?
2: Ese es el problema. Hasta ahora ninguna instancia argentina lo bancó. Está la pelota ahora en el sillón de Rivadavia. Vamos a ver qué juega Javier Milei cuando le toque firmar esto, ¿no? Que puede pasar un tiempo proverbial.
0: ¿Las extradiciones siempre las termina firmando Presidencia de Nación?
2: No. Rarísimo. Yo no recuerdo... Mira, he trabajado mucho con la problemática de delincuentes internacionales que viven en la Argentina.
0: Sí.
2: Yo no conozco una sola extradición que haya firmado, que haya ido más allá de la primera instancia.
0: Claro.
2: Que ha sido más allá de la primera instancia, que es el juez federal. Por ejemplo, a vos te busca Interpol.
0: Sí.
2: Y siempre tu extradición va a estar a cargo de un juez federal que está en la jurisdicción donde a vos te detengan, en turno. Si te detienen en Morón, te va a quedar alguno de los tres jueces federales de Morón. Si no, alguno de los 12 jueces federales de Comodoro Py o lo que estén. No son 12 siempre.
0: Claro.
2: Pero siempre le va a tocar un juez federal. Y si ese juez federal te firma, vos podés apelar. Pero es muy raro que apelen. Uh-huh. Porque acá viene gente que está hasta las manos. Está hasta las manos, que se sabe refugiar y que no tiene tantos medios para pelearla. Curtulus sí ha tenido varios abogados a lo largo del tiempo, al contrario de, por ejemplo, detenidos de Sendero Luminoso, que han peleado su rol de refugiado, detenidos que eran... ha pasado mucho, vos los veías en detenciones que caían por diversos delitos. Los buscaba Interpol con una vieja circular de Sendero Luminoso y los tipos estaban acá manejando un taxi. Muy frecuentemente, estaban mencionados en alguna lista de las razias de la época de Fujimori. Por ahí estuvieron en alguna imprenta de panfletos. Reales terroristas de Sendero Luminoso. Dos o tres. También había senderistas que terminaban siendo... mafiosos de la Villa 1114, el hermano de Ruti Mariño, por ejemplo. Meteoro, el hermano de Ruti Mariño, es uno de los grandes capos de las villas porteñas, uno de los tipos que marcó a sangre y fuego la historia de la ciudad de Buenos Aires.
0: Ajá.
2: Era supuestamente un senderista. Entonces, esa camada de senderistas también forma parte de la primera camada del narco peruano en Argentina.
0: Un día te voy a contar que anduve una vez caminando por los senderos de Sendero Luminoso, hace muchos años, en Perú. Tuve la oportunidad de andar caminando por aldeas donde se discutía políticamente la revolución agraria, porque Sendero Luminoso básicamente lo que planteó fue eso, tomando el poder por medios violentos. Y tuve la oportunidad de estar en aldeas de montaña con
2: senderistas.
0: Con gente de Abimael Guzmán.
2: Entonces,
0: muy impactante.
2: En la época de Fujimori, un montón de esa gente viene acá y pide ser refugiado. Sí. Y les dan el estatus. No tenían el perfil de violencia. Si vos ves la ficha roja de Interpol de Serkan Kurtulus, que yo la tengo,
0: sí.
2: Y vos ves que dice así, bien fuerte, armado y peligroso, resaltado con amarillo furioso.
0: Sí.
2: Vos ves estas fotos, este tipo sentado en un BM, con 2 metros, que fuerza que
0: tenés. Checheno.
2: Ves un checheno. ¿Sabes cómo te patea para atrás un tiro de esa ametralladora, viejo?
0: Sí.
2: Te tira 3 metros para atrás.
0: Sí, parece un checheno. Mirá, ahí están los chechenos.
2: Acá. Ese es el líder Campos.
4: Reíamos.
2: Y está ahí rezando el rosario, hablando
0: no
2: en un celo viejo.
0: Quiero ser discriminador.
4: Mirá, de vuelta.
2: Miren lo que es ese fierro, es más alto que un chico de 12 años.
0: No, terrible.
2: Entonces, esa gente está acá en penales de máxima seguridad.
0: Total.
2: En penales federales, pero con acceso a medios, con acceso a abogados, con una red de apoyo que los trajo hasta acá.
0: Claro.
2: Una red de apoyo que dialoga por ellos.
0: Claro.
2: Y entonces, vamos a ver qué pasa. Si vos me decís, a ver... El Serkan Kurtulus me lo dijo a mí primero y lo dijo a otros cronistas a lo largo del tiempo.
0: Sí.
2: Efectivamente, el gobierno de Erdogan me pidió matar por ellos. Ahora,
0: no quisiera ser
2: ahora vos podés mentir para salvarte, pero esa es una mentira que te puede costar la muerte.
0: Hablando de la misteriosa trama narco, ya que estamos en este panorama internacional del crimen organizado.
2: Puerto Madero, otra de Puerto Madero.
0: La misteriosa trama del narco mexicano que decía trabajar en una empresa médica y cayó en un hotel de Puerto Madero. ¿Quién
2: era
0: este?
2: Exacto, estamos hablando de Rodolfo Junior Aguirre Covarrubias, uh-huh. Ciudadano mexicano, nacido en 1988.
0: Sí.
2: Viernes a la noche,
0: sí.
2: Última hora, aparece de nuevo la Dirección Interpol de la Policía Federal. Tiene un nombre más largo, pero recibimos una Dirección Interpol. Y detiene a este hombre que estaba vestido de impecable traje, peinado a la gomina, en el Hotel Hilton. Se lo llevan. Delito, lo buscaba una corte del estado de Illinois, Estados Unidos, por conspiración para transportar cocaína. Una causa de... 10 años atrás.
0: Ajá.
2: Se lo llevan.
0: Sí.
2: Lo sacan, lo fotografían de frente y de perfil, lo ponen en cuero. Tiene un tremendo tatuaje que dice: prefiero morir de pie que vivir de rodillas. Una frase de Emiliano Zapata y tantísimos otros revolucionarios. Hasta aquí lo exhibe en sus redes la ministra Alejandra Monteoliva, el Ministerio de Seguridad. Luego lo prensean los diversos organismos del Estado. Mirá qué pedazo de tatu.
0: Mirá.
2: Entonces, hasta aquí el Estado argentino anunció que metió preso un narco mexicano.
0: Sí.
2: Pero no es tan sencilla la historia. El tipo, para empezar, tiene una coartada. Había llegado El lunes anterior, hace una semana, pero de forma perfectamente legal Argentina. Entró al país por Ezeiza de forma perfectamente legal. Organismos internacionales lo estaban monitoreando. La Policía Federal no tenía una investigación en curso en torno a este hombre. ¿Sabes por qué? Porque no tenía circular roja. La circular roja se firma ese mismo viernes por la noche. Toma por sorpresas a las autoridades. Ya lo tenían más o menos monitoreado. También está la CIDE involucrada en esta situación.
0: Sí.
2: Y lo van a buscar y de pedo estaba en el Hilton. Y aquí Covarrubias, que no es el Mayo Zambada, no es el Chapo Guzmán ni mucho menos, tiene una coartada. Él dice, no, mira, yo estoy acá trabajando para una empresa médica. Una empresa muy conocida a nivel internacional, dedicada a dar congresos en el rubro, la medicina regenerativa, las células madre, y estaba aquí supuestamente para capacitar a médicos o para ofrecer productos en diversas charlas. Él menciona a la empresa. La empresa, precisamente, tenía congreso el viernes y el sábado. La coartada cierra.
0: Claro.
2: Ahora la va a tener que declarar en frente de la jueza María Eugenia Capuchetti, que es la que tiene su extradición, como Martínez de Giorgi tenía a Serkan Kurtulus y a su amigo. Pero lo va a poder declarar ahora. Lo más loco es que este hombre, que llega de forma legal al país, tenía boleto de vuelta. Iba a volar.
0: Mirá qué elegante.
2: Perfecto, total look. Yo nunca vi un prófugo que cayera así de tan buena pinta.
0: Impecable está el tipo.
2: Pero se convirtió, o sea, ¿era un prófugo?
0: Sí.
2: No nos llegó al país como un prófugo. Se convirtió en un prófugo una hora antes de que lo detengan.
0: Claro.
2: Porque Interpol apretó, puso primera y manda la circular roja.
0: Claro.
2: Entonces, vamos a ver que también, como decía, tenía un pasaje de vuelta de Colombia, de Argentina a Colombia, y de Colombia iba a volar a Cancún. Tenía todo el pasaje cerrado.
0: Qué bárbaro.
2: Ahora va a poder declarar, pues ya está detenido acá en una celda argentina.
0: Sí.
2: Y vos me decís, ¿por qué tanto interés por este hombre? Ya había estado detenido, pero salió bajo fianza en 2017. Una causa vieja, por un transporte de 10 kilos de cocaína. No, no, estamos hablando del Mencho.
0: Claro.
2: Estamos hablando de un grandísimo capo.
0: Sí, sí, sí, sí.
2: Y la coartada de este tipo, por lo menos en los hechos, cierra. Dice, yo trabajo para una empresa médica y vine acá para un congreso. Esto dicho, imboche después de que lo detienen.
0: Sí, sí, sí.
2: Lo tendrá que reiterar. Si se niega a declarar y no repite su coartada, bueno, toma de él.
0: Veremos.
2: Pero bueno, el Estado argentino anunció que detuvo un narco mexicano. Y ese narco tiene una historia. Y la acabo de escuchar.
0: Federico Fassbender con nosotros. Gracias, Fede.
2: A ustedes, chicos, cuídense.
0: Un gusto verte.
2: Un traguito de agua
0: voy a seguir mañana creo que mañana
1: futbolero.
0: Mañana vuelve Fede.
4: Futbolero, ¿no? ¿Es futbolero?
2: No, no puntualmente, cuestiones emocionales que me cuestan con el fútbol, cuestiones muy personales mías que me cuestan, me cuesta conectar con el fútbol, temas familiares,
0: listo.
2: pero este mundial lo sigo, estoy viendo la selección. Me amargo, no voy a patear un mueble porque perdemos, pero que sí voy a putear al aire. Y
4: no
2: te juro,
4: estoy
2: cagadísimo por el partido del miércoles, viejo.
0: Está bien. Bueno,
2: porque nos jugamos la identidad nacional.
1: Sí.
2: Yo prefiero perder con Francia en la final que perder con Inglaterra.
1: Eso dicho.
2: Yo no lo aguanto.
1: Así te quiero.
2: Yo no lo aguanto. Acá nadie es mufa, loco. Nosotros somos brujos, ¿no?
1: ¿A qué partido?
2: La mufa son otros. La mufa es de otro canal.
1: La historia del país.
2: Bueno, no, tampoco tanta épica, no hay que vivirla tanto.
1: Sí.
2: No hay que vivirla tanto.
1: Pero te juro, no
2: estamos para esa humillación. Vamos a Argentina.
0: Listo. Vamos a Argentina, no es un partido más.
2: No
0: estamos de acuerdo con
2: no nos hagamos los boludos, no nos hagamos los sociólogos.
0: Muy bien.
2: No es un partido más.
1: La cara de Buffet como que le da lo mismo.
4: No me da lo mismo.
1: Es mucho más compartido. Es todo.
4: Escaloni.
1: Es el Diego. La Malvinas, todos juntos.
0: Se va a caer la máscara, Scaloni.
2: ¿Qué lenguaje publicitario,
1: todos juntos.
4: Estamos con el tema.
0: Ahora vamos a hablar de
2: ¿Qué lenguaje publicitario?
1: Dale.
4: Vale. Es un partido de fútbol, chicos. No nos van a devolver la Malvinas.
2: Estamos haciendo
4: si
2: una transfusión de sangre a Cecilia acá.
4: dame una mordaza.
2: No, por favor. No. Libertad de prensa, sí.
0: Mandala con Kurtulus.
2: No es patriota.
1: Vos lo ves en una comisaría.
0: Solo patriotas queremos acá.
2: No, ni en pedo. Ni una comisaría ni un asado de chorro, ninguna de
0: no, no, no quiero, Fede, vaya, vaya. Se, no puso, quiero se, ver se picó la mesa acá con
4: los videos de inteligencia artificial sobre las Malvinas y este partido son una cosa que me va a hacer un daño.
0: Eso es una exageración.
4: Me van a hacer
1: hace
4: un
1: tres
4: daño.
1: Días viendo viejos partidos. Viendo partidos de Ortega contra Inglaterra, Batistuta contra Inglaterra, Verón contra Inglaterra.
4: Yo no paro de ver videos de Messi y
0: yo
4: llorar.
0: Solo quiero ver
4: lloro. Quiero ver videos de Messi y lloro.
0: Está bien. Yo lo quiero ver llorar a David Beckham, que me tiene cansado tomando vino en la tribuna todo el mundial.
1: Todo fachero.
0: todo mundial en Miami tomando vino y mirando fútbol. Basta, Beckham. Quiero que llores y que te vayas.
4: Quiero decirles una cosa. ¿Ustedes vieron dónde estuvo Antonella Roccuzzo en el medio de este mundial?
0: ¿Dónde estuvo?
4: Hay un lugar al que salió.
0: No.
4: A la inauguración del local de la señora Beckham.
1: Claro.
0: Mirá el dato que traes.
1: Victoria Beckham.
0: Mirá qué buen dato que traes.
1: Con Victoria Beckham. Son
0: socios. ¿Qué inauguró? ¿Un local de qué?
4: De ropa. De ropa. Tiene una marca de ropa. Y la estrella invitada de ese evento era Antonella.
5: Qué momento, ¿no? Beckham... Inglaterra, Beckham, Messi.
0: La mitad de Beckham y Messi igual, también.
1: La mitad de los jugadores juega en Inglaterra.
5: Messi hace lo que quiere y Messi lo
4: porque es un
5: siempre.
4: Partido de fútbol, no, chicos. Es un partido de fútbol.
0: Beckham nosotros nos trató muy mal en ese partido de Japón.
1: Y nos ganó.
0: Y nos ganó.
1: Y nos ganó.
0: Y nos ganó.
1: Y nos dejaron afuera.
0: Sí. Pero, así que basta, me cansó de cantar tomando vino ahí en Miami. Cosa,
1: así te quiero.
0: Sí, no, en esta estoy. En esta estoy. Yo estuve en el 86. Yo en el 86 me colgué.
4: Éramos vivitos nosotros en el 86.
0: Sí, pues me acuerdo perfecto. Es el primer mundial del que tengo memoria.
4: Yo también.
0: Mi memoria de mundiales arranca ahí. Y me acuerdo de colgarme de la espalda de mi papá. De bueno, correr cagado años. De frío a la calle con una banderita de plástico argentina.
4: Sí, sí.
0: Me parece que... Sí,
4: mi tío saltó en el living de mi casa y con la mano rompió una de las tulipas de la araña.
0: Claro,
4: y quedó varios años rota un pedacito de la tulipa que no se conseguía.
0: Está bien, un objeto era de la época. Un objeto de época.
4: No, y era como... El día del
0: como
4: partido.
0: Como que quedó el día del partido. Claro, quedó. Tulipa.
4: Exacto. Siempre. Era como el recuerdo de el triunfo de Argentina ante Inglaterra.
0: Bueno, esta semana es una semana de ansiedad por la cuestión esta de que el miércoles juega Argentina, nuestra queridísima selección nacional, con Inglaterra. Partidazo, alucinante. Pero también es una semana de ansiedad porque se va a conocer la inflación. Básicamente el número de inflación para junio que el gobierno lo espera por debajo del 2%. O sea, puede darse esto de que va a seguir bajando un poquito más la cosa.
4: A ver, mañana a las 4 de la tarde en punto, mañana. Cuando arranca el partido de
0: Francia-España.
4: De Francia y España, sí. Mañana a 4 de la tarde arranca el partido de Francia-España y en el mismo momento en X vas a darle actualización y el INDEC va a publicar el dato de inflación de junio. No lo va a mirar nadie, lo van a mirar todos un poco después probablemente, pero bueno, mañana se publica el dato oficial de inflación de junio. Viene de una referencia clara de la baja de la inflación en la Ciudad de Buenos Aires y quienes extrapolan el dato de la Ciudad de Buenos Aires a el índice nacional, dicen que todo indica que va a dar 1,9%, que va a estar abajo del 2%. Si no está abajo del 2%, será 2% el número, pero va estar en esa zona y eso va a ser una buena noticia para el gobierno porque le va a permitir encadenar 3 meses seguidos de baja de la inflación y probablemente también, porque fueron meses en los que entraron paritarias, le permita también encadenar con recuperación del salario 3 meses seguidos a ver si empieza a encontrar un poquito de piso a algunos sectores que la están pasando muy, muy mal en la economía real. Ahora, la expectativa de que esa desaceleración sea un poco más rápida y un poco más fuerte y haya meses con algún número que entusiasmaba mucho al gobierno, que fuera más cerca del 1,5, se desactivó un poco con la reactivación del conflicto en Medio Oriente. Porque había una idea de que...
0: Se recontra complicó Medio Oriente.
1: Otra vez.
0: Ayer y hoy bombardearon 140 objetivos. Trump dijo, está todo preparado para destruir a Irán.
4: Otra vez.
0: Irán dijo, se acabó el tiempo del diálogo.
4: Y además no hubo bombardeos.
0: Está un poco eclipsado por el mundial, pero la
4: para
0: verdad
4: nosotros
0: que,
4: está eclipsado para, un poco esa agenda con el tema mundial, pero eso se reactivó el conflicto en Medio Oriente muy fuerte y eso hace pensar que la expectativa de que la nafta tuviera una baja del precio en los próximos días, estuve hablando con algunas petroleras y me dijeron, nadie espere que eso suceda en los próximos 30 días. Le falta...
5: largo, más de un mes, a el precio del combustible para mostrar una señal de baja. Hay otro lugar donde este conflicto en Medio Oriente le da, y la suba de la suba del petróleo implica también un costo más alto de en todo el mundo y una suba de la inflación, una expectativa de que haya mayor inflación en todo el mundo, también hace pensar en otra cosa. Lo que está haciendo es subir los bonos del Tesoro de los Estados Unidos, la tasa de los Estados Unidos. Entonces al gobierno se le da una paradoja. ¿Podría festejar en cualquiera de estos días que el riesgo país perfora los 400 puntos?
0: Claro.
5: Que consigue un riesgo país abajo de los 400 puntos básicos. Uh-huh. Ahora, mirá la contracara de eso. Vos, para considerar la emisión de un bono de la deuda, para salir a colocar deuda y conseguir un crédito en la Argentina, tiene una tasa de interés que se referencia en dos cosas. Lo que vale un bono del Tesoro de los Estados Unidos y el riesgo país. ¿Qué le pasaba a este gobierno o qué le pasaba a la Argentina en los últimos años? Cuando este gobierno asumió, el riesgo país estaba en 3.000 puntos. Entonces vos decías, un bono de Estados Unidos cuesta 4% más 30 puntos del riesgo país, 34%. Imposible tomar un crédito en dólares al 34%. El gobierno logra ahora, o podría lograr en las próximas semanas, tener un riesgo país, ponerle de 380 puntos. Estoy inventando para dar una referencia. Pero la tasa de interés de Estados Unidos se le fue del 3,5 a la zona del 5 y del 6%. No. Entonces, aunque baja el riesgo país, sigue sin encontrar esa referencia de tasa de interés que quiere Luis Caputo para salir a colocar deuda. Uh-huh. El gobierno quiere salir a colocar deuda si está por debajo del 8% de la tasa de interés. De hecho, la semana pasada, cuando anunciaron el programa financiero, dijo que una deuda sostenible tendría que tener una tasa en dólares del 7,5%. Estoy simplificando mucho lo que dijo el gobierno, pero es para que lo entendamos todos. Uh-huh. ¿Qué tasa de interés quiere el gobierno para salir a colocar deuda? Bueno, una referencia es eso que dijeron la semana pasada, que la deuda tendría que tener una tasa en promedio en dólares del 7,5%. Ahora, el problema que tiene es que mientras baja el riesgo país, subió la tasa del Tesoro de los Estados Unidos y eso lo deja de nuevo en la zona de el 9,5-10%. Lo sigue dejando afuera de los mercados para lo que el gobierno quiere. Argentina ha emitido deuda a esa tasa, ¿no? Y a una tasa mucho más alta también. Pero mientras consiga financiamiento en el mercado local, a una tasa más baja, va a seguir afuera de los mercados. Ahora, aunque le baje el riesgo país, porque le sube el bono del Tesoro de los Estados Unidos.
0: Bueno, muy bien, ahí está Cecilia Bufflet. El gobierno espera una inflación por debajo del 2% para junio y todo lo que eso conlleva, que es lo que acaba de contar Ceci. Bueno, la historia que viene ahora, que va a contar Tatiana, sirve para pensar un poco en esto de que las redes no reflejan realmente la realidad. Seamos un poco críticos de esto, porque a veces pasamos por alto, y damos por cierto todo lo que vemos, somos demasiado crédulos de todo lo que el mundo publica, de todos los que dicen algo ahí, y la verdad que hay verdaderamente una máscara puesta delante de las cosas. No son los filtros de Instagram, es mucho más, son filtros reales que operan como una pantalla y no muestran la verdad de las cosas, y después vamos y compramos vidas ideales que no existen. Si no, escuchen la historia de Tomás Cataldi, hijo de un influencer.
6: Vamos a hablar de Tommy Cataldi, que se viralizó en estos días por un video, por un contenido que subió él. Pero primero vamos a hablar, como decía Gonza, de las redes que no muestran todo como realmente es. Y también vamos a hablar de las mamás que no cuidan a sus hijos y este ideal que construimos de madres que a veces no son. Te voy a presentar quién es ella, Geraldine Meyer. Sí, tenemos, creo que, algo de imágenes para ver. Una influencer que vive en Miami con su familia, que muestra viajes, lifestyle, compras, una familia ideal. O eso era lo que suponían los 150.000 seguidores que tiene hasta hoy en sus redes. Sus redes que al día de hoy fueron cerradas, por lo menos en cuanto al perfil público. Tommy, de 20 años, es su hijo, que ahora está en Argentina, que hizo un video en los últimos días que se viralizó contando. Ese es Tommy. Ahí lo estamos viendo. Para quienes estén en la radio, en este momento él está mostrando golpes en su cuerpo que, según cuenta, le realizó su papá. Pero después el resto del video habla de la humillación, los gritos, el maltrato psicológico, las comparaciones constantes, el no dejarlo comer, el no permitirle el acceso a la cocina por parte de su mamá. Y habla de que vivió esto durante años y años, mientras hacía el mundo, en su casa, todo era perfecto, porque importaba más que mostrar que la realidad que estaban viviendo sus hijos. Tenemos para escuchar uno de los audios que comparte en su video, Tomás, en donde muestra cómo su mamá lo trataba.
7: Vas a partir de ahora, va a ser tu culpa. Lo que vos hiciste es de un pelotudo y una responsabilidad total. Tengo todo filmado. Llega a pasar algo, yo te meto esto en la policía, lo meto a Crali a que vaya preso y que vos vayas como testigo. Porque él sale por un costado y me deja la casa abierta, todo es tu culpa y lo involucraste a él. Todo. Te lo aviso desde ahora. No te cagues de risa, pelotudo.
8: No, me da risa porque...
7: No te cagues de risa.
8: La locura que están haciendo.
7: ¿Sí? No es una locura. Sí, vos sos una locura. Tacho de la basura y dejan de ser tus cosas. ¿Entendés lo que te digo? Y dejan de ser tus cosas. Mira qué fácil. Mira cómo dejan de ser tus cosas. Ah, dejaron de ser tus cosas. ¿Eh? Y ahora son mías. Mira. Las compré yo. Nada es tuyo. Porque no trabajaste para pagar nada. Nada es tuyo. Nada es tuyo. Nada. Todo es mío.
6: Esta es una de las pruebas que sube Tomás en su video. Es un video de 12 minutos que tuvo mucha repercusión. Hay otras pruebas, algunas ahora las vamos a mostrar. Él habla del maltrato psicológico y las humillaciones constantes que vivía. Con su mamá, en su familia, y un padre que no hacía absolutamente nada. Este es uno de los chats que está vinculado al episodio que veíamos recién, que ahora les voy a contar qué es lo que pasó. Tommy vive en Estados Unidos, dice que necesitaba plata y que un amigo quedó con él en que iba a ir a su casa en Buenos Aires, porque ellos mantenían la casa en Buenos Aires, a retirar la computadora que él tenía acá para venderla. La madre reacciona de esa manera que viste recién. Sos demasiado pelotudo, le pone, no entiendo. Realmente yo creo que te falla, de verdad, porque no me queda otra que pensar eso. Nunca más va a entrar nadie sin mi autorización. Tomás cuenta que él se va a correr después de esto con auriculares, que intenta, ¿no?, salir de esa situación, y ella lo empieza a llamar por teléfono constantemente. Contéstame porque estoy a punto de romperte toda la computadora. Estoy en un ataque de nervios y tu papá también. Y ahí ves, llamadas. Este es uno de los chats que muestra. Tenemos otro para compartir. Ahí hay varios, ¿no? Es uno habla de la cocina. Y acá decíamos que no lo dejaban comer. Te pido, por favor, no se te ocurra tocar la cocina. Si tenés hambre, junta guita y anda a comer afuera. La cocina no se toca más. Armaste un drama familiar como siempre. No huevos, no tostada, nada. No tocas más la cocina. Arruinaste el día entero por vago de mierda. Esa es una conversación. Estamos hablando de un nene que tenía 12 años. En otra conversación lo increpa por haberle mostrado supuestamente el boletín a alguien. ¿Vos mostraste el boletín en el auto de papá? No, él me lo mostró a mí, dice. ¿Quién te mostró? Él responde que sí. No se te ocurra mostrar ese boletín de mierda que tenés. Te dije que lo tenés prohibido. ¿Qué es lo que explica él de esto? Que su mamá quería que ellos sean hijos perfectos, que ella quería mostrar en las redes que tenía hijos perfectos a los que le iba bien todo el tiempo y que entonces no podía contar si en alguna materia le había ido mal. Dice esto, ¿no? Te fue como el culo. Y yo ahí sí, que ya si te va mal en matemática se arma. A partir de hoy no te puede ir mal nunca más porque te pongo a trabajar, te lo juro. Llamo a los que lavan autos y te pongo a trabajar. 12 años, el niño, hijo de una familia con dinero, que vive en Miami. Bueno, hace algún tiempito vuelve a Buenos Aires, decide contar esto para ayudar a otras personas, para mostrar que esto sucede. Estaba viviendo en la casa de sus padres en Nordelta este fin de semana, se tuvo que ir. No lo dejaban salir de la casa. En un principio no lo dejaban salir del barrio, un chico mayor de edad. Ahora está viviendo con su abuela. Pero a partir de esto quise traer para compartir unas estadísticas de UNICEF que hablan de violencia en la crianza, que, ¿no?, ya que estamos hablando de esto, más allá de la historia, sí, compartir. Porque el 97% de las madres y cuidadoras dice que hoy un chico de ninguna manera tiene que ser castigado físicamente. Y sin embargo, según UNICEF, en el 59% de los hogares hay métodos de crianza violenta. Hay acá una contradicción, ¿no? Todos estamos de acuerdo en que no se puede vulnerar ni castigar de esta manera a los chicos y sin embargo, en el 59% de los hogares pasa. ¿Cómo se distribuye el maltrato en hogares? El 52% es agresión psicológica. Y tenemos que empezar a hablar de esto para no minimizar la agresión psicológica a los niños. Humillaciones, comparaciones, agresiones, no puede suceder. El 35% agresión física y el 7% castigos físicos severos. Por supuesto, algunas de las cosas suceden a la vez, ¿no? Hay agresión física, psicológica, todo se mezcla, por eso siempre explicamos por qué no estamos hablando de un 100%. Pero me parecieron números impactantes y quería compartirlos a partir de esta historia que es realmente muy violenta, que un chico de 20 años pueda contar para ayudar a otros que vive esta situación y mientras tanto vos la ves a ella y es violento verla a ella mostrarse en la playa con sus objetos, con su capacidad de compra y de viajes.
0: Bueno, muy bien. La semana pasada, bueno, esto de que el Mundial está eclipsando absolutamente todo y por ahí noticias que deberían tener una relevancia tienen un impacto mucho menor. De todos modos, el fallecimiento la semana pasada de Ramiro Agulla nos dejó a todos un poco perplejos, choqueados. Estábamos al aire cuando supimos la noticia y creo que era viernes y no tuvimos tiempo para madurar y digerir y entender lo que significa la muerte de Ramiro Agulla. Nos faltó tiempo de reacción, ese tiempo que necesitamos los periodistas, que a veces reaccionamos sobre la urgencia, pero después nos faltó tiempo de interpretación. Sí, en la industria, sus colegas empezaron a hablar en las redes sociales, eso se empezó a notar. Pero yo creo que recuerdo que volví el otro día y le dije a mis compañeros en el camarín, che, miren que se murió un lanata. Lo dije así, lo dije, che, se fue un lanata, se fue un disruptivo, se fue uno que rompió todo, se fue uno que había creado un nuevo lenguaje, que tenía un talento y que su obra y su legado excede lo específico de su nicho. No es un tipo solo de la publicidad, es un tipo que hizo un aporte a la forma de comunicar, a la comunicación publicitaria y a la comunicación política. Entonces dijimos durante todo el fin de semana, ¿qué hacemos? Necesitamos hablar con gente que lo haya conocido. Lo llamamos a Carlos Bachetti, tuvimos una comunicación, está todavía atravesado por... lo llamamos a Carlos Pérez también, llamamos un montón de gente y yo se me puso en la cabeza Jorge Martínez, a quien aprecio muchísimo y tengo la suerte de conocer y es una de las personas importantes de este medio. Jorge Martínez es, además de creativo publicitario, periodista, editor, es el fundador de Adlatina, de Adlatina Group, que es verdaderamente un ecosistema digital de comunicación donde convergen todos los jugadores de la industria. Lo estoy contando a mi manera.
9: Está siendo muy irresponsable.
0: Pero bueno, la verdad que mi admiración. Gracias por venir, Jorge. Gracias. Sé que vos conociste mucho a Ramiro Agulla, que sabés bien quién fue antes de las redes sociales. Entonces te quería invitar a que conversáramos, a que nos hables de su legado y de tu experiencia personal con él.
9: Con mucho gusto. Para mí es un placer estar con ustedes y es como... Esto es como volver a vivir, ¿no? Porque tantos años en Cablevisión, hace ya como 30 años.
0: Claro.
9: Después me encerré y me dediqué a lo mío y me olvidé de los estudios, la televisión. Yo creo que... no hay una verdadera conciencia de lo que fue Ramiro. Fue una estrella, ¿eh?
0: Fue una estrella.
9: Fue una estrella. Yo me remito a Brasil, por ejemplo. En Brasil hay 4 o 5 nombres de la industria publicitaria que son famosos. Washington Oliveto, Nissan Guanaes.
0: Sí.
9: Washington Oliveto escribió un libro que es bestseller en Brasil. En la Argentina nunca había sucedido que un publicitario... Digamos, un comunicador de origen publicitario trascendiera los límites del nicho, de la industria.
0: Claro.
9: Algunos pueden hablar de David Rato, que colaboró con la campaña de Alfonsín. Fue un gran talento también David, pero lo de Ramiro fue un boom. Fue una explosión.
0: Sí.
10: Un tipo que rompía el molde.
9: Sí, digamos que... No fui amigo de Ramiro, lo conocí bastante porque lo traté mucho como periodista. Uh-huh. Ramiro, cuando se junta con Carlos Bachetti, allá por el año 89, plena hiperinflación en Argentina, genera una explosión. Una explosión de ideas, de trabajos exitosos dentro de la industria publicitaria.
0: ¿Y por qué la generan? ¿Qué eran irreverentes? ¿Qué traía como diferencial?
9: Yo creo que muy inteligentes, ambos.
0: Sí.
9: Distintos a la vez, con lo cual hacían una dupla que se movía muy bien y generaban ideas realmente extraordinarias. Sí. Y cuando termina la hiperinflación y empieza la época de las vacas dulces, del acceso al dólar,
0: sí.
9: La publicidad en la Argentina cambia completamente. Claro. Completamente.
10: La mano de la apertura del mercado, las privatizaciones, la entrada de marcas, claro.
9: Todo cambia completamente. La Argentina de ser una industria, de tener una industria publicitaria que no se destacaba, que carecía de muchas ideas creativas que estaba en condiciones de realizar, pero por un tema económico no se hacía.
0: Sí.
9: En los 90 cambia completamente. Ramiro y Carlos se juntan, se conocen, empiezan a trabajar a partir del año 89 en una agencia que terminó siendo después Gianni Rubicam. Bueno, la industria publicitaria ha cambiado tanto en estos últimos 30 años que no sé. Sí. Es decir, te hablo de marcas que ya no existen. Gianni Rubicam no existe más, ¿no?
0: Claro, claro.
9: Pero comenzaron a generar un montón de ideas muy vinculadas al humor, algo que la Argentina en esos tiempos no trabajaba. Empezaron a trascender. Y de golpe fueron un boom. Fue un equipo creativo dentro de una agencia que no era ellos, muy famoso.
0: Claro, claro.
9: Cambiaron de Gianni Rubicam a otra que se llamaba Verdino. Hicieron una campaña que tal vez, bueno, ustedes son todos muy jóvenes, capaz que no se acuerdan, pero hubo una campaña que hicieron para Mimitos.
0: Ajá.
9: Que tenía como cualidad el enfoque de cámara. Tomaba a los bebés con toda la cámara, su carita en primer plano.
0: Ajá.
9: Que fue un boom en los cines. Yo me acuerdo que en los cines la gente, antes del largometraje, veía ese spot y lo aplaudía. Cosa muy rara, ¿no?
0: Claro.
10: Tremendo, claro.
0: Y traía del humor como diferencial, ¿no?
9: Sí, manejaron el humor. Es decir, yo te diría que Ramiro era un tipo culto, muy respetuoso, se manifestaba muy afectivamente cuando hablabas con él, al menos en mi experiencia, y era muy irónico. Manejaba la cuerda de la ironía.
10: Claro.
9: Había que seguirlos a los dos. Es decir, yo he estado sentado con los dos, ambos compartían oficina, no trabajaban en oficinas separadas inicialmente, porque después Ramiro empezó a trabajar desde su casa, con lo cual fue premonitorio también.
0: El primer
9: home
0: office.
9: Estamos hablando de un tipo que laburaba en la casa hace 30 años.
0: Increíble.
10: Estamos viendo La Llama que Llama, ¿no?
9: La Llama que Llama es ya cuando ellos fundan su agencia, que empieza a ser un boom, empiezan a generar grandes trabajos. Las primeras campañas famosas de ellos fueron las de Oca.
0: Sí.
9: En Oca, el gerente de marketing era su hermano mayor.
0: Estaba el hermano
9: Horacio Agulla.
0: Horacio Agulla, exacto.
10: No me la acuerdo esa. ¿Y cómo era?
9: Y una muy famosa era la del cartero de Oca, que le redactaba una carta de amor a una persona.
10: Ah,
0: sí, ya me acuerdo.
9: Para después enviarla, ¿no?
0: Perfectamente.
9: Que era muy cómica, muy divertida.
0: Sí.
9: Y después, bueno, vinieron. Yo diría que. Por lo que me contaban muchos de los creativos que trabajaban con él, Ramiro tenía una virtud que era increíble. Ellos iban con una idea, pues muchas de estas grandes ideas que estamos viendo no surgen ni de Ramiro ni de Carlitos.
10: Claro.
9: De pronto surgen de los grandes creativos que trabajaban con ellos, porque todos querían trabajar allá.
10: Sí, equipo de trabajo, claro.
9: En ese momento todos querían trabajar en Agulla y Bachetti.
0: Claro.
9: Lo que tenía Ramiro es que vos ibas con una idea, se la contabas, él se sentaba, hacía tac, tac, tac, tac, tac, y ya estaba listo.
0: O sea, tenía una velocidad.
9: La potenciaba
2: y tu idea, y la pulía en 15 minutos.
9: La pulía. Claro. Terminaba con todo. Él se sentaba y en 15 minutos lo hacía.
0: La velocidad es algo. Es un valor, porque en el mundo de la publicidad hay mucho filtro, ¿no? Hay mucho.
9: Uno de los grandes problemas que tienen las agencias con sus clientes es que les piden un trabajo y capaz que están 2 meses para entregárselo.
0: Y este se sentaba y te hacía así.
9: Y ellos tenían, él tenía eso.
10: Ahora, también el cliente se tiene que permitir una irreverencia que muchas veces, viste cómo está, como el pedido de algo nuevo y después la corporación lo termina tratando de diluir y diluir. Y...
9: Lo que pasaba con ellos es que llegaron a un punto, claro, un nivel de trabajo... Fuerza. Que cuando un cliente trabajaba con ellos, estaba esperando algo que no iba a ser lo que le iba a dar otra agencia de publicidad. Claro. No era algo formal, no era algo esperable.
0: Claro.
10: ¿Y fue natural el paso a la política?
9: Bueno, yo creo que si vos analizás la historia de Ramiro, si bien perdió a su papá a los 14 años, sí. Su padre, Horacio Agulla, además de político, gobernador o interventor de Santa Cruz. En algún momento el padre de Ramiro compró la revista Confirmado, que era de Jacobo Timerman. Sí. Una revista, un semanario político. En aquel momento los semanarios funcionaban muy bien. Y Ramiro heredó todo eso. Claro. Él estaba en una casa donde todo el día él lo traspasaba a la realidad. A tal punto que, perdón, él inicialmente, de chico, él decía que era un letrista que se acompañaba con la guitarra.
0: Sí, entonces
9: creaba canciones y eran canciones que estaban vinculadas con la realidad. Estamos hablando de la época militar.
0: Total. Hoy hay una, quiero decirles a la gente que nos está mirando, que hay una nota publicada por Jorge en Ad Latina que les hiciste en 1998.
9: En 1998.
0: Y donde habla mucho de la historia de vida de él. La leí esta mañana.
9: Sí, a mí me gustó mucho escribir esa entrevista. Se las hice por separado, una a Ramiro, otra a Carlos, y las publiqué después juntas. Hoy subí como homenaje la de Ramiro.
0: La de Ramiro.
9: Porque además me parece que tiene mucha vigencia en muchos aspectos, ¿no?
0: Muy interesante y muy graciosa, que es una época previa a la inteligencia artificial y a la abundancia de recursos que hacen la foto en una...
9: Ah, no,
0: contalo,
9: sí,
0: por
9: sí.
0: favor.
9: La tapa...
0: Ahora ponemos la foto, sí.
9: Bueno, en esa época yo a veces me equivocaba y tenía algunos brotes creativos. Y yo pensé, Ramiro y Carlos...
0: Ahí estamos viendo la foto.
9: Cuando se juntaron, volvieron a nacer.
0: Claro.
9: Porque fue un volver a nacer, fue un revivir. Entonces, un día los llamé y les dije a los dos, en ese escritorio que les comentaba, que compartían, de un lado estaba Carlos, había una tabla y del otro lado estaba Ramiro. Me miró

0: Los chicos se morían de frío. Y él fue muy cómico porque no entraban los dos en la pelopincho. Entonces tuvimos que hacerlos por separados la foto. Ah,
1: espectacular.
0: Le pusimos tintura de color y unos chinchulines que funcionaban como... cordón umbilical.
1: Claro, ¿no? El cordón umbilical.
0: Y después en la agencia de Ramiro y Carlitos había un director de arte que ya era un director creativo, tipo sí. Muy talentoso, Maxi Anselmo, que agarró las fotos, las juntó, las pulió y generó esta tapa. Y tiene detalles increíbles. Por ejemplo, Carlitos Bachetti tenía las piernas muy peludas, entonces no funcionaba. Es la pierna de Ramiro. A Bachetti le ponen la pierna de Ramiro.
1: Ah, claro, porque son bebés, se supone. No pueden, claro. Claro,
2: bebé
1: claro.
2: Peludo.
1: Había que hacerlo lo más natural posible. Mirá vos.
0: Fue realmente una etapa muy, muy divertida porque, no sé, para esa época, era... en un ambiente formal como el publicitario, vos la veías y este pibe está loco.
3: Todo tiene que ver con la época también.
1: Ellos coinciden.
3: Contexto, si no, no tiene sentido.
1: Claro, yo veo que ellos coinciden. Estaba viendo ese libro, me lo mandó Carlos Bachetti, me lo mandó ayer en un WhatsApp. Que habían hecho que salió un libro que se llamaba La Rebeldía Pop en un momento, donde estaban La Nata, Pergolini y ellos dos.
2: Claro.
1: Que eran como un grupejo de personajes del show business que venían a refundar todo, ¿no?
0: Sí, además que rompían.
1: Sí.
0: Porque, digamos, se lo he escuchado a Ramiro y se lo he escuchado a otros grandes creativos como Gabriel Dreyfus.
1: Sí.
0: Las reglas están para romperlas.
1: Claro.
0: En publicidad.
1: Claro.
0: Y Ramiro justamente lo que decía era eso. Yo hizo escuela en una agencia que era J. Walter Thompson, donde aprendió todo para después saber que era lo que había que cambiar.
1: Claro,
0: ¿no?
1: Exacto.
0: Y a mí el trabajo que más me gustó de Ramiro es probablemente uno que hizo para Quilmes, fútbol.
1: Sí.
2: Que, hizo varias para Quilmes.
0: Bueno, pero ese lo cantó él.
1: ¿Cuál? Gol.
0: Ahí viene el gol,
1: Eso lo canta él, ¿no?
0: Es una música de una película que estaba de moda en esa época, un par de años antes, que se llamaba Trainspotting.
1: Sí, claro.
2: Para, es la música de Trainspotting. Claro.
0: Era una música muy parecida que era un grupo inglés, Underworld.
1: Sí.
0: Y Ramiro arrancó con esa música.
3: ¿Y la letra se la puso él?
0: La letra es de él. Pero la interpretación es.
2: Pero además lo canta.
1: Lo canta él.
2: Sí,
3: festejar, ya sabes el lugar. Y, todos los pibes lo cantamos todo el tiempo.
0: Cuando era chiquito me llevó mi papá y nunca pude.
2: Esto sonaba en todos los boliches.
0: Todos lados.
2: Vos ibas a bailar.
1: Y es el tema que hice. Es él cantando.
0: Él lo escribió y lo cantó.
3: Demone.
1: Ah, impresionante.
0: Y él en esa nota me contaba que cuando era chico se encerraba en la pieza y ponía los auriculares y cantaba con Freddie Mercury, por ejemplo.
1: Sí, él dice en tu nota que sí, es fanático de We Are the Champions.
0: Sí, y fanático. Otras canciones, ¿no?
1: Sí,
0: él me decía que en algún momento dejó de escribir letras porque me decía, me estaba exponiendo demasiado y con el antecedente de el asesinato del padre,
1: claro.
0: De alguna manera lo hizo reflexionar, como diciendo, por acá no voy, me meto en la publicidad.
1: Pero es lindo eso que dice, que te dice a vos, está buena la nota, después vale mucho la pena porque es en un tiempo primitivo, prehistórico.
0: Primitivo. Claro. Eso era previo.
1: Claro.
0: A su llegada a la política.
1: Claro, es antes de la política.
0: Estamos hablando de 2 años, 1 año y medio antes.
1: Claro, claro.
0: Y si seguís la nota, yo no recuerdo en qué momento.
2: Fines de los 90.
0: No. En un momento él dice, no sé sobre qué estamos hablando, y él me dice, sería muy aburrido.
1: Ay,
0: y yo lo vinculé después con lo que hizo con De la Rúa.
1: Claro, sí. Se ve todo eso, se ve...
0: El tipo tenía todo en la cabeza. Él explotaba, él siempre decía que a él le entraba todo y por algún lado salía después. ¿No?
2: Hizo una... Sí. Era una persona tan disruptiva que como... ¿Era copiable? O sea, se trató como de... ¿El resto de las agencias intentaron como copiar esa fórmula? O...
0: Digamos que esa fue una época muy creativa en la publicidad argentina y hay que decir que no solamente fue Agulli y Bachetti
1: sí.
0: La gran agencia creativa, sino que hubo otras agencias que fueron muy creativas.

0: Latinas, era una época en que los holdings internacionales comenzaban a comprar agencias locales.
1: Claro, desembarcaban todas las grandes agencias internacionales también.
0: Y a su vez empezaron a aparecer agencias independientes, que son la cuna de creatividad, las agencias independientes, ¿no?
2: Claro, claro, claro.
0: Lo que tenían ellos, que yo creo que lo generaron ellos, era... Yo me acuerdo que filmar un comercial era muy costoso, ¿no? Y se entró de la nada, de decir, ¿cómo hago un comercial que se hacía con 2 pesos, una cámara, nada de producción? Llegaron ellos y de pronto se juntaban con un cliente, que, porque me lo han dicho a mis clientes, que necesitaban hacer un spot. Iban Ramiro y Carlos... Y también van haciendo 5.
1: Claro, ¿no? Y compitiendo en Cannes con una calidad, claro.
0: No, pero yo en esa nota lo digo y le digo a Ramiro que muchos de los trabajos premiados de él, de ellos, no fueron los que más impactaron en la Argentina. Y hubo casos que no ganaron premios, que fueron los que realmente golpearon, como este Quilmes Fútbol, la saga de Telecom.
1: Claro. La saga, la llama que llama, que además ahora está de moda de nuevo.
3: Ahora está en flow.
1: Los chicos la ubican todo el tiempo.
0: Esa es una... Si yo no me equivoco, es una creación de Seba Willem, que es un creativo muy talentoso que salió de la cantera de Agustín Bachetti.
2: Claro.
0: Lo conocí a Seba, tenía 17 años y trabajaba con ellos ya, ¿no? Muy talentoso. Creo que es una idea de él. Y ahora la están haciendo él y Maxi Anselmo.
2: Claro. Sí. Ah, está Maxi Anselmo, que
0: todo
2: es la persona que...
0: Todo eso lo están haciendo, lo están haciendo ellos.
2: Está re.
1: Y él después hace también... Claro, yo no me acordaba que él hace Vamos Menem.
2: Vamos Menem es espectacular. Claro.
1: Vamos Menem es una cosa de loco.
2: Es espectacular. Vamos
1: ¿Se acuerdan
2: Menem
1: de esa? Como,
0: no, él tenía...
1: Buscando como la épica de esa de ese Menem de la campaña del 89 con un tipo que era completamente distinto. Era un tipo en un pueblito.
2: Un carnicero que está solo reflexionando frente al bife y dice, vamos, Menem, ¿cómo puede ser que se te ocurra algo tan contundente
0: Porque
2: y tan
0: yo
2: simple?
0: Creo que lo que tenía Ramiro era 12 años en el colegio Champagnat, católico,
1: sí,
0: formal, ortodoxo, y había gastado mucha suela en la calle.
2: Mucha calle, ¿no?
1: Mucha calle.
0: Tenía mucha calle. Vos hablabas con él y te dabas cuenta que era un tipo formado, pero a su vez...
3: Tenía el doble rol.
0: Tenía calle. Tenía calle y además manejaba 2 cuerdas. No era el típico creativo que solamente pensaba en la creatividad. Él funcionaba como un hombre de negocio.
3: Y cuando...
1: Perdón.
3: Sí, dale.
1: ¿Qué quiere decir eso?
0: Y,
1: no era un volado, decís. No es
0: normalmente,
1: que...
0: digamos, cuando vos seguís la carrera de los creativos, hasta que llegan a un punto que también vos lo nombraste a Carlos Pérez recién. Uh-huh. Carlos Pérez empezó como creativo, ahora no sé lo que es Carlos.
2: No, ni mal.
0: Normalmente el creativo piensa en la idea, en la cosa divertida, en que va... Uh-huh. Pero no piensa en el negocio.
3: Claro.
0: No maneja la cuerda del negocio.
1: Claro.
2: Claro.
0: Ellos hicieron, por ejemplo, el lanzamiento del Megane.
2: El Megán, sí.
1: Claro.
0: Y yo le pregunto en esa nota a Ramiro, porque el...
1: Jeropa.
0: No. Jeropa fue posterior a esa.
3: Era Megán.
2: El Megán.
0: Trajeron a Wim Wenders, famoso director internacional.
2: Sí, claro. Sí, Perfect Days ahora. Claro. Si querés, lo más cercano.
0: y el spot no fue bueno. Y él lo reconoce.
1: No,
0: pero
1: mira,
0: fue un evento cultural hace... 28 años generaron un evento cultural con un lanzamiento de un auto cuando nadie pensaba en esas cosas. Entonces, la explosión en los medios, todos los medios masivos en el área de espectáculos fue impresionante.
2: Claro.
0: Todo el mundo hablando del Megán.
2: Claro.
0: El spot por ahí no era bueno, pero habían generado un evento cultural que... Para esa época era absolutamente novedoso.
1: Esta de que cerraron un cine.
0: Sí, no, pero...
1: E hicieron como un... Sí, ya me acuerdo.
2: Y la política, volviendo al tema ese, ¿el desembarco en la política también fue revolucionario o fuimos a buscar a un consagrado?
0: Mira, yo, las comunicaciones del radicalismo venían siendo manejadas desde Alfonsín por David Rato.
2: Rato, exacto.
0: Que le hizo una gran campaña a Rato, que se le inventó el saludo.
2: Esto y el R.A. Claro.
0: Ramiro era amigo de Darío Lo Pérfido.
2: Sí.
0: Y de la Rúa no embocaba una.
2: No embocaba una.
0: En ese momento. Y él lo llevó Darío. Estaba David Rato en ese equipo. Estaba Carlos Souto, que había trabajado para de la Rúa en la campaña de intendencia de la Rúa. Pero él inventó ese... Y una vez inventó él. Dicen que
2: se aburrido.
0: Que todos después le imputaban. Yo me acuerdo que le pregunté un día, che, Ramiro, ¿vos creés en esto? Me dice, no, no, esto va a cambiar todo. Y después se dio cuenta que no cambió nada. Que había sido realmente...
2: Se creía en el de la Rúa.
3: ¿Pagó, o sea, pagó el costo de
0: haber quedado pegado? Lo pagó. Lo pagó porque... Sí. Pasó mucho tiempo donde la gente le decía que por culpa de él, de la Rúa había ganado.
2: Claro. Porque,
3: es como si a Milei le fuera mal y dijeran, Fantino, fuiste vos.
2: Sí. Es interesante ese debate que se abre con ese tema, porque él es muy honesto. Y también en tu nota dice algo sobre... Esto es claro, nosotros queremos vender un producto, es publicidad. Sí, damos un mensaje para vender. No estamos careteando nada, dice, palabras más, palabras menos. Y bueno, con la política también.
0: Yo creo que fue lo más trascendente que hizo en publicidad política fue esa campaña de la Rúa, ¿no? Sin duda. Sí, sí. Después con el tiempo él se fue, no digo apagando, pero se fue como guardando. Dejó de aparecer. Siguió asesorando, trabajando, porque inclusive hasta llegó a trabajar la campaña de un político estadounidense que competía con Obama.
2: Con McCain. Sí, con McCain. ¿Y siempre fue un dandy? ¿Siempre fue un cool?
0: Cool. Siempre.
2: Porque
0: siempre.
2: Cool, 100%.
0: Hay una anécdota famosa, porque ellos terminan vendiendo su agencia a una agencia inglesa de Frank Lowe.
2: Sí.
0: Y es el día de hoy que yo tengo la duda. Ellos habían dicho que habían vendido la agencia, no sé, en 10 millones de dólares, ponele, y dos Jaguar.
2: Sí,
0: ¿no? Y ellos andaban en Jaguar. La habían pagado con eso. Yo siempre tuve la duda si era verdad o era mentira, ¿no?
2: Impresionante.
0: Pero tenía eso. Y claro, pensá que la madre era de la alta sociedad cordobesa. El padre era un tipo vinculado, un intelectual muy vinculado.
2: Claro. Un pibe elevado.
0: Siempre estaba ahí.
2: Tenía la calle, tenía el rugby, tenía el champañá, tenía el teatro.
0: Y vos lo ves con esos sacos estrafalarios que,
2: que le cambian.
0: Pero siempre estaba de saco.
2: Siempre saco. Claro.
0: Yo me lo he encontrado, no sé, en Cannes.
2: Sí.
0: Que vos veías todos los pibes, los creativos, vestidos así nomás, qué sé yo. Él iba y se compraba sacos.
1: Y él iba de...
2: Fantástico.
0: Siempre tenía sacos.
2: Fantástico.
0: Lo cual lo diferenciaba notablemente.
2: Era un diferente.
0: ¿No? Ahora, hablabas con él y te dabas cuenta que tenía una cabeza que...
2: No era solo envase.
0: No era solo envase.
2: No era sacos y nada más.
0: Realmente, yo siempre valoré mucho la capacidad que tuvieron los dos, ¿eh? Porque Carlitos... era una máquina, lo contaban siempre. Carlitos era una máquina de tirar ideas.
2: Sí.
0: A Carlos tenía incontinencia verbal, no lo podía frenar. Él le decía, hay que hacer esto, y empezaba pa, pa, pa, pa, pa. Y Ramiro era un tipo más tranquilo, lo tamizaba.
1: Mirá.
2: Claro.
0: Y entonces encontraba, de todo lo que tiraba Carlos, Ramiro encontraba lo que había que hacer.
2: Fantástico.
0: Era una dupla genial, realmente genial.
2: Jorge, un placer escucharte.
0: Un buen recuerdo.
2: Gracias por haber venido. Pensé que por ahí te complicaba la mañana si te tenías que venir y todo. Te viniste, te agradezco sumamente. No,
0: además, bueno, qué sé yo, tantos años que te conozco. Es un placer haber venido. No vengo nunca a la capital, ¿eh?
2: No, sé que
1: valoramos el doble.
0: Ahí estoy hecho un viejito.
2: Pero activo.
0: Pero sí, lo de Ramiro valía la pena y verte...
2: Buenísimo, Jorge.
0: Acá y a todos ustedes también. Ha sido un gran placer, ¿eh?
2: Gracias por venir.
0: Gracias a ustedes.
2: Y un abrazo a la familia. Ahí está. Jorge Martínez es el fundador y presidente de Ad Latina Group. Es un ecosistema digital de noticias, un medio de comunicación dedicado exclusivamente a la publicidad, donde convergen las compañías, las industrias, un gran directorio, premios. 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Y es una persona que conoció mucho a Ramiro Agulla y a Carlitos Bachetti cuando arrancaron y empezaron a revolucionar todo. Hablamos del legado de un grande, de Ramiro Agulla, que nos dejó, pero los grandes no se van, ya saben. Muy bien, adelante amigos, sigue esto. Gracias, Jorge, por venir. Gracias, gracias. Seguimos adelante. Vamos a los llanos.
3: Vamos a los llanos.
2: Vamos a la llanura. Después de volar un poco con esta charla tan hermosa que acabamos de tener, vamos a nuestra política de cada día y lo que cobran los legisladores.
3: Y lo que nos sale los legisladores. ¿Cuánto nos sale, más allá de lo que cobre, cuánto nos sale un legislador por año a los argentinos? ¿Cuánto cuesta cada diputado y cada senador que se sienta en su banca? El Senado bonaerense hace 6 meses que no sesionaba, se sentaron una vez. Sin embargo, el costo de la legislatura total sigue corriendo, obviamente. ¿Cuánto nos cuesta? Bueno, en promedio,
2: sí,
3: los argentinos gastamos más de 1.000 millones de pesos por cada legislador argentino. Vamos al mapa y vamos a desarrollarlo. La Fundación Libertad se tomó el trabajo de simplemente comparar. Dame el presupuesto para tu legislatura provincial y decime cuántos legisladores tenés. A partir de eso, tomo todo el presupuesto y digo, bueno, si lo dividimos por legislador, nos va a salir este número. Claro, esto abarca el legislador, el asesor, el contratado, alumbrado, barrio y limpieza, la luz de la legislatura, todo.
1: Todo.
3: Pero lo que encontró la Fundación Libertad, más allá de este número, que es lógico que digas, ¿cuánto me sale un diputado? 1.000 palos por año. Lo que encontró fue la disparidad en lo que cuesta. Y si vos te fijás en el país, la verdad es que todos hacen lo mismo. Es legislar y hacer leyes. Ahora bien, un legislador tucumano, cuando vayamos a comprar a Europa se van a querer morir. Un legislador tucumano cuesta por año 2.735 millones de pesos. Eso cuesta un legislador. ¿Sí? Ahora, te vas a la provincia de Santiago del Estero y decís, pero pará, ¿cómo puede ser que en Tucumán salga eso y en Santiago del Estero un legislador salga solo 137 millones de pesos? Algo no me cierra. Digo, el trabajo es el mismo. Legislador más, legislador menos. El presupuesto es uno solo.
1: Estamos comparando los presupuestos de las legislaturas provinciales.
3: Provinciales.
1: Claro.
3: Legislaturas provinciales. El ranking entonces, Tucumán, 2.735 millones de pesos.
1: Unicameral, sí. ¿No?
3: Unicameral. Porque Tucumán es unicameral.
1: Me acuerdo que en algún momento cuando se discutía que si en estas cosas que aparecen cada tanto como bombas de humo en Argentina, que si hacías unicameral las legislaturas, había que unificarlas para simplificarlas y abaratarlas, y alguno traía el ejemplo de Tucumán de que
3: decía, bueno,
1: no, si quieres meter un curro lo puedes meter con unicameral o con bicameral.
3: Provincia de Santa Fe. Cuesta casi 3 veces lo que cuesta Córdoba y es unicameral. Uh-huh. La provincia de la ciudad de Buenos Aires es la legislatura porteña, segunda en el ranking. Fíjate, cada legislador porteño nos cuesta en la ciudad de Buenos Aires 2.661 millones de pesos.
1: Altísimo la ciudad de Buenos Aires.
3: Altísima.
1: Eso ¿por qué? ¿Por cantidades? ¿Qué es la incidencia mayor?
3: No, porque no es por la cantidad de legisladores.
1: Asesores.
3: Fíjate, la ciudad
1: de
3: Buenos Aires tiene 60 legisladores.
1: Sí.
3: ¿Sí? 60. La provincia de Buenos Aires tiene 138, sí, pero el promedio es inferior. Acá lo que se va tomando, yo ayer se lo pasaba a algún legislador que gentilmente me respondía siempre en si me pones en on, te mato, ponémelo en off, y era todo lo que se va... El presupuesto se va ampliando sobre todo en lo que es asesores y contratos que van repartiendo.
1: Claro, por eso te preguntaba.
3: Político, contrato. Acuerdo político, 10 contratos más. Y después vos le pones una adenda en el anexo 14, decís, bueno, acá lo que pasa es que necesitamos reforzar la estructura de niñez. Decís, buenísimo, es un tema muy importante. Cuando abrís la estructura de niñez decís, che, ¿y dónde están?
1: No, todos los que están trabajando para hacerle...
3: Están haciendo
1: en
3: la Comuna 13 para ver si
1: o
3: es el legislador.
1: O en la provincia tal o...
3: Totalmente.
1: La confesión del senador...
3: Abdala. Que dijo, tengo 13 asesores.
1: Yo le pregunté...
3: Vos le preguntaste.
1: Claro, porque me dijo, son mis... ¿cómo era mis?
3: ¿Mis
1: no, pero decía mis como mis ravioles, mis cupos. Son mis cupos, no.
3: Claro,
1: son nuestros cupos.
3: No, son de la provincia, no. Son los míos. Bueno, y ahora vamos a ir... breve, sí, al repaso entre las provincias, la disparidad, y después voy a viajar a España, ese lugar que tanto quiere Gonzalo Sánchez, para entender que una democracia puede costar un poquito menos.
2: España, camisa blanca de mi esperanza.
3: Exactamente. Resumidas cuentas, un legislador tucumano cuesta 6 veces más que uno jujeño. Si vos sos legislador jujeño, anda pidiendo un aumento. Uh-huh. En Tucumán siempre fue una fiesta la legislatura. El costo de la legislatura en Santa Fe...
1: Los gobernadores terminan... cuando ves esto, entendés por qué hay gente que tiene... Viste, como una vez alguien me dijo, nadie que fue papa sí, quiere ser cardenal. Cura, claro, quiere ser cardenal. Obvio. Y en la política pasa que vos ves políticos con una trascendencia enorme que de golpe les encanta ir a ser legislador provincial.
3: Y la legislatura tucumana tiene mucho de eso. Sí, el costo de la legislatura en Santa Fe, para que se den una idea, es 4 veces la de Córdoba. Estamos comparando 2 provincias similares en nivel de producción y demás. Catamarca supera 2,5 veces a lo destinado a desarrollo social. O sea, la provincia de Catamarca le pone 2,5 veces más que a lo que tiene que ser desarrollo social en su provincia. Decime si hay contrato
1: que no
3: dando
1: tiene ruta.
3: ¿Qué más? Ay, para tener... Ahí está. Vamos a España. Viajemos.
2: A ver.
3: Decimos, bueno, si nosotros tenemos este costo, siendo un país que intenta desarrollarse, seguramente sea barato comparado a España, ¿no? Bueno, el costo en la Argentina es casi 3 veces más a lo que tiene en la legislatura española. O sea, lo que hizo la Fundación Libertad es ver cada alcaldía en España y ver las legislaturas y empezar a comparar. Y el promedio le dio 3 veces más. El gasto por legislador de España son 400 millones, lo especificaron todo, versus los 1.182 del caso argentino. 3 veces más.
1: Sí.
3: Este dato yo lo voy a aclarar.
1: Estándares de calidad de vida un poquito más altos que...
3: ¡Tremendo! ¿No? 3 veces más le ponemos a los legisladores.
2: ¡Qué bárbaro!
3: Destina en promedio España el 0,20 de presupuestos al Poder Legislativo. Argentina, 1,34. Uh-huh. 6 veces más de guita le ponemos a las legislaturas. Y lo último, Buenos Aires, la ciudad de Buenos Aires, comparemos capital y capital, o sea, Ciudad de Buenos Aires con Madrid.
1: Está bien.
3: Gastamos 7,3 veces más que Madrid.
2: Tremendo.
3: Hermoso.
2: Sí. A estos hay que sacarlos a rebencazo, diría uno.
1: Sí.
2: Para enganchar
1: sí,
2: un tema con otro.
1: Mirá cómo lo engancho.
2: Para enganchar con otro, uno que dice esto, sacarlos a rebencazo. Pero bueno, ¿a quién sacaron a rebencazo? ¿A los runners?
1: A rebencazo. Vos cuando decís acá no puede pasar nada más, porque ya está, tenemos fútbol, tenemos políticos, tenemos corruptos, tenemos lo que se te ocurra, tenemos mucho meme. También tenemos gauchos versus runners, mirá lo que pasó.
2: Esta está buena,
1: ¿eh?
2: Esta no la vimos venir.
1: No la vimos venir.
2: Esta no la vimos venir.
4: ¡Sonada, sonada, sonada!
2: Ahí están. Me parece la conquista del desierto, aparte.
1: ¿No? Para quienes están escuchando la radio, contemos que en la imagen se ve a los runners que están haciendo la carrera doble Apolo, que es una carrera que se hace hace 18 años en General Roca, y que de repente aparecen los gauchos a caballos y a rebencazos.
2: Fuera de acá.
1: Fuera de acá.
3: ¿Pero por qué?
2: Pues se metieron en la propiedad privada.
1: Bueno, hay versiones de propiedad privada.
2: Lo quiere el organizador, ¿no? Piden la cabeza del organizador.
1: Ellos piden al organizador. El organizador va a ir a la justicia, va a denunciar este ataque, porque dicen que ellos hacen la carrera hace 18 años y que fueron atacados injustamente. Va a tener que definir la justicia si era propiedad privada o no, pero la imagen de los caballos metiéndose por donde están corriendo los runners, hay uno que no para, ¿viste? Que sigue, porque la el runner es la carrera ante todo, ¿viste? No, y el gaucho no quería saber nada, lo bloquea.
2: Se pudrió todo.
1: Se pudrió todo.
2: Se pudrió todo.
1: No, aparte, cambió en serio, sí.
5: Estás en, por más rápido que corras, estás en inferioridad de condiciones cuando el otro está a caballo y tiene un rebenque.
2: Aparte, ahí a la mañana temprano, caballo, todavía está la nube baja, le dicen, salgan de acá, traigan. Andás a ver si se pudrieron de que lo usen el campo y no le den nada, de que le pasen
1: bueno,
2: por adentro del campo, los animales.
1: Bueno, hay una versión de un pedido económico. Si y vas sí. a pasar por acá, pagame. Son, de nuevo, versiones que va a tener que determinar la justicia. Nosotros estamos viendo el video que se viralizó.
2: Es fantástico.
1: Que es impactante.
2: No, no se jode con esto. No se jode. Esto es como a los runners le decimos lo mismo a los veganos que se metieron en la rural.
1: Sí.
2: Guarda porque no es fácil. No puedes ir a interrumpir Jesús María en nombre del veganismo
1: de
2: y estos runners, que está todo bien con los runners, de todos modos atendamos el reclamo de unos y otros para ver qué fue lo que pasó. Porque o sea, meterte en una propiedad privada, porque sí tampoco es.
5: No, si se metieron adentro de un campo sin permiso y sin pagar la servidumbre de paso y demás.
2: Exacto.
5: Igual, señores,
1: no tengo muy claro si los runners.
5: Pero claro.
1: Una cosa es el runner, otra cosa es la organización de la carrera. Son dos situaciones distintas.
5: Por supuesto, la responsabilidad.
1: Quien organiza la doble Apolo
6: tiene que saber por dónde está haciendo correr a la gente.
2: Por supuesto.
6: Sí, claro. El runner, yo no sé, a quien ves ahí, ¿no? Corriendo con la camiseta naranja, la mochilita y demás, no sé si sabe qué está pasando por una propiedad privada.
2: No, ¿qué vas a ver? Le dicen, vos, el camino por acá corre, tipo corre.
6: Bueno, por eso, ¿no? Separemos tres cosas. El dueño del campo, si es propiedad privada, realmente el organizador de esta carrera que se hace 18 años.
2: Sí.
6: Y el que fue a correr sus kilómetros.
2: Es muy linda la historia.
3: Pará, y el dueño que manda a los peones a meter reventazo.
2: Mandalos, cagarlos,
3: tremendo. Eso es tremendo.
2: Pero por ahí está el dueño ahí también. Nunca sabemos. Por ahí el dueño está también con la peonada saliendo.
6: Me atrevo a decirte que esta historia continuará.
2: Me encanta.
6: Me atrevo a decir, la organización dice que va a ir a la justicia.
2: Esto
6: me
2: parece que es un tema que divide aguas. Esto genera grieta. Runner versus gauchos. Gauchos versus runners.
6: El runner genera grieta siempre.
2: Sí, no el runner, la verdad, es un ser.
3: Pero puede.
2: Que merece ser discutido. El runner, con su fascinación y con su locura.
3: Quizás,
2: y que
3: todo, te quiero cuidar. Quizás podemos hacer esa discusión sin este viral de por medio.
2: Bueno, no sé.
3: En otro momento.
2: Los runners andan tirando cartoncito de gel por todo Palermo. Por todo Palermo está lleno de bolsitas de plástica de que toman el gel y lo tiran en la calle.
6: Yo creo que él no quiere que lo cuides. O sea, él quiere dar su batalla.
2: No sé de qué lado me pongo, eso es lo que quiero decir. Que estoy acá, honestamente, al aire, diciendo que quiero estar de un lado o del otro, no en el medio. Y yo no sé si estoy del lado de los gauchos. Creo que por ahí los gauchos tienen razón.
6: Me parece que vos no tenés ninguna duda en tu posición de que los gauchos tienen razón.
2: Estoy tratando de jugar en base a la información de la que dispongo. No sé todo lo que pasó, pero...
1: A priori...
2: Sí.
1: ¿Están corriendo dentro de un campo?
2: Metele un revencazo.
1: No.
2: Fuera acá.
1: A mí me corrieron.
2: Fuera acá. Revencazo al runner.
1: Yo ya
2: acá.
1: Te conté que a mí me corrieron con un revenque.
2: Cierto.
1: No le deseo eso a nadie. A mí me corrieron con un revenque en una nota.
2: Hay que meterse donde
1: misiones.
2: No se puede.
6: No
2: hay que
6: pegar. Pero ellos no sabemos. ¿Sos
2: arreador?
1: ¿Sabés
2: no,
1: pobre, lo que
2: sí, no les dije.
1: Nunca corrí tan rápido en mi vida, Monchito.
6: Mirá, podría terminar mal esto, ¿eh?
1: Obvio.
6: Terminado mal.
1: Obvio.
2: Por supuesto, pero los chicos que se meten en la pista de la rural también no saben dónde se meten.
1: No, espera, vos pensá esto. Pensá que de golpe.
3: Que vos estás corriendo hace 20 años, pará, te compras 60.000 hectáreas y la carrera.
2: Y hace 20 años que los tipos, hace 18 años, están diciendo, che, estás pasando
3: capaz
2: por
3: que
2: el
3: no,
2: campo.
3: Capaz que lo compró un tipo ahora que no quiere eso y se compró 60.000 hectáreas.
6: Igual te lo quiero diferenciar de lo de la rural.
3: Como la gente que va a buscar agua en un lago y vos vas a defender.
1: Dale.
6: Los que van
1: el runner pobrecito y el
2: se meten donde no se debe.
6: Se meten en un lugar en el que saben que no se tienen que meter.
3: No dispongo
6: lo
3: de la información.
6: Hacen en una actitud
3: el tema
6: para
3: es que no dispongamos de la información.
2: No dispongo
6: de
2: la información.
3: Están sacando con claro, por eso no
2: necesito
3: sé.
2: Que el dueño de la carrera capaz diga qué es lo que está pasando.
6: El dueño de la carrera está yendo a la justicia a denunciar el ataque contra el acto.
1: Pero a denunciar el ataque tiene que ir también con
2: si tiene el argumento,
1: el papelito que dice tengo permiso para pasar por acá.
6: No sé si
1: igual repudiamos
6: si igual
1: el
6: resto.
2: Mira, esto es un caso para hacer ping pong. Ahí está entrando Maru.
1: No, para mí, Rebenque es para Maru Gofar.
2: Vos también sos
7: del campo.
2: ¿Y estás a favor?
7: Yo también. Yo soy del campo, André, ¿no?
2: Bueno, escuchá, pero pará. No, yo porque viste como aquel también los veganos y todo esto.
1: No.
2: Por la reacción.
7: Creo que estás mezclando los ranchos.
2: Sí, bueno, pará, ¿estás a favor de los gauchos entonces?
1: ¿Viste que hay unos gauchos que están?
7: Sí, vi todo. La palabra gaucho me descolocó.
2: Los peones.
7: Los señores a caballo. Sí. Me parece que arrebencazo no está bueno nunca, ¿no?
2: No, pero gracias, dejando de lado la violencia, ¿verdad? ¿Vos crees que puede haber razones para que no? ¿Está bien sacarlos del campo?
7: ¿Y si no es de ellos, sí?
2: Si no es de ellos, sí. Y bueno, fuera, mijo.
3: No, fuera, mijo.
2: Sin rebenque.
6: La historia. O sea, no los invitaron amablemente. Tampoco me quiero poner a favor de los runners. No soy del club runner. Pero no es que le dijeron, señor, amablemente, por acá no pase.
7: Los rebencazos me parece que no.
6: Le tiraron el caballo encima. El caballo,
2: pero bueno,
6: el rebenque.
2: A veces que las palabras no alcanzan.
7: No sé, claro, no sé si estamos. Siento que estamos viendo un recorte de la historia.
2: Claro,
7: no sé cómo empezó.
2: Gracias, no tenemos el dato.
7: No sé cómo empezó. Y capaz que el runner estaba un poquito...
2: No, por ahí estaban con mala información y los mandaron por
6: lo
2: lugar
6: que digo
2: sin saber.
6: Es que el runner.
7: Capaz lo sobraron un poquito y a la gente de campo no le gusta que la sobre.
6: Yo lo que digo es que el runner también. No es necesariamente el organizador de la carrera y que el organizador de la carrera sí tiene que saber
7: obvio.
6: Si ese lugar es no, propiedad
7: obvio,
6: privada.
7: Obvio.
6: Pero vos
7: obvio.
6: Te anotás en una carrera, te dan el mapita,
7: obvio,
6: y no,
7: vale.
6: no pedís el título de propiedad.
2: No, los chicos no, que se
1: los corredores
2: correr,
1: no tienen ninguna responsabilidad.
2: Responsabilidad.
1: Bueno, respetaron el recorrido de
6: los
1: la carrera.
6: Que estaban ahí son los corredores.
2: Más vale, ¿no? Sí. Nosotros queremos al organizador de la carrera.
7: Yo lo que digo
2: que mandó
7: que,
2: al muere a los pobres runners.
7: Siempre hay como pasiones humanas, ¿no? Entonces andás no. a ver, capaz que el señor a caballo vino y le dijo, che, ustedes están en propiedad privada, se pueden ir. Los runners, el lugar dice, uy, disculpa, no sabía. Y volverse, dieron otra respuesta y todo fue subiendo.
2: Fue subiendo de tono.
7: Sí. Porque a veces, viste, la gente es un poquito prepotente.
6: Sí.
2: Yo creo
6: sí,
2: que...
7: Todos. Dice, ¿qué? ¿Vos me vas a sacar de acá? Si esto es tierra mía. Y ahí...
1: Sí. Y era un montón.
2: Sí,
7: era un montón. Lo revén que me parece un poco fuerte.
1: El revén caso es un poco...
2: No, no.
1: Un
7: poquito violento.
2: Totalmente. ¿Ah? Pero me parece que el organizador nos mandó al muere a los... Sí, había un
1: hay
2: conflicto preexistente.
1: Hice una interconsulta con el señor Santiago García. Me dijo que no tiene información sobre este caso en particular, pero me dijo que a veces los acuerdos sí. con los lugares son... de palabra
7: claro.
1: y que por ahí el día anterior de la carrera si se ve que hay muchos inscriptos en la carrera ese acuerdo de palabra se transforma en que
3: dame plata
1: quiero claro
2: y
1: a veces cambian las condiciones en el momento
2: claro.
1: Por supuesto que siempre el organizador de la carrera es el que tiene que decir ¿se pasa por acá o se pasa por allá?
2: El organizador de la carrera tiene la responsabilidad por cada persona que le paga para... Tiene un seguro que los tiene que cubrir, que proteger. No puede comerse un revencazo de un pobre tipo que salió a correr.
1: ni tener que estar en medio de su carrera discutiendo una cosa.
2: ¿En qué momento
3: se aparece un tipo a caballo con un revencazo? Voy a relajar el campo, salió del monumento de caballito y dijo, no amor, corre y voy. Salió a correr.
7: Sí. Igual es raro que los mande por un lugar privado sin aviso, ¿no?
2: Es raro,
7: el organizador.
6: Hay un punto en lo que decís, Maru, en si se habrán cortado por otro lado, ¿no?
7: Si creo.
1: Se equivocaron.
2: No, eran muchos.
7: Ah, que se equivocaron.
1: Cortarse por otro lado es difícil, porque banda, como tenés un recorrido
2: y había un camino.
7: Era muy
2: claro.
7: largo,
2: no sé
7: yo, como era muy larga la carrera, era muy...
1: No sé.
3: Tenemos
7: poca información.
2: Eran muchos
3: es el recorte con menos información del año.
2: Sí, sí, no
3: pero
2: tenemos.
3: Pero si claro.
7: No, porque vieron que en la Patagonia hay carreras que son tipo de 3 días.
2: Claro.
7: Entonces ahí por ahí te podés perder, porque digo, bueno, sí, claro. agarraste...
2: No, eso está bien.
7: Te
2: sí,
7: perdiste te y bueno.
1: Sí, sí, te vas a
7: ahora sí, si es un circuito que qué sé yo... raro que te... No.
2: Esto era en General Roca, que es más
6: Roca,
2: árido...
6: Lo que puedo decir es que se hace 18 años la carrera. Es un clásico.
2: Hay un conflicto ahí, evidentemente. 18 años, esto se cansaron.
7: ¿Vos cómo te ves para el rebenque?
2: Yo estoy a favor del rebenque. Yo estoy a favor. Salí acá. Acá no se habla.
7: Acá.
2: El entendimiento acá es medio...
1: Te hago una pregunta. ¿Alguna?
2: Vos me sos mal.
7: Un revencazo.
1: Yo te iba a decir rescátate. Eso. Como este chico nunca vio un revencazo.
2: No, a mí me han corrido. ¿Sabes las veces que me corrieron a mí? A mí me cagaron a tiros una vez. Después, si quieres, les cuento. Otro día se los cuento. Pero me han corrido a tiros de lugar. No.
7: Sí.
2: El campo es el campo.
3: ¿Qué? El arreador.
1: Dale, cortito.
7: Sí, no sé qué le llamas el arreador.
3: El arreador, que es el palo con el trenzado y la punta en la punta de cuero. Oh.
7: Sí.
2: Sí.
3: Madre mía.
7: Pero nunca me pegaron con esos chicos.
2: No. El campo, la ley de la selva.
7: No,
2: la ley de la selva.
7: Pelea de primos. ¿Quieres denunciar algo,
3: Moncho? No. Pelea de primos.
2: Bueno, muy bueno, muy interesante el caso. Yo creo que continuará. Vos tenés una persona que me gustaría conocer su opinión, la verdad, porque soy fanático de sus posiciones duras.
7: Hoy tiene posiciones impredecibles sobre otros asuntos,
2: okay.
7: Pero que te vas a sorprender.
2: Yo lo sigo.
7: Es una opinión...
2: Me gustan sus posiciones contundentes. No sé si siempre estoy de acuerdo, pero es contundente.
7: Sí, pero tiene... Claro, pero a veces uno puede decir que van siempre en la misma línea.
2: Sí, es verdad.
7: Y hoy no.
2: Bueno, me gusta.
1: Esa es la gracia.
7: Claro.
1: Lo que lo hace honesto.
2: El caso Runner continuará. Está bueno lo de García, que García diga algo. Que García opine.
1: Lo tenemos que llamar.
2: Bueno, sigan con Maru. Chao, Maru. Nos vemos. Mañana laburás también. Argentina, partido Argentina.
7: El miércoles.
2: ¿Tenés novedades? ¿Les toca el aire o no les toca?
7: No, es el 4.
2: Se levanta el...
7: ¿Está por terminar el mundial y vos todavía no te compenetraste?
2: Quiero saber cómo lo vamos a ver todos.
7: ¿En casa? Sí, en casa.
2: Ah, ustedes lo ven en Cábala.
1: Claro, ya está.
7: Quedamos ahí.
2: Ahí está, vamos.
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0: Hola, bienvenidos a Infobae al mediodía. Nos quedamos hasta las 3 de la tarde. ¿Cómo están? ¿Cómo van? ¿Nivel de nervios? ¿Cómo está el corazón? ¿Cómo lo están palpitando? Argentina en semifinales. Estamos en modo mundial. Última semana de la Copa del Mundo, chicos. Ya está deprimido Federico Mayol. No importa cuándo escuches esto.
1: No sé qué decirte, Maru.
0: ¿Qué sentimiento hoy?
1: No sé qué decirte.
0: Prevalece en vos. ¿La angustia o el nerviosismo?
1: Los dos juntos.
0: No me contestes.
1: No, la angustia. Estoy angustiado. Estoy nervioso, pero estoy más angustiado que nervioso.
0: Ah, eso es lo que quería.
1: ¿Sabes qué siento? Que no estoy psicológicamente listo para lo que va a pasar el miércoles, pase lo que pase. Pase lo que pase, no estoy listo para lo que viene el miércoles. No estoy listo.
0: Pero lo peor que puede pasar es que perdamos. Está claro.
1: Sí, claro, obvio. Sí,
0: clarísimo.
1: Está pasar, obvio. Sí,
0: pero ¿y bueno, tenemos mucha chance de perder? Hola, no, Andrés Servimpón, ¿cómo le va?
2: Buenos días, ¿todo bien?
0: Bien. Ay, él es pura calma. ¿Viste? Él está así como...
2: Muy bien. Estoy muy bien.
0: Sí. No, vos no te pone mal el mundial, no te pone nervioso, no te pone nada.
2: No, pará.
0: Pará.
2: Hay cuestiones que ustedes saben que parte de mi motivación por tener interés en el mundial es que para mí es importante desde el punto de vista nacional.
3: Claro, ¿no? Que
2: tiene un elemento, hay una cuestión muy movilizadora ahí.
3: Así es.
2: Y ahora lo que se viene moviliza aún más.
3: Muchísimo.
2: Así que estoy tomándomelo con calma para no derrapar en mis declaraciones sobre el tema.
0: Acá trabajamos para que vos derrapes.
1: Claro. La idea es eso, Andrei, no te inhibas. Es el
2: me he dado cuenta.
0: También te cuidamos. También a veces cuidan, cuando vemos que el derrape no va a tener retorno, te hace... Volvé. Hola, Facu, ¿qué hablan?
4: Hola, ¿cómo les va?
0: ¿Podemos contar intimidades tuyas o no?
4: Sí, las que quieran.
0: Sí, las que quieran.
4: No sé qué
0: eso es cuando uno no tiene nada que ocultar, ¿ves?
4: No, es que realmente no sé a dónde vas, pero no tengo nada que ocultar.
0: No, que tu desayuno quería contar.
4: Ah, sí.
0: Bebida energizante de desayuno el tipo de hoy, ¿eh?
4: Energizante, sí.
0: ¿Qué?
4: La necesitaba. Mi cuerpo la pedía.
0: ¿Y estás mejor ahora?
4: Estoy mejor, sí. No tengo tanto sueño, pero siento que en un rato pueda que tenga sueño porque...
2: ¿Tenés otra a mano?
4: No tengo otra. No, pero con esa ya, viste que
2: refuerzo,
4: el efecto de la cafeína es un poquito después, una horita después, así
0: sí,
4: que todavía...
0: ¿Tanto cambia? Claro.
4: No sé.
0: Para mí es más
4: al menos es psicológico, pero bueno, como efecto placebo me sirve igual. Bueno. Yo generalmente, ¿sabes qué? Tengo la costumbre de siempre que voy, no sé, salgo o lo que sea, siempre mi noche arranca con un energizante.
0: ¿En serio?
4: Sí, ya es como cábala y siento que mi noche es mucho mejor. No sé si me cambia algo.
0: Cuando salgo,
4: una vez por semana, si salgo.
3: Una por semana.
4: No, yo no salgo más de una vez por semana, te lo juro. No.
0: Es un tipo muy medido, Fabio.
4: Incluso antes de teatro, siempre antes de cábala, una bebida energizante también.
0: ¿Sí?
4: Sí.
0: Ay, yo no puedo tomar la bebida, me resulta demasiado arriba. Dulce.
1: A mí tampoco, no me gusta.
0: No, muy dulce.
1: No me gusta. De hecho, no consumo. No consumo.
0: ¿No te resulta muy dulce?
4: No, la sin azúcar no está.
0: ¿Vos la mezclas con alguna espirituosa? Ni me lo digas.
2: No, ¿sabes que no?
4: Pega fuerte.
2: Pero para mí, a mí me gustan las bebidas energizantes para tomar mezcladas con alguna bebida deportiva el día siguiente, después muchas bebidas espirituosas.
4: Ah, es como la resaca, para la resaca.
1: O sea, muy seguido pasa eso.
4: O sea, todo día por medio.
2: Con relativa frecuencia. Muy puede seguido. Que yo vaya y compre bebida energizante.
0: Mira, Andrei, nosotros vamos a estar bien esta semana, vos me pasaste un dato para el ahorro familiar que hermoso.
2: ¿Viste qué importante?
0: Que, muy bueno.
2: Muy importante. Bueno, otro día avisa cuando pasa eso, bueno.
0: Sí, además avisaste y yo...
2: Sí, ejecutaron.
0: Una promo en un supermercado de bebida...
1: lo escuché cuando llegué hablando, sí.
0: Que
1: sí,
0: compartimos bien. El gusto por el gin con André. Entonces, avisó y
2: se valió. Buena oportunidad para estoquearse, así que...
0: 30% de descuento era, ¿no?
2: 35%
0: de descuento. 35, sí.
1: Es mucho.
2: Muy bueno.
0: Siempre soy un poco desconfiada con lo de los descuentos igual. Porque uno no tiene en la mente el valor real. ¿No te acordás cuánto comprabas?
2: No, del gin sí me acuerdo.
0: Bueno, pero porque vos compras más seguido que yo. Yo no compro.
2: Yo voy al súper y siempre paso y veo cómo están.
0: ¿Vos no tomás vino, André?
2: Me gusta el vino, pero no soy de tomar tanto vino últimamente.
4: A mí me gusta más el vino.
2: O sea, tengo un montón de vino en casa, porque aparte estoy en un club de vino, entonces recibo vino y termina tomando más los invitados los vinos que nosotros en casa.
0: A mí me encanta el vino.
2: Mi viejo vino para el partido, él estuvo tomando vino, por ejemplo.
0: No te rías. ¿Está mal? No, está bien.
1: No, estaba pensando que no te gusta.
4: Uy, ay, ay. Te trató alcohólica.
2: ¿Ves? Yo tampoco.
4: Básicamente, no, te trató alcohólica.
0: No, ¿Algún defecto tengo que tener, Facu?
1: Claro, uno
4: le descubrimos un defecto a Maru Dufar. Hoy, 13 de julio, cierto, descubrimos un defecto a Maru Dufar.
0: El whisky no. Y lo he intentado, porque dicen que es una bebida noble.
1: Es muy noble.
0: Y tengo una amiga que le gusta mucho, pero no.
2: ¿Y el bourbon probaste en vez de whisky y cosas? Porque el bourbon yo le encuentro un poquito más. A mí me cuesta mucho el whisky, no le encuentro la vuelta. Pero el bourbon, no. Pero el bourbon puedo tomarme un par y tipo disfrutarlo, pero no los aprecio.
0: ¿El bourbon sería como el Jack Daniel?
2: Claro. Sí, pero tenés...
0: Está bien, pero para ubicar.
2: Sí, para ubicar. Claro. Que para mí, a nivel
4: es más suave, ¿no?
2: Paladar, es más parecido a los rones que a los whisky. Por eso me gusta más.
1: Sí. Me gusta más en Escocia, igual.
0: No sé. Bueno. Yo no sé si estuvieron mirando las redes sociales. Sé que Andrés sí, porque estás como... ¿Es una adicción el consumo en redes, en X sobre todo?
2: Bardear en X, sí. Es un problema.
1: Es una adicción y un problema, ambas cosas.
0: ¿Pero vos consumís mucho?
2: Sí.
0: O sea, ¿de repente te das cuenta que te perdiste un montón de rato scrolleando pavadas en X?
2: Es que encima tengo las notificaciones prendidas en X, entonces... Oh,
0: es un llamador que tenés
2: sí,
0: ahí.
2: Sí.
0: En este momento, en redes sociales, está siendo muy compartido, comentado, discutido un video de Martín Insaurralde, ex jefe de gabinete de Axel Kicillof en la provincia de Buenos Aires, ex candidato. Ahí están, para los que nos siguen por YouTube, están mirando el video, y los de la radio, si no les cuento, ven gente alentando la selección. Y ahí atrás, fumando un habano y alentando en camisa que remera negra, está Martín Insaurralde. ¿No?
1: Sí.
0: Con un montón de gente, esto es un evento privado, entiendo.
1: Sí.
0: Y que alguien habrá subido a redes sociales, sin malicia.
1: Sí, no sé quién, pero sí. Creo que el que lo rescató en redes fue nuestro colega Gustavo Méndez.
0: Ah, bien.
1: Que fue quien lo subió a las redes. Y no sé quién lo grabó, obviamente. Imagino que lo grabó alguien que asistió al partido, a ese festejo, digamos, o al partido.
0: Y se generó una discusión en redes sociales porque por la situación de Martín Insaurralde, ustedes... Todos saben, su carrera política está prácticamente terminada. No terminó ahora cuando aparecieron los dólares termosellados en el vestidor que supuestamente compartía en la casa con Jessica Sirio, sino cuando en plena campaña electoral en 2023 el tipo apareció siendo candidato de la provincia de Buenos Aires, apareció en un yate en Marbella que no podía explicar con ninguno de los sueldos que cobró en toda su vida y además una falta de empatía total y absoluta. Porque me parece que cuando hablamos de dirigentes políticos no solamente tenemos que pensarlo por si lo puede o no lo puede pagar, sino por esto que le reclamamos muchas veces a muchas personas, que es la empatía. Che, lo puedo pagar, pero la verdad que te estoy viendo a vos, que la estás pasando horrible, soy tu representante político, se supone que vos me pagás el sueldo a mí, y la verdad que no da, ¿no?
1: No, claro.
0: Me parece que no da que yo esté en un yate. Y creo que el problema del video es el habano. Mirá lo que te voy a decir. Que, a ver, ¿por qué no? Andrei,
2: no, el habano nunca puede estar mal, empezamos por ahí.
0: Pero no es la sensación de... ¿Qué me importa? Me fumo un habano, ¿entendés?
2: A ver, creo que todos vamos a estar de acuerdo que tendría que estar en cana, pero... Mientras tanto, ¿qué tiene que vivir como si estuviese en cana para que sea aceptable?
1: Estoy con Andrei.
0: Estoy pensando. Creo que cuando vos sos dirigente... Es muy polémico lo que voy a decir, ¿no? Y muy me pueden decir que soy una ridícula. Yo creo que cuando uno es dirigente político, tiene que cuidar las formas.
1: Pero, ¿te puedo hacer una pregunta?
0: Sí.
1: En este caso.
0: Sí.
1: Primero quiero aclarar que coincido con Andrei. No sé si tiene que estar en cana, pero sí tiene que responder a la justicia. No hay duda de eso, ninguna.
0: Hace un montón de tiempo que tiene que responder a la justicia y todavía no responde nada.
1: Digo, nadie...
0: Y fue estar fumando una mano mirando el partido.
1: Pero pará. Entonces separemos las cosas. Acá lo que me parece a mí que en todo caso hay que discutir es la celeridad o no de la justicia. Primero, la justicia, por supuesto en el caso de Insaurralde y en el 98% de los casos, que es lenta, que está...
0: Si vos lo veías a Adorni fumándose un habano mirando el partido, ¿no te iba a...?
1: No.
0: Yo creo que sí, que genera...
1: ¿Pero
0: porque
1: por
0: es
1: qué?
0: Como,
1: ¿pero qué querés? ¿Que esté tirado en la cama deprimido?
0: No quiero verlo.
1: Ah, bueno, pero vos no querés verlo.
2: Bueno, pero
1: eso
2: es un problema de consumo problemático,
1: claro,
2: de redes sociales.
1: Es otra cosa.
0: No, lo que digo es que por eso digo... Verlo. No quiero que me... O sea, porque yo no elijo verlo, no estaba en ese evento privado. Lo que digo es, si vos estás en un quilombo judicial,
1: sí,
0: tenés un montón de guita que no puedes explicar y hace un montón de tiempo que no la podés explicar, porque, sí, insisto, los termosellados son lo nuevo. Pero antes te vimos en Marbella con una mina tomando sol en un yate carísimo, en un lugar hiperexclusivo.
1: Sin duda.
0: Cuando tenías la mitad del municipio que gobernaste hasta hace 5 minutos ahogado en el barro.
1: 100%.
0: Entonces, y bueno, y ahora estás ahí celebrando, fumándote un habano. ¿Sabes qué? Hacelo, pero no lo quiero ver. Cuídate más. Porque tenés una suerte de condena social.
1: Pero en todo caso, el problema es desde quien lo filmó y quien lo subió.
0: Bueno, si estás en un lugar con 100 personas, mucho no te estás cuidando.
1: Pero yo lo que digo, porque antes un poco lo discutimos o lo charlábamos en producción. Esto es lo mismo cuando muestran a Cristina Kirchner bailando en el balcón de San José 11-11.
0: Pero es distinto para
1: y
0: mí.
1: Y hay una indignación absoluta porque está bailando y...
0: No, para mí es distinto está, porque... para mí es distinto porque ahí tenés una condena judicial. La mujer está presa en su casa y puede bailar en el balcón. Que a uno te guste y bueno, cerrá los ojos, pero puede hacerlo.
1: Pero la indignación estaba antes cuando no estaba presa también.
0: No, ¿por qué?
1: Sí, pero
0: porque
1: también,
0: antes
1: sí.
0: Cuando bailaban en el balcón...
1: El
0: tema balcón apareció con su detención, que decían, presa. ¿Cómo puede estar presa y bailando en el balcón? Bueno, sí, la justicia lo habilita, es parte del territorio en el que está presa.
1: Pero lo que no entiendo es la indignación, ¿a qué en este caso? Y repito, Insaurralde tiene que responder de la justicia y si es culpable tiene que ir preso. Y eso tiene que pasar. Y creo que hay un montón de pruebas que deberían conducir a eso. Dicho eso, estamos en medio de un mundial.
0: Sí.
1: ¿Cuál es, la indignación por qué? ¿Es porque está viendo un partido cantando y fumando un habano?
2: No, y aparte, indignación. En un domicilio privado lo está haciendo, que me parece que no es menor tampoco. O sea,
1: no está preso.
0: A ver, pongámosle el video privado de nuevo, porque el domicilio privado, pero había más gente que en el club.
1: Pero ¿cuál es el problema?
2: Pero bueno, podés juntar gente en tu casa.
1: ¿Problema?
2: No sé,
0: sí,
2: está bien. No.
0: Legales. No estamos hablando. Es justamente, por eso para mí es justamente el caso contrario al de Cristina Fernández. Porque acá lo que me parece es. Que lo que indigna es que no hay ninguna. No sé si indigna. Que todavía no pagó ningún costo el tipo.
1: Pero está bien, pero por eso te decía, son dos discusiones distintas.
0: Está bien, pero
1: lo
0: no pagó
1: indigna
0: costo.
1: Es, pero que no paga, la justicia, no pagó costo, que es un desastre.
0: No pagó costo penal y evidentemente tampoco paga costo social. Bueno.
2: Pero ¿cuál es el costo social? Te tienen que abandonar tus amigos.
1: Pero perdón, Maru.
2: No.
0: Todos esos son los amigos.
2: No.
0: Toda esa gente es amiga de Insaurralde.
2: No sé.
0: Está el amigo, nosotros porque lo grabaron y lo subieron a las redes. Así que yo que él.
4: Pero Roberto Carlos Insaurralde.
0: Chequeo con quién me junto.
1: Entiendo que Insaurralde.
0: Por lo menos no se puso la remera de Argentina para.
1: Entiendo que Insaurralde probablemente lo tenga merecido. No puede ir a un restaurante, no puede ir a un evento público. Para caminar una cuadra de la oficina a un restaurante que está cerca de la oficina en los tribunales, tiene que ir camuflado.
0: ¿Qué se joda? ¿Qué quiere que te diga? ¿Qué le diga? Ay, pobre Martincito,
1: pero
0: que tiene que ir
1: no
0: tapado. No hubiera afanado y anda libre por la vida.
1: Por supuesto. Obvio que se joda.
0: No, porque si no parece siento, que los culpables son es la gente que se enoja de verlo.
1: Pero por supuesto que se joda, Maru. Obvio, debería haber pensado antes de chorear la que choreó. Obvio, ahora.
0: De chorear la que choreó y que se sepa. Porque también quiero decir
1: por supuesto.
0: Que chorros son casi todos.
1: Bueno, el tema que se vio.
0: El tema es que este señor fue directamente obsceno.
1: Fue poco profesional, por
0: no,
1: así
0: y obsceno,
1: decirlo.
0: Y obsceno, porque...
1: Y grotesco, te digo.
0: Obsceno,
1: también.
0: Porque así sí, como claro. Prefiero no verlo fumando el habano como si estuviera en el mejor de los mundos, como si no le pasara... Que eso, esa me parece que es la sensación que generó como la conversación de... Che, al final este está mejor que yo.
1: Pero,
0: ¿entendés?
2: ¿Entendés? Sí, eso seguro.
0: Y bueno, y eso no genera como un poquito. Che, este que encima le tengo que ver los termos sellados, que estaba en el yate.
1: Maru,
0: y ahora que yo no puedo pagar la tarjeta, que no llego a fin de mes y este está ahí fumando una mano como si no le pasara nada.
2: Pero necesitamos verlo para saberlo eso.
0: Pero es como cuando vos sospechás de la infidelidad, necesitas verla para saber que... Y no, pero no me das opción, ahora me tengo que separar.
1: Pero ¿por qué estás fumando una mano como si no pasara nada?
0: Porque no pasa nada.
1: ¿Y por qué no pasa nada? Pero pongamos el eje ahí, en la justicia,
2: eso,
1: en este caso.
2: Banco.
1: Si Insaurralde está fumando un habano y viene un partido con 100 personas cantando...
0: O sea, Andrés
1: Servimpont
0: y Federico Mayol están defendiendo a Insaurralde.
1: Ah, bueno.
2: Estamos defendiendo su derecho a que mientras esté libre, fume su habano y disfrute. Mirá si lo vamos a condenar por fumarse un habano cuando lo puede hacer. Está bien, ya está.
0: Igual te parece que aprovecha ahora antes de ir en cara.
1: Claro,
2: sí. No, aparte, después, ¿quién te va a poner agua en el humidor y todo eso? Olvídate. Mientras tanto, cuidalo los habanos, fumalos y ya está.
1: Ya me pasaron 3 años desde el yate en Marbella. Marbella era así.
0: Sí.
1: 3 años.
2: Marbella.
1: Tres.
0: Sur de España.
1: Sur de la Costa del Sol española. 3 años. Mm. ¿De quién es la culpa que Insaurralde esté fumando un habano en pleno mundial cantando el Escaloneta?
0: La justicia.
1: Bueno, pero discutamos la justicia entonces. Porque si estamos viendo esto.
0: No, pero sí, estoy de acuerdo.
1: Discutamos la justicia.
0: Estoy de acuerdo. Lo que digo es que la sociedad también. Da sus propios mensajes y sacas la justicia por un lado y la sociedad por otro.
1: Bueno.
0: A veces la justicia decide cosas que la sociedad no convalida y otras veces al revés. La justicia no decide nada y la sociedad juzga. Bueno. Otra foto vinculada al Mundial, el fin de semana, creo que la publica nuestro colega Nico Pizzi, el viceministro de Justicia de la Nación, Santiago Viola. Ahí está, ahí lo ven. En el partido, este es el partido del sábado, ¿no?
1: Es el partido del sábado, sí.
0: Le criticamos que estaba en un lugar muy bueno. Estaba como muy cerca del campo de juego.
1: Sí, ¿sabes lo que llamó la atención? Me parece a mí... ¿no? Claro, estaba muy cerca del campo de juego, es una entrada cara, sin duda. Para mí lo que llamó la atención en el caso de Viola, viceministro de Justicia, además el representante del gobierno, del Ejecutivo, en el Consejo de la Magistratura, un hombre muy cercano a Karina Milei, me parece que lo que llamó la atención es que vimos pocos políticos en este Mundial.
0: Y casi ninguno, ¿no?
1: La verdad Macri. Que en bueno, Macri es el titular de la Fundación sí. FIFA, además, y no, sí, tiene, y no tiene cargo, función. Además, claro. No tiene cargo
0: no más. No es funcionario público. Claro. Es político, no es funcionario público.
1: Más allá de ser expresidente, sí hubo algunos que viajaron y no nos enteramos, pero yo estuve estos días consultando y la verdad es que a diferencia de otros mundiales, viajaron pocos políticos. Al menos que estén todos camuflados y no nos hemos enterado, algo que hoy en día con redes sociales es muy difícil.
0: ¿Cómo les cae lo de Viola en el partido? Yo
1: digo lo mismo de siempre. Si se lo puede pagar y lo pagó con su plata y es plata bien habida,
2: sí.
1: Me parece que, qué sé yo. ¿Sabes? Pero ¿sabes además por qué este Mundial hubo pocos políticos / funciones de la justicia? Porque el fútbol es un... Es una disciplina que suele congregar a muchos funcionarios judiciales, además de funcionarios...
0: ¿Sí? ¿Por qué?
1: Sí. Porque está muy ligado el fútbol y la justicia. Está muy ligado. Uh-huh. Además, porque Argentina es un país muy futbolero, básicamente. Por
0: sí,
1: eso,
0: sí, bueno, yo escuchaba a Lu Rubinska que decía que hemos copado Estados Unidos prácticamente.
1: Claro, obvio. Pero hay algo que también hizo que haya pocos políticos o dirigentes judiciales, o empresariales o sindicales, y es que hubo mucho lío en las entradas de la AFA. Y la AFA, hasta el Mundial pasado y los eventos deportivos, solía invitar,
0: ¿a vos decís
1: entre
0: que,
1: comillas...
0: ¿Puede ser que no fueron porque tenían que pagarlas? Este año no los invitaron, entonces no fueron. ¡Qué rata!
1: Yo creo que con el lío judicial de la AFA... Yo
0: claro,
1: creo que
0: no hay
1: eso,
0: juez que consiga entrada.
1: Yo creo que eso hizo que muchos digan, che, por ahí mejor conviene no viajar. Además de que, lo hemos contado acá, hubo bajada de línea... Recordemos, lo hizo Axel Kicillof públicamente con los funcionarios de la provincia de Buenos Aires. Y también entiendo que Karina Milei y la
0: cúpula
1: del gobierno...
0: Pero Santiago es de Karina.
1: Bueno, por eso, en este caso, no sé cuál ha sido la conversación. A mí me consta, yo conozco a algún dirigente de Libertad Avanza que tenía incluso entradas y que por consejo de Karina Milei no viajó. Por eso no sé en este caso de Viola cuál habrá sido la
0: conversación. Viceministro de Justicia de la Nación, entró con Juan Bautista Máiquez.
1: Claro.
0: Y es el apoderado del partido de la Libertad Avanza, es una persona de extremísima confianza de Karina Milei. Uh-huh. No me molesta a mí tampoco que esté en el partido. O sea, ¿acá alguien le molesta que haya ido a ver el partido de fútbol?
4: No.
0: ¿Facu?
4: No, a mí no me jode. Siento que, obviamente, puede para una parte de la sociedad ser un mensaje que un funcionario, un alto funcionario del gobierno esté en Estados Unidos gastando dinero, pero me parece que si se lo puede pagar no debería por qué ser un inconveniente. Obviamente, siempre lo que recalcamos, que sea su plata y que salga de su bolsillo, que no salga del bolsillo de la gente.
0: Eso, bueno, es obvio.
4: Eso desde ya.
2: ¿Qué? Si hay una constante en la historia de Argentina es que los políticos, no importa de izquierda, de derecho, del centro, lo que sea, les encanta vacacionar y gatillar guita en Estados Unidos.
0: Sí, pero en este caso es el Mundial, ¿sí? Las entradas y el lugar lo que le critican.
2: Sí, no, está bien, pero digo, hay una
0: en el caso de Santiago Viola igual es un tipo que tiene mucho dinero y que entró a la función, o sea, que no puedes decir que se enriqueció en la función pública porque entró hace 5 minutos, ¿no?
1: Sí.
0: En este caso, digo, justo este caso puntual es...
2: Y no le encontramos cascadas.
0: ¿Por ahora? Igual, si le encontramos cascadas, creo que se las
4: si
0: podría pagar.
4: No pasa nada.
0: Creo que la casa...
4: El problema no es la cascada, es los fondos de con los que se paga la cascada.
0: El problema es cuando apareció la cascada.
4: Claro. El mal gusto
0: que la cascada
4: lo puede tener
0: llegó
4: cualquiera.
0: Con la función pública. En este caso me parece que es al revés. Cualquiera este hombre está perdiendo plata.
4: Cualquiera puede tener mal gusto de ponerse una cascada
1: tampoco
4: así en la
1: política.
0: Pero bueno,
1: sí.
0: Es un abogado muy...
1: Yo creo que nadie pierde plata en la política. Nadie.
0: ¿No?
1: No, creo que nadie.
0: ¿En ningún caso?
1: No, yo creo que no. No conozco uno, al menos puede ahí, yo no conozco uno.
0: Donde no hay plata, queridos amigos, es en nuestros bolsillos, o en la mayoría, o en muchos de los bolsillos de argentinos y argentinas. Hay un dato que vamos a vincularlo al fútbol como todo esta semana y que tiene que ver con los panificados y lo que compramos para ver el partido, para merendar, para acompañar un momento de celebración. Y hay una caída enorme en la venta, no solo del pan, que es esto que está caro, el pan.
1: Sí.
0: sino también de voy, compro pan y llevo una facturita, me compro una masita, una cosita. De hecho, el partido de Argentina el miércoles es para merienda.
1: Es para meriendas. Bueno, ponele. Depende.
0: Ah, 4 de la tarde,
1: merienda.
0: Chicos.
1: No, no, el tema es de qué se compone la merienda. Técnicamente sí es para merienda. El tema es si es merienda dulce, salada.
0: Bueno, pone.
1: Si es harina, si no es harina.
0: ¿Media luna con jamón y queso?
1: Si son embutidos, pueden ser embutidos.
0: ¿Pero a las 4 de la tarde un embutido?
1: Ah, no, puede ser.
2: Sí.
1: Puede ser.
0: No, yo creo que es para unas facturitas, una torta vasca, como dijo mi amiga Ceci Bufflet. No sé, miren un poco los datos que tenemos, ventas de panaderías desde 2025, hay una caída en la venta de pan del 60%, 60% de caídas en la venta de pan, y cuando te vas a factura y repostería, la caída es todavía mayor, 85%, esto es del Centro Industriales Panaderos, son las estadísticas, desde el 2025, y tiene sentido, ¿no? Porque el pan un poco te llena la panza, ¿no? Comes un pan con mermelada, un pan con manteca, un pan con queso, o pan solo. Y a veces, inclusive, hasta zafás una comida. La factura, la masita, un pedazo de torta, todo eso tiene que ver con un gustito, ¿no?
2: Igual yo me hago cargo acá, ¿eh?
0: ¿Qué?
2: Yo de que no dejé de comer harina, yo me hago cargo de un porcentaje de eso, me hago. Esta panza no nació de un repollo, ¿eh?
0: Y lo tuyo, lo tuyo es una elección por salud y no por bolsillo.
2: Sí, por
0: pero
2: salud.
0: La realidad
2: pero
0: es
2: la
0: que...
2: ¿La realidad de otras cosas?
0: Claro, sobre todo en facturas y reposterías.
2: Por eso.
0: Me parece
2: que... El pan es lo que me llama más la atención a mí.
0: Sí, ahora vamos a tratar de entender qué es lo que pasa, pero, insisto, según la Federación de Panaderos, la venta de facturas cayó más del 80% en el último año y medio y el pan más de un 50%. Está Daniel Rodríguez de la Unión de Personal de Panaderías y Afines con nosotros. Gracias, Daniel, por venir.
5: ¿Qué tal? Gracias por invitarme.
0: ¿A qué le adjudicas esta caída? Decíamos con los chicos, nos sorprende más la caída en la venta del pan porque uno cree que es un como de primera necesidad y que cuando tenés hambre te comes un cacho de pan y aunque sea le metes algo a la panza.
5: Sí, hoy realmente es real que el consumo ha bajado. Nos han transmitido los empresarios y nuestros mismos trabajadores. Presento también, represento a los trabajadores de Capital Federal y realmente a tiempo atrás no es el mismo trabajo que había antes. Nuestros mismos trabajadores nos plantean que no es la misma elaboración que había en su momento. Hoy en día está bajo mucho y bueno, se está sintiendo en los mismos empresarios en la venta, ¿no? La venta de los productos.
0: ¿Y la explicación que le encuentran es por el aumento del precio?
5: Mirá, si es por consumo, porque la plata no está alcanzando, económicamente

0: de la zona también.
1: Está este pan también que lo compras, está calentito y lo comes. Y, sí, sí, o, y lo vas a buscar cocidos, a las 3. Claro. Lo buscas a las 2 horas y es el cascote más duro de la Patagonia.
0: El tema es que por ahí es pan precocido y se elabora, se frisa y en muchos casos se elabora en cantidad y muchos locales ponen el hornito, lo traen precocido, lo dejan elevar y lo cocinan, pero es para el pan en el momento.
1: ¿Ese es más económico o no?
0: Y puede ser que sea más económico, pero no es el clásico pan de la panadería artesanal de barrio.
1: Claro.
0: Porque ya es más mecanizado, más industrializado y obviamente cuando una empresa quiere vender en cantidad, busca en optimizar los costos más posible, vender en cantidad que en calidad.
2: Es una tendencia creciente esa, porque me da la sensación de que cada vez hay menos panaderías tradicionales y más de estos que compran el pan precocinado y tienen los hornitos chiquitos y van sacando.
0: Claro, imagínate que la panadería histórica artesanal necesitaba más de 400 metros cuadrados entre el horno, la cuadra, el despacho, la venta, la harinera, necesitaba espacio
1: físico. El horno
0: hacía
1: leña, ya casi no queda, ¿no?
0: Hay muy pocos.
1: En mi pueblo hay
0: mampostería. Y el tema es que hoy es más redituable el negocio inmobiliario. Claro. ¿Y qué hacen? Tiran abajo la panadería, compran la propiedad y se achican y empieza a pasar esto, a ayornarse, a tratar de las panaderías de barrio. Muchas se perdieron.
3: ¿Han cerrado muchas en el último tiempo?
0: Sí.
3: Las tradicionales, digo.
0: Sí, hubo muchas panaderías cerradas.
3: ¿Y eso es por la caída del consumo?
0: Bueno, y es un poco de todo, entre los costos, los alquileres. Hay muchas panaderías que no son propietarios, sino se alquilan. Y te vuelvo a repetir, a veces el propietario obliga al comerciante, a una panadería histórica que siempre la alquiló, a... El dueño de la propiedad prefiere venderla, achicar y después alquilar algo más chico para que haga una panadería. Luz, gas,
1: claro.
0: Todo lo que influye, que ahora también...
1: Los servicios que están más caros.
0: Lo está matando también.
4: Claro. El aumento de los servicios, los costos de producción, la materia prima, ¿también puede hacer que caiga la calidad del producto? ¿Hoy tenemos un producto de menor calidad en las panaderías? ¿O se mantiene o se trata de mantener?
0: Mirá, muchos están, para sostenerse, están buscando en bajar la calidad y sostener la ganancia para sostener los comercios. Es lo que nos están transmitiendo. Y hay muchas panaderías de barrio que son las que uno más impulsa, que son las que más cuidan la calidad, que quien no fue a la panadería de barrio y... Claro. Y sabe y conoce la calidad y es el primero que le va a cuestionar si cambia la calidad.
1: Pero ahí también tienen un dilema los panaderos, ¿no? Porque es cierto que, sobre todo por ahí no en el pan, pero la factura, la masita. O sea, yo me acuerdo una panadería, que después dejé de ir, pero cambió la factura y una vez hablando, y era por la manteca, le ponían menos manteca a la factura, y eso al final se nota. Y lo que me explicaban era que, sí, pero si yo te cobro lo que te tengo que cobrar, la docena de factura, si la sigo haciendo igual, no me vas a convalidar el precio.
0: Claro, el 70% de las facturas es con margarina. No con manteca, pero no de hoy, de hace más de 20 años. El que te vende de manteca te la va a cobrar.
1: Sí, carísima.
0: Obviamente es otra calidad, pero mucho tampoco tiene para envidiarle. No, nos acomodamos todos como sociedad también y como consumidores de que... Es normal, la factura es con margarina en muchos casos.
1: Está bien, pero inclusive vos decís en estos 20 años, en este último tiempo en particular, ¿no hay algún tipo de cambio en la receta para maximizar?
0: Y mirá, en lo que se hace mucho en comprar por ahí, antes la levadura venía en los paquetes, hoy se compra levadura en polvo, se empieza a... Antes por ahí hay empresas que... compraban los maples de huevo para elaborar y hoy por ahí tienen productos para suplementar el huevo y empezar a buscar cómo achicar y sostener los productos. Pero bueno, sí, obviamente que buscar.

0: dan todo para sostener la industria, ¿no?
1: Se perdieron, Daniel, muchos puestos de laburo en el último tiempo. Vos decías que hay panaderías tradicionales que han cerrado. Vos que representás además a los trabajadores de la capital, de la ciudad de Buenos Aires. ¿Se perdieron puestos de laburo en el último año, año y medio, dos, tres, incluso para atrás? ¿Eh? No.
0: Mira, lo que normalmente es una industria donde hay cambios de que hay trabajadores, se despiden e ingresan nuevos. Hoy, hablando de 8 meses, ahora se está sintiendo cada vez más de que no se están reponiendo los empleos. Una panadería que tenía 2 empleados, hoy tiene 9. Si tenía 3 que reponer, los mismos trabajadores se tienen que reubicar y hacer otras tareas. Por ahí nosotros tenemos la vendedora, el cocinero. Uh-huh. Y hoy a veces la vendedora tiene que cocinar o a reorganizarse en acompañar y sostener, en achicarse la fuente laboral. Nos está preocupando eso, que no se está reponiendo con calidad, se lo está sobreexigiendo a nuestros trabajadores con más responsabilidades. Obviamente que toda la comisión directiva, mis compañeros y todos hacemos un esfuerzo increíble por querer mejorar más los salarios. Estamos siempre atrás, pero no está alcanzando.
1: ¿Cuál es el salario promedio hoy?
0: Hoy un trabajador inicial está en un palo, en 1.000.000.
2: ¿El que hace el pan?
0: No.
1: ¿Está en mostrador?
0: El aprendiz. El aprendiz, el peón. Y un oficial está en 1.400.000.
2: ¿Qué sería? A ver, traspasanos para que nosotros ubiquemos.
0: El oficial panadero es el cocinero, es el que elabora la mercadería.
2: El que hace la masa, la receta.
0: Él es el oficial. Después tiene el ayudante, que estará en 1.200.000, 250.
2: ¿Eso por una jornada laboral de 8 horas?
0: De 7 horas. Con un franco semanal.
2: ¿Y sigue siendo ese horario de panadería que es muy temprano, o ya al no estar el horno de barro y es de barro, no se necesita
0: está
2: tan temprano?
0: Porque antes por ahí se elaboraba a la tarde el amasijo, como lo llamamos los panaderos, hacemos el amasijo y se deja elevar y viene el cocinero a la noche para que a las 5 o 6 de la mañana ya esté el pan calentito y elaborado. Hoy en muchas panaderías se achicó eso y se hace el pan directo, sería que por ahí entra el panadero a la noche o a las 10 de la noche, se pone a elaborar el pan, mientras se hace unas prepisas se va haciendo otras mercaderías, va elevando, ya lo cocina directo y ya lo deja preparado, porque se achicó tanto que ya es directo. Antes se elaboraba, se dejaba el proceso y al otro día se cocinaba o a la madrugada se cocinaba.
2: Claro.
0: Hay en muchos casos que pasa eso, de que lo hacen directo para el mismo panadero, hace todo, lo elabora, lo espera un poco y ya lo cocina.
2: Digo porque también lo del horario, qué sé yo, porque por ahí es un trabajo que requiere de no solo de una expertise y una habilidad, sino también que por ahí es un poco sufrido, ¿no? Porque tiene como horario.
0: Es muy sacrificado, no tenemos a veces Día del Padre, mientras todo por ahí.
2: Claro,
0: queremos festejar por el Día de la Madre, una torta, un cumpleaños o algo, nuestros panaderos y nuestras panaderas. Los feriados, mientras todos estamos en la casa, nuestra industria trata de nuestros trabajadores.
2: Estamos juntos ahí en el sentimiento.
0: Estar a disposición, como pasó en la pandemia. Sí. Y bueno, siempre tratar de que el comerciante o el consumidor tenga nuestra mercadería.
1: Te preguntaba antes, ¿tenés claro el número de cuántos puestos de laburo se perdieron en el último año?
0: Y yo te estaría mintiendo.
1: Okay.
0: Porque
1: digo, para saber cuán significativa es la pérdida.
0: Lo que sí uno siente o en significado es que no está viendo la reposición. O sea hay trabajadores.
1: Antes había rotación, por así decirlo, claro, y ahora eso no está pasando.
0: Claro.
1: O sea, se quedan sin laburo y no vuelven a ingresar.
0: Y está costando mucho. Está costando mucho. Y hay compañeros. Nuestra industria del pan, nuestro oficio. Es de mucha fuerza laboral, es de las compañeras que tienen que atender en venta al público y por ahí no hemos terminado mucho, en muchos casos el secundario, no tenemos una preparación o a veces se sale del laburo, se va a hacer un Uber o algo, un Rappi, nuestros trabajadores, en muchos casos, no, en la mayoría de los casos, no tienen un vehículo, no tienen un registro, es de mucha fuerza laboral y hoy, sinceramente, la estaba. Si no tiene una pareja, una compañera, un compañero al lado para sostener la familia, la verdad que la está pasando muy
2: bien. O sea, que tengan más de un ingreso.
3: Claro, claro.
0: Tal cual.
4: ¿Y qué edades más o menos hay entre los panaderos en este oficio? ¿Se mantiene la edad de siempre o quizás está más envejecido el personal o más joven? No sé si tienen algún registro de...
0: No, los panaderos tenemos muchos casos, laburamos hasta que nos jubilamos. Es muy, muy relativo, ¿no? Es que es una franja de edad clave que más o menos es la... Pero el panadero más de barrio histórico que conocemos, de los 40 para arriba.
4: Claro, ¿y optan por jubilarse a una edad temprana o prefieren extender más la...
0: Mirá, en muchos casos, por el tema del horno, la vista, el panadero pierde mucho la vista, tenemos muchas hernias de disco. Claro. Gracias a Dios, hoy las bolsas de harina ya son de 25 kilos, antes eran de 50 kilos. Eso a lo largo y con el tiempo lo veremos por ahí con los más jóvenes. Y un poco lo mecanizado amortiguó un poco a lo artesanal o el esfuerzo que se hacía antes.
2: Quería leer un poquito el chat. Dice, antes el pan y las facturas eran del día, ahora te venden hasta con hongos. Bueno, no sé si con hongo, pero es cierto, inclusive también pasa con las facturas, de que vos vas a comprar y que no es fresco.
0: ¿Cuál?
4: Perdió la calidad.
0: Sí, sí, sí.
2: Sí, no es fresco. La verdad es que vos vayas a comprar y te vendan pan del día anterior.
0: El tema es este, no, que el panadero...
2: Sí, facturas también.
0: El panadero proyecta, el dueño de la panadería proyecta una venta diaria. Le puede ocurrir que salió un sol no esperado y obviamente que cuando hay frío, está fresco, uno atiende a consumir más harinas. Uh-huh. Y por ahí pasa esto de que por ahí se quedó con mercadería y hoy no está como históricamente se tiraba.
2: Yo me acuerdo, bueno, por ahí es de mi pueblo. Bueno, no, pero cuando estudiaba en La Plata también, que había, al final del día, había fila en las panaderías, claro, y te regalaban el pan que quedaba, sí, de ese, sí, día. No se les ocurría a la panadería venderte el pan del día anterior. Sí, y la factura menos.
0: Tal cual. Y hoy en otros casos también no quieren dar algunos, es lo que transmiten algunos empresarios, sí, que no quieren dar porque se les junta gente. Ya muchos dicen, no, espero hasta tal hora para ver si me puedo llevar un poco de mercadería de lo que le sobra a la panadería. Entonces,
2: de la propia gente que labura en la panadería.
0: No tanto, el vecino, el de barrio o algo por ahí. Entonces prefieren venderlo y no darlo. Quiero creer que viene por ahí, no de algún acto de egoísmo de hoy, que se haya cambiado la cultura de dar. Pero que sí se dan a comedores, se entregan a...
2: Bueno. Dice, mi rubro es la pastelería temática personalizada, la calidad no se toca, el cliente te elige por eso. Bueno, me parece que igual también siempre sigue estando como el público, el cliente que tiene mayor poder adquisitivo y puede pagar por eso. No es lo mismo huevo en polvo, levadura en polvo, no va, margarina menos. Después había uno que quería compartir que dice que tiene que ver con un cambio del consumo, digamos, y que las personas dejamos de comer harina. Yo sigo comiendo pan, no sé acá si...
1: Yo también. Menos que antes, pero sigo comiendo pan, sí.
2: En mi casa se come mucho pan.
0: Hubo mucha difusión de decir que la harina es dañina y obviamente, pero bueno, también... Nuestra mesa de los argentinos, creo que culturalmente...
1: Es muy de la panera.
0: Es muy de tener su pancito en la mesa. Pero hay de todo. Hay un sector que seguramente, como hay vegetarianos, como hay gente que deja de consumir. Pero bueno, puede estar una parte. Pero eso no creo que sea el fuerte de la crisis que hoy... Estamos sintiendo en el sector.
5: ¿Cómo son los márgenes en los productos? O sea, para una panadería, ¿qué es lo más ventajoso a la hora de vender? Es más, o sea, ¿tiene un mejor margen vender facturas, por ejemplo, y capaz el pan no tanto? ¿O conviene mucho más el volumen de pan? ¿Hay algo más o menos, o es muy por zona eso?
0: Mirá, el margen, no es lo mismo por ahí un kilo de pan que vendés 5.000 pesos, 4.000, 6.000,
5: ah, un margen
0: a
5: chico,
0: un
5: eso.
0: Cuartito de pepas.
5: Claro.
0: Que está 5.000 pesos.
5: Claro.
0: Entonces, cuatro cuartos es un kilo. Claro. O sea, le das otro. Pero tiene esa variable, la panadería, que por ahí con el pan queda muy al límite de costos, pero lo complementa con otras cosas. Claro. Y bueno, es relativo.
2: Claro. Sí.
1: No, no, quería preguntar, Daniel, si vos tuvieras que comparar esta crisis que está transitando el rubro panadería, ¿con qué lo compararías? Digo, yéndote para atrás. ¿Es algo que cada tanto en la Argentina al panadero le pasa? Digo, ¿vos estás viendo algo que antes no habías visto?
0: Mira, estaríamos acercándonos a la orilla de los momentos del 2001. Yo estoy viendo un poquito que se está precarizando cada vez más el empleo. Uh-huh. Las instituciones están cada vez más complicadas, tanto sea sindicato, uh-huh, Ministerio de Trabajo, todas las regulaciones para el control, y no por exigir controlar para poner palo en la rueda, sino para que funcione las cosas mejor. Pero estoy viendo que estamos volviéndonos un poco más individualistas y sí se está acercando un poco la crisis esa. De
1: 2001.
0: Ojalá que no. Ojalá que no, porque nadie quiere pasarla mal, la familia, y no solo esta industria, sino varias industrias que sabemos qué pasó y lo sufre nuestra familia.
2: Sí, ni hablar. Bueno, expectativa para el miércoles de ventas, digo, son días, digo, nosotros decíamos acá, Mayol parece que es más del salado, pero un día de partido, semifinal, ¿la gente se da un gustito o no? ¿O ni siquiera?
0: Sí, son fechas que los panaderos por ahí, los empleadores, están aprovechando, en el buen sentido de la palabra.
2: Claro, claro.
0: De sean fiestas festivas, como en el Mundial o algo, alguna. Tal vez antes comían asado, nos juntamos los chicos, hoy se llevan 6 prepizas, un poco de queso, consumen la casa, se llevan unos sanguchitos. O sea, cambió un poco un gusto que nos daba, y hoy la panadería medianamente en estas fechas un poquito más se mueve. Después se vuelve a bajar.
2: Daniel, muchas gracias por haber estado acá.
0: No, gracias por invitarnos. Gracias. Y bueno, darle un saludo desde toda la comisión directiva de Capital y gracias a ustedes por la invitación.
2: Daniel Rodríguez, Unión de Personal de Panaderías y Afines, a propósito de esta caída en la venta de pan en el último año y medio del 60% y en facturas y masitas, bueno, el resto de lo que es la pastelería del 85%. Hay una caída del consumo, un consumo que no se reactiva, lo vemos en... salieron notas este fin de semana que también te vinculaban la carne con el pollo, la carne y el cerdo y demás. Es cierto, hacer un asado hoy está carísimo, ir a un lugar y pedir carnes está realmente cara. La carne, igual, y la gente busca otras opciones.
5: Miércoles es una muy buena oportunidad para que sí vayan a la panadería amiga del barrio y compren algo rico para el partido. Sería una linda oportunidad.
1: Sanguchito de miga.
5: Sanguchito de miga va muy bien en ese horario.
4: Y elijan la panadería de barrio.
1: Siempre hay
4: Traten de elegir. Porque encima es mejor la calidad, lo dice él. El que más trata de mantener la calidad va a ser siempre el panadero barrio.
2: Tiene las ganas de comer la galleta ¿Se vende acá todavía la galleta de campo?
1: ¿Cuál es?
4: No sé cuál es. Yo no sé, la de Entre Ríos tenemos...
2: Ay, tengo que ir a la Dulce y... Sí, pero la de la Dulce van y te juro que es una cosa de otro planeta.
1: ¿Cómo es?
2: Sí, voy a traer.
4: En Gualeguay se hace la competencia todos los años del asado y la galleta.
2: Ah.
4: Asado y galleta.
2: La galleta es una de las mejores galletas del mundo. La de la panadería de la Dulce, no sé. Sí. Es como un pancito así, de este tamaño, redondo, como una pelota, y bien duro afuera, es como bien crocante.
4: ¿Pero con capitas?
5: No sé cuál.
4: No. Ah, no, la galleta entrerriana es...
2: Y
4: como
2: adentro es como suavecito,
4: redonda.
2: Riquísimo.
1: No sé cuál es. No lo tengo, ¿eh?
2: Y bueno, capaz que es de... Vos, Vani, dijiste que sí. No sé si es esta como la acabo de describir yo. Les voy a traer galleta de la Dulce cuando venga.
4: A ver,
2: vamos a poner una foto. No.
4: Esa es más así. Parecida a la entrerriana, pero no es igual. Pan.
2: No es así.
1: ¿Es tu preferida?
2: Me encanta, pero de la Dulce.
1: Mira.
2: Bueno, chicos, es así.
1: ¿Esa es tu factura preferida?
2: No es una factura.
1: Ah, no es una factura.
5: Pan.
1: Ah, es salado, ok.
2: Es un,
1: bueno, no
2: a
1: sé.
2: A ver,
1: no
2: la galleta de campo se llama. Si pones, googlea a Vani galleta de campo, a ver si sale.
1: A ver. Claro.
2: ¿Y
4: la primera
2: eso?
4: Foto es esa.
2: Oh, no, en serio, bueno, de acá la. No la inventé, la dulce está. Es como...
4: Hay un montón de fotos.
2: Es así, redondita, no tiene como las capitas. Y adentro es bien suavecito, un pan bien blandito.
1: No entiendo.
2: Porque es el que de recién tenía como capita, tenía como una pancita, ¿viste?
4: ¿Tipo pan de sanguchito?
2: No, no, no, porque es bien duro afuera, no es como un PBT.
1: Pero es dulce.
2: No, salado.
1: Ah, salado, perdón. Estamos como con Adorni.
4: ¿Cómo te explico?
2: ¿Cómo le digo a este señor que es un pan? Señor, pan. El pan.
1: Que habló del 2001 y nos fuimos, estaba como de la rúa.
2: Tu mente que está... La mente de Federico esta semana es...
1: Estoy pensando en
2: España, no Francia, me... España, Francia, España, Francia. Claro, como la galleta... No, no, la galleta marinera es
4: la galleta.
2: No, la galleta
4: marinera es de... No, nada que
2: no,
4: ver.
2: No, porque la galleta... Mi mamá se está mirándome por la dulce y decir, porque lo estás explicando mal, María Eugenia. Necesito, claro, necesito una foto de la galleta de la panadería La Nueva. Y también la torta negra. Son dos cosas.
1: Rica. No es de mis preferidas, pero es rica.
2: Pero porque no probaste la de la dulce.
1: Bien hecha, la torta negra es muy rica. Pero tiene que estar bien hecha. Ahí
4: una
1: sí,
4: panadería no de la dulce, ¿qué te acuerdas?
2: Sí, la nueva. Es, no, no, no hay tantas.
4: ¿Panadería La Nueva se llama?
2: Sí, es la que quedó.
1: Mi panadería preferida es el...
2: Panadería Sampaio, si no te...
1: Mi panadería preferida es el Vigilante.
2: Y sí, claro, sí. No, no sé por qué no me sorprende.
1: No, no sé por qué.
2: La verdad que no.
1: Pero tiene
2: que
1: estar bien hecho, tiene sí. Bien crocante, sin nada. ¿Viste? Algunos le ponen pastelera, nada.
2: Pastelera y algunos ponen pastelera y otros membrillo.
5: A mí me gustan los cañoncitos.
1: ¿El cañoncito dulce de leche? Sí.
2: El cañoncito no.
1: ¿Pero
2: es una
1: factura? ¿Es con hojaldre?
2: Sí, con hojaldre. Es con hojaldre.
1: No soy muy de hojaldre.
2: No, no es una factura.
1: No soy
2: factura.
1: Muy de hojaldre.
2: Oh, cuando yo era chica, en la panadería de la dulce...
5: Es controversial lo que acabas de decir. ¿Cómo que no es una factura?
2: No, pero no, el cañoncito no.
5: ¿Cómo que el cañoncito no es una factura? No,
1: ¿qué sería?
5: Para gravísimo.
1: ¿Qué es?
2: El cañoncito dulce de leche para mí es como una masita.
5: No.
1: No entiendo qué vendría a ser.
2: Y como una masita.
5: No, es una factura. Masita, es una factura. Vos vas y vas a elegir.
2: ¿Qué tamaño tiene el cañoncito?
4: Es una docena de facturas, la docena de facturas del cañoncito, así que me parece que ahí
5: sí.
4: Tiene argumento para.
2: Pero ¿cómo es el tamaño del cañoncito? Es así. Es una, o sea, no.
1: Todo lo que está en la en los estantes de factura es factura.
5: Sí.
1: Por ende, el cañoncito.
2: Bueno, no me gusta el cañoncito.
5: No, yo no.
1: Bueno,
2: me que no me parece que tenga que estar en las facturas. Sí, me tiene. ¿Vos también te gusta el cañoncito de leche, Bani? ¿Cómo no le va a gustar el cañoncito a él? ¿Entendés?
5: Sí, claro. Sí. Igual ahora lo googleé y dice que no son porque a Maru no le gustan.
2: No, no, no lo prefiero. No, no, siento que es como un desperdicio poner un cañoncito de leche en la docena de facturas.
4: Bueno,
2: no,
4: eso es, lo único que me molesta el cañoncito de leche, todo lo que tiene dulce de leche, es que te mancha las otras facturas siempre.
5: Eso seguro.
4: Sacá el cañoncito y la que
5: encima tiene
2: para mí la factura
5: leche,
2: tiene que tener la masa de la factura, que no es ajaldrado.
1: Que no es ajaldrado. Yo coincido. A mí no me gusta ajaldrado, pero es factura igual. Es factura.
2: Entonces, quiero poner galleta de campo, la dulce.
5: Galleta de campo, la dulce.
4: Pasa que encima la dulce es como es una descripción de algún producto panificado, tranquilamente.
2: Nicanor Olivera puedes poner también.
1: A mí me gusta mucho una.
4: Sí, ahí va mejor.
1: Ahí acá, me gusta,
2: acá hay una que es más parecido.
1: Bueno, mándaselo a Bani.
2: Se lo voy a mandar. No es exacto porque tiene como una pancita en el medio y la de la dulce no, pero.
1: Permiso.
2: ¿Ves? Perdón, esto que estamos haciendo es horrible para la gente que.
4: Panadería La Carmen, acá tengo, pero no tengo fotos.
2: La Carmen está bien, sí, era también de la... No sé si abierta La Carmen.
1: A mí
2: es parecido a este pan.
1: ¿Pero eso qué es?
2: Una galleta de campo. No, sí, perdón. No, porque es como la que mostraste vos, Bani.
1: No nunca.
2: Es como la que mostraste vos, si querés la volvemos a poner.
1: Ah, entonces esa.
2: Es parecida, no tiene tan... Si tenés la foto, la ponemos de nuevo. No tiene la hendidura. ¿Ves que esa tiene como una pancita ahí en el medio, como un huequito?
1: Sí.
2: La de la dulce no tiene tanto ese huequito, no se le ve tanto y es más redondito así.
1: A mí me gusta, ¿sabes cuál?
2: Esa es como más chata.
1: Escúchame, a mí me gusta, ¿sabes cuál? Que no todas tienen lo que llaman en Uruguay el bizcocho uruguayo. Que
4: para
1: es
4: mí
1: como
4: es
1: el
4: esta.
1: Librito con azúcar.
4: Ahí te paso, Bani.
1: Ese me gusta mucho. Pero no tienen todas las panaderías.
4: Para mí es esta, Bani, yo te paso.
2: No.
1: ¿El librito?
2: Sí, el salado.
1: Con azúcar arriba. Claro, pero con azúcar arriba. Es el bizcocho uruguayo.
2: Ah, es rico. Eso no lo
1: conozco. Riquísimo.
2: No lo conozco, pero.
1: No todas las panaderías tienen. Acá en Uruguay sí, todas, porque se conoce como bizcocho uruguayo. Al menos yo lo conocí así. Y no todas tienen. Todas tienen, sino el librito. Pero
2: ¿saben qué tendría que haber?
4: Ahí le pasé una foto a Bani que para mí es esa.
2: Ah, bueno, a ver, vamos a ver. Es ahora me dio unas ganas de comer los panificados de la dulce total. Te quiero decir.
1: Bueno, cuando vayas, no, trae.
2: Sí, ahora le tengo que traer.
1: No va a llegar bien, pero.
2: Sí, sí, cómo no. Compro el último día y llega bien.
1: Bueno, si no lo frizás y después lo...
2: Bueno, después vemos. Pero no, poquito. ¿Saben qué puede haber en la merienda del
5: chipitas.
2: Miércoles? Fosforitos.
1: No me gustan.
2: ¿No te gusta el fosforito?
1: No me gusta el agridulce.
5: No,
2: si te acabo de decir lo del bizcocho que tiene azúcar arriba.
1: No, pero eso no es agridulce técnicamente como el fosforito.
2: ¿Entendés que es un tipo que vive en la contradicción?
1: No, el fosforito tiene fiambre.
2: Sí. Pero la masa del otro tuyo es salada.
5: Sería muy decepcionante si no lo tuviese.
3: No me gusta la mermelada de jamón y queso.
4: Un favorito sin relleno, no es un favorito, básicamente.
3: Me gusta ese agridulce. Este sí, pero no tiene jamón y queso. No me gusta el agridulce con fiambre, por ejemplo. Eso no me gusta.
5: No, el favorito es bueno, yo te banco.
2: Me encanta.
3: Y el miércoles es un partido que no se va a poder comer porque vamos a estar con los nervios tan...
2: Pero antes, después, ¿no? En el tiempo.
5: Pero si no comes, ¿con qué vas a tomar? No puedes tomar con la
2: masa. No, para calmarte, no comes. Quiero decirles que el sábado congelé unos chocolatitos suizos que tenía en casa. Y el nombre del arquero de nuevo.
4: Ah, buenísimo.
2: Y volvió a cambiar el resultado.
5: Los chicos,
3: ¿y esta semana qué vas a hacer?
4: ¿Esa no será?
2: No.
3: Esas son dos panes.
2: No, y más grande, claro.
4: ¿Sabes que no existe la galleta de campo de la dulce? No existe.
2: Existe, se las voy a traer. Tienen que esperar, lo único, porque es. Hoy la mando a mi mamá a comprar pan a la dulce para traerles mañana la
3: galleta. ¿Esta semana qué vas a hacer con Inglaterra? ¿Qué vas a frizar? ¿Qué vas a hacer?
2: Y depende, yo frizo al que nos está impidiendo a nosotros hacer las cosas bien.
5: Los chicos en casa vienen haciendo la que agarran la selección contra la que estamos jugando y la ponen contra la puerta mirando hacia afuera.
2: Ah, bien.
5: Y viene funcionando.
3: Yo esta semana, por ejemplo, no he podido escuchar nada de música inglesa, nada. Yo que soy fanático de Rolling Stones, esta semana están prohibidos. Me escuché el disco nuevo, que es espectacular, pero esta semana nada de música inglesa, nada.
4: Nosotros...
2: Okay. No, muy racional lo tuyo.
4: Nosotros repetimos la cábala del otro día. Mi amigo que estaba...
2: ¿Otra vez le mandaron al balcón?
4: En el 1-1 en el suplementario se fue al balcón y no vio los últimos dos goles de Argentina.
2: Pobre hombre.
3: Yo caminé.
4: Hacía un frío encima, pobre, salió abrigado.
3: Un surro con el divino, un surro.
2: Después vamos a hablar un poquito sobre eso, sobre la percepción del tiempo, ¿no? Según el escenario. A ver. Nora se asemeja, pero no.
3: Decirle que sí, a Nora.
2: Bueno, está bien, Nora. Está bien. Está bien, Nora. Nora me comprendió. No.
3: Eso es pan de campo.
2: No, el pan de campo es el de aquel lado, pero estas blanquitas que están acá en el medio, las dos, esas son. Más redondito.
3: Me gusta mucho la crema.
5: Genio el de marketing de las panaderías de la dulce.
2: Claro. No, esta panadería no es de la dulce.
5: Bueno, pero los que están vendiendo unos pancitos ahí.
2: Cuando ustedes la prueben,
3: invento tuyo.
2: Se van a dar cuenta.
3: No sea un invento.
2: No, esa es como la. No, no es invento mío. Débora de Mendoza nos manda su
4: galleta. Es como
2: galleta.
4: La que mandé yo esa.
2: Esa es parecida a la de... Ay, che, necesito que alguien de la dulce me mande la foto de la galleta. Tengo que decir a mi mamá, a mi tía, a alguien que me mande la foto de la galleta de la dulce. Existe, te lo juro por Dios. Cuando ustedes la prueben van a ver que... Gas, de hecho, es fanático de ese pan, de la dulce.
3: Bueno.
2: Es así. Bueno, solo les quería contar que congelé una más de María Alejandra. A ver qué nos mandó.
4: No, eso ya no es. No. Esos son bicochitos ya.
2: Esto, María Alejandra, ya vendría a ser otra cosa. Dice María Alejandra de dónde
3: es. El pan árabe. Pareció el pan árabe.
2: No sé. ¿Para que si mi mamá tiene una galleta en el freezer, le pido, le saque una foto? Le
4: yo creo que es igual
2: momento.
4: A todas las que pasamos. Pero,
2: no.
4: No, pero tiene un circulito ahí que...
2: Claro, ya me... No, es que es muy parecida a la que mostró Ani, pero sin la hendidura. ¿Vos me entendés? Como... Una bocha redonda.
4: Sí, entiendo.
2: ¿Entendés?
4: Mira, acá tengo una, por ejemplo, que me parece que puede ser. Según la descripción que vos das, se la paso también a ver, Vani.
2: Para que mamá me respondió, Mario. Así que puede que tenés. Le voy a preguntar si tiene galleta en el freezer. Es así esto. Todo, producción en vivo, chicos.
4: Alguien hable. La gente de la radio está re contenta en este momento.
3: Yo creo que lo que estás buscando, Maru, no. Sí. Para mí, otro nombre. No
4: yo, existe, por la descripción que diste, yo pasé algo parecido, me parece que puede ser, ¿eh?
2: A ver.
4: Le pasé.
2: ¿No? Bueno, eso. ¿Quién te lo manda esto?
4: Eso se lo pasé yo.
2: André.
4: Ah, yo también le pasé la misma. Pero fíjate el chat, te mandé la misma foto.
2: Esto es bastante parecido. Sí, es pan lo que yo te estoy diciendo.
5: Pero no era una factura.
3: Se llama pan.
2: Pero el pan tenés miñón. Tenés pan de campo, tenés caserito, tenés la galleta, tenés el Felipe, ¿no? ¿O no?
3: Bien.
2: ¿Y tenés
3: bien,
2: la galleta de campo?
3: No, si vos lo decís, no te contradecís, que soy la conductora, ¿no?
2: No, pero para, no, estoy diciendo cualquier cosa, no, hay tipos de pan.
3: Bueno, por ahora estás diciendo cualquier, por ahora, solamente por ahora, salvo que aparezca la evidencia.
5: Podemos estar
3: ahora
5: de acuerdo de que hay tipos de pan, no significa que exista la galleta.
3: Ah, eso sí es pan de campo.
4: Una ciabatta mandó Natalia para rellenar con rúcula y jamón.
2: Ese es un pan de campo.
5: Ese es un pan de campo.
2: Es un pan de campo delicioso.
4: Tipo ciabatta, parece,
2: de masa madre para mí.
3: Puede ser, sí, puede ser.
2: Riquísimo, eso me encanta. Eso, la masa madre, me parece que no lleva la dulce.
3: ¿No?
2: Creo que no.
3: Ah, mira.
2: Bueno, que
3: se pierde la dulce.
2: ¿Qué? Bueno, vos te perdés la galleta.
3: Pero ¿cómo no dar más a más?
2: Ay, para que mi mamá tiene en el freezer una galleta y ahora me va a mandar una foto. Mándame una foto.
4: La ruta de la galleta de campo, este bloque.
2: Ahora cuando mi mamá me mande la foto...
4: Buscando la galleta de la dulce.
2: Me muero ahora si no es como me la acuerdo, ¿no?
5: Es como la que mandó Vani al principio.
2: No, no, sí, eso vale. Me acuerdo seguro que no tiene la hendidura. Puede ser que hayan cambiado la forma de hacerla, claro, porque
5: cuando,
2: también
5: cuando
2: se moderniza... Cuando
5: la da vuelta en la hendidura, ¿viste? Entonces...
2: No, se moderniza la gente. Yo me fui de la dulce hace como 25 años. Puede
5: es
2: ser
5: un
2: que
5: pan
2: esté,
5: extinto, quizás.
2: Puede ser que esté que la hagan diferente ahora. De hecho, mi factura preferida no la hacen más.
5: La galleta no se
2: manda. No, no. La factura preferida era de la masa de factura de manteca, con manteca, no con margarina, como dijo David antes. Y tenía todo el... Y, ¿viste? Como se hace espiral, como si fuera un rol de canela.
1: Sí.
2: Pero no, sin la canela, sin nada, canela. Que tiene el rol. Crema pastelera y un corazón de membrillo.
1: Pero ese sí creo que lo venden en las panaderías.
2: Pero no... Ese bueno, sí. La dulce no la hacen más a esa factura.
1: ¿Pero por qué? Porque te fuiste vos y...
2: No, qué sé yo.
4: Porque era la única que la compraba.
2: ¡Ay, no! No, no, mi mamá me manda la foto de la galleta y le juro que no. Nada, no puede ser esto. Mamá, no puede ser.
4: Bueno, te dejó en evidencia. Te dejó totalmente en evidencia.
2: Se la mandé a Dani.
1: Te hundió.
2: Tiene la hendidura, puedes creer. Yo creo que son dos. Mamá, me mandaste las dos juntas, pero no importa, porque se va...
1: Está frisada y se nota bien.
2: Se va a entender.
1: La forma.
2: Me mandó otra. No, me mandó las dos. ¿Eh?
4: Sí, se ahora, es igualita a la que pasamos al principio.
2: Tiene la hendidura.
4: Mostrada
2: pero
4: para
2: no
4: la
2: importa,
4: gente,
2: ya se la mandé a Vani,
1: Es un pedazo de pan, Maro.
2: Sí, es pan, te lo dije desde el principio que era pan. El único que no quiso interpretar
4: es pan
2: que
4: lactal,
2: era pan
4: ahora. Es una foto de un pan lactal cortado.
2: Claro, mamá ahora que nos está... Dice, esas son dos, Maru, son dos, por eso. Te saqué de una que se llama la galletita. Ah, bueno.
1: ¿Tu Maru está viendo ahora?
2: Sí, bien. Claro, ahí está.
4: Orgullosa de su hija.
2: Claro.
1: A ver, pedimos.
2: Pero qué maldad, ahí está.
1: Ah, mira.
4: Sí. Soy una galleta, soy un monstruo, dijo.
1: Pedazo de pan mordido.
4: No soy una galleta, soy un monstruo.
2: Son dos.
5: ¿Se compra con el mordisco?
2: No, no está mordisqueada. Son dos. Lo que pasa es que no la puede partir porque está frisada, entonces no la puede romper.
4: Ah, ok.
2: Pero si ve, imagínense que le tapan la mitad, ¿entendés? Venla de este lado. ¿Se dan cuenta de lo que digo o no? O
5: sea, no, se ve igual a lo que mandó Van el principio.
4: Un corazón de panes.
2: No.
4: Un corazón de panes, mira.
2: Bueno, justo. Disculpanos, Vani. Esas son dos. Son dos galletas.
4: Claro, pero entiendo, pero tiene una forma como irregular, ¿no? No tiene una forma lógica.
1: La pregunta es, la particularidad es la forma, porque después es
4: dura.
2: No, es duro. Eso ves que es bien la costra dura de afuera y adentro es muy blandita.
1: Está bien.
4: Igual se lo ve con un color alto, ¿no? Con un color elevado.
2: Claro, claro.
1: Panes, la costra dura de adentro blandito, digo.
2: Bueno, es eso. Galleta de campo hecha en horno de leña. Para vos, porteño, te quiero decir que eso es una galleta de campo.
1: Bueno.
2: En fin, vamos a pasar de tema... yo ya me perdí de dónde estábamos, creo que vamos con el gobierno, ahora nos volvemos a ilusionar, dice el gobierno. Les voy a mandar a la Casa Rosada un kilito de galleta de campo para que realmente puedan disfrutar de este momento.
1: Bueno, muy bien.
2: ¿Qué?
1: Nos volvimos a ilusionar. Eso es lo que están diciendo. ¿Se acuerdan del tema de Qatar 2022? El de muchacho que ya se dejó de cantar, ahora
4: se pasó
1: a otro tema. Hay un no sé si reversionado... O se dejó de cantar y se pasó un nuevo tema. Hay un tema con la música de
4: Gilda. Sí, la de Palmito.
1: Ese.
4: La de Palmito.
1: Que ahora es el que está, está de moda. Y este que fue muy conocido, o fue el hit de Qatar 2022, bueno, tiene un poco que ver con lo que se está viviendo por estas horas y días en el gobierno. Básicamente después de haber sacado encima a Manuel Adorni, recordemos, más de 3 meses de Manuel Adorni con un escándalo y una crisis política que enterró al gobierno en una enorme polémica. Hay otro clima en gobierno, hay otro aire, hay un gobierno que empieza de a poco a ilusionarse en lo que va a ser la campaña el 2027. Y hay un cambio de postura también, Maru, vinculada con Manuel Adorni y con la primera plana del gobierno. Un Adorni que, no sé si notaste, Maru,
2: ¿qué?
1: Algunos dicen, bueno, vamos a ver cuánto dura. Que está un poquito más aplacado, que está un poquito más tranquilo.
2: ¿Adorni?
1: No, el presidente. Ah. ¿Cómo Adorni? Volvimos a...
2: Claro.
1: No, Adorni no está más.
2: Ah, por eso. Después de Adorni. Claro, ¿de qué me habla?
1: Hay un presidente con un perfil un poquito más moderado y tiene que ver con... Escucha, Vanis, de acá. Y tiene un poco que ver con esta nueva etapa del gobierno post Ecaso Adorni.
4: Pensando en galletas.
1: Y están pasando cosas singulares respecto a esta nueva etapa. Hoy, por ejemplo, el presidente va a volver a recibir a los legisladores el segundo encuentro en menos de 15 días. Sí. Recordemos que hace algunas semanas, con Karina Milei encabezando y con el presidente dando un discurso final, hubo una arenga a los diputados y los senadores para plantear esta nueva etapa del gobierno y la agenda legislativa que la Casa Rosada quiere impulsar y apuntalar desde el Ejecutivo en el Parlamento. Hoy va a haber un nuevo encuentro con legisladores. ¿Para qué? Para explicar esto que el presidente ya contó la semana pasada después del Tedeum de la Catedral al gabinete, que es esta reforma de la Carta Orgánica del Banco Central, que básicamente lo que hace es, después veremos cuando se conozca la letra chica, pero es prohibir la emisión. Esto es lo que hoy va a prevalecer en la reunión del presidente con los legisladores. Hubo también en estas semanas dos encuentros en menos de 15 días con los gobernadores. Primero en la jura formal de Santilli como jefe de gabinete y después en el 9 de julio en Tucumán, donde lo hemos contado, hubo 13 gobernadores, más allá de que por lo bajo hubo algunos que se quejaron de que no hubo una reunión privada o aparte por parte del presidente. Algunos me decían, bueno, ni siquiera el presidente nos agradeció por haber viajado a Tucumán y haber participado de esta puesta en escena. Lo cierto es que se ordenó el gobierno después del caso Adorni. Incluso también, no sé si notaste, Maru, que también la interna de gobierno entre Santiago Caputo y Karina Milei, entre el sector que encabeza la Secretaría General y la Fuerza del Cielo, bueno, se aplacó un poco. Vamos a ver cuánto dura esta especie de paz interna, pero hay una decisión, trascendió de hecho las últimas horas, que Karina Milei pidió a sus colaboradores bajar un poco la tensión y tratar de que otra vez, una vez que Adorni dejó el gabinete y el gobierno pudo dar vuelta de página, que la interna entre Karina Milei y Santiago Caputo no se apodere de la agenda pública, porque es cierto, y por eso la ilusión y el optimismo del gobierno, que después de lo que fue lo que muchos llaman este lastre vinculado con el ex jefe de gabinete, sí, el gobierno pudo dar vuelta a la agenda pública, pudo retomar otra vez la agenda legislativa. Veremos qué es lo que pasa en el Congreso. Y en la reunión de mesa política del miércoles pasado, Luis Caputo se mostró ciertamente optimista por algunos números que empiezan a aparecer, más allá de que la recuperación es muy lenta. Recién, por ejemplo, contábamos lo que pasa en las panaderías y hay muchos rubros que siguen muy castigados.
2: Mirá el título uno ahora de Infobae, sí, de la web de Infobae: plan para refinanciar deuda de consumo en mora. ¿Quiénes pueden pedir el beneficio y en qué bancos? Esto me parece que es uno de los temas clave, más allá de los números que puedan aparecer y que den una línea de que la perspectiva hacia futuro es buena, uh-huh, la realidad es que la percepción de las personas hoy es complicada, sí, en totalmente, términos económicos. Yo creo que al gobierno también le da un aire fresco, no solo la salida de Manuel Adorni, sino el Mundial.
1: Sí, claro.
2: Que la gente está en otra sintonía, en otro momento, con otra energía, con la cabeza puesta en otra cosa. Queda una semana de Mundial, hay que ver qué es lo que pasa, ¿no? El resultado. Además, no estoy diciendo que el resultado de un campeonato del mundo después tenga impacto en la política, ya lo hemos visto que no, pero sí es cierto que en el mientras tanto, uh-huh, hay una predisposición de pensar algunas cosas, o sea, en resolver tu día a día, que ya tenés demasiado, uh-huh, problema, y el círculo rojo un poquito está en otra, porque también, digamos, Fede, que la interna, si Karina, si Santiago, es información del círculo rojo.
1: Sí.
2: Vos vas más allá y nadie tiene ni idea ni de Karina, ni de Santiago, ni del ministro X.
1: No, sin duda, pero también es cierto que la interna en la cúpula del gobierno sí lo que hace es contaminar o intoxicar o impactar en algunas áreas de gobierno. Porque es cierto que la interna entre Karina Milei y Santiago Caputo es del círculo rojo o de los periodistas o de los sectores más informados, pero también es cierto que cuando la interna cruje o cuando el nivel de tensión es más elevado, eso hace que impacte en otras áreas. Incluso hace que impacte o que haya impactado en su momento en lo que fue las negociaciones entre el Ejecutivo y el Congreso. Hoy pareciera, al menos por ahora, que eso está un poco más ordenado, que Karina Milei tomó el control de la negociación, por ejemplo, con los gobernadores a través de Santilli. Eso no significa que tenga un resultado exitoso, ¿no? Significa que al menos todos más o menos ya saben cuáles son sus roles. Con un Santilli empoderado, obviamente, controlado y supervisado por Karina Milei, con Patricia Bullrich, después de lo que fueron dos meses de un desmarque público muy notorio.
2: ¿Vos atribuís esta relación con los gobernadores, que se traduce en éxitos legislativos, a una mejor gestión del gobierno? No. Yo se lo atribuyo más al año que no es electoral que a una... Porque, de hecho, si vos mirás el primer año de la gestión de gobierno de Milei, sacó todo lo que quiso.
1: Es que nunca dejó de sacar,
2: sí, en realidad. Sí, tuvo. Ver, no, sí, no, el año pasado, antes de la elección, no sacó nada. Y, de hecho, fue cuando perdió hasta las insistencias.
1: Claro, pero yo...
2: Pero yo lo vinculo no a la gestión, sino al año electoral. Y los gobernadores en eso me parece que son muy... claros, ¿viste? Como que no dan mucha vuelta. Vos te metés en mi territorio, yo te complico la gestión a nivel nacional. Vos no te metés en mi territorio, yo te acompaño, me das un poco de plata, negociamos algunas obras.
1: Está bien, pero incluso...
2: Nada nuevo bajo el sol.
1: Sin duda. Incluso vos dijiste recién éxito legislativo. Bueno, hay que ver si en estos meses el gobierno logra...
2: Bueno, sacó la ley. Sacó la ley de glaciares, que era un tema importante que el gobierno quería, logró.
1: Sí, también de verdad que impactó. Tiene un impacto directo en muchas provincias. Digo, los gobernadores ya de entrada eran proclives, o una buena cantidad de gobernadores, a convalidar la ley glaciares. Yo digo, veremos qué pasa con el superrígido que se está discutiendo en el Senado. Veremos qué pasa con lo que hablamos la semana pasada, la ley de inviolabilidad de la propiedad privada. Veremos qué pasa con otros proyectos que son prioritarios para el Ejecutivo. Veremos en su momento cuando envíe este paquete de reformas, donde la reforma de la Carta Orgánica del Banco Central tiene preponderancia, y veremos qué pasa con la reforma política, qué es lo que, o que sí para el gobierno es recontra prioritario cuando termine el Mundial a partir de agosto y se empiece a discutir en el Congreso, que ahí sí me parece que va a quedar muy, muy claro cómo van a jugar los gobernadores, porque hay un tira afloje entre el gobierno tiene los votos o el gobierno no tiene los votos, entre colectoras sí, colectoras no, entre paso sí, paso no. Me parece que el éxito de la reforma política, y en particular de lo que pase con las PASO, si se suspenden o no, bueno, eso sí va a llegar a una conclusión de si fue exitosa la praxis legislativa del Congreso. Yo creo que más allá del resultado... Me parece con Adorni ya fuera, con Santilli jefe de gabinete, con Fabián Fernández como secretario de medios, me parece un gobierno un poquito más ordenado. Después veremos los resultados, ¿no? Uh-huh. Pero hay algo de dimos vuelta a la página, estamos todos enfocados en un objetivo, que por supuesto que es tratar de que el presidente año que viene sea reelecto. Sí, por supuesto, vos recién contabas lo del plan para refinanciar deudas y la mora que hay en la población, que sigue siendo altísima. Me parece que eso es el asterisco y es lo que va a definir en definitiva si el gobierno se ilusiona o si esas ilusiones después tienen asidero, ¿no? Porque si bien en mayo, por ejemplo, vimos que el INDEC mostró que la construcción había crecido, la industria se volvió a retraer. Esta semana va a haber un dato muy importante que es el de la inflación. La canasta básica va a ser esta semana, el jueves.
2: Pero es bueno, va a ser bueno para el gobierno.
1: Va a ser bueno, ¿no? Porque incluso la duda ahí es si perfora o no el 2%. Consultoras privadas están hablando de que puede ser por debajo del 2%. El último dato por debajo del 2% fue en agosto del año pasado, 1,9%. Después la tendencia fue alcista. Así que, bueno, veremos si el optimismo de Toto Caputo del miércoles pasado en la mesa política, bueno, se empieza a demostrar en los próximos meses, que en definitiva la economía, Maru, además de la oferta opositora, porque eso también es clave para el gobierno, en definitiva va a ser lo que prevalezca, me parece, en la campaña del año próximo.
2: Muy bien, lo que no está en orden es el mundo. De hecho, está muy desordenado. Pensaba este fin de semana en el papá de Andrei, me acordé de tu papá, cuando vino la última vez, que dijo que nosotros estábamos entusiasmados por el final del conflicto en Medio Oriente. Y él medio que dijo, ¿cuánto? ¿Sabes lo que falta acá? Se dispara el precio del petróleo y esta vez hay dos conflictos que suceden en Europa que golpean al mismo tiempo. La guerra en Ucrania y el conflicto en Medio Oriente.
5: Sí, nos encontramos unas semanas complicadas nuevamente. Este doble frente para el mercado, obviamente son dos conflictos separados, pero que pegan de lleno sobre un mercado que a nosotros nos preocupa de diferentes formas, ¿no? Acá lo hemos hablado en el pasado, nos afecta directamente el bolsillo, sobre todo ante algunas de las proyecciones que se habían dado en un momento de que podría bajar el precio del combustible en Argentina en respuesta a la baja internacional del petróleo, cosa que hoy en día queda en dudas, pero a la vez está siempre la eterna cuestión sobre, bueno, y estas son las posibilidades, las oportunidades que vamos a poder aprovechar, o volvemos al patrón de siempre de que Argentina nunca pierde una oportunidad de perder una oportunidad, ¿no? Esa es una duda más a largo plazo. Mientras tanto, ¿qué es lo que está pasando? ¿A qué nos estamos refiriendo? Tiene que ver con dos situaciones en particular. Una, arrancamos con lo que está ocurriendo en la guerra entre Rusia y Ucrania. Ucrania ha dirigido muchos de sus esfuerzos en la última semana en atacar la flota de cargueros rusa en el mar de Azov. En los últimos 7 días han logrado atacar 90 blancos. Eso significa que en promedio cada 2 horas un buque ruso está siendo impactado por algún tipo de dron o armamento ucraniano. Las imágenes que estamos viendo son justamente de esos drones atacando estos buques petroleros, en su mayoría que están operando en el mar de Azov, que proveen esta línea de abastecimiento hacia Crimea ocupada por los rusos. Y obviamente esto genera preocupaciones porque impacta no tanto sobre el precio del petróleo en sí, sino de todos los refinados que entran al mercado. En este caso, afecta sobre todo los refinados que se consumen a nivel doméstico en Rusia. Como les decía, 90 buques rusos golpeados en 7 días, eso es uno cada 112 minutos, casi 2 horas. Pero aparte, en el transcurso de 2026 ha aumentado significativamente la cantidad de ataques contra las capacidades de refinamiento ruso. Nuevamente, acá estamos hablando justamente de los productos derivados del petróleo. Son 194 ataques contra refinerías rusas en 2026, lo que, según las estimaciones ucranianas, deja fuera de servicio al 43% de la capacidad de refinamiento que tiene Rusia. Esto impacta de lleno en el mercado doméstico ruso, afecta en el día a día las operaciones de los rusos, preocupación sobre cómo esto puede ir impactando a futuro, sobre todo a medida de que Rusia probablemente tenga que delegar capacidad de refinamiento para obtener los insumos que requiere para su mercado doméstico. Ahora, el otro conflicto que está impactando, ya lo estuvimos discutiendo la semana pasada, porque es de mucha preocupación, es Medio Oriente. El acuerdo, el memorándum, ha volado por la ventana durante el transcurso de la semana pasada.
2: El memorándum, bien, gracias.
5: Chao, se acabó. Esto estamos viendo imágenes, por ejemplo, de ataques norteamericanos contra la isla de Keshem. Fue parte de las respuestas que ha dado Estados Unidos frente a los ataques de Irán contra petroleros y buques de gas que están tratando de cruzar el estrecho de Hormuz. La isla de Keshem es particularmente importante no confundirse con la isla de Kerch. Keshem es justamente esa isla que sobresale, está sobre el estrecho Hormuz y que genera un pequeño estrecho sobre la costa con Irán, que es la que utiliza Irán para forzar al tráfico marítimo a pasar por ahí y hacer ese cobro de peaje o por lo menos establecer ese control. Ahí ataca a Estados Unidos, son por lo menos 300 ataques que se han dado en el transcurso de la última semana. Se han enfocado principalmente sobre diferentes tipos de infraestructura y capacidades militares. Y estas imágenes son buenísimas, publicadas recién, hace minutos, por los Estados Unidos, en lo que muestran lo que es el primer empleo de drones navales por parte de los Estados Unidos. Acá están atacando infraestructura marítima, portuaria, como se puede ver. Se ve que el dron marítimo se va acercando a su blanco. Incluso tenemos perspectiva de primera persona durante un pequeño momento y impacta de lleno contra este dock y lo detona. Obviamente, parte de estos esfuerzos son los que tienen que ver con que Estados Unidos está preocupado con muchos de los medios navales ligeros que operan los iraníes para amenazar el tráfico en el estrecho Hormuz. Por eso estos ataques que lleva adelante Estados Unidos están enfocados contra instalaciones de lanzamiento de misiles, instalaciones de defensa antiaérea, puertos o muelles donde puedan estar operando lanchas rápidas de ataque y otras cosas, incluidas parte de la estructura aeroportuaria. ¿Irán qué dice? Irán dice haber atacado con misiles balísticos y crucero un montón de las bases que tiene Estados Unidos en Qatar, en Kuwait, en Bahrein, en Omán y en Emiratos Árabes Unidos. Jordania sí reconoce que han tenido que derribar varios misiles sobre su espacio aéreo. Acá justo tenemos imágenes de la semana pasada demostrando, no, de este fin de semana, demostrando cómo rápidamente se redujo de forma drástica el tráfico sobre el estrecho Hormuz. Muchos están esperando. Ahí más al norte se puede apreciar justamente por donde se fuerza parte del tráfico por parte de Irán. Pero hoy en día estamos nuevamente en una situación en la cual prácticamente no hay tráfico que esté pasando por el estrecho, justamente por la preocupación de que Irán pueda realizar ataques nuevamente contra los buques que estén pasando por ahí. Recordemos que la semana pasada se reportaron múltiples ataques contra buques petrolíferos y gasíferos. Ahora, ¿cómo está impactando hoy el mercado? Por ahora, reaccionando con subas. Sumas drásticas, graves, no al nivel de los primeros días de la guerra.
2: ¿Cuánto
5: no,
2: está?
5: Hoy está en, estamos hablando de un Brent en 78, un WTI que está cerca de 74. Ah, así que estamos por encima de antes del inicio del conflicto, pero no se ha disparado a los 120 que vimos en su momento, que tantos nos preocuparon. Es igual, este es el precio de apertura de hoy, lunes. Vamos a ver justamente cómo se va desarrollando en el transcurso del día. Y también cuáles terminan siendo las reacciones de acá en adelante por parte de los Estados Unidos. Tanto Estados Unidos, la semana pasada Trump durante la reunión en Ankara fue muy claro. Dijo el memorándum, chao, finito, se acabó. Fuentes indirectas dentro del Departamento de Estado, dentro del Departamento de Defensa, dijeron, bueno, no, políticamente está muerto, técnicamente todavía hay margen para revivirlo. Pero bueno, las autoridades iraníes hoy en día, las declaraciones que están dando a los medios iraníes es el acuerdo, el memorándum, también está muerto. O sea, ellos también lo están viendo como que se ha vuelto a las etapas iniciales del conflicto en términos de que no hay acuerdo sobre el cruce sobre el estrecho, no hay acuerdo sobre el material nuclear, no hay acuerdo sobre el futuro del proyecto nuclear, no hay acuerdo sobre el programa de misiles balísticos, no hay acuerdo sobre el qué pasa con el Líbano. O sea, no hay acuerdo en la temática central. Hoy está complicadísima la situación, por eso la preocupación de muchos de que, bueno, ¿cómo se avanza con esto? ¿Cómo se puede retomar una vía de diálogo? ¿Hay margen para eso? Una de las declaraciones que hizo Trump es que habían miles de misiles listos para ser disparados contra Irán en las próximas horas. Ahí las dos cosas que yo destacaría es, uno, ¿esa amenaza funcionó en el pasado? Me parece que no. Dos, y si lo llegan a ejecutar, ¿realmente va a funcionar? Tampoco creo. Entonces, probablemente nos vamos a continuar encontrando esta situación en la cual ninguna de las partes cede. Y mientras tanto, lo
2: pero
5: que
2: el memorándum aceptado, no era un... ¿No era eso?
5: El memorándum establecía las bases para ir avanzando sobre un acuerdo. Y las bases, y parte de esas bases requerían un cese al fuego. Un cese al fuego que nadie respetó realmente, pero bueno, que tenía ciertas líneas rojas no muy claras, pero que incluían no detonemos petroleros, por ejemplo, ¿no? Eso no fue respetado. Ya se venían agarrando, se revoleaban misiles cada un 2x3, pero dentro de los márgenes de lo que se entendía que era suficiente para mantener la negociación. Hoy en día no hay instancias de negociación, no hay instancias de diálogo, por lo cual vuelve la preocupación a, bueno, sobre cuánto tiempo más se puede llegar a extender esta operación en Medio Oriente.
2: Muy bien, o sea, lo que vos estás diciendo es un continuará total y absoluto, y no son buenas las expectativas respecto al precio del petróleo.
5: No son buenas las expectativas, pero por lo menos las imágenes que nos presta el Departamento de Defensa norteamericano, Departamento de Guerra, disculpen, son interesantes al ver el uso de nuevas tecnologías. ¿Algo es algo?
2: Sí, ¿no? Está bien, ¿algo? El vaso me va a llenar. Está bien, André, me quedo con eso. Está ¿algo? Muy bien, está muy bien. O sea, me viene... Es interesante porque Facundo Kaplan, como siempre, nos trae una historia truculenta. En este caso, un jubilado, un hombre de 72 años que estaba siendo buscado hacía varios días y que apareció enterrado, sin vida, por supuesto, entre los médanos.
4: Así es, un macabro hallazgo en la localidad de la costa de Las Toninas. Este jubilado de 71 años que permanecía detenido, desaparecido hace 2 semanas y que fue hallado sin vida, enterrado a casi 1 metro de profundidad en una zona de médanos allí de Las Toninas, en cercanías de la Ruta 11, el kilómetro 314 de la Ruta 11. Hay 2 personas detenidas, interviene la justicia ordinaria, la justicia de mayores, pero también interviene la justicia de menores, porque entre los detenidos hay un hombre de 31 años y un adolescente de 17 años. Y atención, porque el adolescente de 17 años es señalado como el autor del homicidio. Si bien hay dos detenidos, los vecinos, los distintos testimonios y las distintas tareas que realizó el fiscal de la causa, el fiscal Pablo Gamaleri, lo ponen a este adolescente de 17 años como el autor material del homicidio de Alfredo Alberto Carvano, de 71 años, que vivía ya hace unos años en una casa del Partido de la Costa y de la localidad de Las Toninas. La investigación comenzó el 26 de junio pasado, inició el 26 de junio del año 2026 con el hallazgo de una casa incendiada. Llegó personal de bomberos, personal de policía científica a esta casa que se estaba incendiando, controló el incendio y cuando intentaron contactar al dueño de casa, que era Alfredo Alberto Carvano, este hombre que luego fue hallado asesinado, no pudieron dar con él, ni tampoco su familia podía dar con él. Por eso la investigación, que la tenía ya el fiscal Pablo Gamaleri, inició como averiguación de paradero. No podían encontrarlo e iniciaron una causa con esta figura para tratar de dar con su paradero. A los pocos días de que encuentran la casa incendiada de Carvano, encuentran su camioneta a unas cuadras del lugar, la camioneta que él utilizaba habitualmente, la encuentran abandonada y encajada a unas cuadras del lugar. Ahí es cuando empiezan a sospechar de que podría haber algún hecho violento detrás, podría haber alguna intervención de otra persona. Y ahí es cuando empieza el fiscal a tomar testimonios. Primero las cámaras, busca las cámaras de seguridad, después empezó a analizar lo que son las celdas telefónicas para ver quiénes habían circulado por esa zona. Recordemos, Las Toninas, en esta época del año no hay mucha cantidad de gente. Una cosa es en el verano tenés el impacto de 800, 900 celulares en un mismo momento, en un mismo lugar. Ahora probablemente a las horas en las que ocurrió el hecho, quizás había uno, dos, tres teléfonos celulares por tratarse de una localidad turística que se visita principalmente en verano, no en esta época del año, ni siquiera son siquiera las vacaciones de invierno. Por eso será muy importante, todavía no está el informe, los resultados de lo que son los análisis de las celdas. Recolectando los testimonios, apuntan todos los vecinos a dos personas que frecuentaban esta casa, un hombre de 31 años llamado Damián Maciel y un adolescente de 17 años que se preserva su identidad por tratarse de un menor de edad. Ambos dos, tanto Maciel como el adolescente de 17 años, dan una declaración testimonial como testigos. Empiezan a dar pistas, a dar hipótesis y el fiscal empieza a dudar de las versiones de estas personas porque tenía contradicciones. Por ejemplo, Maciel, de 31 años, dijo que lo había visto cuando se le encajó la camioneta y se fue a pie, algo que no quedaba muy claro porque los otros testigos, los otros vecinos del lugar daban versiones totalmente distintas y opuestas. Y ahí es cuando empieza a tirar del hilo el fiscal y llega a que esa noche, la noche en la que él desaparece, la noche en la que se incendia su domicilio, se había reunido al menos con el adolescente de 17 años. Como les decía al principio, de acuerdo a los testimonios y los análisis, las tareas de campo que hizo la fiscalía y la policía bonaerense, la policía científica, entienden que es el adolescente de 17 años el asesino. El que mató a este jubilado de 71 años sería este adolescente de 17 años. ¿Qué pasa después? Bueno, como la persona, una de las personas que también lo señala el adolescente de 17 años es este Damián Maciel de 31 años, que también frecuentaba la casa y que sus versiones son contradictorias, queda también detenido Maciel de 31 años, además del adolescente, como encubridor. ¿Sí? Tenemos un detenido por homicidio agravado, por el homicidio de este hombre, y otro por encubrimiento, porque entienden que trató en las horas posteriores de desviar la investigación dando falso testimonio. También se lo acusa de ese delito, que es falso testimonio. Ambos frecuentaban la casa, tenían una relación de mucha confianza, era habitual que se juntaran en reuniones nocturnas en esa casa, incluso hay vecinos que cuentan que era habitual que se queden a dormir. La primera hipótesis que maneja la fiscalía, si bien es muy inicial la investigación, tienen pocos días y todavía faltan resultados claves de distintas pericias, incluso el resultado final de la autopsia, entiende que hubo una discusión, que después de esa discusión se le dio muerte a este hombre, de acuerdo a los primeros indicios de la autopsia, el informe preliminar de la autopsia, habría sido la causa de muerte un golpe cortante, una herida punzocortante en la cabeza de mucha profundidad, que podría haber sido aplicada con un machete o con otra, o con otra herramienta o arma. Vemos que se secuestraron palas, se secuestraron hachas, etcétera, etcétera, en las casas, en 5 allanamientos en simultáneo que se realizaron. Y una vez cometido este crimen, entiende también el fiscal que no pudo ser solo el adolescente de 17 años el que trasladó el cuerpo, el que quizás cargó el cuerpo en la propia camioneta de la víctima y luego lo enterró, porque incluso estaba enterrado a una profundidad importante, ¿sí? Entre 70 y 80 centímetros, me dicen a mí, lo que sería muy raro que lo haya realizado solo un adolescente de 17 años. Es por eso que por ahora la investigación tiene a 2 personas detenidas, una por encubrimiento, otra por homicidio, pero avanza el fiscal Pablo Gamaleri y el fiscal general Diego Escoda del Departamento Judicial de Dolores y de la Fiscalía en caso de Gamaleri del Partido de la Costa en recuperar toda la información que tenga que ver con antenas telefónicas, que tenga que ver con testimonios de los testigos que vieron qué sucedió esa noche en la que desapareció, en la que se incendió la casa.

0: ¿no? LT.
1: Leo Tagliabue, ¿cómo andas, Leo?
2: Buen día, ¿cómo andan ustedes?
1: Muy bien, ¿vos? ¿Nivel de nervios?
2: Y ahora sí estamos nerviosos.
1: Ahora sí, Leo.
2: Ahora sí.
1: Estamos sufriendo del primer momento. No sabemos cómo está mayor.
2: No, pero este...
1: Adivina
2: este
1: cómo arrancó. Este, cómo arrancó su lunes.
2: Este
1: no cuenten conmigo esta semana.
2: Este distinto.
1: No puedo.
2: Totalmente entendible.
3: Se ajustó el cierre, está nervioso.
4: No sé qué hacer, Leo.
1: Leo, sí,
4: no
1: es
4: no
1: verdad.
4: No sé qué hacer, Leo.
2: No, semana. Totalmente de más esta semana.
4: La verdad.
1: Sí,
4: que
1: ¿no?
4: Sí.
1: Y bueno, miércoles.
2: Encima
1: bueno,
2: tenemos.
1: Miércoles.
2: Mañana tenemos la primera semi. El miércoles la segunda. El jueves ya juega Boca.
4: El viernes San Lorenzo.
2: ¿El viernes es San Lorenzo?
4: Sí, San Lorenzo River.
2: San Lorenzo y River.
4: Gran partido.
2: River también juega el viernes.
4: River también. Que juega
2: así
4: Racing,
2: que ya está perdido.
1: Ah, ya está, volvió el fútbol.
2: El sábado tenemos tercer y cuarto puesto y el domingo la final.
1: Ay, Dios, el partido... O sea, ahora me arrepiento de haber... Igual yo quería que ganaran los otros, no Inglaterra. No me acuerdo cómo era...
2: Noruega. Los otros. Noruega.
4: Así estamos.
1: No me expongas, ¿no?
4: Así estamos.
2: No, tenés razón.
1: No, que no me acuerdo. ¿Sabes que venía a Suecia? Digo, no es Suecia, no es Suecia.
4: Ese fue
1: el
4: nuestro. Los otros niños.
1: Bueno.
4: Nosotros fuimos a Suiza, pero bueno.
1: Claro. No lo quise corregir porque yo soy mejor, más buena.
5: Ah, ¿dijiste Suecia?
4: Sí.
5: Ah, entendí Suiza.
1: ¿Sabes que ya directamente no me escucha? Hoy estuve más o menos 20 minutos tratando de explicarle lo que era una galleta de pan.
4: Escuchame, ya somos medio un matrimonio consolidado, como ya no la escucho.
1: Una galleta de pan y me dice, ah, pero es un pan. Y te lo estoy diciendo hace 15 minutos que es un pan.
4: Y bueno.
1: No me escucha.
4: Bueno. Dios mío.
1: En fin, Leo. Novedades judiciales. Estoy pispeando acá una noticia importante que es el título 1 en la web de Infobae ahora.
2: Sí, recién, cuando estaba preparando la salida, se confirmó el Tribunal Oral Federal número 4 condenó a Julio De Vido por el caso Skanska. 20 años se tomó la justicia para definir esta cuestión. Se acordarán ustedes que fue el primer caso de corrupción que salpicó al kirchnerismo, en aquel momento con Néstor Kirchner como presidente. Se investigaron ahí el pago de sobornos vinculado a la ampliación de gasoductos que involucraba a esta empresa sueca Skanska. Y finalmente hoy la justicia tomó una decisión, 5 años de prisión para De Vido, 5 años de prisión para el ex secretario de Obras Públicas, José López. En el caso de De Vido suma su quinta condena por hechos de corrupción. Teníamos 4 años por la compra de trenes chatarra, 4 años por sobreprecios en la importación de GNL, 3 años en suspenso por Odebrecht y tenía también la condena confirmada de la Corte Suprema por la tragedia de 11, en ese caso 4 años de prisión. De Vido actualmente cumple arresto domiciliario en su domicilio de Zárate y uno entiende que va a continuar en esa condición por su edad y por algunos factores de salud.
1: 70 y pico, ¿no?
2: 73 quedó, ¿no? No lo tengo acá, pero creo que era 73.
1: Ministro, exministro de Planificación Federal durante todo el kirchnerismo.
2: Sí, no, el hombre poderoso en el área.
1: Hablen con Julio, ¿no?
2: De obra pública.
4: El libro, 76 tiene.
1: 76.
4: 76.
1: Claro, 76 años. Hablen con Julio, el hombre que manejó toda la obra pública y todos los negocios de la energía durante todo el kirchnerismo, digo, ¿no? Vaya si habrá tenido poder.
4: Mira, discutíamos antes, Leo, con Maru y acá con los chicos, el caso Insaurralde.
1: El Habano.
4: A partir de Habano, a partir del video ese que se viralizó. Imagínate si yo decía, che, hagamos hincapié en la justicia, 20 años tomaron por el caso de Skanska. 20 años, imagínate. Insaurralde lleva 3, desde el 23. Bueno,
1: sí.
4: Ahí tenés.
1: ¿Con cuáles fueron un poco más rápidos con el ex senador?
2: Sí, otra novedad judicial de hace pocos minutos. Esto fue en Paraguay. El Tribunal de Sentencia Especializado en Delitos Económicos
1: es por eso.
2: Le concedió 2 años de prisión en suspenso para el ex senador Eduardo Cuéder y 1 año y 10 meses para su secretaria, su asistente, Yara Gissen. Se acordarán ustedes, fines de 2024, ambos cruzaban rumbo a Ciudad del Este, a Paraguay, y les encontraron $200,000 en una mochila, en un control de rutina. Cuéder estaba con arresto domiciliario, así que a partir de esta sentencia entiendo que va a recuperar la libertad ambulatoria. No está claro todavía si puede regresar a la Argentina. Estaban leyendo recién algunos detalles más de la sentencia. Seguramente en un rato en nuestra portada van a poder acceder a esas definiciones de la justicia de Paraguay.
1: Muy bien, esto que traes ahora es interesante porque había expectativas sobre lo que podía declarar Leal, ¿no? En este caso es un caso de corrupción que atraviesa distintas gestiones, con lo cual está toda la dirigencia política preocupada y no solo una administración u otra, ¿no?

0: Tenemos ahí a nuestro equipo de judiciales, aún en San Isidro. Entró alrededor de las 9:30 a declarar Facundo Leal, que se encuentra también detenido. Llegó con una camioneta del servicio penitenciario. Continúa siendo indagado por el juez Mirabelli. Como decías vos recién, Maru, bueno, Leal fue director de ARSAT, después pasó a controlar el organismo que regula los aeropuertos. En enero de este año había sido desplazado y hace unos meses, bueno, en un allanamiento le encontraron armas, millones de dólares, y a partir de ahí él y otros exfuncionarios empezaron a ser investigados también por una trama de sobreprecios, algunas licitaciones que se dirigían todas a una misma empresa que se especula estaba vinculada con Leal. Y por ese caso hoy está siendo indagado en San Isidro. Hay mucha tensión porque, como decías vos, fue nombrado por Alberto Fernández. Milei lo mantuvo en el cargo, después le asignó otras responsabilidades y finalmente en enero había sido desplazado. Hoy vamos a ver en esta indagatoria hasta dónde habla Leal y si señala o no alguna otra área de la administración pública.
1: Y vamos a terminar con una vinculada al fútbol.
0: Sí, a ver, pensaba yo recién, tenemos muchos jugadores vinculados, ¿no? Con la Premier League, con la liga inglesa, el arquero Dibu Martínez, que ataja en Aston Villa, en la defensa tenemos a Lisandro Martínez, a Marco Senesi, a, bueno, Cuti Romero, en el medio a Enzo Fernández, el ex River, actualmente también brillando allí en la Premier League, y a Alexis McAllister, ¿no? Que son jugadores que han declarado muy bien, porque han sido tratados muy bien por sus clubes, por los aficionados en la liga inglesa, y a partir, ¿no?, de esta rivalidad y todo lo que venimos hablando, hoy concedió un reportaje la mamá de Alexis McAllister, y los invito a que escuchemos juntos lo que dijo.
1: A ver.
2: Me impactó que sean alegres, respetuosos, que saludan continuamente. Es que en lo social, en ese sentido, hemos sido acobijados por un país que nos trató de la mejor manera. Sí. Para mí el tema que existe con Inglaterra, bueno, es un poco el historial, sobre todo que tenemos con respecto a las Malvinas, ¿no? Esa mirada por ahí que tenemos. Pero bueno, justamente lo que dijo Scaloni, es un partido.
3: Un partido de fútbol, y, claro.
2: Es un partido de fútbol. Nosotros, no, bueno, de hecho, mi nieta nació en Inglaterra. Sí. Así que cuando todos cantan en que no saltes un inglés, yo me quedo sentada con ella porque obviamente yo no puedo decir lo mismo. Claro.
1: Está muy bien.
0: Ahí escuchábamos a Silvina, la mamá de Alexis McAllister, que juega en el Liverpool. Bueno, y contaba esta particularidad, que su nieta es inglesa, se llama Alia, nació el año pasado. De la relación que tiene Alexis con Ailén Cova.
1: Qué bárbaro, ¿no? Bueno, ahora está todo, toda la mezcla de la política, la historia, el fútbol. Scaloni dijo, es solo un partido de fútbol.
4: Es que tiene razón. Debe ser muy difícil igual, ¿no? Para los jugadores que recién nombraba Leo, que juegan en Inglaterra, que de hecho fueron recontramedidos todos los que lo hablaron hasta ahora. Es un partido difícil también para ellos, ¿no?
1: Sí, digo, obvio.
4: Es un partido difícil, es como decía, fueron recontra bien cobijados en sus equipos, digo, debe ser complicado, ¿no?
0: Sí, creo que estas declaraciones, sumado, bueno, al mensaje del director técnico, que es el líder de este grupo, uh-huh, y a esta referencia que hacíamos de estos 6 futbolistas que actualmente juegan y viven en Inglaterra, creo que ayuda un poquito a bajar las expectativas y a poner los pies sobre la tierra sobre el partido de fútbol que vamos a vivir el próximo miércoles.
1: Yo no soy tan optimista. Creo que ellos lo pueden sentir de una manera, los jugadores, y lo pueden pensar y racionalizar, pero que para la Argentina tiene un impacto simbólico para los argentinos, un enfrentamiento con Inglaterra que es de otro nivel, que pasan otras cosas ahí. Yo no digo que no las justifico, creo que tampoco las entiendo, pero me parece que hay una cosa simbólica ahí en ese partido que los jugadores, por más que quieran hacer como que no, se siente, ¿no? Qué sé yo, hay algo
0: que ayuda, me parece que ayuda.
1: Desde el 86, ayuda que... con Maradona y Malvinas y todo lo que tiene que ver en la relación Argentina-Inglaterra.
5: Incluso Scaloni para mí lo dice también para sacarle la presión, esa presión innecesaria que por ahí puede haber en un partido de fútbol, que ellos tengan la necesidad de ganar porque es Inglaterra del otro lado, sino que jueguen tranquilos como siempre, como lo vienen demostrando hasta
1: pero
5: ahora.
1: Es que es
5: pero
1: una,
5: me parece que no se puede, digo, pero parece ilusión. La declaración no es la intención
1: entiendo,
5: de
1: lo que declara Scaloni. Entiendo la declaración, me parece que es una ilusión, porque igual es toda una estupidez, digamos, que tiene que, o sea...
5: Bueno, pero Boca River,
1: no, pero
5: Boca River
1: por la Inglaterra de aquel momento, por la Inglaterra de hoy, es absolutamente anacrónico, quiero decir. Y sí.
5: Pero muchas veces las tensiones políticas pasan al campo de juego, no solo Argentina, Inglaterra, pasa siempre. en Europa, entre los países también que están en disputa, después los partidos también hay como una tensión, una pica.
1: No sé, André, ¿quieres agregar una palabra? Está muy contrariado con mis comentarios.
6: No, estoy siendo muy cuidadoso, estoy siendo muy cuidadoso.
1: Bueno.
6: Sorry, estoy muy al borde de derrapar y no.
1: ¿Pero por qué? ¿Para vos tiene más impacto este partido?
6: Sí, completamente. Es más, yo creo que es hasta positivo de que mucha de la bronca y violencia que se podría canalizar por otros lados se canalice a través del fútbol en un partido. Vamos a ponerlo en esos términos.
5: Pero es que pasa en todos los partidos de fútbol. Uno va a la cancha, por ejemplo, va a alentar a su equipo, lo hablábamos la otra vez, y uno va a descargar todo lo que le pasó en la semana a veces en una cancha, se la agarra con el árbitro, que nada tiene que ver, el árbitro trata de hacer su mejor trabajo. Generalmente el árbitro no está tipo bombeando el partido, muñequeando por un lado para el otro. A veces se equivoca porque se puede equivocar. Porque
6: pasa que acá hay 200 años de historia también.
1: Claro, por eso, cosa que si en un partido de fútbol.
5: Si en un partido normal uno descarga todo lo que le pasó en la semana, todo lo que tiene, viene llevando de mochila en la semana, imagínate en un partido así.
1: Es el primer Messi de Inglaterra, ¿no?
4: Sí. Primero.
1: La primera vez que Messi enfrenta.
5: Desde 2002 no juega Argentina en Inglaterra.
4: Le falta eso, ¿no? Para su película. ¿A Messi?
0: No le falta nada, Fede.
1: No le carguemos eso a Messi.
4: Yo siento que es verdad lo que dice Leo, no le falta nada, no le falta absolutamente nada. Pero bueno, es un plus, ¿no? Si encima el miércoles Messi la rompe toda con Inglaterra, bueno, ya está.
5: Te mete dos goles a los ingleses, uno con la mano.
1: No lo mufes. Igual viste que ahora hay como una gran campaña ante Argentina con el Mundial y que está todo supuestamente todo arreglado, como que todo lo compramos, el Mundial hecho para Messi, que todo...
6: Como si estuviésemos en capacidad de comprar para empezar, ¿no?
1: Ahí es el coso del viral de esta persona de Tucumán.
0: Colectivo. ¿Ese vieron? No.
1: ¿Cuál? No, teníamos otro.
0: Un colectivo que no funciona el timbre para bajarse. Y hay un gallo de esos de plástico. No anda el timbre, toque el gallo para bajarse. Y decía, en el mundo dicen que compramos los árbitros, Argentina hoy. Y
1: mira, este es el que te decía yo del tucumano que se ríe de la expectativa que tienen de Argentina en el mundo y diciéndole, pero amigo, miren que estamos nosotros. Mira, escuchan.
7: Yane empezó de nuevo con esa bolo de que, ay, Argentina, compro de nuevo el mundial como en Qatar. A los árabes, a los yanquis, le vamos a comprar nosotros. Andamos buscando la oferta de alite pollo. No tenemos plata ni para pagar las consecuencias de nuestro acto. Andamos pagando lo mínimo de la tarjeta. Vamos a tener para comprar un mundial. Déjese de joder. Si lo ganamos o vamos bien, es porque somos buenos y nada más. Ustedes son unos perros. Vamos, compra.
1: Es espectacular. Andamos buscando la oferta de la alita de pollo, es genial. Tiene razón, la verdad, divertido. ¿No?
6: Igual la contracara de eso sería que si vos estás convencido de que Argentina compró el mundial, es muy buen momento para poner la plata con lo que estás diciendo
1: y apostar.
6: Y apostar. Digo, no sé, si estás tan convencido de que es así, es una apuesta fácil, ¿no?
1: Pero no sé, hay un montón de cuestiones y decisiones polémicas en esta Copa del Mundo, de que han generado discusiones y qué cosas que se cobraron.
6: No sé por qué hay
1: tanta cosa con Argentina.
6: Porque venimos de varios años con el tema este de que somos un país racista porque no hay negros en el equipo de fútbol, en la selección. Pero hace años que vienen con una retórica así anti-argentina que...
4: Yo creo que en este caso tiene que ver con que es el último de Messi. No. Y por ahí tiene que ver con eso, aunque bueno, es el último de Messi, entonces tiene que ganar Messi, que es una estupidez, obviamente, pero por ahí tiene que ver con eso.
1: Pobre Messi, no.
0: Sí, viene también del Mundial pasado.
4: También.
0: Bueno, viene los penales del Mundial pasado y eso y demás.
1: Es bueno. Nos vemos mañana. Ya mañana directamente, no sé, hacemos lo que podemos.
4: Claro.
0: ¿Y el miércoles? Venimos con gorro y vincha el miércoles.
4: Y sí.
1: ¿Lo vas a ver en la redacción el miércoles?
0: No, me voy.
1: Está bien, muy bien, perfecto. Bueno, hasta mañana, Leo.
0: Hasta mañana.
1: Información para ustedes, esto sobre todo para André y Servin Pond.
6: Bien.
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1: Para ver el partido. No te voy a entrar en el departamento. ¿Cómo venimos de likes? ¿Estamos bien?
6: No,
1: ¿estamos
6: mal? Likes.
1: ¿Cómo
6: no
1: viene el equipo
6: like.
1: Este?
6: No de likes.
1: ¿Puso
6: no
1: likes,
6: de likes,
1: por ejemplo, Facundo Kaplan?
6: Sí, seguro que puso likes.
1: ¿Qué se ríe?
5: Acabo de poner, perdón, mil disculpas. Y encima dije que voy a disimular.
1: No se puede.
5: Igual podría haberte mentido. Soy honesto.
1: ¿Qué quieres que valore?
5: Bueno, pero
1: ahora
5: soy honesto.
1: Que valore la honestidad.
6: Que no me, que no
5: sí,
6: mentió.
5: Obvio. ¿Cómo que no?
6: Mentido.
5: ¿Cómo que no? Después, de hecho, lo puse primero.
1: Yo le agradezco porque entonces no le tengo que preguntar a él, que nunca pone.
4: No
1: solo pone todavía, cuando le digo.
4: No, no puse, no voy a poner hoy.
6: Pero pedido,
5: voy a ver si me gusta el programa. Voy a ver si me gusta.
6: 250 likes para cuando terminemos, quiero.
1: Me encantó, André.
6: 250.
1: Perfecto. Por los 200 años de historia.
6: Ahí está.
1: Una pausa muy cortita y ya volvemos.
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0: responde a todo. 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Y está con nosotros ya nuestra gran, querida, admirada Dani Blanco. ¿Cómo le va? Bienvenida.
1: Hola, Maru. ¿Qué tal? Hola, chicos.
0: Estábamos charlando un poquito antes de que volviéramos al aire del laburo que estuvo haciendo Dani recorriendo y del territorio, esta cosa que hacemos los periodistas, que a veces, bueno, nos toca laburar acá todos los días, estar en el piso, como le llamamos nosotros. Pero la mayoría de los que estamos acá creo que hemos hecho mucho de territorio, de ir y cubrir nota, hablar con la gente y después eso, hacerlo más chiquitito para presentárselos a ustedes y contarles historias que hay a lo ancho y a lo largo de toda la Argentina, que es un laburo muy movilizante, muy lindo y del que uno siempre vuelve distinto. Porque la verdad que no es lo mismo estar acá y contarte algo que ir ahí, estar con las personas, escucharlas. Sí. Yo me acuerdo que cuando estábamos en PPT siempre contábamos eso, que eran horas y horas y horas de grabar para después hacer un tape, otra televisión igual, ¿no? De 20 minutos. Sí, hoy pones 20 minutos y es una película.
1: Te retirás.
0: Pero nosotros en PPT hacíamos tapes de 20 minutos. Pero teníamos, para hacer 20 minutos, tenías horas y horas y horas
1: 8,
0: de...
1: 8, 10, 15 horas.
0: De grabado, sí, enorme.
1: Bueno, lo resumiste muy bien, Maru. En este caso, había una premisa que estuvo planteada por la beca Pulitzer que tuve el honor de ganar junto a Infobae y también a la Fundación WIN, Women in the Network News, liderada por Gaby Oliván, en donde había un desafío que era ir a buscar historias de mujeres indígenas desafiadas e intervenidas por el cambio climático en estas zonas vulnerables y distantes de los centros urbanos y cómo ellas responden, con qué mecanismo resiliente natural, porque ahí es una de las cosas que más me impactó de lo que decías del laburo en el territorio, cómo esa inteligencia de estas mujeres y comunidades indígenas responden al clima que les está cambiando su sistema productivo, su modo de vida, con invenciones naturales. Acá no es que vienen ingenieros a hacer diques, sino que son ellas diciendo, hay más viento, hay menos agua. Unas mujeres en Tartagal viven de las artesanías del chaguar, que es una planta carnosa y muy, que seguramente lo vamos a profundizar el próximo lunes, y esa planta escasea. Frente a todo esto, ellas tienen que redefinir su propia vida. Entonces, primero uno ve a comunidades muy resilientes, muy fuertes. Ahora que la palabra resiliencia con la selección está muy de moda, pero de verdad creo que queda claro para las sociedades en general, para nuestras queridas audiencias, que es transformador ser resiliente. Hay que sobreponerse. Me parece que aplica a la política, a la economía. Hay algo que nos interviene y nos transforma y que tenemos que tener una respuesta resiliente para sobreponernos. Porque en el caso de las mujeres collas de Colanzulí, primero que es un valle en altura, en la Puna salteña, más de 4.000 metros de altura, hay escasez de agua, vientos constantes y una lluvia que era divina para regar los cultivos, ahora es una lluvia copiosa, incesante, ya no tiene la lógica que tenía antes. Frente a todo esto, las mujeres ven cómo van a cultivar, porque viven de los papines, se llama la ruta de los papines, toda esa cumbrecita que uno va subiendo en auto, la podés hacer en moto, en auto o en camionetas especiales, porque la verdad que el terreno es muy complejo. Ellas cultivan papas de todo tipo, la papa andina, ¿no? Que aparte es deliciosa.
0: Sí, claro.
1: Y además, mira vos, hay un sello de origen. La papa que se cultiva ahí en Colanzulí es increíble, es rica, es magnífica, es súper diversa y debiera tener un sello de origen para que les dé un valor agregado, claro, a esa resiliencia que necesitan porque el cultivo crece menos. Entonces, bueno, esto es lo que Infobae fue a buscar. Y hemos traído estas películas tan, tan lindas y tan humanas, y en donde también hay muchas, hay que decirlo, hay muchas organizaciones civiles, las ONGs que ACDI, ProNorte, Redes Chaco, Impacto Verde, me estoy olvidando de muchas, que trabajan ahí. Hay chicos muy jóvenes, técnicos ambientales, una carrera que uno cree que está en desuso, pero que sin embargo existe, y que están viendo, porque eso yo, un chico muy joven de ACDI, el licenciado Semenza, Fernando, estaba viendo cómo ahora hay muchas aves que se comen los papines. Bueno, ¿qué van a hacer? ¿Van a poner trampas? ¿Van a esas aves hacer que no se...? Porque ni siquiera se comen los papines, me voy a corregir. Picotean los cultivos. Entonces esto para una mujer que cultivó durante días es como terminar mal su cosecha.
2: Total.
1: Así que hay un montón de desafíos ambientales. E insisto con lo ambiental porque para algunos negacionistas del clima que dicen que no existe el cambio climático, que no existe, lamento informarles, queridos, que el impacto ambiental existe, que lo vamos a... Y en vez de alarmarse, hay transformaciones concretas y hay sistemas de resiliencia que estas mujeres indígenas lo ponen en marcha.
0: Muy bien. Tenías algo para mostrarnos, Dani, ¿no?
1: Tengo ahí un videito, ahí de las guardianas del agua, las collas de Colanzulí.
3: Estamos a 4.000 metros de altura en el inconmensurable valle de Colanzulí.
4: Vivimos de la agricultura, sembrando y trabajando todos los días, y somos collas.
3: ¿Crees que el ambiente hoy está extremo?
4: Lluvia, no hay mucha lluvia.
5: Hay partes que llueve en poca cantidad, y a veces años y a veces años no. No es lo mismo como llovía antes, digamos.
3: Te implica un cambio productivo en tu sistema de trabajo.
5: Así es.
3: ¿Qué cambios tenés que introducir?
5: En la siembra, sembras por falto de agua más poco, porque si llegarías a sembrar mucho, sufre mucho de seca nuestra chacra, digamos, nuestra plantación. Entonces tenés que sembrar a la cantidad que está el agua. Nosotros hemos luchado por tener nuestros títulos de las tierras y defenderla, digamos, a nuestra madre tierra.
0: Qué laburo artesanal, ¿no? Qué conexión con la tierra,
1: con la tierra,
0: con el lugar, con el... Y qué impacto en la economía también y en la cultura el cambio climático.
1: Es que absolutamente, Maru, de verdad en esta comunidad colla es muy emocionante la conexión y la sabiduría y la comprensión de la tierra. Por eso digo que ellas son las que van planteando los cambios. Ahora necesitan todas esas sembraderales de papas andinas que veíamos que estaban hechas como con regla, las hacen con sus manos.
6: Qué
1: no
6: mar.
1: Es que son ejércitos, se agrupan de a cuatro, de a cinco. Además, por ejemplo, Inocenta y Olga, dos mujeres collas maravillosas, además lideran en comunidad, que a mí me parece que ahí hay otra respuesta transformadora a este siglo XXI tan desafiante. Ellos todo lo hacen en comunidad. La papa andina es para todos. Las ovejas y las vacas son para todos. El colegio es para todos. El sentido de comunidad es muy, muy fuerte y ahí ellos lo ejercen la política. Ya se juntan después de sembrar. O sea, trabajan, les diría, más de 15 horas por día. Siembran temprano, arrían sus animales y después se juntan en el Consejo Colla a decidir cuestiones de la comunidad. Y después tienen un gran desafío, que es que los jóvenes, en este caso a 4.000 metros de altura, no se vayan a los centros urbanos a buscar trabajo, sino que los jóvenes colla, chicas y chicos, se queden ahí.
0: ¿A cuánto está el centro urbano más cercano?
1: Y el más próximo es Iruya.
0: Iruya, encima, que es re chiquitísimo.
1: Claro, Tilcara, Humahuaca, son todos 3 horas, 4 horas, pero esto te lo digo yo en auto.
0: Claro.
1: Ellas, la verdad que hay que sumarle un día, porque, por ejemplo, Inocenta, para ir a buscar sus vacas, que ella te lo cuenta con esa cosa tan, tan a corazón abierto, camina 3 horas de ida y 3 horas de vuelta para entre que siembra y entre que arría. Depende del día, ovejas o vacas.
6: ¿Y esa papa, Dani, que siembran esto para consumo de la comunidad?
1: Es para consumo de la comunidad una parte, y vamos a decir el 50%, y la otra mitad es para vender en los mercados. Ellos viven
6: en
1: los mercados de la zona. Todo ese valle de Colanzulí...
6: ¿De eso viven?
1: De eso viven. Y la expectativa, que es muy importante para ellos, que piensen que todo esto le están dando una vueltita de tuerca al cambio climático. Menos agua, el cultivo hay que espaciarlo, son más cultivadores, baja la producción. Frente a todo esto, que ya están detectando algunas herramientas para sobreponerse, encima quieren un sello de origen, claro. Porque si van, por ejemplo, el día que puedan, y lo van a hacer prontamente, porque te digo, los collas tienen una determinación, a mí la comunidad colla me pareció fascinante, una determinación, un sentido del trabajo y del esfuerzo y del sacrificio que es memorable y hermoso.
6: Sí. Dani, ¿y las tierras? Porque recién decía...
2: Con los títulos.
6: Los títulos.
1: Tituladas, todas. Eso hay que decirlo, ustedes son los expertos en política.
6: ¿De quién es la tierra esa?
1: De la comunidad colla.
6: De la comunidad.
2: Ahora sí, pero decir que como que tuvieron que pelearla.
1: De las tres comunidades que yo visité...
6: Que estaba titulada, por eso.
1: Pelearon, bueno, locamente. Por eso. Claro. Generaciones, por ejemplo, la abuela de las abuelas de Inocenta y Olga no son hermanas, son mujeres que trabajan juntas, pero de familias distintas, no tenían tierras. O sea, después de un gran esfuerzo por la comunidad colla, la guaraní y la huichí, que son las tres comunidades que yo visité, Salta y Jujuy, en lo que se llama el Gran Chaco Americano, hasta hace, les diría, 10 años no tenían titulación de tierras. Hoy están tituladas, voy a decirlo, la Colanzulí habla muy bien del gobernador Urtubey y no habla mal del ex gobernador Urtubey y el actual Sanz. No hablan mal. Okay. Digo, quiere decir que los gobernadores territoriales, que para mí con las comunidades nuestras, argentinas, indígenas, tienen un compromiso, lo tienen de a ratos. Tenemos que tratar de que ese compromiso territorial no se pierda, porque ellos dependen mucho de las decisiones que
2: toman. Pero además acá hay una oportunidad para la Argentina. Digo, si vos tenés un sello de origen y podés hacer un producto que valga más, digo, y ayudás e incentivás la producción, podés pensar en un producto de exportación, digamos. Para tratar de tener esa mirada a veces paternalista que tenemos sobre las comunidades originarias. Bueno, che, no, mirá, acá hay gente que sabe producir algo que le podemos poner un sello de origen y que podés tener la papa Colanzulí y vale el doble. Entonces,
1: es tan importante lo que decís, porque vos sabés que ninguna de las tres comunidades, y después voy a sumar a los criollos de Vinalito, Jujuy, que es muy interesante, lo hablaremos luego, nadie está pidiendo nada extra, ni un plan, ni ayuda. Lo que están pidiendo es que lo que hacen y lo que producen tenga mejor valoración en la cadena de valor, por ejemplo, de la papa, que no se la quede, por decir cualquier cosa, un comercio vendiendo papa cool, andina más cara. Que se la quede, ellos puedan reflejar ese valor agregado, porque lo hacen, lo trabajan, lo transpiran.
2: Pero inclusive si vos tenés algún programa económico para, no sé, llevar algún tipo de riego, algún tipo de, o tecnología en esa papa. No sé, digo, que le pusieras a eso un valor agregado, podés aumentar la producción también. Lo que cuenta una de las chicas, de las mujeres ahí, es que tuvieron que espaciar la cantidad. O sea, que pueden sembrar menos para que el agua alcance mejor y se pueda producir mejor la papa.
1: Así es.
2: Bueno, si resolves eso, quizá en lugar de achicarte te puedes expandir.
1: Y mirá lo que vi pocos paneles solares en un lugar donde...
2: Todo sol.
1: Convocamos a cualquier compañía todo es sol, ahí con paneles solares haces mucho. Inocenta lo primero que me dice, no voy a parar hasta tener panel solar en el mercado. El panel solar en el mercado les daría posibilidad de vender más horas, probablemente.
6: ¿Y cómo le llega la electricidad hoy?
1: Tienen algunos, porque tienen electricidad, una red. Hemos visto el partido, uno de los partidos de Argentina. Ahí lo vi allá, muy emocionante, ahí en el medio de ese valle maravilloso. Y algo que dijiste cortito es que ellos están pensando en poner un deshidratador, que están hablando con una de las ONG consiguiendo un crédito internacional, para deshidratar la papa andina y convertirla en harina, que es una harina muy interesante para gente celíaca y una harina muy saludable. Así que ahí están.
2: Excelente, muy, muy interesante, Dani, gracias.
1: A ustedes, gracias, chicos.
2: Dani Blanco, con esta historia de las guardianas del agua, que es espectacular, e insisto, me parece que se habla del Estado, ella dice las ONG, bueno, si uno puede pensar y hay una mirada virtuosa, una intervención virtuosa, ayudas a que algo funcione y funcione mejor para esa comunidad y para la Argentina, ¿no? Digo, qué sé yo. Hablando de Argentina, manija mundial, compañeros, compañeras, es así, estamos todos palpitando el partido. ¿Vivimos un poquito de la selección?
6: Una cosita. Por favor,
7: A Inglaterra le vamos a ganar. Va a ser un rival difícil, creo que vamos a sufrir igual que con esto, Pero venimos sufriendo hace un montón, así que uno más no la va a sacar.
8: No lo puedo creer todavía. Y estar acá, esto es una cosa de loco. Lo más lindo que puede ser es ser argentino hoy en día y siempre. 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

0: ¡Ay, qué emoción! ¡Qué emoción! Dios, ¡qué lindo! Dios, ¿qué? Estábamos diciendo el golazo que metió Julián el sábado.
1: Golazo.
2: Tremendo.
1: Tremendo. Tremendo. Hacía falta un gol así. Hacía falta ese gol. No sé si es un gol así, de lo que sea, pero ese gol.
0: ¿Ese gol que el de Julián deshizo? ¿Ese gol?
1: Claro, el de Julián, no el Julián. El 2-1, después de sufrir, digo. Porque es un mundial que estamos sufriendo demasiado, demasiado. No deberíamos haber sufrido tanto. Cabo Verde, Egipto, Suiza. Deberían haber sido tres partidos. No digo un paseo en el parque, como dijo el ministro, pero
0: deberían
1: haber sido un poco más relajados.
0: Esto que está diciendo me pone más nerviosa respecto a Inglaterra. Inglaterra sería el primer rival.
1: Y el primer rival de jerarquía, sí, claro.
2: Top.
1: A ver, Suiza era un rival de jerarquía, creo que un poquito más que Egipto y Cabo Verde, creo. Pero es el primer rival serio de verdad.
2: Top 10, digamos.
1: Claro,
2: top 10.
1: Este es un rival de elite.
2: Incluso, curiosamente, los cuatro que llegan a las semifinales,
0: claro,
2: España,
0: son...
2: Francia, Argentina e Inglaterra, son los primeros cuatro del ranking FIFA.
1: Claro.
2: O sea, son los mejores. Llegaron los mejores.
1: Tiene tal vez
2: que se habla de sorpresa, llegaron los mejores.
1: Claro, mira. Claro, exacto. Tiene tal vez uno de los mejores nueve del mundo, como Harry Kane.
2: Uno de los mejores
1: un fenómeno como Bellingham, que es figura del Real Madrid.
2: Bellingham, patada en el internón, gente.
1: Partido difícil.
0: Messi nos echan aire. Ahora no se puede hacer nada que sea rari porque todo te lo revisa el VAR.
1: ¿Sabes qué? Creo que ellos deben estar diciendo, che, nos tocó Argentina.
0: ¿Sí?
1: Obvio. No tengo ninguna duda.
2: Nadie cree que
1: claro,
0: pero, si los otros sean Francia y España, que también son temerarios.
1: No, ya sé, obvio.
0: O sea, a ver, digámoslo así. Son cuatro, ¿no? España, Francia, Inglaterra, Argentina.
1: Sí.
0: Francia es el que nadie quiere.
1: Y hoy es el top, ¿no? Hoy. Por rendimiento, hoy es el cuco, digamos.
2: El cuco, sí.
0: ¿Y el segundo cuco?
2: España.
1: Pues está en duda, qué sé yo.
2: Para mí Inglaterra entra...
1: Quizá España. Yo creo que igual ahora los cuatro que llegaron están en un buen nivel. Argentina no tuvo un buen partido con Suiza. Creo que de los peorcitos en términos de rendimiento.
0: Bueno,
1: y ganamos tres, y aún así ganamos 3 a 1.
0: Lo reconoció, ¿no?
1: Sí, claro.
0: Que es la primera vez, me parece que reconoce que...
2: Tuvimos suerte.
1: Pero aún así...
0: No podíamos hacer tres pases. ¿Cómo fue que dijo que no estaba muy feliz el entrenador?
1: No, poco al arco. Cuando estuvimos 11 contra 11, no jugó un buen partido. Después con 10, obviamente, Argentina fue todo el ataque. Aún así, ganamos 3 a 1. Aún jugando mal, no yendo patio al arco, ganamos 3 a 1. Así que, qué sé yo. Somos los campeones del mundo. Yo imagino los ingleses deben estar preocupados. Por supuesto, confiados en el equipo que tienen. Pero tiene al campeón del mundo adelante, tiene a Argentina. Y un partido especial, más allá de esto de que es solo un partido de fútbol, que es cierto que es solo un partido de fútbol, es un partido especial. No hay duda de eso. No hay ninguna duda de eso.
0: Ay, Dios. Yo lo único que espero es que tengamos un buen partido. Messi tenga un buen partido. Sí. Quiero jugar.
2: Yo ya no espero que lo suframos. Yo ya sé que vamos a sufrir. Digo, si digo que suframos, ganemos.
0: Ya estamos sufriendo.
2: Ya sufrimos, vamos a sufrir. Bueno, pero vamos a sufrir. Va a ser un partido sufrido.
1: Mira el gol que mete Julián.
2: Prepárense para un partido muy sufrido.
1: Y va a ser bravo.
2: Sí, muy bravo.
1: Pero bueno, el jueves veremos qué pasa.
0: Tengo miedo por vos. ¿Estás tomando algo?
1: Haces bien, no.
0: ¿Por qué no tomas algo para relajarte? De verdad me da miedo que te pase algo, en serio. Siento que estás muy nervioso.
1: Puede ser, por ahí...
0: No abuses tampoco, ¿eh?
1: No, yo no abuso nunca.
0: Bueno, muy bien, perfecto. Se acaba de sentar acá en la mesa con nosotros Santiago Bilinkis. Es empresario, tecnólogo, ya lo conocen. ¿Cómo estás? Gracias por venir.
3: ¿Qué haces, Maru? ¿Cómo andás?
0: Bien, muy bien. Un placer que estés acá.
3: Igualmente.
0: ¿Estás nervioso? ¿Vos también sos futbolero?
3: No, no te das una idea. No te... Fui a la cancha con Cabo Verde, con mi hijo.
0: Estuve
3: ahí sufriendo. Bueno, creí que era lo más sufrido, que lo máximo que se podía sufrir.
0: No,
3: hasta
0: Egipto.
3: Hasta Egipto. Sí. De hecho, es medio un milagro que esté con vos, porque vos lo decías recién, son 3 goles por partido. O sea, Argentina jugando mal metió 2 con Austria, pero 4 con Jordania, con lo cual el promedio te da 3 goles por partido. La garganta, un mes entero gritando así, no sé cómo aguanta.
0: Dios mío. Hay una cosa que decís vos, Santiago, que tiene que ver con el tiempo y cómo lo percibimos, ¿no?
3: Uh-huh.
0: ¿Cómo el tiempo puede ser eterno o puede ser demasiado corto el mismo tiempo, ¿no? La percepción del tiempo y no el tiempo real. Y eso en los partidos, la verdad que se siente mucho, no sé, sobre todo en el último, en el del sábado, que estaba en... Y decís, si nos meten un gol ahora, no tenemos tiempo de revertirlo. Esto está siendo eterno. Ya que pase lo que... O sea, o que metamos un gol nosotros o que vayamos al... ¿Cómo se llama esto?
1: Suplementario.
0: Al suplementario, que aunque sea, te da revancha, ¿no? Porque si no, tenés la sensación de que siempre en el último minuto te pueden hacer un gol y no tenés oportunidad.
3: Sí, a mí me encanta el fútbol. pero me gusta mucho también usar el fútbol como excusa para pensar otras cosas de la vida. Entonces, ahora que se venía el Mundial, yo lo principal que hago en este momento es hacer videos, contenido para YouTube y para redes, tratando de hacer pensar. Porque estamos en una época en la que pensar se está volviendo optativo. En buena medida por el auge de la inteligencia artificial. Si viniendo yo, sabiendo que venía a estar con ustedes en este programa, le pido a mi IA que me prepare 5 cosas interesantes para decir, probablemente va a preparar 5 cosas más interesantes que la que puedo decir yo. Y lo va a hacer en un segundo, lo que a mí preparar 5 ideas bien expuestas y qué sé yo, me toma una hora o dos. En 5 minutos voy a tener algo mejor que lo que yo podría haber producido. ¿Cuál es el problema? Que no son mis palabras. O sea, una cosa es venir acá y puedo decir cualquier pavada, pero es la pavada que quiero decir yo. Y otra cosa es decir cosas muy elaboradas, pero que las escribió otro por mí, y la voz que sale de mis labios no es la mía. Entonces estamos en una época donde cada vez más, a medida que la gente va descubriendo las herramientas de IA, terceriza su pensamiento. Y en una especie de acto de rebeldía frente a eso, yo lo que trato es de entretener haciendo pensar. Y entonces lo que hice, esto que mencionabas, es de uno de los videos que hice en preparación para el Mundial. Sabiendo que venía el Mundial, tomé el fútbol como metáfora de la vida para pensar un montón de situaciones que nos pasan a todos. Esto que vos decís de mirar, digo, necesito que estoy muy apurado y miro y el tiempo no pasa. Y por el contrario, si necesito meter un gol y quedan 10 minutos, los 10 minutos no te das cuenta y ya se fueron. ¿Cómo puede ser si son los mismos 10 minutos? Bueno, hay una explicación científica para eso. Se puede pensar ese tema ejemplificado en el fútbol, pero totalmente generalizable a la vida, desde la ciencia. Básicamente, el reloj que llevamos en la muñeca avanza a una velocidad pareja, pero el reloj que llevamos adentro de la cabeza no. ¿Y cuántos tics hace nuestro segundero mental? Depende de cuánta atención y dónde la estés poniendo. Entonces, cuando vos lo que necesitas es que pase algo, por ejemplo, meter un gol porque estás empatando o estás perdiendo, estás constantemente atento al tiempo y ves que cada segundo que pasa, entonces te parece que pasa volando. Si vos lo que necesitas es que pase el tiempo.
2: Claro.
3: O sea, no que pase algo. Vos estás ganando. Necesitas que no pase nada.
0: Claro.
3: Necesitas que pase el tiempo. Tu atención está puesta totalmente en otro lado. Y dónde pongas la atención, y sobre todo si lo que esperas que pase es algo positivo o algo negativo, cambia completamente el segundero mental. Entonces, ese es un ejemplo de una de las cosas que analicé desde la ciencia, usando al fútbol y al mundial como excusa, pero que después es muy útil en la vida diaria, porque al final del día, cuando vos te das cuenta que controlás, tenés algún grado de control sobre el segundero de tu cabeza... Depende cómo te relaciones con las cosas que te pasan.
0: Acá no nos estamos relacionando muy bien.
3: Bueno, no digo que sea fácil. Digo, si vos estás desde la ansiedad de que pase algo, estás con la atención en lo que tiene que pasar y el tiempo se te pasa volando. Si vos estás con la ansiedad de que pase el tiempo, todo funciona distinto. Entonces, de alguna manera, uno no controla lo que le pasa en la vida, pero controlás cómo te paras frente a eso, qué haces con lo que te pasa. Y de alguna manera, esa manera de ver cómo me paro frente a la vida, te permite hasta cierto grado manejar el segundero de tu cabeza y hacer, idealmente, que los días lindos duren más y los días feos pasen más rápido.
0: Bueno, está bien, si lo general, claro, si lo sacás del fútbol, lo llevas a la general.
3: Bueno, es que el juego que vine haciendo con los videos sobre el Mundial es ese, usar el fútbol y el Mundial, que nos apasiona a todos, ¿no? No es un uso del Mundial para... No, de verdad, el fútbol es un laboratorio extraordinario para pensar. Otro de los videos, por ejemplo, era sobre la presión. Y parto, porque los hice antes del Mundial, entonces no es con historias de este Mundial, pero parto de la historia de Baggio. No sé si conocen la historia. Famosa Roberto Baggio, Mundial 1994. En realidad, la historia arranca mucho antes, que es en la final del Mundial 70, Baggio tenía 3 años. Y Brasil le gana a Italia la final y Baggio ve a su padre llorar. Y siendo un nene de 3 años, le promete a su papá, algún día yo le voy a ganar a Brasil y voy a sacar campeón a Italia. Pasan 24 años... Y Roberto Baggio, por consenso, el mejor jugador de la Copa del Mundo en aquel momento, uno de los mejores jugadores del mundo en aquel momento, llega a la final con Brasil y le toca patear el cuarto penal, que por errores anteriores era decisivo, y la tira fuera.
2: Erró el penal más importante
3: de la tira fuera. Uno de los penales más importantes de la historia, y es muy famosa la imagen de Baggio con las manos cabizbajo, con las manos en la cintura. Baggio no erró porque era malo, erró porque era humano. Erró porque le importaba demasiado. Y entonces, lo que podés analizar a partir de esa escena, y hay muchos experimentos que te marcan esto, es que en general, cuando algo te importa demasiado, lo sobrepensás. y para muchas cosas sobrepensar es peor. Y hay un experimento muy lindo que hicieron con golfistas. Agarraron golfistas que jugaban más o menos, amateurs, y golfistas profesionales. Y a todos les ponían auriculares con algo que los distraía mientras trataban de jugar. Los amateurs jugaban peor porque estaban distraídos, no podían enfocarse en la técnica. Los profesionales jugaban mejor porque distraerse les permitía apoyarse en el conocimiento que ya tiene el cuerpo, no sobrepensar, no estar pensando exactamente, dejar que el cuerpo, que ya adquirió un saber, que sabe hacer solo, y Baggio probablemente en ese penal lo sobrepensó.
0: Escúchame, pero todo esto que decís ahora, pensándolo en Inglaterra, la presión y qué sé yo, porque lo vuelvo al Mundial, hay una presión extra en que el rival sea Inglaterra.
3: Por supuesto. No es ideal para nada, pero bueno, estamos frente a un plantel que tiene una fortaleza. Digo, no cualquiera llega a estar en la selección argentina, no cualquiera llega a estar número uno, bueno, a ser campeón del mundo, número uno al ranking de la FIFA. O sea, tenemos un plantel con una solidez mental. Lo mostraron con Cabo Verde, lo mostraron con Egipto.
0: Con Egipto sobre todo, entonces, ¿no? 2-0.
3: Y ojo, de nuevo, muchas veces el problema no es. Digo, el problema es cuando dejas que la cabeza se te meta en el camino. Que es en algún sentido lo que le pasó a Baggio en aquel momento. Lograr soltarse. Vos ves cuando un equipo está tenso, los primeros minutos de cualquier partido, cuando estás muy nervioso no sale nada. Se te traba los pies, estás pensando todo. Cuando empezás a fluir, ahí sale el juego.
1: ¿Eso, Santiago, se practica? O bueno, se puede practicar. Digo, un jugador, vos trajiste el ejemplo de Baggio.
3: Sí.
1: Pero, digo, no sé, te puedo llevar al otro día Messi errando el penal con Egipto, ¿fue?
0: Sí, que después mete el segundo gol, que fue como el gol decisivo. Digo,
1: es un jugador de elite, un jugador como Baggio, como Messi.
0: Erró dos penales.
1: ¿Lo ejercita? ¿Se ejercita eso?
3: Te voy a decir que me llamó mucho la atención a mí de los dos penales errados de Messi, sí, que es que fueron muy diferentes. Messi casi siempre.
1: ¿Y el de?
3: El anterior había
1: Polonia,
3: sido.
1: ¿El mundial pasado?
3: No.
1: ¿Arroz? No, sí. Perdón, no, Austria. Austria, no me acordaba. Sí.
2: Mete después los
1: dos. No me acordaba.
3: Messi normalmente hace lo más difícil de todo, que es avanzar hacia la pelota, esperar a leer qué hace el arquero y cambiar lo que él va a hacer en una fracción ínfima de segundo. Es lo más difícil de todo. O engañar al arquero o ver qué es lo que el arquero hace y patear al otro lado. Casi
2: esperar
3: siempre
2: que se mueva el arquero.
3: Él patea muy suave al lado contrario del cual fue el arquero y obviamente la probabilidad de, si fuera al azar, sería 50-50 y él casi siempre patea al lado contrario. ¿Por qué? Porque espera ver el movimiento del arquero, lo lee muy bien y cambia el ángulo del pie en el instante final. Eso es lo que hizo en el primer penal que erró.
2: Ya usted le tira fuera.
3: Pero espera el movimiento del arquero, la quiere asegurar demasiado y se le va fuera. El otro día pateó, eligió la posición y no miró al arquero.
2: Y ni siquiera fue angulado, porque viste.
3: Bueno, no le salió angulado, pero
2: que si se tiraba
3: viendo que
2: lado.
3: Su técnica normal le salió mal, es mi interpretación. Sí, no, sí. Digo, viendo que su manera. Claro, dijo, ok, voy a elegir un lugar para no pensar, debe haber practicado un montón eso para meterlo en el cuerpo y no estar tan pendiente del movimiento del arquero, sino simplemente de la confianza en un movimiento que le había practicado mucho.
1: Claro.
3: Y le salió mal. Le salió mal. Y si tiene una tercera oportunidad de patear un penal, me gustaría ver qué va a hacer.
0: Ahora todos vamos a estar viendo lo que hace, ¿no? Es
3: por esta razón también que hay psicólogos en los planteles profesionales de fútbol. Y en la mayoría de las tareas donde vos necesitas alto rendimiento, puede ser deporte, puede ser negocios, puede ser en el terreno que quieras, hay algo. El ejemplo paradigmático es el tenis. O sea, el tenis es un juego donde vos ves un jugador a veces gana 6-0 un set y pierde 6-0 el siguiente. ¿Pasó de ser buenísimo a ser malísimo? No, el cambio casi siempre es mental, ni siquiera físico.
1: Claro, pero ahí además me imagino que influye que es uno contra uno o dos contra dos, que es un deporte, no es de equipo.
3: Bueno, está bien, pero te quiero decir,
1: a veces te deben jugar incluso.
3: Yo juego al tenis. Peor, sí. El que juega, o sea, es el deporte que más conozco y quizá sucede exactamente lo mismo en todos. Ahora, yo te puedo decir, el rol que juega el día que yo creo que voy a meter la pelota, hago cualquier cosa y entra. Y el día que creo que la voy a tirar afuera, las tiro todas afuera.
0: Tremendo.
3: Tremendo. O sea, la confianza es todo. Lo cual, si querés, nos lleva a otro tema interesante que toqué a partir de los mundiales, que es el de la mufa. Y las cábalas y todos estos rituales que la gente tiene, que parten de una premisa muy ridícula, que es que el resultado de un partido que ocurre a 8.000 kilómetros depende de la remera que yo me ponga o de que repita. Digo, hay hasta una propaganda, como estás a Merlo, diciendo, pedí el mismo delivery. No depende de eso.
0: Pero uno se siente parte. Hay algo que podés
2: granito,
0: hacer.
2: El granito de arena que pongo yo, claro.
0: No, y de alguna manera como, bueno, voy a hacer algo para cambiar el resultado. O sea, en el fondo sabés que no, pero no está tan claro.
3: Bueno,
0: sentís que estás haciendo algo.
3: Sabés que no, pero ojo, porque las redes se arman cosas muy agresivas hacia gente. O sea, vos decís hoy, creo que Argentina va a ganar 2-0, te crucifica. Mufa, callate. Mufa, no, claro. Mirá si el partido va a depender de que yo diga que vamos a ganar o
0: bueno,
3: vamos a perder.
0: Bueno, le pasó al presidente cuando ofreció la Casa Rosada y le dije, pero esperá, no es momento todavía.
3: Bueno, de nuevo, no gravita. Ahora, ¿cuál es el tema? Por un lado, la ilusión de control. El creer que vos tenés algo que ver con lo que pase, porque nos cuesta entender que realmente no depende de nosotros. El destino, no hay destino, dependerá de cómo se levanten los jugadores ese día. Ahora, ¿por qué traje el tema de la mufa y las cábalas vinculado a lo que hablábamos de la confianza? Porque es muy distinto, completamente irrelevante, que vos te pongas, no laves las medias y te pongas las mismas medias, a que Paredes y De Paul entren siempre antes a la cancha mascando chicle. ¿Por qué? Porque la cábala del jugador no es que afecta al partido en el sentido de que la cábala le trae suerte. La cábala le trae confianza.
4: Claro, son ellos los que
3: están jugar. Es claro, un ritual. Claro. Como Nadal hacía toda una serie de cosas antes de sacar.
0: Entonces ahí no es una cábala, es un
3: bueno,
0: ritual.
3: Ellos lo ven como cábala. Ellos creen que hacer eso les trae
4: o
3: suerte.
4: El mate de Chiquita Tapia con...
3: Claro, la foto...
4: O
3: no me acuerdo si era el 4 o el 5 de copas en el Mundial 4, pasado. Creo que el 5. El 5 de copas, que muchos se tatuaron el 5 de copas. Digo, todas esas cosas... Cuando es un jugador el que las hace, es totalmente distinto que cuando vos elegido en sentarte en el sillón.
4: Claro.
3: Porque ese ritual, si el jugador lo fortalece mentalmente, eso sí tiene un impacto en el partido.
0: Es interesante. Te lo planteo de otra forma, porque si no parece que pudiéramos controlar todo con la mente y no hace falta el ejercicio, el estudio, la disciplina. Yo puedo tener todo eso, estudio, disciplina, técnica, y si la cabeza me juega mal... que me vaya mal, pero si no tengo lo otro, por más que tenga la cabeza bien, no es un éxito.
3: En realidad hacen falta las dos cosas.
0: Por eso. Digo, no es que solamente con tener...
3: Te lo voy a poner un ejemplo muy distinto.
0: Voy a ganar porque lo siento, me tengo una confianza, y no, la verdad que sin...
3: No, a ver, sin confianza es muy difícil ganar. Con confianza vas a rendir más. Rendir más no quiere decir que ganes, porque por ahí el otro es mejor. Y el otro también está haciendo su... O sea, la primera razón para desmentir las cábalas es que todos tienen cábalas. Y si funcionara, los ingleses también están haciendo cuernito o sin cambiarse las medias. Entonces, claro, ya el primer punto de partida que desmiente la cábala es que uno de los dos va a tener que perder.
0: Yo iba más allá de la cábala, sino, viste que mucha gente, bueno, es una cuestión de actitud. Bueno, no es solo una cuestión de actitud.
3: No es solo, claramente no es solo una cuestión
0: de actitud. Tenés que saber hacer algunas cosas.
3: La prueba es que puede pasar, y algunos me van a llamar mufa y no me importa, puede pasar que Paredes y De Paul entren mascando chicle y perdamos. Puede pasar. Obviamente no es que mascar chicle te asegura ganar. El partido hay que jugarlo. Y lo que va a determinar el resultado a veces es azar. Un palo ahí adentro o un palo ahí afuera es pateado desde 25 o 30 metros. Es menos de un grado de diferencia. No existe en el mundo la precisión exacta para graduar entre palo y adentro y palo y afuera, como tampoco controlar lo que va a hacer el arquero.
4: Claro.
3: O sea, obviamente jugadores enormemente talentosos, el gol de Messi a Irán, hay muchos, el gol a México en el Mundial pasado, que están analizados, que realmente el tipo metió la pelota por el único agujerito que podía entrar. La de Julián es casi así, o sea, vos ves el arquero se tira bien, pero tiene como un margen así, o sea, podría haber sido un grado dos o menos. Hay otros goles que vos hacés la cuenta y era el único lugar donde se podía poner y la pusieron ahí. Eso obviamente es habilidad, pero podría por medio grado haber pegado en el palo. Pensemos la de 2014, el Messi, minuto 70 y pico,
4: al final.
3: Define como tantas veces lo ha hecho, casi todas van adentro, ese día fue afuera. Como no había VAR y la jugada de Neuer en cualquier otra situación, creo que indiscutiblemente hubiera sido penal y quizá expulsión, y en este caso fue falta de Higuaín y ni amarilla para Neuer. Digo, son todas cosas que de nuevo uno no controla. Pero la última prueba, digo, para cerrar el tema de la mufa, es que creo que la mejor prueba de que la mufa no existe es que basta con decir anulo mufa para solucionar el problema.
5: Eso es verdad.
3: Uno no dice anulo resfrío y el resfrío se va. O sea, solo podés anular algo que no existe. Uno no dice anulo cáncer. No podés anular anulo lluvia. No. Lo único que podés anular es algo que no existe.
4: Bueno, para la lluvia puedes meter el cuchillo. Se pueden hacer.
3: Bueno, están los que llevan huevos al convento para que no llueva. O sea, Dios, te quiero decir. Todos estos rituales. Cuento un experimento más si hay tiempo. Hay un investigador muy famoso, qué sé yo. Un tipo llamado Skinner, que hacía muchos experimentos con palomas. Y en particular hizo uno para entender este tema de las cábalas. Puso un grupo de palomas y un sistema que cada 15 segundos largaba unos granitos de maíz. Y las palomas no podían controlar la salida del maíz. Pero enseguida empezaron, cuando caía maíz, pensaban qué fue lo último que estuve haciendo. Entonces, si una justo había picoteado con el lado izquierdo, empezaba a picotear del lado izquierdo para que caiga, pensando que eso había causado que... Y cada paloma desarrollaba un ritual distinto.
0: ¡Wow!
3: Entonces, nosotros somos palomas, somos bichos. Porque no me puse estas medias y ganamos, que es como la paloma. Justo moví la pata izquierda y cayó el maíz, muevo la pata izquierda. Son rituales que desarrollamos para pensar que controlamos algo que está fuera de nuestro control.
0: Genial. ¿Quieres hacerte una... sobre el fútbol y el momento y esto que elegimos pensar o la predisposición de la cabeza para los asuntos cotidianos? O sea, justo nosotros hoy hablábamos del consumo.
3: Sí.
0: Y de situaciones. Hace un rato el título 1 de Infobae era las deudas. Salió un informe el fin de semana de deudas de hasta $1,000,000 de las personas que trabajan en aplicaciones, digamos, que se endeudan con la aplicación y en parte después se lo devuelven con trabajo, tasas altísimas. Con un montón de cosas de la micro que están mal o que hacen... Y se genera mucha angustia en las personas. Y sin embargo, ahora hay como una situación, como una sensación como de stand-by, como si todo hubiera quedado... No es que no tengas esos problemas, pero como si la cabeza estuviera predispuesta para... A ver, voy a desahogarme acá, voy a buscar una alegría en algo en lo que no tengo nada que ver, pero si ganamos me siento parte y me da una alegría que me viene como de arriba, por decirlo de alguna manera.
3: Mira, se me ocurre vincular eso con algo que me llama mucho la atención, creo que a muchos argentinos nos llama la atención, que es el hecho de que Scaloni no grita los goles.
4: El otro día gritó el segundo. Claro.
3: Gritó el segundo y fue muy, muy raro.
4: Sí.
3: En el segundo, creo que fue gritó el segundo...
4: El de Egipto, el de empate.
3: El de Egipto.
4: Empate.
3: El segundo de Suiza no lo gritó. Yo presto mucha atención a eso porque me llama la atención. Y casi se pone a llorar.
4: Sí, claro.
3: O sea, sí, no es que no le importó.
0: Tiene un tema con el llanto que lo sí, puede...
3: Bueno, está bien, pero vos lo ves que lo embarga una emoción, pero no grita. Y yo lo que le diría es, Scaloni, grita. Te va a hacer bien.
4: Claro.
3: O sea, no sabés qué catártico que es el desahogo. O sea, casi todos, después de gritar 3 goles, o sea, es dopamina. O sea, te hace bien gritar y festejar. Yo creo que él acumula mucha tensión. No sé por qué reprime el grito. Yo creo que a él le debe venir el impulso de gritar. O sea, Bilardo tenía una característica súper interesante. Bilardo tampoco gritaba los goles. Y él no los gritaba porque él decía... Un gol cambia la situación del partido.
4: Claro.
3: O sea, si estábamos perdiendo, pasamos a empatar. O si estábamos empatando, pasamos a ganar. El equipo tenía que hacer otra cosa. Y él ya estaba acomodando el equipo. De hecho, Bilardo no dejaba que los jugadores se vayan demasiado en el festejo. Decían, volvé a tu posición. No te pueden agarrar mal parado al sacar del medio. Entonces él decía, festejo rapidito, no se grita. Y cada uno donde tiene que estar parado. Y si hay que hacer cambios, él ya quería estar comunicando los cambios a los jugadores. Entonces, no tenía tiempo de gritar el gol porque ya tenía que acomodar el equipo para una nueva situación. Bilardo era muy particular, muy, muy, muy exagerado en esas cosas. Yo creo que a Scaloni le haría bien gritar. Se está perdiendo el desahogo. Y creo que a todos los argentinos nos está pasando un poquito eso. Mm. O sea, que ese ahogo financiero que mucha gente puede tener, o qué sé yo, la alegría, ir al obelisco, sentirte exitoso en algo, descargar toda esa tensión, nos hace muy bien.
0: ¿Qué es eso? ¿Una descarga? Pues no lo podés traducir en otras cosas, digo. Después tenés que volver a la vida real.
3: Bueno, pero eso, al día siguiente volvés al laburo y lo único que estás es difónico, pero las deudas siguen ahí, ¿no? O sea...
4: ¿Sabés qué me pasa? Que quiero volver al tiempo, que siento que

0: partido con Suiza es la conversación en la pausa de hidratación de Paredes con Scaloni, él transmitiéndole lo que le estaba pasando e incluso decidiendo un cambio que al final no se ejecutó porque vino la expulsión, pero si no, o sea, Scaloni escuchando a Paredes había decidido meter a Otamendi. A partir de esa conversación no puede suceder sin pausa de hidratación. Yo tengo que hacer el fútbol es muy tradicionalista,
1: pero dura mal el partido, es una cosa como
0: está bien, en tiempo neto de juego duran lo mismo, si vos metés una pausa de 3 minutos como mínimo, pero el alargue tiene que ser 3 más lo que alargabas antes,
1: son muchos, bueno, es raro, no sé, siento que algo raro.
0: Déjame decir algo impopular, el fútbol es muy tradicionalista y casi no hace cambios de reglas.
1: Es cierto.
0: El único cambio de regla importante que yo recuerdo en mis 50 y pico de años de vida es prohibir al arquero tomarla con la mano en el pase hacia atrás. Que es un muy buen cambio. Sí. Pero hay que cambiar más cosas. Hay que cambiar las reglas para hacer el juego más divertido. Ejemplo, yo probaría un torneo, el empate queda 0 para los dos. O sea, empatar es perder, pierden los dos.
1: Es para propiciar que haya...
0: Para que el empate no sirva, para que los equipos vayan para adelante. O sea, si no metes un gol... Los equipos que se meten todos atrás, estás protegiendo la derrota. Entonces, todos los equipos van a tener que salir a jugar. Entonces, de nuevo, por ahí lo probás y es como con el offside. O sea, cuando la primera regla del offside se puso porque si vos ves las formaciones, juegan 2 atrás y 7 adelante.
1: Claro,
0: y cuando vos vas metiendo, la primera regla del offside era que no se podía hacer pase para adelante. Nunca. No cuando te quedan menos de 2 jugadores. No se podía pasar para adelante. Era como el rugby. Fue un desastre. Empezaron 1800 y pico, te estoy hablando. Entonces, cada cambio de reglas que haces genera una dinámica que a veces mejora el juego, a veces lo empeora. Yo probaría cosas. Y la otra cosa que me sorprendió mucho, yo estaba muy en contra del formato de 48 equipos, un poco pensando en lo que pasa con el fútbol argentino y el torneo de 30 y la dilución de calidad de juego. El torneo me cerró la boca.
1: Claro.
0: Hubo 2 goleadas nada más. O sea, yo creí que la primera fase iba a estar llena de 7-0. Uh-huh. Hubo 2, creo, un 7-1 de Alemania y un 5-0 de España. El resto, o sea, Cabo Verde le empató a España, Congo casi le empató a Inglaterra.
1: Uruguay quedó fuera.
0: Uruguay quedó.
2: Pero el VAR sí, no es una regla, no, pero el VAR sí te cambia todo.
0: El VAR cambia una cosa, hice un video de eso también en esta serie. El VAR cambia algo muy básico del fútbol, que es el valor de lo irreversible.
2: Claro.
0: En el fútbol todo lo que pasaba era irreversible. Y ahora depende de alguien que está en otro lado revertir lo que acaba de pasar.
2: Además, cosas como muy fundamentales. En Egipto, un gol. Acá, una amarilla que era para un jugador nuestro que terminó en la expulsión de un suizo.
0: Bueno,
2: cambia cosas muy trascendentales.
0: ¿No les pasa a ustedes? ¿No les pasa
2: también
0: a ustedes a veces no gritar los goles?
2: Sí, me pasó
0: porque viste una situación que crees que lo van a anular y no querés gritar al cohete. O sea, entonces, si yo creo que estaba en offside, a veces no grito el gol. Y después revisan. Y fue gol y ya no lo grité. Y, o sea, de nuevo, y gritar los goles es lo mejor que te puede dar el fútbol. Fútbol, ¿no?
2: Pues, o sea, es como que te pone ahí como un gap entre la emoción, entre lo que te pasa y lo que
1: razón.
0: Total,
2: y lo que
0: totalmente.
2: Va a suceder después.
0: Y a veces gritaste y vuelve para atrás. Como a veces, el gol no gritado para mí es una gran pérdida para el fútbol, que es el precio de arreglar ciertos fallos. El problema básico del VAR, y hay mucha gente que está en contra, es que para mí está mal implementado.
1: ¿Por qué?
0: Porque termina siendo una herramienta más para manejar partidos. Entonces, ¿qué harías? La primera cuestión que hay que hacer para arreglar el VAR es que sea a pedido de los equipos. Vos tenés 2 pedidos de revisión y cuando vos querés las pedís. Entonces, por ejemplo, el roce de la cabeza del jugador de Croacia, nadie hubiera pedido revisión. Porque no parecía...
2: Está bien eso que decís. Entonces te limita el uso del VAR.
0: Y claro, y ponele, si pedís una revisión y no es, perdés un cambio, por decirte. O sea, tiene que tener un costo, si no todas las pedirías. Entonces,
2: no, que tengas un límite por partido. Podés pedir hasta tantos por VAR.
0: 2 por mitad o 2 por partido. Ahora, entonces, ahí lo vas a administrar bien. Y si el equipo pide, hay que revisarla.
1: Claro.
0: O sea, nunca va a quedar una jugada sin revisar que el equipo pida. Y nunca se va a revisar algo que el equipo no crea. La segunda regla es que tienen que tener 1 minuto para decidir. 1 minuto. O sea, solo revertís algo si es un error flagrante. Si la tenés que mirar 32 veces o hacer un cálculo mínimo de
2: está bien.
0: Listo, no. O sea, o es un error flagrante y 1 minuto te alcanzó para decir, no, mirá lo que hice, listo. Dalo, o sea, si en 1 minuto no pudiste estar convencido de que el fallo está mal, queda lo que se cobró en el campo de juego.
2: Está bueno lo que decís porque humanizás la tecnología de esa manera. Le estás poniendo un condimento humano que es una decisión a una cosa que es una herramienta tecnológica que te aporta al
0: mundo. Es que si no, en la decisión de qué se revisa y qué no se revisa, y en las 3 horas que se quedan, el trazado de líneas, no tenés la precisión.
1: Obvio.
0: No da, al final del día terminan haciendo medio lo que quieren.
1: Y si lo usáis por una uña,
0: bueno,
1: ¿qué ventaja deportiva saca un jugador por una?

0: Una uni en offside, ¿no?
1: El VAR, gran tema de discusión. Tenemos que cerrar, Santiago. Súper interesante, gracias por haber estado acá.
2: Un placer, gracias por invitarme.
1: Santiago Bilinkis con nosotros, empresario, tecnólogo, hablando de fútbol, de reglas, de cambios y de cómo la cabeza nos puede ayudar o nos puede enterrar, en definitiva, ¿no?
0: Qué difícil, ¿no?
1: Y bueno, es así.
0: Voy a poner en práctica eso del tiempo.
1: ¿Sí? Está bien. ¿En qué concentras la energía?
0: Claro, no sé si lo voy a poder, pero voy a concentrar. Cuando vaya a San Lorenzo voy a poner...
1: ¿La energía en qué?
0: Sí, no sé, en otra cosa. No sé, porque pasa rápido.
1: Gracias, adiós. Ahí se va Santiago. Súper interesante. Me encanta cuando vemos cosas como qué puede hacer la cabeza.
0: Totalmente.
1: Con, ¿no? Como...
0: Obvio, totalmente.
1: Muy bien, hablando de la cabeza, situaciones, violencia, deporte, en el pase con Gonza hablábamos de esta carrera en General Roca, una imagen que se volvió viral en redes sociales. Un grupo de hombres a caballo que sacan a rebencazos a corredores porque decían esto es una propiedad privada, no están autorizados a correr por acá. Más o menos así, Facu.
3: Más o menos así, de a poco se va esclareciendo qué hay detrás de esta disputa entre jinetes y runners durante la doble Apollo Raid Adventure, esta carrera que se organiza hace ya alrededor de 18 años en la Patagonia. Estábamos viendo las imágenes que fueron filmadas por otros corredores, por teléfonos celulares. Vemos que están todos con la vestimenta oficial de la carrera, están en esta camiseta naranja, que algunos siguen corriendo, algunos tratan de esquivar a los caballos, a los jinetes, y que de acuerdo a los testimonios posteriores los atacaron a fustazos, a rebencazos, incluso en algunos casos con piedras y con boleadoras. Es lo que dicen, algunos de los corredores recibieron algún tipo de heridas y golpes en la cabeza, incluso les rompieron las remeras. Hay uno incluso de los que estaba corriendo que después de todo este hecho termina calambrado y no puede terminar la competencia. Una competencia, como les decía, se realizaba hace mucho tiempo y de acuerdo a la organización que estaba detrás, ahora vamos a hablar con uno de los organizadores, estaba todo en regla. Habían pagado las tasas que tenían que pagar, tenían ambulancias, tenían baños químicos, tenían los permisos escritos de incluso los campos privados, porque atraviesa campos públicos, campos privados, y esto que es una zona que es un cañadón que conduce a la subida de Colicho, que es un área protegida. Un área protegida municipal que tuvieron también el permiso municipal y pagaron esa tasa para tener el permiso municipal y para poder disputar esta carrera que tenía modalidad 8, 15, 28 kilómetros y en pareja, y que en el kilómetro 2 termina así. O ocurre este incidente, después continúa la competencia. Aproximadamente 30 minutos antes de que se dispute la competencia ya había algún tipo de indicio porque se habían cortado las cintas, algunas de las cintas de seguridad, y llamó la atención de los organizadores, pero en definitiva en ese momento no estaban todavía los jinetes, que serían de pueblos originarios, de acuerdo a lo que se conoce por estas horas, que estaban reclamando la potestad sobre esas tierras, un grupo extremo de pueblos originarios. Incluso hubo reclamos de pueblos originarios respecto de este paso por esta área protegida. Si querés, te parece, tenemos la nota con el organizador que nos va a contar más detalles, que fue a hacer la denuncia, estaba haciendo la denuncia hasta hace un ratito, salió a hacer la denuncia y tiene la amabilidad de estar con nosotros.
1: Alejandro Pellegrini, organizador de esta carrera, ¿cómo estás? Facu Cabla, Maru Dufar, equipo, te saludamos acá.
4: Hola chicos, gracias por la comunicación y mil disculpas que no pude atender más temprano. Llegamos hace un ratito de la comisaría que corresponde al área y bueno, tenemos que regresar a las 16 porque bueno, estaba justo en un allanamiento la oficial de servicio. Así que fuimos con dos de los corredores que fueron agredidos, los más agredidos. Ahí se ve a uno que le pegan dos rebencazos en la espalda y a otro que le tiraron el caballo encima que lo hicieron volar como 4 metros.
1: Ah, pero
4: así que...
1: ¿Qué fue lo que pasó, Alejandro? Yo entiendo que esta carrera se organiza hace muchos años, corregime porque por ahí tenemos mala información, pero que se hace hace muchos años y que esto estaba dentro de la traza organizada por la carrera y no es que estos corredores se desviaron, ¿es así?
4: Claro, nosotros somos dos profes de educación física que empezamos hace 18 años, es la 17ª edición porque por pandemias no se pudo hacer. Y siempre usamos la misma zona, obviamente, con todos los permisos, porque para hacer un evento, que encima somos privados, pues somos dos profes, uno tiene que llenar cierta cantidad de requisitos para poder organizar, que tener la seguridad no solamente de los corredores, sino del personal que trabaja y de la gente que está en la... Por eso se utiliza vallado para la ruta, se pagan adicionales de la policía para los cortes de ruta, por si hay que cruzarla, las ambulancias, los baños químicos, como decía Facu recién. Nosotros, dos meses, esto fue para nosotros fue premeditado, porque dos meses antes, cuando se presentan los planos en el municipio que nos dice hay que corregir esto, hay que corregir otro trayecto, se hacen las correcciones a través de los guardias ambientales, recordando que este es un área protegida municipal por Ordenanza 97 y Resolución 2001, bueno, donde se hacen actividades deportivas, recreativas y de turismo. Y bueno, con todo ese papelerío, nosotros presentamos los planos en nuestra plataforma digital, así de la página web. Sí. O sea que ellos sabían por dónde íbamos a pasar. Aparentemente la noche anterior, por lo que escuché un comunicado de ellos, fueron ahí a la oficina de turismo que está implementada hace un tiempito en esa zona y no había nadie. Entonces, como queriendo comunicarse que no se podía pasar, como no había nadie porque eran las 10 de la noche, estaba el partido de Argentina, al otro día de la sorpresa, porque nosotros por protocolo nuestro, por seguridad de los corredores, 30 minutos antes recorremos con gente el circuito y nos llamó la atención que estaban los primeros 4 kilómetros sin las marcas. Automáticamente mandamos a la persona, que es una chica que se encarga de marcar, a marcar y no había nadie. De hecho, el banderillero del desvío de los 2 kilómetros, de los 8 kilómetros, el profe que estuvo ahí, me dice, todo ok, podés largar, ya está todo señalizado. Esa gente, sí, cuando largamos, apareció con sus caballos, vaya a saber si de algún cañadón o algo, y empezó con lo que todos vemos ahí.
1: Alejandro,
4: fue muy premeditado.
1: Alejandro, esa parte del campo, ¿es de un privado o no? Eso es lo que
4: es un área protegida. Hay una nota que está de Flor Girardelli, que es la secretaria de Turismo, donde aclara que eso es municipal. Entonces, lo que pasa es que ellos reclaman, como supongo que en distintos lugares, que todos son 40 kilómetros de montaña que pertenece a ellos.
3: ¿Qué pero son ellos?
4: Ellos tienen una tenencia.
3: ¿Qué son ellos? Vos decís ellos, que fueron los que fueron a reclamar anoche.
4: Unos lugareños que viven ahí, que son los que hicieron
3: Pero son pueblos originarios, ¿no? Lugareños originarios que reclaman.
4: Si yo te digo los apellidos, Flores.
1: ¿Se reconocen o se como pueblos originarios?
4: Sí, porque posiblemente viven hace... Yo entiendo que ellos viven ahí a 4 kilómetros o 3 de donde pasó esto, que viven hace mucho tiempo al lado del río, pero es una situación, estamos pegados al río, ¿no? Es como decían recién, ahí es libre circulación, y aparte tenemos permiso de la municipalidad, corroborado por guardias ambientales para no perjudicar a nadie. Permiso del dueño del campo, que ahí hay un campo privado que con escritura, que nos dio por escrito. Permiso de la provincia para poder hacer cortes con la policía porque hay corredores que hay la parte más larga que se cruza la ruta. Y bueno, pasó lo que pasó. La verdad que estamos
1: que si esto es municipal y ustedes presentaron todos los planes en la municipalidad, por más que ellos tengan un reclamo por reivindicación, reconocimiento, que vayan y se lo reclamen a la municipalidad, no a los corredores, porque digo, no tiene nada que ver, por supuesto, y muchísimo menos de la manera violenta en la que lo hicieron. Es una zona que está en conflicto, digamos, ustedes los conocen, es gente que ya ha tenido otros problemas o en años anteriores. ¿O es un reclamo nuevo el de este territorio?
4: No, ellos a partir del 2010, que era la segunda edición, nos prohibieron ingresar para el lado de donde viven ellos, que dijimos, bueno, está la casa cerca, no hagamos más para ese lado. Nunca más fuimos para ese lado. Ah. Hace 3 años dijimos, hay tantas montañas, no molestemos a la gente que vive ahí. Nos fuimos para el otro lado. Hace 3 años, ahora nos quieren sacar del otro lado, ¿cierto? Y entonces recibí amenazas por teléfono el día anterior, te estoy hablando hace 2 años atrás, a las 10 de la noche del sábado, cuando yo tendría que estar más tranquilo porque al otro día era la carrera, estábamos con mi socio haciendo la denuncia por las amenazas recibidas de que iban a cortar. Ese año no se hizo nada, no cortaron nada porque nosotros hicimos la denuncia y hubo presencia policial. Y bueno, dejaron pasar 2 años y vinieron de sorpresa.
3: ¿Cuál es la situación? ¿Qué te dijeron? ¿Fuiste a hacer la denuncia? ¿Ahora fueron a hacer la denuncia? ¿Qué denunciaron?
4: Bueno, nos asesoramos con uno, no tenemos abogados, somos profe, así que hablamos con uno que nos recomendó que los chicos lesionados hagan su denuncia por lesiones, así que ellos fueron con nosotros y nosotros hacemos una denuncia por el boicot a la carrera, porque nosotros tenemos que cubrirnos porque obviamente hay algunos chicos lesionados y todo esto puede repercutir hacia nosotros. Claro. Entonces nosotros tenemos que cubrirnos. Pero bueno, hablamos con la mayoría de los corredores y la verdad que ellos nos entienden. De hecho, nos acompañaron a la policía para hacer la exposición. Y ojalá se solucione sin violencia, porque estamos, viste, han pasado familiares que vamos a las bardas a caminar y los han sacado con machete, con
1: hasta con arco. Bueno, no, claro, no, no.
3: Es muy fuerte.
1: Va más allá de esta situación en particular, está bien. No,
4: sí,
1: clarísimo.
4: Creo que aprovechar esta movida que es tan grande para querer visibilizar una situación que viene de hace mucho tiempo y bueno, las consecuencias las tenemos que pagar nosotros como organizadores. Esto te cuento, fue al principio de la carrera, los primeros 40, 50 corredores son los perjudicados, después cuando empezó a venir Malone ellos se fueron, los de atrás se enteraron cuando terminaba la carrera, porque realmente no vieron nada.
1: Claro.
4: Pero el mal trago de los primeros, que son los más rápidos, lo tuvieron ahí.
1: Alejandro, te agradecemos muchísimo por este contacto. La verdad que es súper importante que puedas aclarar bien cómo son las cosas, cómo pasó, porque lo que se viralizó es este videito y por ahí no teníamos mucha información de si estaban los permisos, si no estaban los permisos, si era de privado, si era municipal, qué es lo que había, cómo se había generado la situación. Está buenísimo que lo puedas aclarar, que tengamos toda la información y que sirva, como vos decís, esto de excusa para que se resuelva un problema que entiendo que es más grave y que tiene que ver con un conflicto por la tierra y el control de ese territorio que está siendo violento.
4: Pero yo quiero que se entienda, si yo sé que ellos son los dueños y la municipalidad también, y me dicen, no, ahí no se puede hacer más. Yo no hago una carrera, no quiero tener este tipo de
1: problemas.
4: Claro,
1: está claro.
4: ¿Entienden? Se evita. Pero bueno, qué sé yo, es así, es una carrera que tiene muchos años. Cada vez, antes, hace 20 años, ahí iba poca gente. Se empezó a hacer más conocido el lugar, a través de las carreras, del entrenamiento, y ahora todos los fines de semana hay 400, 500 running entrenando. Entonces ahora hay que tener unas precauciones bárbaras por este tema.
1: Muchísimas gracias por este contacto con nosotros.
4: Muchas gracias a ustedes, Facu. Gracias.
1: Gracias.
3: Chao, Alejandro.
1: Alejandro Pellegrini, organizador del evento. Delirio total, ¿no? Claro, yo digo, esto es mío, haciendo... yo me considero que soy mapuche, huichí, cualquier cosa, voy y esto es mío porque es mío. Y si te gusta bien y si no, te saco a rebencazo. No sé, me parece que no es la manera. Claro. Un anfibio que vuela, dice Andrei Servimpón.
2: ¿Qué tal? ¿Te gustó esa?
1: Me gustó. ¿Cómo sería? A ver, explica, desarrolle.
2: Y lo podemos arrancar con imágenes que vienen directo desde Venezuela, porque yo aproveché justamente las imágenes que tuvimos durante el fin de semana del uso de estas muy particulares, muy peculiares plataformas de transporte utilizadas principalmente por los Estados Unidos, pero hay varios países más que las usan. Y se trata de los hovercraft. Los hovercraft son básicamente una tecnología, y ahora se ve justamente, ahí lo tienen, miren el hovercraft. Básicamente lo que hace es generar un enorme colchón de aire, y ese colchón de aire permite que se vaya deslizando sobre diferentes superficies. Primero el agua, les permite ir directo sobre la playa, por eso estas imágenes que son de Venezuela, de La Guaira específicamente, que muchas de sus instalaciones portuarias, muchos de sus muelles se vieron afectados por el terremoto, por lo cual se vuelve particularmente útil tener un buque o una plataforma, o como lo queramos denominar, el cual no requiere ningún muelle, no requiere ningún tipo de preparación específica del lugar donde va a desembarcar el material, porque simplemente se puede deslizar directo sobre la playa. Y eso es exactamente lo que hacen los hovercraft. En este caso son pertenecientes a unidades de asalto anfibio de la Infantería de Marina, que recordemos que hay un buque en este momento, el LPD San Antonio, que está amarrado en La Guaira y que desde ahí puede desplegar justamente este tipo de buques con el transporte de ayuda humanitaria que quieren hacer llegar directo a la zona, ¿no? Ahora, esto es una tecnología relativamente nueva para lo que es el mundo militar. Se empieza a experimentar con ello en los años 50, origen británico, justamente con la preocupación de algo que afecta mucho a las armadas a nivel mundial, sobre todo cuando tienen que hacer operaciones anfibias. ¿Qué son las operaciones anfibias? Aquellas operaciones en las cuales se quiere desembarcar al personal militar y a su equipamiento durante algún tipo de operación militar, ¿no? Entonces, pensemos las escenas esas de Normandía, la Segunda Guerra Mundial, los lanchones que iban yendo lo más cercano posible a la costa, se bajaban imágenes de iniciales de rescatar un soldado, ¿no? Taca, bajaba la rampa y al agua lo más cerca que hubiesen podido llegar a la orilla. Sí, claro. Y capaz había arena, capaz había un arrecife y no llegaban. A veces se quedaban atorados después en la arena, no podían volver. Entonces, ¿qué pasaba? De las costas que hay a nivel mundial, solo el 15% eran accesibles con los medios que hasta entonces existían, como los lanchones, como pueden ser algún tipo de blindado anfibio. Hay blindados que tienen la capacidad de vadear en el agua, lo hacen de forma muy lenta, pero lo pueden hacer. El hovercraft dijo, bueno, ahora con esto vos tenés 70% de las playas que son ahora accesibles porque vos tenés este tipo de tecnología. Entonces, los años 50 se empieza a experimentar todavía pensando ya en operaciones anfibias, pero sin demasiado éxito en la aplicación de la tecnología. Vietnam se vuelve clave, se empiezan a hacer este tipo de lanchas para patrullar áreas de pantanos, por ejemplo, o que habían ríos, pantanos, diferentes tipos de superficie donde una lancha tradicional no podía operar. Éxito relativo, en verdad es en los años 70 que se empiezan a hacer los desarrollos de estos aerojet, como eran denominados originalmente, y en los años 80 es que se empiezan a desplegar masivamente. Estados Unidos termina adquiriendo 91 de estos, después otros grandes operadores de hovercraft termina siendo Rusia, que desarrolla sus hovercraft bastante más grandes, los de empleo ruso, y que incluso terminaron siendo adquiridos por China y por Grecia, de los pocos países que hoy en día terminan operando este tipo de tecnología. Lo fascinante cuando vemos estos hovercraft, y en este caso, aparte, en el caso norteamericano, siendo renovados, es que pueden cargar un montón de carga. Acá estamos viendo a los vehículos anfibios directamente lanzándose al agua, que es una opción mucho más lenta y engorrosa y compleja, ¿no? Acá vos ponés toneladas de equipamiento sobre el hovercraft para poder desembarcarlo.
0: Yo no entiendo. Cuando desembarque en la playa, ¿cómo vuelve al agua después?
2: Ese colchón que vos ves...
0: Se desinfla.
2: Se desinfla. Lo que tiene son turbinas en la parte superior que empujan el aire hacia abajo y se ve parcialmente contenido por esos faldones de goma que tiene alrededor. Y eso es lo que hace que flote por encima de la superficie. Entonces,
0: ¿el agua?
2: En el agua o en la tierra.
0: Ah, flota.
2: Esa es la ventaja. Entonces, flota sobre los dos. Entonces, lo que hace es que, claro, va sobre la superficie del agua, llega a la superficie terrestre, se desinfla y ahí bajan la rampa, desembarcan todo el material,
0: y infla de nuevo.
2: Después se infla de vuelta y se mueve nuevamente.
0: Qué bárbaro.
2: Entonces, claro, es espectacular, porque entonces vos ahí te despreocupás si tenés que pasar sobre agua, sobre arena. En teoría, sobre tierra tenés muchas posibilidades, siempre y cuando haya no demasiados obstáculos, ¿no? Obviamente no es para cualquier... Pero una playa no preparada,
0: claro,
2: te recontra sirve. Acá van a ver que, por ejemplo, lo cargan el hovercraft con un montón de equipamiento. Puede cargar, por ejemplo, un tanque Abrams que pesa 70 toneladas. Tenés que poder transportar 70 toneladas. Ahí está, justamente ahí tenés un tanque Abrams desembarcando en la playa con sus 60, 70 toneladas, lo cual antes era básicamente imposible. ¿Cómo hacías para desembarcar un tanque en una playa? No se podía. Durante la Segunda Guerra Mundial, durante mucha buena parte de la Guerra Fría, se dependían de vehículos blindados, mucho más livianos, que pudieran ser transportados o en los lanchones o que tuviesen capacidad de anfibia propia, o también se habían desarrollado los buques de desembarco de tanques, que eran grandes buques con una rampa que podían acercarse mucho más a la orilla para desembarcar, pero siempre con esta dificultad de ese traspaso entre el mar y la playa. El hovercraft medio que resuelve ese problema y te ofrece la posibilidad de llegar directamente. Hoy tenemos la posibilidad de verlos en esta función de ayuda humanitaria. Ahí está, mira, ¿ves cómo pasa?
1: Sí.
2: Ahí tenés. Directo a la playa, ¿ves? Taca, taca, ya está. Y ahora puede desinflar, se apagan las turbinas y ahí va a poder hacer el desembarco del material. Cosa que obviamente pueden países como los Estados Unidos, es genial. Y Estados Unidos, que es un país que busca proyectar constantemente sus fuerzas a nivel global, eso no solo requiere de los buques y de los aviones en los portaaviones, sino que en algún momento vos puedas poner tropas en el terreno. ¿Y cómo lo haces? Con los grandes buques de desembarco anfibio, que tienen los hovercraft, que tienen vehículos blindados anfibios, que tienen helicópteros, todo lo necesario para abrir esa cabecera de playa y controlar esa costa para después poder, obviamente, establecer una infraestructura más adecuada para desembarcar más material.
1: ¿Son caros?
2: Y sí, son salados. Estos son programas que te terminan saliendo unos 150 millones. Según los nuevos que vienen adquiriendo Estados Unidos, terminan rondando un poquito por encima de los 150 millones de dólares cada uno. Y son 84 que se adquirieron. Así que con eso tenés más o menos una idea de cuánto han gatillado en los hovercraft específicamente, más todo el material que llevan a bordo, ¿no?
1: O sea... Me encanta porque no se escatima
3: en
1: ni un, no, pero a la hora de lo, como de innovar y de buscar que...
3: Claro.
1: No, y que nada sea un impedimento. O sea, que no haya un terreno que a vos te impida desembarcar en ese territorio con velocidad. Sobre todo con, porque esto tiene claro. que ver más sobre todo con velocidad, no con hacerlo de manera rápida y fácil.
2: Fácil y poder llegar, ¿no? O sea, porque en Normandía, por ejemplo, lo que pasaba mucho, gran desembarco, el desembarco, mayor desembarco anfibio de la historia, es que llegaban a la costa y a veces no llegaban hasta... directamente hasta la playa, porque habían trampas en el agua, porque había arena, porque hacían fondo, porque alguna cosa, y de repente vos tenés un soldado que tiene 30, 40, 50 kilos de equipamiento lanzándose al mar, que capaz no hace pie, y muchos se ahogaron, por ejemplo, soldados tratando de llegar.
1: Pero acá, si hubiera trampas y qué sé yo, no te agarran, sí.
2: Y acá, esto va por encima de la superficie, así que si hay algo debajo de la superficie del agua, no te afecta. Tenés la ventaja esa.
1: Ah, pues no tenés la...
2: No hay nada abajo. O sea, vos, exactamente, vos no tenés una estructura rígida abajo en el agua. Esto está todo por encima de la superficie. Aprovecha esa cualidad para poder moverse tanto sobre superficies como el agua, como la tierra. Entonces, esa es la ventaja principal, es el acceso, es lo que te termina dando un hover.
1: ¿Y no lo vuelve más vulnerable en el agua, en profundidad o qué sé yo?
2: Te vuelve más vulnerable en términos de que si hay fuego amigo, no está bueno estar en un hovercraft, que obviamente es mucho más...
0: Y le pincha la goma y...
2: Y, más,
0: y se hunde.
2: Exactamente, sí, se te va a complicar mucho. Si esos faldones no logran mantener... el aire ahí para hacer ese colchón de aire.
1: Está bien, pero no está pensado para esas situaciones de fuego amigo.
0: No sé.
1: ¿Me pone carita? Ese es un sticker. Necesito que alguien ya inmediatamente lo esté haciendo.
0: Hay que ver con Pete Hesed. Pete Hesed es el ministro.
2: Sí, ahí está, Pete.
0: Guerra.
2: El ministro de guerra, el exactamente.
1: Amigo
2: Pete.
1: Sí. ¿Es amigo de ustedes?
0: Amigo de Andrei.
2: Nos comimos un asado juntos los tres.
1: Qué bien, qué bueno. Decirle que te mandé uno. Ah. Está bien, ¿unimog o anfibio que vuela?
2: ¿Qué te gusta más?
0: A mí me gusta el anfibio.
2: A mí me gusta...
1: No, el unimog.
2: Ah, sí, el unimog.
1: El unimog, porque es que al final el que mucho abarca poco aprieta, me parece.
2: Siento aparte no puedo buscar a los chicos al colegio con un hovercraft.
3: Yo prefiero esto.
1: No, pero además, querés ser todo, no sos ni chicha ni limonada, ¿entendés? O sea, al final...
0: Es un híbrido.
1: Y entonces, ¿en qué es bueno? Nada. Es más o menos para los dos.
0: Me gusta los híbridos.
3: Yo soy estratégico. Compro el anfibio, lo vendo y me compro cuántos Unimog con 150 millones de
2: dólares. Eso es bueno. Eso es
1: hoy
2: bueno.
1: Hoy escuché la anécdota...
2: 150 palos de Unimog es un montón de Unimog.
1: ¿Cuánto?
2: 150 palos de Unimog es un montón de Unimog.
1: No sé, ¿cuánto era que costaban los viejitos? Porque los nuevos no me gustan.
2: No, los viejitos estaban como 25 lucas, 20 lucas.
3: Verde, nada.
1: La verdad, Andrei, que no entiendo cómo no tenés dos. Uno para vos y uno para mí.
2: Miriam, me escuchaste, ¿no?
1: $25,000 Miriam, siempre con vos. De verdad tengo dónde guardarlo, por eso no lo compramos.
3: ¿Un auto cero kilómetros sale más?
2: Eso se resuelve.
1: Sí, bueno, pero un auto cero kilómetros...
2: No, bueno, pero es un Unimog.
1: Y el Unimog no.
0: ¿Cuánto vale cada uno de estos? ¿El Hovercraft?
2: Unos 150 palos.
1: Millones de dólares. ¿De cuántos Unimog?
3: Yo hice el cálculo de cuánto gastaron en los 84. 12.600 millones de dólares.
0: Sí, 25.
1: Bueno, si van a estar pijoteando, ¿eh? Si van a estar con cosas chiquititas...
0: 6.000 Unimog.
2: 6.000 humanos.
3: Sí, mirá.
1: Bueno, ¿qué hacemos con 6.000? No, no necesitamos 6.000, queremos uno. Con uno ya está, una semana cada uno.
2: Me pongo una empresa de remisas con Unimog.
1: Hola.
2: ¿Cómo decís que no va a tener mercado?
1: Hola, Manu.
5: ¿Cómo andan?
2: ¿Bien?
5: Consulta, ¿el Unimog se lo podemos poner adelante del arco?
2: Sí.
5: ¿El miércoles?
2: Sí.
3: ¿O podemos atropellar a Bellingham?
5: Sí. Listo, me sirve. Unimog no hace falta. Me sirve.
1: ¿Estás nervioso?
5: Estoy entre dos sensaciones. Estoy entre que quiero que sea ya... Y quiero que sea en un mes, así Messi descansa bien, así disfrutamos.
1: Terminó muerto este momento, el otro día, ¿no?
5: Todos terminamos muertos.
1: Bueno, pero él estaba detonado, o sea, como...
5: No, Licha, Martínez terminó arrastrándose. No, todos muertos terminaron, pero...
1: Y jugaron un montón de horas, ¿no? Un montón de horas, che, sí, un montón de tiempo.
5: Y sí.
0: Dos horas.
1: Dos horas, bueno.
5: Rige para todo, pero ya viene acumulando también. No, estoy nerviosísimo.
1: Necesitamos un partido, necesitamos una selección iluminada el miércoles. ¿Vos no estás al aire?
3: Con mística necesitamos.
5: No.
1: No sé qué va a pasar, pero yo no estoy al aire.
5: Va a haber previa en Infobae al mediodía, vamos a estar en la calle.
1: Sí. Nosotros vamos a ver Infobae al mediodía, va a estar para entero.
5: Voy a formar parte.
1: Claro. ¿Vas a estar con él en este programa? ¿Qué
3: te toca a vos hacer la previa? A mí me tocó de Infobae las 9 hacer la previa.
1: ¡Qué divertido! Sí. Me vas a acordar a otros trabajos nuestros de otra época.
5: Bueno. Vamos a divertir, a ver cómo el nivel de nerviosismo, cómo ataca esa hora, yo creo que va a ser alto, altísimo.
1: ¿Vos vas a poder? ¿Hacerte cargo de ese móvil?
5: Voy a hacer el intento, sí.
1: Tengo miedo que te dé algo, Manu.
5: Sí. No, es que es muy probable. De acá al miércoles es muy probable que haya... Tengan desfibriladores.
1: No, mira cómo están los...
5: No.
0: Hasta las dos, ¿no?
1: Bueno, y si sale mal, sale mal, ya fue.
5: Y no, me banco la línea que...
1: ¿Qué? ¿Es un partido de fútbol?
5: Claro, lo que pasa es que decir es solo un partido de fútbol. No, no es solo un partido de fútbol. Es una semifinal de un mundial. Claro. O sea, es solo un partido de fútbol con todo lo que eso implica.
1: No, pero no lo saques de contexto, Scaloni.
5: No, no, está claro.
1: Porque él dijo solo un partido de fútbol porque le estaban preguntando por Malvinas, Inglaterra, no sé qué. No le quitó precio a que sea la semifinal.
5: Por cierto, todavía.
1: No te metas con Scaloni.
5: Que las de Bilardo y Maradona en la previa del partido en Inglaterra de cuarto final. Son las mismas declaraciones. Si vos vas al archivo previo a los cuartos.
1: Imagínate que no fui al archivo de.
5: 86.
0: Pero está bien, ¿qué va a decir Scaloni? Está bien.
5: Hoy vamos a hablar de Scaloni igual.
1: ¿Qué, no te, qué? ¿Lo vas a verdear?
5: Hoy vamos a hablar
0: de Scaloni.
1: ¿Vas a verdear a Scaloni?
5: Vamos a analizar futbolísticamente. Casi se convierte esto por un rato, cuatro gordos y dos diosas, Pola y Maya, pero cuatro gordos y dos diosas hablando de fútbol. Va a ser esto durante un rato.
1: Viene mirá, Manuel.
5: Magni, Info Deporte, viene Fede Cristian.
1: Tengo una semana difícil. Te pido, por favor, que no te metas con Scaloni.
5: El análisis fino de si estuvieron bien los cambios, si tardaron un poco los cambios, si tiene que repetir equipo, si no tiene que repetir equipo.
1: ¿Qué cuenta la juventud? ¿No? Es tupé. ¿Vas a criticar a Scaloni?
3: Técnico campeón de todo.
1: De todo, campeón de todo. ¿Qué más querés?
0: Despedirlo.
5: Está muy bien. Pero vamos a analizarlo como
1: me voy. ¿Me ofendí?
0: Sácalo del aire.
1: ¿Me ofendí?
0: Sácalo del aire.
1: No, se queda él. Se queda. Nosotros
0: vamos.
1: Bueno, nos vemos mañana a las 12 del mediodía. Se quedan con Manu Jove, todo su equipo. Y parece que va a hablar de Scaloni, qué sé yo. Fíjense.
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0: Muy, pero muy bienvenidos. Buenas tardes. Hasta las 18 estamos, como siempre, Infobae a la tarde. Equipo de lunes. Este soy yo, sí, soy yo. Ahí está, Marquitos. Estamos así.
1: Gaga total.
0: Nerviosos, quizás erráticos, por momentos, toda nuestra capacidad mental, que tampoco es tanta, por cierto, está concentrada en el partido del miércoles, ustedes saben. Vamos a estar analizando lo que dejó el fin de semana y la proyección para estas 48 horas que nos quedan por delante de nerviosismo, de sufrimiento, de ansiedad, de celebración, en parte, ¿por qué no? Argentina está en una nueva semifinal del mundo. Todo aquello de lo que hablemos va a estar, en definitiva, en mayor o menor medida, atravesado por esta situación, por esta instancia. Hola, amigos. Hola, compañeros. ¿Cómo andan?
1: Hola, Manu Jove. Bien, bien. Estoy muy bien. Yo quiero decirles que, gracias a Dios, me tienen acá hoy, porque el sábado me desmayé en medio del partido.
0: Casi
1: no es chiste.
0: Perdemos.
1: Me desmayé.
0: ¿En qué
1: de
0: momento?
1: Segundo gol.
0: Ah, el gol de Julián.
1: Me agarra Franco, me revolea por los aires, me baja la presión y estuve unos minutos ida.
2: Un vaído, diría Alberto Fernández, que tuvo una vez un vaído y ahí aprendimos esa palabra.
1: Sí, no, cuando me gustaría usar mi lenguaje, no quiero tomar palabras.
0: Hubo algunos registros en la Ciudad de Buenos Aires del SAME de gente infartada.
1: Sí.
0: Hubo algunos registros y esta selección genera estas cosas. Es, sin duda, la selección, más allá del análisis futbolístico al detalle, en el cual nos vamos a zambullir en un instante nada más, por cierto, pero más allá de lo que uno pueda ver en cuanto a lo estrictamente futbolístico, emociones este equipo regala, sin ninguna duda, y lo sigue haciendo. Veremos cuántas le quedan en ese cajón de emociones.
3: Ese es el tema.
0: ¿Cuántas, si ya se gastó todas, si le queda alguna mano? Bueno, son algunas preguntas que también aparecen, se van a responder, claro, el miércoles y eventualmente en un próximo partido. Hay un próximo partido, pase lo que pase el miércoles.
4: ¿No? Ayer me cayó la ficha de que pase lo que pase, jugamos con Francia o España.
3: Sí, apuraste los ocho.
4: Claro.
3: Porque eso está bueno, eso es lindo.
4: Igual.
3: Está de movida.
4: Jugar el sábado.
3: No tiene gusto a nada. Pero digo, ya estar entre los primeros cuatro para mí es otro level.
0: No, ya está.
3: Es otro nivel.
2: ¿Y lo con qué tres, no? O sea, los otros
0: ¿qué
2: países?
0: ¿Qué mundial armaste, Gianni, querido?
4: Gianni.
0: La disculpa, es el momento en el que, para todo el país y acaso, ¿por qué no para el mundo?, el señor Federico Cristofanelli va a pedir disculpas al aire a Gianni Infantino por haber criticado el Mundial.
3: Pero yo te repregunto.
0: Fede,
3: ¿qué es el único lunar, lo de los terceros?
0: Lo de los terceros.
3: Y vos decís que se va a acomodar porque el Mundial que viene habrá 64.
0: La única imperfección, el Mundial este es perfectible solamente por la cuestión de la clasificación de los terceros, que fue un poco dibujada, un poco
3: bien
0: empantanó el desarrollo de la competencia. ¿Se soluciona cómo? Con más equipos que el primero y segundo.
4: Profundizando.
0: 64.
3: Yo pido las disculpas, si da marcha atrás, vamos con 32. Y no va a haber cuestiones del tercer puesto.
0: Porque aparte fue un mundial que arrojó muchísimas sorpresas, desde el rendimiento de equipos que nadie esperaba, los Cabo Verde de la vida, pero igual que terminan llegando los cuatro mejores, algo que no pasaba ni siquiera en los mundiales de 32.
2: Pero ese es el mismo argumento que los que critican el mundial dicen, bueno, al final tanto lío para que lleguen los primeros cuatro de la FIFA.
0: No, pero a ver, claro. Mundiales con 32 equipos, nunca había pasado en la historia de que se instauró el ranking FIFA como tal, que primero, segundo, tercero y cuarto del ranking lleguen a una semifinal. Esto
4: pero no tiene que ver con el modelo.
0: Primera vez en la historia. Bueno, en parte sí.
3: No,
0: en parte sí, la motivación que representó para esos equipos y su figura.
2: Parte, sí.
0: Los goles de dos goleadores con 8, dos goleadores con 6, Haaland que ya quedó afuera pero con 7.
3: Pero bueno, ¿vos decís que Gianni lo hizo con ese motivo? ¿Por ese motivo?
0: Yo me baso en resultados. Y en los resultados a Gianni le salió bien, por eso Fede Cristofanelli pide las disculpas públicas. Si no lo hace ahora,
3: Le negociaría, Infantino. Te en pido las disculpas públicas si damos marcha atrás y reconoces que lo de los terceros y vamos con 32 en 2030, cosa que no va a suceder.
4: No va a pasar, maestro.
3: Así que lamentablemente no va a tener mis disculpas hasta que acomode un poquito ese barco, más allá de que está saliendo un gran mundial, y eso lo admitimos, obvio.
0: Ya
1: me
0: sabemos.
1: Me pone mal por Infantino,
2: perdón,
1: que estar esperando a tu disculpa.
2: Sí.
1: Estás ahí amarreteando.
0: Ya sabemos que Pola casi se nos va.
1: Sí, casi me pierden. Yo no sé qué va a pasar este miércoles.
0: Quiero hacer un breve repaso por cómo vivió cada uno sábado por la noche la clasificación histórica, por cierto, porque toda clasificación a semifinales entra en esa categoría.
3: Sí, sí.
0: ¿Cómo vivió la clasificación, el pase ante Suiza en los cuartos de final del Mundial cada uno de ustedes? Maya.
2: ¿Te acordás que te dije que lo íbamos a ver tranquilos, núcleo duro, solo? Difícil. Bueno, no pasó. ¿Cuántos
0: eran?
2: Se amplió. Otra vez, los niños. Y bueno, el primer tiempo fue muy complicado. En el entretiempo se durmieron todos. Increíble.
1: Pero después que están todos en silencio.
2: No.
0: Es lo que genera la
1: mímica de fútbol.
0: Podría decir alguno.
2: No exactamente, pero no se despertaron. Pero salieron a gritar en el balcón. No, chicos, no sé. Sobrevivimos. Pero estuvo bien.
0: En eso estamos.
3: Lo que importa.
4: Yo con mis amigos aproveché y se festejó un poquito el cumpleaños también. Entonces compré algo para morfar, algo para tomar.
0: Invitó.
4: Invité. Y bien, no, sufriendo mucho. El post estuvo divertido igual, como la calle, a bailar.
1: ¿A qué hora terminó la callejeada?
4: Y tipo 6.
0: ¿A dónde?
1: ¿De la mañana o de la tarde?
4: Ah, no, de la mañana. O sea, ya venía de unos días complicados.
3: Estuvo largo. ¿A dónde
2: fue? Se justifica.
0: Estuvo largo. ¿Cuál fue el destino de los festivales?
4: Venimos por acá. Hay un bar ahí en Costa Rica, Gurruchaga, donde en Qatar se armaba mucho cada vez que Argentina ganaba. Era verano, era otra cosa. Pero yo dije, acá algo va a haber. Y no me falló.
0: El olfato lo tiene intacto, es como, claro.
4: No, me falló.
0: Como Haaland, tiene el olfato.
4: Sí.
0: Haaland para el gol, Marco para la joda. Sí. Pero...
4: Y ahí siempre hay una puertita, algún bar conocido donde.
0: Está muy bien.
4: Había vía libre, podías entrar, bajar, subir.
0: Perfecto.
4: Todo bien, todo divertido.
0: Algún que otro brindis.
4: Exacto. Bien. Todo divertido.
0: Fede Cristo.
3: Yo todo lo que contó Marco, yo, pero al revés. En silencio, me identifiqué mucho con esos videos virales de los padres gritando el gol de forma afónica.
4: Vi varios de esos.
3: Iba a ser un compilado, pero bueno, después me olvidé de pasarle a Kate. Claramente la criatura se durmió. En un momento, como era mesa familiar o living familiar, me dijeron, che, pará, no subas más el volumen, porque... No, pero pará, en el primer tiempo hicimos el gol y el volumen estaba en 80. Ahora lo tenés que subir 80, el nene está dormido. Y bueno, se festejó, se gritó el gol de Julián como se pudo, pero se festejó.
0: A mí me pasó que fue el primer partido que vi en casa de este Mundial. Todos en distintos lugares, por diferentes motivos, algunos desde el propio lugar de los hechos. Y cuando estamos viendo el partido en casa, en el momento salgo del balcón a fumar un cigarrillo, uno de los tantos, por el nerviosismo de la previa y demás, y veo al vecino, es de otro edificio, pero balcón con balcón prácticamente, al lado, conectando una antena para tener el privilegio de verlo antes. Y digo, ¿qué haces, maestro? No, porque no llega antes, usted también tiene antena. No, nosotros no tenemos antena, tenemos el prestador tradicional de cable. Esto va a ser un problema, le digo al...
1: Empezó a gritar con el vecino, de balcón a balcón.
2: O me invitás a verlo.
0: Esto va a ser un problema.
1: ¿Dónde vivís?, le dijiste.
0: ¿Cómo hacemos? Digo, tengan cuidado, rescátense. No era pared con pared, hay un espacio en medio, pero entonces ahí definí. Cancelar la posibilidad de, porque yo, si no te asomo fumando algún pucho al balcón y voy chumeando de ahí, cerrar prácticamente
3: hermético.
0: Por completo, hermético.
2: Se puso candado,
0: herméticamente cerrado el departamento con un nivel insoportable de relatos de Pablo Giral, fue en este caso, al palo, para que, y funcionó.
3: O sea, no,
0: que
3: vos solo con Augusto.
1: No, vinieron amigos. El conito de metal, Manu, ¿vieron el sombrerito de metal? Sí. Amigos, locura, algunos, desborde total.
0: Algunos reclamaban por el volumen, que aparte, amigos con pareja, con mayor respeto, no todos tan futboleros, digamos.
3: Claro.
0: Entonces, servía para tapar los eventuales gritos del vecino y los comentarios quizás,
3: está bien.
0: No tan acordes.
3: No tan pertinentes.
0: Con el mayor de los respetos, por supuesto, cada uno vive el Mundial como le parece. Le voy a preguntar también a nuestro invitado barra amigo, que se suma hoy a la mesa, porque este programa se convierte en un formato tradicional ya de los medios de comunicación. Desde que terminó el partido, de hecho no pude salir a festejar porque me quedé analizando y sobreanalizando lo que había sido el partido, todavía en caliente. El domingo prácticamente lo mismo, una breve interrupción para el duro golpe de realidad que representó ir a ver a Quilmes a cancha de Midland, en el medio, y ahí uno puede tener algún quizás reclamo, tenue, leve, de si la selección juega o no juega. Cuando ves eso decís, qué bien que juega la selección, carajo. Lo cierto es que vamos a convertir este programa en el conocido formato Cuatro Gordos Hablando de Fútbol. En este mismo instante, por supuesto, cuatro gordos y dos diosas, ¿no? No las vamos a excluir de este debate ni...
1: Yo pensaba que los gordos éramos nosotras y alguno de ustedes eran las diosas.
0: Cuando hablamos de cuatro gordos no es una cuestión de cuerpo, ¿cierto?
3: Claro.
1: No hablamos de cuerpo.
2: Fútbol.
0: Exacto. Forma de sentir el debate. Para eso lo incorporamos al amigo Roy Tamagni, de la mesa de Infobae Deportes, editor de Infobae Deportes. Un placer. Hola, Roy, querido, ya estuvo por acá.
5: Un placer.
0: Defendiendo a Bielsa los días que estuvo.
5: No salió bien. Un placer, y dudo mucho que te hayas quedado analizando, ¿no? Perdón. Es por una cuestión de dónde nos conocimos, la Biblioteca Nacional, seguramente, de noche alguna vez. Sí.
0: No pude mucho
5: que Jove se haya quedado descansando.
0: No pude salir a la calle, no tenía voz directamente. Estoy todavía recuperándome del cambio de temperatura, después del viaje y demás. Pero me quedé analizando con alguna que otra cerveza. Sí, es cierto, sí. Pero analizando.
5: ¿En la casa o en algún bar cercano?
0: En casa, en casa, en casa.
5: Ah, ok. No, porque tengo algunos nombres de bares también que ahí lo reciben.
0: Literalmente estaba a tres pantallas. De hecho, Agustín, mi esposa me dice, ¿puedes elegir una? Y digas cuál ves, porque tenía por acá, Davos Anicia por un lado, por ahí el otro, la transmisión, por acá el otro, scrolleando en el celular. Elegí una pantalla y concentrate en esa, me decía mi esposa, que está sufriendo el hecho de convivir y compartir un mundial conmigo en parte. Pero vamos a compartir un rato de análisis futbolero también, porque, bueno, las emociones muchas veces tapan otras cosas, justamente lo vinculado a lo estrictamente futbolístico, a lo estrictamente deportivo. Lo he visto al señor Roy Tamagni compartir en redes sociales, con una cuota humorística, por cierto, también, con un tono irónico.
3: Está bien de memes, Roy.
0: Está muy bien.
3: Está bien de memes.
0: Meméticamente está pasando un buen nivel.
3: Sí, sí, sí.
0: Roy Tamagni, como buena parte de los tuiteros argentinos, y de hecho recopila mucho de lo que aparece, que hace reír, y que también hace un poquito más leve las preocupaciones que pueden aparecer en torno a lo que funciona o no del equipo adentro de la cancha, en vistas de, bueno, quizás el primer partido, entre muchas comillas, en serio, que se viene, es el próximo, el partido más difícil, sin ninguna duda, eso está claro, no solamente por la distancia, sino también por el rival, pero es un poco el primer partido en serio. ¿El del próximo miércoles?
5: Primero, me parece que me llama la atención que no veas que soy especialista en memes, como, bueno, mi compañero Federico Cristofanelli, que hace ya
3: tiempo, ¿no?
5: 13 años que somos especialistas en memes, así que no es una faceta conocida.
3: Fácil.
5: Hoy es más sencillo, hubo épocas duras.
3: En el momento no se anuncia de los memes.
5: Bueno, no se cuentan los trucos. Sí, creo que es un partido muy complicado, creo que va a ser muy interesante ver cómo responde Scaloni. Y lo que todos estamos discutiendo, ¿por qué tarda tanto en hacer los cambios? ¿Por qué siempre los mismos cambios? Parece una falta de respeto hablar de cómo trabaja el técnico campeón del mundo desde
0: un monumento
5: en Gleu también, ¿no? Con todo el respeto, que es de donde venimos, pero es una pregunta. Llegué y mi mamá me pregunta, ¿por qué no saca a tal? ¿Por qué no pone a tal? ¿Por qué
4: tarda tanto? ¿A quién?
5: ¿Por
4: qué
5: te preguntó tu vieja? Ahora lo discutimos, ahora ponemos nombre.
0: Ahora vamos a ir el nombre.
5: No, porque no sé qué yo pienso, sé qué piensan ustedes. No.
0: La primera pregunta también que se habilita, esto ya no es deportivo, no es futbolístico, o sí, en definitiva, surge a partir de una de las respuestas de Scaloni en conferencia de prensa de la previa, que seguramente va a reaparecer cuando ya mañana, en la previa del partido, vuelva a dar la conferencia prepartido Scaloni, que es, estamos en las horas previas, estamos ante, cito textual lo que dice el entrenador argentino, nada más que un partido de fútbol.
3: Yo creo que
0: silencia.
3: Es
0: escuchémoslo a Scaloni.
3: Posible. Dale.
0: Escuchémoslo a Scaloni sin pensar
6: en un partido de fútbol. No busquemos otra cosa, es un partido de fútbol. Y vamos a jugar un partido de fútbol contra una gran selección que tiene un gran entrenador, que lo aprecio, lo admiro mucho. Y es un partido de fútbol, punto.
0: Es un partido de fútbol, punto. Yo coincido, pero no es que sea poco. Un partido de fútbol semifinal de Mundial contra Inglaterra. O sea, es un partido de fútbol con todo lo que eso implica, le agregaría yo.
3: Además, cuando Argentina jugó con Suiza, con Egipto, con Cabo Verde, ni Scaloni ni nadie tuvo que salir a aclarar que era solo un partido de fútbol. Entonces digo, ahí te da la pauta de que no es solamente un partido de fútbol. Uno entiende por qué Scaloni lo hace.
2: Está bien que le diga eso a los jugadores. Está perfecto.
1: Yo pregunto.
2: No es lo que está pasando.
3: Claro.
4: Igual
3: para
4: mí
3: la bajada
4: de línea oficial que tiene.
5: La pregunta le dice eso.
3: Claro, a los jugadores
1: en el 86 dijo algo.
0: Sí, dijo lo mismo. Dijo eso en un partido de fútbol.
2: Bueno.
0: Y todavía
2: la historia se ocupó de ponerlo
0: mucho más fresco todavía todo lo que había pasado en el 82. Maradona dijo lo mismo, es solo un partido de fútbol en la previa.
2: Lo que pasa es que ahora no solo cargas con, obviamente, la guerra de Malvinas, además cargas con el gol a los ingleses que ocurrió hace 40 años. O sea, ya la historia tiene otro capítulo más, que es ese gol de Maradona. Y más que nada me parece que es en función de eso. Che, ¿qué camiseta van a usar? ¿Van a usar la azul o no?
0: Van a usar
2: la
0: azul.
1: Alto nivel de simbolismo.
2: Ya está pasando, chicos.
3: Hay un montón de cosas, pero a ver, yo creo que ellos también los protagonistas, porque Scaloni, incluso siendo jugador, tuvo un cruce con Beckham.
0: Sí. Real Sociedad, Real Madrid, ¿no?
3: Sí, los pibes, Real Sociedad, La Coruña.
0: La Coruña.
3: Los pibes estos que se caracterizan también, porque los vemos cantando las canciones en el vestuario, en la cancha, son casi hinchas, también crecieron, mamaron esto de la rivalidad con Inglaterra, la victoria en el 98, la derrota en el 2002, mamaron eso. Entonces van a tener que luchar contra sí mismo para abstraerse de eso y concentrarse
0: ellos
3: en el
0: mismos
3: fútbol.
0: Cantan.
3: De Paul dijo lo mismo que Scaloni, pero De Paul yo no creo que se pueda diferenciar, separar completamente de esta rivalidad que hay afuera de la cancha, por ejemplo.
0: Ellos mismos cantan, como todos los hinchas argentinos. Por cierto, primer encuentro con Inglaterra en muchísimo tiempo. Primera vez de Messi en Inglaterra. Claro, Inglaterra, claro, Sosa, te marca, porque son
3: increíble.
0: Messi te habla de los últimos 20 años, cuanto menos, de la selección. Bueno, primer encuentro, creo que 2005 fue la última vez, 2005. Un partido amistoso. Y si bien el antecedente más marcado es 40 años atrás, ese cuartos de final con los goles de Diego, en el medio tenés 98, eliminación por penales, con el golazo de jugada preparada de Zanetti. Y si bien no es el partido que te deja fuera, es el partido que te deja fuera, claro. 2002... con Bielsa a la cabeza, donde se empieza a derrumbar toda la teoría de Rodita Magni, pero el gol de Beckham de penal para dejar afuera o en la puerta de irse del Mundial a Argentina, que era candidata en ese torneo. Pero aparece, digo, por los pibes de Malvina, jamás olvidaré. Por Malvina, por el Diego, por la última de Leo. Esta es la banda loca de la Argentina, la que Malvina nunca se olvida.
5: Pero está bien que haga la diferencia ahí. Una cosa es que nosotros, fuera del micrófono, sin la responsabilidad de comunicar, podamos hablar de estos temas, podamos fogonear eso puertas adentro, públicamente, que decir lo mismo que dijo De Paul. Es un partido de fútbol, bancamos que la causa Malvinas siga también presente gracias al fútbol, porque pasa eso, en todos lados se habla gracias también en muchos casos por el fútbol, la termina promocionando, impulsando, y es muy positivo. Y De Paul dijo, hasta ahí, la causa Malvinas se divide en otro lado, es de ahí también el tema, no nos podemos hacer los sonsos de que el debate no es que es un partido más. Después, cuando mirás los medios ingleses, todos hablan de que no es un partido más tampoco. Pero también le sacan este componente. Ellos hablan de fútbol. Hablan del 86. Hablan de lo que pasó con Ratín, que el otro día murió. Sí, hablan del Mundial 98. O sea, el componente no es solamente emocional para Argentina. También del otro lado. Es un clásico. Hablan de rivalidad, hablan de tensión, hablan de estrés. Hablan de preparen la comida y los refrigeradores para poder ver el partido. No es que solamente pasa en Argentina. No.
0: Totalmente.
3: Yo creo que... ¿Cuántos partidos dijimos en los últimos 20 años? El último fue 2005.
0: 2005.
3: O sea, en 20 años no jugaste.
0: No jugaste nunca.
3: Y la canción, que una de las que no nombraste, que más se canta en los partidos argentinos,
0: el que no salta es un inglés.
3: Entonces, claro, hay una rivalidad que está implícita, que es imposible soslayarla. Me parece que quieras o no, quieran los jugadores o no, admitirlo públicamente, que me parece que es lo adecuado, hay algo más. Y me parece más de nuestro lado que del lado de los ingleses. Ellos no sé si tienen tanta pica con nosotros, si bien la reconocen, no sé si están del lado de ellos como de nosotros.
0: Pero por algo, de parte de las dos confederaciones de fútbol, no hay ni siquiera un amistoso en medio. Porque es difícil pensarlo en esos términos.
3: Claro.
0: Un partido, un encuentro entre Argentina e Inglaterra. Los últimos que hubo, con esa excepción de 2005, fueron por los puntos, básicamente. Y en un mundial que es el único donde se pueden...
3: Es un dato interesante, porque Messi ha jugado contra todas las federaciones, todas las selecciones del mundo, y que no haya jugado contra Inglaterra.
0: Messi ya dijo, es un partido especial para mí justamente por esto, digamos, más allá de todos los otros componentes, no habla de nada de eso Messi, sino nunca jugó contra Inglaterra.
2: Claro.
0: De los pocos equipos importantes, por supuesto, competitivos, de los que nunca le pudo hacer goles por no haber jugado solamente. Veremos si se rompe esa racha.
7: Para mí también hay algo de que ellos... Hay una sensación de que ellos capaz no lo sienten como nosotros. Ahí sí entra un poco más todo lo geopolítico, pues bueno, nosotros somos los invadidos.
2: No,
7: sí,
2: no, y para nosotros la guerra de Malvinas. Claro. Para ellos la guerra es otra guerra.
7: Entonces, claro. Digo, para ellos, a ellos les es más cómodo son ustedes.
3: Si tienen algo de rivalidad por la mano de Maradona con nosotros, porque si no se hubiera dado ese gol, creo que ni siquiera la tendrían ellos.
0: Está todo este planteo permanente entre tanto archivo que va apareciendo y seguirá apareciendo de aquí hasta el día del partido. Van a ser 48 horas intensas, está claro. Aparece un Maradona entrenador que le pregunta en una visita, creo que a Escocia, por aquella mano y por la trampa, por el vínculo de Argentina con la trampa a partir de ese gol. Y Maradona dice, usted ganaba un mundial con un gol que no entró. Le dice básicamente que en la traducción se terminan riendo todos los escoceses. Por cierto, de los pocos países del mundo apoyando a Argentina en esta semifinal.
3: Son
0: los amigos escoceses. Abrazo grande para ellos y para Paraguay. Creo que estamos nosotros contra el mundo.
3: Iván Gladys,
0: que están siempre firmes. Mientras vemos, compartimos algunas imágenes del partido con Suiza, ya habilitamos otra discusión y otra pregunta. Golazo de Julián Álvarez.
1: Ahí es cuando me desmayé yo.
3: Era un buen momento para partir, te digo.
1: Yo me desmayé en el gol de Julián.
5: ¿Y el 3-1 llegaste a verlo?
1: No, llegué, ya estaba recuperada.
0: Bueno, quiero... Acá, de hecho, con Roy lo hemos hablado. Creo que fue después del partido con Austria. Cuando ya empezaban a aparecer algunas semillas de preocupaciones, incluso en los triunfos relativamente tranquilos, entre comillas. Con Fede también lo hemos hablado bastante. No sé si crítica, no sé si reclamo la palabra, pero por lo menos una sensación que nos fue dejando esta selección, este equipo de Scaloni a lo largo del Mundial, es que había recuperado una dependencia de Messi como hace rato no tenía, ni siquiera en Qatar, en la última Copa América Argentina sale campeón con un Messi no en su mejor nivel, claramente no termina jugando, bueno, parecía que se había recuperado una dependencia de Messi como hace rato no pasaba. Al principio los goles solamente parecía que los podía hacer Messi, y si no hacía los goles, participar directamente en los goles, con las asistencias, con los centros, contra Cabo Verde, o lo que fuera. Bueno, por primera vez me parece una sensación o algo positivo para destacar, es un Messi no en su mejor nivel en este Mundial, por lo menos, si bien tuvo un rendimiento para mí para destacar, apareció Julián Álvarez, aparece en la contra Lautaro para ese último gol, hasta el Flaco López, el delantero que entra, termina participando del gol. O sea, hay algún que otro punto para destacar, metiéndonos ya en lo futbolístico, ¿no?
5: Sos escalonista también, ¿no? Porque
0: soy argentino.
5: Está bien.
3: Ah, vale, esa respuesta. Mirá,
0: soy hincha de la selección, la aliento con el corazón. Canta Palmito.
5: Me parece bien.
3: Solemne.
5: A ver, que participaron Julián Álvarez y Lautaro Martínez, si volvés a ver el partido, la participación es poca de Julián Álvarez en ofensiva.
0: En ofensiva.
5: Sí, mucho más en el nivel de defensa, que para mí es el mejor delantero del mundo defendiendo, lo cual no es poco, o sea, una faceta que es muy importante. Es importante que recupere eso, pero a nivel ofensivo también sigue flaqueando. Y cuando ves las repeticiones que te compacta el partido y te perdiste las emociones y se lo podrás ver más frío, si no hacía Messi las jugadas, no estábamos lastimando. O sea, hasta que empieza a aparecer el tiempo extra, que primero es Thiago Almada, después aparece Julián, pero hasta los 110 minutos es mencionado.
0: De hecho, el gol de Julián, con esa escapada al córner del Flaco López y descargándola, empieza también con una jugada de Messi, que nunca vimos la repetición por cómo se dio y cómo se desemboca esa jugada, pero patea a Messi de zurda, la desvía,
3: claro,
0: el arquero. Un rato antes, la de Messi de derecha, después de enganchar, las únicas jugadas de gol aparecían por ahí o de vuelta con los centros, ¿no? Que Argentina está lastimando con la pelota parada.
3: Sí, tuvo una que le cobraron Orsay también, y sí, que no era, me parece que iban atrás en líneas.
5: No era.
3: Y no era. Después
5: el pase Paredes.
0: Esta es la de Messi, el pase Paredes. Sí, ahí te lo contamos, lo que está en la radio.
3: Hay algo que hay que marcarlo como un asterisco, que es la roja a Mbolo, sí, claramente, porque hay que analizar el contexto del ataque de la selección en base a la superioridad numérica. Porque no es lo mismo estar 11 contra 11 y cómo se desenvolvió que sabiéndote más relajado en defensa y pudiendo apostar más. Para mí ese es un punto, y el otro es el ingreso de Thiago Almada. Para mí, cuando ingresó Thiago Almada, le dio un refresco que necesitaba. Tuvo un zurdazo que ahí que rozó en el palo, que muchos gritaron gol. Por lo que vi en la transmisión, se escuchó que gritaron gol varios. Me dio la sensación de que era necesario refrescar eso. Y eso también me lleva a pensar, ¿por qué no se puede hacer eso antes en la mitad de la cancha?
7: Es antes.
3: ¿Por qué no se puede hacer?
7: Es que es antes. El partido este...
3: No te pongas a la defensiva.
0: No, me gusta.
7: Pero es claramente antes. El partido este, todos veíamos que se venía el empate, todos. Estábamos en la televisión así mirándolo, nos hacen el empate y empiezan los cambios. O sea, es mucho antes.
3: Aparte, Marcos,
7: mí es el entretiempo, ¿eh? Pero bueno, de manera que no lo va a hacer en entretiempo, a los 55, a los 60, pero como cual, yo con mis amigos los sábados lo hacemos.
5: La pregunta es, ¿qué cambios?
7: Los mismos que hace.
5: ¿Lo que hace él?
7: El infalible Montiel por Molina y Nico González por De Paul.
5: No, porque eso te debate más.
7: Pero está bien, pero digo, De Paul tiene que salir. O sea, es así, ¿verdad?
0: Bueno, pero ahí también me parece todo. Hay algo de cómo se fue desarrollando la actuación argentina en el Mundial. Que quizás al principio uno podía decir, che, siempre los mismos cambios. Los primeros partidos, Montiel, Molina, es ese recambio de 4x4, sí, jugador por jugador, que no se termina de entender. O por esta idea de que están los dos bajos para lo que supieron aportar a la selección. Más allá de que entró bien Montiel el otro día, más allá de que Molina quizás juegue su mejor partido. Y después Nico González, que es una ficha, un jugador que le gusta mucho a Scaloni. No te digo que fui un detractor, pero nunca fue mis jugadores preferidos. Ahora, de aquel planteo, hoy estoy pidiendo que entre Nico González, por favor, en algún momento del partido. Claro. Quizás por las características era más para entrar con Argentina ganando y el hueco ese.

0: cae Embolo, parece que le pegan un tiro para amarilla, sí, para pared, por la propia caída de Embolo.
1: Pero estamos cayendo en la trampa también. Ese debate se genera. Si vos empezás a ver todos los medios europeos, empiezan a erosionar la figura de... o los medios europeos, o tuiteros, como lo quieras llamar, hay de todo. Empiezan a erosionar la figura de Argentina porque este penal, porque el otro. Creo que hubo más dudosas en Qatar que en este, de lo que lo cobraron. Sí, claro. Y además hay una polémica enorme en este Mundial, lo que pasó el otro día con Inglaterra. Sí. Que la resolvieron en medio del partido de Inglaterra. La FIFA publicó un tuit diciendo no pego en el cable de la cámara, cuando las cámaras dejan la duda igual. Mm. Otra vez con un chip en la pelota, entonces...
2: ¿El chip
1: en
2: la pelota
1: eso
2: no mostró ninguna variación?
1: Sí, pero no muestra la variación.
2: Claro, pero
1: no
2: dicen que es porque estaba muy alta y quizás
0: pero eso
2: no
0: lo que
2: detectó.
0: Te hace es desconfiar del chip, más que... Porque
1: mostrame las otras cámaras.
0: Otra cosa.
1: Dame cuatro cámaras más, si hay 500 cámaras. Dame cuatro.
0: Dame la cámara misma que fue golpeada,
3: claro,
0: ¿no?
3: Claro, dame esa. Partamos de la base igual, Roy, para mí no desnaturaliza tanto el juego porque la parábola
0: después
3: de la pelota...
0: Después no marca nadie.
3: Después arranca otra jugada y todo. No
1: pero
3: me parece
1: automático.
3: Pero si vos dejaste afuera a una selección como Croacia por un piquito que tuvo el electrocardiograma ese que le rozó un pelo, que no se ve en las cámaras, entonces ya estamos jugando con un reglamento diferente para cada partido. Déjame decirte, Manu, que yo le voy a tomarme el atrevimiento de hacerle alguna objeción a Scaloni, pero sí hay que marcar esto. Con el tema de los laterales estoy recontra a favor de él. Porque lo que no sabe la gente es que se estudia partido a partido, minuto a minuto, cuánto corren los jugadores, las distancias que hacen, lo propenso que pueden llegar a lesionarse en el medio del partido. Hay un cuerpo técnico que se encarga de cada faceta. Y acá no se puede dejar de ver de que tienen el mayor recorrido de la cancha Molina y Tagliafico, en este caso, que son los que arrancaron el otro día. Entonces, no es ilógico que se cambien todo el tiempo 4x4. Sí, lo que podemos debatir es si hay que poner en algún momento donde tenés que ir a buscar el partido un 4 con características más ofensivas. ¿Que quién podría ser? ¿Giuliano Simeone?
4: Claro.
3: Bueno, estás arriesgando porque tampoco es natural.
0: Bueno, como entró Nico González por Tagliafico, digamos.
3: O Nico González,
0: la banda,
3: que sabe, me parece, hacer más esa faceta. Pero digo, no, tampoco nos comamos el cuento de no, Scaloni no hace nada, cambia 4x4 y 3x3. No, pará. Hay un estudio ahí detrás. Sí, sí. No. Tienen a Matías Mana, que es el videoanalista, que se encarga de estas cosas.
0: Es cierto también que a lo que no está pasando, ahora se está hablando, tomaremos después contacto con Juan Cosicelli desde allá para la última información respecto a lo que puede hacer Scaloni el miércoles, pero lo que se está hablando a priori es de o repetir equipo o algún cambio mínimo, a lo sumo, que puede ser Montiel o algo por el estilo, pero a priori repetiría el equipo, que también es una novedad. Lo hizo el último partido, pero no es algo que ha hecho históricamente Scaloni. Y si uno piensa con el Mundial de Qatar, donde, si mal recuerdo, nunca repitió el equipo por alguna u otra cosa, y parecía en aquel momento, con rivales de todo calibre, que planteaba mal los equipos, a veces pensando en los rivales. Jugar o con línea de cuatro en algunos partidos en el medio campo, ingresando Paredes, o saliendo o entrando Di María, particularmente con Francia, o hasta Papu Gómez jugó un partido titular porque creía que le podía aportar otra cosa en el medio campo contra Australia. O sea, en cada partido se acomodó al rival, algo que no parece estar haciendo ahora. Ahora parece estar más afianzado, más allá de que seguramente entrena pensando en el rival con los movimientos específicos de cada partido, pero parece estar más pensando en su propio equipo, su propio plantel, acotado, porque tiene 26, pero juegan 15.
3: Está bien, Manu, pero pará.
4: Decir eso.
3: ¿Por qué hizo eso hasta acá? Quizá porque se sabe superior al rival, en características, en potencial. Quizá ahora llegó el momento de decir, che, pará, estamos equiparados con los que vienen, con los dos rivales que vienen, entonces empiezo a basarme en lo que pueda
1: para... Pero vas a meter jugadores que no tuvieron casi minutos durante todo el Mundial, y es un riesgo también, porque no es que los venís probando. Igual, creo que hay un componente emocional en las decisiones que toma Scaloni, porque él mismo lo dice en la conferencia. Si ustedes sabían lo que pasaba antes del Mundial, que son las famosas lesiones que llegaron todos los jugadores, yo iba a dejar a muchos de estos chicos afuera y muchos de ellos me convencieron, dice en la conferencia, de estar. Entonces, ¿cuánto hay de componente emocional? Porque él es un gestor de grupo, lo dice él, ¿eh? Él elogia a Ancelotti porque gestiona los grupos. Él dice que es importante el asado porque es mucho más importante el asado que el 4-3-3. Él es un gestor de grupos. ¿Cuánto hay de componente emocional de el chiste de héroes de Qatar, de bancar a los que los bancaron a él? Y seguir muriendo con la suya. A ver, lo trajo hasta semifinales, también hay que ser justo.
5: Pero hay un punto medio entre morirte con la tuya y no. O sea, porque nadie dice que hay que colgar a De Paul en Plaza de Mayo o que Molina no puede jugar más al fútbol. Pero no tiene que salir en los 80. O sea, tiene que salir entre tiempo.
0: Una favor claramente de Scaloni es que esta idea de morir con la suya, bueno, por ahora lo lleva a vivir con la suya también.
5: Y todavía,
0: ¿no?
5: Está ahí.
0: Que esto también es central, digamos. El fútbol es resultado, en definitiva, para estas cosas. Pero después aparece, a partir de lo que decía Fede recién, una pregunta que parece clave. Esta idea de, bueno, repite el equipo, más o menos, con algún cambio jugador por jugador, eventualmente, más allá de su momento el ingreso de Paredes, que sí reacomodó un poco. Repite el equipo porque se sabe o se considera a priori, como fue hasta acá con todo.

0: todos los rivales, mejor en lo que uno puede anticipar. Bueno, ¿es Argentina mejor que Inglaterra? Y ahí hay un gran signo de interrogación con lo que vimos hasta de este Mundial de Inglaterra por ahora.
1: O sea, de los cuatro que llegamos igual, es el más parecido, o sea, el que menos miedo te da. Porque, sí, España y Francia están mucho mejor que Inglaterra.
2: Y para mí también, ¿eh? Sí. Yo estoy con Marcos. Mí,
1: o sea, es el mejor rival que nos puede tocar de los que llegaron.
0: Para mí España no es el cubo que muchos plantean. Después terminan ganando.
1: Para mí tampoco, pero le hacen un gol a España y te tiran la pelota.
0: Para mí Francia, un escalón por arriba.
2: Francia está en un escalón
1: obvio de todos.
0: Y después
1: pero Inglaterra le cuesta, están todos peleados.
3: Sí. Ah, se pelean. Es Tuchel. Increíble lo que pasó entre el director entre técnico y
4: Rusia 2018 Argentina.
1: Es algo así.
4: La figura del equipo, una de las figuras, diciendo en la conferencia de prensa, respondiendo lo que dice el entrenador del campo de juego. Es una locura también lo que pasó. Y ahí sí se está hablando en Inglaterra.
1: Claro.
4: Y eso puede terminar calar hondo en Inglaterra. Es importante también puntualizar en lo que está pasando, en que tiene una lesión Bellingham, en que se están peleando puertas adentro, en que vienen de una polémica. Porque si no, parece que solo nosotros estamos mal también, ¿eh?
3: Ahora, preguntaba quién es mejor. En lo emocional está mucho mejor Argentina, este factor que vos decías. Porque si eso lo dicen frente a un micrófono, imagínate las cosas que decían en el vestuario.
0: Sí. Escuchemos si les parece. Primero al entrenador de Inglaterra, que dispara la polémica porque le responde no un jugador cualquiera, la figura de Inglaterra. Primero escuchemos al DT.
5: We made life very, very difficult for ourselves.
0: Tuvimos las cosas muy difíciles. Después el partido con Noruega es esto, el resultado es fantástico. Estamos entre los cuatro últimos. Es increíble, pero no estoy contento con el rendimiento. En todos los sentidos. El compromiso está, pero nos lo pusimos muy difícil por la forma en que jugamos. Descuidados, con muchos errores técnicos. No lo suficientemente rápidos, no tan constantes. Tuvimos suerte, y le responde Bellingham, figura autor de los dos goles del otro día. Le preguntan justamente por las declaraciones de su entrenador. Quizás, pero quizás lo que no sabe es jugar en esas condiciones contra Haaland, Odegaard, Nusa. No es un equipo fácil para enfrentar. Intentamos crear un ambiente positivo. Debemos mantenerlo para la semifinal. No puedo más que elogiar a los chicos. Casi como si fuese el entrenador él. No vas a ganar todos los partidos moviendo la pelota. A veces hay que ganar feo, y eso hicimos hoy contra ellos. Del 2-1.
1: Impresionante.
2: Le puso los puntos. Y este es un grave error de Tuchel, porque esto jamás lo haría Scaloni. Si hay algo en lo que me da la sensación de que Scaloni es bueno, es en tapar cualquier tipo de error puertas afuera y tirar las orejas fuertes puertas adentro.
0: De hecho, muchas veces nos queda sensación en conferencias de Scaloni y demás, que Scaloni tiene algún descontento en el equipo, pero nunca lo dice.
4: El otro día sugiere por primera vez en todo el Mundial que no juegue en Argentina. Sí. Y si vos te pones muy puntilloso a prestar atención, no lo dice nunca. Cuando le insisten para que diga, jugamos mal, quiero verlo de vuelta al partido. Sí, puede ser, pero nunca dice jugamos mal. Como una sabe que los titulares después le duelen a los jugadores.
6: Yo ahora pregunto, porque obviamente es el alto rendimiento tiene un componente mental enorme. Entonces, cómo están los chicos parados en la cancha incide completamente el rendimiento. Pregunto, ¿creen que hubo algún punto de inflexión en términos de lo anímico a lo largo del Mundial en la selección? Y otra cosa que para mí tiene que ver con esto, que es un interrogante que me hago yo, es Argentina frente a Inglaterra, ¿tiene más que perder o más que ganar?
1: No, para mí que perder Argentina no tiene mucho. Para mí, o sea, si nosotros perdíamos ayer o anteayer, era es aplauso para la selección. Pase lo que pase este Mundial.
0: Si perdemos anteayer, si perdés contra Inglaterra, no sé.
1: ¿Pero qué le vas a
6: más
1: decir?
6: ¿Más que perder o más que ganar?
0: No, vas a estar agradecido.
2: No sé si era tanto aplauso. Para mí va a ser decepción. No fracaso, pero sí decepción.
3: Pero
2: perder.
3: Pero si vos haces una encuesta, la selección tiene una excelente imagen en la opinión pública y eso no va a cambiar.
1: Es todo ganancia. Para mí es la manera, o sea, que esto me había quedado de antes. Vos podés declarar que es un partido más, vos podés decir que la historia no juega, vos podés decir lo que sea, pero del pico para afuera. Vos después adentro de la cancha tenés que jugar como se juega este partido. Entonces, si después nos arrastramos, si jugamos mal, si no ponemos lo que hay que poner, si los ingleses no pasan por encima,
2: importa la forma.
1: A eso sí me importa. O sea, hay que dejar todo. Porque
6: pero
1: Diego en su momento. Lo que vos preguntás antes, Pilar del Diego dijeron, es un partido más, pero después seguimos hablando de ese partido para siempre. O sea,
4: hay que decirlo, puertas adentro no se hablaba que era un partido más, que creo que es lo que está repitiendo también un poco esa estrategia, y es lógico. ¿Qué va a salir a decir? ¿Tenemos que pelearnos? No, está bien. Tranquilidad, mesura en los titulares. A nosotros nos aburre un poco más porque por ahí vivimos de eso. Pero la realidad es que puertas adentro después está el componente emocional, que es lo que está tocando. Y cuando vos preguntas si hay un punto de inflexión, todos podríamos haberte dicho, me parece, sí, los goles de Messi en toda la fase de grupos. Contra Cabo Verde, que lo terminamos, contra Egipto, contra todos puntos de inflexión que hasta ahora tampoco están replicando el partido siguiente, que eso es lo que más preocupa, porque si el punto de inflexión cambia después...
3: Y hay un componente más, me parece, que es el desgaste físico, que claramente Scaloni diciendo, no den más notas, vamos a casa a descansar, a dormir... No salgan, al día siguiente creo que se quedaron en el gimnasio, o sea, ni siquiera salieron. Me parece que ahí sí, Scaloni te está dando un mensaje hacia afuera de...
1: Eso para mí es clave. Y hoy vi un dato que los grandes jugadores, los que están en los mejores equipos, los nuestros y todos, pero los nuestros sobre todo, no descansan de verdad desde el 2023. Claro. Porque arrancaron. O sea, arrancan la temporada 23-24 y tienen Copa América 2024 en Estados Unidos. Arrancan la 24-25 y tienen Mundial de Clubes en Estados Unidos. Arrancan la 25-26 y estamos acá. O sea, hace tres años que Enzo, Messi, Julián, digo, hay un montón de los nuestros, McAllister, hay un montón de los nuestros que no tienen 20 días de vacaciones de corrido y no descansan. Obviamente ven a su familia, digo, no, ya sé que no están picando piedra en la mina ni levantando puerta bolsas en el barco.
0: Bueno, pero
1: digo,
0: hace tres años. Messi tiene 39 años y es el segundo partido de 120 que juega en este Mundial. Salió solamente un rato contra Argelia y entró. Después contra Jordania, que fueron partidos de menor exigencia.
4: Pero hay un dato interesante, lo marcaba la prensa inglesa también, de cómo gestiona Messi esos 120 minutos, de que no corre, de que camina mucho más, de que el equipo compone todo, que lo vemos, ¿no? En cancha todos podemos decir, che, Enzo corre más, De Paul corre más por Messi, pero con los datos lo empiezan a respaldar, y cómo el tipo necesita 3 minutos por partido de correr, verdaderamente de hacer velocidad, de explosión y demás, para cambiar los partidos. Entonces, eso es importante. La pregunta es la que haces vos también. ¿Cómo llegamos ahora contra Inglaterra, con el componente emocional tal vez erosionado, porque estos puntos de inflexión no lo estamos viendo después que repliquen en la cancha y físicamente?
0: Respecto al cruce entre entrenador y figura en Inglaterra, yo creo que tiene razón lo que plantea, más allá de si está bien hacerlo para afuera o no, el DT, porque Inglaterra, su mejor fútbol quizás lo mostró en algún momento de la fase de grupo con Croacia. El primer partido arrancó muy bien, fue quizás de los mejores en esa primera fecha, contra un rival difícil, además, una buena medida. Pero después Inglaterra le costaron, es cierto, mucho componente emocional en el partido con México, jugando 100% de visitante, porque México era local, porque jugaban en el Azteca y lo gana con uno menos.
2: Congo se lo dio vuelta
0: una
2: también.
0: A Congo se lo da vuelta, pero lo tuvo apretado hasta faltando 10-15 minutos.
4: Contra Noruega, hasta el empate, no lo había incomodado a Noruega encima. Y en el segundo tiempo tampoco lo incomoda.
0: Tampoco. Noruega pudo haberse puesto 2-0. El muchacho Sorloth,
4: el que juega el de Atlético Madrid.
0: El Atlético con Julián.
1: Era un pase. Claro.
4: Hay una cámara que engaña. La cámara que están en Twitter engaña. Si lo ves de atrás es más difícil.
1: Es más difícil.
4: No, de atrás, pero yo no vi esa cámara. Yo de atrás. Mirá que jugamos después juntos. No es tan fácil.
0: Le anulan el gol. El 2-1 se lo anulan a Noruega también por ese empujón de Haaland antes de que la jugada inicie. Tuvo Noruega unas cuantas chances, más allá de que después Inglaterra termina un poquito respirando más tranquilo en el.
2: Para mí, Noruega hizo mejor partido contra Inglaterra que con Brasil.
4: Sí.
2: Para mí, por la llegada, por cómo se paró en cancha, estuvo más cerca, si se quiere, de ganarle a Inglaterra que ganarle a Brasil. Pero bueno, así es el fútbol también. Tiene esto.
1: Bueno, y también estos partidos, que también se puede aplicar un poco para nuestros jugadores. Estos partidos no son para cualquiera selecciones, ¿no? O sea, claro. te pesa, ¿viste? Sí, por eso siempre México, Noruega, que son, la verdad, son las selecciones más chicas.
0: Mucho menos una semifinal de un mundial, es trasladable lo que pasó en tal partido con respecto a lo que va a pasar el miércoles. ¿Les parece empezar a analizar cómo llegamos hasta acá? Les dije 4 gordos y 2 diosas, hablando de fútbol, en el jugador por jugador. ¿En qué punto atraviesan los 11 más 4, más 5, los que entran,
1: los 15
0: de la selección, los que usa Scaloni, más allá de que el otro día recurrió al Flaco López, lo había usado en el cierre de la fase de grupo, pero volvió a poner a alguien que sale de la lista de lo de siempre. Empecemos jugador por jugador, arrancar por el Dibu.
1: Apareció el Dibu.
0: Bueno, aparece en el 0-1, en el 1-0, digamos.
1: Sí.
0: O sea, evita 2 o 3 veces lo que después finalmente termina llegando, que es el gol de Suiza, pero sacó 3 o 4 pelotas difíciles, importantes, aunque después Suiza lo logra empatar. Yo no veo que haya responsabilidad en el gol, porque define al lado.
4: Pero no es deportivo para mí que aparece. Hay algo, estoy muy espiritual hoy, pero hay algo de lo emocional y espiritual del Dibu, que es, ataja una pelota después del 1-0, se da vuelta y empieza a arengar a la gente. Sí. Cómo festeja después los goles, cómo festeja con la gente bailando. Hay algo que él necesita conectarse con el ambiente y se volvió a conectar.
6: Hago un paréntesis. Sí. ¿Qué opinan de la hinchada? ¿Cómo vieron a la hinchada argentina?
3: Yo la escuché tarde, o sea, apareció tarde el otro día en el partido.
2: O sea, estaba como...
0: No, el partido contra Egipto...
3: De repente aparece y le decís, ¿por qué no empezaron antes?
1: Hay que sacar un avión con veterano de Malvinas y Barra Bravas y que salgan de otra allá. Ese momento. 500 veteranos, 500 barra y tipo, que me lo ordenen así.
6: Como eso de los
2: barras. Grande presidente de honor.
6: Un hombre rudo para que parezca más rudo al lado.
0: Estoy harto de ver. A diferencia de casi todos los partidos hasta acá, además, va a estar, me parece, más dividido el espacio.
4: Ya dice, sí, sí, claro. 50% de inglés.
0: Va a estar casi 50-50. Ya hubo también, ahora seguimos con el jugador por jugador, pero ya hubo también algún cruce, por lo menos entre quienes portaban camiseta argentina, no sabemos si eran argentinos, e hinchas ingleses en Miami, cuando Inglaterra jugó contra Noruega. Hubo alguna que otra trifulca. También creo que en las calles de Miami, en Ocean Drive, en South Beach.
4: ¿Cuánta
0: también,
4: gente buscando igual aparecer en el videíto, no? También. Porque un poquito injustificado también. Se van a pelear ahí.
0: ¿Qué vas a hacer?
4: Me parece que bastante. Claro, hay mucho de venta de humo también. En esas cosas sí hay que también matizarlo. Porque si no parece, se están agarrando todo. Hay un poquito de humo también.
0: No, probablemente lo haya, está bien. Probablemente el partido se presta para que ese humo se exacerbe.
4: Está bien.
0: Todavía más, una cosa igual, ojo, en el... Post partido, yo creo que sí puede haber.
4: Eso es otra cosa, pero picar. Te agarraste. Todavía no habíamos clasificado y ya se querían pelear. No,
0: aparte, tan en Argentina, estás viendo otro partido, hermano. Estás viendo. Inglaterra. O sea, es extraño, es cierto. Pero me parece que van a ser días de algún ruido en la previa y en el post partido, pase lo que pase, me parece que se puede pudrir un poquito o alguna imagen del estadio en este formato mundialista, que también es picante.
1: Creo los ingleses son picantes también, ¿eh?
0: Sí,
1: nosotros sí, no somos los guapos, pero no es como ir a jugar contra Noruega, Suecia, que va a
0: acabar. Los
1: ingleses lo juegan.
0: Por eso, hablando de la hinchada, para el partido del miércoles, casi que prohibiría el ser en la tribuna.
1: Deberían.
0: Casi que basta el TikTok, se terminó.
1: Sí. Debería estar prohibido.
0: Foto igual, antes, Manu, foto después, listo, alentá, papito. ¿Estás ahí?
6: ¿Sabes qué? Estuve viendo en Twitter, obviamente, un montón de fotos de la hinchada argentina en los momentos de gol. No vi mucha gente con teléfono en los goles. En las fotos, en los videos, cuando ponchan a la gente, no veo gente pues como, ¿se acuerdan cuando veíamos a los hinchas mexicanos que se filmaban? Sí. No vi eso en la tribuna argentina.
0: No, hay sectores en las que también... atrás del arco, digamos, que es donde se asigna la localía, digamos, o la hinchada, como funciona en las canchas de fútbol argentina, la mayoría de los hinchas están, y los barras, entre comillas, están detrás de alguno de los arcos, las hinchadas. Mm. Ahí, si sacás el celular, hay un propio clima que te dice, papito, ¿qué haces?
6: Es hostil.
0: Acá no.
6: Es hostil.
0: Después sí hay otro sector del estadio.
4: Pero en Estados Unidos está pasando lo mismo que en Qatar. O sea... Hay gente también, porque en Qatar pasó mucho que el primer partido contra Arabia, los árabes realmente eran multitud, muchos. Se escuchaba mucho, y en el siguiente partido se organizaron los argentinos para decir, nos vamos a meter atrás del arco y pasemos por encima la seguridad. Eso, y estaban todos los grupos WhatsApp.
0: Eso está pasando un poco. Pasó. Me tocó el partido que estuve en Atlanta, te pedían el QR correspondiente para poder ingresar a esa zona, el sector del estadio en el que... va a ser el mismo que creo que es el 101, 102, el detrás del arco, donde se va a repetir esto el próximo partido. Y en el momento, bombos y demás, vamos, vamos, vamos. Y la seguridad tratando de atajar a los muchachos, que es transpirado y todo, vamos. Dale que va, estadio con aire acondicionado. Esto también me gusta para el.
1: Lo que sí puede pasar es que la disposición de la cancha acá no está dividida por. O sea, es un mezcla, todo mezclado.
0: No, pero hay asignado un lugar para la hinchada, uno detrás de cada arco. Al local se le asigna uno de los costados y el otro al visitante, según la disposición de FIFA, no según cómo se realiza el partido. Creo que en este partido Argentina es visitante por cómo llega en el cuadro.
1: ¿Y porque viste que en la platea es donde te puedes sentar al lado de
0: En la platea te puede tocar lo que te toque.
1: Ah, bueno, por eso.
0: Y ahí también, igual, quizás estás a 4 o 5 asientos de la hinchada del otro país. Sigamos repasando, si les parece, el jugador por jugador. El Dibu, uno también tiene la sensación de que el Dibu va a aparecer cuando efectivamente
4: ya sea apareció, necesario. Ya apareció.
0: No, sí, está claro, ya
4: confíen.
0: De hecho, hace rato no vemos un torneo de punta a punta sin que Argentina enfrente una tanda de penales. Lo que también nos habla de que tenemos a veces un recuerdo difuso, ¿no? De lo bien que juega la selección o la tranquilidad con la que pasaba, pero recurriste a penales En aquella Copa América 2021, vení que te como, hermano, contra Colombia. En la Copa, en la última Copa América también. En el Mundial de Qatar, dos veces, ni más ni menos.
4: Sufriste contra Australia.
0: Sufriste contra Australia.
4: Salvo con Croacia.
0: Creo que la diferencia ahí, volviendo a lo futbolístico, ahora seguimos con Molina, tiene que ver también con que Argentina hacía un gol y seguía atacando. En todos los partidos tuvo 2-0 en algún momento, en todos estos partidos que señalamos. Acá hace un gol y parece que por momentos
1: Argentina, se tira
0: Francia,
1: muy atrás.
0: Se tira un poco.
1: Francia lo baila. 70 minutos lo baila.
4: Pero es que una imagen, lo hablábamos justo ayer, todo inicia así. Con Países Bajos, con Francia, y algún partido más que con Croacia. Son partidos que quedan como el icono de la gestión Scaloni. Y la realidad es mucho más parecida al meme histórico de los primeros 45 minutos te destroza y los segundos, por favor, terminalo. Sí, entonces, perdimos también de vista y quedó como una imagen ahí en diferido de lo bien que juega Argentina.
2: Yo creo que el Dibu el otro día que contra Egipto había dicho ya va a llegar mi momento, ya se estaba frotando las manos ahora contra Suiza. Sí. Yo creo que ya estaba palpando los penales y dijo, es hoy.
1: Es a casa ahora.
2: Y le habrá quedado alguna cosita. Es decir, lo ganamos, estoy contento, pero me falta todavía un poquito más, así que...
1: Y el Dibu tiene esa locura para jugar contra Inglaterra y ser héroe. Me lo tatuó.
0: Otro componente.
1: Me
6: vuelvo loco.
1: Yo se le ganamos a Inglaterra la trivia muy pasada de cosas. Dije que así entre Medina y haga el gol y me lo tatuara a Medina.
3: La figura del equipo la te la tatuaste.
1: Sí, claro. Algo del partido.
0: Otro componente que rige para el Dibu, pero para muchos de los titulares, por cierto... Los dos centrales, dos de los mediocampistas, todos con paso o actual o reciente por Inglaterra. O sea, juegan ahí, conocen a muchos de sus rivales.
4: ¿Juega a favor o en contra de eso?
0: No lo sé.
4: Enzo hizo una declaración, lo engancharon en un video festejando como se festeja en Argentina, lo condenamos y demás. Pero fue un lío en Chelsea tremendo. Y ellos saben que cualquier movimiento de más después vuelven al club y tienen un bardo. Ojo con eso también.
2: Recordemos que
4: y la prensa inglesa.
1: Mirá cómo ha terminado de
2: Messi jugaba en PSG cuando jugamos la final contra Francia.
4: Y volvió y fue. A Mbappé le dieron vacaciones para que no se cruce con Messi, no le hicieron un homenaje. O sea, todos esos componentes nosotros los perdemos vista, pero ellos tienen que volver a trabajar.
0: Igual, excepto McAllister, todos han querido. En algún momento más o menos en soñar el Liverpool irse de sus clubes en Inglaterra, ya como no sé si ciclo cumplido, pero en eso están. Sigamos entonces, Molina es el próximo, el 4 por hora titular.
4: Hacete cargo,
2: aunque al pongo a Montiel. Yo pongo a Montiel en este.
0: Mal.
2: Vos contra Inglaterra, Montiel.
0: Yo pongo a Montiel.
1: Sí, viene mal Mundial de Molina.
0: Quizás su mejor partido el otro día.
1: Yo creo que para mí no jugó mal el otro día. Quedó muy marcado por esa contra que Messi le tira y no sé, le quiere pegar al arco como si fuese no sé quién y entraba Julián solo.
2: Sí,
1: papito. Querido. Pero además, aunque la pelota no llegue, hace el que sabe. Bueno, no trate de cruzar la voz que no está tirando. Asegura la bocha, no sé.
2: ¿Vos sos lateral derecho en cancha 11?
0: Sí. Y a mí. El muchacho Gordon adquirió el Barcelona, juega por izquierda, de los mejores de Inglaterra. Creo que el podio es Kane, Bellingham, Gordon, de los mejores de Inglaterra. Me asusta un poquito en la espalda de Molina o de Montiel, o sea, del que juegue.
2: Sí, de los dos.
0: Bueno, ahí claro, en ese lugar.
2: Yo estoy más para Guerra.
0: Pero
2: Guerra de arranque y después, bueno.
0: Cuando Scaloni.
4: Doble 5, línea de 4. ¿Te gusta eso?
2: Sí,
4: tres centrales. Me gusta el 4-4, le diría.
2: Yo también diciendo
0: el Guerra. El Cholo, que está siempre en la.
2: Desatinado
0: platea.
2: Decir Guerra, pero digo, Guerra futbolística. Batallar un poco ahí con Montiel, digo, de entrada.
0: Cada vez que tuvo que elegir a alguien para marcar en el jugador por jugador.
2: Claro.
0: Desde Neymar en el Maracaná en la final del 21 hasta. Cada vez que tuvo que elegir por ese lado eligió por Montiel.
1: Sí. La única diferencia es que ahora capaz no llega tampoco tan bien Montiel
0: y no llega bien físicamente y hasta ahí
2: pero no es el mismo Molina tampoco.
1: Por eso
2: no está en el top de
1: yo creo que la más difícil el 4 es la más difícil, no así el 8.
0: Molina entonces de menos a más, pero igual todavía con unas cuantas en la cuenta pendiente. Para mí empezamos, pasemos a los centrales.
2: Dos fenómenos.
0: Sí, Cuti Romero. En el combo, los dos mejores centrales, de, si no del mundo, pegan el palo.
2: Los mejores y los peores, dijo Gary Neville.
0: Ya lo vamos a atender a Gary Neville.
1: Del mundial, seguro.
0: Gary Neville, hermano, de casualidad jugaste un par de mundiales, Gary Neville, dale. Seamos buenos, ¿no?
2: Abajo,
0: no era Beckham.
4: Porque era amigo Beckham en las inferiores.
0: Claro.
4: Está bien.
2: A mí me tranquilizó la mejora que tuvo Cuti Romero porque me parece que
0: los
2: primeros dos partidos me preocupó mucho. Dije, no sé si va a llegar a...
1: Oficio.
2: Y la verdad que estos últimos me dejó tranquilo.
0: Muy buen partido de Cuti, además de participar en el camino hasta acá en ofensiva.
2: Claro.
0: Le dieron uno solo de los dos, porque uno dicen que es en contra de contra Cabo Verde, pero son dos goles de Cuti Romero, lo recordaremos de esa manera. Y Lisandro, ¿no? Que para mí tuvo un gran partido, quizás había tenido algún puntito para marcar contra Egipto.
1: por sí, los goles, por la sí, contra.
4: Lo liquidan siempre a Lisandro y me parece que es más problema al mediocampo. Juegan muchas veces mano a mano los centrales, le filtran la pelota muy
1: el
4: fácil.
1: El gol de Egipto es de él, ¿eh?
4: Pero también tenés que ver todo el componente, cómo está armado el equipo. Bueno. También le llega mucho mano a mano. No, yo no mato a los centrales.
1: El
4: 1-0. Más adelante.
1: Sí, el 1-0.
2: No, igual revolución. Tiene crédito. Sí. Digo que para mí tiene responsabilidad contra
1: casi
2: Egipto.
1: Casi clava un golazo. Tiene que ir a la
2: otra. Y el tiro que bloquea.
4: Se desmayó en el 2-1. Con ese nos teníamos que ir.
1: El tiro que bloquea, que no sé si está en offside. En la fina no sé si está.
2: Sí, después había que medir.
1: Pero igual es error del primero. Y después se recupera sí, rápido.
2: Pero no había chance que llegaran a no bloquear eso.
1: Lo que tarda en pegar el suizo.
2: ¿Bloquea una así con Australia?
4: Sí.
2: Ah, sí, sí. Con Australia.
1: La dupla central que le da el beso después el sí. Guti, ¿no? Guti
2: a Kane. El mejor gif del mundial. Sí.
1: Ahí. No, no. Y el palo, nos han alegría también fuera de la cancha con el Palo Santo, con el Magic League y demás. Nos están dejando, dijo, que les hagan las herramientas de trabajo a partir
2: claro,
1: del Magic League.
2: El agua, Lisandro, agua bendita.
1: Los dos, uno por enfrentarlo mucho, el otro por haber jugado con él, lo conoce mucho a Harry Kane.
2: Claro.
1: Claro. Lisandro ha jugado contra Kane y Guti ha jugado con Kane en el Tottenham. Así que, bueno, por supuesto que nada, a Messi lo conocen todos, hace 20 años juega, sí, igual sigue haciendo sí, goles. No es garantía de nada, está clarísimo.
6: ¿Ya están en Atlanta?
1: No, el último asado en Kansas.
4: Almorzado.
1: Hoy y mañana
6: hoy
1: ya.
6: Es el asado. Bueno, quiero pedirle encarecidamente a las autoridades de la policía aeroportuaria que no se metan con los elementos de la banda del Palo Santo, porque yo lo vi a Licha reclamando. Hubo un problema con el Magic League del Cuti, sabemos qué sucedió. Quiero pedirle encarecidamente a la policía aeroportuaria que no se metan con la banda del Palo Santo. Gracias.
2: The Butcher, perdón, le dicen. ¿Cómo se pronuncia, Pola?
6: The Butcher.
2: The Butcher.
1: Sí, evitemos, Polita, una aclaración solamente. Prohibidas las pruebas en inglés de acá el miércoles. Y después.
6: Sí, sí, sí,
2: es como las heladerías, ¿no?
6: No sé cómo vas a hacer vos que.
1: Suizo. Prohibido.
6: Que ya te olvidaste.
1: No, se habla más. Prohibido. Vos de acá, si quieren ir a hacer compra, van al centro comercial. Claro. Si quieren intercambiar mensajes vía mensaje directo, nada de chatear. O sea, están prohibidas los
6: las. ¿Cómo habla Tomás Trapé?
1: Sí, exactamente.
6: Hay que hablar como Tomás Trapé.
1: Exactamente, como Tomás Trapé. El otro día hablaba de con Trapé de la serie Game of Thrones. Estábamos hablando un poquito.
6: ¿Juego de ¿Sí? Tronos le dice?
1: Juego de Tronos.
2: ¿En serio? Qué chad.
1: ¿Qué decís?
2: No se puede.
1: Chad no, tampoco. Nada. Está prohibida de acá. Al miércoles vamos al lateral izquierdo, Tagliafico.
2: Bien, ¿eh?
1: Para mí es una garantía.
2: Sí, categoría.
1: Para mí es una garantía en.
2: Fiera.
1: Sabe jugar estos partidos. Medina estuvo bien cuando entró, pero es Tagliafico.
2: Tagliafico, además te deja la cabeza.
1: No, y tiene
2: oficio.
1: Oficio de cabeza muy sólido.
2: Muy sólido.
4: La gente en la casa está así, dale, avanza. Vamos a la que vamos a discutir, porque si la defensa no estábamos.
1: Paredes, el estamos mejor esperando. Jugador de los mejores jugadores, el mejor jugador del medio campo.
4: Sí. Bien, sí. Dale.
1: Mejor jugar el medio
2: campo. Para, lo pensó así Scaloni. Para mí Scaloni no lo pensaba Paredes como titular indiscutido. Vieron que en Qatar medio que se le fue armando el equipo a Scaloni sobre la marcha. Y acá con Paredes, para mí le pasó eso, pero no entiendo por qué no libera un par de.
1: Él dijo que no igual. Él dijo que era que en la conferencia antes de Egipto, sí, dijo el titular era Paredes, solo que llegó tocado.
2: Pensó que llegó lesionado.
1: Llegó tocado.
2: Bueno, vos ya tenías que tener planes en la cabeza.
1: El partido más importante de los últimos 4 años, la final del mundo, si bien había jugado la semifinal, Paredes no la jugó.
2: Claro.
1: Di María, sale Paredes y los tres volantes argentinos que volaban en aquel entonces, no sé si sigue el homenaje a Jorge Alessandro, no sé si rige todavía, si vuelan, si se los pidieron a Ferrari o a Eccleston. No, vamos a los volantes que supieron volar.
2: Ya no más.
1: Espero para Rodrigo de
6: Paul. Paredes, que con una charla con Scaloni le leyeron los labios y te iba ahí unos cambios y Scaloni le dijo lo que quieras, querido.
1: Ahí entra también.
4: ¿Querés un más ojazos?
2: Hasta en eso. Me preocupa un poco el estado físico. Espero no haya tenido nada porque el otro día.
1: A calambre. Era un calambre.
4: Dijo calambre.
1: Calambre.
4: Dijo calambre.
2: Tranquilo.
4: Pero
1: Rodrigo de Paul.
4: No lo saco, lo dejo.
2: Gracias por todo, Rodrigo.
4: No.
1: Se queda por el calibre del partido, no por rendimiento.
4: No, me parece que está parejo el rendimiento para abajo del mediocampo. Puede salir cualquiera y me parece que el principal problema está por el centro del campo.
1: Pero, ¿ya ahí? ¿Quién? Veo.
4: Para mí está mucho más problemático el tema con Enzo y con McAllister a la hora de los relevos, de la marca, de la presión pospérdida.
1: Después McAllister, después Enzo Pérez y muy lejos
4: Enzo Fernández. Enzo Fernández. Menos mal que no está Enzo Pérez.
1: Porque Enzo Fernández. Después de Paul está más impreciso con la pelota. Pareciera.
2: Llega tarde
1: todas. Equivocó, erró algunos pases. O sea, más errático con algunos pases, con alguna recepción. Incluso se le va larga por momento. Más allá del compromiso que sabemos que representa, toda esa cuota que De Paul tiene desde lo emocional, quizás jugador top de este equipo ya hace mucho tiempo. Pero después también hay una particularidad que en momento, en presente futbolístico,
0: más allá de lo que está pasando en este Mundial, bueno, De Paul es un jugador importante del Inter de Miami y los otros dos son dos figuras de los equipos más grandes del mundo.
1: Intercantre.
0: Y en esa cuota, tanto así que los dos terminan participando en gol. Digo, Enzo y McAllister, incluso en niveles por debajo de lo que nos tienen acostumbrados, participaron en goles clave o como asistidores o como autores de los goles de cabeza, uno en cada partido.
3: Messi lo necesita, necesita verlo ahí.
0: Bueno, es un mal.
2: Bueno, el bloqueo en el debut, da un pase filtrado en la mitad de la cancha contra Argelia, que está, se la da Messi. Amigo, pero, a ver, sí, no, ya está. Yo creo que estoy con Marcos. Yo lo saco, lo dejo en el segundo tiempo, lo meto seguro en el segundo tiempo, porque me parece que es un partido para terminarlo con De Paul. De Paul es un jugador que no está terminando los partidos. Y en 120 minutos, vos necesitas un plantel largo. Cambió el fútbol desde que tenemos 5 modificaciones. Tenés que tener un plantel ya. No te alcanza con jugar con 11 porque los 11 no terminan. Entonces, en un partido que yo creo que va a ser largo, que hay grandes chances que dure 120 minutos, yo a De Paul lo dejo para que termine, para que batalle.
4: ¿Con quién abrís? La pregunta es, ¿a quién pones?
0: Vamos a pasar por todos. Quizás aparece acá en el corto plazo quién podría entrar en ese lugar. Vamos entonces a los otros volantes, Enzo y McAllister. Nos quedan pendientes. Enzo... Es Enzo Fernández.
4: Me preocupa muchísimo. Pero si nos ponemos con ese Enzo Fernández, es Messi, es Cuti,
0: aplica
4: no
0: para todos.
4: Aplica saca
0: para
4: todo. Esto y ponemos, no sé, debatimos
0: Enzo,
4: la
0: yo creo que Enzo va a aparecer, no sé si en toda su dimensión, porque ya tiene que ver con varios factores, pero va a aparecer este partido. Y Enzo apareciendo puede ser un gol, puede ser una diferencia, puede ser un pase filtrado, puede ser un disparo desde lejos.
2: No, aparte, por la importancia que tiene con los rivales que lo conocen, justamente los ingleses, porque saben que es un tipo que tiene calidad, que es top 5 o 10 del mundo. Entonces, para ellos también les vas a generar algo, me parece, teniéndolo en cancha. A mí seguro.
1: Para mí va. Tiene una bala más, seguro, que es la que no tiene.
4: O sea, hasta ahora el único problema va a ser De Paul. Del funcionamiento del mediocampo, el único problema es un De Paul que aparece que está mal, que da mal los pasos. Y hay un problema claro en el mediocampo porque sufrimos contra tres rivales que a priori no deberíamos haber sufrido tanto.
1: Sí, pero para mí el principal problema posta que es De Paul. Y Enzo para mí está abajo también. Pero tiene alguito más que nos está dando. De Paul sale de a uno y presiona mal. Le
4: erra
1: los pases.
4: Pero es por expectativas, entonces. No es por rendimiento, no estamos hablando de rendimiento. Estamos hablando de expectativas.
2: Para mí lo bajo es el colectivo, Marco. Pero De Paul, para mí, si tenés que cambiar algo, es por eso.
1: Claro. Digo, de los cuatro tipos, cambiar la mitad capaz es un montón. Y el que peor está es De Paul.
2: Pará, y te voy a decir algo. Otra cosa que grafica para mí el momento de De Paul. ¿Vieron que siempre...? De hecho, yo era uno de los que se quejaba. No le hables más al árbitro, concéntrate en jugar, no te pelees con un venezolano que le está diciendo que no va a ir al Mundial. Fíjate que en todo el Mundial no lo vimos a De Paul en esa.
4: Bueno.
2: No tiene ni ese ímpetu para hacerlo porque no está con confianza el mismo. No tiene tiene un nivel de juego como para decir, che, me peleo con el rival. Sí. No,
1: además,
2: no le alcanza.
1: Para mí se lo sacas y lo pones, porque para mí sí tiene que entrar. Por eso te digo, no es que, che, De Paul es el responsable de todo, no. Pero digo, hay que empezar por ahí. El propio Scaloni empieza por ahí. Porque De Paul en todo el ciclo es indiscutible. O sea, terminaba todos los partidos.
2: Jugador de selección.
1: Ahora es el primer cambio. Eso ya te hizo un montón de cualquier equipo. Y para mí, lo ayudás. O sea, sacándolo, lo ayudás y metiéndolo después. Fíjate, Almada. Tuvo dos partidos malos, obviamente. Otra carga, Scaloni lo sacó, entró el partido pasado y entró bien, entró con gana a De Paul.
0: Si ya no te está.
1: No tenés que ayudar.
0: Margen para todo
1: eso.
0: Para mí, al próximo, vamos con Alexis McAllister. No lo saco ni con orden judicial.
1: Jugó muy bien el sábado.
0: Que venga, sí, para mí jugó bien el sábado. Para mí mejoró mucho cuando sale la posición de 5, que no es su posición quizás natural o la que debería jugar hoy, y jugando un poco más suelto rinde mejor.
4: Porque digo, lo están matando De Paul. Enzo y McAllister son los que tienen que generar el juego para que llegue a Messi, a Julián Álvarez. ¿Cuántas situaciones quedaron los últimos tres partidos?
2: No, tan bajo.
4: Porque también nos le estamos cargando la responsabilidad porque no pasa. Entonces, estamos haciendo cuenta que no lo tienen que hacer.
1: Es un gol, papito. No sé qué más que
4: no, pero es verdad. Sí, es un gol de pelota parada.
1: Es
4: de
1: verdad
4: una
1: que
4: jugada
1: practicada con Messi. Pero
4: no, está bien, pero no me lo podés discutir.
0: Pero
4: porque
0: se entiende con
4: Messi,
0: esa situación.
1: Juega bien.
0: Se replicó con Cabo Verde, con Egipto y con Suiza, situación de Argentina atacando en bloque, casi como ataque de handball, todos en línea.
4: Con Lisandro Martínez por momentos más adelantado que los mediocampistas.
0: Exacto, y buscando el hueco, que en ningún caso pudieron generar hasta ahora esos huecos en ninguno de estos partidos, ni
4: ellos dos,
0: ni McAllister, ni eso, que quizás es quienes deberían. Aparece Messi para romper, apareció hasta Lisandro para romper, o Julián Álvarez con la magia del otro día, pero no aparecieron ellos dos para hacer ese cambio de ritmo.
4: Paredes. Cada ataque de esos que metemos al equipo rival en contra la maneja Paredes, y hay una lentitud en los movimientos de la pelota, que si están todos metidos atrás, dos toques, viene para acá, a ver dónde está Messi, la tocamos para un costado. Eso es lo que me preocupa. No digo que hay que sacar
1: a todos. Lo puedes sacar, te debes sacar a uno.
4: Está bien, pero en esto de a quién pones.
1: Vos mirás jugar contra Inglaterra con Juliano, el Colo Barco y Paredes, boludo.
2: No va a pasar.
4: Tienes que poner a quién pones. Tenés un Nico Paz, tenés Juliano y tenés Barco.
2: Yo lo pongo a Juliano. ¿Sabes qué? Con lo que dijo de Gordon, Manu me dejó pensando y me parece que lo pongo a Juliano. Juliano por derecha, que le dé una mano para doblegar a Gordon, a Montiel.
0: Lo que pasa es que, yendo a lo posible, yo ya no lo veo posible que hoy Scaloni ponga, sorprenda de esa manera para un partido.
2: Yo no veo posible que saque a De Paul, ¿eh?
0: Quizás para un segundo tiempo sorprenda, pero ya hoy, para hacer un cambio de ese nivel y de esa exigencia en un partido como este, con todas las instancias no entre comillas aprovechadas para eso, lo veo poco posible. Quizás alguna circunstancia de juego haga que lo tengan que poner a...
2: No,
0: a,
2: y lo que hablábamos del rival, sí. Manu, capaz que empieza ahora a meter mano, sí, apostando a lo estratégico, a lo táctico, basándose en cómo juega el rival, que aparte es muy marcado cómo juega Inglaterra.
1: A mí lo que se me ocurre es, porque no creo que hagas algo tan fuerte, pero sí sacar a De Paul y poner a Otamendi, que sería histórico por histórico, cosa que...
2: ¿Línea de 5?
1: Y línea, el chabón mete línea de 5, lo manda a Enzo por derecha y ahí...
0: Me gusta línea de 5.
4: Es más factible que ponga a Nico González también,
1: ¿eh? O a Nico González. Pero bueno, para, y ahí, no sé, uno que lo agarre a Kane...
0: No va a ser, pero no va a ser nada de todo esto, pero una línea de 5 con carrileros volantes, digamos, Juliano y Nico González, pero era para probarlo en otro momento, no lo puedes probar ahora.
4: No, ya no es el momento de no tocar. Ya está, me parece que hay que aportar a lo espiritualmente y...
2: Yo te digo que mística. Hay algo que tener en cuenta, que no estaría mal esta implementación de línea de 5 que decís vos y Marcos, que es que Bellingham por momentos es un doble 9.
1: Claro.
2: Sí. O sea, por momentos Inglaterra tiene la pelota por los costados y Bellingham ataca la pelota como si fuera un segundo Kane.
1: Lo que llega, Jude.
2: Y ahí tenés que estar atento. Sí. Por eso vas a defender mano a mano. Cuando te viene Bellingham, tenés al Cuti y a Lisandro con dos torres, que sí, son Bellingham y Kane. Entonces, en ese sentido, no me parecería descabellado.
4: Los dos goles con Noruega son de 9.
0: Son doble 9.
2: Sí.
0: Son doble 9. Que yo también... Puede pasar cualquier cosa, lo que fuera. Pero ahí sentí que le faltó un poco de sangre al defensor noruego. O sea, uno ve cómo se tira al piso tanto Cuti o Lisandro en el gol que evita, y le faltó eso. El rebote, más allá de lo flojo del arquero en la respuesta del arquero de Noruega, no hay uno que reaccione. Toca, no hay mucho para decir más que deshacerse en elogio para Messi, ¿no? Por supuesto, ¿qué pedazo de mundial está jugando este tipo con 39 años? No tiene sentido alguno.
1: Impresionante. Impresionante, porque siempre te cumple con su destello de... Porque tampoco, no sé, contra Egipto fue, creo que para mí jugó decididamente mal, pero bueno, después, viste, el tipo con 15 metros le alcanza.
2: Este fue el más flojo igual.
4: Y con Suiza jugó mal, y ese que genera las tres situaciones de más peligrosas a Argentina, jugando mal.
1: Con Suiza jugó mal.
4: Entonces,
1: yo Egipto lo vi muy mal, ¿eh? Egipto se chocaba con la gente.
0: También, pero tiene los 15 minutos letales.
1: Claro, eso es lo que digo.
0: Es él.
1: Después, ahí la rompe.
0: Y ahí juega en el medio el penal... Que psicológicamente seguramente intervino. Claro.
2: Sí.
4: Y además que hay que ser justo, saquemos el nombre Messi. Es un tipo de 39 años jugando todos los partidos, todos los minutos.
0: Haciendo 8 goles. Es el goleador del mundial en esta instancia.
4: Sí, no.
0: Es el máximo asistidor de la historia de los mundiales, ya le suma eso.
1: Es impresionante.
0: Es impresionante.
1: Y ya era Inglaterra, hermano.
0: Esas comparaciones. Bueno, ahí hay algo.
3: Es que además es muy loco porque es lo único que le falta.
0: En el componente místico, espiritual que esta selección evidentemente carga, sabe llevar, hay algo donde también me entusiasma más que lo futbolístico, mucho más que lo futbolístico a esta altura, que es esto, ¿no? A Messi le falta ganar a Inglaterra. A Messi. ¿Se imaginan lo que sería una final de... contra todos los rivales que quedan en competencia, hay una historia particular para el guionista de Messi, digamos, claro, que tiene que terminar de escribir esa historia, ¿no? Hay algo, con Inglaterra no sin final ni hablar, hay algo en una eventual final con España, hay algo o eventual tercer puesto, no sé, lo que fuera, pero partido Messi contra España en un partido por los puntos, en un Mundial, siendo el país que él... decidió rechazar para jugar en Argentina, habiendo vivido ahí y demás, con todo lo que representa para hincha del Barça y para madridista Messi. O sea, es tremendo ese partido. Y Francia, ni hablar, por la
1: revancha.
0: Por la propia acumulación de revancha.
1: Sí, una revancha absoluta.
0: O sea, es tremendo que este sea el final del último. Bueno, no sé, si no, capaz que hay uno más.
1: ¿Será?
0: ¿Y cómo no estoy preparado, ¿eh?
1: ¿Y si el mundo le debía dos?
0: Estás para eso, viejo. Yo no estoy preparado igual, ¿eh? No, creo que nosotros formamos parte de la generación para la que... Sí, más allá de que antes no, pero de 2005 para acá siempre juega Messi.
1: Sí, no sé, siempre.
0: No quiero ni pensarlo, me hace mal pensarlo.
4: Después, primer mundial mío por lo menos 98 y después ya El 2002 no me levanté porque era muy temprano.
1: No era tu vida todavía el técnico, entonces no te levantabas.
0: Se lo saltea. No estamos preparados como argentinos para ese momento. Definitivamente no estamos preparados.
2: ¿Y hay algún jugador preparado para usar la 10?
0: Pero por eso disfrutemos estas horas, más allá del sufrimiento, claro, más allá del nerviosismo, más allá de la ansiedad. Estamos en una semifinal del Mundial.
4: Sí, lo están retirando a Messi, le están pidiendo que le gane Inglaterra porque no le falta nada, no lo retire.
0: Tres de las últimas cuatro semifinales de Mundiales.
1: ¿Cómo cambió? Bueno, nosotros lo que sufrimos, hermano. O sea,
0: Argentina era hasta cuartos y era
2: el Rubicón
0: de Isabela.
2: Tremendo.
0: Y Julián, que apareció el otro día con ese brazo, más allá del desgaste que viene haciendo, corre, es increíble lo que corre este chico. Porque más corrió el otro día en el partido de Argentina, y esto se replica cada vez que juega, porque es increíble lo que corre.
2: Eso le ilusiona los buenos ingresos de Lautaro.
1: Eso te iba
2: también
1: a decir. Eso es lástima, porque Lautaro es un crack, yo al Toro me encanta.
2: Está bien, pero Marcos, este chabón es buenísimo. Pero es 14-15 los partidos. Bueno, tiene que pensar en 11.
0: Que Scaloni haya destrabado, porque le preguntaron, creo que fue el amigo Leo Paradiso en alguna conferencia de prensa, che, Julián y Lautaro juntos nunca es una posibilidad. Y los dos con Messi es difícil porque desbalancea el equipo por un tema de equilibrios de juego. Bueno, ya no se, los puso cuando Messi no estuvo contra Jordania, pero ya es el segundo partido consecutivo que los termina volcando todos a la cancha.
1: Y entra,
0: o sea, termina en algún momento del partido, según el trámite, terminan jugando todos.
2: Pero por necesidad, me parece, Manu.
0: Sí, bueno, pero acá hubo un entrenador, no importa, sin hacer nombres propios, que era 9x9, pase lo que pase. Que estaba quedando fuera del Mundial, salía Batistuta y entraba Crespo, no podían jugar nunca los dos juntos.
1: Sí.
0: Caprichos aparte, digamos, había un jugador que pensaba que eran así las cosas.
1: Y Lautaro, cuando entra, lo que
2: mejora. En eliminatoria sudamericana no había dicho nada, pero está bien.
4: No, en Copa América tampoco, con juegos. Está bien, no importa.
0: Scaloni no,
4: lo hablamos
0: afuera. No es eso. Lautaro, está entrando bien.
4: Pero sí, hay mucha diferencia, me parece, entre Julián y Lautaro. O sea, es indiscutible que el 9, si está bien, si están bien los dos, es Julián.
0: Sí, no hay ninguna duda.
4: Principalmente por el aspecto defensivo y después porque en el ataque me parece que están parecidos lo que aportan, de distinto modo, pero están parecidos. Y a nivel defensivo es indiscutible que es el mejor defensor del mundo, Julián Álvarez.
0: Y tiene el recurso que Lautaro no lo tiene tan a mano, por lo menos porque el gol que hizo el otro día, se lo vimos hacer al Real Madrid no hace mucho, pero otros tanto que pasan de largo. Tiene un recurso de pegada de media distancia tremendo.
2: Y el otro día también se pone en la faceta de armador. Él también puede salir afuera del área, tirarse un costado, se ubica donde no esté Messi justamente para darle lugar a él. La verdad que es tan versátil que te da
4: Pero hay que pedirle más a Julián, hay que pedirle más a Enzo, hay que pedirle más a McAllister. Me parece que ese es el foco que quiero correr. Si no le seguimos pidiendo más a Messi, tiene 39 años, hizo 8 goles, nos salvó todos los partidos y no estamos presionando y exigiendo. Bueno, parece lo que tiene.
1: Yo quiero sacar a De Poli, vos no querés, maestro.
0: Sale De Poli, quien entra. Tenés a Nico González, a mano le pregunto a Cata, a la producción. ¿Es Nico González el recambio si sale De Poli? ¿O es Nico González clave para lo que está haciendo, que es entrar en los segundos tiempos para darle aire, para alguna escapada? Es lo más parecido a un externo que tiene, o un extremo que tiene, porque son todos volantes internos, los que juegan y los que rotan.
1: Yo no sé si es Nico González. A mí me gusta cómo entra, pero me gusta haciendo eso. Juliano o el Colito, me parece. O el mismo ex, si querés.
2: No, pero vos de capricho a Barco, lo que es.
1: No, boludo.
2: Interno. De capricho.
1: No, hay que probar, hermano. Pero
0: son todos internos iguales. O sea,
1: bueno, sacás
0: Juliano.
1: Bueno,
4: pero puede ser ex o el Colito. Igual no podés poner contra Inglaterra ni a Nico Paz ni al Colo Barco.
1: No, Nico Paz no.
0: Juguelos. De arranque no. Después sí.
1: De arranque no, eso es lo que digo.
0: O sea, no lo puedes hacer. Es generoso.
1: Pero era si querés, es que en el entretiempo de Egipto, ni siquiera de Suiza, de Egipto,
2: claro,
1: para
2: mí,
1: en el entretiempo, para darle un tiempo para probar, ¿sí? ¿Para qué fueron? ¿Para jugar contra Jordania?
4: Si hay una crítica a Scaloni, me parece que es esa, que no quemó, aunque sea el cartucho de probar y verlos, y ahora ya es tarde.
1: Ahora ya es tarde.
4: Ya no tenés alternativas.
2: Pero para la otra es que no los vea los pibes. Capaz que no los ve, capaz que a Enzo Fernández.
4: Cuatro centros a la tribuna también.
2: No, González, bueno, pero Nico González tiene. Pero está desde 2021, Roy. No es lo mismo que Nico Paz, que tiene 20 años.
0: 100%. Bueno, pero hablando de jugadores del proceso, apuesta mucho por Nico González y nada por Lo Celso, por ejemplo.
1: Nada por Lo Celso.
2: Bueno, Lo Celso llama la atención.
1: Bueno, si no, Tiaguito.
2: Eso llama.
1: Que vuelva Tiaguito como el primer equipo. Que jugamos con Tiaguito, el primer equipo.
0: Bueno, Lo Celso, aparte, era Jordania, está claro. El rival más débil de si no de toda la Copa casi, pero el Chelsea jugó bien ese partido que jugó, forma parte del proceso Scaloni desde siempre.
4: Es uno de sus pollos, claro. Lo Celso, Palacios es uno de sus pollos, aunque no juega mucho, le encanta Scaloni. Bueno, Nico González sin duda es un jugador de Scaloni.
1: Sí, pero para entrar, para el primer partido no estaba Paredes y estaba Almada, ahora puede hacer lo mismo, sacar a De Paul, que no, se quede paredes.
2: No es ilógico eso, Marcos. No es ilógico, ¿sabes por qué? Porque el otro día Noruega, que le jugaba con Haaland de punta, también tenía, lo pone a Sorloth de extremo derecho y bajando, y después al otro, que no me va a salir el nombre, que hizo el gol.
4: No, imposible. El que hizo el golazo.
2: Por izquierda. Digo, no es ilógico porque Noruega le armó quilombos. Armó quilombos jugando con dos tipos que puedan ser extremos, me simulando gustó... que tenés a Julián, Messi y Thiago, digo.
1: Exacto. De Thiago el otro día también me gusta que hubo algunos tramos de los partidos previos en los que, más allá de Messi, Argentina parecía no tener un jugador que haga eso, ¿no? Que rompa, que se pueda sacar un tipo encima. El gol que nos hace el muchacho de Cabo Verde, el golazo, que se lo va a llevar para todo. O sea, parecía que no había nadie de Argentina que esté aportando eso, o esa posibilidad, aunque sea, que esté dando vueltas ahí alrededor del área. Y Thiago el otro día entró mucho mejor de lo que había rendido, incluso contra Cabo Verde, que jugó de titular, aportando esa posibilidad, me parece.
2: Sí, sí. El tema es que había jugado los primeros tres, ¿no? Los primeros dos de titular.
1: Y Cabo Verde.
2: Y Cabo Verde. Y decís, bueno, y acá, Thiago, y sí, acá, no. Pero bueno. Nada, me parece que Scaloni acá ya tiene que empezar a evaluar. Partido largo, empieza para mí a jugar sí o sí con el planteo del rival. Acordate que en la final del Mundial 2022 también Francia venía con un poderío tremendo y decidió poner a Di María, poner a Messi, que sabía que eran dos jugadores que después les iba a costar en el retroceso, que es medio esa que medio que oculta para mí Scaloni ahora con decir no puedo poner a los tres juntos porque que los tres no me van a dar tanto en lo defensivo, que para mí se cuide un poquito las palabras en ese sentido, diciendo y Messi no me va a correr. Claro. Ahí tengo uno menos. Si yo pongo dos delanteros más, tengo tres tipos que no los voy a contar para la defensa. Pero pensando en ese partido con Francia, que puso a los tres, bueno, capaz que la idea de preocupar al rival termina imponiéndose en su cabeza.
1: Sí. 4:20 de la tarde, amigos, amigas. Y la promesa, más allá del análisis que intentamos ejercer en esta mesa de cuatro gordos hablando de fútbol, la promesa.
6: Y dos diosas,
1: por supuesto, desde ya. La promesa de Marco Yo, que me entusiasmó, que me gustó, que es aquel jugador, si Argentina ganara, que convierta el gol. Incluso no solo el jugador, la escena del gol. O sea, Marco Yo se va a tatuar, veremos dónde.
6: En vivo. Viste que Sofi Winnie está dibujando los partidos. Es lindo tatuaje ese.
1: Sí, la escena del gol. Y les pregunto a ustedes que están del otro lado, pueden hacerlo a través del chat, están participando activamente de todo este debate, o a través del 11-35-20-0057, pueden dejarnos qué gol se imaginan se puede tatuar Marco Yo.
7: Claro,
1: Marco
7: Yo. Deme opciones.
1: Un centro de Nico González que salió y se chanfleó y terminó entrando.
2: Claro, pero para, puede ser una salvada de Paredes contra
7: ser,
2: Egipto.
7: Claro, puede ser todo. La imagen del partido.
1: Lo que define el partido. Pues, mis amigos me decían, hacete el resultado.
7: Dame, vamos a fondo. Full termo.
4: ¿Querés el tatuaje sí o sí? O sea, ya lo venías buscando, no es que surgió casualmente.
7: No.
6: Tenés otros tatuajes, ¿no, Marquín?
2: Sí, obvio.
6: ¿Sería color o blanco y negro te lo harías?
7: No sé, es una buena pregunta esa. Tengo un par de color, blanco y negro me gusta, pero depende de lo que me haga.
1: Primera pregunta, vos como bostero que sos. Si el regalo nos lo da un gallina. Si nos lo da un Julián, un Enzo, un Montiel.
7: No, busco otra manera.
4: El arquero volando y la pelota entrando. No que patea.
7: Claro, entra solo el gol. No me voy a tatuar.
6: Pavadas no, Manu.
1: Ningún gallina te tatuas.
7: No.
1: Julián no.
7: No, tampoco.
6: Si eso fuera a suceder, podríamos tener una especie de blog del momento del tatuaje.
1: Argentina puede ganar 6-0 con 3 de Enzo y 3 de Julián, que vas a tatuar un lateral de pared. Ese es el resumen.
7: No, me hago 6-0 y la fecha abajo.
4: El colobar con el banco.
1: Molina parándola. Sí.
6: Tiene muchas adendas tu promesa. Yo quiero saber si vas a hacer contenido audiovisual de esa situación.
1: Si no, lo hacemos en vivo.
7: Lo hacemos en vivo.
6: Lo hacemos acá mismo.
1: Lo vas a hacer en vivo. Quizás habilitemos de varias imágenes. O sea, que haya una encuesta.
7: Bueno, me gusta.
1: Una encuesta o puede. Si no.
6: Que manden su dibujo.
1: Te damos la posibilidad.
6: El más votado de los dibujos.
7: Invitemos tatuadores. Claro,
1: invitamos a
7: que vengan y que nos propongan.
1: Si no, definí vos cuál es la imagen, te damos esa posibilidad, pero que el público elija el lugar del cuerpo.
7: Prefiero que me hagan tatuarme a Julián Álvarez y elijo yo dónde.
1: Que no sea cara.
7: Claro, me da Facundo Medina acá.
6: Que pueda salir en vivo porque a mí me sirve el contenido. Sí,
2: el Divo en una nalga garpa.
7: Claro,
1: ¿cuál es el
0: La tajada del Dibu a Colo Muani en la final debe ser el tatuaje más repetido.
4: Y el 5 de copas también.
1: El 5 de copas
3: salió muchísimo. Con ese verde que tenía el Dibu difícil, ¿no?
0: ¿Cuatro? No, no, quiero.
4: ¿Cómo te gusta agregar presión? Pedile a Enzo Fernández. Pedile a Nico González.
1: Pedile a Morena acá en
0: el
1: lateral, hermano.
0: El Chiqui Tapia engafado no es un tatuaje. Hoy me dio mucha risa el Chiqui, creo que es de ayer, pero bueno, lo vi hoy. Que hermosa mañana, ¿verdad? Pero lo
1: sí, lo hice otra mañana rara.
0: Mezcló hermoso día, ¿verdad? Sí, sí. Qué sol que hay. Mezcló dos o tres.
1: Como pudo. Y después subí una foto que parece cuando una ponía que tu primer 15, que tu viejo te sacaban la foto, y estaba el Chiqui así, todo
4: trajeado.
1: Todo trajeado, boludo.
0: Mezcló dos o tres, pero sí, activo. En redes sociales está muy activo el presidente de la Asociación del Fútbol Argentino, que estaba hace un rato compartiendo imágenes de él, de más asado, reciente, ¿no? Asado. El último asado en Kansas, antes, sea lo que sea, creo que es el último asado en Kansas.
1: Sí, claro.
0: Sí. Porque después Atlanta y eventualmente o Nueva Jersey, ¿o dónde es el de tercer y cuarto?
4: Miami.
0: Miami. Argentina, igual.
1: Decilo, decilo.
0: Es información, digamos, son datos, estadística. Acá nos basamos en los datos, hacemos periodismo de calidad. Nunca perdió una semifinal.
2: Nunca. 6 de 6.
0: Es durísimo.
2: Tenemos, creo, placa.
4: Como contra Mufa, entonces te digo que hace 60 años que el campeón del mundo no defiende el título también. Porque bueno, si no, viste. Claro, no es pensar un poquito para allá.
0: ¿Qué fue Brasil?
4: Brasil. No. Brasil 62.
0: O sea, ganó 34-38 Mussolini, digo Italia.
1: Qué
0: y
1: boludo.
0: Que Brasil es. Con Pelés.
4: Y después nunca más.
0: 62. Y tú, bueno, Argentina ahí tuvo está. Posibilidad.
1: Argentina tuvo posibilidad, Brasil también.
0: 6 de 6 en semifinales de Argentina. Claro, acá hay que contemplar en algunos formatos. 78 no había semifinal, por ejemplo.
2: Claro, siempre en formatos de mata-mata, digamos de playoff, porque después había segunda ronda y demás, claro. que no contabilizaron acá.
0: Claro, perdió tres finales, pero exacto, siempre pasó siempre la nunca accedió. Jugó un tercer puesto.
2: Exacto, nunca.
0: 90 jugó. Es un caso, de hecho fue una posibilidad argentina para defender título en el 90. No, ahí jugó. Fue un fallo arbitral. Con VAR no lo perdíamos ese, probablemente.
2: Sí. Tenés 1930 también.
0: El 30 de Uruguay edición, también.
2: Que le gana a pelota
0: en
2: el
0: tiempo raro. A Estados Unidos gana.
2: En semis, digo, ¿no? Que Argentina le gana a Estados Unidos.
4: Y 2014.
0: Holanda 2014. Y bueno, el partido de Qatar con Croacia.
2: Bien, sí. 86, bueno, también otra semi.
0: Francia clavó 7, mirá.
2: 7, sí, sí.
1: Francia, a ver. Y Francia es el otro que vi también, tercera seguida que juega.
2: Sí,
1: claro. Eso lo hicieron muy pocos también, ¿eh?
4: Mbappé, claro.
1: Sí. Lo hizo Alemania, lo hizo Brasil.
2: Bueno, Mbappé no perdió nunca una serie eliminatoria.
0: Claro, porque el día empató incluso.
2: Tremenda.
1: Qué bestia, claro. Boludo.
2: No, nunca quedó eliminado.
3: España 1-1 es la primera 2010. Vez que llega.
0: No, en 2010,
1: claro.
0: Pasó a los semifinales y de hecho sale campeón.
1: Sale campeón.
2: Y fíjate, yo de esto quiero partir con un dato. No solo que Francia, hasta la llegada de Mbappé o el 98, era medio considerada una selección medio pecho frío, ¿sí? Porque perdía siempre ahí en semifinales.
4: Siempre con buenos jugadores, pero...
2: Con grandes jugadores, la época de Platini, los 80.
4: Bélgica.
2: Pero, sí, pero digo, me parece que somos el más grande de las cuatro selecciones. A nivel historia,
0: bueno, en
2: somos la máxima estrella, potencia.
1: Sí, en estrella sí. Seguro.
0: En estrella, digamos, de la camiseta. Sí.
2: Pero estrellas, historia, títulos, Argentina, me parece que es abismal.
0: O sea, Argentina está detrás de Italia, hace tanto tiempo está fuera de la foto que uno se olvida. Pero Alemania y Brasil, que podrían ser considerados los más grandes a nivel de selecciones, pero Argentina no tiene la misma cantidad de estrellas, pero tiene los dos mejores jugadores de la historia del fútbol.
2: Claro,
0: eso compensa, eso suma,
2: claramente. Ahí están los títulos mundiales también. Brasil 5, Alemania, Italia 4, Argentina 3, Francia, Uruguay 2. Y España e Inglaterra 1.
4: ¿Cómo Uruguay? Está mal de Uruguay.
0: Uruguay tiene 4, ¿no? 4 y si le sumas el mundialito 5 y si
2: claro.
0: No subieron, creo que son 7.
2: Yo no puedo creer que los uruguayos de verdad estén hinchando para que quede afuera, para que sea campeón Francia.
4: Los amo, si quieren 4, tienen que tener 4.
0: No, porque ellos dicen Argentina si gana los puede alcanzar.
4: Está bien.
0: En su versión de la historia, cuando en realidad o España e Inglaterra los puede alcanzar porque va camino a 2.
2: No, pero ese
1: camino 2.
2: Bueno, Inglaterra ganó también Juegos Olímpicos antes de.
0: Inglaterra ganó 30. No solo ese mundial.
1: El de
0: Ratín, siendo
4: con
0: local.
4: El fantasma.
0: Claro, nunca ganó con esta copa.
2: Claro. Solo levantó la Jules
0: Rimet.
1: Muy flojo.
0: Fea, era fea.
2: Uy, qué copa fea.
0: Fea.
4: Bueno, esa presión. más allá de que perdemos de vista porque siempre nos centramos en Argentina y tenemos, tendemos a mirar mucho el ombligo, marcaba por eso, ¿eh? Hay mucha polémica con lo que pasó con el empate, hay polémica entre el ador y la máxima figura, y Inglaterra llega con la presión de que sí, no es que juega finales todos los días. Claro. Eso también tiene que jugar a nuestro favor.
0: Sí, claro. Sí, totalmente. Sí.
2: Y después para nuestra generación, viendo esta... Yo miro mucho esta tabla. Estamos tan cerca de quedar de Brasil.
0: Me vuelvo loco,
2: que,
0: hermano.
2: A los 10 años para nosotros era imposible. Listo, me voy a morir y los brasileros van a tener 12 nosotros no vamos a alcanzarlo nunca. Y hoy parece mentira que estemos ahí de Italia, de Alemania. Bueno, es una oportunidad para aprovechar. Porque aparte lo que decía Manu, era Messi... No sabes qué puede pasar.
0: No
2: sabes cómo te puedes acomodar.
0: Bueno, de hecho, Alemania e Italia se cayeron, ¿eh? Se pincharon.
2: Claro.
0: Dejaron desde Italia, dejó de jugar mundiales. Alemania dejó de ganar. Bueno, no ganó a nosotros, pero...
4: Hace tres mundiales que no hace nada. Italia viene quedando afuera y está cambiando de entrenador todos los partidos, las temporadas. No.
2: Bueno, lo de Brasil también es otro escándalo. Parece que perdió el alma directamente.
0: Cerró Italia Maldini, de entrenador, a Pablo Maldini.
4: Director de selecciones, una figura que allá le dicen director técnico, entonces queda como que es el entrenador. Pero va a tener un cargo importante Maldini con Leonardo, que va a manejar la reconstrucción de Italia una vez más, la décima reconstrucción a esta altura.
0: Y Forlán Uruguay, ¿no?
2: Sí.
4: También es una figura similar, ¿no?
0: Ah, Forlán no es de T.
4: A priori va a ser interino, la sub-20, y van a resolver. Ojo, porque el presidente de la federación dijo que quería que siga Bielsa. Así que, bueno, podemos esperar una sorpresa.
0: Esos jugosos Juegos Olímpicos por Uruguay, seguramente.
4: Claro.
0: Tiene un gran Pepe Mazuelo con los Juegos Olímpicos, chicos, que va convocando al Kili González, Bielsa. Pasemos por la tapa antes de llegar a la habitual tanda de las 4:30 de la tarde, con un día obviamente contaminado, para bien o para mal, con la previa del encuentro entre Argentina e Inglaterra. Y justamente a propósito de eso, el deporte no es una guerra, no es una revancha, es solo un partido. El mensaje de los veteranos de Malvinas, justamente en la previa del partido, la Federación de Veteranos de Guerra, 2 de abril, emitió un documento en el que plantea justamente algunos de estos puntos en línea con la declaración de Scaloni, pero es uno de los temas y es inevitable. Es casi una situación en sí misma, digamos. Es cierto, está bien el planteo, es solo un partido, pero son un grupo de veteranos de Malvinas los que están diciendo que sea solo un partido, y es también un hecho noticiable justamente por eso, ¿no? Es como una contradicción en sí misma un poco.
8: Es muy sentido el comunicado que hace la Federación de Veteranos de la Guerra de Malvinas, y ayuda a pensar, yo creo que ayuda a pensar. Es un mensaje a la opinión pública, a los medios de comunicación y a todo el pueblo argentino, así lo plantean. Y dicen, bueno, el fútbol como nuestra máxima expresión de cultura popular despierta preocupaciones que se nos mezclan con nuestra identidad nacional. O sea, no es que, mira, digamos, hacen la vista gorda sobre el tema, pero le dan un enfoque. Dicen, lo que tenemos que hacer como custodios de la memoria de los 149 héroes es trazar una línea y decir, una cosa es el fervor deportivo y otra cosa es la causa nacional. O sea, no lo vamos a resolver en la cancha, ¿sí? El reclamo por Malvinas. El reclamo por Malvinas se disputa por la vía diplomática. El deporte no es la guerra. Ahora bien, el grito Malvinas Argentinas en cada tribuna está muy bien como ejercicio de memoria. Esto es lo que dice el comunicado de la Federación de Veteranos. Dice que el fútbol sea un puente para malvinizar y para recordarle al mundo entero que las Malvinas son argentinas, ¿no? O sea, me parece que está bueno porque no dicen. Dicen eso en un partido y hay que honrar la memoria de los 649 héroes, pero al mismo tiempo no está mal decir las Malvinas son argentinas en la canción que elegimos como el himno de este mundial, no está mal que haya una bandera y no está mal vivirlo de esta manera, porque obviamente se entrelazan las dos cosas, pero al mismo tiempo decir, ojo, esta disputa se libra en el camino diplomático y no adentro de una cancha.
9: Sí, es importante que en definitiva nos ha pasado desde Qatar hasta ahora que dentro de la cancha, en los cantos en la cancha y más o menos en los recursos, referencias y recuerdos que siempre se traen a la mesa a la hora de pensar qué vamos a decir en los partidos, la malvinización es cada vez más fuerte. Y es muy importante porque venimos de un proceso muy largo de desmalvinización. Entonces me parece que está bueno esto que dicen los veteranos, obviamente, ¿quién mejor que ellos para decirlo, obviamente? Que es una parte más del proceso de malvinización que estamos todos llevando adelante y que creo que está encontrando en este ámbito en particular quizá una forma de llegar a los más chicos, por ejemplo, de entrar por el lado emocional, porque quizá uno lo estudia, lo ve en el colegio, lo ve en la tele o en un documental y no tiene el componente emotivo que puede tener para un pibe, por ejemplo, escuchar que están cantando por eso en la cancha. Uh-huh. Entonces, nada, malvinización. Las Malvinas son argentinas.
0: Exacto. A full. Por supuesto, a esto sí hay que agregarle que los Redondos son mucho más grandes que los Beatles y que, bueno, todo lo que ya sabemos, ¿no? Que Esperando la carroza mucho mejor película que Transpoiting. El mate arruina, el mate del Chelo pasa por arriba. No discusión. Todo lo que ya sabemos.
7: Transpoiting. El otro día vi que los cuatro países que estamos, o sea, todos estuvimos en guerra con todos alguna vez. Digo, obviamente la Malvinas para nosotros es mucho más importante, pero digo, todos estuvieron en guerra en algún momento de la historia. Yo no sabía qué había
0: pasado. ¿Entre algún otro?
7: O sea, entre estos cuatro. O sea, Argentina
3: pero
7: siempre tuvo.
3: Las potencias imperialistas, la única que no es Argentina. Solo tres. Claro.
0: Comunicado de los veteranos. Esto no es una guerra, Marco. Todos tuvimos guerra con todos. Es casi una guerra mundial.
7: No, pero eso es lo que digo, es que dio vuelta al escritorio.
0: No, por otro.
7: Y la tercera guerra mundial arranca el mar.
0: Es este cruce.
7: Una hora siguiente, por favor, mesura. No, boludo, lo decía en el sentido que para eso Malvinas es. Pero digo. Que todos se pelearon con. O sea, como que hubo guerra siempre. Y ellos no lo viven tan así, digo. Para que seas un dato más de la historia.
0: No, está clarísimo. Ponele que está clarísimo. Roy, te agradecemos.

0: Wonder Woman, que sería algo así como...
1: ¿Te gusta Oasis?
2: Muy lindo para escuchar sentado cuando, tomando una cerveza, no cuando termina un partido, me parece.
1: O sea, ¿les parece que no la cumbia de los trapos vence Oasis?
2: Ampliamente superior, como el mate con el té.
3: Ampliamente superior.
4: Pero bueno, nos encanta Oasis también, digamos.
1: ¿Saben que
3: a los argentinos les gusta mucho Oasis?
1: Que Liam Gallagher, que es el cantante de Oasis, está teniendo un dilema enorme en relación a este partido.
3: Le responde a todo el mundo,
1: y
3: ¿no?
1: lo manifiesta en X.
3: Claro.
1: Sí, él es muy tuitero, Liam Gallagher, tiene una participación enorme en sus redes. Y tuvo un pequeño intercambio con una fanática, supongo, que me imagino que es argentina, hablando de que para ella es muy duro ser fanática del Britpop, que es este género que en el que se marca Oasis, y que no quiera quedar en Inglaterra. Entonces él le contesta, porque él encuentra cosas en internet y decide interactuar, y dice que es muy duro estar aquí amando a Argentina y a toda su hermosa gente, porque nos quieren mucho los Oasis, pero sin querer que ganen. Está bueno esto porque los Oasis son muy futboleros, hinchas fanáticos del Manchester City, enceguecidos, son muy futboleros, son muy fanáticos de Argentina, son muy maradonianos. De hecho, en los recitales, en los conciertos que hicieron acá en Buenos Aires, proyectaron imágenes del Diego. También son muy fanáticos de Messi. De hecho, hay un tuit que me pareció muy gracioso.
0: Por eso Tevez, Agüero, Julián.
3: Claro.
1: Bueno, pero Messi en particular es el que comentan todo el tiempo, lo aman. De hecho, hay un tuit que me pareció muy gracioso de Liam Gallagher hablando de Messi, en el que únicamente dice Messi, Messi, Messi, Messi, Messi. No sé si lo podemos mostrar. Esto es lo que quería comunicar él en 2020.
5: Uy, ¿cómo estoy para retuitearlo? El miércoles.
1: Ya lo retuiteé.
2: 26 de agosto, 2020.
4: Es el más argentino de los británicos. Porque a los mexicanos le dijo le vamos a ganar 5-0.
1: Por eso, él venía de pelearse enormemente. Tuvo una guerra prácticamente con Maná. Se iban a sacar los ojos, se iban a ir a los bombazos. Pero con nosotros se portó muy bien.
0: A mí me intriga mucho cómo usa Twitter. Él es muy tuitero. Pero ¿cómo usa Twitter? Porque le contesta a, por ejemplo...
1: Encuentra cualquier cosa.
0: A una piba que tiene 500 seguidores y que ni siquiera dice la palabra Liam, no dice nada.
4: No, o sea, no la robó,
0: no lo menciona, no, ni siquiera se pone su nombre en el buscador. Son
2: es el más
0: increíble.
2: Argentino de los ingleses, me parece.
4: Está viendo, ¿no? Chicos, sí. En este momento.
0: Y me gusta una respuesta que le dice...
4: Si estás viendo Liam, podés hacer un Twitter nuestro.
0: A Paula.
4: Hablando de nosotros.
0: Le dice...
1: Bien, podría ser yo, tal claro. vez...
4: Vos pensás que sos.
0: Estoy asustado. No lo voy a decir en inglés.
1: No,
0: estoy asustado.
1: No
0: estoy cagado,
1: inglés, no.
0: Dice Liam, que creo que efectivamente lo está. Como estamos un poco nosotros, Liam, te vamos a confesar.
4: Ah, no lo puedes
0: decir. Es mutuo, Liam, querido. Es mutuo. ¿Va a estar en la cancha?
1: No sé.
0: A mí lo que también me dio miedo del otro día es que ganó Inglaterra, dio vuelta un partido con Mick Jagger en cancha.
5: Sí, ¿sabes qué pensé?
0: Que hay una historia ahí. Mick Jagger sí. es o era, no lo sabemos. Si remontó eso, para mí es mucho más importante que Bellingham.
5: Pero habrá
0: Kane.
5: Sido que algo con
0: Jagger
5: Steve,
0: fue siempre terapia.
5: Jagger medio como que...
0: Puede ahí... ser que entre los dos...
2: Bravo, ¿no?
4: Anularon
5: cualquier cosa.
0: Porque Jagger tiene una historia... Son 60 años que Inglaterra no gana nada. No vamos a echar tampoco solo la culpa a Jagger. Igual sí,
2: está por ahí.
0: Pero Jagger, cada vez que fue a alentar a su selección, es futbolero, cada vez que va a alentar a Inglaterra, pierde. Incluso cuando fue a alentar a Estados Unidos, puntualmente por algo con la camisa, perdió. Que es un poco lo que le viene pasando en este mundial al amigo. No, amigo de las pelotas. Al muchacho Speed.
5: Sí.
0: Que el otro día quiso
5: qué bobo ese,
0: transmitir su mufés en sangre también, se puso a la Argentina y después se fue contento porque dice: ah, la maldición es mentira, no es cierto, etc.
5: Sí,
1: no
5: dijo,
1: me gusta
5: ya
1: que
5: anunció.
1: Esté contento.
5: Anunció que va con la de Inglaterra.
1: Me conflictúa.
0: ¿Cómo?
5: Anunció que va a ir con la de Inglaterra ahora.
0: Va con la de Inglaterra.
5: Sí, sí, sí.
1: Bueno,
4: me encanta que pasemos del tema de intrusos a expedientes X, ¿no? Sin solución de continuidad.
1: ¿Saben que algo que me gusta, lo de que Liam Gallagher es el más argentino de los ingleses? Porque hace poco tuvo otro cruce tuitero con Twitter Argentina en el que lo acusaban, él sintió que lo acusaron y salió tapones de punta de que él recibía un plan social y que se lo gastaba en alcohol, cigarrillos y demás estupefacientes, y salió ofendidísimo diciendo: ¿y en qué querés que lo gaste?
4: Sí,
1: ¿qué otra
4: bien.
1: Cosa voy a hacer con el plan social? Y nada, se empezó a agarrar con gente de Twitter Argentina, como tuvo una situación ahí, así que nada, Liam Gallagher era planero, evidentemente.
5: Sí.
0: Vamos a la tanda, siguen apareciendo los testimonios de exfutbolistas ingleses, sobre todo, Gary Neville, lo decíamos un rato, Terry, que también dijo: no me preocupa Argentina. Terry, que te preocupes no llegarle a la mujer de tu compañera, mejor, ¿no?
2: Ah, mira.
3: Porque vas a correr, Terry.
0: El Icardi de ellos, ¿no?
5: Tiremos todas.
0: El Icardi de ellos. Gente, vamos a una breve tanda. Gracias, Roy.
2: No, querido, por favor.
0: Por venir. Espero

0: Espero que se haya acomodado todo, que...
1: Corta.
0: No, ahora todo bien, hay que pagar
1: ahora,
0: una seca.
1: Ahora
0: pasa la factura. En todo
1: ahora,
0: caso...
1: Ahora empieza el desafío.
0: Gracias, Roy, querido. Y nosotros, breve tanda, como siempre vamos hasta las 6 de la tarde. Abrimos un poquito con algunos otros temas que no están directamente vinculados al Mundial, otros que sí, o lateralmente, o qué sé yo. Hasta las 6 de la tarde, dale.
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0: Seguimos hasta las 6 de la tarde pisando las 5 menos cuarto en esta jornada tan especial, semana tan especial, tan particular. Claro, muy atravesada por lo que va a ser el partido del miércoles y eventualmente lo que sea que venga después. Algo vendrá, no sabemos qué es todavía. Digo, en materia futbolística, Argentina claro. va a tener competencia y participación hasta el último fin de Mundial. Puede ser sábado, puede ser domingo, según lo que ocurra justamente el miércoles. Analizamos ya y mucho en profundidad lo deportivo, lo futbolístico. Vamos a ir repasando algunos otros matices que arrojan tanto este partido como el otro, el que tendrá lugar mañana de semifinales entre Francia y España. También con ribetes, con circunstancias de la política que se mezclan con declaraciones. La polémica no está exenta de ninguno de los partidos que quedan a esta altura en el Mundial. Y del Mundial de Fútbol, que es el que nos entretiene, porque no nos distrae por momentos, disfrutamos, gozamos, sufrimos todo aquello que atravesamos cuando juega la selección. Nos vamos a otro Mundial. Están con nosotros Azul Domingos y Juan Palma. Ellos son estudiantes, porteños, alumnos porteños, y van a representar a Argentina en el Mundial de Oficios. Azul ya vino con la indumentaria correspondiente. Ya pueden, y los que están viendo, claro, en el canal de YouTube de Infobae, quizás identificar, animarse a adivinar cuál es el oficio con el que nos va a representar. Pero, bueno, ganaron el torneo organizado por el Ministerio de Educación porteña en la Ciudad de Buenos Aires. En definitiva, iban a estar representando a Argentina en un torneo que se organiza en Shanghái. ¿Cuándo es esto? ¿Cuándo viajan para allá?
1: Septiembre, si no me equivoco.
0: En septiembre.
1: No sé qué fecha, pero...
0: Y van a estar vos, Azul, en pastelería.
2: Sí, es pastelería.
0: Y vos, Juan, en...
1: Construcción en seco.
0: En construcción en seco. ¿Qué es construcción en seco? O sea, ¿cómo...?
1: Tipo Durlock.
0: Durlock. O sea, yeso, Durlock, claro. Etcétera.
1: Toda estructura de Durlock, tabiques y todo eso sería.
0: ¿Cómo empezar cada uno? Empiezo por vos, Azul. ¿Cómo empezaste con la pastelería?
2: Yo empecé en pandemia, viendo videos, en casa haciendo nada, y empecé haciendo tortitas para los cumpleaños de mis familiares que estábamos ahí. Y después salimos a pandemia y... Mi idea era seguir estudiando. Llegué al centro de formación número 12, que es un centro que nos ayuda en diferentes oficios, en este caso, a estudiar pastelería básica. Y de ahí me llevé llenando muchas cosas hasta que llegamos a que el director nos ofreció esta competencia de oficios, en este caso.
0: ¿Vos empezás en pandemia así como un hobby o ya tenías una intención de que se convierta en un laburo, en un oficio?
2: Como un hobby. Yo de chiquita miraba a mis papás cocinando y era como, qué lindo es verlos cocinando, hasta que empecé a hacerlo yo y me gustó ver que ellos, cómo me lo transmitían a mí. Y ver también cómo la gente disfrutaba lo que yo les podía ofrecer.
0: ¿Cuántos años tenés vos, Azul?
2: 20.
0: O sea, empezaste muy chica, porque en la pandemia uno lo piensa, parece que fue ayer, pero ya son 6
3: claro,
0: añitos.
3: Sí. Ya tenías 14, claro. 15 años.
2: Sí, 14.
4: ¿Y qué salía en la familia? ¿Qué era lo que más salía? ¿Se cocinaba? ¿Qué veías a tu hijo que salía bien?
2: Eran cookies. Después eran las tortas de cumpleaños, que era sí, no, y ellos me ayudaban en ver qué tenía más, más en carrera, digamos, hasta que me empecé a estudiar más lo que es tartas, más técnico.
5: Claro. Azul, ¿a dónde querés llegar con tu pastelería?
2: Y yo quiero llegar a todos, que todos puedan probar y conocer, especialmente conocer afuera. Me interesaría mucho porque es un mundo, pastelería. Gastronomía de por sí es un mundo y yo quiero conocer nuevas técnicas, muchas personas que eso involucra, pastelería y sobre todo técnicas.
5: ¿Te gustaría tener tu local? ¿Te gustaría vender a la gente? ¿Te gustaría hacer, no sé, productos para que la gente cocine en su casa? No sé, siento que hay un montón de opciones en cuanto a salida laboral.
2: Sí, así es. A mí me gustaría acá tener una pastelería y después, a futuro, irme afuera a demostrar y llevar un pedacito de lo que sería la Argentina.
0: Pensando en esto de conocer, que decías, bueno, te va a llevar a conocer... lugar, y vaya qué lugar, el Mundial este de Shanghái. Ahora quiero que los dos me cuenten un poco cómo se preparan para esa experiencia. Pero Juan, contanos tu caso. ¿Cómo empezaste vos con este oficio, en este caso la construcción?
1: O sea, ¿cómo arranqué con la competencia?
0: Sí. Primero, ¿cómo empezaste vos a darte cuenta que eso te gustaba? A que ¿Te interesaba?
1: Y puede ser que arranqué desde chico, pero o sea, es como que en el barrio se hacen changas, que son tipo ir a ayudar a la obra. Y nada, arranqué por...
0: ¿De qué barrio sos vos? De
1: la Villa 21-24.
0: 21-24, en Barracas.
1: Barracas. Nada, arranqué... Me acuerdo que fue... Fui a la casa de un amigo a darle una mano, ya era una losa. Y me acuerdo que fui...
0: ¿Cuánto tenías?
1: 12 años creo que tenía. Ya era bastante chiquito, ¿eh? Y nada, fui a darle una mano y fue como que le empecé a dar, desde entonces le empecé a dar una mano a construirse su casa, por así decir. Y nada, desde ahí arranqué y no solté más. Es como que iba buscando esas changas y las iba haciendo.
0: Pero aprendiste mirando, digamos, básicamente, o mirando, probando, obviamente.
1: Claro, iba probando, o sea, diciéndole que me expliquen cómo se hacía y así.
5: ¿Y en qué momento, Juan, empezaste a perfeccionarte en una escuela de oficios y llegaste a la competencia?
1: No sé si sería escuela de oficios, yo voy a la escuela técnica, okay. No voy a un CFP. Así que nada, en la escuela vimos este tema de Durlo, que el año pasado que yo estaba en cuarto, pero lo vimos así muy de reojo, por así decir. Y este año, con el tema de la competencia, sí leímos más, más importancia. Leímos 2-3 semanas de entrenamiento, especialmente para la competencia.
3: Ahora, ustedes son campeones de un torneo local que es el que a su vez los lleva ahora al mundial, claro. Digamos. ¿En qué consistió este torneo? ¿Qué pruebas tuvieron que superar?
2: Bueno, en mi caso, pastelería, tuve 4 ítems. Primero era una torta ópera, después 3 lemon pies, un alfajor malplatense y alfajor de autor. También petit four, que son bocaditos, que en este caso yo hice una panna cotta de Lima con mango y una tarta de pomelo con frutos rojos.
5: Me hace re mal escuchar. Sí, ay, sí, hambre.
0: Quiero probar
5: me
0: todo.
5: Me puso re mal la situación.
0: ¿Segura que no hay que volver a probar todo para tener un veredicto final?
5: Avisa. Yo no me veo como muy capacitado.
0: ¿Cuál es de todo eso? ¿Cuál es tu especialidad? ¿Dónde te sentís más fuerte para ir a competirle a creo son 90 países, ¿no?, que participan.
2: Sí, en este caso nosotros nos especializamos en hacer un alfajor de autor. El alfajor de autor yo hice ciruelas al Malbec. Que ahí tenía pimienta negra, harina de uva y entre otras cosas.
0: O sea, wow. Ese es el plato fuerte.
2: Claro.
0: El que vamos a ir a pelear. Sí. Ese es nuestro Messi.
2: Ese sería nuestra
0: en este mundial.
2: Claro.
4: ¿Y estamos bien parados o...? Sí. ¿Sí? Impresionante. Me gusta.
5: ¿Qué te parece que diferencia la pastelería nuestra de la pastelería del mundo?
2: Y principalmente nuestro característico es el dulce de leche. Nosotros lo que nos representa, claro, es el dulce de leche y todas las combinaciones que podemos llegar a hacer principalmente.
0: Y vos, Juan, ¿cómo fue tu proceso?
1: Y nada, yo arranqué esas 2 semanas de entrenamiento que me dieron un plano de práctica. Fueron practicar primero mucho teórico, o sea, cómo sentarme en la mesa y replantear el plano. O sea, calcular toda la cantidad de materiales, lo que tenía que cortar, la cantidad de placas, dónde llevar las cosas, dónde acomodarlas, porque es un requilombo estar cortando los materiales y los desperdicios, tenerlos ahí tirados por todos lados.
4: Pero eso para hacer qué, porque yo en construcción soy un cero, o sea, en mi casa no puedo colgar ni un cuadro, pero digo, a vos te dicen, che, tenemos que hacer esta pared, tenemos que hacer, o sea, ¿el paso previo cuál es?
1: No sé bien qué funcionalidad tendría...
0: La finalidad de lo que...
1: Claro, era
3: a vos
1: más
3: te dan el plano de una construcción y vos tenés que llevarlo a la práctica.
1: Claro, ellos me daban el plano y yo lo tenía que construir así tal cual como ellos me lo pedían.
0: Y ahí y lo que se mide es la calidad de lo que del producto final, es el tiempo en el que lo haces. ¿Qué es lo que se pone en consideración?
1: Medían básicamente todo, ya sean los productos, o sea, los elementos de seguridad, que los tengas puestos en todo momento, el manejo de herramientas, también la prolijidad, o sea, cómo estás vos también ahí en el momento, que los que destacaron mucho los evaluadores que yo tuve, según fue que yo estaba demasiado tranquilo. O sea, que para ellos se hace una competencia.
0: Tenés pinta de alguien tranquilo.
1: Sí. O sea, para ellos me dijeron que se les hacía raro que yo no estuviera nervioso. O sea, yo estaba ahí, o sea, haciendo las cosas con mi música y estaba lo más cómodo posible.
0: ¿Qué sonaba?
1: Un poquito de todo. Rock nacional, ponerle un poquito de cumbia a la tigla M. Un poquito de todo.
0: Muy bien. Y cuando le toque ir a competir allá, o sea, ¿qué es? Porque son en total 1.500 participantes, 90 países, además de las categorías en las que participan los chicos, pastelería y construcción en seco, hay tecnología del automóvil, instalaciones sanitarias, instalaciones eléctricas. Van en total 5, además de ustedes, sí. 3 jóvenes más, representantes de los centros de formación o de las escuelas argentinas, porteñas en particular. Digo, ¿qué sabes de lo que va a ser la competencia o qué sabe cada uno? ¿Tienen idea? o no? ¿O van a ir a sorprender?
1: Todavía nada. El jueves creo que se hace una reunión con todos los participantes y nos van a contar, supongo, algo ahí.
0: ¿Todos los participantes de Argentina que van? O...
2: Claro, o sea, los cinco oficios, digamos.
0: ¿Y usted ya los dos piensan en estos oficios como aquello a lo que se van a dedicar? Pues son también muy jóvenes, o sea, digo, si tienen ganas de ser astronautas, mañana están totalmente a tiempo.
4: A tiempo.
0: O sea, los dos... ¿Están convencidos de que se quieren dedicar a esto después en el futuro o no lo tienen
1: claro? Sí, a mí la construcción me encanta. De hecho, fuera del colegio también laburo en obra y es bastante lindo.
0: ¿Hoy haces colegio, escuela técnica y después laburás?
1: Claro, o sea, los fines de semana voy a la obra y de lunes a viernes es escuela.
0: ¿Cuántos años tenés vos?
1: 17.
0: 17. ¿Y hace mucho haces las dos cosas, laburar y...?
1: No, arranqué estudiar este año en febrero a laburar en obra.
4: ¿Y con quién laburas?
1: Con mi suegro.
4: ¿Tu suegro?
0: ¿Lo haces, Juan, porque te gusta, porque es el oficio el que te está, o también por una cuestión de necesidad en tu casa?
1: Yo diría que ambas. O sea, porque no es que no me guste, sino que imagínate que me levanto hasta un domingo a las 7 de la mañana como para ir a laburar. O sea, me tiene que gustar para ir.
3: ¿Y cuál sería para ustedes un trabajo ideal?
1: Nunca pensé en eso yo.
2: Buena pregunta.
3: Bueno. Digo, si piensan en dedicarse a esto y por ahí es... full time, ¿no? 8 horas por día o más durante toda la semana. ¿Cómo quieren vivir en unos años y si quieren vivir de esto, ¿no?
1: Yo diría más que nada el manejo de obras. O sea, no tanto ir a laburar, sino
4: claro,
1: manejar a los muchachos.
4: Uh-huh. A ver, ¿tenés que pagar el asado los viernes?
1: Sí, obvio.
4: Claro. Sí. Los mejores asados son los de la construcción.
2: De mi lado es yo estar ahí en cocina. A mí me encanta lo que es la elaboración, así que yo me podría estar ahí. Me encantaría, sí.
4: O sea, jefa pastelera.
2: Sí. Ser la jefa, pero también quisiera estar en la cocina.
4: ¿La próxima Maru Butuana?
2: Algo así.
4: ¿Por qué no? Con menos hijos.
3: ¿Saben si pueden viajar con algún acompañante, algún familiar?
1: Todavía no tengo idea.
3: No saben.
1: Me
3: ¿Y
1: gustaría.
3: Si tuvieran que elegir a alguien, a quién elegirían?
1: Está complicado.
4: ¿Qué, mucha familia?
3: Puede pasar.
1: No, o sea, si es por mí que viajen todos conmigo, tanto claro, con mamá, mismo, mis profesores, los que me entrenaron.
0: Entrenaste, o sea, para llegar a esta situación, pero en general con profesores de ahí en la escuela técnica y demás, pero imagino que también en el laburo, o con tu suegro, o donde fuera, también, o sea, es un combo de las dos cosas, ¿no?
1: Claro, formación. O sea, si es por mí que viajen todos conmigo.
0: Vamos a sacar un avión entero.
1: Claro.
0: Del barrio, ahí de Barraca. directamente. Ahora, esto no deja de ser una competencia, más allá de la experiencia increíble de conocer Shanghái, China, viajar para representar al país. O sea, es un poco una locura que imagino que la van a disfrutar y mucho, pero ¿van un poco también a ganar o da lo mismo ya a esta altura?
2: No, sí, a ganar. Hay que seguir peleando porque eso. Así somos.
4: Eso argentino.
0: Estamos bien, ¿eh?
4: Aún no vamos, sí, a ver qué pasa.
1: Me gustaría ganarle a 89 países, ¿no?
0: Claro. Pero, o sea, los 90 compiten en cada una de las categorías.
2: Claro.
0: ¿Sabes quiénes son buenos?
4: Claro, ¿qué sabemos
3: en el mundial,
4: de eso?
3: Perdón, ¿cuántas
1: según
3: selecciones
1: los
3: juegan?
1: Los mejores son China, o sea, local.
0: Ellos son...
3: Sí, juegan de local. Pero, ¿en el mundial cuántas selecciones hay?
0: 48, bueno, por ahora.
3: Ellos van contra 9.
0: Por ahora.
3: Contra 89.
4: Más difícil.
5: ¿Qué podemos
4: más
5: hacer
4: difícil
5: nosotros desde acá para...?
3: Hay que alentar,
5: no
3: como
5: sé
3: a la
5: si
3: selección.
5: Boicotear a China, pero tal vez de repente.
4: Difícil.
5: Tal vez.
4: ¿Y en Latinoamérica? ¿Qué otro país es fuerte en lo que hacen ustedes?
1: O sea, la
4: pastelería, ¿de dónde es buena, ¿no? No sé si hay mucha competencia. No,
2: de base es China. China se superan técnicas, así que va primera.
0: Ah, ¿sí?
4: Era, los franceses no eran buenos.
2: También, pero le superan.
0: Los vietnamitas.
4: Mirá vos. No tenía chido, ¿eh?
0: ¿Los vietnamitas? Sí, son buenos los vietnamitas.
4: No, tenía.
0: En serio, boludo.
4: No, te creo, vos estuviste ahí, pero...
0: Son buenos porque están colonizados por Francia mucho tiempo, entonces ahí mezclaron cosas con cosas asiáticas.
4: Se quedaron con la pastelería.
0: Sí, era magia. Pero Azul les va a ganar. A los vietnamitas, al chino que le pongan enfrente, claramente... vamos a estar atentos entonces,
4: sí,
0: a sus competencias. Lo seguiremos septiembre, ¿es esto?
2: Así es.
0: Azul y Juan, Azul Domingos, compite en pastelería y Juan Palma en construcción en seco, representando Argentina.
4: Impresionante.
0: Ni más ni menos, frente a otros 89 competidores.
5: Tremendo.
0: Varios oficios, 89 países distintos, 1.500 competidores en total. van a estar ahí representándonos, así que felicitaciones por eso, gracias,
1: gracias.
0: Por la visita y bueno, a ganar.
5: Muchos éxitos.
4: Alentaremos.
0: Éxito.
4: Ah. Un mundial arranca el otro.
0: Sí,
4: alentando acá.
5: Traigan la copa. Estoy para seguir todos los mundiales que hay, claro. De todo, sí, de todas las características.
0: Gracias, chicos.
6: Sí. Sí, mucha suerte.
0: Y un placer y mucha suerte. Seguimos ya casi pisando las 5 de la tarde, hasta las 6, como siempre. Tenemos que hablar, en su momento pasa tanto. Junto en la Argentina y en simultáneo, que uno por momentos se olvida de algunas cosas, pero no fue hace tanto tiempo, Mike, que hablábamos de este furor, entre algunas comillas, por la carne de burro en la Patagonia Argentina. ¿Hay nuevas versiones? ¿Qué está pasando?
3: Hay nuevas versiones y hay autoridades que quieren avanzar con la legislación para que podamos comer carnes salvajes en la Argentina. Pero primero quiero que vayamos a lo básico. Pregunta muy fácil. ¿Cuál es la carne favorita de los argentinos?
0: Vacuna.
3: Muy bien 10. Sin embargo, y aunque los argentinos estamos entre los que comemos más vaquitas en el mundo, la carne vacuna perdió participación en la mesa de los argentinos. Según los últimos registros, comemos más pollo que carne por año, más kilos de pollo que carne por año. De acuerdo a un informe de la Secretaría de Agricultura, en 2025, que es el último registro que se tiene, por año en promedio el argentino consumió 50 kilos de pollo y 47 kilos de carne vacuna y 25 kilos de cerdo, que va creciendo también. A ver, ¿qué pasa? La explicación de esto es muy sencilla, tiene que ver con el precio. Claro. Uno, hay que pensar que la carne bovina aumentó casi un 60% de manera interanual, mientras que el pollo registró una suba del alrededor del 40%. Pero miren lo que son los precios en kilo, en promedio, hoy. Si uno tiene que pensar en un kilo asado, para el asado de la selección, 18.000 pesos, alrededor de 18.000 pesos sale un kilo de asado. El lomo, que es el corte más caro de todos, 28.000 pesos. Mientras que el pollo fresco sale alrededor de 5.000
0: claro,
3: pesos.
0: Claro, económico, ¿no?
3: Sí. ¿No? O sea, es casi cuatro veces más sale la carne vacuna que el pollo. No estamos hablando de los pollos, como dicen, felices, alimentados de una manera especial. Estamos hablando del pollo común. Y el pechito de cerdo, ojo, está 9.000 pesos. Digo, para que empecemos a pensar qué es lo que está pasando y por qué el pollo le gana a la carne, que naturalmente todos decimos lo que más comemos es carne vacuna. Ahora, es muy interesante esta encuesta que hizo el Instituto de Promoción de la Carne Vacuna Argentina, porque sorprende también. ¿Saben qué comemos los argentinos? Bueno, cuando le preguntan a los argentinos si son vegetarianos, si son omnívoros, carnívoros, el 66% dice como carne, de forma tradicional, el 66%, y hay 26% que responde que es flexitariano. ¿Qué es flexitariano?
0: ¿Cuánta gente responde
3: yo,
0: eso?
7: ¿Qué es eso?
3: 26%. Comen preferentemente proteínas de origen animal, pero quieren ir reduciendo la cantidad de carne que consumen. Yo me considero en ese 26%.
0: ¿Por qué revolías los ojitos, Marquito? ¿Qué pasó?
5: No, ¿es necesario que haya una categoría para eso?
0: Sentí que en agua está bien.
5: Como una expresión, es una expresión de deseo, en realidad.
0: Pero, ¿por qué? Bueno. ¿Te noté revolear los ojos para arriba?
4: No, no, capaz tenía algo. No, no, okay, no, cero, nada. No,
3: ok, las luces más carne. Hay una Marcos es el 0,01% y quiere consumir más carne porque le parece que se queda corto en el año.
0: Marco y Andrei, Serving Point.
4: Claro.
3: Y Andrei. 5% de vegetarianos, 3% de veganos. También me parece que va creciendo esas categorías, aunque claramente la mayoría de los argentinos es carnívoro.
4: O sea, el flexitariano es carnívoro.
0: Sí, come
3: es carnívoro,
0: carne.
3: Pero tiene la intención.
5: Tiene un deseo.
3: Un deseo de ir reduciendo el consumo de
0: carne. No, carnes. Pero a ver, hay una cuestión que
3: están
0: tiene que ver con...
3: los pesetarianos, como Diego Iglesias.
0: Con las dietas. ¿Diego es pesetariano?
5: Sí.
0: ¿No come carne,
5: lo
0: come pez?
5: Lo aquí en Solo Informe de la Tarde cuando no estabas.
0: ¿En serio? ¿Vos
3: Cate también? Cate también.
5: Estamos rodeados.
4: Estamos rodeados.
0: Bueno, casi, con razón nunca hicimos un asado este grupo. Siempre ir a tomar birra.
3: Bueno, nadie usa la casa, ¿no?
0: No, pero no es que falten eventos sociales del grupo. Lo que falta es asado.
5: Pero en mi casa hay que comer carne, claro.
3: Tremendo. Ahora vos contabas que fue en abril de este año que hablamos con un, ¿se acuerdan? Con Julio Cittadini, un productor que proponía comercializar carne de burro. En Río Negro, Las autoridades de la provincia.
7: ¿Dónde pasaba esto?
3: ¿Cómo?
7: Era en Río Negro. ¿Dónde?
3: En Chubut.
7: En Chubut. Gracias por la cosa.
3: Pero en Río Negro, ahora están impulsando una ley para habilitar la comercialización de carnes salvajes, que carnes de jabalí y de guanaco. Claro, porque hay que hacer una serie de trámites sanitarios para permitir que se comercialicen este tipo de carnes. En los hechos ya sucede eso, esto explican las autoridades de la provincia, pero obviamente lo que quieren es promover que esto sea legal en toda la cadena de comercialización y, bueno, que pase de ser un consumo informal a ser un consumo formal. Ellos lo que dicen es, por un lado, sumarle control sanitario, sumarle trazabilidad y también controlar la cantidad de jabalíes y guanacos que hay en el territorio que proliferan, porque, claro, antes había más caza. Esa actividad dejó de estar en uso, dejó de, si querés, de estar de moda. Entonces, crece la cantidad de jabalíes, de guanacos que hay en Río Negro y les parece que es una buena forma de regular o controlar la cantidad de animales que hay en esa provincia. Pero bueno, se viene esta ley para un poco normalizar el consumo de estas carnes que nos parecen a primera vista exóticas. No sé qué piensan ustedes, si
4: he
3: probaron.
4: He consumido escabeche de jabalí.
7: ¿Y? Es como, como un milanito.
4: Sí.
7: Como un chanchito.
4: Y milanesa de llama, también llama en el norte.
3: Gusto, esa, ¿el jabalí gusto a qué tiene para vos?
4: Y me suena, lo describiría así. Obviamente, siendo un escabeche, viste que te ponen varias cositas, entonces magia, como que no
7: le gusta escabeche.
4: Sí, exacto. Pero sería medio
5: ¿quién
4: un cerdito?
5: Podría ser de
3: cualquier
5: otra cosa
3: que se escabechada tiene
4: condimentado. Ahí.
7: Yo probaría todo.
3: ¿O probarías todo?
7: Sí, sin ningún drama. No con una aspiración de que reemplace a.
8: Claro.
7: Entiendo, la propuesta de la carne de burro había aparecido también como una cuestión que hacía diferencias de lo económico, era mucho más barata. Entonces también apareció un poco por eso, más allá de la polémica que
4: no es que te juntás a ver la final, si no. Me toca, che, hago un costillar de burro.
8: No.
7: No, el jabalí es rico. Che, vamos a comer jabalí, un evento puntual, alguien que no sé ni cómo.
4: Alguien que sepa hacerlo.
7: Lo terminan...
3: ¿Pollo a la parrilla? ¿Pata
7: jabalí así? ¿Me enamoro?
3: ¿Vos sí o vos no? ¿Pollo a la parrilla, vos sí o vos no?
7: El pollo está bien, el pollo es un cumplidor. No es lo ideal. Prefiero un pescado a la parrilla.
5: Sí.
3: Difícil.
7: Yo lo voy a comer, no lo voy a hacer, queda tranquila.
3: Medio secuoya, quedó, ¿no?
7: No, pero hay buena.
5: Agarras papel, ¿cómo se llama? ¿El metalizado? ¿Cómo se llama?
8: Metalizado.
5: El papel ese metalizado. Pones el pescado, lo abrís, le pones gajitos de limón, de naranja, de pomelo, un poco de romero, sal, tuqui, lo cerrás. A la parrilla queda fabuloso.
7: Hay pescados.
5: Aceite de oliva, por supuesto.
7: El pacú. Bueno, está trapeo, pero un clásico plato rosarino, pescado de río.
3: ¿Hemos comido a la parrilla el pescado nosotros en Rosario?
7: Creo que sí. Sí. Creo que sí.
3: Pacú, bien que lo comimos.
7: Y pescado mar, mi preferido es la lisa. En el puerto de San Clemente. He probado.
3: Hablando, el delfín no lo vamos a comer.
7: Hablando de platos, no sé si es exótico. ¿Tiburón comí?
3: Tiburón.
7: Bueno.
3: Cazón, ¿no?
7: Es cazón.
3: Sí.
7: Riquísimo.
3: Ahí está, mira, ahí viene.
7: Riquísimo.
3: El
7: riquísimo
3: el
7: tiburón o el cazón, sí.
8: ¿Era?
7: Y aparece una pequeña venganza porque nosotros somos posibles víctimas de ellos. Entonces, ah, sí, hijo de puta. Es como uno, es el animal que uno come sin culpa.
8: Claro.
7: A la vaca, si pobre vaquita, lo que quiera. Acá no, son ellos o nosotros.
3: Eso les dice a los vegetarianos.
7: ¿Se entiende?
5: Es enemigo de Info
7: a la
5: Tarde.
7: Si no te comes el tiburón te va a comer a vos.
5: Los tiburones son enemigos de Info a la Tarde.
7: Sí.
5: Bueno, tenemos una nueva enemistad entre ellos. Tenemos a los uruguayos, los tiburones, los mexicanos, las mujeres que no son del interior del país. ¿Y a quién más?
7: Los ingleses hasta el miércoles.
5: Los ingleses, por supuesto, también. Así que seguimos sumando en el día. Si quieren enemistarse con Info a la Tarde, mande su mensaje al 1135 20 0057.
7: Hay que hacer, así como hacemos con invitados muchas veces, lo hemos hecho el viernes, por ejemplo, con tema alfajores, las tier list, las listas, hay que hacer un día la lista de nuestros propios enemigos.
8: Bueno.
3: Acá dicen que el jabalí es una carne roja.
5: Yo tengo una lista de los enemigos de la Tarde.
7: No, pero acá hay que ubicarlos
5: ¿cuál
7: según
5: es
7: la categoría. Claro,
5: sí, claro. Sí,
3: che, en nuestros seguidores en el chat han probado de todo. Muy rico el guanaco, el jabalí.
5: Y pues son gente fina, viajada.
3: Tiene que estar muy cocido y bien condimentado.
4: ¿Pero es carne roja
3: Sacaré.
4: Considerada?
3: Carne roja, dicen.
7: Lenguado, boga, dicen, aparecen. ¿Yacaré?
3: Ojo con el yacaré.
7: ¿Yacaré?
3: No. Sí, creo que no.
4: Núñez, lo tuviste banquillo.
7: El Chacarés Núñez, el Gervasio.
3: No lo elegiría, ¿me entendés? O sea, si está en un menú, no elijo una carne que no sea la de vaca o no. La de...
7: No, sí, qué sé yo. Pero no, yo sí, no soy mucho de probar
4: cosas. En Purmamarca te ofrecen la milanesa de llama.
7: La milanesa de llama está bien.
4: No,
7: es que aparte así...
4: Sí, andás a ver igual.
7: El ciervo.
4: Es lo que te dicen a vos.
7: Alguien un día tuvo que probar uno de esos bichos para saber qué rico. Me quedo igual, me llevo de esta columna el concepto de
3: flexitarianos.
7: Tengo muchos amigos y amigas que están queriendo bajar la cantidad de carne en sus dietas, pero por una cuestión de salud también, recomendado en muchos casos por nutricionistas, digamos, reemplazar así la cuota proteica de las dietas por alguna otra cosa.
3: O por huevo.
7: Por huevo.
3: ¿Ustedes
7: por
3: vieron
7: huevo,
3: lo que claro. son la venta de maples ahora? Es como casi el café de especialidad.
7: Sí.
3: Bueno, y aparte, antes, uno, era, antes sí, iba, pedías 6, después pedías 12, sí. Ahora pedís el maple entero, ¿no? No sé si les pasa, pero, a sí, mi sí, casa sí. Está pasando.
4: Yo siento que hubo un cambio con eso. Con el maple antes no salía tanto. Y después lo otro que me parece que las generaciones, siento que soy la última o somos la última generación tan carnívora.
7: Puede ser.
4: Identifique con Marcos.
7: Puede ser.
4: Sí, y me da la sensación de que los pibes, los jóvenes que van saliendo son más propensos.
7: A mí me pasó. Yo estoy casado con una vegetariana. Afortunadamente.
3: ¿Qué dijeron? ¿Se rieron de
7: pasó
3: largo? Yo lo escuché.
7: Pasó algo, pero que. ¿Lo que es? Así nos reímos todos, como en el colegio.
4: No,
7: pensando. No, pasó. Ya está, pasó.
3: Ya se puso tensa.
7: Yo estoy.
3: Sospechas en el estudio fue a la tarde, perdón,
7: Marcos. Casado con una vegetariana, algo que le agradezco todos los días a ella, a mi esposa, es que no sea vegana.
4: Claro, porque claro, eso te limita mucho.
7: Esto dificulta mucho. Ella solo vegetariana, huevo todo bien, queso todo bien, lácteos todo bien, afortunadamente. Y después, pero otra cosa que sí me pasó es que a partir de mi vínculo con ella, primero el noviazgo, ya ahora es algo que está muy afianzado en mi vida, empecé a concebir comida sin carne. Yo antes, para mí, si me dabas una comida sin carne, era una guarnición. ¿Entiendes? Claro. Ok. Un arroz con no sé qué. Perfecto. Pará. Y dónde está la carne.
3: Pará. Y descubriste nuevas verduras, nuevos sabores. ¿Se te abrió el paladar?
7: Sí, algunos. En algún momento, ahora creo que cerró.
4: No muy convencido.
7: No, me cuesta. Yo soy muy, muy niño. Tengo un paladar alineado.
3: Si te hago zapallito revuelto, no.
7: Zapallito, sí, incorporé.
4: Bueno, probaste bastantes cosas. Yo, la mitad de cosas que nombraste, no sé ni qué son.
7: ¿Qué cosa?
3: No sabes lo que es un zapallito. Claro, no. Si no tiene pan y carne, ¿qué entiende?
4: Porque decir que tenés el paladar.
3: El tiburón.
4: Para mí está bastante bien, boludo, no sé.
7: Pero.
3: Marky, ¿qué verduras comes?
7: Verduras.
4: Los nombres, muy. O sea, no, de color.
3: Tomate.
4: Los
9: nombres. La lechuga en el sándwich de milanesa.
4: Claro. De color es muy poco yo. Colores muy poco y después no sé cuál es cuál.
7: Entonces,
3: no sé cuál es cuál.
4: Sí, no voy a la verdulería.
7: Pero, sí, yo, entre, ponele, algo que me pasa. Entre los verdes no te los distingo.
4: Ni
3: idea. ¿Por qué no hacemos
7: ¿Cuál de los verdes?
3: Que sea ir con Marcos a la verdulería. Me parece un notón.
4: No, bueno, te morís.
3: Salimos con un móvil.
4: Es que no voy, o sea.
9: Zapallito y calabaza es lo mismo, ¿no?
7: Zapallito y calabaza. No es lo mismo.
3: ¿Cómo va a ser lo mismo?
4: Si me pones con foto, capaz que.
7: Zapallo Anco es uno.
3: Un día podemos hacer un juego, ponemos fotitos.
10: ¡Ay, dale!
3: Día, y Marco lo identifica.
4: Un día me confundí. Bueno, hay dos que son violetas. Ciruela.
3: Claro.
4: Con otra. ¿Qué es parecida?
3: ¿Qué?
4: Que es un color parecido, morado.
3: Pero es una fruta o
4: remolacha. No, creo que una fruta. Son las dos redondas, muy parecidas, ¿no?
3: ¿Cuál? Las que son parecidas son pelón y durazno, ponele.
7: ¿Ciruelas con qué te confundiste?
9: Con verduras y frutas.
7: Una super uva.
4: Le mandé una foto a un amigo y le dije como, che, esto es tal.
7: A mí igual me soy bastante burro para esas cosas.
4: Me siguen
7: nunca llegué a la instancia de Flor, una amiga, que ya no éramos tan niños, éramos bastante grandes, cuando una vez la madre la mandó a comprar repollo y fue a la carnicería y pidió un repollo.
3: No. Está bien.
7: Me hace un repollo, le dije.
4: La banco.
3: Sí.
4: Muy bueno.
7: Un pollo.
3: Alto, pollo.
7: Un pollo piola.
4: Pollo.
7: Me hace un repollo, le dijo, en este gesto así. Y la madre me pidió que compre repollo.
4: Buenísimo.
7: Espectacular.
4: No, buenísimo.
3: Ahí está. A ver, esa.
4: No.
7: ¿Qué es esto?
4: O sea, lechuga.
3: ¿Y qué tipo, sabes? No.
4: Lechuga.
7: Mantecosa.
3: Es criolla.
4: Para mí. Ah, no, ni.
7: Yo incorporé sí muchos verdes en Palermo.
3: ¿Esa?
7: Esta es
10: ¿qué la es
4: la lechuga.
5: ¿Qué es eso, chicos? ¿Cómo va a ser?
7: Esto es la otra lechuga.
5: Es repollo.
11: ¿Cómo va a ser lechuga?
7: ¿Es hace el repollo.
4: Hace el repollo.
5: Es el repollo.
11: Se corta finito, finito.
4: Lechuga mantecosa.
7: Es otro tipo de lechuga, te digo. Sí, parecía.
5: ¿Saben qué? Por ejemplo, mi señor esposo, que obviamente tiene una dieta muy similar a la de Marcos, yo, me dijo que él descubrió la lechuga porque la encontró en una hamburguesa.
4: Mirá.
5: Entonces fue a preguntar qué tipo de lechuga es esta y ahí descubrió, no que la coma, ¿no? Pues solo la comen hamburguesas, pero ese fue su educación sentimental, claro, en relación a la lechuga, fue comerla en una hamburguesa de cadena.
7: Acá en el chat dicen zucchini. Esta. Zucchini, otro alimento que incorporé.
11: Está buena.
7: ¿Esto qué es?
4: Está difícil.
11: Empieza con B larga, ¿no sabes
7: cuál? Esto es
5: Sí.
7: Ah, muy bueno.
5: Sí, sí, sí.
7: Mi hortaliza preferida.
5: Pero en Uruguay vieron que hay
11: boniato.
7: Boniato.
4: Ah, boniato. No,
7: qué boniato. No. ¿Cómo que boniato? ¿No comés boniato? No, es espectacular.
4: Boniato está bien, ¿eh?
5: Está muy bueno, boniato.
7: Podría pasar mi dieta en boniato. Es lo más rico que hay.
11: No lo sabes, ¿verdad?
4: Acá, Marco, es la ciruela.
7: Esta es la ciruela.
4: No, esta no es la que digo yo.
5: No es la que digo yo.
4: ¿Y esta cuál es?
7: ¿Lo comés?
4: Remolacha.
7: Es increíble.
4: No está tan mal.
7: Che, el boniato, qué...
11: Qué buena.
7: Qué incorporación a nuestra vida.
4: Voy a comprar.
7: Reemplazó la batata, ¿no? Como que la batata tiende a la desaparición.
11: Pero pará, papa, boniato y batata, todo junto, la gloria.
7: Bueno, pero cuando yo era chico, en mi casa, en la pileta, se comían pollo al horno con papa y batata.
4: Claro.
7: Era una especie de colchón de sal gruesa.
4: ¿El boniato cuándo apareció?
7: El boniato tiene un par de años, pero ahora en la
11: A los niños les gusta mucho el boniato.
4: No existía.
7: Llegó para quedarse. Esto es la berenjena. No, ¿ves? No la paso. No la paso la berenjena.
4: Yo pasaba. Con el limón.
7: Sí, pero el limón yo la tengo.
4: Con el limón yo la tengo.
7: Se lo usará. Maleducado.
5: Berenjena, gotitas, berenjena.
4: No, que lo use yo, ese se ve. O sea,
7: maleducado.
4: Este sí lo sé porque no me gusta nada. Es el brócoli.
11: Larga vida el brócoli.
7: No
11: hay nada mejor que fideos con brócoli.
7: Brócoli no. El otro, igual que el brócoli, coliflor tampoco.
5: Buenísimo el coliflor.
11: No escuchen esta parte, ¿eh? No escuchen esta parte, mis hijos sacan lo de la tele. Sí, se come todo.
4: Voy a comprarme boniato. Dame un boniato, digo.
11: Boniato. Lo lavas bien, lo cortás a la mitad. Oliva, sal al horno.
7: En el país del norte.
4: Ahí.
7: Donde ahora se desarrolla el mundial. Esto es.
4: Nunca lo vi.
7: Coliflores, ¿no?
5: Muy bien. El puré de coliflor es magnífico.
7: Yo veo, porque Agustina.
11: Después te paso una receta.
7: Come todo, pero yo no ni pruebo nada de eso. En el país del norte, donde ahora se disputa el mundial. El boniato, ellos le dicen papa dulce en la traducción.
5: Sí, no, que no hablamos inglés.
7: No lo voy a decir porque no hablo en inglés, pero es espectacular. Le pedís, en vez de las hamburguesas, en vez de con papas fritas, dame con papas dulces. Y es espectacular.
4: Ok, o sea, vos me decís que yo me compro uno de esos.
7: No, es espectacular.
4: Toma. Sí. Digo, dame un boniato.
11: Sí.
7: Sí.
4: Capaz te pide, tres, cuatro, no sé, un kilo, ¿viste? No sé.
11: Una, dos o tres.
7: Claro. No, después hay algunos restaurantes que ya le ofrecen una buena guarnición. O en la parrilla. Lo envolves en el papel metalizado, a las brasas.
4: Carne roja va. Sí, okay, pero no, pero al horno partido sin papel.
11: Sin papel.
7: O frita, no, tenés todas las versiones.
11: Como si fuera una batata.
7: Yo lo como mucho en la air fryer. ¿Te cortas? ¿Viene ahí?
5: En la freidora de aire.
4: ¿Sabes que ese chiche me
7: 0-1, Manu. Ay, mirá, arrancamos abajo.
4: Gol de Bellingham.
7: Arrancamos abajo.
4: ¿Sabés qué? Mis amigos que saben de mis limitaciones para comer y para comprar y para todo.
5: Mis limitaciones, punto.
4: Me recomendaron ese chiche. La freidora.
7: Está bien,
4: Pues me dijeron, maestro, a vos te salvaría. Pero bueno, yo pensé, no me la compré. Pero cuando fui a preguntar un poco más. O sea, no es tan, o sea, es simple, pero digo, tenés que jugar, o sea, tenés que saber algo, tenés que comprar.
7: ¿Esto? No, pero está bien, Marco.
4: Sí, está.
7: ¿Qué? Hablando de esto.
5: No sé cómo se olvide, pero.
7: Dale, bro, dale.
4: Ah, por el
7: Dale.
4: No, iba a decir batata, pero
7: no
4: es batata.
7: No, dale. ¿No identificás un zapallo cuando lo ves?
4: Zapallo.
7: Zapallo banco. Zapallo banco.
4: Ah, zapallo. Ah, bueno, está ahí. No, por el color me iba a decir, porque yo la naranja la como.
7: La naranja la camiseta blanca ibas a decir. Por el color.
4: Ah, pero la batata naranja también, ¿o no?
7: No, más amarilla.
4: ¿Amarilla?
7: Sí.
11: Violeta.
7: El boniato es naranja. Capaz que probaste boniato sin saberlo.
4: Capaz que probé, Violeta. A mí me
7: pensaba también recién, perdón porque todo me lleva a ese lugar, ¿no?
4: Messi.
7: Tengo la idea absolutamente fija. Pero
5: sabe que es el boniato.
7: ¿Cómo lo gastronómico, cómo lo pasamos arriba a los ingleses? Pero
4: por
7: tremendo.
4: Favor.
7: El plato que tiene para ofrecer es Es pescado.
11: No, pero yo no me cuento lo mío.
7: Amarilla, estamos
11: hablando de papas fritas.
7: 2-0 abajo la mayoría. Pescado y papas fritas.
11: Era solo Manu Jovel.
7: Pescado y papas fritas es el plato que tienen para ofrecer ellos. Un plato clásico. Té y pescado con papas fritas.
4: No, no.
7: Con la cantidad de cosas que hay acá. Pastel de papa, hermano. ¿Pastel de papa es un alimento argentino? ¿Alguien sabe esto?
11: ¿Sabes que no? Te lo puedo investigar.
7: No almorcé y te van a comer pastel de papa.
4: No lo diga fuerte que los uruguayos levantan la mano y se lo.
7: Es inglés, dice la puta que nos parió.
11: ¿Qué, hijos de puta?
7: Justo
11: ese tenía que elegir.
7: Justo ese tenía que elegir.
4: Bye.
7: Qué escándalo.
11: No.
4: No, pero ¿cómo se dice?
11: No importa. No nos interesa saberlo.
7: Listo. Bueno, acá también dicen que hicieron milanesas en la freidora de aire.
4: Claro.
7: 35 minutos dice que tardaste, pero ¿qué es la freidora? Talenta la freidora de aire, papi. Parece, bueno, no importa.
11: ¿Queda bien la comida de la freidora?
4: Sí.
7: No, que soluciona, resuelve.
4: Claro.
7: ¿Sí? Eso es lo importante. No es el plato hecho por el amor de la milanesa de la abuela, pero está espectacular.
11: Estás inoculando una idea en la cabeza.
4: Hay una que es más cheta, ¿no? Que sí labura más.
7: No, la... Es... No se puede decir la
11: es
7: marca.
11: Es una marca que...
4: ¿Es una marca?
7: Es una marca, sí. Donde vos le pones...
4: ¿Cómo se llama el aparato?
7: Tiene un nombre de marca.
11: No, es que tiene un nombre de marca.
7: Se llama como Cocinade.
4: Ay, me lo dijeron, ok. Esa es la que digo yo.
7: Sí.
4: ¿Pero cómo se llama? O sea, ¿solo la vende esa marca?
7: Esa marca que vos le pones...
4: No, boludo.
7: Viene con una tablet, de hecho. Vos le pones los ingredientes y saca algo. La otra vez...
4: Sale una moneda eso, ¿eh? Puede ser una fortuna. Compró...
11: ¿Tiene que comprarla afuera?
7: No. O podés poner las papas completas, ponele, salen papas fritas.
11: Re misterioso.
4: ¿Sin hacer nada?
7: Sin hacer nada.
11: Es re misterioso. Ya se la está comprando.
7: Apretar los botones. Es carísima.
4: Cocina multifuncional.
7: Y cocina sin amor.
4: Así se llama. Bueno, está bien. Claro.
7: La otra vez comí. Probé en realidad.
4: Está sí, esta sí, falta.
7: Esta sí.
11: Claro. Más palermitano no existe.
4: Imposible. Esto sí. No la compro, pero la he comido. Además, es
7: lo palermitano que se te murió. Estamos haciendo esto sin que yo haya almorzado, chicos. Así que...
11: todo empezó porque comemos más pollo que carne vacunada.
7: Volvamos brevemente al tema mundialista.
11: Por favor.
7: Ya no para hablar del duelo que nos atraviesa a nosotros como argentinos, el que nos enfrentará dentro de menos de 48 horas con el seleccionado inglés, sino del otro duelo de semifinales que va a ser mañana, hora de Infobae de la tarde. Aquí, desde las 4 de la tarde, vamos a estar contándote qué pasa entre Francia y España, actualizando minuto a minuto la información. Claro que sí. Y ya se picó también entre Francia y España. ¿Qué pasó?
11: Para. Tengo que hacer un llamado primero.
7: ¿Cómo?
4: Apa.
11: Hola. ¿Está locura?
7: Bueno. De pie.
4: Muy buena ahí.
11: Bueno, ahora sí. A horas de la semifinal entre España y Francia, el expresidente español escribió un artículo, publicó un artículo de opinión en el que dijo que la selección francesa tiene un altísimo nivel, pero no tiene franceses. Obviamente, aludiendo a el origen migrante de muchos de los jugadores del seleccionado francés.
4: ¡Qué fuerte!
11: Esto no solamente desató un conflicto diplomático, sino que desató un conflicto adentro del propio gobierno español, desató una serie de declaraciones por parte del gobierno francés y sobre todo pone en evidencia una problemática que atraviesa Europa hace varios años y que se intensificó en este último periodo, que tiene que ver con la crisis migratoria. Y cómo se habla y cómo se entiende y se piensa de cara a la opinión pública la situación de los migrantes en Europa. Un pequeño repaso, por supuesto, el presidente francés Emmanuel Macron se pronunció, calificó estos dichos de racistas e inaceptables. Algo parecido hizo el presidente español Pedro Sánchez, que dijo que gana el mejor y que pierde el racismo en una publicación en X. Y también algo que destacó la embajada francesa fue que de los 26 convocados hay 23 nacidos en Francia, que los tres restantes también tienen nacionalidad francesa. Y destacaron, por supuesto, obviamente, que la identidad francesa no tiene que ver con lo étnico, no tiene que ver con el lugar de nacimiento, tiene que ver con esa ciudadanía, pero sobre todo con valores, una forma de estar en el mundo, etcétera, etcétera, etcétera. A ver, esto sucede en un contexto en el que en los últimos años, si vamos a hablar de España en particular, pero esto se extiende por toda Europa, hubo un enorme endurecimiento del discurso en relación a la inmigración y crecieron también muchísimo los discursos de odio, las situaciones de violencia por cuestiones migratorias, que fue impulsada inicialmente por Vox, obviamente, la ultraderecha española, pero que también fue levantado por el Partido Popular, que es un partido de derecha, pero que no es tan extremo como Vox. Y en esa adopción, lo que se descubrió, lo que se entendió, es que
5: no solamente se le se enfatizaba la postura de Vox, sino que se volvía un discurso mayoritario. Es decir, ¿qué está pasando ahora en España en relación a la inmigración? Que, dicho sea de paso, es una problemática, entre comillas, es un tema en la agenda de gran parte de los países europeos, incluso algunos, como pasó, por ejemplo, en el caso de la Hungría de Víctor Orbán, lo usaron con una función, con una finalidad política, cuando ni siquiera era el caso de recibir una enorme inmigración. En muchos de los países de Europa tienen este tema en agenda, se está profundizando y pasó de ser una preocupación que era marginal en un momento a convertirse en un eje central del discurso y el debate público. De hecho, algo que me pareció interesante traer a la mesa es el hecho de que en el 98, Mundial de Francia, que gana la selección francesa, había ocho jugadores negros, perdón, entre todo el plantel de futbolistas, y en ese momento la ultraderecha francesa ya había empezado a cuestionar, a mencionar, la poner en duda, digamos, la nacionalidad de sus jugadores y si eran efectivamente o no franceses. Hoy en día estamos frente a un plantel francés con muchos jugadores que tienen ascendencia de países de África, de países de Oriente Medio, y que genera muchos debates que, obviamente, Argentina también tuvo su parte en esta historia. Hemos tenido la canción que no fue muy bien recibida, que generó roces en el universo de la FIFA. Tenemos también los dichos de la vicegobernadora de Mendoza, que había publicado este comunicado, este tuit en X, que hablaba de que era un equipo africano, el equipo francés. Pero me parece importante mencionar este caso en particular, esta tensión que se genera entre Francia y España por motivos de racismo, por motivos de xenofobia, que está anclado en la gran problemática que plantea la agenda europea hoy en día en relación a inmigración, porque, no vamos a ser necios, últimamente, en este último periodo, hubo muchos dichos, hubo muchas especulaciones respecto al carácter, dícese, racista de la Argentina, pero si uno ve los dirigentes españoles, los dirigentes franceses, están constantemente teniendo que tratar estos temas sin tener que relacionarlos con Argentina. Ahora, porque la problemática de la inmigración, la problemática del racismo, la problemática de la xenofobia es hoy en día una problemática completamente europea. Entonces, digo, no, esta propuesta de la Argentina como un país racista me parece que está obviando que este problema también está presente, por ejemplo, en los diarios y en la política de Europa.
10: Y además es racista porque se centra siempre en los jugadores que tienen descendencia africana, como explicaste vos recién, o piel negra, digo, porque nosotros tenemos a Nico Paz, que juega en Argentina, que ni... Pero estos chicos que de Francia o de Marruecos, por lo menos, o sea, nacieron en Francia, ¿eh? Nico Paz nació en España.
5: Sí.
10: Pero claro, como de blanco y de ojos celestes, y Rubio, o Andrés Cubas, que juega en Paraguay, nació en Argentina. O sea, sí. Y nadie dice nada, digo, se lo agarran.
7: Mulera. Mulera.
3: Bueno, pero es lo que venía diciendo Pola. El tema del racismo en Argentina no forma parte de la agenda nuestra, no forma parte de nuestra conversación en general. Cero. Me parece que es algo que viene justo a cuento del Mundial. En cambio, en Europa sí es un tema.
10: Claro.
3: ¿No? La inmigración, el racismo.
4: Porque no viene el caso.
10: Y porque acá la inmigración no es un tema tampoco.
3: Tenemos un montón de problemas.
7: Pero la declaración de Rajoy es curiosa, siento que... es un problema entre comillas, o un tema que atraviesa Francia, pero también a España, que atraviesa Europa en su conjunto. Y si va por el lado de la chicana futbolera, si se quiere, que me parece a mí que cuando aparecía aquel canto argentino tenía más que ver con esa chicana futbolera, con tener que ir a buscar gente de otros países, porque no tener una producción, entre comillas, futbolista propia, como existe en Argentina, Brasil, etcétera. Me parece que venía más por ese lado, no por una cuestión de algún tipo de xenofobia de parte de ese canto argentino, más allá de que es repudiable. También es curioso, uno de los centrales de España nace en Francia, por ejemplo.
4: Sí.
7: Laporte. Que hace dupla con Cuarcí, nació en Francia y juega para España. Que está como muy difuso eso, está claro.
4: Sí.
7: Pero
4: no... Y tenés a Olise, que nació en Londres también.
10: Mirá, no sabía haber
4: elegido jugar para Inglaterra y eligió Francia.
5: Bueno, Alan nació en Inglaterra también, no en este partido en particular, pero nació en Inglaterra.
7: O el padre jugaba ahí. O el padre jugaba
4: nació
7: en el
4: Leeds. City.
3: Pero yo lo que digo es, el año que viene, por ejemplo, se elige presidente. ¿No forma parte de las campañas políticas el tema de la inmigración o el racismo? ¿No forma parte del debate presidencial? En Europa, sí. Si querés acá, solo lateralmente, lo toman desde el lado de la seguridad y el cuidado de las fronteras y demás. Pero me parece que, bueno, como decías vos, Paula, no es una problemática que nos atraviesa a nosotros y no sé por qué nos miran con esos anteojos desde allá, sí. Tratando de imponernos, ¿no?, una narrativa que no es propia nuestra.
4: Sí, yo voy a ir más allá y te digo que no estamos lejos de que en unos años veamos algún futbolista en la selección argentina con ascendencia afroascendencia.
7: Bueno, el Kiki no Ramos, lejos. El jugador de Nación Haití, ya fue convocado, el de Juan Vélez.
4: Saitiano, ¿no? Hay muchos en inferiores que ya están asomando, que pintan muy bien.
7: Saitiano, pero lo escuchás, es más argentino que el
4: de
7: Celeche,
4: igual. Sí, por eso, ya se están criando acá y me parece que en ese sentido Argentina, porque muchos cuestionaban en 2022 por qué Argentina no tiene jugadores negros. La verdad es que no pasaba por por no tenerlos en producción acá en las inferiores, porque sí. Olvídate que van a tener su lugar. Y para mí, justo ahora, viene una camada de chicos interesantes que me parece van a dar que hablar y que en los próximos mundiales van a ir empezando a aparecer en Argentina.
10: Va a estar bueno.
7: Amigos, estamos llegando a las 5:30 de la tarde, tramo final de esta edición de lunes de Infobae de la Tarde. En una semana, como ya saben a esta altura, no me canso de repetirlo, particular. Claro, pero nos abrimos un poquito del tema mundialista. Le damos la bienvenida a nuestro próximo invitado, último del día. Fabio Dáquila está con nosotros, el director de Fuerza Bruta, ni más ni menos, prestigiosísimo espectáculo, ya todos lo conocen. Si uno dice Fuerza Bruta, ya del otro lado, los que están en el canal de YouTube Infobae en la 97.1 saben más o menos de qué hablamos. Así lo hayan ido a ver, así se lo hayan cruzado de casualidad, hay como una cosa que ya está muy instalada. ¿Cuántos años de Fuerza Bruta?
12: Y Fuerza Bruta lo presentamos por primera vez en el año 2005. O sea, ya
7: más de 20 años,
12: sí. Y como bien vos decís, yo creo que por ahí está más fuerte el nombre de la cantidad de personas que nos vieron, probablemente. Claro. O sea, nosotros tuvimos
7: ¿por
12: como
7: qué eso?
12: No sé, porque se escucha, se rumorea. Nosotros tuvimos como
7: un bicentenario, me acuerdo.
12: Claro, eso fue fuerte. Después en el 2018, cuando hicimos los Juegos Olímpicos de la Juventud, claro, que eso nos expone mucho, pero después el público que viene a ver al show por ahí no es tanto, ¿entendés? Y justamente es lo interesante, que puedas seguir habiendo rotación de público, que nos podamos seguir presentando y que siempre haya gente que no nos vio nunca y se pueda seguir sorprendiendo.
7: ¿Y cómo? O sea, 20 años, no sé cuántos shows, ¿me entiendes? Pero son muchísimos.
12: Básicamente, a ver, concretamente son dos shows.
7: Mirá.
12: Uno que se llamó... Tres, en realidad, porque fueron como evoluciones. El primero, que tenía el nombre de la compañía, Fuerza Bruta. El segundo lo llamamos Guaira. Y el tercero, que estamos presentando ahora, se llama Aven. ¿Sí? Pero en general es todo como una evolución de lo mismo, del mismo concepto, de la búsqueda de tratar de hacer un show participativo, que la gente se prenda, que la gente... provocar, ¿no?, un poquito a la gente y que la gente participe.
7: Ahí vemos, mientras tanto, imágenes. El que vaya a ver un show de Fuerza Bruta tiene que estar dispuesto a esto, a saltar, a moverse.
12: Sí, a ver, mira,
7: no es que tengas que ir con el laptop físico también, digamos.
12: No, vale, no tenés que presentar el laptop físico.
3: No lo dejan pasar.
12: Claro. A mí me gusta la idea de pensar que vos vas a una caja de sorpresas, ¿no? Y dispuesto a eso, a sorprenderte, a participar. Realmente, a ver, nosotros nos gusta... la cosa de intentar romper mucho el límite de lo que es lo teatral, ¿no? En nuestro país, en general en el mundo, el teatro tiene como una cierta solemnidad, ¿no? Donde vos vas, te sentás, te dicen callate, no saques el celu, no grites, ¿no? Es como más solemne. Y justamente lo nuestro es totalmente lo opuesto. Buscamos que la gente venga, grite, baile, se divierte. Obviamente tenemos que lograrlo, ¿no? Tenemos,
3: Fabio,
12: que provocar para
3: te
12: que pase.
3: Te escucho contar esto y a la vez se inscribe dentro de una escuela teatral, al menos muy porteña. Pienso en los 80, pienso en los Redondos también.
12: Claro.
3: ¿Ese es el origen, como sí, el germen de Fuerza Bruta?
12: Totalmente. Nosotros arrancamos justamente en los 80, específicamente en el año 86, en lo que llamó el under porteño. Cemento, todos recordarán ese boliche, ahí nos presentábamos con la Organización Negra. Esa fue la primer compañía de teatro disruptivo. Era una compañía que tenía como otro lenguaje, ¿no? Era un lenguaje violento, post-dictadura, éramos todos hombres, y tenía como una impronta de haber una compañía de teatro catalana, ¿sí?, que presentaron, se presentó luego en Argentina, que es La Fura del Baus, ¿no? Ellos fueron como los pioneros de este tipo de teatro en el cual el público está parado y participa. Y después nosotros fuimos encontrando nuestro lenguaje, la organización negra, crecimos, pudimos viajar, hacer show por todo el mundo. Después nos separamos, armamos una compañía que se llamó De la Guarda. También pudimos desarrollar. Ahí ya cambió el perfil, ya no era esa cosa media dark.
7: Fuerza Bruta es como un desprendimiento de De la Guarda.
12: Claro.
7: O es la continuidad, digamos.
12: Exacto, tal cual. Nos fuimos como separando y...

0: lo de fútbol primera, lo hicimos con ellos. Estuvo bueno.
1: ¿Cómo fue el pasaje de ser primero inicialmente una compañía del under a ser algo masivo, institucionalizado y que tiene como una beta de alojar a todo tipo de públicos? ¿Cómo fue ese salto?
0: Por suerte fue muy gradual para nosotros, porque fueron muchos años en los cuales se fue construyendo y fuimos llegando, como te decía, desde la organización negra, esa cosa más del under, hasta de la guarda, sí, que también arrancó del under, pero después empezamos a tener mucha llegada internacional. Empezamos primero yendo a festivales, después tuvimos la oportunidad de presentarnos en Nueva York. Ahí en ese momento actuábamos nosotros, hacíamos el show nosotros. Yo hoy día no me cuelgo de un arnés.
2: ¿Cuál es tu rol como director general?
0: Yo soy el coordinador general.
3: O sea, ¿qué hace el director?
0: Y hoy, por ejemplo, hoy día lo que hago es desde hacer las audiciones, el casting, elegir a...
4: Bueno, eso te iba a preguntar. Me imagino que con el esfuerzo físico que esto representa, los acróbatas no pueden permanecer una larga cantidad de años. ¿Van renovando el staff?
0: Hay muchísima renovación. Sí, si bien hay algunos que están muchos años, pero hay muchísima renovación.
4: ¿Y qué tiene que tener alguien para entrar a Fuerza Bruta?
0: Lo primero que tiene que tener es ser muy verdadero en su expresividad. Nosotros no trabajamos con lenguaje, no hablamos, no decimos. El cuerpo tiene que decir. El cuerpo, la cara, cómo se presenta ante el público. Entonces, lo primero que buscamos es eso. Después, obviamente, hay que tener una condición física. No se puede negar, es necesario. No es un atleta de alta élite, pero hay que ser, hay que tener un entrenamiento fuerte. Y después, alguna formación artística, danza, teatro, acrobacia, lo que sea. Entonces,
4: buscamos
0: eso. En
4: general, que son bailarines.
0: Bailarines, actrices, actores, acróbatas.
1: Fuerza Bruta sugiere en el propio nombre, bueno, y en la naturaleza del espectáculo, algo medio violento, como medio de golpe.
0: De fuerte.
1: De fuerza, de energía, obviamente, sí. De energía. ¿Encontrás belleza en eso?
0: Es justamente lo que no tenemos hoy día, lo que no buscamos hoy día es esto, es lo violento, ¿no? Eso ya fue un lenguaje de otra época. Fuerza Bruta para nosotros tiene que ver con ese impulso de hacerlo con el cuerpo, con las ganas, con el espíritu, con la pasión. Digamos, nosotros de alguna forma no tenemos como base en las palabras, tenemos la base en hacer las cosas, ¿viste? Es muy de cuerpo. Entonces, de alguna forma el nombre vino a partir de eso, de decir, ¿cómo haces las cosas? Bueno, las hago con Fuerza Bruta. Empujo un auto, empujo una escenografía, empujo un motor y entre comillas, empujo al público para que participe también.
3: Te preguntaba por tu rol, Fabio, porque uno ve todo esto también, no sé si es la palabra específica, corregime en todo caso, pero toda la coreografía que se hace en torno a cada uno de los shows, cada una de las presentaciones, es algo de lo que también te ocupas vos. ¿Hay un equipo? ¿Cómo?
0: Sí, hay un equipo que está formado de la siguiente forma. Dickie James, que es el director artístico. Ale García, que es el director técnico, quien se encarga de que todo esto se pueda llevar a cabo y colgar máquinas teatrales en el aire, arriba de la cabeza del público. Después está Gaby Kerpel, que es el compositor musical, y yo. Ese es el núcleo de Fuerza Bruta. Y después, un montón de gente que trabaja para llevar adelante las diferentes
3: presentaciones. Porque hay también, uno, por ejemplo, ahora que estamos repasando las imágenes, le cuento a los que están en la radio, uno ve en cuanto a reacciones, las podría resumir, si querés, en dos grandes grupos. Esto, la gente formando casi parte del espectáculo, a los saltos, incluida, pero después uno no se cansa de ver caras de gente sorprendida, la mandíbula por el piso, digamos, por decirlo de alguna manera. Esta sorpresa ante... No puedo creer las cosas que están haciendo cuando uno ve a los acróbatas, a los artistas colgarse, ir de acá para allá, etcétera, etcétera. Hay también una pata creativa, digamos, en pensar qué va a ser ese artista, de dónde a dónde va a ir o lo que fuera.
0: Totalmente.
3: Y cómo uno se va, cómo ustedes se van reinventando eso, porque nos contás ya de una historia de los 80 para acá, de la guarda, etcétera. O sea, bueno, van apareciendo nuevas ideas sobre qué hacer.
0: Van apareciendo nuevas ideas y siempre vos cuando presentás algo ya te das cuenta que lo podés estar haciendo mejor. Entonces lo presentaste de una forma y nosotros tenemos como una dinámica de grupo que es esto. Nos gusta tratar de seguir cambiando las cosas. Entonces por eso te decía, por ahí Fuerza Bruta, como nombre de espectáculo son tres. Pero esos tres espectáculos fueron evolucionando constantemente. Nosotros... El espectáculo actual que se llama Aven lo estrenamos en el 2022, justo cuando salimos campeones.
3: Mirá, muy bien.
0: Campeones el 18 de diciembre.
5: Nombró 1986 y ahora...

0: 2021. El hijo creer.
1: Sí, claro, escúchame. Mira, nosotros salimos campeones, ¿no? En el 22, y el 22 de diciembre estrenamos el espectáculo. Espectacular. Así que, imagínate, con toda esa energía.
2: ¿Les ha pasado desde el desconocimiento que la gente los confunde con, no sé, la bomba de tiempo?
1: Puede ser. Generalmente, cuando aparece algo aéreo, ya la gente se cree que es fuerza bruta.
2: Claro.
1: ¿Entendés? De alguna forma, ese fue...
2: porque vos ves esto y no tiene nada que ver con la bomba de tiempo. O sea.
1: No, por eso.
2: Pero digo, capaz por los nombres o por el...
0: Vos, Fabio, cuando... O sea, vos ya no te colgás más.
1: No me cuelgo más.
0: Colgaste el arnés, digamos.
1: Colgué el arnés.
0: ¿Y cómo es eso también?
1: Y eso fue un cambio terrible para mí. Porque, a ver, desde ponerle el cuerpo, ¿sí? A dejar de ponerle el cuerpo fue un trabajo muy importante interno, ¿no? Mirá, a nosotros nos pasó así. Nosotros hacíamos el show con De la Guarda, nosotros mismos. Nos lo presentábamos, le poníamos el cuerpo todas las noches. Bueno, nos propusieron que el show en Nueva York quede instalado. Entonces, no podíamos quedarnos nosotros. Claro. Teníamos que entrenar actrices y actores. Entonces, bueno, ese fue el primer proceso. Hicimos audiciones, casting, y entrenamos a personas. Yo tenía que entrenar a uno que iba a ser mi rol.
2: Claro.
1: Y era durísimo, ¿te imaginas? Porque lo vivía criticando. Nunca iba a ser igual que nosotros, ¿entendés? Y encima, gente con otro tipo de cultura, con otros modismos. Nosotros no
0: sé. ¿Argentinos o no necesariamente?
1: No. Justamente eran todos americanos o gente que estaba viviendo en Nueva York y que tenía posibilidad de trabajar allá. Debían ser
0: locales.
1: Entonces, no sé, nosotros gesticulamos de una forma, esto todo con energía, y los americanos no gesticulaban así. Entonces nos imitaban, hacían lo mismo que nosotros. Y perdían su...
0: Su naturalidad,
1: no eran verdaderos. Entonces, me acuerdo que a uno le decíamos, ¿cómo harías vos para que la gente se contagie y baile? Y el flaco digo, yo hago así. Bueno, hace así. Y él contagiaba a la gente de esa forma, ¿entendés? Entonces, bueno, fue aprender todo ese proceso, cómo transmitir y cómo poder... hacer que otras personas que no son argentinos puedan...
0: Pero ahí empezaste vos, digamos, a defenderte vos del rol de hacerlo vos mismo, digamos.
1: Claro, exacto.
3: ¿Alguna
0: y hay un momento en que sí, bueno, ya está, no lo hago más, porque también como...
1: Sí, y el cuerpo.
0: El cuerpo
1: te lo empieza a decir. Digamos, post esa... dejar de poner el cuerpo todas las noches, ya empezamos a entrenar gente. Y empezábamos, algunas pruebas las hacíamos nosotros. Por ejemplo, cuando empezamos a trabajar con Fuerza Bruta, hay una escena muy icónica que es un personaje que corre.
0: Sí.
1: Tipo que corre, rompe.
0: Sí, como en el aire.
1: Exacto,
0: sí.
1: Bueno. Esa máquina la probábamos nosotros también, pero obviamente no nos iba a dar el cuerpo para hacer
0: audiciones. ¿No te...
1: Sí.
0: ¿Te pica el bichito?
1: Obvio, ¿sabes? Cuando estoy en el espectáculo, veo ahí, digo, me gustaría estar ahí, pero claramente no me da el cuerpo, o sea, para hacerlo. No estoy entrenado, no es como ese momento. Hay que ser muy, muy realista, ¿no? Con muy sincero cuando uno se presenta.
0: Porque
1: en
0: práctica, los que están presentándose hoy, digamos, es un entrenamiento diario, además ya el ensayo, hay una parte de...
1: Sí, es lo que decíamos antes, no son atletas, pero tienen un entrenamiento físico importante, digo, hay una demanda aeróbica muy fuerte en el espectáculo, porque vos estás cero total esperando ahí atrás de bambalinas y de golpe tenés que salir al 100 con todo el cuerpo, pero al mango.
4: Es la de Messi, que camina y de golpe, tal cual, haciendo un gol.
3: ¿Alguna vez les pasó que no podían conectar con la audiencia? ¿Cómo tienen tensiones con la audiencia?
1: Cada lugar que nos presentamos, cada país, cada ciudad tiene una cultura propia. Entonces nosotros tenemos que buscar y regular esa forma de cómo nos presentamos y cómo nos conectamos con el público. Por ejemplo, en Latinoamérica nos podemos abrazar, nos tocamos, saltamos, nos saludamos con un abrazo y un beso. En Oriente, en Japón, en Corea, en China, sí, te lejos con la manito. Entonces, vos no podés en el espectáculo ir y abrazar a alguien. Es hasta una falta de respeto. Entonces, hay que construir eso, ¿viste? Hay que construir cómo te vinculás con el público, cómo llegás, cómo lográs el mismo objetivo, que es tratar de terminar todos festejando y bailando. Entonces, hay que entender ese código. Y pasa algo muy particular. Los orientales, en general, es gente bastante súper educados, pero bastante reprimidos en cuanto a su expresión emocional, ¿no? Se cuidan mucho. Pero cuando lográs que rompan ese límite, no los bajás más. O sea, se prende y empiezan a bailar, no los parás más. Entonces es hermoso también que suceda eso. Y entonces en cada ciudad, en cada cultura, tenés que lograr el vínculo, ¿viste? Particularmente y más allá de las escenas, de lo, llamémoslo, espectacular que pueda tener el show, para nosotros hay un mensaje que es el más importante, que es el vincular, ¿viste? El poder ser parte, de desprendernos de que yo soy actor y vos sos público y que estamos haciendo algo en común. ¿Sí? Entonces, ese vínculo, ese roce, esa cosa de compartir, ¿viste? Algo que de alguna forma últimamente, hace tiempo a esta parte, lo empezamos a perder, ¿no? Nos empezamos cada vez a aislar más, pantallita, teléfono, ¿no? Sí. Uno empieza a cerrarse. Y creo que lo que te da el vivo es eso, ¿no? Pasa lo mismo en una cancha de fútbol, pasa lo mismo en un concierto, no sé, vas a ver a Lali, vas a ver Oasis, y hay algo que te atrae muchísimo, que es estar con un montón de personas viviéndolo en ese momento, y te terminás abrazando con alguien que ni conocés por ahí, ¿no? Entonces me parece que eso es algo que a nosotros nos encanta, y es algo que de alguna forma... Ahora acá se perdió, ¿no? Ese, pero el carnaval tenía eso, bueno, el carnaval en Brasil lo tiene. La cosa callejera lo tiene eso, ¿viste? Entonces, ese vínculo, ese poder estar juntos, ese poder estar unidos, me parece que eso es lo más fuerte, es lo que más nos motiva a nosotros y creo que al público también, ¿viste? Porque la experiencia termina siendo eso. Vos, o sea, viniste al show, ¿ok? Viste el mundo, viste una ballena gigante, pero participaste y eso te motivó, te cambió tu estado de ánimo, ¿no? Te puso en otro
0: Fabio, estado. ¿A dónde pueden ir a justamente vivir toda esa experiencia?
1: Ahora nos estamos presentando en una sala que armamos nosotros que se llama Sala Sin Piso, que está en Jeva, allí por los bosques de Palermo. Estamos haciendo shows ahora a partir de las vacaciones de invierno, metemos show de martes a domingo, así que bueno, ahí los invitamos a todos los que tengan ganas de venir a participar.
0: Sala Sin Piso, entradas pueden conseguir
1: Ticket Flash, exactamente,
0: para ir a ver a Fuerza Bruta con este espectáculo, campeón del mundo aparte del espectáculo, ya estrenado en 2022. Fabio D'Aquila con nosotros, el director general de Fuerza Bruta, gracias.
1: Muchísimas gracias a ustedes,
0: placer enorme escucharte con la pasión, gracias. Aparte con la que contás y transmitís la experiencia. Sala Sin Piso, entonces pueden conseguir las entradas para ir a ver a Fuerza Bruta, gran plan para esta vacación de invierno. Si sale todo bien en los futbolísticos, nos tiramos todos de todos lados. ¿Viste? Qué cosa también hablando de Fuerza Bruta, qué pasión del argentino subirse a lugares, ¿no?
1: ¿Viste? Es maravilloso.
0: En los festejos
1: hay que estar arriba. De alguna forma.
0: Arriba de algún lugar, no importa de dónde, lo hemos visto.
1: Parada de bondi, marquesina de un restaurante.
0: Semáforo. Hay una necesidad.
4: El scouting ahí tiene que hacer, ¿eh?
0: Sí, ojo.
4: Un par de...
1: ¿Por qué no?
0: Ojo, los festejos mundialistas son un buen momento para hacer el scouting. Gracias.
1: No, gracias.
0: Fabio D'Aquila, hablando de costumbres, así como subirse a lugares... Costumbres de los festejos argentinas y costumbres argentinas en definitiva también.
3: Me da miedo dónde está yendo esto.
0: No, al asado. Tanto hablamos acá.
3: Me da miedo.
0: De otros cortes.
3: Algún video,
0: que carne
3: mío.
0: De burro, que carne de no sé qué, que no sé cuánto. Hubo asado, señoras y señores, de la selección. Ahí lo vemos a McAllister probando directamente de la parrilla. Tiene pinta. El parrillero. Está el Chiquitapia, está el Dibu Martínez picoteando. Lautaro.
5: Hay más, gesto un poquito más. Están menos relajados, lo veo en el video, no sé.
0: Bueno, no sé, ¿no? Puede ser. Juliano, que fue a comer asado.
5: Necesito ver al Dibu tirando la proleta.
2: Varios. Claro, más de uno. Pueden comer tranquilo.
0: Tiene pinta. El asador que cumple año el mismo día que Messi.
2: Claro, es verdad.
4: No, pensé que decías el asador por Tapia. El, nah, el chiqui va ahí cuando está todo listo y pincha un par de tiras, ¿no? Y se hace que la hizo él.
2: Grabame dando la vuelta, le dice.
0: Lautaro, con la pala y poniendo un poquito de música, musicalizando la jornada, se ven las brasas.
2: Bien, Toro.
0: Hay buenos meme, cortes, todos juntos.
4: Mucho meme de Dibu Martínez, ¿no? Excedido.
0: Sí, y denso también.
4: Por esto de los asados, justamente. Claro.
5: Muy bueno.
0: Sí, hay buen material de memes.
2: Con el Colobano son buenísimos.
0: Con el barco, justamente, y un material de meme que plantea esto, ¿no?
2: ¿Para qué fueron?
0: El técnico de Inglaterra, por ejemplo, diciendo tú, haciendo tú una mega estrategia, y la estrategia de Argentina, comer un asado, que lo destacó
2: Montiel por Molina.
0: Ay, bueno, formación de grupo lo destacó el propio Scaloni el otro día en conferencia de prensa,
2: claro,
0: previo al partido con Suiza, ante la pregunta de un colega, le preguntaba, bueno, ¿qué importancia tiene esto? Y él dice, yo nunca me voy a cansar de repetir a los jugadores que esto es lo más importante, lo que de verdad te llevas.
2: Claro.
0: El asado, y que él se acuerda todavía de los asados o las charlas compartidas con Pablo Aymar o con Walter Samuel, compañeros suyos en el sub-20, Malasia 97,
2: claro.
0: Sub-20 que tenía a Juan Román Riquelme como figura.
2: Mucho con los Simpsons.
0: Y hoy forman parte de su cuerpo técnico. Los dos lo felicitaron mucho a Samuel por el gol de McAllister, ¿no? Porque se trabaja la pelota parada.
4: Claro. Sí, él se encarga de la pelota parada a favor y en contra.
0: Sí, sí. Firme las costumbres entonces de la selección argentina con Claudio Tapia, con el plantel. Siempre son los mismos los que aparecen.
4: Sí, ¿serán esos los más del asado los que mejor asan?
0: Sí, puede
4: prueba
0: ser.
4: Prueba Scaloni bien.
2: O los que dejan
4: la parrilla, tipo de campo.
0: El fragmento también, este de Scaloni destacando la importancia del asado para unir el grupo de más fue, de hecho, compartido por el Instituto de Promoción de Carne Vacuna.
5: Mirá.
0: Con millones y millones de reproducciones.
2: ¿En serio?
0: Sí.
5: Loca.
2: Se subieron bien también.
0: Un poco sí, porque lo plantean igual. Ahí está Scaloni también probando. Sí,
3: pero es una síntesis de la argentinidad, es fantástico.
5: Claro,
3: a mí me encanta, ya lo dije acá. A mí me encanta que el mundo nos vea así. O sea,
4: estas imágenes te quitan lo flexible, Maya, admitilo.
5: Estas no son flexitarianos.
4: No son flexitarianos.
3: Es fantástico, no. Es súper sencillo, pero en definitiva es súper propio, es de mucha cercanía. Es una síntesis de quiénes somos.
5: La carne es así, o prefiero no comerla.
2: El contraste con Tuchel,
0: asado.
5: En asado. O
0: sin, con ritual
5: mi marido
0: incluido.
5: Le hace muy bien al horno también,
2: pero
5: para algo más o menos no.
0: Al final vas agarrando todo. Le hacemos bien al horno de mi marido. Ojo que si te da un charrasco con la plancha me sirve. Al final.
5: No, pero digo, prefiero un buen asado y si no, en casita, otras cosas.
0: Ayer Scaloni igual alterna el asado con el plantel, la unión de grupo y más. Ayer sale a andar en bici.
2: Sí.
0: En la noche de Kansas con Pablo Aymar, que también es una costumbre de él y que le impuso en su cuerpo técnico.
2: ¿Él compite o no?
0: No sé si compiten, pero...
2: ¿Competía en Mallorca o no?
4: Ha competido en algunas carreras. Son amateur, pero compiten con tiempos, todo.
5: Mucho meme del matrimonio Scaloni-Aymar.
0: Sí.
4: Sí. Y tienen muchos años juntos. Sí. Ya son compartidos en Europa. Bueno, y también comentaba Manu que fueron campeones juveniles. Muchos años. Sí. Bueno, Mundial 2006.
5: Y después hay mucho contenido que los llega a las chicas y ustedes, evidentemente, el algoritmo no se los arroja.
4: Por ejemplo,
2: ¿viste el de Paredes con la... El de Paredes con la receta.
5: No, me encanta porque recién hablaban de algunos jugadores y hacían comentarios, no sé qué, y el meme, y no aparecía nada de lo que está circulando en mis grupos de amigas.
2: Yo vi el
0: ¿quién es el... lo que fue igual
5: hay una grieta clara
0: el Pocho Lavezzi de 2014 que
4: yo lo tengo furor. Ahora es claro
2: Paredes
4: ya se es de
0: sí pero Lisandro también
4: 22 y antes también ya se lo conocía pero rompió el molde fue Lisandro.
5: Yo creo que tenemos silos a nuestro favor de clasificación y podemos proceder a
0: Paredes desde la envidia, esto lo confirmo yo, desde la envidia hay mucho hombre chicaneándolo también con memes, más allá de agradecerle el rendimiento con el tema capilar.
4: Sí, bueno, pero también el Cuti abrió una puerta ahí que el Cuti en una conferencia dijo.
0: ¿Qué dijo el Cuti?
4: Porque en un momento tiró el Cuti. Es una cargada interna.
0: Está bien, claro. Sí. Debe ser una cargada interna.
4: Mucho con lo de a ese
2: pará, vos, May, ¿de qué lado de la mecha te encontrás?
5: No, yo lo tengo clarísimo y no lo pienso decir.
2: Ah, ¿por qué no?
5: Lo digo después en el...
0: ¿No lo decís públicamente?
5: Ah, wow. No,
2: que no crea que se entere tu marido.
0: A Paredes...
5: A Paredes no.
2: Pero Paredes no es.
5: ¿Qué? Si habla en casa todo el tiempo.
0: A Paredes se le canta...
3: Que no se diferencia una batata.
0: Como es la canción que instaló Palmito, hablamos con él la semana pasada, Por Malvinas, por el Diego, por la última con pelo, le canta la pared. No,
5: bueno.
0: Chica,
5: pero... Es muy bueno. Ay. Bueno.
0: Pero
5: bueno.
0: Está bien, está muy bien. No, no sé, si al... Flaco López es fachero, sí.
2: Se generó
0: un ruido también en redes sociales con el Flaco López. Hay una porque...
4: ¿Sí? ¿Flaco López?
5: Me gustan los chabones hablando porque... de si es fachero o no es fachero.
0: Sí, sí, sí. Claro, porque...
5: sorprende. A mí me sorprende que crean que es unánime lo de Paredes. Me sorprende. O sea, claro, esa para fue mí mi es sorpresa. Tipo, todos los hombres diciendo... No, porque para mí no es Paredes. O sea, pero todos los varones diciendo... Pasa es que obvio que es Paredes.
4: No, pero Licha sí. Yo dije, Lisandro, para mí este claro, mundial es Lisandro. Como la vez si fue en 2014.
2: Son los dos.
4: Es de Lisandro. No, Paredes la anterior, en todo caso.
2: Bueno, está bien, pero digo, sigue vigente el chabón. Me parece. O sea, pero...
5: Las discusiones Licha-Paredes que hay, no lo puedo explicar.
2: Pará, vos sí, sí. ¿No viste el reel? Capaz algo te ha parecido, pero vos como sos más Licha que...
5: Claro,
2: Paredes saliendo en cuero de la cancha, un reel, caminando él, y de fondo una receta. Bueno, rompé dos huevos, no sé qué, sí. Y decía, subí el volumen, así tu marido no sospecha, y vos estás mirando.
5: Y vos lo mirás.
2: ¡Qué
5: machirulo el
2: reel! Yo tengo que ver. Y yo dije, bueno, a ver qué es eso. Y está, es todo un video de un minuto y medio, sí, me parece totalmente hermoso.
5: ¿Vos te das cuenta de lo que es el reel?
0: Con el Flaco López
5: se una
0: generó...
5: receta, así tu marido no sospecha. No. Ronca.
4: Es así, ¿qué crees que hace Flaco López?
0: Se generó un ruido.
5: De esta gente no espero nada.
0: Porque un grupo de influencers muy bonitas ellas todas que están siguiendo a la selección.
5: Decí nombres, nenita.
0: No sé el nombre de todas, pido disculpas. Jasper Altering, una chica que salía con Coscu, streamers, y una chica también influencer de millones de seguidores, se llama Clary Cremachi, subió una foto en el estadio, en el post partido, con el Flaco López.
2: Claro. Lo vi.
0: Y ponía Flaco, corazón.
2: Sí, sí.
0: Una chica de millones de... Entonces, y ella creo que tuvo algún momento una relación con algún otro futbolista. Se generó una cosa de... Sí, el flaco está de novio con esta chica, no se sabe, en el medio del mundial, blanquean. Nada, justo el día que el Flaco debuta, se generó una cosa ahí que no hay confirmaciones.
2: ¿Tagliafico no levanta también? Yo tengo...
0: Tagliafico está casado.
2: ¿Qué tiene que ver? ¿Están todos casados?
0: Cuidado.
2: ¿Y quién no está casado?
0: Caro es amiga de la casa. Claro que al Bagnes.
2: ¿Qué tiene que ver, boludo? Estamos diciendo que es lindo.
4: Pero no, atrae.
2: Sí. Yo tengo amigas que gustan de él. Mirá.
0: Él streamea con la Ger, ¿viste? Como
2: tercera vía. La tercera posición.
5: ¿Esta es la foto?
2: Esta es la foto,
0: Clary Cremachi.
5: La polémica.
0: La sube Clary. No, sube Flaco Corazón. En un momento en el que están solamente los familiares. Ahí el estadio ya está vacío.
4: ¿Pero ella familiar?
0: Bueno, no.
4: Ah, ¿de quién? Entonces, ¿qué tengo que pensar?
2: Bueno, eso es lo que estamos hablando.
0: Flaco López, Argentina India, corazón, y se genota un ruido de si ella...
2: ¿Por qué?
0: Habilidad, si hay un vínculo sexo afectivo.
4: Yo lo que puedo decir es que en Paraguay me tocó presenciar un momento de que no me dejaban entrar al sector de familia porque no teníamos una pulsera y son bastante rigurosos. Por eso me llama la atención que Clary, si además tiene algún familiar ahí,
0: Clary
4: esté ahí. No toquemos nada.
0: Puro en redes, Clary, divina ella.
4: Semifinal del Mundial, chica, no toquemos nada. Después del Mundial, lo que quieran.
2: Está sanada decir, deja a los hombres, ¿no?
4: Una semanita.
2: Ya estábamos, ¿no?
4: Dejen el asado, los muchachos,
2: vamos a boludear.
5: Si me fuera a parar en el lugar de ella, suponte que las cosas no van como esperábamos o bien él comete un error en la cancha. Esta chica no puede volver, ¿ves?
2: Claro. A su favor, el Flaco López probablemente va, no se va a quedar, pero...
4: No se puede mandar.
5: No sé si...
4: Es delantero.
5: No sé si es un riesgo que está bueno tomar para ninguno de los involucrados.
0: Ha tenido un gran mundial y usó el pasado, el pretérito perfecto, justamente porque ya se terminó su participación en el mundial, es Erling Haaland. Que igual, medio flojardo, en el partido decisivo, salió el último tiempo suplementario, pero ya está en Noruega. Un poco héroes son desde el 98 que Noruega no jugaba un mundial. Así llegó Haaland. ¿Se llevó un mapache? ¿Qué es eso?
5: Bueno, yo también me llevaría un mapache.
0: Me siguió a casa, dice Haaland.
5: Son simpáticos.
0: Debe estar embalsamado ese mapache o de ser una...
2: ¿Vivo? Diría Susana.
0: Claro.
5: ¿Pero qué objeto tiene entre sus manos?
0: Que no.
5: Y en sus patitas.
0: Él es hincha de Boca.
5: ¿Tiene un whisky?
0: ¿Jala no es hincha de Boca?
4: Sí, pues
0: más bostero que robarse un mapache vivo.
5: Pasó varias veces. Más de un mapache que
2: en la maderita igual, ¿no?
5: Si hay un animal que tendría un whisky en la mano es un mapache, en la pata.
2: Qué grande Erling.
0: Y el bolso...
5: Haaland tiene una colección de bolsos multimillonaria que no
0: sé,
5: siempre de bolsos
3: tiene una cantidad enorme de bolsos de marca, pero esos que salen, no sé, cada uno $20,000, $30,000. Si quieres hacemos un repaso algún día.
2: No, y gana plata con sus colitas.
3: Ah, sí. Porque,
2: sí, sí. Tiene acciones de la empresa, la compró hace 10 años y hoy, obviamente, el tipo la vio.
3: Y se robó un mapache, evidentemente. El más datos curiosos sobre Haaland aquí en Info de la Tarde, por supuesto.
0: Nos acercamos, este es el recibimiento a la selección noruega.
3: Bien.
0: Héroes, claramente, después de casi 30 años de volver a un mundial con Haaland a la cabeza, 7 goles clavó, eliminaron a Brasil, más o menos.
4: Muy bien. Mejor actuación de la historia. Nunca habían llegado a cuarto,
0: de final. Uno se queda con la duda de qué hubiese pasado si le ponían los titulares a Francia. También para elemento de medida de Francia. Pues Francia jugó el partido más competitivo que tuvo como rival.
2: La verdad.
0: Tuvo a Noruega con suplente, qué sé yo.
2: Y Erling, que con Inglaterra ha desaparecido un poco, ¿no? Pero bueno.
4: Sí, lo que me molesta de ese partido es que yo no salgo.
2: No tenés.
4: Soy Jala, no salgo.
0: No podía más.
2: No puede salir nunca.
4: No podía más, Manu.
0: No podía más. Sí, era
2: mucho centro de la cabeza, hermano. Ahí está.
0: Eso quedó.
4: No puede salir.
0: No tuvo una clara.
2: No tuvo una clara.
0: Un cabezazo, no tuvo una clara. Gonzas, pisando las 6 de la tarde.
6: ¿Cómo andan, che?
0: ¿Cómo estamos?
6: ¿Cómo me gustaría esto en Argentina, che?
4: No,
3: ¿cómo?
4: No, qué aburrido que es así, San Papi.
0: ¿Qué quieres?
3: ¿Salir? Ya lo viviste.
0: O sea, vos decís perder en cuarto de final.
6: No, que lo reciban así, todo tranquilito.
0: Pero es que toda la gente así. Así.
4: Dios mío.
0: Bravo, bravo, selección.
3: ¿Y en 2022 qué pasó?
0: ¿Dónde no vi? No vi un tipo subido arriba de ningún semáforo, hermano. ¿Qué es eso?
6: Es una vergüenza.
0: No vi ningún tipo tirándose en un sexto piso.
6: Escuchame, ¿vos estabas el día? ¿Estabas conmigo?
0: En un parque, no cortaron ni la calle.
3: Sí.
2: Pero no tiene que ver con esto, ¿no? ¿Por qué mezclas las cosas?
6: Vos países ordenados y países.
0: Vos sos espiritualmente nórdico. Eso es lo que te pasa. Sos espiritualmente finlandés.
6: A mí me gusta.
3: Pero me parecen re cálidos los noruegos. A mí me sorprendieron. No son así tan fríos como uno podía suponer.
6: Orden es progreso.
3: Bueno,
6: la bandera de Brasil.
3: Fuera de acá.
4: Están todos afuera, Gonzalo.
6: Sí. Está muy bien, pero yo te dijeron, che, qué bien.
3: Para mí él lo hace por cábala. Algo, tiene que haber una explicación.
0: No. Llevan la.
6: Yo soy un tipo.
0: Es su locura, no la traten de entender, digamos. Llevan la piel.
6: Pero pará, a mí me encanta. A mí me gustan los países institucionales. Porque, ¿qué tiene de malo?
0: Que vivimos en el mejor país del mundo.
6: Claro, pero yo dije, che, qué país de porquería. No, a mí
2: me dijiste, me gustaría, ¿cómo me gustaría eso?
3: Este copa, dale, vamos.
4: Somos fuerza bruta.
3: Dale, aparte,
6: a mí lo partido, Pola.
4: Es verdad.
6: Yo no soy.
3: Si no lo vemos, no lo creemos. Claro, porque él dice.
0: ¿Cuál
3: dice,
0: es?
3: Mostrámelo.
0: A ver, pará, Gonzalo, así.
6: Dale.
0: De los 4 semifinalistas,
6: sí.
0: ¿Cuál es el campeón institucional como país? ¿Francia, España, Inglaterra o Argentina?
6: ¿Institucional?
0: En términos institucionales, en respeto a las instituciones. O sea, que es un parámetro que vos considerás.
6: Y yo creo, lo que pasa es que me duele mucho decirlo porque quiero ganarle, pero es Inglaterra.
0: Decís que es Inglaterra, como un país de una monarquía, ¿no? Dale, Gonzo, tiene una reina.
6: ¿Y España?
0: Tienen realeza.
6: ¿Y España?
0: Tienen realeza. España también, lo mismo.
6: Sí, digo, para.
0: Tienen realeza.
6: No me gusta su sistema.
0: Los franceses se están matando entre ellos.
6: A mí no me gusta su sistema de gobierno. Lo que yo creo que es un país donde las cosas funcan.
0: La gente paga impuestos para bancar a una familia de hace 150 años.
6: Es desagradable.
0: ¿Qué es lo que funciona?
6: Sí, estoy en contra de eso.
0: Pero bueno, entonces estás en contra de
6: eso. Bueno,
0: decidí. Esta locura.
3: Escúchame, para mí no puedo decir palabras en inglés, Gonza. De acá al partido.
0: Hoy en todo el día.
3: Está vetado.
0: Y mañana. Buenas tardes, está amarilla. Para que hice una prueba en inglés, así sea, fui al centro comercial.
6: No lo escucharon a Scaloni ustedes, evidentemente, ¿no?
0: ¿Pero qué tiene que ver
3: con nuestra regla? Claro. Yo no soy jugadora de la selección, no es mi director técnico, yo tomé esa decisión.
0: Obviamente es un partido de fútbol.
3: Sí.
0: Es un partido de fútbol, es una semifinal de un mundial contra Inglaterra. Es un partido de fútbol, pero mirá qué partido de fútbol, hermano.
6: Espectacular, papá. Yo quería jugar. Yo fui el primero que critiqué este mundial Chiquitapia, donde te aparece Cabo Verde y todo este equipo de
0: basura. Perdón. Pedí perdón por el mejor mundial de la historia.
6: Equipos basura.
0: Pedirle perdón a Chiquitapi, Infantino, a todo el mundo.
6: Y festejé que por primera vez en el mundial vamos a tener ahora una definición hecha de equipos grandes. Yo estoy en contra de los lugares donde la meritocracia no existe, como este mundial, donde
0: pero la meritocracia es que Barreta no existe la meritocracia. Equipo. Cabo Verde, el equipo que a nosotros nos costó mucho, España no le pudo ganar a Cabo Verde.
6: Bueno,
0: y jugamos contra Cabo Verde porque los meritócratas uruguayos no le pudieron ganar tampoco. Y
6: bien.
0: Se agarró Mulera, se hizo el gol en contra. Y España
6: feliz.
0: Agarró Uruguay solamente porque Mulera atajó con Muñones, no con mano.
6: Por suerte, cuatro grandes.
0: Qué pedazo de mundial, hermano. Pedile disculpas, Infantino, acá, a cámara. Los dos anti-Infantino.
6: ¿Vos te gusta?
0: Primer mundial de la historia que los cuatro mejores rankings llegan a una instancias de semifinales.
6: Estoy feliz de que...
0: 1, 2, 3, 4. Primera vez en la historia.
6: Estoy feliz de ver que este Mundial lo definen cuatro grandes. Cuatro campeones del mundo.
0: No, no, pero es la primera vez en la historia que pasa. Bueno. Entonces, para vos fue malísimo el Mundial de Qatar, porque llegó Marruecos, que está en el puesto 30. Pero
6: Marruecos es un...
0: De ranking FIFA.
6: Marruecos ya está en categoría Vélez, en categoría Estudiante de la Plata. Sí, es un equipo, un semigrande, Marruecos.
4: Me gusta esa categoría.
6: Marruecos es un equipo que ya está pisando.
0: Pero entonces,
6: es un país que se fue consiguiendo cosas.
2: ¿Cuánto Libertadores
6: para
2: estudiante?
6: Claro.
4: Es un sexto grande para vos.
6: Pero para. ¿Y no, ¿qué te pensás? ¿Que no estoy criticando a estudiante? No.
2: No, por eso. Digo, pero no tiene nada.
6: Vos tenés los cinco grandes del fútbol argentino, pues tenés satélites que están pisando los talones.
0: Pero los satélites ganaron algo.
2: Pero que ganen algo.
6: De equipo casi grande, pero para Marruecos juega muy bien a la pelota desde hace mucho tiempo.
0: Tuvo una buena generación de campeón sub-20, un mundial sin
6: por eso.
0: Tuvo una buena generación de futbolistas, pero es eso, una buena generación. Es JJ Ococha y Canú.
6: Ah, bueno, pero
4: con Francia arrugó.
0: Y arrugó con Francia.
6: Marruecos es un equipo que es un país que viene dando muestra
2: de dos mundiales.
6: Bueno, por eso digo, es un equipo que no siendo grande merece estar cerca del lote de los grandes. A eso me refería.
0: Esta generación de Marruecos puede ser. Los que están son grandes en serio.
6: Yo estoy feliz de que este mundial se define entre cuatro equipos de verdad, cuatro países de fútbol. Sí. De verdad, digo.
3: Sí. ¿Pero por qué estás en contra de los equipos más
6: España.
3: Chicos?
6: No estoy en contra. No, a mí no es que estoy en contra de los equipos chicos. A mí me parece que vos tenés que, para llegar a jugar en determinadas categorías deportivas, tenés que primero pasar
0: pero
6: por algunos filtros.
0: Pero, Gonza, pero los que fueron, pero para hay algo de los que fueron llegando, perdón por la extensión, sí. Ya nos vamos, 5 minutos casi pasan la tarde. Pero los que fueron llegando son los que
3: Gonzalo,
0: fueron pasando.
6: No dio Cabo Verde.
0: No, pero no dio Cabo Verde.
3: Particularmente.
0: Pero
6: a mí yo quiero en Argentina en un torneo de 20 equipos donde juegan los
0: pero
6: equipos.
0: Este mundial estuvo increíble.
4: Claro, Gonza.
0: Estuvo increíble.
6: ¿Sabes lo que me pone feliz? En esta silla hace días Tití Fernández, un maestro del periodismo deportivo, me dio la razón. Y estás de acuerdo.
0: Ah, ahora sí,
6: lo cual, gracias, Tití.
0: Ahora sí, chicos.
6: No, me tengo que quedar con Jove, Tití, te pido disculpas.
0: Ahora sí.
6: Tití,
0: ahora
6: vos
0: sí.
6: Que tenés 18 millones de mundiales, que conociste a Maradona y a Messi.
0: Como dijo alguna vez el Chanchi Esteve, mi mamá vivía enfrente de la vía, pero no era maquinista. Campeón, ¿qué importa la cantidad de mundiales que cubrió cualquiera? Pero yo tengo 4 solamente y no cubrí ninguno. ¿Qué tiene que ver?
6: Tití es
0: un fenómeno, lo amamos, pero no es palabra santa. Tremendo mundial y agradecido con el fútbol. Gracias, Infantino. Muchas gracias a FIFA por este pedazo de mundial que regalaron. Se quedan con Gonza Sis y toda la amargura de Infoverde.
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0: ¿Qué tal, amigos? ¿Cómo les va? Muy buenas tardes. Bienvenidos a Infobae al regreso. Son las 6 y 10 en la tarde de este lunes. Arrancamos la semana juntos. Una semana muy especial porque miércoles juega la escaloneta, señores, y ya está todo el país en clima semifinales. Abrimos la ventana a la ciudad de Buenos Aires. Vamos a ver cómo nos recibe esta primera tarde de la semana con mucho frío. 9 grados a esta hora en la capital federal. Ahí está el cielo del barrio de Palermo, completamente nublado. Algunas nubes más blancas, otras más oscuras. Pero está feo este lunes. Feo lunes, frío lunes. A ver, Pavel, mostrame la 9 de julio. A ver si... Bah, ¿qué decirles? La 9 de julio es esta tortura. Como todos los días a esta hora, no queda otra, amigos. Es la verdad, es lo que tenemos. No es el mejor momento para volver a casa ahora. Si tienen cómo y con quién, aguanten un ratito y esperen a que mejore un poquito el tema del tránsito para volver a casa. Siempre mejor estar sonriendo, más que llegar con la mufa del tránsito. Vamos a estar juntos hasta las 9 de la noche. Hay información política, información económica. En un ratito, Agustín Salvia, el director del Observatorio de la Deuda Social de la UCA, viene a hablar del tema empleo, que es uno de los grandes motivos por los cuales la gente se preocupa hoy en la República Argentina. Vamos a hablar también de cuestiones vinculadas con el Mundial, de la política en general, con la misma mesa de siempre, muy nutrida hoy con la presencia de Gustavo Gravia, que está haciendo un gran esfuerzo para acompañarnos cada vez que se acerca o que termina un partido de Argentina. Vamos a los títulos, ¿les parece bien? Repasemos juntos los temas más importantes del día en el resumen del regreso. Y bien, señores, vamos a arrancar con el primero de los temas que tiene que ver justamente con que la selección tuvo su último entrenamiento en Kansas City antes de enfrentar a Inglaterra. La práctica fue a puertas cerradas. El plantel se despide de esta ciudad donde hizo base desde el inicio del Mundial y ahora viaja a la ciudad de Atlanta, donde mañana va a realizar el entrenamiento final previo al partido del miércoles. Se prevén algunos cambios en la formación inicial. En un ratito, como les contaba, Gustavo Gravia viene con toda la información. Milei reunió a los legisladores libertarios para avanzar con la reforma de la Carta Orgánica del Banco Central. El presidente convocó a senadores y diputados a la Casa Rosada para brindar los últimos detalles del proyecto en el que está trabajando junto con Santiago Bausili, Federico Sturzenegger y Luis Toto Caputo. Casos Kanska, condenaron a Julio Devido y a José López. Otra condena más, Iván. Ambos exfuncionarios recibieron una pena de 5 años de prisión. La sentencia vinculó al exministro de Planificación Federal con irregularidades en la ampliación de gasoductos adjudicada a la firma sueca en uno de los primeros escándalos de la obra pública kirchnerista. Tanto él como el secretario de Obras Públicas cumplen condenas por otros hechos de corrupción. La justicia de Paraguay condenó a 2 años en suspenso al ex senador Edgardo Cuéider por la mochila que llevaba $200,000. El tribunal que juzga al ex parlamentario también falló en contra de Yara Ginzel, la ex secretaria y actual pareja de Cuéider. A 1 año y 10 meses, ambas penas son en suspenso. Guerra en Medio Oriente. El petróleo registró su mayor alza diaria desde el inicio del conflicto entre Estados Unidos e Irán. El precio del petróleo registró este lunes su mayor alza en una sola jornada desde que comenzó este conflicto bélico, después de que el presidente Donald Trump anunciara el restablecimiento del bloqueo naval a los puertos iraníes y la intención de Washington de cobrar un peaje del 20% sobre el valor de las cargas que transiten por el estrecho de Hormuz. Se 6:15 de la tarde, gracias de corazón por estar ahí con nosotros como todos los días. 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Y los que están arriba del auto, que se cuelguen a la 97.1, que se escucha muy bien y es una manera de sobrellevar un poco mejor la salida de esta ciudad de la furia a esta hora. Ustedes saben, lo veíamos recién, es un caos absoluto. Dieguito Iglesias.
1: Gonzasi, ¿cómo te va?
0: ¿Cómo andas, querido?
1: Bien, muy bien, muy contento.
0: ¿Seguís manija? Estabas manija el sábado a la noche.
1: Por supuesto, y más ahora. En cada lugar donde iba el sábado, que vos me comentaste porque subí algunas stories a O Vivo, luego del triunfo de Argentina 3-1 contra Suiza, fui a tres lugares distintos. En los tres estaban pasando el partido de Argentina-Inglaterra de 1986, en pantalla gigante.
0: En pantalla gigante.
1: En uno en la televisión gigante, los otros dos en pantalla gigante.
0: Sí, señor.
1: Así se vivía.
0: Bueno, vamos a ver cómo se vive el miércoles a Nuno Mufa, ¿eh?
1: Intenso, seguro.
0: Matías Barbería, ¿cómo estás?
2: Muy bien, muy bien.
0: ¿Vas a seguir tosiendo, Mati, o no, tío?
2: No sé. Me parece que me
0: tosido por palabra o estaba con el...
2: vengo
0: con... Estaba muy alto.
2: Estoy hablando de manija y del partido del que habla el señor acá. Se agregaron horarios para el documental El Partido.
1: Lo fui a ver hoy, salí hace un rato del cine.
2: Sí. Muy bien.
1: Es increíble. Me encantó.
2: Es muy bueno.
1: Me encantó, en serio. Gonzalo, lo tenés que ver.
0: Estás manija, ¿eh?
1: Te va a encantar.
0: Estás muy manija, me gusta.
1: Sí, a vos te va a encantar, lo tenés que ver. Sí, te va a encantar.
2: Es una locura ese documental. Es muy bueno.
1: Es buenísimo.
0: Es para ir mañana, me parece.
1: Sí. O sea, te va a gustar en cualquier momento. Yo te recomiendo que en este clima vayas a ver antes del miércoles.
0: Bien. Voy a saltear, voy a empezar por Gustavo Gravia. ¿Cómo estás, tiburón?
3: Yo estoy muy bien, tranquilo. Sí. Te voy a ser sincero, tranquilo. No por cómo juega Argentina, pero sobre todo por cómo juega Inglaterra. Entonces, viendo a los ingleses me quedo un poco más tranquilo. Sí. Afortunadamente, nosotros jugamos después y bueno, no jugamos muy bien, pero viendo cómo juega Inglaterra, estamos parejitos. Ellos están jugando tan mal como nosotros. Nosotros creo que tenemos una ventaja sobre los ingleses. Dos ventajas.
0: ¿Cuáles
3: sobre
0: son los ingleses?
3: La primera ventaja, me parece que el corazón de los jugadores argentinos late un poco más fuerte que el corazón de los jugadores ingleses. Y con esto no es despreciar, es simplemente una descripción de lo que uno ve en cancha. Esa es la primera ventaja. Y la segunda ventaja es que el clima imperante del argentino para este partido, me parece, es un clima con mayor necesidad de triunfo que el del hincha inglés. Un par de datos que les traigo antes de meternos específicamente en lo que va a pasar el miércoles y en algunas cosas que están ocurriendo por estas horas. Hoy logré hablar con la gente que está en Virginia.
0: Sí.
3: Virginia es donde está el FBI, el lugar donde se monitorea toda la seguridad
0: al lado de Washington
3: del Mundial. El estadio en el que van a jugar Argentina e Inglaterra tiene casi 60.000 butacas, son 58.000 y pico. Oficialmente, ¿cuántas se vendieron para argentinos? ¿Cuántos argentinos lograron comprar y cuántos ingleses lograron comprar oficialmente?
0: ¿Cuántas?
3: No después en la reventa oficial de FIFA, ni en las reventas que hay ahí. ¿Cuántos creen que, teniendo en cuenta que hay casi 60.000 butacas, ¿cuántos creen que oficialmente?
0: 50.
3: No. A mí me sorprendió, me estás jodiendo. Le dije. Bueno, no se lo dije, me estás jodiendo en otro término, no me hubiesen entendido. Lo hablé en un inglés más chapucero.
2: Dios, quídeme.
3: ¿Eh?
2: Bueno, no importa.
0: Dale.
3: Sí, excuse me.
0: ¿Cuánto se vendió?
3: Bueno, es cierto que esas entradas, cuando salen a la venta, vos no sabés si tu equipo va a llegar o no. Oficialmente, yo creo que no va a haber menos de 30.000 argentinos. Pero la gran mayoría va a ir a la reventa.
0: Sí.
3: Oficialmente, lo que compraron entradas oficiales.
0: Sí.
3: Para ese partido en la página de FIFA fueron simplemente, que consiguieron, un montón de gente se metió, 7.900 argentinos.
0: Pero Gus, perdóname.
3: Y 5.200 ingleses.
0: El tema es este.
3: Después están las que AFA, obviamente, tiene por jugar ese partido, que
0: Gus,
3: las entrega de otra manera.
0: El negocio.
3: Y después están las de reventa que estaban hasta hace unas horas, no bajaban de los $3.300 la entrada. Yo creo que en el estadio, porque hay algo que es importante. El partido del sábado de la noche, ¿cuántos argentinos había en cancha? Para un estadio de casi 80.000 personas.
1: ¿40.000?
0: 40.
3: Vos veías el estadio y te parecía que había 70.
1: Sí.
3: Bueno, el resto son norteamericanos, mexicanos, gente de todo el mundo. Por eso digo que cuando se habla mucho de que hay un clima anti-argentino en este mundial, no es lo que está pasando allá. No. La gente, todos los que no son argentinos, van igual a la cancha a ver a Messi y van a ver a Argentina con la camiseta argentina.
0: Tenemos la, vamos con la prueba, Andy, si te parece bien, con el chat. Con el que define a esta persona que la verdad que ya es el verdadero Nostradamus de este programa. No sé si lo tenemos a mano. Cuando vos sientas intranquilidad, mira esto. Tranqui. Ahora apretamos el acelerador. 23:31 de la noche. La persona que le responde dice, Dios mío, voy haciendo captura. 23:37. Tranqui. Esto estaba pasando cuando Argentina recibe el gol del empate. Hay una persona de este equipo que tiene la capacidad.
3: 23:37 no lo habían expulsado ya en bolo.
0: Para, no importa. Igualmente, esto es cuando se le mete el gol del empate a la Argentina.
3: Ah, exactamente.
0: Decimos. Y 31, hay una persona que le dice a nuestro querido columnista. Le dice a Nostradamus. Le manifiesta intranquilidad. Y él responde con sabiduría, templanza y capacidad de leer el futuro.
4: Exacto.
0: Mi querido Lacha. Uh-huh.
4: Usted sabe que el 18 de diciembre del 96 fui gran maestro grande T. Salí, tengo el diploma. Salí en el puesto 147, pero eran como 2 millones de personas. No, tengo cierto talento, ¿no? Y aparte tengo capacidad de ver el futuro.
3: Y además tiene las dos cosas. Primero, siendo empresario de la Argentina puede, puede adaptarse a más tranquilidad. Escúchame, en un lugar. Y después es hincha de Chicago.
4: Todo es más tranquilo.
0: Escúchame, la chita.
4: No, este partido lo vi con mucha tranquilidad.
0: Pero vos usas como tamiz para analizar el futuro y pensar el futuro y decís, che, esto al lado de una pyme buscando crédito es una boludez.
4: Es un caramelo, claro.
0: Que es facilísimo, ¿no?
4: Sí. ¿Viste cuando se faltan 10 minutos? Cuando te faltan 10 minutos a las 3 de la tarde, ¿sabes qué? Vos sabés que en las pymes, 3 menos 5, el cuerpo se convierte en cartílago. Está demostrado esto. Yo voy corriendo al banco, 3 menos 5, el patoma por lo general te cierra la puerta y te ve corriendo el hijo de puta, ¿viste? Te ve que estás llegando corriendo con el cheque ahí para cubrirlo y te va cerrando la puerta te queda de 10 centímetros, ponés la patita y el cuerpo pasa igual.
0: Pasa igual.
4: Porque la cabeza todo se convierte en cartílago y pasa. Es espectacular. Así que bueno, no me estresa estos partidos. Fue broma. ¿No?
0: Es la segunda vez, la chita, que
4: este partido que viene me estresa. No puedo separar nada, perdónenme. No me pregunten nada porque me pone. Estoy muy triste, estoy mal.
0: ¿Pero por qué está mal? ¿Pero por qué no estás bien? Argentina semifinalista.
4: No, sí, por supuesto, pero me estresa. No, me estresa jugar con Inglaterra. Mucho. Sí.
0: Bueno, pero la chita, en algún momento nos
4: quería iba a tocar que gane, jugar con un grande. ¿Cómo es el otro equipo?
3: Noruega,
4: para no sufrir este momento.
0: Pero pará, ¿te estresa por una cuestión de que es un equipo grande, un campeón del mundo?
4: No, porque no podemos perder por ningún motivo contra Inglaterra.
3: Claro, ese es el tema.
4: Hay que hacer cualquier cosa, gole con la mano, con el pie. No importa.
3: Con la mano ya no te lo van a validar.
4: Rompamos todas las camaritas. Propongo romper todas las cámaras.
3: Usar otra originalidad ahora.
4: Lo que sea.
0: Sí, pero pará, ya salió Scaloni a pedir calma. Salieron los excombatientes de Malvinas a pedir calma.
4: Me parece muy bien. Y la gente tiene que estar calmada.
0: Y en un ratito viene José Luis Rodríguez, igual que el Puma, de hecho le dicen el Puma, excombatiente de Malvinas, viene a hablar de este tema. De hecho, es la principal nota en la web de Infobae, en este momento en la portada, está con un título gigante así. Dice, el deporte no es una guerra, no es una revancha, es solo un partido, es el sentido mensaje de los veteranos de Malvinas antes de la semi Argentina-Inglaterra.
3: A ver, esto es absolutamente verdad. Nada va a reparar. Total.
0: Ellos estuvieron ahí a partido. Si ellos te están pidiendo, muchachos, bajen un cambio, dale.
3: Lo que pasa que es cierto, yo tuve la oportunidad de cubrir algunos mundiales y me tocó cubrir el Mundial de Francia. Argentina volvía a jugar con Inglaterra después de aquel Mundial del 86.
0: El empate
3: que después Argentina define por penales. El día que se recuerda que Simeone lo hace echar a Beckham.
0: Sí.
3: Todo este clima no existía, pero yo les puedo asegurar que no, por lo menos no existía en Francia. Yo no sé cómo se vivió acá en Argentina porque yo no estaba acá, pero este clima no existía.
4: Argentina se remalvinizó hace 15, 20 años.
3: Sí, más o menos.
4: Estamos mucho más malvinizados ahora que
3: en más o menos. En el 86 sí existía, pero bueno.
0: Era muy cerca, eran 4 años.
3: Era muy cerca. Yo siempre lo que digo es, como dice ese mensaje, son dos cosas absolutamente distintas. Los que hemos tenido amigos que pasaron por esta circunstancia. Bueno, a uno de ellos, yo lo traje acá, ¿se acuerdan el día?
1: Sí, claro.
3: De Malvinas. Digo, bueno, yo he tenido un familiar un poco más alejado, pero que uno quería mucho, que combatió en la guerra y fue uno de los muertos posteriores a la guerra.
0: ¿Por estrés postraumático?
3: Sí. Digo, vos decís, nada, esto no va. Esto no, así como en el 86 no cambió nada y las tierras siguen estando en manos de ellos, y ahora cuando hay un proyecto petrolero entre Inglaterra y una empresa extranjera, y bueno, tuve que salir el canciller Kirchner el sábado, creo que fue, o el domingo, a hacer una nota diciendo, che, esto no lo vamos a permitir.
0: Sí, salió una nota en el Diario de la Nación.
3: El Diario de la Nación.
0: Y hoy tuiteó de vuelta con contundencia, digamos, sobre Malvinas.
3: Lo verdaderamente importante es, che, devuélvanos las islas que son nuestras, ¿no? Y en honor a todos, a todos los argentinos y a todos aquellos que cayeron en las islas y a todos los que cayeron después. Esto es un partido de fútbol. Ahora, de cualquier manera, después de haber dicho todo esto, sí, es cierto que nosotros tenemos a Inglaterra como un clásico por un montón de cosas y ellos a nosotros no. De hecho, nosotros cantamos El que nos salta es un inglés.
0: Y ellos
3: no cantan El que nos salta es un argentino. Claro. En todo caso, cantan El que nos salta es un alemán. El clásico para los ingleses
0: es Alemania.
3: Es Alemania primero, Francia después. Para nosotros es Brasil primero, sí. Y yo no sé. Brasil es primero, pero yo no sé si Inglaterra en estos términos no lo termina desplazando.
0: Yo entiendo
3: para
0: esta situación, pero es Brasil el clásico nuestro. Hablando de partido caliente, Dieguito trajo información porque estamos estilo previa superclásico con Ramón Díaz dirigiendo River. De verdad que la calentaba todos los días.
1: Uh-huh. A ver, la cosa es esta. Algo se habló recién. Gus me parece que dijo unas palabras bastante atinadas. Y la pregunta es si Argentina e Inglaterra, que es lo que sobrevuela todo el tiempo de acá al miércoles, es tan solo un partido de fútbol. Mi respuesta, spoiler alert, es no. Por supuesto que no es solo un partido de fútbol, pero como no lo es, muchos otros partidos de fútbol que no son solo un partido de fútbol. El fútbol es mucho más, muchas veces, que un partido de fútbol, por cuestiones que representan, por cuestiones simbólicas, o si no, vayan a preguntarle a un hincha de River o a un hincha de Boca si cuando juegan River y Boca es tan solo un partido de fútbol, o a cualquier clásico de cualquier categoría, no importa cuál sea. Se me ocurrió decir River y Boca porque soy hincha de River, pero cualquiera que le guste el fútbol y vive un clásico así lo sabe. Y acá también se vive un clásico, juegan Argentina e Inglaterra, y no lo vivimos únicamente como un partido de fútbol, sino vayan a ver cómo se vivió Argentina-Inglaterra en 1986 y lo que representa para la Argentina 40 años después ese partido. Bueno, escuchen lo que dijo Scaloni primero, porque por supuesto hizo lo que tenía que hacer. Es exactamente lo mismo que hicieron Bilardo y Maradona en 1986 antes del partido, y lo mismo que hizo Bob Robson, el técnico inglés, en 1986, y también Gary Lineker, la figura inglesa goleador de ese Mundial en 1986. Es decir, Scaloni dijo esto y dijo lo que tenía que decir y está bien.
5: ¿Cómo imaginás que vas a vivir vos y los jugadores este partido? ¿Y qué mensaje le puedes dar a todos los argentinos que estamos ansiosos y esperando?
6: Es un partido de fútbol, ¿eh? El mensaje es que es un partido de fútbol. No busquemos otra cosa. Es un partido de fútbol. Y vamos a jugar un partido de fútbol contra una gran selección que tiene un gran entrenador, que lo aprecio, lo admiro mucho. Y es un partido de fútbol. Punto. No hay más que eso.
1: Les decía que tengo muy fresco el archivo de lo que dijeron todos los protagonistas del 86, porque como vi el documental hace un ratito nomás, sí, vi el archivo y dijeron exactamente lo mismo y lo hacían de manera contundente y terminante. No es que dejaban abierta la posibilidad, respondían como Scaloni de entrada, es un partido de fútbol.
0: ¿Vos crees que Scaloni...
1: Hasta Diego llegó a decir, yo no hablo de política.
0: ¿Pero vos crees que Scaloni lo dice por político, por ser políticamente correcto?
1: Sí.
0: ¿Sabes que yo creo que no?
1: Sí, yo creo que sí, porque es lo que tiene que decir para... Y me parece que está bien que lo diga, porque no tiene que ampliar el campo a otros lugares. Me parece que está bien.
3: También tomar en cuenta otra cosa. La mitad del equipo titular juega en Inglaterra.
1: Además.
3: Sí. La mitad del equipo titular juega en Inglaterra, y en Inglaterra los quieren mucho.
1: Total.
3: Digamos,
1: a McAllister, ¿no?
3: A Alessandro Martínez. Alessandro Martínez ha dicho una canción, le han puesto una bandera de los hinchas del Manchester. Digo, McAllister lo adora.
0: Déjame agregarte algo más. A los argentinos nos quieren mucho en Inglaterra.
3: Sí, claro.
0: Digo, hay que también terminarse, hay que dejarse de joder un poco con esto, porque digo, una cosa lo que pasó en Malvinas, yo lo contaba cuando fue Malvinas, que creo adelante tu amigo, cuando a mí, yo me quedé helado como un gil absoluto viendo a dos soldados argentinos abrazados a dos soldados británicos llorando, y yo dije, ¿viste? Y ellos diciendo, ¿para qué? Cállate la boca, nene. Que estos tipos nos atendían, ellos no son los culpables de lo que hizo Margaret Thatcher cuando decide lo que decidió. Digo, creo que nos quieren mucho también. Acá somos re fanáticos de los Beatles. Digo, en mi casa los Beatles son la Biblia. Digo, yo no, es como que, ¿viste? Cuando decís, a mí puede no gustarme lo que hace Netanyahu en Israel, pero respaldo en términos políticos o en términos sociales, el reclamo uh-huh. por todo lo que le ha pasado al pueblo de Israel, ¿me entendés? Ahora, después puedo estar en desacuerdo con lo que hizo un primer ministro de Israel, por citar un ejemplo, digo, ¿no? Acá también, digo, yo estoy recontra en contra de Thatcher y creo que las Malvinas son argentinas. Ahora, no odio a los ingleses por eso. Tengo una relación bárbara con el embajador, digo...
1: Y ¿pero querés ganarle o no querés ganarle?
0: Lo quiero recontra.
1: Y ganar. Viste, ¿pero es un partido más o no es un partido más?
0: No, pero a mí me calienta más ganarle a Brasil, te soy sincero.
1: Bueno, no, a mí Brasil también, ¿eh? Yo, te digo,
0: yo
1: bueno,
0: quiero ganarle a Brasil.
1: Para mí Brasil es nuestro clásico, nuestro yo clásico. Lo mismo.
0: Es como que no quiero subirle el... no, es una opinión, ojo, quizás me estoy equivocando, pero me pasa eso, ¿viste? Y creo que Scaloni fue sincero con esto, pero bueno.
3: No, yo creo que también fue sincero. Creo que, en serio, que para los jugadores que juegan en Inglaterra es, obviamente, un compromiso
1: claro.
3: Distinto.
1: Sí.
3: Pero también el argentino ha sido...
1: ¿Sabes a quién le pasó eso?
3: El argentino ha sido muy cruel.
1: Ardiles le pasó eso.
3: No, pero...
1: En el 82.
3: En el 82. ¿Sí? Y, claro. Perdón, y a Verón.
1: Y Ardiles...
3: Cosas que le decían a Verón...
1: Y Ardiles se vino a jugar acá. Vino. Ardiles renunció
3: sí.
1: allá porque no podía seguir jugando, pero porque también es una situación excepcional. Claro, en el medio de una guerra, ¿no?
0: En medio de la guerra.
2: Tal cual. Además era raro.
1: Era otra cosa.
3: Está bien,
1: allá, ¿no?
3: Pero vos sí. te acordás lo que se le decía a Verón en el 2002.
1: Sí, obvio.
3: Cuando Argentina jugó con Inglaterra.
1: Obvio.
2: No,
1: cualquier cosa. Una estupidez. Bueno.
3: Es un partido de fútbol. Así la cosa. De haber sido un grandísimo jugador de fútbol, Verón. De cualquier manera, a ver, hay algunas cosas históricas que pueden tomarse. Este partido va a ser... Fuera de la cancha, como el del 86, allá, yo ya te puedo asegurar que no. Pero hay algunas cuestiones que quizás la gente no hila fino, pero tiene que saber que el escenario es diferente.
1: Claro.
3: Diferente en algunos puntos fundamentales.
1: Para arrancar, el Azteca había 114.000 personas.
3: ¿No? Había 114.000 personas, el doble.
0: Un puntito ahí, porque sí. quiero que te metas en ese punto. Así terminamos con el informe de Diego, con respecto a la que se calentó.
3: Sí,
0: y vas
3: sí.
0: con eso, que me parece también muy perfecto. Interesante. Así nos ordenamos. Dale, Diego.
1: Sigo insistiendo que no es un partido más, porque por algo también la semana pasada en este lugar le hicimos una nota a un tipazo que nos cayó genial, que era un payador junto con su hija, sí. que habían hecho el tema, donde la frase que más destacamos en este programa, y lo han hecho todos, es: quiero volver a robarle
0: lo primero,
1: al ladrón.
0: Lo primero acá.
1: En
0: sí.
1: exclusiva. Otro mérito de la producción de Infobae, que la verdad que estuvieron muy bien. Bueno, este fragmentito, recordemos qué es lo que estamos haciendo mención para que aquel que esté un poco perdido no sepa, aunque la mayoría ya sabe, de qué estamos hablando cuando hablamos de esa canción.

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1: Si fuera un partido más, no estaríamos todos contentos y particularmente pícaros, sonrientes y hasta algunos emocionados con el momento en el que dice quiero robarle un gol al ladrón, ¿no? Por algo nos pasa lo que nos pasa cuando la letra dice eso. Por eso, insisto, no es un partido más el de Argentina e Inglaterra. Por supuesto que separo toda la cuestión de que está claro y además uno ve lo que dicen los combatientes y demás que tienen la palabra autorizada para decirlo. No estamos hablando de que jugar un partido de fútbol es recuperar las Islas Malvinas. Sería un imbécil cualquiera que diga algo semejante, pero tiene otro condimento y otra carga simbólica, pero seguro que lo tiene. De hecho, si quieren hacemos una rápida repasada por algunos diarios británicos que registran esto que está pasando, porque esto es una muestra más, la más simpática. Teníamos otros temas también que están cantando, pero son un poco más violentos. Este es un poco más ATP. Los otros que están cantando allá en Estados Unidos y acá también están circulando en redes, mejor no pasarlos por este medio, pero sepan que está muy presente el tema. Bueno, el Daily Mail dice For the Falklands, que es como le dicen los británicos a nuestras Islas Malvinas. Y lo ponen entrecomillado.

0: Nosotros queremos jugar for the island. Queremos jugar por las Malvinas, ¿no? We want to play England for the island, Malvinas. Están diciendo también, The Times cita esto en relación justamente a cómo estamos viviendo los hinchas argentinos todo este tema. Es decir, lo que dice Gus es efectivamente así. Inglaterra no vive de la misma manera que nosotros con ellos el tema del clásico. Si bien sí, es un partido importantísimo, tiene el recuerdo, obviamente, de lo que pasó con Diego en el 86 y demás. Sí registran lo que está pasando. Y por último, esas cuestiones que tiene aquel partido de 1986, que es un hecho cultural, mucho más allá de lo que significó el partido en sí. Ese partido, está claro que tampoco fue solo un partido de fútbol, es un evento cultural destacado en la historia mundial, y ha dado de comer a un montón de literatura, de crónicas, de películas. Esto simplemente es para citar un fragmento que también estuvo circulando mucho en redes sociales. Paolo Sorrentino, un gran director de cine italiano, que ha hecho muchas grandes películas, y entre ellas hizo Fue la mano de Dios. ¿Por qué hizo Fue la mano de Dios? Una película biográfica donde él básicamente cuenta de su vida. Si bien es ficción, está todo basado en su vida, en su infancia, en Nápoles, en su adolescencia y demás. Y en un hecho que es importantísimo para él, porque los papás de Paolo Sorrentino se mueren en un fin de semana cuando van a su casa de fin de semana por una pérdida de monóxido de carbono. Él no va ese fin de semana porque se quiere quedar a ver a los 16 años a Diego, que jugaba en Napoli, era fanático de Diego. La mamá le compra la entrada y se va al partido a ver a Diego, y por eso no viaja. Los padres mueren, pero él no muere por quedarse a ver a Diego. Bueno, eso potenció el amor al infinito, por eso es esta película. Y en un momento de la película está él de chico con un tío, con el tío Alfredo, viendo el partido y ve el primer gol de Diego, no el segundo, el gol más lindo de todos los tiempos, sino el primero, el gol de la mano de Dios. Y esto es lo que pasa en la película.
1: Di Maradona toccando la palla con la mano, ora rivediamo, può darsi anche che ci sia il fallo di mano. Ecco l'azione, ecco Valdano che sembra aver sciupato tutto e va con il gol.
2: Con la mano.
0: Y el tío Alfredo le pide así, con la mano.
2: Un Dios
0: anotó con la mano, le dice.
2: Ha
0: vengado el gran pueblo argentino. Oprimido por los innobles imperialistas en las Malvinas. Es un genio, dice el tío Alfredo. Le dice a Paolo Sorrentino chico. Es un acto político, le dice.
2: Es la revolución.
0: Una revolución.
3: Un montón.
0: Los humilló, ¿entendés? Le dice. Los humilló. Bueno, y ahí sigue, el gol fue claramente anotado con la mano y demás. Bueno, nada, un fragmento de esta película que si no la vieron se las recontra recomiendo, está en Netflix. Es un peliculón, muy linda película que cuenta la vida de Sorrentino, pero habla mucho sobre Diego Armando Maradona.
3: Bueno, Tibu, metete con el tema de las hinchadas, que fue también una cuestión histórica, sobre todo sí, porque ellos también tuvieron sus barras bravas.
4: Sí, aquel 22 de junio, además, todos lo recordamos por los dos goles de Diego. El gol con la mano, sí, y que me perdone Sorrentino y el tío que hace...
0: Alfredo.
4: El tío Alfredo, pero los humilló con el segundo gol. Porque el segundo gol es una jugada donde van quedando todos en el piso desparramados. Una jugada que yo creo que la querés hacer en ficción y no te sale. Solamente le puede salir ahí en ese momento real. Pero también queda marcado ese 22 de junio por un mito. Por un mito que tiene basamento real. Que tiene que ver con el enfrentamiento entre los hooligans y los barra bravas argentinos en las inmediaciones de la Azteca y después adentro de la Azteca. Recordemos que el terror del fútbol no eran los barras argentinos. No eran los barras. El terror del fútbol por aquella época eran los hooligans ingleses. Los hooligans ingleses habían llegado en un número medianamente importante y la base de los hooligans estaba en Guadalajara, que era donde Inglaterra había jugado la primera fase. Pero se habían ido al DF para jugar con Paraguay, antes de jugar con nosotros. Argentina había llevado... Había llevado, porque generalmente van pagos por la dirigencia. Había llevado 28 barras de Boca, liderados por José Barrita. José Barrita, el mítico abuelo, el jefe de la barra de Boca desde la década del 80 hasta mediados de la década del 90. Eran 28 barras de Boca que estaban ahí. Y había un grupo de estudiantes, un grupo de Talleres de Córdoba, un grupo de Racing, un grupo de Chacarita, un grupo de Unión de Santa Fe, que en ese momento hacen un armisticio. Dicen, bueno, estamos acá como la barra

0: Argentina y se veía el partido contra Inglaterra. ¿Qué es lo que pensó la barra argentina en aquel momento? Che, esto a nosotros nos va a dar muchos galones si vamos contra los ingleses. Porque pegarle a los ingleses, robarle bandera a los ingleses, no solo no va a ser censurado en la Argentina, hasta va a ser felicitado. Porque el clima era un clima especial. Por eso digo que es distinto a lo que se vivía después. Ahora te voy a explicar por qué es distinto en otros términos. ¿Qué fue lo que pasó aquel día? Que además se juntaron un grupo de exiliados argentinos. México fue uno de los países que más argentinos recibió, exiliados de la dictadura militar, y que aun cuando había regresado la democracia argentina, ya habían hecho su vida y decidieron quedarse en México. Y estaban los amigos de Celtic de Escocia, sobre todo, que habían ido a seguir a su selección, y los escoceses no lo quieren nada a los ingleses. Eran unos 50 que dijeron a los argentinos, nosotros nos sumamos. ¿Y qué fue lo que ocurrió? Que los argentinos decidieron hacer lo que yo te había contado hace instantes, ir a robar la bandera a los ingleses. Los escoceses hicieron una pequeña inteligencia previa para saber por dónde los ingleses iban a ir a la cancha aquel día. Y los ingleses iban a ir por el Paseo de la Reforma. El Paseo de la Reforma es una de las avenidas más importantes, como si fuera poner acá la avenida Rivadavia. En el camino que el Paseo de la Reforma te lleva hasta la cancha, hay una plaza con un monumento a la independencia, ya está popularizada como la Plaza del Ángel. Entonces los argentinos hicieron la siguiente estrategia. Dijeron, bueno, ¿cómo hacemos para robar la bandera a los ingleses que vienen? Hacemos lo siguiente, algunos se van a esconder en los alrededores de la plaza y otros van a salir a provocarlos cuando estén cercanos a la plaza por el Paseo de la Reforma. Cuando ellos vayan a pegarle a ese grupo argentino, todos los que están alrededor, junto a los exiliados, más los del Celtic de Glasgow, los encerramos, los ponemos en redondo y les robamos la bandera. La idea era, les robamos la bandera.
1: Sí.
0: Bueno, lo que ocurre es que los británicos, que además empinan bastante, ya venían medio empinados, van, sale el grupo de Talleres y de Chacarita, sobre todo, que eran el Señuelo, los invitan a pelear, los ingleses caen en la carnada, como si fuera, entran al centro de la plaza y ahí salen todo el resto de los barras que estaban alrededor, sumados a los escoceses, sumados a los exiliados, y se da la pelea que dura unos 20 minutos y en donde los argentinos les roban bastante bandera, o por lo menos la historia la cuentan ellos y nadie ha desmentido eso, que ellos se llevan la bandera. Además, la historia tiene el final de, bueno, no tenemos imágenes de lo que pasó en el Paseo de la Reforma. Sí tenemos, por ejemplo, la Bombonera mostrando las banderas al primer partido que Boca juega al regreso del Mundial con la bandera de la barra inglesa. La bandera del West Ham, la bandera del Manchester, la bandera de varios barras inglesas que habían ido ese día al partido. Después de eso, que es la primera agresión, esto se traslada a la cancha, que son las imágenes que estamos viendo. Ese que también es Raúl Gámez, el que después fue presidente de Vélez. ¿Por qué? Porque los ingleses intentan recuperar una bandera y robar una bandera. El mito dice, yo no sé si es verdad o no, él lo ha negado, pero yo no sé si es verdad o no, pero el mito dice que fue Roberto Giordano, ¿se acuerdan? Que iba a todos los mundiales. Sí. El que se pone a pelear por una bandera, tanto de Argentina como de Inglaterra, que sobre todo una de Argentina que le estaban robando. Y ahí es donde se mete Gámez con otro grupo de barras argentinos. Ahí lo ves en la foto a Pistola Gámez. Yo tuve la posibilidad de entrevistarlo a Pistola para un libro que hice sobre la historia de los barra bravas argentinos del Mundial, que cuenta en forma bastante graciosa. Él dice que él cobró bastante ese día. Pero él me dice, mira, yo cobré bastante. Ahora, si la bandera finalmente la teníamos nosotros, y la teníamos nosotros, significa que ganamos la batalla. Eso pasa adentro del estadio, en el Azteca. Eso pasa en la previa de empezar el partido, detrás del arco que iba a usar Pumpido. Fíjate que ahí lo estamos viendo. Eso es la previa del partido. Después, en el entretiempo, se da otra pelea en otro sector de la cancha. También, mira, esa bandera que dice Newcastle, después sí, la va a colgar la barra de Boca. Y vos decís, pero ¿cómo? Si la tienen los ingleses ahí, porque cuando termina el partido, los ingleses tratan de ir a recuperar algunas banderas, sobre todo la del West Ham. Los hooligans del West Ham eran bastante importantes. Intentan ir a buscarla y finalmente no logran nada. La historia cuenta que la barra argentina,
1: esta es la Bombonera, mirá,
0: vuelve a ganarle. Esta es la Bombonera. Sí. Después de cuando ya vuelve la 12 de Barrita, que era la que había comandado, y fíjate, ahí tenés las distintas banderas inglesas, claro, que ese día llevan a la cancha, si yo no me equivoco, fue en un partido contra Colón de Santa Fe, y que después haciendo gala de un chauvinismo que en aquel momento se festejaba y que estaría bueno no volver a hacerlo, las prenden fuego. Sí. Las prenden fuego en medio de... Y la gente deliraba. Nada, es lo que nosotros decimos, es una historia muy vieja, muy antigua, pero esto es lo que ocurrió en el 86. El siguiente partido que nos enfrentamos a los ingleses es en el 98.
1: Sí, Francia.
0: En el 98 en Francia. Hay dos peleas que son tremendas, pero no son de argentinos contra ingleses. La primera pelea tremenda, te digo, porque yo estaba en medio de
2: la pelea.
0: Sí, pero cubriéndola. Y después, de hecho, yo termino en el penal de Saint-Étienne tratando de sacar a argentinos que habían participado de esa pelea, porque además tenía algún manejo del francés. Es los argentinos contra los marroquíes. ¿Pero por qué? Porque al día siguiente, esto fue un día antes del partido de Argentina-Inglaterra, Argentina, ¿qué hacían los barras argentinos? Hacían la típica de yo te doy la entrada, revendeme la entrada y muchas sustancias ilegales que había ahí, y después, como eran más, lo que trataban era pasarlos a los marroquíes que vendían las sustancias, no pagarle, sacarle las cosas. Los marroquíes llamaban a todos sus compatriotas de los alrededores, y los argentinos, que estaban liderados en aquel momento por Bebote Álvarez, que era el jefe de la barra de Independiente, cobraron, porque además llegó la policía, y la policía, como en cualquier lugar del mundo, primero le pega a el extranjero. Con lo cual acá cobraron bastante y se habían llevado a no menos de 40, 50, eran dos camiones jaula completos de argentinos que terminaron en el penal, y después ahí nada, hubo que ir sacándole a uno, explicándole los derechos, qué sé yo, y ese tipo de cosas. Al otro día, los ingleses llegaron en tren, se decían. Y eran, me acuerdo porque el que era mi jefe por entonces de Olé me dijo, no podés ir a la cancha. Tenés que ir a cubrir eso, porque soy nuestro especialista en esto. No, pues yo quiero ir a la cancha. Tenés que ir a cubrir esto, bueno. Y me tuve que ir a la estación de tren. Eran vagones y vagones llenos de barras ingleses o hooligan que llegaban con un nivel de excitación tremendo y muy alcoholizados. Yo estaba ahí, no les importaba que era argentino, ¿no? Pero ni me registraban. No registraban a los argentinos que caminaban por el centro de Saint-Étienne. Ellos iban, tengan en cuenta esto, los hooligans ingleses de aquel entonces eran totalmente xenófobos y totalmente de extrema derecha. Con lo cual, iban directamente a pegarle a toda la comunidad magrebí. Ellos querían enfrentarse con los marroquíes, con los argelinos, con los tunecinos, que son una de las comunidades más grandes de esa zona de Francia. Con lo cual, la gran batalla que además los medios en aquel momento reflejaron no fue de los ingleses con los argentinos, porque de hecho los argentinos ya estaban adentro de la cancha. La pelea se dio aproximadamente una hora y cuarto, una hora y veinte antes de que empiece el partido. Fue una salvajada en la plaza central de Saint-Étienne, pero la hinchada argentina ya estaba toda adentro. Y cuando termina el partido, la policía lo fue arriando a los ingleses, lo sacó y no hubo chance de ningún tipo de enfrentamiento. Y además no existía ese clima que habíamos vivido en el 86, que como yo te digo, el público argentino neutral, digo neutral no en función del resultado de un partido, sino que jamás se convertiría en un barra y jamás estaría en una acción proviolenta, estaba dándole el soporte, si se quiere, simbólico, sí, a los barras que en aquel momento atacaron a los ingleses. Eso en el 98 no ocurría.
1: ¿Y queda 2002?
0: 2012 es en Japón, Argentina casi no viajó. Mirá, la delegación argentina de barras era muy chiquita, la lideró, claro, Mauro Martín, que era
1: el barra de Boca.
0: En aquel momento no era el jefe de la barra de Boca, pero no podían viajar porque estaban sujetos a una cuestión judicial. Los hermanos Diceo viajaron Maximiliano Massaro y Mauro Martín, que eran primera línea, pero la gente no los conocía, claro, en aquel entonces. Después llegarán a ser los jefes de la barra de Boca unos años más tarde. Viajaron ellos, pero eran muy poquitos. Con lo cual no pasó nada en aquel Japón donde Inglaterra nos gana 1-0. Y ahora nos venimos, si quieren, a esta nueva situación. Sí. Porque esta nueva situación nos encuentra otra vez, yo no digo en un clima bélico, pero sí en un clima en donde el argentino desafía. El argentino desafía y el inglés es como que dice, che, bueno, nada, qué sé yo, veremos qué es lo que pasa. ¿Por qué digo que la situación es diametralmente opuesta y por qué no se puede volver a repetir, ojalá tenga razón, lo que ocurrió en el 86? Primer punto, los hooligans no existen más. Los hooligans no existen más.
1: ¿Cuándo se acabaron?
0: Bueno, tragedia de Hillsborough, abril de 1989, es una semifinal entre el Liverpool y el Newcastle, si no me equivoco, en el estadio de Sheffield.
1: Ahí se acabaron.
0: ¿Qué fue lo que pasó? Ahí hubo, una reventa, hubo un desastre. La tribuna de Liverpool estaba... pero era inhumano. Hay una avalancha, la policía lo que cree, como siempre, es... Esto lo empezaron los hooligans, hay que entrar a reprimir para que esto se calme. Era una avalancha porque no se podía estar ahí. Llevaban 5 minutos de partido. Y empezaron a reprimir, la gente quiso escapar por todos lados, las puertas estaban cerradas, parecido a lo que pasó con Puerta 12, pero era gente aplastada. Murieron 97 personas y hubo más de 500 heridos. Apenas terminó eso, con las 97 personas, bueno, el gobierno de aquel entonces, que si no me equivoco seguía Margaret Thatcher, le dice a un juez de la región, de apellido Taylor, le dice, haga un informe sobre esto, lleve adelante una causa sobre esto. El informe Taylor, que es el que se toma de base para toda la seguridad deportiva desde 1990 en adelante, claro, marca todas las deficiencias del operativo policial, pero marca sobre todo, che, no podemos seguir teniendo a los hooligans adentro de la cancha. Entonces lo que hacen es cambiar totalmente el modelo del espectáculo deportivo. Prohibición de concurrencia, derecho de admisión, que es lo que conocemos nosotros, pero además... precios de entradas totalmente elitistas, claro, para que no puedan ni ir, y penas muy grandes de prisión para cualquier hecho, y los empiezan a raliar y a borrar de la... Te digo, durante 10 años los hooligans siguen existiendo y se citan a pelear en las afueras, porque a la cancha no podían entrar.
1: Entonces, en la actualidad, hooligans no hay.
0: No hay.
1: ¿Qué es lo que hay versus la barra argentina?
0: No, lo que tenés son gente, primero, de un poder adquisitivo de mediano para arriba. De mediano para arriba. El hooligan inglés era de mediano para abajo. El actual espectador, que sigue además a Inglaterra en el Mundial, de mediano para arriba, que se puede costear lo que sale un Mundial. Y lo que sí tenés es gente joven que sigue estando alcoholizada, porque los ingleses siguen tomando como una cuba. Entonces, ellos muy alcoholizados, ante cualquier provocación, podrían... tratar de generar un enfrentamiento, pero no un enfrentamiento organizado. No un enfrentamiento organizado como el que generaban los hooligans o generaban las barras argentinas. Ese enfrentamiento organizado, esto que yo te conté de estrategia, vamos por acá, le robamos esta bandera.
2: Perdóname, es peor esto. Es peor lo que puede pasar.
0: No, no. Yo creo que no, porque los enfrentamientos que podrían darse son como muy puntuales.
2: Pero puede haber 40 puntuales. Entre bueno, tipos no, random,
0: a ver,
2: que nada
0: ¿qué
2: que ver?
0: Vimos? Vimos dos peleas en Miami. Jugaba Inglaterra contra Noruega este sábado ante el partido de Argentina y vimos una pelea en un bar de Miami donde los ingleses estaban totalmente tomados en la Collins, en Miami Beach. Había un grupo de argentinos, empezaron a picantear y se armó una pelea. Una pelea de bajo monto, te diría. Y después esto pasó en la cancha. Había dos argentinos, partido Noruega-Inglaterra. Y se empezaron a picantear también de un lado y del otro y terminó en esto. Ahora, este enfrentamiento no tiene ni punto de comparación con las imágenes que yo te mostré antes del, claro, Azteca. Ni punto de comparación con lo que pasó en las calles. Yo no creo que pueda pasar
2: no
0: algo...
2: ¿No puede haber situaciones asimétricas que un tipo normal argentino la ligue con unos ingleses o unos ingleses normales la liguen con unos argentinos?
0: Ojalá no ocurra. En principio, la cantidad de argentinos va a triplicar a la cantidad de ingleses. Mínimo, mínimo. El partido anterior que Argentina jugó en Atlanta hubo casi 30.000 argentinos, 27.000 y pico de argentinos. Y para esta semifinal yo creo que no van a bajar, más allá de que no van a entrar todos a la cancha, no va a bajar de 40.000 personas. Y los ingleses, ya te dije, tienen 5.000 y pico de entradas y tampoco hay tanto inglés en el Mundial como se cree.
2: Van a estar mezclados.
0: Más de 15.000 personas.
2: Van a estar mezclados en las...
0: Van a estar mezclados porque las entradas se venden mezcladas. Se ha puesto un ingreso exclusivo para argentinos por la puerta 4, un ingreso exclusivo para ingleses por puerta 3, para que en las filas no se arme lío.
1: Claro.
0: Pero una vez que vos estás adentro...
1: Se mezclan.
0: La ubicación se mezcla.
1: Y aparte, Tibu, para ellos no está el tema en la agenda tampoco, ¿no? Como para nosotros.
0: No, para ellos el tema en la agenda no está. Pero también es cierto que si a vos te provocan, en algún momento podés llegar a saltar.
1: Sí, pero
0: ahora,
1: la acumulación energética con la que vos llegás al estadio 5 días antes, calentando, no es lo mismo de llegar al estadio y empezar a calentar adentro de la platea o de la popular.
0: Eso es cierto. Después hay otro tema. ¿Quiénes son? Una cosa es el que arenga, hay que matar a todo, y otra cosa es el que efectivamente va al frente a pelear. Más allá de que nosotros lo censuremos, es así. Bueno, Los barras argentinos que están allá, que hay barras, ahora te voy a mostrar algunos de los que están allá, es la barra de San Lorenzo la que está liderando la barra argentina, tienen tres particularidades. La primera especial es que quienes les han dado las entradas, ellos no necesitaron meterse en la página de FIFA, le dijeron, muchachos, pasan inadvertidos, no queremos lo que ocurrió en Qatar, que acá lo reflejamos en aquel momento muy bien en Infobae.
3: ¿Qué fue una decisión esa?
0: Fue una decisión.
3: Fue el partido con Argelia, ¿no?
0: Sí, claro. Sí, sí. Segundo punto, si ustedes ven los partidos, no están todos detrás del arco. No están detrás del arco, están diseminados, les han dado lugares diseminados alrededor del estadio para que no se puedan juntar y armar un lío que es lo que nadie quiere. En la Argentina hoy a nadie le conviene, ni a la dirigencia argentina, ni al equipo argentino, ni a nadie le conviene, ni a la sociedad argentina mucho menos, que los barras generen algún hecho de violencia. Y el tercer punto clave, sí. El tercer punto clave es que los propios barras argentinos ya saben que cualquier hecho que se produzca, allá terminan presos. A ver, para que se entienda, hubo 6 argentinos que por infracciones absolutamente... 2 por infracciones menores y 4 por tratar de saltar las vallas. De saltar las vallas, fueron deportados. Los agarraron, pasaron un día en prisión, tuvieron que pagar una fianza bastante alta, entre 2.500 y $5.000 cada uno, los mandaron de vuelta y les retiraron la visa. Y no se la van a volver a dar nunca más. Los barras argentinos no están dispuestos a vivir esa situación. Te mostraba alguna foto de lo que están, si quieren las vemos, si no, eso como ustedes quieran, no sé cómo estamos de tiempo.
1: Lo que guste, hay 5 minutos más.
0: Sí, hay 5 minutos más, mira, está ahí la barra de San Lorenzo. A mí lo único que me llama la atención de la barra de San Lorenzo, eso es tenemos esta foto que es previo en el aeropuerto, a la salida, son 24 los que viajaron, que también estuvieron con esas banderas en la cancha, tenemos la foto también ahí, que hay 2 que son los que se pelearon con la barra de Huracán en el Mundial de Rusia 2018 y tuvieron en aquel momento derecho de admisión. Después se lo sacaron, son Pablo Acosta y Darío Sebastián Gómez. Darío Gómez es el que está en el medio donde dice Cacho Maxi Presentes, el que está arriba de la C y el que está con la otra bandera con las manos abiertas también con los colores de San Lorenzo, ahí que dice azul, bueno, azul te amo papá, bueno, ese es el otro, Pablo Matías Acosta, que también tuvo derecho de admisión. El resto es toda gente de la primera línea de la barra de San Lorenzo, están Cristian Tobio, está Fabián Farré, Ezequiel Mox, que es hijo de un viejo barra de San Lorenzo, que también estuvo en el Mundial 2018 en alguna de esas peleas, Adrián Gabosto, Javier Chabán, bueno, esta es la barra más numerosa argentina en el Mundial de Estados Unidos. Después tenés a otras barras, por ejemplo, al jefe de la barra brava de... bueno, estos son los de Barraca Central. Ahí cuando Argentina jugó en Miami, dijeron, ¿por qué no disfrutamos además un poquito de playa que tenemos que hacer? Ahí los ves a Ernesto Beto Rivero, al Narigón Ruiz, a Nicolás Bautista y a Roberto Maidana. Extrañamente yo al que no vi, es cierto que son fotos, con lo cual quizás está, no lo sé, pero que sí había estado en el Mundial anterior, es el jefe de la barra, se llama Sergio Ábalos, le dicen el Boti, en el Mundial de Qatar yo lo saqué en una foto en primera fila, quizás esta vez no viajó, o quizás viajó y dijo no quiero volver a salir en Infobae, vaya uno a saber. También está el gitano Minuet, que es este. Este es el jefe de la barra brava de Belgrano de Córdoba, el último campeón argentino. Dijo, che, soy el capo de la barra del equipo campeón, tengo que viajar. Sí. Y ahí está
2: y se anotó
0: con la bandera de pirata. También había ido al Mundial anterior con esa misma bandera. Lo que pasa es que en el Mundial anterior él estaba con Tito Ponce, el loco Tito, que era el jefe de la barra, era el segundo. Bueno, ahora como es el primero, va solito. Acá tenés a alguno de los viejos hombres de la Guardia Imperial. Se ve el bombo que... son de la vieja guardia, no son los que están ahora, se llaman los pibes Racing que no pudieron viajar porque todos tienen derecho a admisión. Estos son de la facción que lideraba Raúl Huevo Escobar, que Raúl Huevo Escobar fue el jefe de la barra argentina en el anterior Mundial de Estados Unidos, claro, en 1994. Y después está un barra excursionista, hay varios barras excursionistas, el más importante se llama Martín Tachuela, ahí tenés la banda del Nevado, esa es la barra de excursionistas, Martín Tachuela es su líder y está allá en... ¿cómo se llama? En Estados Unidos. Y después hay muchas barras del ascenso. Está la barra de Almirante. Porque a los equipos del ascenso les dieron, según qué equipo sea, entre 4 y 6 tickets para viajar y ver a la Argentina durante todo el Mundial. Yo tengo entendido, por lo que he hablado, que todos estos muchachos se van a portar bien. Y si todos estos muchachos se portan bien, ojalá que el hincha común, que a veces se quiere convertir en barra, pero no lo es, también se convierta en la civilización que uno espera para un hincha de fútbol y que lo único que haya como triunfo sea en la cancha donde todos estamos esperando que Argentina gane Inglaterra.
1: Una línea de esto, ¿no? A ver qué te parece, digo. Como espejo de la realidad que vive la Argentina, tengo la sensación de que viajó mucha gente, viajó gente que tiene guita, uh-huh, que puede darse este gusto.
0: Sí.
1: Pocos barras comparado con otros mundiales.
0: Pocos barras comparado con otros mundiales.
1: Y mucho ímpetu del gobierno y de buena relación con Estados Unidos para que les quede bien clarito que si te mandas un moco la vas a ligar.
0: Sí, sí, las tres variables son efectivamente así. Hay un tema porque el gobierno argentino le mandó, si bien Estados Unidos no dijo que lo iba a utilizar, pero le mandó toda la lista de derecho de admisión y cada vez que sale alguien con derecho de admisión de la Argentina, aun cuando vayan, porque han salido gente que va para Chile o va para Brasil en esta época, pero salta por un sistema que se llama Halcón y les envían a Estados Unidos diciendo, che, esta persona salió rumbo a Brasil. Si después se toma un avión a Brasil, claro, fíjate qué querés hacer. Hasta ahora, la información que yo tengo de las autoridades de allá es que no hubo ninguna persona que haya ingresado con derecho de admisión a Estados Unidos.
1: Gracias, Tibu.
0: A ustedes.
1: Gustavo Gravia, el miércoles te vemos de vuelta, ¿no?
0: El miércoles de nuevo, ojalá sea para festejar.
1: Claro. ¿Hacemos?
0: Sí, está bien, pero nada. Es lo que todos queremos.
1: No lo mufa. Y si no le preguntamos a nuestra Lachus, uh-huh, él va a dar una buena predicción.
2: Va a estar muy tenso.
1: Gracias, Tibu.
0: A ustedes.
1: Amigos, son las 7 de la tarde en punto. Vamos a abrir la ventana a la ciudad de Buenos Aires para ver cómo está el tiempo, que estaba feo hasta hace un rato y sigue feo. Despacito los días, día por día, como que se van alargando un poquito más. 9 grados la temperatura, está fresca la tarde, fría. Vamos a repasar los datos del tránsito en la 9 de julio y si llegamos, veamos un poquito el Bajo Porteño. Esto que ven ahí es el cruce de Independencia y 9 de julio. Hay un poco de tránsito. Es cierto que tengo la sensación, no sé cómo lo viven ustedes, pero como que la cosa está un poquito menos infumable que de costumbre, como que hay cierto clima de previa de partido de la selección argentina. Como que estamos todos en un flow distinto. Esta es la caída de la Avenida Belgrano hacia lo que es Paseo Colón. Un poco de tránsito hay. Si podemos ver la caída de Corrientes a Leandro en Alem. Plaza Italia. Plaza Italia. Mira, Plaza Italia. Esto es Plaza Italia, amigos. Es el, digamos, centro neurálgico del barrio de Palermo. Es cerquita de la rural. Hay tránsito, pero está llevadero. Los que siguen derechito van por Santa Fe. Los que doblan a la izquierda ahí hacen el rulo de la plaza y arrancan por Sarmiento hacia el Libertador o hacia Las Heras. Está un poco más llevadero hacia esa zona de la ciudad de Buenos Aires ahora. Bueno, amigos, hasta las 9 de la noche estamos juntos. Es momento, como hacemos siempre en cada reapertura de hora, el repaso de los títulos más importantes de la tarde en el resumen del regreso. Bueno, arrancamos con el primero de los temas que cuenta que la selección ya tuvo su último entrenamiento en Kansas City. Antes de enfrentar a Inglaterra, la práctica fue a puertas cerradas, el plantel se despide de esta ciudad donde hizo base desde el arranque del Mundial y ahora viaja a la ciudad de Atlanta, donde mañana se hace el último de los entrenamientos, el entrenamiento final antes del partido. Se prevén algunos cambios en la formación inicial. Milei reunió a los legisladores libertarios para avanzar con la reforma de la Carta Orgánica del Banco Central. El presidente convocó a senadores y diputados en Casa de Gobierno. Esto tuvo que ver con la idea de brindar detalles del proyecto en el que el gobierno trabaja junto con Santiago Bausili, Sturzenegger y Caputo para lograr que se vote en el Congreso. Caso Skanska. Condenaron a Julio Devido y a José López. Ambos exfuncionarios recibieron una pena de 5 años de prisión. La sentencia vinculó al exministro de Planificación Federal con irregularidades en la ampliación de gasoductos adjudicada a aquella empresa de origen sueco. en uno de los primeros escándalos de corrupción en la obra pública de la presidencia de Néstor Kirchner. Tanto el ministro como su ex secretario de Obras Públicas cumplen ya condenas por otros hechos de corrupción. La justicia de Paraguay condenó a 2 años en suspenso al ex senador Edgardo Cuéder por la mochila con $200,000. El tribunal que juzga al ex parlamentario también falló en contra de Yara Gienzel, que es su ex secretaria y su actual pareja. Está, en este caso, la pena es de 1 año y 10 meses. Ambas en suspenso. Guerra en Medio Oriente. El petróleo registró su mayor alza diaria desde el inicio del conflicto entre Estados Unidos e Irán. El precio del petróleo tuvo este lunes su subida mayor en una sola jornada desde que empezó el conflicto bélico, después de que el presidente Donald Trump anunciara el restablecimiento del bloqueo naval a los puertos iraníes y la intención de Washington de cobrar un peaje de 20% sobre el valor de las cargas que transiten por el estrecho de Hormuz. Hasta las 9 de la noche les hacemos compañía. Un placer, como siempre, cerrar el día juntos, arrancar la semana con ustedes. 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Dicho todo esto, nos vamos a meter un ratito en la actualidad. Y cada vez que hablamos de actualidad, un fenómeno de esta época, y cuando digo la palabra fenómeno, no la estoy usando en términos positivos. Fenómeno me refiero a algo que está ocurriendo con mucha claridad en un determinado tiempo histórico. Cada vez que uno abre un análisis de opinión pública y busca cuáles son las problemáticas que aquejan a la mayor cantidad de los encuestados, encuentra en esta etapa de nuestra historia la preocupación por el trabajo. Y hay, como siempre, un estudio muy interesante que produce el Observatorio de la Deuda Social de la UCA, una de las grandes universidades de este país, la Universidad Católica Argentina, que desde hace mucho tiempo, cuando muchos se hacían los boludos y no nos querían contar la pobreza, ¿se acuerdan? Cuando decían que contar la pobreza era estigmatizar. Había un señor llamado Agustín Salvia que todos los años le contaba a la Argentina, pese a la negativa del Estado, qué pasaba con la deuda social en nuestro país. Y lo tenemos aquí. Agustín, ¿cómo estás?
4: ¿Qué tal, Gonzalo?
1: Placer reencontrarte.
4: No, un placer, para mí también.
1: Agustín, hoy venimos a hablar de trabajo. Yo te propongo que para arrancar como disparador compartamos 2 placas que armó la producción. Dale. Que me parece pintan muy bien este fenómeno del cambio de modelo económico y su correspondiente impacto en el mercado laboral, ¿no? Sí. Vamos a ver las placas. Esto que estamos viendo acá, Agustín, básicamente es una comparación interesante entre 2 momentos de la historia, que es, a grosso modo, el cierre del gobierno de Cristina Fernández de Kirchner allá por 2014-2015 y este momento del gobierno de Javier Milei. ¿Qué estamos viendo? Contale a la gente que nos escucha en la radio en este momento en la pantalla.
4: Bueno, estamos viendo un proceso de deterioro del mercado de trabajo en donde se perdió trabajo asalariado y se generó mayor trabajo de autoempleo, cuenta propia, emprendedurismo de distinto de naturaleza. Y aproximadamente casi 1 millón de puestos de trabajo asalariados se perdieron durante estos últimos 10 años. Te diría que poco la mitad en los últimos 2 años, 2, 3 años. Pero el proceso es un proceso de deterioro de un modelo de crecimiento, es decir, el modelo de crecimiento post-convertibilidad se había agotado ya a principios justamente de 2007, 2008, tuvo un estertor en 2012 porque por una burbuja de consumo, pero estaba completamente agotado en 2014. Y más allá de la administración Macri, efectivamente hay un proceso de deterioro del mercado de trabajo que hace que no haya inversión, no haya creación de empleo asalariado. Ese empleo asalariado que se crea en buena medida en la pequeña, mediana empresa dedicada al consumo es un empleo precario. Pero fundamentalmente lo que estás viendo es que se deteriora la estructura asalariada del empleo, se fragmenta el empleo asalariado, se hace más precario, se hace más informal en términos de no registración, mientras que en el sector más dinámico de la economía, efectivamente vas observando un proceso de movilidad social ascendente. Es decir, trabajadores del sector financiero, minero, agroindustrial, de los sectores más dinámicos, van teniendo salarios cada vez mejores y la pequeña y mediana empresa no crea empleo y los empleos que crea los crea más precarios.
1: La segunda placa, Agustín, interesante, que me gustaría también que la puedas explicar. Es más, si querés, hagámoslo a pantalla partida para que Agustín pueda explicar esto. Esto es muy interesante porque esto habla un poco de cómo se fue transformando el empleo a raíz del cambio de modelo económico. ¿Qué es lo que estamos viendo ahí, Agustín, en la comparación de lo que fueron los años 2011 a 2013, cierre del gobierno de Cristina Kirchner y el arranque y el proceso del gobierno de Milei?
4: El proceso es el mismo, pero se agrava. ¿Qué significa? Que en situación de desempleo, ¿cuál es tu mejor opción o cuál es la opción que tenés disponible? Es pasar a un autoempleo informal. No tenés un empleo formal, asalariado, disponible. Estás desocupado. La primera reacción que tenés es pasar a un autoempleo para obtener un rebusque. Eso pasaba antes y pasa más ahora. El tema es que los asalariados formales que pasan al autoempleo informal también crecen. Es decir, sea que lo hagas directamente, que estás en un empleo asalariado formal y después te vayas directamente porque te despiden, porque tenés la voluntad de hacerlo, por lo que fuese, crece la oportunidad de pasar a un autoempleo informal.
1: ¿Y ¿Te hago la pregunta en ese punto? Te hago la pregunta que en la charla que tuvimos antes de que venga. Sí. Yo le decía, Agustín, pero cuando decís autoempleo informal, ¿estás hablando del tipo que deja el laburo o lo dejan en el laburo, lo sacan del laburo y sale a buscar una aplicación, por ejemplo, para manejar un auto? ¿Eso es informal?
4: Bueno, es informal en tanto ese trabajo no tenga una registración. Tenga una actividad en donde él aporta y hace una contribución a la seguridad social, o la aplicación, o el dueño del auto le hace un aporte, una contribución a la seguridad social. En Argentina, mientras que en el mundo este proceso tiende a que esos trabajadores que salen del mundo asalariado y se vinculan al mundo del empleo uberizado, llamémoslo así, tienen hoy por hoy un nivel de registración importante. En Argentina, el nivel de subregistración o no registración es el más alto. Es decir, esos empleos, la gente trabaja y no quiere hacer su aporte. Eventualmente, en el mejor de los escenarios, le hacen algún aporte a la seguridad social, pero básicamente lo dejan a decir, bueno, vos trabajás y hacés lo que puedas, te pago por las horas y el rendimiento que tuviste en el trabajo, y si querés tener seguridad social, hace tu aporte como monotributista.
1: Pero ¿no facturan monotributo los choferes de las tres compañías que prestan a través de aplicación transporte?
4: No siempre, ¿no? La mayoría no. La mayoría de quienes trabajan en esto no hacen aportes al monotributo. La legislación incluso los protege. Hoy por hoy, antes los obligaba a tener una relación de compromiso para tener esta relación laboral. Hoy por hoy, la nueva ley hace que, de alguna manera, marca que hay una relación mercantil o comercial y la responsabilidad de registrarse no es de la empresa, es del trabajador.
1: ¿La empresa no les exige una factura cuando les paga?
2: Permitime.
1: Sí, Gachita.
2: Como le pagan y venta por una billetera, la sumatoria de viajes de la billetera deberías hacer una factura por eso.
1: ¿Verdad? No la hacen.
2: Y depende, el contador le va a decir en qué categoría querés estar y se queda
4: ahí. La empresa podrá hacer la factura correspondiente frente a las ganancias. Pero el trabajador, en la relación laboral que tiene, es un trabajo totalmente precarizado. La mayoría de ellos, el RAPI o... Bueno, pero esto, ojo que estos constituyen el 6-7% de la fuerza de trabajo en Argentina. Es cierto que creció mucho, pero lo que vos tenés en términos de la Argentina de hoy, ese trabajo en realidad es relativamente más privilegiado que otro, porque el vendedor ambulante, el limpiavidrios, el trabajador que hace changas, obviamente ese trabajo que hoy por hoy sobrevive y constituye el 25-30% de la fuerza de trabajo en Argentina, el trabajador marginal, es Argentina, que sigue produciendo pobreza estructural, A ver, estaba tan mal cuando con Cristina, estuvo mal con Macri, sigue estando mal ahora, y eventualmente lo que vive los ciclos económicos, le baja la inflación y está un poco más aliviado.
1: Perdóname que te interrumpí, si querés terminar con el cuadro, porque yo te interrumpí con la primera categoría. Si querés, ponchémoslo de vuelta al cuadro y le contamos a la gente que estamos viendo que entre, a ver, el desocupado que pasó al autoempleo informal, repito, el desocupado que pasa en su desocupación a autoempleo informal, hoy en día sería un 29,5% de la masa.
4: Sí, sí, sí. Alguien que está desocupado, el 29% pasa eso. Puede seguir desocupado.
1: Bien.
4: Bien. Y de los que no siguen desocupados pasan, básicamente, de esos 6% pasan al asalariado, pasan a un empleo informal siendo asalariados. Lo que está marcando la placa es que la mayor tendencia de absorción de empleo en Argentina de los últimos 4 o 5 años, a ver, la tendencia es esa desde hace 15 años, ¿no? La tendencia es que no se crea empleo asalariado formal. Y lo que viene creciendo es la creación de autoempleo informal, de un autoempleo en donde no tenés ninguna registración, donde estás tenés un trabajo precario, en donde vos sos, te creas tu propio empleo porque no hay quien demande tu fuerza de trabajo para un trabajo asalariado. Hay un componente cultural que hay que también tener en cuenta, que hay una parte de la mano de obra técnico-profesional que no padece esta situación, que va al autoempleo, pero formal. Trabajadores que son productores digitales, por ejemplo, de contenidos digitales, esos trabajadores están dejando, prefieren dejar un trabajo asalariado y constituirse en un trabajo independiente y hacen su propio aporte, tienen su medicina privada. Pero ese es un segmento minoritario también de la
2: Agustín, fuerza. Agustín, pero el autoempleo informal necesariamente gana menos que el empleo formal.
4: Bueno, a ver, ese es el estudio. El estudio que lo que mostró es cuánto hay un incentivo a ser un trabajador informal desde el sector formal porque ganás menos. Bueno, acá hay dos situaciones muy distintas. Una es, si vos pertenecés a un segmento de muy baja productividad, una pequeña y mediana empresa que ya venía deteriorada y te estaba pagando, no sé, no el mínimo.
2: Menos de un palo.
4: Pero menos de un palo, ¿bien? Y decís, che, escúchame, si yo trabajando 8 horas, ahora trabajo 14 y gano más. ¿Bien? En ese segmento hay un proceso de mejora en la remuneración. Ahora, ¿cuál gana? En cualquier caso, quien pasa de una situación de 1,5 millones a un empleo, a un autoempleo, ese de 1,5 millones cae.
2: Cae.
4: Cae. Por abajo del millón tenés chance de pelearla en el sector uberizado del nuevo empleo económico.
2: Permitime una mini, un mini paréntesis. Porque uno habla con los muchachos de las aplicaciones. A veces se calcula el ingreso nominal y no el desgaste de los vehículos, esas cosas. Entonces, obvio, sí. El real es mucho menor.
4: Claro,
2: el nominal gana 2,5 palos, el flaco hace 10,000 viajes por mes, pero rompió el auto a los 6 meses, no tiene nada. Entonces,
4: pero el problema es
2: desgaste de capital tremendo.
4: El tic-tac está teniendo ese proceso, porque el tic-tac del reloj es que vos invertiste en el auto, invertiste en la bici, invertiste en el celular.
2: Es difícil verlo.
4: Invertiste. Y hoy por hoy no lo estás recuperando, ¿bien? Estás ganando y te lo estás consumiendo porque necesitas vivir. El tic-tac es si efectivamente vas a tener capacidad de renovar tus equipos, de mejorar tu productividad. Lo mismo pasa para el que te produce churros en la casa o te hace pan en la casa y te vende. Es decir, han instalado producción de factura y te distribuyen la factura en el barrio a través del comercio digital. Eso implica una inversión. ¿Podés recuperar la inversión? Hoy por hoy no estás recuperando la inversión. Estás ganando quizás un poco más, pero no recuperando la inversión. Y eventualmente, porque no hay más consumo, no hay dinamismo de consumo para el mercado interno, y ese segmento está en riesgo de un deterioro laboral y económico mayor.
1: Déjame provocarte un poquito. Aclaro esto, porque después digo porque voy a provocarte con algo que yo no pienso, simplemente para buscar una respuesta. Hay quienes te dirían, che, pero entre pasar de a ser desocupado y no tener herramientas acordes a tus capacidades o a tus posibilidades inmediatas, cuando vos ya sabés manejar, porque manejaste toda tu vida tu autito, con lo cual no te cuesta nada, no tenés que adquirir ninguna nueva habilidad para subirte un auto y manejar, ¿no es positivo que exista una aplicación de transporte para el tipo que de repente tiene que reconvertirse rápidamente y no tiene meses para ganar un mango, sino que lo puede empezar a ganar 20 días?
4: Sí, te diría que la respuesta es sí, no me lo estás provocando, pero te diría que sí, frente a un contexto en donde no crece el empleo privado formal, donde no hay inversión y no te están demandando más asalariados. Porque ese sujeto que salió de la construcción o de la industria textil y perdió su trabajo y dijo, me meto en un auto, pensó, bueno, gano unos pocos más de peso, lo que estábamos hablando recién, pero no tiene ninguna estabilidad, no tiene ninguna seguridad. Y si vos le hubieses dicho, che, pero vení a esta obra de construcción o a esta empresa y te voy a pagar un poco más con tu experiencia y tu trabajo, seguramente lo elegiría. Pero no tiene esa demanda.
1: Claro.
4: ¿Bien? No hay esa demanda. Entonces, lo que está creando es su propio empleo a través de una oferta que crece y al mismo tiempo se hace cada vez más competitiva. Sí, se te están llenando los cafés, se te están llenando el...
2: Y hay un salario no monetario que el empleo formal no lo puede dar. El tipo quiere ver España-Suecia, para y lo mira. En el caso mío, no, España-Suecia. ¿Me explico?
4: Sí, sí, o sea, sí.
2: Son, es un grado de libertad.
5: Se enferma y no cobra también.
0: Que... Claro.
5: Pero una cosa, Agustín, me interesa algo que ya dijiste, pero para reforzarlo. Porque nos concentramos mucho sobre las apps, ¿no? Que Uber, que Rappi y demás. Pero la enorme mayoría de este autoempleo informal no es app. Es el tradicional, es la changa, es el servicio personal. Uh-huh. ¿De qué trabaja el autoempleado informal?
4: Muy bien, tenés de todo. Es multiempleo en el sector. Servicios de personales de cuidado, jardinería, mantenimiento, reparaciones, venta comercial. Es mucho más el e-comment que se da. De gente que crea su propia producción y la vende a través de la red.
5: Online. La venta
4: eso,
5: online.
4: Mucho más. Eso ha crecido
5: muy
4: mucho.
5: Muy femenino
4: más.
5: Incluso, ¿no?
4: Mucho más, ¿eh?
5: Muy femenino incluso ese.
4: Sí,
5: ese
4: sí,
5: trabajo.
4: Pero mucho más que incluso las ventas de uberización, es decir, el trabajo de uberizado. Ese comercio digital, hoy por hoy, se hace adentro de la casa, no tenés ninguna regulación, no tenés ninguna protección. Esos son los trabajos que se están generando.
5: Y numéricamente mucho más importante que las aplicaciones. Esto.
4: Mucho más.
5: Muchísimo más.
4: Mucho más. Incluso las otras, los changos, los servicios personales, los cuidados, mantenimiento, es mucho más.
0: Agustín, como complemento a lo que vos señalabas recién, que está buenísimo tener en cuenta, que es si uno ve la nominalidad y dice, ganan 1,5 millones, 2 millones, 2,5 millones, pero invirtieron en el auto, en la bici, en la moto. Es muy interesante lo que conocimos este fin de semana, a partir de datos del Banco Central de la República Argentina, que los trabajadores de aplicaciones en promedio están endeudados en 900,000 pesos claro. Con su propia aplicación, es decir, por ejemplo, un ejemplo para que se entienda de qué hablo, Rappi, por ejemplo, están endeudados con la propia aplicación para, en su gran mayoría, comprar o arreglar motos y bicicletas para seguir trabajando.
4: El tema es que...
0: Es interesante ese dato
4: Tanto para esos trabajadores como para muchos segmentos de la sociedad. 2025 fue un año en donde... 2024, el segundo semestre, daba expectativas de que esto era pum para arriba.
0: Ajá.
4: Y el pum para arriba significó, che, me endeuda y esto 2025... Vamos a saltar para... ¿No? Y va a ser un año extraordinario.
0: En la foto de 2024 mirando hacia adelante,
4: sí.
0: Digamos.
4: Y la gente se empezó a endeudar. Hasta el principio, primer trimestre, primer semestre de 2025. Bueno. Lo que después vino es que todo se fue para abajo.
0: Sí.
4: ¿Bien? Entonces, hoy tenés toda esa carga de endeudamiento frente a una expectativa de crecimiento del consumo y del mercado interno, porque el mismo gobierno esperaba que hubiese más inversión en empleo, ¿eh?
0: Claro, claro.
4: Bien, esperaba eso, pero no vino. Lo esperó en el 2024, lo esperó en el 2025, lo espera para el 2026, claro. Habrá que ver si ocurre. Lo que hoy está ocurriendo es que está creciendo los empleos muy dinámicos, con empleos de mucha calificación. Hay movilidad social ascendente en Argentina, ¿bien? Hay movilidad social ascendente en el segmento técnico profesional, en los segmentos dinámicos, nada más que esa es la Argentina para 10, 15 millones de habitantes.
1: ¿Ah? Agustín, cuando haces política comparada con otro país, en los cambios de modelo económico, ¿se encuentran etapas como esta que estamos viviendo?
4: Mira, sí, pero no con estas transiciones tan bruscas.
1: Sí.
4: El tema son los procesos. Chile experimentó un proceso de esta naturaleza, pero con un proceso de transición que en los 90 ya. La Argentina lo experimentó en los 90. Lo que pasa es que Argentina pasa de una situación a otra, se vuelca
1: un
4: lado y para otro. Entonces, tuvimos un proceso de reconversión, después vino todo un proceso de encerramiento productivo, que pudo haber sido necesario después de la crisis, pero 2004, 2005, 2006, vos tenías que llevar adelante un proceso de modernización y de revolución de continuar la revolución productiva. Y Argentina se encerró. Y en ese encerrarse, se estancó la inversión, inyectaste plata para el consumo, creaste empleo vinculado al consumo, que era ilusorio, de muy baja productividad. Claro. Y el problema que estás enfrentando, en realidad, es que vos tenés ese 30% de la fuerza de trabajo en Argentina de alta productividad, pero tenés un 70% que de la subproductividad. Es decir, que hoy por hoy, incluso el 30% vos tendrías que decir son desocupados. La desocupación no es del 6%. Tendría que decir, el desempleo en Argentina, si sumás los trabajos de changa de distinta naturaleza, acerca al 28% de desempleo. 28-30%.
5: Esas son las personas con alguna clase de problema laboral, digamos. No, no, no.
4: No es solo problema, es decir, empleos que no reproducen el valor de lo que vos ganás. Es decir, que incluso son subsidiados por una manera u otra. Que la productividad de ese trabajo no sostiene tu remuneración y tu vida.
2: Pero el problema, perdóname, interesantísimo. ¿Es un problema de empleo o es un problema de que tenemos baja productividad? Porque hemos tenido baja educación, tenemos baja, baja inversión y, bueno, tenemos baja productividad.
4: Los dos componentes. La inversión en Argentina no se invierte. La inversión que hoy viene es la inversión...
2: Hace 20 años no venimos.
4: Por eso, no se está invirtiendo. Y la inversión que ahora viene hacia los sectores más dinámicos. Pues necesitarías que efectivamente haya una revolución de inversión en materia de pequeña y mediana empresa. Vos ahí conocés más. Esa pequeña y mediana empresa, che, tus ahorros, lo que tenés en el colchón, o en Estados Unidos, o la posibilidad de tener un crédito. Te jugás en la Argentina hoy a invertir en una pequeña y mediana empresa que contrate 20 trabajadores. No. ¿Para qué? ¿Con qué destino? Claro. ¿Con la exportación? ¿De qué producto? Bueno, me decís, che, me asocio a Vaca Muerta y, bueno, puede ser que en Vaca Muerta tenga destino.
1: Agustín, querido, gracias. No,
4: gracias, Gonzalo, gracias, equipo.
1: Gracias, como siempre, y gracias por los estudios que hacen, que son muy necesarios para la Argentina. Agustín preside el Observatorio de la Deuda Social de la UCA, Universidad Católica Argentina. La Chita, querido.
2: Señor.
1: Tu momento.
2: Vamos a tocar un tema relativamente...
1: ¿Intitulado?
2: Intitulado Riesgos Reales versus Riesgos Financieros.
1: Mirá la cámara y decilo de vuelta, la Chita.
2: Riesgos Reales versus Riesgos Financieros. Mirá cómo, ¿te gusta así? Todo viene a raíz de una desregulación que me entusiasmó. Después le voy a pedir a mi amigo Barbería que me diga si está bien o tengo que ir al psicólogo, pero yo estoy bastante copado. Con unas resoluciones de la Comisión Nacional de Valores que le quita... regulaciones que eran muy pesadas a las pymes para acceder al mercado de capitales. Usted sabe que cuando tiene que endeudarse, o va al sistema bancario, o va al mercado de capitales, o va al sistema informal. ¿Ok? Saquemos lo informal, porque está mal, es pecado, no sé qué mandamiento no cumple. Vamos a los dos formales. Los bancos ya los conocemos, hemos hablado mucho, está el mercado de capitales. En el mercado de capitales... se desreguló un paso muy importante. Hasta 100 millones de uvas, que equivale a 140 millones de dólares, podés emitir títulos sin la aprobación previa de la Comisión Nacional de Valores, lo cual daría cierta flexibilidad, una enorme flexibilidad, a las pymes para emitir sus propias acciones y ampliar el capital, sus obligaciones negociables o sus fondos cerrados de inversión. Así que, muchachos, juntemos esta guita, vamos a hacer este proyecto... No se pierde la obligación de informar, de mantener al inversor informado, etc. Vamos a hacer este proyecto, vamos a levantar un edificio, vamos a hacer un campo, vamos a hacer tal actividad. Lo que me despertó, dije, wow, empezamos a unir los dos mundos, el financiero, el inversor que tiene el dinero líquido, el ahorrista que tiene el dinero líquido, con el inversor en la economía real. Cuando empiezo a hablar con los muchachos, veo que me dicen, pará, campeón, acá hay dos... temitas a tener en cuenta. El primer tema a tener en cuenta es que todos los instrumentos de deuda, el mercado de capitales te exige que tenga un aval de una garantía y esa garantía está muy ralentizada, pues están muy asustados los muchachos con el tema de la mora. Para mí, a mi criterio, están sobre asustados, ¿ok? Porque en el mundo llueve, en el mundo hay problemas, campeón, tu laburo es... ¿viste? Sortear los problemas y enfrentarlos, capo. Si no, estamos todos liquidados. Está, aparte, mis amigos de la Sociedad de Garantía Recíproca, que están bastante asustaditos, cobraron ese susto. Así que, campeones, bueno, ¿ok? Hay que enfrentar un poquito la vida con más ganas. Pero, digo, ¿qué pasa con los instrumentos, lo que se llama de equity, de venta de acciones o de fondos de cerrados de inversión? No está... ese instrumento tarda en utilizarse. Y la primera reflexión que me da este editorial es, muchachos, si hay reformas que son importantes, usémoslas. Lo que no se usa se deteriora. ¿okay? Lo que no se usa se aborta, se muere. Con lo cual, lo peor que nos puede pasar es tener el instrumento y no usarlo. Ahora, y acá tengo las dos percepciones de riesgo y no tengo la respuesta, por lo tanto, el Lacha pregunta, porque cuando no sabemos, preguntamos. Si no, cuando sabemos, anoten. Cuando no sabemos, preguntamos. Yo, en este mes, no, en el mes que viene, estoy salando permanentemente, el mes que viene voy a salar jamones crudos que los voy a cobrar después de la elección del 27. ¿Ok? En este momento están preñando una vaca que la carne que produzca ese ternero la van a cobrar después de la elección de medio término del periodo siguiente.
1: El 29.
2: Del 29. ¿Ok? Si haces una producción lechera, posiblemente la cobre cuando termine el nuevo gobierno. Vos me estás diciendo...
1: En el 31.
2: En el 31, ¿entendés la realidad? Si haces una construcción de un edificio, presentás los papeles hoy, cualquier municipalidad te tarda un año, andá a entender por qué los muchachos tardan un año en aprobar un edificio, base por altura, no es tan complicado, pero los pibes tardan un año, fenómeno, un año al cohete de la humanidad, más 2 o 3 años de construcción, termina al final del otro periodo. ¿Estamos de acuerdo?
1: Sí.
2: El sistema financiero, perdón, y más siendo abajo, un chiquito que hoy se anota en la Facultad de Derecho se va a recibir al final del otro periodo. Si se anota en la Facultad de Medicina, se va a recibir y va a cobrar su primer sueldo al final de 2 periodos, casi 7 años. ¿Estamos de acuerdo?
1: Sí.
2: ¿Me podés explicar por qué el sistema financiero tiene miedo a la elección que viene? ¿Esta gente no tiene miedo a la elección que viene? No, sí. Los pesos que pone esta economía real... ¿No se deteriora si eventualmente hay una volatilidad? Caputo dijo, no va a haber volatilidad. No, no sé si va a haber o no, no interesa. Pero, ¿no se deteriora esos pesos? Este esfuerzo que hace la economía real, ¿no va a tener el miedito, uy, antes de la elección, capaz que sube el dólar? Entonces, me parece que los mercados financieros, con todo respeto a los muchachos, porque hoy hablé con media City porteña, y les mando un cariño de corazón, los podría prender fuego, pero no lo voy a hacer porque soy un tipo... muy respetuoso, me parece que tiene una percepción del riesgo mayor de lo que tiene la economía real y que no se está compatibilizando con esa percepción de riesgo. Y para mí es un riesgo sobreactuado, no porque no vayan a haber problemas. Sí, muchachos, van a haber problemas, obviamente. ¿En qué cabeza cabe que la Argentina no va a haber problemas? Ahora, ¿vas a dejar de vivir porque vas a tener problemas? ¿Vas a dejar de invertir, vas a dejar de progresar, de soñar, de meter guita? Me parece que es una locura. Y me parece que hay un cierto nostalgia, me voy con esto, mira qué suave que estoy hoy.
3: Bien, Lacha.
2: Una cierta nostalgia al cliente mejor visto del mundo. Campeón, no vuelve más. Vendan obligaciones negociables pymes a las pymes, que somos riesgosas, somos jodidos. Vendan obligaciones negociables a las grandes. Hagamos fondos de inversión para determinadas inversiones porque el papá Estado no vuelve más. ¿Ok? Con lo cual, me parece que deberíamos establecer puentes entre los ahorristas y la inversión real. Y la mejor forma de establecer puentes es del lado de las pymes, muchachos, todos los días tocando timbre, metiendo en un proyecto a una LIC, a una SGR, a un banco, quemémosle la cabeza para que vean el costo de oportunidad que tienen de no jugarse por la economía real. Chao, me calenté.
1: Con tu firma, mira.
2: Dacho. Qué grande.
1: Ese Fiat, el tremendo Lachita.
2: Mejorame el auto, ¿no?
1: Sí, fuera de
2: cuadro, ¿no? igual son buenos autos, son los bancos.
1: ¿Sí, no?
2: Sí, son retirados.
1: Gracias, Lachita.
2: No, por favor.
1: Nos pasamos 2 minutitos nomás, vamos a hacer la pausa y ya venimos con más información. Hasta las 9 de la noche en Infobae en vivo.
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0: Bueno, casi las 8 menos 20 de la noche, estamos hasta las 9 junto con ustedes, repasando toda la información. Nos queda todavía un buen rato para hablar del Mundial. En un ratito vamos a hablar con uno de los históricos preparadores físicos del fútbol argentino. Imagínense quién puede ser, incógnita. Fue el preparador físico del tipo que junto con Messi no conforma el binomio más importante del fútbol de la historia. Así que un tipo que tiene mucho para contarnos, historias y de todo. Dicho esto, vamos a pasar rápidamente por la redacción de Infobae.com, como hacemos todos los días a esta hora, porque en ese lugar nos espera, como siempre, el señor Sebastián Catalano. Seba, ¿cómo estás? Buenas tardes.
1: Gonza, buenas tardes. Saludos para vos, para todos los compañeros de la mesa.
0: Cacho Sacardi, muy bien, ¿no?
1: Sí, sí, volvió Cacho
0: Saquín.
1: Chalecardi, no sé cómo sería. No, no es un chaleco,
0: es un cardigan, papá.
1: Es un cardigan.
0: Un tipo de estirpe, de estilo. Estás muy British vestido hoy, ¿viste? De cara al partido del
1: viernes. No, por favor.
0: Estás muy British. Muy British.
1: Mira, tenemos ¿qué cositas?
0: Ponételo, por favor.
1: No.
0: Dale, no.
1: Esto no va a pasar, listo. No, porque hasta ahora no pasó. Hasta ahora no pasó y no va a pasar. Es una cábala, lo traje para mostrártelo.
0: Bueno,
1: para que
0: veas que está acá. Mostralo, agarralo y mostralo ahora. Da un par de pasos para atrás y muestra. ¿Vos te pones eso, Catalano?
1: No, está acá, lo tengo. Porque por el frío lo tengo para mantenerme, para mantener la cabeza caliente.
0: La cabellera, claro, sí. La cabellera. Bueno, Seba, vamos a repasar, si te parece bien, los tres títulos que están picando más fuerte en Infobae.com a esta hora. Y el primero tiene que ver con lo que pasó hoy en Casa de Gobierno, con Milei exponiendo ante los legisladores de las dos cámaras el proyecto para modificar la Carta Orgánica del Banco Central.
1: No hubo detalles, como vos decís, fue una exposición ante los legisladores ahí. Sí. Hubo mucha arenga, según cuenta la nota de...

0: Infobae que pueden leer en este momento, sí. Hubo mucha arenga, mucha idea de esto, de que hay que cambiar lo que hizo el kirchnerismo. No están los detalles, sabemos que el presidente Milei no quiere que el que quede fijado por ley que el Banco Central no emita más dinero para enviar a las arcas del Tesoro. Esa sí. Operación, ese adelanto no va a poder existir más si esto finalmente se llega a aprobar. Quiere volver a la función inicial del Banco Central, que es proteger la moneda, lo que tiene que ver, por supuesto, con la inflación, y sacar todos los agregados que hizo el kirchnerismo al respecto. Y también en otro aspecto que tiene más que ver con el Código Penal, buscará que haya penas de prisión para legisladores y funcionarios que hagan este tipo de emisión. Así que en esta arenga el presidente no es tan habitual, es parte de una nueva estrategia de comunicación y de relación con los legisladores. Va a tratar de instalar todas estas cuestiones y que se aprueben en el Congreso junto a otro paquete que incluye más cuestiones, la segunda, la aprobación, la sanción del superrigi y otras cuestiones de la agenda legislativa de cara a este año de elecciones que ya está corriendo.
1: Bueno, ese es el primero de los temas que están dando muy bien en este momento en Infobae.com. Vamos al segundo, si te parece bien, que tiene que ver con qué dijo la organización del evento donde un grupo de jinetes agredió a unos corredores. Fue zarpado eso, ¿eh? No sé si vieron las
0: imágenes. Los videos son tremendos. Esto pasó en Río Negro, una carrera que se llama Doble Apolo, que ya lleva 18 ediciones, una carrera de esas de travesía, que incluyen running, pero en zona de montaña, ¿no? Trekking, running, bueno, unas carreras con cierta dificultad. Ahí vemos las imágenes, los jinetes y vecinos de la zona a rebencazo con los runners. Una cosa insólita. Hubo boleadoras incluso. Uno de los corredores dijo que le tiraron una boleadora, que le pegaron en la cabeza. Se ve claramente cómo estos jinetes con rebenques directamente, los corredores se paran, los miran, no pudiendo creer. Hay alguna versión, los organizadores dijeron que van a ir a la justicia por esto, por supuesto. Ya había habido algunos otros inconvenientes no tan graves como este. Aparentemente a algunos kilómetros hay una zona donde hay cierta disputa. Esto es un terreno municipal y hay un grupo de pobladores que reclaman por esa tenencia. Por supuesto, nada justifica esto, pero estaría, según los organizadores de la carrera, enmarcado dentro de este tipo de reclamo que llegó, por supuesto, a mayores, y donde vemos ahí a los jinetes con los rebenques y las boleadoras contra los pobres runners que miraban sin poder creer lo que estaba pasando.
1: Bien. Y tu tercer tema es la nueva vida de Lourdes Sánchez en Corrientes, reconexión con raíces, introspección y desafíos culturales.
0: Sí, te iba a comentar sobre eso y también sobre el comentario lapidario que tuvo Susana Jiménez contra la China Suárez.
1: No me importa ese tema, no. Háblame de la nueva vida de Lourdes Sánchez, por favor, en Corrientes. ¿Puedes?
0: La nueva vida de Lourdes Sánchez. Sí, Corrientes, volvió a su Corrientes natal. Ella es de ahí y hizo un regreso a sus raíces.
1: Claro. Sí, ¿con qué reconectó?
0: Como bien sabe Diego, Lourdes es correntina.
1: Pero no le eche la culpa a Diego, bancate la solita.
0: Ah, porque lo escucho. Que... No, lo escucho y me identifico y bueno, un abrazo. Si vamos a hundirlo.
2: ¿Quiero ponerme espalda con espalda con el señor Sebastián Catalano, editor en jefe de Economía de Infobae, que es correcto lo que está diciendo? La información siempre es precisa cuando parte de su boca, ¿sí?
0: Bueno. Sí, aparte de la introspección y los desafíos culturales de Lourdes en Corrientes, es algo que, bueno, pueden indagar más en la nota en Infobae.
2: Que nos conmueve, bueno, además, sí.
1: La supercomputadora que predijo las semifinales del Mundial arriesgó cuál va a ser la selección con más chance de ganar el título. ¿Y qué dijo, che?
0: Ya hablamos de Opta Analyst, sí, que es esta supercomputadora. Ahora ajustó parámetros, puso, la había pifiado, había acertado algunas cosas, pero había estado bastante cerca de los finalistas. Argentina siempre le da por abajo. Ahora, ¿qué te parece? ¿Dónde los puso?
1: Yo quiero que esta computadora nos pone finalistas, sino hay que romperla toda.
0: A mí me encanta esta computadora porque nos puso cuartos. Entonces déjala nomás.
1: Tómate
0: sí, nos puso como el que menos chances tiene. 34% para Francia, 23% para Inglaterra, casi 22% para... 24% para Francia, 22% para Argentina, y estamos ahí, últimos en este cuarteto, pero nos pone muy parejo con Inglaterra, que es lo que más importa. Veamos el miércoles lo que pasa, nos pone casi 50-50. Mira, 50,94% para Inglaterra, sí. 49,06% para la Argentina.
1: Chau.
0: Estamos iguales, cabeza a cabeza con Inglaterra. Ya está. No vamos a decir nada, pero lo que importa es el miércoles. Para el domingo hay tiempo.
1: Para el domingo hay tiempo. Seba, querido, nos vemos mañana. Que termines bien el día.
0: Igualmente, hasta mañana.
1: Chau, chau. Bueno, Andrei Servín-Pon, un hombre que ama venir a la tarde.
3: Por supuesto que me encanta venir.
1: Sí. Sí. Tipo que prefiere este programa por sobre el del mediodía.
3: Porque siempre poniéndome esa situación.
1: ¿Sí o no? Así, pero por sí o por no, lo prefiero.
2: Porque solo
1: no.
2: La verdad te hará libre, Andrei.
3: No.
4: Solo la verdad.
1: Largala, Andrei. Salí del closet acá, periodístico.
3: La columna, pero disfruto mucho también hacer el mediodía. Es muy divertido hacer el mediodía. Tengo un lindo grupo.
1: Ahora, van en un bote, Infobae al regreso y Infobae al mediodía. Y tenés que salvar a uno y el otro se hunde. ¿A quién salvás?
3: Me llevo algunas de estas tacitas y voy a casa solo. Lleno el bote de tacitas.
4: 40 grados de calor, aquí le tiran anchoa. Vamos.
2: Está perfecto, Andrei. Tenés que liberar.
1: Andrei, querido, drones, robots y barcos sin tripulación, así empezó una nueva era militar.
3: Sí, dije, che, qué forma de abarcar estos conflictos que venimos cubriendo que con una enorme innovación, varias innovaciones que se dieron en el transcurso de las últimas 72 horas y dije, bueno, vamos a tener que discutir esto un poco más en profundidad. La verdad que es súper llamativo lo que hemos visto en estas últimas horas. Tengo tres casos concretos, tenemos muy buenos videos aparte para verlo y vamos a arrancar primero con uno que a mí me llamó mucho la atención, que fue realizado por Estados Unidos. Estuvimos hablando ya la semana pasada, memorándum por la ventana, hasta los iraníes ya dijeron, no, chao, memorándum. Se vienen agarrando a cascotazos hace una semana. 300 ataques por parte de Estados Unidos contra blancos en Irán. Irán ha estado devolviéndole, ha atacado instalaciones en básicamente toda la región. Y este fue particularmente interesante. Ven esto que parece una pequeña lancha, un bote de pequeño porte, que se va acercando a una suerte de muelle. Arriba notarán lo que es un submarino pequeño y ¡pum! Explosiones, fuegos artificiales, se destruye este pequeño muelle. Lo que es llamativo acá es que esto no es un dron suicida ucraniano, como quizás hemos visto en otras ocasiones, sino que esto es un dron marítimo norteamericano que se utilizó para destruir específicamente estas instalaciones.
1: ¿Es una lancha Bandar bomba?
3: Abbas. Es una lancha bomba, por ponerlo en otros términos. Ojo, es una lancha que tiene múltiples propósitos. En este caso, la prepararon para hacer una, lo que se llama una misión de ataque de un solo destino, que vendría a ser obviamente el objetivo, una suerte de kamikaze. Estas mismas lanchas hace unas semanas, hace un poco más de un mes, se habían utilizado para rescatar a la tripulación de un helicóptero Apache que había sido derribado por Irán sobre el estrecho Hormuz, y en ese caso se habían convertido en la primera vez de que un vehículo no tripulado marítimo lograba rescatar a una tripulación. Ahora, este es el primer caso en el que Estados Unidos utiliza este tipo de armamento, una operación que lleva adelante el Task Force 59, que es una unidad bastante reciente creada en los Estados Unidos, que se encarga principalmente de operaciones con medios no tripulados. Toda una innovación por parte de Estados Unidos, tomando de lo que están aprendiendo otros escenarios. De la misma manera que Lucas copia los drones iraníes o que vienen usando los rusos, bueno, en este caso estábamos viendo la copia de lo que vienen haciendo los ucranianos en el Mar Negro para justamente evitar las operaciones marítimas de los rusos en esa región.
1: ¿Es el dron?
3: Este es otro que vamos a ver enseguida, porque primero vamos a pasar al primer desembarco anfibio robótico de la historia, que es otro video también. Este sí viene desde Ucrania. Esta es la 123 Brigada de Defensa Territorial Ucraniana, que ha hecho lo que vendría a ser el primer desembarco anfibio enteramente de robots. En este caso estamos hablando de un dron marítimo que es utilizado para el transporte, que como veían en las imágenes, se acerca a la costa y sobre la costa que deja otro robot. Y ese robot está armado con una ametralladora en una zona que está controlada por los rusos. Entonces los ucranianos, obviamente esto no fue una batalla que vaya a definir el futuro de este conflicto armado, sí significa de que se puso a prueba algo que hasta ahora no se había visto. Que uses un robot para dejar a otro robot en la posición, hacer una operación anfibia y empezar a hostigar las posiciones enemigas, llevar adelante una misión de reconocimiento por fuego. Esto fue justamente en estos días, tuvimos las imágenes. Y recordemos, Ucrania ha sido uno de los grandes innovadores en este espacio en particular, con los drones navales, con los drones terrestres, con los drones aéreos, y ahora haciendo este crossover en el cual están combinando las dos capacidades para llevar adelante esta operación. Y el último, dije, esta empresa está promocionando, me pareció bastante interesante el producto, lo podemos traer a colación perfectamente, es el video que estábamos viendo hace un ratito de Regent, desarrollado por Squire. Es una suerte de... Me encanta porque combina un montón de tecnologías, algunas de ellas que habíamos visto durante la Guerra Fría. La Guerra Fría hubo una época que hubo un pequeño boom de los acroplanos, o sea, las hidroplanos, que son básicamente aeronaves que están diseñadas para volar muy bajo sobre la superficie del mar y con eso crear una forma de soporte que es muy eficiente en términos de energía, les permite desplazarse rápidamente y a la vez, obviamente, puede volar esta aeronave también. Esto es una empresa norteamericana, viene en promoción de este producto porque les permite, con un motor eléctrico relativamente simple, tener una velocidad de vuelo de 70 nudos, sobre hidroalas de 35 nudos y un alcance de aproximadamente 200 kilómetros, lo que significa que de repente ahora vos tenés una plataforma relativamente barata, fácil de desplegar, que te permite llevar adelante operaciones de control marítimo, operaciones de búsqueda y rescate, todo ese tipo de cosas que hasta ahora veníamos dependiendo siempre fuertemente sobre helicópteros, aviones, cosas que cuestan muchísimo más plata para mantener operativas y sobre todo requieren personas adentro. Ahora vos podés estar pensando en crear este tipo de flotas y con eso controlar, por ejemplo, a Estados Unidos le interesa bastante sobre su costa pacífica y caribeña controlar el tráfico marítimo por el tráfico de drogas. Bueno, este tipo de soluciones te reducen drásticamente los costos que están asociados con ese tipo de operaciones que hasta ahora eran muy intensivas en material que tenía un costo de hora de vuelo muy elevado. Entonces son así, 72 horas que de repente vimos, che, todo eso que veníamos hablando de los robots y cómo se viene en el futuro... Ahí lo estamos viendo. Estados Unidos usando las lanchas suicidas contra Irán, Ucrania haciendo un desembarco anfibio, no para soltar tropas, sino para poner un robot a combatir a los rusos, y esta empresa norteamericana ofreciendo este producto bastante innovador que trata de seguir resolviendo esos problemas que hasta ahora ese es el punto, ¿no? Los robots tratando de reducir el costo en buena parte.
4: ¿Puedo hacer una pregunta?
1: Cachita, lo que quieras.
4: Entiendo la innovación tecnológica.
3: Sí.
4: Entiendo... que seguramente es lo que se viene. Ahora, en la primera imagen que pusiste,
3: sí,
4: honestamente me sonaba broma. No por
3: porque
4: vos.
3: Porque va llegando así, como si nada.
4: Es una lanchita, pero me suena a los bosques de Palermo, un boludo que puso un cohete en una cosa. A ver, con todo respeto, eso no es una acción militar. Estás tirando un puentecito.
3: Eso, mirá, pero fíjate bien la imagen. Arriba, lo que ves encima de ese muelle es un submarino. Es un submarino miniatura que utilizan los iraníes,
4: ¿sabes lo que veo?
3: Para operar cerca de las costas, justamente.
4: Esta guerra, yo te dije entrada, sí, nunca la entendí, me parece que es muy en broma. ¿Y esto te aumenta el precio del petróleo?
3: Sí.
4: Ah, bueno.
3: Esto te va a aumentar el precio del petróleo.
4: Me retiro del mundo a partir de mañana.
3: Te lo pongo en estos términos. Vos, imagínate que vos estás del otro lado, vos sos los iraníes. Estás tratando de controlar el estrecho, estás en una zona costera. Y antes... un enemigo podría ser un destructor norteamericano de
4: 10.000... Que lo revienta a cuetazo a todo lo que está ahí.
3: Sí, pero,
4: ahí lo entiendo.
3: Pero de 10.000 toneladas de desplazamiento. O sea, en un radar lo veías desde cientos de kilómetros de distancia. Ahora vos querés monitorear tus aguas territoriales adyacentes directos a la costa. ¿Y qué vas a hacer? Vas a monitorear cada cosa que parece tiene las dimensiones de una lancha de pequeño porte que podría estar usando un pescador.
1: ¿Recordá cuánto mide esa lancha bomba?
3: Y esa lancha bomba, estamos hablando de un Corsair que tiene 7,3 metros de eslora.
4: No le puedes tirar.
1: Lancha, te diría una lancha mediana, ya casi llegando a los 10 metros, es un day cruiser, digamos. Pero claro, es una lancha, una linda lancha, 7 metros y pico.
3: Pero en un radar no se ve diferente a cualquier otra cosa.
1: Y aparte, mira, yo aclaro esto antes de cualquier comentario. Yo estoy en contra de la guerra, obviamente. Dicho esto, si vos me decís, che, la guerra es inevitable, no la puede frenar. ¿Mandá a estos 5 soldados a matar o morir o mandá esta lancha bomba que te trae costo de vida a cero? Hasta te digo, en el contexto horrible de una guerra, es una buena noticia.
3: Ah, sí,
1: o vos le decías a un familiar, hola, ¿qué tal, señora? Mire, su marido va a ir a tratar de derribar ese submarino que está en la costa de Irán, en el estrecho de Hormuz. Quizás no vuelve. Versus... che, mandá ese robot de 7 metros de tamaño, de eslora, tripulado con un joystick desde un portaaviones, costo de vida cero. Digo, pensemos también en el daño colateral de eso. Te reduce el daño colateral.
4: Bueno, las guerras están cada vez reduciendo mucho más el número de víctimas. Eso está,
3: sí, porque vos tuviste todo un proceso de tecnificación que en parte hizo que la guerra fuese más precisa. Ojo, cuando vemos los grandes conflictos armados, sobre todo los de alta intensidad, como el de Ucrania, está bien, los drones los vemos porque llegan mucho a los medios, se siguen revoleando artillería mansalva. Cuando vos te revoleás artillería, no importa. Ahí no hay definición de blanco. Vos golpeás un área en general, por lo cual siguen habiendo muchas bajas, obviamente. Pero bueno, los drones son una forma no solo de mitigar costos, pero también es de reducir el impacto sobre vidas humanas, que obviamente antes pensar en una operación para, por ejemplo, destruir un submarino enemigo que estaba en un muelle y probablemente hubiese desplegado comandos, fuerzas especiales. Eso se tendría que haber insertado desde submarinos pequeños que después hubiesen hecho escuba hasta llegar a la costa, eliminar a la seguridad en torno al submarino, claro. Detonar el submarino, replegarse sin ser capturados. O sea, el riesgo humano era enorme. Entonces, este tipo de drones empiezan a vender una solución en ese nicho en particular. De que vayan a desaparecer las bajas humanas en la guerra, bueno, eso ya no, pero las va a reducir por lo menos para el que está ejecutando este tipo de operaciones.
5: También tenés un tema, que por ahí es toda esa operación que vos decís, decidías no hacerla porque no valía la pena. Acá, como tiene menos costo,
3: sí.
5: Molestas sí. A un pobre tipo que estaba ahí pescando por nada, digamos.
3: Y ahí el costo es cuánto sale el dron y qué beneficio trae. Si vos podés eliminar un submarino, los submarinos son particularmente preocupantes para Estados Unidos en una zona como el Estrecho de Hormuz, sobre todo submarinos pequeños, porque al ser una zona costera con espacios muy estrechos, un submarino operativo es una amenaza enorme para cualquier cosa, ¿no? Entonces, objetivo de alta prioridad. Y bueno, tenés una posibilidad de destruirlo con una lancha autónoma.
1: ¿Cuánto cuesta la lancha bomba?
3: Y hoy en día está difícil el estimado porque Corsair no te está tirando cotizaciones abiertamente. Sí. Pero vos tendrías que ponerle un precio probablemente en torno al millón y algo de dólares.
1: Claro.
3: Para lo que es procurement norteamericano, barato.
1: Barato.
3: Para lo que son las alternativas que vienen desarrollando, por ejemplo, los ucranianos, que las lanchas ucranianas sobre las cuales están basadas estas están en torno a los 200, 300 mil dólares, obviamente es mucho más barata, pero bueno, tienen otros costos los ucranianos y también es un mercado muy diferente, porque el Estado ucraniano compra todo lo que le ofrezcan para poder luchar contra la amenaza. Entonces las empresas ucranianas obviamente tienen una posibilidad de competir en un mercado mucho más demandante.
1: Imagino, digo, vuelvo al punto que te marqué recién, que no es un dato menor en un país nacionalista como Estados Unidos, donde ir a la guerra era básicamente tu demostración máxima de amor a la patria, está lleno de películas, ¿no? Con escenas tremendas, horribles, del emisario de la Armada yendo a informarle a la familia del soldado que su soldado había muerto, y los funerales con la bandera de Estados Unidos, los funerales de honor, digo. Todo eso se reduce muchísimo con la utilización de la tecnología. Insisto esto, aún estando en contra de la guerra, se acaba un poco más esa exposición al dolor, ¿no?
3: Se reduce, y este punto que vos mencionás no es menor, ¿eh? Me parece súper importante que lo hayas traído a colación. Uno de los argumentos más fuertes que tuvo Trump en contra de llevar adelante la operación contra la isla de Kharg. Recordemos que la isla de Kharg es el gran hub petrolero iraní, y se acordarán que amenazó de que iba a mandar los marines. Estuvimos rastreando, los buques de los marines estuvieron llegando a la zona, están operando en la zona todavía algunos de ellos. O sea, se construyó una capacidad para llevar adelante una operación anfibia que iba a tener tropas en el terreno para ocupar Kharg, quizás otras zonas de la costa iraní. Y ahí el problema era, escúchame, vas a tener bajas. O sea, vas a tener bajas aseguradas. Y no va a ser las bajas del operador de dron que estaba en Kuwait, que le cayó una bomba encima, que sí, es una baja con la que tenés que lidiar, pero es muy diferente cuando lleguen a Estados Unidos las imágenes de los Marines en Isla de Kharg siendo atacados con artillería y muriendo por docenas. Entonces, y ahí pesó mucho esa decisión, porque claro, Estados Unidos y muchos países occidentales, la disposición a tener pérdidas de tropas es mucho más baja. Claro. Los rusos lo encaran de otra manera, por ejemplo. Y
4: no, las democracias, las vidas son más caras que las no democracias.
3: Claramente.
1: André, gracias.
3: No, por favor.
1: Gracias, como bueno, llegamos al borde de las 8 de la noche. Nos vamos a ir acercando de pasito al recambio de hora. Vamos a hacer un repaso a ver cómo está el tránsito en la ciudad de Buenos Aires en este momento. Esto que ven acá, siempre hay un colectivo. ¿Qué hace, señor colectivero? ¿qué ganó dejando el colectivo ahí? Simplemente romperle las guindas a los que quieren pasar por ese lugar. Lo que es el valor de la ansiedad, ¿eh? Está dando marcha atrás, mirá, por la senda peatonal. O sea, tiene que elegir entre seguir jodiendo los autos o pisar un peatón, básicamente. Esa es la disyuntiva. O jode a la gente que quiere caminar o jode a los autos que quieren cruzar. Esto que ven acá es un tránsito muy, muy ínfimo en el cruce de Paseo Colón, perdón, Alem y Corrientes, en el bajo de la ciudad de Buenos Aires, cerquita del Palacio Libertad, el ex Centro Cultural Néstor Kirchner, el antiguo edificio de la Oficina Central de Correos. Y esto que ven acá es el cruce de Avenida Belgrano con Paseo Colón, también en la zona sur del bajo. Ahí lo que ven son los autos que giran a la izquierda para ir hacia la zona de la Casa de Gobierno, y los que quieren doblar a la derecha, que nos ven apenitas alguno que otro, son los que quieren salir de la ciudad rumbo hacia la zona de La Plata, autopista. Y esto que ven acá es Plaza Italia, Avenida Santa Fe, en la Y, ¿no? La chita es tremendo. Es
4: tremenda.
1: Igual, dentro de todo, a esta hora zafa un poco.
4: Está más bien, zafa, está linda. Y puedo insistir con una propuesta de tránsito.
1: Sí, la chita.
4: Pero es muy importante, ¿eh?
1: Espera de muerte, ¿qué pasa?
4: No, no, no. El motoducto, muchachos. Lo digo en serio.
1: Yo estoy de acuerdo, ¿eh?
4: Pero es muy importante. El 80%, el 80,2%, según mi cálculo, de los tipos que manejan motos, tienen la más pálida idea cómo se maneja la moto. Te pasan por la derecha, por los lugares ciegos. Y todos los accidentes incluyen una moto.
1: Sí.
4: Fuera de prueba, hay que hacerles un carril, por lo menos en las autopistas.
1: De hecho, en la autopista, o sea, que hay un consenso, que está mal lo que voy a decir, pero es un consenso de las motos yendo por el carril de banquina, solo motos,
4: bueno, pero,
1: y van a 50 kilómetros por hora y por lo menos no joden.
4: Es mucho mejor
1: al
4: que
1: tránsito.
4: Para mí deberían ir por el carril de banquina.
1: Sí.
4: Y no por las líneas punteadas.
1: Totalmente de acuerdo. Lo que pasa, te cuento. Pero un dato, ¿sabes por qué es la línea punteada de la chita? Te lo cuento porque ando en moto. La línea punteada es porque ante el eventual freno, por un eventual accidente, si vos estás en el centro del carril, chocás seguro contra el vehículo. Si vos estás en uno de los dos laterales, hay más chances de que ante un eventual accidente
4: zafes. Pero la moto no es un auto. En términos de.
1: En Chile sí, en Argentina está discutido eso.
4: ¿Por dónde debe ir la moto?
1: Atrás del auto.
4: Atrás del auto.
1: Coincido, pero bueno.
4: ¿Es un problema?
1: Es un problema, sí.
4: Bueno, no sé. Propuesta, muchachos. Motoducto, déjense
1: joder. Motoducto, me gustó. Amigos, 8 de la noche. 2 minutos, vamos a repasar los títulos con toda la información. A esta hora, cerrando el día en el resumen del regreso. Arrancamos con los temas de la tarde. La selección tuvo su último entrenamiento en Kansas City antes de enfrentar a Inglaterra. La práctica fue a puerta cerrada. El plantel se despidió de esta ciudad donde hizo base desde el día 1 del Mundial y ahora viaja a Atlanta, donde mañana harán el último entrenamiento antes del partido. Se prevén algunos cambios en la formación inicial. En un ratito hablamos de este tema, a ver qué tenemos de novedades allá en los Estados Unidos. Milei reunió a legisladores libertarios para avanzar con la reforma de la Carta Orgánica del Banco Central. El presidente convocó a senadores y diputados a Casa de Gobierno para brindar los últimos detalles de este proyecto en el que trabaja junto con Santiago Bausili, Federico Sturzenegger y Luis Caputo. Caso Skanska. Condenaron a Julio Devido y a José López. Ambos exfuncionarios recibieron una pena de 5 años de prisión. La sentencia se vinculó en el caso del exministro de Planificación Federal con irregularidades en la ampliación de gasoductos que se le adjudicó en aquel momento a la firma sueca Skanska, ¿no? Esto fue uno de los primeros escándalos de corrupción en la obra pública en el primer gobierno de Kirchner, el único de Néstor, después vino el de Cristina. Tanto él como el secretario de Obras Públicas de ese momento cumplen ya condenas por otros hechos de corrupción. La justicia de Paraguay condenó a 2 años en suspenso al ex senador Edgardo Cuéider por la mochila con $200,000. ¿Se acuerdan, no? El tribunal que juzga al ex senador argentino también falló en contra de Yara Ginzel, ex secretaria y actual pareja de Cuéider, a 1 año y 10 meses de prisión. Ambas penas son en suspenso. Guerra en Medio Oriente. El petróleo registró su mayor suba diaria desde el inicio del conflicto entre Estados Unidos e Irán. El precio del petróleo registró hoy su mayor alza en una sola jornada desde el inicio de este conflicto bélico, después de que el presidente Trump anunciara el restablecimiento del bloqueo naval a los puertos iraníes y la intención de Washington de cobrar un peaje de 20% sobre el valor de las cargas que transiten por el estrecho de Hormuz. Bueno, amigos, nos metemos de vuelta en clima mundialista el próximo miércoles. A las 4 de la tarde, Argentina-Inglaterra por la semi del Mundial 2026. Inmediatamente después del partido, ya sea terminando a las 6 de la tarde, anuló Mufa, Argentina ganando en los 90 minutos, o bien 6 y media, Argentina ganando, anuló Mufa en tiempo complementario, o tipo 7 menos cuarto, Argentina ganando por penales, anuló Mufa por tercera vez, vamos a empezar el programa nosotros. Pero el fútbol, además de ser un deporte y un espectáculo, es un negocio, Mati.
5: El fútbol es un negocio, así que podemos hablar de premios. Así ya se sabe más o menos cuánto se va a llevar la AFA, así que podemos preguntarnos, ¿cuántos millones se va a llevar la AFA por haber clasificado a la semifinal? Este Mundial, además de aumentar mucho la cantidad de equipos que están jugando, aumentó los premios que paga. Aumentó en un 50% el pozo que reparte por rendimiento deportivo entre los participantes. Los que se ubicaron entre el puesto 33 y 48, los que quedaron eliminados inmediatamente, se llevan por rendimiento 9 millones de dólares, más 1,5 que se le otorgó a todos los equipos, solo para hacerse cargo de costos. Así que eso era lo peor que te podía ir, era 10,5.
1: Claro.
5: Del 17º al 32º puesto, 11 millones de dólares. Del 9º al 16º, 15 millones de dólares. Del 5º al 8º, que es la instancia que acaba de superar Argentina, porque ya no puede ser el 5º, se llevan 19 millones de dólares. Y lo peor que le puede pasar a Argentina, si sale todo mal a partir de este momento, que esperemos que no, es no menos de 27 millones de dólares para repartir entre plantel y la organización, la AFA, también colaboradores y demás. El ganador del tercer puesto se lleva 29 millones de dólares. El que sale segundo, el subcampeón, se lleva 33 millones de dólares y por primera vez, récord histórico, al menos nominal, hay 50 millones de dólares para el campeón. Argentina en Qatar 2022 había recibido 42 millones por haber salido campeón del mundo. Se repartió, como se dijo, entre los jugadores y también colaboradores. Se llevaron su parte de colaboradores de la AFA de ese premio. Así se había pactado y así está pactado también ahora. 27 millones es el piso. Eso es lo que se consigue. Eso es lo que se va a llevar ya sí o sí la AFA, solo porque la selección llegó a semifinales.
1: Bueno, amigos, nos metemos en un tema súper interesante. Hoy Dieguito nos contaba cuando arrancó este programa cómo se fue y cómo se está calentando un poco el ambiente en la previa del superclásico internacional Argentina-Inglaterra, que es un superclásico, esa es la verdad. Yo me inclino a creer que nuestro gran superclásico es con Brasil, pero es cierto que los acontecimientos históricos ocurridos en el año 1982 en las Islas Malvinas, con aquella gesta propiciada por el nefasto Leopoldo Galtieri, que llevó a la muerte a un montón de pibes argentinos que representaron a nuestro país en ese conflicto bélico, que lógicamente tenía un motivo noble, que es recuperar un territorio que nos corresponde como argentinos, pero quienes mandaron a los pibes a la guerra fueron ni más ni menos que los integrantes de aquella dictadura nefasta, ¿no? Y eso quedó como un signo para nuestros tiempos, desde aquel momento y hacia adelante. Hoy, hace un ratito, Lacha, nos decías algo que me pareció interesante para resaltar otra vez, de cómo fue regenerándose un poco este clima malvinero en la República Argentina. Retoma un poco porque, como diría Mirta, el público se renueva.
4: No, yo creo, es una percepción, ¿no? Por supuesto, que hay más malvinización de los últimos 20 años, por lo menos 20, 25 años. No sé, lo noto mucho más en las calles, en carteles por todos lados. Fíjate que muchos autos con los mapas de Malvinas, yo lo incorporé en mis camionetas. O sea, está en la ropa de trabajo de la gente. Está muy, muy, mucho más metido ahora y yo noto un clima mucho más malvinero en los últimos años.
1: De hecho, vos sabés que las dos letras de las dos canciones, tanto la de Qatar como la de Estados Unidos, hacen una referencia a Malvinas. La última, que es la de Palmito, la cuarta estrella, dice por Malvinas, por el Diego, por la última de Leo. Esa, y después la histórica, ¿no? Reversión de la canción de La Mosca, cuando dice en la Argentina nací, tierra de Diego y Lionel, de los pibes de Malvinas. Hacen las dos referencias. Y nos parece interesante, justamente como es un tema que fue parte de la conferencia de Scaloni, el cierre de lo que fue el partido que nos dio paso a la semifinal, cuando dijo, es apenas un partido de fútbol, por favor. Y hoy es tema también de discusión, conversar con un excombatiente de Malvinas. Miguel Ángel Rodríguez es tesorero de la Federación Nacional de Veteranos de Guerra, es veterano de guerra del Regimiento de Infantería Mecanizado número 6 de La Pampa.
6: No, de Mercedes, que ahora está en La Pampa.
1: Ah, perdón, de Mercedes, que ahora está en La Pampa.
6: Está en La Pampa. Bien. En el año 94, aquí hubo un recambio, reubicación de los regimientos, y lo que era Gendarmería, que estaba a la entrada de Mercedes, pasó a ocupar el Regimiento 6, y al 6 le dieron un terreno que comparte con el Regimiento 2 en Tuay.
1: Perfecto, gracias por la aclaración.
6: No, por favor.
1: Y para darte pie a la primera pregunta, quiero contar algo que hasta hace instantes era el título más importante de Infobae.com, que tiene que ver con lo que la Federación de Veteranos de Guerra difundió, ¿no? La Federación de Veteranos de Guerra 2 de abril. Un comunicado en la previa de este cruce por el Mundial 2026, remarcando textualmente que el partido no es una revancha histórica, sino que es un evento deportivo. Y con esto te quiero dar pie. Gracias por venir.
6: No, por favor. Gracias a ustedes por tenernos en cuenta siempre. Con Infobae tenemos con Taranto mucha relación, que ya hace 2 años fuimos al sur con él. Con él, con Aldo Rico y con el otro muchacho, me acuerdo bien el apellido, que es un comando también.
1: Bien. ¿Qué quieren decir con este comunicado?
6: Queremos que la gente se concientice que lo que es la recuperación de las islas es por la vía diplomática, no tiene nada que ver el fútbol. El fútbol es un partido de fútbol, sabemos que los argentinos somos muy futboleros y vamos a querer ganar como todos somos. Pues tenemos, acuérdense, todo lo que le hemos hecho sufrir los argentinos a Messi, por siempre ser segundo, ¿no es cierto? Hasta que obtuvo la tercera tan preciada estrella, pero ya el año anterior fue con la Copa América, que ganó en Brasil, y justo a Brasil. Y ahí empezó a levantar a Argentina hasta el día de hoy, lo que es, ¿no es cierto? Que hemos sufrido los últimos 2 partidos, pero sobre la hora, como buen argentino, como se dice, ¿no? Vulgarmente el término, ¿no? Pusieron los huevos, ¿no es cierto? Y se llevó adelante los triunfos, los dos últimos triunfos que fueron. A ver, que el argentino está acostumbrado a sufrir.
1: Ahora, Miguel Ángel, ¿por qué salieron con este comunicado? ¿Qué es lo que tuvieron que reparar o reordenar y que motivó que salgan con un comunicado?
6: Comunicado, más que nada, para que la gente no se equivoque. Que somos de la paz nosotros. Que los políticos tienen que encargarse de ver la recuperación de las islas, porque ellos te dicen, lo tenemos en la agenda. Y yo a veces he visto varios programas de radio y qué sé yo, digo, pero pasa que los políticos la agenda la tienen en el cajón, bien abajo. Le tienen que sacar polvo. Si vos no lo apretás, los políticos, nosotros los beneficios que tenemos los veteranos hoy en día, yo cuando voy a las escuelas lo digo, tienen que organizarse, estudiar, capacitarse para poder organizarse para que los políticos no los usen. Porque pasa, ¿por qué estamos como estamos? Porque la gente no se organiza. Hay mucho trabajo que están fallando los partidos que le dieron lugar a donde está Milei ahora. ¿Por qué? Porque están fallando en las bases.
1: Está bien, pero ¿ustedes salen con esto porque sienten que se está recalentando mucho el ambiente?
6: Sí, porque queremos ver que la gente saque su bandera, embandere las casas y no pase lo que pasó el partido pasado, el desastre que hicieron el 9 de julio. Estamos todos, se acuerdan todos lo que pasó. Que se equivoca la gente, saquea los negocios. ¿Para qué? ¿Con qué motivo? Eso no es el argentino.
1: Pero este partido es un partido especial, es distinto a jugar con otro equipo. Quiero anclar en esto. Hay un comunicado que no se hizo antes del partido.
6: No, se sacó ahora.
1: Es ahora este.
6: Sí, fue ahora porque vemos como lo que pasó el anterior partido, al de Suiza, con Cabo Verde, el de los desastres que hicieron. Fíjense que después de eso, la gente se concientizó un poco y no hicieron otro desmán. Pero previo a lo que va a pasar con el partido del miércoles, queremos nosotros avisar a la gente que esto es un partido. vamos a salir a festejar todos si ganamos. Pero no hay que hacer destrozos, ni desmanes, ni robar. Hay que festejar. Festejar, no hacer daño al prójimo, ¿no es cierto?
2: Ahora, coincido plenamente, por supuesto, Miguel Ángel, es un mensaje, me parece, correcto el que ustedes brindan, pero vos como veterano de Malvinas, ¿vivís igual este partido que otro partido de fútbol?
6: No, por supuesto que no. Lo que pasa es que nosotros ya tenemos el recuerdo del 86 de Maradona.
2: ¿Y ese partido cómo fue para vos?
6: Y para mí fue como una revancha. En el 86, hacía poco tiempo, cuatro años.
2: No era solo
6: años.
2: Un partido de fútbol.
6: No, era... Y aparte, Diego, era una cosa que... Es de mi año, ¿me entendés? Yo soy 60, el de 60. Tenía mi edad, ¿me entendés? Entonces, lo llevaba a flor de piel él.
5: Uh-huh. Pero hay un aprendizaje, porque en el 86 sí fue una revancha para vos. Y ahora ya no. Y dijiste algo, vía diplomática... vos peleaste una guerra, vos sabés el valor y lo que cuesta una guerra, digamos.
6: No, seguro. Contame
5: esa reflexión de que cómo llegan a eso.
6: Llegamos a eso porque la guerra no te conduce a nada, porque los políticos hacen la guerra. Lo que hizo Margaret Thatcher con el Belgrano fue ella la que dio la orden. No fue un militar que dijo, yo lo voy a tirar al Belgrano. Bajaron la orden desde arriba. La política maneja todo, pero hay que saber manejar la política. Y si la gente no reclama como corresponde y no se organiza, nunca vamos a poder...
5: La terminan pagando, digamos, ustedes.
6: Claro, exactamente.
5: Los que están de frente.
6: Claro, pero vos fijate que yo hoy estaba en el gimnasio, vine a colación, estaba haciendo mi ejercicio y al lado estaban las bicicletas, ¿viste? Y empezaban a hablar, dicen los chicos. Le digo, perdón, digo, no se enojen, le digo, pero lean un poquito y después opinen, le digo. Porque yo estuve y sé lo que pasó. Y me dicen... ¿Cómo te trataron los ingleses? Bien, le digo. Me trataron bien, le digo, pero ustedes lo que están hablando me parece que están equivocados.
5: ¿Qué decían?
6: Estaban hablando de los militares, qué sé yo, pero ¿quién los indujo a los militares a hacer lo que hicieron? Si usted tiene memoria, bueno, creo que fue joven, ¿no es cierto? Pero,
2: yo soy el más joven de estos.
6: Bueno, la verdad que se nota. Por eso, pues te digo.
2: Se nota que sí.
6: El día previo a la toma de Malvinas... Cuando los militares, la gente fue a Plaza de Mayo y los cagaron a palo.
4: 30 de marzo
6: del 82. Uh-huh. Cuando toman a Malvinas, ¿cómo? La misma gente que...
2: La marcha de la CGT, decís vos,
6: sí.
2: La de reprimida.
6: Claro,
2: sí.
6: Pero a los dos días fueron a la Plaza de Mayo a avivar a los militares, ¿cómo es? Uh-huh. Entonces los militares se agrandaron, escuchá, me dijeron, nos apoyan, pero ¿cómo dos días antes? La gente no tiene memoria, por eso pasa lo que pasa en este país, ¿me entendés?
5: Uh-huh. ¿Cómo fue tu guerra? Si lo podíamos resumir, ¿cómo fue tu guerra?
6: Yo la mía relativamente la pasé bien porque yo era primera línea. Yo estaba cerca del aeropuerto. Los ingenieros argentinos minaron toda la costa del aeropuerto y por información de los chilenos y los kelper, le informaron a los ingleses que toda la costa, que era el camino más cerca para ir al pueblo, estaba minado, así que por ahí no podían desembarcar. Por eso desembarcaron por la bahía de San Carlos, que está a unos 30 kilómetros del centro. Uh-huh. Yo sufrí los bombardeos de los barcos y los aviones.
2: Claro.
6: Lo que yo te puedo decir es que el ejército es lo peor que hay. Pero hoy en día no. Hoy en día el ejército tiene así. Vos te vas a un regimiento, te llaman y te tratan como no nos trataron antes, ¿me entendés?
7: Claro. Yo hoy marcaba algo que me parece que está bueno y escuchártelo a vos me parece súper interesante. Que en definitiva eran seres humanos peleando contra seres humanos y no era una cuestión, no eran robots ni marcianos que venían de otro planeta, ni mucho menos. Y esto es interesante marcarlo, los que tuvimos la posibilidad de ir a las Islas Malvinas mucho después, obviamente, y compartimos con excombatientes la experiencia de estar ahí, pudimos ver en carne propia que no hay una saña horrible por parte del ser humano contra el ser humano. Una guerra, lógicamente, definida por actores políticos, el 99,9% de los que definieron eso no participaron, no fueron al lugar, y los que fueron mandados a pelear a las islas eran personas de carne y hueso, de un lado y del otro, ¿o me equivoco?
6: Pues pasa que ellos son pagos diferentes a nosotros. Nos dijeron los ingleses cuando estábamos, nos llevan primero al aeropuerto como prisioneros, después caminando al pueblo de nuevo, te llevan a un hangar, y uno de los compañeros hablaba inglés, y el inglés le preguntó, ¿ustedes cobran? No, nosotros, Margaret Thatcher decía, much money.
7: Claro, yo a lo que voy...
6: Pibes de la edad nuestra, pero son pagos.
7: Miguel, Leo, y por eso también te invitamos hoy, porque me parece que es un lindo mensaje el que dieron. Me parece que ustedes saben lo que es haber estado ahí y muchas veces nos dan lecciones de cómo analizar este tipo de situaciones, que me parece que es un buen mensaje de cara a un partido como el que viene el próximo miércoles, en el cual mucha gente que quizás no sabe lo que pasó en Malvinas, otros sí, pero a veces, digamos, enfervoriza mucho más de lo que ustedes, que sí estuvieron ahí, enfervorizan. ¿Se siente, se entiende la diferencia?
6: Sí, te entiendo. Por eso lo sacamos, porque queremos que no sea... es un partido más, dijimos. No es una guerra esto. Los jugadores van a jugar con los ingleses, porque el trato con los ingleses... Yo estuve en el 2024 en Malvinas. Fin del 2024, yo festejé mi cumpleaños 64 en Malvinas. Pero yo no conocía del otro lado del pueblo, ¿me entendés? Yo pude ver dónde fueron los combates, donde yo perdí 11 compañeros de mi regimiento. ¿Me entendés? Lo que nosotros hacemos malvinizando en las escuelas, vos a los chicos les decís que tienen que estudiarse porque los padres hacen un gran sacrificio para que ellos estudien y son el futuro del país, les decís vos a los chicos.
7: ¿Qué espera para el partido del miércoles? Que gane Argentina, haga una mufa, obviamente. ¿Y qué más?
6: Y que los políticos se despierten un poquito a ver si pueden seguir reclamando por la vía diplomática lo que nos corresponde por derecho. Vos haces historia del año 1800 y pico. Hay mucho antecedente para que las Malvinas sean argentinas. Lo que pasa es que tienen que leer un poco lo, algunos políticos que dicen ser malvineros. Son muy pocos los intendentes malvineros, ¿me entendés? En la provincia de Buenos Aires. Porque yo cuando fui a Malvinas vivía en Merlo. Y ese intendente del 2018 para acá, todos los años saca 10 viajes a Malvinas. No es que yo sea político, ¿no es cierto? Porque yo la persona que a mí me llevó a Malvinas de nuevo, yo le tengo una gratitud, ¿no es cierto? ¿Por qué? Porque yo no me lo voy a pagar el viaje. Uh-huh. Sale $3,000, fácil. Claro. Él llevó. No es que yo sea peronista, ¿no? Pero él es peronista. El intendente, el 18 y el 19, sorteó 10 viajes. El del 19, que yo era suplente, se sortea 10 viajes titulares y 10 suplentes. Yo era suplente y terminé viajando. Porque muchos compañeros no quieren viajar porque tienen que firmar el pasaporte, porque es otro país, ¿me entendés? Y mientras no sea argentino, no van a ir. Pero vos, con la edad que tenemos, si te pones con esa tesitura, no vas a viajar nunca, ¿me entendés? Habría que replanteárselo, ¿me entendés? Yo te digo que está mal lo que ellos hacen, pero algunos cerramos una historia cuando hubo esa Malvina.
7: Uh-huh. Bueno, un placer haberte escuchado, Miguel. Gracias por venir, gracias por el mensaje que dieron aparte, que es súper importante para que la gente, insisto, que los escucha, que los ve, está replicado esto en todos los medios de comunicación, para que llegue el mensaje a los oídos de todos y el miércoles que gane Argentina y que todo termine en paz, ¿no?
6: Exactamente, eso es lo que buscamos nosotros.
7: Gracias por venir, ¿eh?
6: Y viva la patria, ¿no?
7: Viva la patria, claro que sí. Sí, señor. Gracias, ¿eh?
6: No, gracias a usted.
7: Bueno, Miguel Ángel Rodríguez, excombatiente de Malvinas. Y
8: Combatiente, no somos ex.
7: Combatiente.
4: Ah, muy bueno.
6: Combatiente, ¿sabes por qué?
7: ¿Por qué?
6: Porque seguimos combatiendo nosotros. Porque todavía faltan muchas cosas para los veteranos. Pasa lo que estamos en Capital y...
7: Es verdad.
6: Y Gran Buenos Aires estamos relativamente bien. Tenemos Favaloro, tenemos el italiano, pero la gente del interior, el que vive en el norte tiene que ir a Córdoba. Y el que vive bien al sur tiene que ir a Comodoro, escuchame. Claro. Entonces, seguimos peleando para que los compañeros estén bien. Por eso no somos ex.
7: Son combatientes.
6: Combatientes.
7: Gracias, ¿eh? No. Miguel. Bueno, seguimos metidos en el clima del Mundial y vamos ahora a una comunicación súper especial porque hay una persona que conoce mucho de este oficio, conoce mucho esto de la historia del Mundial, cómo se vive un Mundial. Él fue, escuchen bien y lo van a reconocer, fue preparador físico personal de Diego Armando Maradona en los Mundiales del 86, del 90 y del 94. También lo acompañó a Diego en su cuerpo técnico cuando Diego fue... director técnico de la selección argentina en el Mundial de Sudáfrica 2010 y ha sido testigo de un montón de episodios, ligados al Mundial. Entre ellos, él fue el preparador físico de Maradona aquel partido del fantástico gol de Maradona a los ingleses, el segundo, y del primero, que también fue fantástico, pero que conllevó el episodio de su mano. Fernando Signorini tiene la gentileza de atender Infobae esta tarde-noche. ¿Cómo estás, Fernando? Muy buenas tardes.
9: Hola, muy bien. ¿Cómo estás vos?
7: Un placer conversar con usted. Gracias por conectarse.
9: Ok.
7: Fernando, ¿cómo fue la previa de aquel Argentina-Inglaterra de 1986?
9: Bueno, en realidad no fue lo que después una parte de la prensa quiso suponer, ¿no? Lo charlábamos con Diego y yo le decía, debido a los mensajes que llegaban, ¿no?, a la concentración, de que no empecemos con esto, de que vamos a ir a vengar. Vos no tenés que vengar absolutamente a nadie, porque si vos ponés la cabeza en eso, bueno, seguramente la adrenalina que te produce no te va a permitir manejar la ansiedad y la emoción que eso en definitiva puede desatar, y te puede pasar lo mismo que te pasó en el 82 cuando reaccionaste y con el golpe que le diste a Batista estaba fuera de la cancha. Entonces vos tranquilo, vos jugá. Creo que el mejor homenaje en todo caso que le podés hacer, Diego, es eso, jugar libre, porque si jugás libre, entonces sí, que vas a poder expresar todo lo que tenés para dar, porque él estaba además pasando por un momento de gracia, no solamente física, sino también emocional, ¿no? Y fue lo que pasó realmente. Yo no insistía en eso, de qué tiene que ver los jugadores ingleses, porque si bien uno puede pedir explicaciones a los ingleses, bueno, también habría que pedirle explicaciones a los miembros de la Junta Militar. Entonces no te confundas. Así como hubo una Thatcher que ordenó lo que ordenó, esa bestialidad de hundir el general Belgrano, también hubo un grupo de mesiánicos que, para pegar el último manotazo y perpetuarse en el poder, hicieron lo que hicieron para mandar a tantos chicos a esa guerra brutal, incomprensible, ¿no?
7: Y Fernando, ¿qué?
9: Entonces yo creo que no pasó más que eso, ¿no?
7: ¿Quiénes mandaban mensajes a la concentración para picar un poco el ambiente antes del partido con Inglaterra?
9: No, a través de los medios que llegaban, entonces no había redes, pero sí había mucho periodismo alrededor de la selección, y siempre llegaba ese tipo de posibles o de la posible ansiedad que dominaba el pueblo argentino por ese partido. Yo creo que era más una manera de los medios de incentivar el morbo que realmente de interesarse por el partido de fútbol. Es lo mismo que está pasando ahora. Se va a jugar un partido del Mundial. Sí, es un partido que va a ser importante porque es semifinal, con la posibilidad de volver por segundo año consecutivo a jugar en la final mundial. Pero no pasa de eso. El deporte tiene que servir para unir, en todo caso, entender puentes y dejar de tender muros, ¿no?, entre los pueblos. Porque si no, al menos eso es lo que yo pienso. Ahora, si el sistema quiere otra cosa, necesita otra cosa, yo no estoy para nada de acuerdo con eso, ¿no?
7: ¿Y Diego qué te decía cuando tenían estas conversaciones en el 86 y se planteaba este debate sobre si el partido era una revancha por lo que había pasado en las islas o no?
9: No, estaba, no era que duraba tanto, porque había otras preocupaciones, que era la de lograr el mejor funcionamiento posible, porque además él sabía, estaba convencido de que ese tenía que ser su mundial, ¿no? No sabíamos si iba a ser el mundial de Argentina, pero tenía que ser su mundial. Tenía 4 años más de experiencia después del mundial de España, pero además iba a jugar en condiciones climatológicas que iban a prohibir las marcaciones tan estrictas que tantos fachidos también le habían dado a nivel del mar en España. Menor presión parcial de oxígeno, altísima temperatura, altísimo smog. Por eso comenzamos a preparar ese mundial o a visibilizarlo casi 3 meses antes, cuando todos los lunes concurríamos a las instalaciones del Comité Olímpico Nacional de Italia para evaluarlo y fundamentalmente para que él supiera y se convenciera realmente de eso, ¿no?, que ese tenía que ser, sin ningún tipo de dudas, su mundial.
7: ¿Y después del partido hizo algún comentario respecto del rival y de a quién le había metido el mejor gol de la historia y el gol con la mano? ¿Hizo algún o no hizo ningún comentario como que pasó de la, digamos?
9: No, comentarios comunes. Mira, creo recordar que lo que más se habló fue de la pelea que se armó entre los puentes que conectaban en el estadio con las avenidas, entre un grupo de argentinos, no sé, sería un grupo de barras argentino y un grupo de hooligan. Creo que eso, más que el partido, fue lo que ocupó las charlas inmediatas a la finalización, ¿no? Y a la llegada a la concentración.
7: Bueno, y después hubo otros enfrentamientos, el del 98 y el del 2002. Vos ahí no estabas en la selección, pero vos después estuviste con Diego ayudándolo en su etapa de director técnico. Y es ahí, hoy Lacha, estaría bueno que remitas a esto. Él hizo una reflexión muy interesante sobre cómo se remalvinizó un poco el clima social en la República Argentina. No sé, Lacha, si lo querés contar a Fernando, a ver cuál es la reflexión ya del 2010, digamos.
4: Sí, primero cómo ve el clima de la gente, los medios, en aquel momento, en el 86, y lo que se vio, lo que se está viendo ahora. Yo creo que ahora está más malvinizada la gente. No sé si está bien o mal, lo noto de... lo noto hasta con cierta preocupación para que no pase nada, por supuesto.
9: No, mira, en aquel momento, te repito, nosotros estábamos allá, así que no teníamos manera de saber lo que estaba pasando acá, porque, digamos, no vivíamos en Argentina, vivíamos en Italia, en Nápoles, ¿no? Uh-huh. Y ahora creo que sí, que hay una exacerbación del fútbol y de todo lo que representa. Yo creo que es exagerado, porque al menos para mí, ¿no? Hay otros problemas que me parecen muchísimo más graves. Y además, en esto de la malvinización hay que tener mucho cuidado, porque yo he estado últimamente con excombatientes del Chaco, de Corrientes. Inclusive hace poco estuve con Edgardo Esteban en la presentación de un libro que creo que se llama La Última Batalla. Y estábamos todos de acuerdo en eso, en que hay que... Yo le reclamaría muchísimo más a una parte de la dirigencia política argentina por las cosas brutales que están pasando, entre ellos el aumento de la mortalidad infantil en un país que tiene alimentos por mar y por tierra. Creo que es una exageración esto que se está viviendo en el Mundial. Realmente el fútbol como, no sé, un argumento de manipulación de las masas, como de alguna manera lo hace entender Chomsky. Y a mí, sinceramente, este Mundial no me interesa prácticamente para nada, toda vez que obviamente no miro ningún partido de lo que se juega en territorio de Estados Unidos, porque me niego, en cierto sentido, a ser oveja del rebaño. Para mí el fútbol es otra cosa y no se tendría que haber jugado en Estados Unidos, toda vez que tendría que haber empleado la FIFA la misma medida que tomó contra Rusia al excluirlo de Qatar por la invasión a Ucrania. Resulta que al país que está dirigido por este monstruo de Donald Trump, que tal vez es uno de los más brutales genocidas de las últimas décadas, ¿por qué permitírselo? Además, con todas estas cosas que han hecho de la discriminación, por ejemplo, del plantel de Irán, del pedido de quitar la tarjeta roja a un jugador que había sido expulsado. Yo creo que sí, que el fútbol está sirviendo a una gran parte del sistema como un factor de estupidización. Y lo que decía anteriormente, ¿no? En eso de levantar muros para que, en vez de que prevalezca la paz y el amor entre los pueblos, se apoye en eso, en la violencia, porque el morbo tiene mucho mejor prensa, ¿no?
7: Y Fernando, es súper interesante el análisis y el planteo que haces. Te escuchaba recién y yo me acordaba de algunas sensaciones que tuve a nivel personal. Obviamente no soy lo que sos vos, digamos, vos sos una voz muy escuchada en el mundo del deporte, pero me acuerdo que antes del Mundial de Qatar uno se preguntaba, ¿no? Digo, si la FIFA no tenía que evaluar los países donde jugaba. Digo, Qatar es un país donde hay muchas restricciones a lo que es el Estado de Derecho, lo que llamamos la democracia, sobre todo apelando a cuestiones muy visibles, como por ejemplo los derechos que tiene la mujer en Qatar, ¿no? Para citar un solo ejemplo. Digo, ahora la pregunta es si le corresponde a la FIFA, ¿no?, hacer eso, o si no tiene que ser instituciones supranacionales como la ONU, por ejemplo, la que se encargue de evaluar esas cuestiones, ¿no?
9: Yo no sé, porque no sé qué tipo de poder tiene la FIFA, en el sentido de que aparentemente los gobiernos no se pueden meter en las decisiones que les son propias, ¿no? Pero Yo recuerdo que faltando un año para el Mundial de Qatar, yo recibí un montón de información acerca de la cantidad de víctimas fatales en la construcción de los estadios debido a la brutalidad que se empleaba sobre ellos, ¿no? Y entonces, cuando tuve todos esos informes, se me ocurrió pedir una reunión con Horacio Pietragala, quien era por entonces director del organismo de derechos humanos, y me la concedieron. Y se ve toda esa documentación, y entonces lo que yo le proponía era que a través de ese instituto, que era tenía relevancia a nivel mundial, se pidiera que a Qatar le fuera negada la posibilidad de organizar el mundial debido a todo eso que estaba sucediendo, más allá de la muestra de también de tanta corrupción

0: como tipo del deporte. Y después me dije, bueno, no puedo hacer más nada. Pero pensándolo bien, dije, sí, puedo hacer otra cosa. Ahora, a partir de ahora, el Mundial de Qatar a mí no me interesa para nada, precisamente por eso, porque como dije anteriormente, me molesta que yo tenga que hacer lo que hacen la mayoría. Yo lo pienso por mí mismo. Y claro, lo que pasa es que si ustedes hubieran tenido, o la gente que muchas veces se enoja por esa toma de posición, que es absolutamente personal, porque yo no quiero de ninguna manera convencer a nadie. Digo lo que a mí me parece. Pero claro, el único que en ese sentido tuvo la posibilidad de vivir 40 años en las altas esferas de fútbol de alta competencia, acompañando a Diego y viendo todo lo que vi, y sobre todo lo que le pasó a él precisamente en Estados Unidos, que fue el lugar donde, como él dijo, terminaron cortando las piernas, bueno, sería mucho más fácil de entender. Pero por toda esa experiencia, por todo lo vivido, no, a mí sinceramente no me resulta imposible, y sería como una especie de homenaje a quien, si estuviera, seguramente algo más hubiera dicho y algo más hubiera hecho, porque hoy aparentemente nadie dice nada y nadie hace nada tampoco como para comprometerse, ¿no?
1: Fernando, gracias por este rato de conversación, por atender Infobae, y un placer siempre escuchar tus reflexiones.
0: Bueno, hasta pronto. Mucha suerte.
1: Que pase muy bien. Fernando Signorini, ex preparador físico personal de Diego Maradona y acompañante de Diego en el cuerpo técnico cuando Diego fue el seleccionador argentino del año 2010 para el Mundial de Sudáfrica. Amigos, vamos a cambiar de tema y volver un cachito a la política, porque hoy ocurrió algo que es muy importante, ¿no? Corrupción, ¿no? Corrupto. Me acuerdo de una discusión que tuve, obviamente con mucho respeto, con un exfuncionario del gobierno de Cristina Kirchner que lo defendía a Julio De Vido. Y ellos tienen todo su derecho, ¿no? Pero vieron como las canciones del Mundial, por la última de Leo. Bueno, yo para mí, cuando hablo de corrupción, digo por las víctimas de Once, ¿no? Es una tragedia de la cual Julio De Vido fue responsable, está condenado en triple instancia. La corrupción mata. Pero la historia de la corrupción durante los gobiernos de Néstor y Cristina Kirchner arranca mucho antes de aquel 22 de febrero del año 2012, cuando aquel tren Sarmiento le quitó la vida a 52 personas y dejó a otras 789 heridas. Hay una causa que fue el puntapié inicial de la historia de la corrupción kirchnerista, que fue la historia de Skanska. Básicamente una empresa de origen sueco que, digamos, se ve contratada para la construcción de un gasoducto. Una causa que estudia el cohecho pasivo, es decir, el cobro de coimas y la administración fraudulenta en perjuicio del Estado por parte de quien era el ministro de Planificación Federal, Julio De Vido, que no era un cuatro de copa, no era un advenedizo en el gobierno de Néstor Kirchner. De Vido era la mano derecha de Néstor. Venía de ser de ministro de Economía de la provincia de Santa Cruz, hombre de confianza durante todos los gobiernos de Néstor como gobernador de aquella provincia, y se lo traen a Buenos Aires como ministro de Planificación. El Ministerio de Planificación Federal era el ministerio más importante de aquel gobierno, junto con el Ministerio de Economía que comandaba Roberto Lavagna. Bueno, se investigó la causa de Skanska y recién ahora, miren el tiempo que pasó, una historia que ocurre en el año 2006... recibe condena en el año 2026. Esto es la justicia en Argentina, el desastre de la justicia en Argentina. 20 años para encontrar culpables a un ministro y a un secretario tan poderoso como el ministro de un hecho de corrupción impresionante. Simplemente para recuperar la historia, decir que es una causa en la cual se analizaron los desvíos de fondos y los pagos ilegales ocurridos entre 2004 y 2006 para un esquema de direccionamiento de licitaciones públicas. Es decir, se coimeaba para direccionar artificialmente la licitación para hacer obra pública. Es decir, un direccionamiento que debió ser meritocrático, técnico, que lo gane el mejor, se convertía en un direccionamiento político definido por quien ponía la coima y llevar la obra pública a quien esa coima determinaba. Bueno, resulta que 20 años más tarde se condena a Julio De Vido, que, repito, ya está pagando una pena por otro momento histórico como fue la tragedia de Once, y José López, que lo van a recordar muy bien porque es el secretario de Obra Pública que aparece en aquel notorio video de la puerta de un edificio, ¿no?, donde funcionaba una obra religiosa, con un bolso cargando 9 millones de dólares y una ametralladora.

0: Ahora, bueno, condenados, repito, por los delitos de cohecho pasivo, cobro de coimas y administración fraudulenta en perjuicio del Estado. También fue condenado en esta historia el exgerente de Nación Fideicomisos, Néstor Ulloa, que recibe la misma pena que De Vido y que López, 5 años de prisión. Y fueron condenados también los exdirectivos de la empresa sueca Skanska, porque corresponde también, porque la corrupción es un hecho público y privado, y de la firma Infinity Group, con penas de entre 3 y 4 años de prisión. Fueron absueltos, según el tribunal, otras 17 personas que estaban imputadas. Interesante también lo que voy a aclarar ahora. El fallo por la causa Skanska también pide el decomiso económico, es decir, se ordena el decomiso de un total de 48 millones de pesos actuales, calculados sobre los montos del delito desde 2005, es decir, tienen que devolver el dinero. Claramente es muy poco el dinero que se está decomisando. Es muy poco el dinero, pero entre no recuperar nada y recuperar algo por más mínimo que fuera, siempre es mucho mejor. Repito, otra vez dio una condena en un caso de corrupción contra el corrupto Julio De Vido, ¿no? Repito, y lo digo con este nivel de vehemencia porque existió 11. Porque existió la causa 11, con 52 muertos y 789 heridos. Bien, Mati, mañana a las 4 de la tarde se conoce el índice de inflación a nivel nacional. ¿Qué tenemos que esperar?
1: Se conoce el IPC de junio, el índice de inflación, y la expectativa está alrededor de un número redondo. Podría ser la primera vez que se quiebra el 2% de inflación mensual desde junio del año pasado, en un año. En junio del año pasado, recordemos, marcó el IPC nacional un 1,6. Ahora, si vamos a las consultoras privadas que hicieron sus estimaciones al cierre del mes, estamos viendo un rango que va del 1,8 al 2,1 según quién se consulte. Nadie tiene el número definitivo hasta tanto se publique, así que tenemos todavía una duda por conocer. Pero la expectativa está ahí, se quiebra nomás después de un año en el que pegó la vuelta a la curva de inflación, estábamos viendo una desaceleración hasta junio del año pasado y desde entonces fuimos viendo cómo trepaba de a poco la escalerita, si finalmente ese número se logra quebrar. Si vamos al relevamiento de expectativas de mercado, que es la encuesta que hace mensualmente el INDEC, la verdad que el consenso está alrededor del 2%. Las consultoras que hicieron sus correcciones al último momento tienen más información que cuando se respondió esa encuesta. Y el top 10, los 10 mejores pronosticadores que responde el Banco Central, calculan 1,9. Podría ser un hito para el gobierno volver a ese nivel que era, en el momento, si se quiere, que más esperanzas daba alrededor de los datos de inflación. Cuando se ufanaba incluso de mirá cómo desacelera mes a mes. Ese fue el piso, fue junio del año pasado, el 1,6, y desde entonces empezamos a verlo subir hasta el 3,4, muy preocupante que vimos en marzo pasado. Estamos proyectando para este año una inflación que debería cerrar en torno del 25% según datos del FMI. Para eso tendría que desacelerar todavía aún más la inflación en los meses que quedan. No es el consenso mercado ese número. Hay algunos más cerca del 30, 28 y demás. Todavía mucho por saber. Mañana vamos a tener un dato más. Sobre todo, la clave es si se perfora o no ese 2%.
0: ¿Y vos qué crees, Mati?
1: ¡Ja! No, yo no. Yo el futuro no lo predigo.
2: 1,95. Mati, pregunta, ¿puedo hacer una pregunta, señor Matías?
0: Sí, ¿no? Obvio.
2: Hace bastantes años se viene. Yo cuando estudié no era eso, pero bueno. Se habla de la inflación anual como la de enero-diciembre.
1: Y no la promedio.
2: Es promedio.
1: Bueno, está bien. No,
2: ahí me bochaban con enero-diciembre. Mira, estaba mal.
1: En lo que son los informes del FMI...
2: Listo, todo el mundo se habla de enero-diciembre, listo.
0: Explícalo en español, ¿cuál es la diferencia entre una cosa y la otra?
2: Porque en realidad el índice de precios es un promedio del índice anual. O sea, ¿cómo se construye el índice? Es un conjunto de bienes fijos y se le pone los precios mes a mes. O sea, la canasta, la famosa canasta que discutimos de qué base es fija. Se le ponen los precios, se multiplica y se hace un numerazo. Vos ves el índice, es un número largo, qué sé yo, ¿no? El índice, la tasa de inflación anual, yo tenía entendido, y te pregunto, es el promedio de esos valores contra el promedio de esos valores del año anterior. Es decir, sumás enero más febrero más marzo, dividido 12... contra eso del año anterior. Eso de la inflación anual, no la inflación de como si en el primero de enero arrancara el año, y arranca la inflación, hasta el 31. Esa es la inflación punta a punta.
1: Punta a punta. ¿Okay? Sí. Bueno, la verdad, en los informes económicos,
2: pero
1: por ejemplo,
2: todo el mundo habla punta a punta como la inflación anual y quedó esa convención. Digamos,
1: por ejemplo, en lo que es las previsiones económicas globales del FMI, se calculan los dos. EOP, que es end of period, punta a punta, o AOP, que es average of period, okay, promedio del periodo, son las dos válidas. La HSR en realidad es el mismo número que...
2: No da igual.
1: No da igual, son las dos válidas, dije. Es el mismo número que puedes ver de distintos lados. Cuando sea el PBI se acostumbra más a hacerlo promedio. Claro. Últimamente, en los últimos años, se torció a enero-diciembre. Es simplemente un uso. El fenómeno que estamos viviendo en la calle todos los días, la dificultad que tenemos para llegar a fin de mes, o no, sigue siendo la misma. El tema es... simplemente son modalidades.
2: Es una convención, cambió la convención.
1: Lo cierto es que se mide de las dos formas, ¿eh?
0: Hay una cosa también, ¿no?, que es importante. Ahí no hay que confundir el índice de precio al consumidor con la inflación. Inflación es la pérdida de capacidad de compra del dinero.
2: Totalmente, sí.
0: Esa es la realidad y tiene muchos factores, por más que al presidente le cueste... Bueno,
2: ahí nos peleamos.
0: No, yo creo que hay un factor central, que es la emisión monetaria, coincido. Ahora, hay otras cosas también, Lachita, que involucra el índice. Y no lo digo yo.
2: No, el índice sí, pero... El valor del dinero es un tema de oferta y demanda de dinero. Es interesantísimo.
0: Sí,
2: eso.
0: Pero no solamente...
3: ¿Cuánta emisión hay ahora?
2: Pero puede no haber emisión. Hay emisión cuando compras dólares, emiten. Mm. El tema es cuáles son las fuentes de la emisión monetaria.
3: A lo que voy, Lacha, que...
2: Compras dólares, emitís. Podés no emitir nada y tener depreciación del valor del dinero porque te cae la demanda de dinero.
3: Está bien, pero a lo que voy es... Salvo el fanatismo sobreideologizado que hay en Argentina actualmente.
2: Gracias por la parte
3: de... No es tu caso porque...
1: Te mandaron.
3: No es tu caso porque yo sé que vos sos una persona abierta. Es distinto. Tu caso es distinto.
2: Pero no es multicausal.
3: Vos defendés, una idea y la defendés y escuchás. Es distinto tu caso.
2: Bueno,
3: pero salvo quienes están en el gobierno y atentan a esa idea, en ningún lugar del mundo, ninguna escuela económica dice que es unicausal. Nadie dice eso actualmente.
2: Bueno, los austríacos, nadie. Somos una escuela minoritaria, decimos que es...
3: Es un momento. Igual te tengo que decir
1: los
3: una cosa.
1: Los austríacos se quedaron afuera en 16 avos. Quiero que sepas.
3: Igual, Anita, te tengo que bancar en algo. Que soportaste toda tu vida ser... Pero minoría. Total, minoría.
2: Siempre, toda mi vida.
3: Y ahora no, así que en esto te tengo que bancar.
2: No, pero permití una cuestión.
3: Dale.
2: Es más, si querés picarla, los austríacos se pelean hasta con la definición monetarista del dinero.
3: Sí. Ajá.
2: La definición de es siempre en todo lugar un fenómeno monetario es de Milton Friedman, es la definición del monetarismo.
3: Ajá.
2: Los austríacos decimos, porque yo soy un austríaco autopercibido, me ves la cara austríaco, ¿qué tengo?
3: Los austríacos. Va con la autopercepción.
0: Los austríacos, esto es lo mismo la chita que el suizo ese que se llama Rodríguez, más o menos lo mismo.
2: Claro, qué chanta ese suizo. Escúchame, chanta es decir. Para, los austríacos decimos en primera persona.
3: Bien.
2: Que la inflación es inflar la cantidad de dinero independientemente que te genere o no aumentos de precios.
3: Ajá.
2: El aumento de precios es una de las consecuencias, por lo general, la más probable
3: de la inflación.
2: De haber inflado la cantidad de dinero. Mm. Los tipos lo que dicen es, por eso Milei quiere privatizar el dinero. Los tipos lo que dicen es, como no sabes cuál puede ser la cantidad de dinero, déjala en el mercado.
3: Mm.
2: Porque no lo podemos saber. No puedo saber cuál es la cantidad de dinero que la gente quiere tener en su bolsillo, porque varía todo el día. Entonces, dejaron el mercado. Es muy interesante esto. Después se quedó con que la inflación es el aumento de precios. El aumento de precios es la consecuencia de la inflación. Muy interesante.
1: Escúchame.
2: Y entre los austríacos y los monetaristas, los pasamos el trapo los monetaristas. Escúchame, pero somos minoría.
0: Lachita, mirá
3: lo que... Otra minoría entre la minoría.
2: Sí.
0: Escúchame, vamos a volver al Mundial de un toque porque lo tenemos conectado obvio, grande, a un maestro como es Lechuga Roa.
2: Grande Lechuga.
0: ¿Cómo le va, Lechuga? ¿Qué dice?
4: ¿Qué tal? ¿Cómo te va?
0: Un placer saludarlo.
4: Bueno, gusto mío también, la posibilidad. No, espero que me vean, por lo menos.
0: Escúchame, ¿no te pasó el tiempo, Lechuga, vos?
4: ¿Por qué? No, acá estábamos, sí, que no llega. Mirá todas las caras que tengo.
0: No, pero de cara estás igual que en aquellas viejas épocas. No muy lejanas.
4: Sí, la verdad que sí, pero bueno. Disfrutando ahora el momento de nuestra selección. La verdad que muy pendiente de lo que está haciendo y contento porque bien, me afloran viejos recuerdos de cuando me tocó a mí jugar contra Inglaterra allá en Francia.
0: Exactamente. ¿Te acordás de ese partido? ¿Qué bomba ese partido? Aparte de un partido que ganamos por penales, con lo cual, obviamente un partido que se gana por penales siempre tiene el arquero como protagonista.
4: Sí, la verdad que sí, fue un día inolvidable para mí, difícil de creer, pero a la vez fantástico. La verdad que esa noche no dormí para nada. Pude disfrutarlo a pleno con mis compañeros y bueno, fue muy lindo. La verdad que fue muy bueno.
0: Carlos, ¿y te acordás cómo fue la previa del partido? Digo, pues estamos acá charlando desde hace un rato largo sobre cuánto impacta el fenómeno Malvinas en los partidos que tenemos contra Inglaterra. Habló Signorini hace un rato, contó básicamente lo que fue estar al lado de Maradona en el 86, y nos gustaría escucharte a vos. ¿Cómo fue la previa del partido pensando en el fenómeno Malvinas?
4: Bueno, obviamente que hablando Signorini, el profe es impresionante y Maradona, ¿no? Son dos cosas que no se pueden comparar con la vida mía de futbolista y la forma de pensar mía también. Yo creo que para mí la abstracción de lo que hoy dijo o ayer en una conferencia de prensa que dio el técnico de la selección, Scaloni, de bajar los decibeles, que esto es fútbol, y yo creo que es acertada esas declaraciones, ¿viste? Porque pone un poco de paño frío a estas circunstancias tan vividas, tan reales que son para nosotros el tema de las Malvinas, ¿no? Y tan sensible también a la vez, ¿no? Entonces yo creo que los muchachos tienen que pensar en lo que viene, que es el miércoles frente a Inglaterra, el fútbol. Tienen que estar distendidos, serenos, tranquilos para afrontar ese partido con todas las ganas del mundo, porque va a ser un partido complicado y difícil, pero que ellos a la vez son seres humanos, ¿no? Y por las venas corren sangre y también supongo que ellos en su interior evalúan todas esas cosas.
0: Claro. Y a la gente, ¿qué le decís al público? Porque a veces el jugador está más contenido que el público.
4: Y la gente se tiene que calmar un poco más. Porque es normal que expresemos todo lo, ¿viste? Como somos nosotros, muy pasional. Lo hacemos notar. Pero hay que tener cuidado, porque, ¿viste? Como es, siempre una mala palabra, algo dicho fuera de forma, ahí puede ocasionar muchos problemas.
0: Y dale, Dito.
3: Carlos, ¿cómo te va? Diego te saluda.
4: ¿Qué tal, Diego? ¿Cómo te va? Buenas noches.
3: Lo mismo, buenas noches para vos. No, pensaba en algunas cuestiones de ese partido del 98. No sé cómo lo viviste vos desde el campo de juego, pero dos cosas te quiero preguntar. La primera es, ¿cómo viviste el momento en el que Simeone hizo expulsar a Beckham? ¿No? Que era la figura inglesa, sí. Bueno, estaba Owen también, sí. Que era un jugadorazo, una bestia, sí. Que fue autor de uno de los goles, pero bueno, Beckham era la gran figura. ¿Cómo lo viviste de ahí adentro cuando el Cholo lo hizo echar a Beckham?
4: La verdad que en el sentido de sorprendido por la expulsión, pero a la vez te relajaba un poco más, porque decís, bueno, un hombre menos, le va a costar menos, pero llegaban más.
3: Llegaban igual. Nos costó un montón igual, claro.
4: Llegaban igual.
3: Totalmente.
4: Claro.
3: Sí. Llegaban igual.
4: Pero sí, a ver, uno analiza, estando en pleno partido en esa situación y todo, vos estás muy tenso, muy metido en lo que es el partido, ¿viste? No alcanzás a dimensionar lo que vos me estás diciendo ahora. A ver qué sentiste, qué no sentiste. No, vos jugás. La adrenalina del juego, de las situaciones, de las circunstancias, todo, hacen de que solamente pensés en el momento de lo que está pasando, ¿viste? Entonces, es así, eso por lo menos es lo que me pasó a mí. No te imaginás que fue mi primer mundial también.
3: Claro,
4: para
3: claro.
4: Mí era un gran desafío. Digamos, no creo que piense de la misma manera, qué sé yo, por decirte, el ratón. Cine que ya tenía dos mundiales, el flaco claro. Chamó, que jugó tres mundiales, me explico, ¿no? ¿Entendés? Con que yo era mi primer mundial.
3: No, entonces, me imagino. Bueno, y justamente
4: las sensaciones, los nervios, la tensión que tenía, la ansiedad, ¿sabés lo que genera eso? Es terrible.
3: No,
4: pero
3: no,
4: todo va por dentro, ¿viste? Vos tratás de actuar calma, vos le ponés toda la mejor onda de que transmitir esa tranquilidad, esa cosa que te dice, no, pero se lo ve tranquilo, pero por dentro, sabe lo que es, ¿no?
3: Bueno,
4: es
3: en terrible. Eso, ahí te quería hacer la segunda pregunta, porque finalmente, sobre la hora del tiempo regular, con jugada preparada, terminamos empatando con gol de Zanetti. Sí,
4: de
3: y después, bueno, vamos a penales. Y ahí eras vos, con estos sí. Nervios. ¿Y qué se te cruzaba por la cabeza? Sí. ¿Qué pensabas? ¿Cómo manejamos?
4: No, tenemos que ganar. ¿Qué pensabas? Digo, tenemos que ganar porque si no me echan de Argentina. Claro. Era eso. No había otra. Es decir, vos pensás eso. Es decir, tiene que salir las cosas bien, tenemos que ganar, porque lo que significa este triunfo para nosotros, como claro. jugadores, como la selección que pasás de fase,
3: claro.
4: y también lo que generaba en la gente, ¿entendés? Porque siempre pensás en vos, pensás primero en vos y que el entorno esté bien y todo bien, pero después pensás en la gente. ¿Qué opina la gente claro. de afuera, las cosas?
3: Y sí.
4: Todo un país estar en... Imaginá que a mí me contaban mis amigos, mi familia, que cuando pateaba el último penal, Bati, era todo un silencio. Y de repente, cuando se atajó esa pelota, estalla Argentina y salen todos a festejar afuera. Imaginá lo que es, ¿no?
3: No, claro.
4: Entonces, imaginá que eso hubiese sido al revés. Perder ese partido. Lo Mirá, que dice
0: Carlos,
4: generado.
0: Te vamos a regalar, mientras te pregunto lo último, porque tenemos que despedirte, esa foto sí. maravillosa. Mirá, tenemos la foto tuya de aquel partido, cuando con tus brazos abiertos la tenemos ahí. Simplemente, y mientras tanto te voy preguntando, ahí está, mirá eso.
4: Ah. Sí, espectacular la foto. Sí, sí, sí. Sí, me acuerdo. Aparte, no hace falta verla, la tengo muy clara. Fue impresionante salir a correr con lo, para reunirme con mis compañeros. Claro. Sí, fue mucha emoción. Claro. Fue algo es inexplicable poder transmitir esa sensación que uno siente, ¿no?
3: Claro.
4: En ese momento, la alegría de pensar que todo es espectacular, que te vas a abrazar, que pasamos, que la pucha, que menos mal, y puteás, sí. recontra puteás interiormente, que las cosas salieron bien y miles de sí. cosas se te vienen a la cabeza, claro. pero sobre todo, lo que sí recuerdo es el hecho de, por fin ganamos, terminó
0: se
4: esto.
0: Se te nota en la cara, se te notaba en la cara.
4: Porque sí, olvidate, si sufre. Digamos, uno es profesional y está todo bien, pero vos vas por dentro claro. todo, ¿viste? La realidad es que va todo por dentro y la tensión que tenés es top la tensión.
0: Carlos,
4: la tensión que tenés.
0: Regálanos 60 segundos nada más para decir algo del Dibu Martínez.
4: Algo del...
0: ¿Cómo lo ves al Dibu?
4: El encantador de arquero. El Dibu. Es un crack. No puedo decir yo qué voy a decir yo del Dibu. Que él no sea. Gracias a él tenemos un campeonato del mundo. Mantiene la misma performance estos 4 años. Está jugando un campeonato del mundo de vuelta, sí. está con la gran posibilidad de ganar otro campeonato del mundo, sin palabra.
0: Bien.
4: Sin palabra, lo digo siempre, ¿viste? Uno, yo le puedo dar algún consejo a Dibu de la vida, de lo que es la sí. vida, podemos filosofar de la vida, porque tengo años más de él. Pero ¿qué voy a? Él me puede filosofar de cómo se puede ganar un campeonato del mundo, de cómo hace para ser tan bueno, porque eso es lo que genera el tipo, ¿entendés? Bien. Si yo tuviera con él la posibilidad de hablar 2 segundos, le diría, hey, Dibu, sentémonos a tomar unos mates y decime, ¿cómo hiciste para Bien. Llegar a la final y ganarla? ¿Entendés?
0: Claro que sí. Carlos Roa, gracias. Gracias de corazón por este ratito de conversando con Infobae. Un placer, un lujazo que nos diste.
4: No, el placer es mío, muchachos. La verdad que la pasé lindo. Un saludo grande para todos ustedes.
0: Un abrazo grande. Lechuga Roa.
4: Vamos a Argentina.
0: Claro que sí.
2: Grande.
0: Lechuga Roa, arquero de Racing, histórico de Mallorca y de la selección argentina. Bueno, amigos, vamos a repasar, ¿les parece? El qué pasará mañana rápidamente. La agenda del día martes, que tenemos 2 hechos relevantes. Mirá, ¿qué pasará mañana? Ahí está. Lo primero que tenemos que saber es que el INDEC a las 4 de la tarde difunde la inflación del mes de junio. Las principales, bueno, consultoras esperan tener una tercera desaceleración consecutiva. Vamos a ver qué aspira el gobierno, que es perforar de mínima el 2%. Las consultoras están diciendo algo parecido. Veremos qué cuenta mañana el INDEC. Y mañana, señores, atención, porque Francia versus España es la primera semifinal del Mundial 2026. Le Bleu y la Roham, qué francés el de la producción, se medirán en Dallas por una de las semifinales de la Copa del Mundo. El encuentro empieza a las 4 de la tarde, termina, y aquí estamos en Infobae al regreso para compartir con ustedes el resultado de saber quién es el primer finalista de la Copa Mundial. Dicho esto, Dieguito Iglesias, muchas gracias.
3: Gonza, gracias a vos.
0: Mati, querido, muchas gracias. Lachita, querido, ¿nos vemos el miércoles?
2: Nos vemos el miércoles, sí. ¿Puedo dejar un mini saludo?
0: Ay, perdón, sí,
2: es 10 segundos.
0: Perdón, Lachita, discúlpame, me lo comí yo.
2: No, pero
0: dale gas, dale tranquilo. Dale.
2: Un saludo fuerte a la familia de Beto Pereira, un colega que falleció. Bueno, mal momento, pero gran gente, gran laboriosa, así que bueno, fuerte abrazo.
0: Gracias, Lachita. Por favor. Amigos, ustedes se quedan con Marcelo Tinelli, que hace Infobae Mundial. Nosotros volvemos mañana a las 6 de la tarde, como siempre. A las 7 de la mañana abren la programación Nacho Girón, Mika Mendelevich y Belén Escobar. Chau y que descansen.
5: Escuchá los latidos del corazón de uno de los miles que salen a correr en la ciudad de Buenos Aires. Escucha estos. Los latidos previos a un breakpoint que no define nada.